0: 2004 y 2011, declara ante el juez José Luis Calama la causa que investiga supuestos cobros de comisiones ilegales en el rescate de la aerolínea Plus Ultra. El expresidente va a entrar por la puerta principal de la Audiencia Nacional junto con su abogado antes de declarar a las 9 de la mañana. Marina Corredor.
1: Sí, se investigan los presuntos delitos de organización criminal, tráfico de influencias y falsedad documental. Además, también va a declarar por un delito fiscal y otro de contrabando por las joyas valoradas en 1.300.000 euros halladas en una caja fuerte de su oficina al rechazar al juez la petición de Zapatero de no incluir esta cuestión en la jornada de hoy.
0: Jornada en la que toda la política va a estar pendiente de esta declaración y que para el PSOE es clave mientras mantienen su apoyo a Zapatero. También a las 9 de la mañana hay sesión de control en el Congreso después de que la mesa de la Cámara haya vetado este martes las enmiendas no vinculantes presentadas por PP y Junts, que recordamos en ocasiones ha sido socio de legislatura del PSOE, para pedir elecciones anticipadas. Unas enmiendas que para los socialistas demuestran cobardía de estos dos partidos. Pachi López, portavoz parlamentario del PSOE.
2: Es el acto de mayor cobardía política de los últimos tiempos. Como no se atreven a presentar una moción de censura, hacen esta trampa y dicen, bueno, a través de una enmienda cuela. No, pues no cuela.
0: El PP ya ha anunciado que va a recurrir la decisión de la mesa y aunque niega que haya pactado esta enmienda con Junts, los populares le piden su apoyo al grupo catalán. Esther Muñoz, portavoz del PP.
3: Permítanme que las estudiemos bien antes de y que hable yo antes con los grupos antes de aquí anunciar nada, ¿no? Pero en cualquier caso parece que es bastante de sentido común que si tú crees que tiene que haber elecciones, pues que todos los grupos que han considerado que la legislatura ha llegado a su fin voten a favor de esta moción.
1: Y desde Junts aseguran que habrá votación con un matriz o con otro.
4: Incapaz d'aportar cap raó de pes.
1: Su portavoz adjunto, Josep Maria Cruzet, afirma que són incapaces d'aportar ninguna raó de peso para que la legislatura deba continuar.
0: Cambiamos de asunto. El Ayuntamiento de Jaén mantiene activa hasta ahora la fase de preemergencia tras registrarse una fuerte tormenta durante la tarde de este martes que ha dejado anegaciones importantes en calles y garajes, pero eso sí, sin daños personales. Sonido de la lluvia de la tarde de este martes. Los servicios de emergencia han atendido más de 110 incidencias por lluvias que han dejado en algunas zonas de la capital jienense más de 50 litros por metro cuadrado en cerca de media hora.
1: Los servicios municipales trabajan a esta hora en evaluar los daños, valorar incidencias y restablecer la normalidad en algunos servicios públicos. Entre lo más destacado, el parking de la Plaza de la Constitución, cuyo acceso se ha visto completamente anegado. Además, en algunos puntos de la ciudad también se ha cortado el suministro eléctrico.
0: Y en los deportes, fútbol, continúa la sexta jornada del Mundial de México, Estados Unidos y Canadá. Acaba de finalizar hace apenas unos segundos el Irak-Noruega. Fran Espín, ¿con qué resultado? Buenas noches.
5: Buenas noches. Victoria de Noruega por 4-1. Sus estrellas marcaron la diferencia en un partido muy entretenido, con muchas ocasiones para los dos equipos. Erling Haaland, el delantero del Manchester City, ha sido el autor de los dos primeros tantos. El otro lo marcó Ostigar a la salida de un córner y el cuarto Hussein en propia puerta. Por parte de los iraquíes, precisamente fue Hussein quien anotó el gol del empate.
6: A ver, que viene Noruega.
7: Ojo que va Nusa, deja la banda izquierda, el remate de Haaland, gol. Gol, gol, gol, gol, gol, gol, gol, gol, gol, gol. Mira, mira, Irak. Ojo, balón desde la línea de fondo, el remate de cabeza, qué golazo. ¡Qué golazo!
5: Así lo han narrado nuestros compañeros de Tablero Deportivo y continúan por Radio 1 hasta las 5 de la madrugada para contar el debut de la actual campeona del mundo. Argentina juega en una hora. Al final, Leo Messi es titular y Julián Álvarez partirá desde el banquillo porque viene de lesión.
0: Pues pendientes esta madrugada de los partidos del Mundial. Así nos despedimos. 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

sabéis que estos son los dos primeros minutos en los que yo hablo muy rápido y no vocalizo, pero luego ya me voy calmando poco a poco, ¿vale? O sea, afortunadamente todo eso se va a ir calmando, sobre todo sabiendo que habéis llenado el Teatro del Barrio en el mismo momento en que España está jugando contra Cabo Verde. No sabemos el resultado, tampoco os sepáis que vamos a buscarlo después, sino que dejaremos ahí como que todo vaya por su ritmo y circunstancia. De hecho, ahora sabemos dónde está Curazao, que ni sabíamos que era un país, o sea que por ahí ya vamos aprendiendo una serie de cosas. Y yo la verdad que me encanta este momento en el cual nos volvemos locos con el fútbol. Hay una canción de Lehendakari Muertos que me gustaba mucho, que decía: yo que soy más vasco que el árbol de Guernica, cada vez que juega España, gora España, ¿no? En la frutería de mi barrio, que es algo que quería compartir con todos vosotros y con todos vosotros, en Frutería Roberto, que realmente no se llama Roberto, pero la traspasó, pero también era frutero y al final todo el mundo va y le llama Roberto, que no se llama Roberto, pero aún así él te saluda como si fuera Roberto, porque ya sabes que te tiene que explicar que traspasó la frutería y que al final él no es Roberto, y al final, bueno, en fin, me han dado esta bolsa que quería compartir con todos vosotros y con todos vosotros, que es la bolsa oficial de mi barrio de Ánimos para España. Aquí la tenéis. Bravo. No se pierdan, por favor, cada detalle. Lo primero, vamos a España, está bien, pensado. Camiseta de España, casi años 80, está bien. Martín Vázquez, cabría aquí todavía, butragueño, en México 86. Indumentario oficial y fabricación española. O sea, quiero decir, o sea, para que no falte nada, quiero decir, o sea, no se les ha ido. Gracias por su compra, que no se pierde, pero por favor, no se pierdan el envés de la bolsa. ¿Dónde está esta fantasía? Donde pueden ver una bandera de Cataluña. No sé si alguno, si el frutero está de acuerdo con esto o no, o sea, pero el comercio con España, un toro presto y dispuesto, y un balón. Esto siempre ayuda para entender de qué va la historia. Y luego ya aquí empezamos a tener los problemas, porque pone reciclaje al amarillo. Esto está bien, encima es amarilla, no hay confusión. Reciclaje 100%, material reciclado 70%. Bueno, ya tenemos. El caso está en que yo estoy pensando en no reciclarla, porque ya lo hemos comentado aquí. Una bolsa del Prica en Wallapop, yo la he visto por 15 pavos. O sea que dentro de 15 años, quién sabe dónde está esto. Así que, a modo de agradecimiento, gracias por venir. Yo voy a hacer así, y alguien dentro de 10 años, si la guarda, puede que en Wallapop se lleve un dinerito. Así que muchas, muchas, muchas, muchas gracias. Que la disfrutéis. Y ya sabéis, si yo fuera seleccionador nacional, pondría siempre a mi equipo, a mi delantero de oro, ¡Antonio Vicente!

0: esto tiene que ser pecado. Esto es una maravilla. ¡Buah! Me encanta.
1: Su santidad.
0: Llevarme a países con gobierno de izquierdas en crisis.
1: Santo padre.
0: También te digo que turra. Joder, que Edgar, ¿qué pasa?
2: Esta gente.
0: Hostia. Pero Edgar, con todo lo que he hecho ya todavía me queda más, claro, más movida. Está muy guapo. Edgar, no te había visto.
1: Llevo imperdibles. Esto pasa, que lo pone en la agenda. El baño público. El
0: baño público, me cago en la... Pero sí que es público, hay un mogollón de gente en este baño, ¿no? ¿Y qué hacemos? Yo ya más homilías no tengo. Tengo, mira, voy a ver si tengo por aquí alguna homilía que tenga para así de última hora. A ver qué tengo. ¿Qué tenemos?
1: ¿Qué tenemos?
0: Homilía para fachas duro de oído. Sí, fachas no son mucho. ¿Futboleros?
1: No.
0: ¿Niños gratis? La editorial, perdonad. ¿Homilía para Indepes? Indepes... Yo creo que estos son, debe ser como... Ah, mira, rojos indies, tengo esta.
1: No, ¿quiere que le pida una homilía a ChatGPT?
0: Que no, coño, que he hecho una cíclica para justo con... No hagan nada.
1: Bueno, en España ha funcionado.
0: En España ha funcionado porque está más loco que nunca, vamos. Yo nunca había visto que funcionara tan... Nunca nada nuestro.
1: Pues esta gente tiene pinta de ser de izquierdas también.
0: Uf, pues estamos jodidos, porque me saca del pacifismo y de los inmigrantes y es que creo que vais al infierno todos. O sea, es que no hay uno que se salve.
1: Pues hábleles de Trump.
0: A eso sí.
1: Venga. Pero no...
0: Mira, parece que funciona.
1: ¿No va a poner la voz oficial?
0: ¿La de Unuco?
1: Esa.
0: Trump, caca. Trump.
1: Sí, vale. Suba un poco la ceja. Sí, muy bien.
0: El tiempo pasa. Vamos poniendo...
1: Es que hay una tradición de poner voz oficial. Vale, ¿quién?
0: ¿Quién? ¿Tú qué me has dicho que no? ¿Quién me puede decir que no? Pues, hombre, Dios.
1: Ah,
0: Dios. Vale. Evidentemente, a mí me habla, a ti te habla Dios.
1: Bueno, yo lo siento en mi voz interior, en mi interior.
0: No es lo mismo, yo escucho tu voz nítida, me dice Roberto.
1: No como la suya. Que
0: no. No hace falta que ponga voz de eunuco. O Roberto, termínate la guarnición. Roberto, abraza ese bebé. ¿Y a ti te habla así?
1: Yo noto cosas.
0: Ah, pues no sabes si es Dios o el café de la máquina.
1: Santo padre.
0: Es muy distinto.
1: El público le está esperando.
0: Perdón. Hermanos, queridos ateos, busquemos los puntos de encuentro. ¿Estamos de acuerdo en que Trump es un narcisista? ¿En que lo único que necesita es que le doren la píldora y que le admiren y todo eso?
3: Sí. Vale.
0: Que le digan, él es el único, que prácticamente que le recen.
3: Sí.
0: Pues eso a Dios también le pasa. Que, en fin, luego de personalidad, Dios y Trump se parecen, pero con la diferencia de que Dios es Dios y Trump no es. O sea, Dios ha hecho todo, Dios ha hecho a Trump.
1: Cambiemos de tema.
0: Vale, padre. ¿La Sagrada Familia os gusta? ¿Eh? La Sagrada Familia, qué bonita es. ¿Os gustaron los drones? Es una cosa china, muy buena, muy bonita. Y los coros blancos, aquellos con niños, que yo oigo un niño y se me levanta el alma.
1: Cambie de tema, por favor, sí.
0: Hablemos de sexo, si soy de izquierda os gustará el sexo. Luego los niños nos gustan, ¿verdad? Gusta el sexo y luego los niños no.
1: Cambio de tema.
0: Pues os tienen que gustar los niños, a mí me gustan los...
1: Cambio de tema.
0: Es que no se puede hacer nada, parece la Inquisición, macho.
1: Cambio de tema.
0: Ay, joder, ya está bien, mira. Habéis estado una semana aquí tragando la misa, la Eucaristía, con expertos que eran curas como este. Os habéis saltado el telediario para ver una misa con Padre Nuestro y todo. En todas las cadenas, que eso está muy bien. Os he dado hostias durante una semana y os ha gustado. No, déjame que hable, tío. O sea, déjame que les diga cosas. Ponme música de homilía. Venga. A mí me gusta que me aplaudáis. Y que me queráis, aunque seáis de izquierda. Bueno. Y me gusta además que no tengáis que ver a Zapatero dando explicaciones. Pero sinceramente, buscaros vuestra propia religión. O sea, yo no sé, he robado a José Mujica. Yo no agito a María José Yergo, por muy espiritual que sea. Yo no creo que Elvis esté vivo. Jesús sí, pero Elvis no. Mi mensaje para vosotros es, dejadme en paz. O sea, dejadme en paz. Es que no estamos en el mismo rollo. Yo estoy en contra del condón, para que os hagáis una idea, de la eutanasia. Yo no practico sexo, ni yo ni nadie, ni nada, que me quedo ciego, ¿sabes? O sea, no sé si lo entendéis. No podéis hacer como si fuerais católicos solo porque... o vaya mal siendo ateos. Es que no funciona así. Yo ya siento que el mundo es una mierda. Si yo ya lo sé, nosotros ya lo sabemos. De hecho, por eso hemos inventado otro muy guay que además cobramos por la entrada, no como en este programa, que tienen que hacerlo gratis porque si no, no viene nadie, ¿sabes? Luego las normas ya cambian según el siglo, según el Papa, pero el negocio es un club a que no queréis entrar en realidad. Estáis empeñados en vivir solo en este mundo de fuera de ese club y así no queda más remedio que disfrutarlo o cambiarlo. Si la religión nos consuela, buscad vuestros propios consoladores. No digan nada, Edgar. No, no. La música, la amistad, el baile, los libros, el fútbol, rufián, yo qué sé, en un caso desesperado tenéis que tirar con vuestros propios mitos. Y ahora me tengo que ir. No puedo estar siempre aquí defendiendo la paz. La paz os la tenéis que dar vosotros. De hecho, vamos a hacer una cosa. Vamos a darnos la paz. ¿Os parece? Edgar, dame la paz. La paz sea contigo, es decir, y con tu espíritu.
1: Y con tu espíritu.
0: Venga, daros fraternalmente la mano. Por favor, a la persona de la derecha. Ponme, súbeme ahí un poco la música. Que es. Así, vosotros también. Súbeme la música. Venga, ponme la toalla. Voy a salir.
1: Sí, ¿no?
0: Toalla. Que la gente sepa que estoy en bolas total. Bola total, ¿eh? Perfecto.
1: Santo Padre. Qué vergüenza, por favor.
0: Me han dicho que la primera vez que viniste al Teatro del Barrio... ¿Os disteis cuenta? Joder, Edgar, macho, no pareces un profesional. La primera vez descubristeis el efecto sanador de algunos gritos. En este caso, el grito que solemos dar en Mañana Más, cuando queremos... ¡Joder, Edgar!
1: Estoy poniendo bien la petaca.
0: Estás poniendo nervioso.
1: Que luego hay problemas.
0: La petaca. A ver, que me tengo que bajar de la bañera y es de otra obra de teatro. Se puede romper en cualquier momento. El efecto sanador de las palabras... En este caso, lo que vamos a decir todos juntos, que nos va a sanar, es nuestro Dios ahora mismo. Cuando llegue a tres, vais a decir lo primero que se os ocurra. Una, dos y tres. Lo pasa con vosotros. Adiós, amigos. Suerte. Edgar. Dame la puta. Thank you.

Mira que yo pensaba que había visto yo a Antonio Vicente en casi todas las posibilidades, pero todavía me quedaba la versión papa con raja del culo incluida. O sea, que esa la tenemos incorporada en este Mañana Más. Y de Ana a Ana Morgade.

0: Oh, Ana Morgada y con bol.
1: Sorprendidos. De hecho, este bol me va a venir muy bien luego para una entrevista que vamos a tener dentro de un momentito.
2: Venga,
0: esta
2: vale.
0: Es la tercera sección de Ana Morgade en 5 días. O sea, la imaginación de Ana Morgade podrá...
2: Nah, no te precipites, que ya estoy rascando mucho, claro, el fondo de la olla de la creatividad, ¿eh? O sea, esto ya está regulinchi. Pero bueno, a ver, no sé si sabéis que hoy se ha acabado la Feria del Libro.
0: Sí,
1: O sea, perdón, se acaba la
2: Feria del Libro. Un poco igual,
1: Hoy se acaba la Feria del Libro, hoy Bad Bunny hace el último, el Papa ya está liquidado, entiendes, el liquidado que ya está, ya se ha marchado.
2: Ojo, ojo.
1: Sí.
2: Ojo por ahí, ya, es verdad, ahora mismo a ver qué hacemos.
0: ¿Y qué hacemos?
1: Por mí solos, ¿no?
2: ¿O pasar calor? ¿Qué vamos a hacer? Pues vale, o sea, como a mí de lo que has dicho, lo que más ilusión me hacía era la Feria del Libro, pues por lo que sea, porque no soy muy de Bad Bunny y del otro ni te cuento, pues lo que he decidido es hacer una especie de jueguecito, ¿vale?
1: Ok.
2: Claro, a mí me encanta jugar... Pero yo soy solamente inquieta de mente, de cuerpo,
1: no.
2: Soy tranquilita. O sea, tranquilita, o sea, no os esperéis unas olimpiadas, rollo, no, son unas olimpiadas que puedes hacer sentado.
1: Vale.
2: Porque, bueno, digamos que yo no soy del movimiento, yo no he corrido, no recuerdo la última vez que corrí, te lo digo también. O sea, no corro nunca.
0: ¿Nunca?
2: Nunca.
0: Pase lo que pase.
2: Tengo una filosofía que es andando, llego igual.
1: Vale.
2: Nunca he visto el problema de llegar más tarde andando. No corro ni aunque me persigan, te estoy diciendo. O sea, si alguien me persigue, me giro y digo, vamos a ver, negociemos. No corro. Entonces, claro, he pensado un juego de cabecita, así que nos lo podamos pasar bien, y he pensado en hacer como una especie de... Olimpiada de los libros.
1: Okay.
2: Pero para calentar antes, si os parece, hacemos como un pequeño juego de calentamiento. Me traigo unas preguntas así como pa, pa, pa, para desengrasar y luego ya os explico por qué he traído un bol con papelitos de colores.
1: Dios, pero esto
2: está huyendo.
0: Me voy.
1: Al público, como es que ha tenido mucho ejercicio tanto hoy.
0: Venga,
2: madre mía, ¿qué has hecho hoy? ¿Que estás cansado?
0: No sabría explicártelo.
2: Vale.
0: Bañarme.
2: Pues a tope con tu proyecto.
1: Delante de 130 personas.
2: Se ha bañado delante de 130
1: con
2: personas.
1: Con la casulla del Papa.
0: Es que hay una bañera.
1: Bueno, pero... casulla no es, lo de arriba, ¿qué es? ¿Sombrero?
0: Mitra.
2: Mitra, es mitra. Verdad, la mitra.
1: Mitra.
0: En la tienda de disfraces hay una mitra, por favor. Una mitra, por favor.
2: Qué bonito. ¿Y por qué te has bañado con mitra?
0: Como una metáfora, no sé.
2: ¿Sí?
0: Qué sé. Parece
1: sociólogo, te puedo
0: porque había una, ¿verdad? Porque había una bañera y digo, vale, esto hay que usarlo.
2: No, claro, si cuando ves una bañera es que al final dices, pues vale, dame una mitra que una cosa lleva a la otra, claro. Luego me lo explicas bien, pero vamos, esto no tiene desperdicio. Vamos a empezar con un juego así facilito para calentar, ¿vale? Os voy a dar lo que se llama la regla de los 5 segundos. Tenéis que contestar en 5 segundos o menos una pregunta que os voy a hacer, que es súper fácil, ¿vale?
1: Dios.
2: Que nada.
1: Dios mirando al Papa, pero vale.
2: Ya verás, aunque va a ser súper fácil. Mira, dime un libro que empiece por F. 5.
1: Fábulas y andanza de Ardawi.
2: Muy bien. Venga, Anto, dime un libro que hayas dicho que te has leído, pero no es verdad y solo lo has dicho para hacerte el guay. 5.
0: La Odisea, 4, de Homero.
2: 3.
0: La
2: muy bien, vale. Muy bien.
0: O sea, tengo un mogollón de esas. Puedo seguir un rato.
2: Ángel, un libro con protagonista femenina. 5. 4.
1: Iba a decir Meriselio Frankenstein. Alicia en el País de las Maravillas.
2: Muy bien, perfecto. Vamos allá.
0: Joder, qué miedo.
1: Sí.
0: Dios. ¡Don Quijote de la Fancha!
2: Muy fácil. Anto, un libro que regalarías para ligar. 5, 4.
0: El conjuro de los necios.
2: 2. Muy bien, vas a ligar un montón.
1: Soy
2: menos
1: tuya.
2: Mal que.
0: No es muy de ligar, ¿verdad?
1: ¿Cuándo se acaba esto?
0: Nunca me ha funcionado.
2: Venga, que queda poquito. Ángel, un libro en el que salga un elefante. 5, 4.
1: Hay uno del elefante,
2: 3,
1: ese que llama un.
2: ¿2?
0: Elmer.
2: Bien, Elmer. Venga, te lo doy por válida. Venga, la última, entre los dos. Un libro que te has leído y te haya hecho reír en alto. Venga, uno de los dos. 5.
1: Bueno, si no te dices de Gurb.
2: 3.
0: Si no dices
2: de Gurb.
0: Yo lo mismo que él. Aquí está embrujada.
2: Lo que ha puesto él. Bien, ya está, ya hemos calentado. Venga, soltamos. Muy bien. Perfecto. Bien, chicos, muy bien. Ahora que ya estamos en caliente, vamos a jugar a el juego de los pelilibros.
0: Vale.
2: Es como el clásico juego de las películas,
0: sí,
2: ¿vale? De toda la vida, pero vamos a jugar con libros.
0: Vale.
2: Son okay. Libros súper conocidos, libros que la mayoría incluso tienen su propia peli ya, con lo cual si no te lo has leído, tienes por dónde tirar, ¿vale?
0: Okay.
2: Libros súper conocidos,
0: vale,
2: todos.
0: Okay.
2: ¿Qué tenemos que hacer? ¿Cómo no podemos hacer mímica? Porque al final esto es un programa de radio y quiera que no, la mímica pues no luce por la radio. Lo que he pensado es, otra vez utilizando la 5, pues 5 palabras.
0: En 5 palabras.
2: Cada uno tiene 5 palabras para que los demás, bueno, yo no porque me los he escrito yo, para que el otro adivine, ahora huye Ángel, para
0: ¿vale?
2: que el otro adivine el libro, ¿vale? Las únicas normas son, no vale decir una palabra que ya esté en el título del libro, No vale decir el autor o la autora, claro.
3: Vale.
2: Y no vale como traducirlo. Quiero decir, si es 50 sombras de Grey, no vale decir 50 shadows de Grey. No. ¿Vale? Vale, no vale.
3: Vale. Tampoco.
1: Pero si eran los hermanos Karamazov, ¿eran parientes? Sí.
2: Claro, parientes, sí. Vale. Efectivamente. ¿Vale?
3: Venga.
2: Sí, pero no puede ser brothers, face off.
1: Vale, pero repartimos claro. Un micro entre el público y también ahí Toño y yo y esta. O sea, para
2: hombre,
1: que,
2: si queréis hacer de comodín.
1: Eso es, podéis gritar, ¿eh? Podéis
3: tanto
1: gritar.
3: Que, tanta gracia que os hace. ¿Eh?
1: Pensad que viene un invitado guay de 35 y cuanto más tardemos, menos canta.
3: Venga.
2: Perfecto. Dale, muy bien, pues vamos allá, ¿eh? Tenéis aquí todos los papelitos, podéis coger el que queráis.
1: Dios.
2: ¿Vale? ¿Empezamos el juego? Venga, vamos allá.
3: Venga,
2: 3, 2, 1.
1: Dios.
2: Piensa 5 palabras para describir ese libro, ¿vale? 5 palabras. ¿Las tienes?
1: Sí, pero es que este yo no me lo he leído. ¿Puedo coger otro?
2: No pasa nada. ¿No?
3: ¿No hay película?
1: Vale. Ok, vale, vale. Vale, vale, vale, vale.
2: ¿Sí? ¿Es vale. Así? Vale.
1: Ok.
2: 5 palabras.
1: Vale, vale.
2: Venga, dale.
1: ¿Tienen que ser palabras individuales o puede ser? O sea...
2: A ver, las palabras suelen ser individuales. Digo, si son varias, se llama oración.
1: Digo, pero ¿puedo juntarlas? O sea, puede decir...
3: Sí, Carmona no diferencia, él habla, o sea, todo seguido.
2: Pueden ser 5 conceptos o puede ser una frase que tenga 5 palabras. Eso lo eliges.
1: Ah, vale, vale, vale, vale, vale.
3: 5 palabras.
1: Vale.
2: Vale.
1: Joder, es que va a ser muy fácil.
2: Vale. Vamos allá. Vale. Está contando con los dedos.
1: Sí,
2: para
1: sí,
2: la
1: sí,
2: gente
1: sí.
2: En la radio.
1: Vale, voy.
2: Vamos.
1: Has venido boda mi hija.
2: Vamos. Anto, ¿cuál es?
3: El padre de la novia. Público? El padre de la novia.
2: ¿El padre de la novia? ¿Cómo dice el público? ¿Cómo dice el público? ¿Cómo dice el público?
4: El padre de la novia.
2: ¿El padre de la novia?
3: ¿Cómo vais a decir lo mismo que he dicho yo?
2: Si
3: ¿Vais a
2: ¿Cómo
3: no
2: dice
3: es?
2: El público? Igual es porque no es el padre de la novia.
1: ¿No? ¡Has venido boda mi hija! ¡El padrino!
2: ¡Sí, señor! ¡El padrino! ¡Aplauso para ti! ¡Bravo!
1: ¡Es que era un libro también!
2: Podía ser, compañera, podía ser el padre de la novia.
1: Mario Puzzo.
2: Porque es verdad que no las terminaba de entonar. Las has entrenado en un italiano un poco de Albacete. Te ha faltado...
1: Boda, mi hija. Es que si digo, has venido boda, mi hija.
2: Ahí está, sí. Te ha faltado un poquito de mafia. Sí, vamos allá. Anto, 5 palabras para describir ese libro, ¿vale? Piénsalo, pueden ser conceptos o puede ser una frase completa. ¿Lo
1: sí,
2: tienes?
1: Sí.
2: Venga, dale.
1: Sale... ¿Isla?
2: ¿Sale isla?
1: ¿Movida?
2: ¿Movida?
1: ¿Tochísima?
2: Vale.
1: Vuelve.
2: Vuelve, vale. Sale isla, movida, tochísima, vuelve. Vamos, Ángel.
1: ¿Yo solo?
2: Hombre.
1: Acá, pues,
2: como dice el público, como dice el público. Esto me fascina ya. Vamos.
4: La Odisea, si no se lo ha
1: leído. ¡La Odisea! ¡Vamos! ¡La Odisea! ¿Qué te parece? ¡Ya, la Odisea! Te juro, o sea... Muy bien. ¡Qué maravilla!
3: Bravo, Ulises. Muy bien, muy bien. Muy bien.
2: Bravísimo.
1: Vamos a ver. Uy, yo, claro, es que tú ya la sabes, claro.
2: Claro, yo me la sé.
1: Ok. Ah. Ok.
2: Dale.
1: Otra vez.
3: Tampoco me la he leído, ¿eh?
1: Sí, sí, no, pero es que es muy fácil. O sea, que
2: tiene. Venga, 5 palabras.
1: Tener, o sea, ¿puedo ponerme así como.
2: A ver, 2, 3, 4, 5.
1: Sí, sí, sí, lo tengo. ¿Ledo?
3: Hamlet.
1: ¡Adiós pongo por testigo!
3: Lo que el viento se llevó.
2: ¡Bravo! ¡Claro que sí! Muy bien, muy bien. Los libros que más ejemplares ha vendido a lo largo de la historia, ¿eh? Varios millones.
3: ¿Lo que el viento se llevó?
2: Tú fíjate.
1: Traje la camisa de sudar, madre mía.
3: Esta sí que no la he leído. Ni he visto la película.
2: Venga, dale, coge otra.
3: Tiene una pinta de ser...
1: ¡Hostias!
3: Vale.
2: Venga.
3: ¡Buah!
2: ¿Sí? ¿Tienes?
3: Sí.
2: 5. 5 palabras.
3: ¿Piensa? Sí.
2: ¿Vale?
3: Cura.
2: Vale.
3: Burro.
2: Vale.
1: Fraperico y burrico.
3: ¡Sí!
2: ¡Vamos! Un clásico, la puerta de entrada a la literatura de una generación.
1: Colección naranja del barco de vapor.
2: Sí,
1: venga, ahí voy.
2: Esa y la nariz de Moritz, vamos. A la vida.
3: ¡Qué lío!
2: Esa ya es una palabra.
1: Mira, a ver...
2: Piensa tus 5 palabras, que ya llevas 3.
1: No voy a hablar de... Pero bueno,
2: llevas,
1: vale, o sea...
2: Mira, a ver,
1: sí,
2: llevas 4.
1: Sí, sí. Tom Hanks, cuadro, presentador, pasapalabra.
2: ¡Uy, va! ¿Cómo dice el
1: código? Da Vinci, muy bien, efectivamente.
3: El código Da Vinci, vale. Yo estaba pensando en Filadelfia, digo.
2: Perdón,
3: cuadro,
2: perdón,
1: pero el de
2: la parte donde
1: pasapalabra, aparte
2: la parte
1: de hablar
2: con
1: el Galdes. Papa, no sabía mucho de esto. Gracias, bravo,
2: Pero, un momento, presentador de la palabra, ¿en qué parte sale...?
1: Es que el presentador de pasapalabra, este Cristian...
3: Cristian Gálvez.
2: El que fue,
1: es que soy yo, Cristian Castro.
3: Es experto en eso.
1: Es experto en el Leonardo Da Vinci.
2: ¿En Leonardo o en el código?
1: Yo creo que también en el código se habrá leído, digo yo. O sea, algo sabrá, digo yo, el muchacho. Pero es que sabe mucho de eso. Ostras, ¿es difícil o qué?
3: No.
2: ¿Qué?
1: Asterix en...
2: ¿Qué?
3: Lo voy a hacer con 3 y no son palabra ninguna.
2: Asterix te iba a decir, puedes subir la apuesta.
3: La
2: ¿eh?
3: Juego.
2: Venga, 3, en 3 palabras.
3: Ja, ja, ja.
2: Escúchame, que la has escrito yo y no sé cuál es.
3: Me he pasado de chulo.
2: Te has flipado muchísimo. Venga, como diente el público.
3: Ja, ja, ja.
2: Alguien, venga, quiero apuestas.
3: Libro, ja, ja, ja.
2: A ver... Muertos de risa, dicen por aquí. ¡Uop! ¿No es? ¿Qué más? ¿Qué más? ¿Qué más? Sí, noticias
3: muy
2: de
3: bien, bien.
1: Bravo. Qué cabrón, claro.
2: Primer extraterrestre de la historia que sale vestido de Marta Sánchez.
1: Muy bien. Vale. Pues que todos son pelis, pero vale.
2: Hombre, claro, las intenta poner para que si no te has leído el libro tengas por dónde tirar.
1: Eso es.
3: Era para ayudar.
2: 5.
1: Vale.
3: ¿Estás tranquilo?
1: Vale, venga. Venga, lo hago. ¿Estoy? Paso página, chupo dedo.
3: El nombre de la rosa.
2: Bien, muy bien. Escúchame, estáis ya. Ahí. Irás a
1: ver. Estoy como Rafa Nadal con las dos botellas.
3: Vamos. Muerto, vivo.
1: ¡Peret! ¿El muerto vivo?
3: No, ¿puedo meter una palabra entre medias?
1: ¿Tomando cañas?
3: Muerto, máquina, vivo.
1: ¡Frankenstein!
2: ¡Bien!
1: Chacho, venga, que estamos calientes. Ay. ¡Ostras! Adolescentes, blancuzos, vampiros.
2: Ocaso, me encanta, como los seguros.
1: Esos son los seguros.
2: Va por ahí.
3: Atardecer.
2: Va por ahí, sigue con los sinónimos.
3: Oráculo. Ásculo.
1: No, antes, o sea, justo antes de los crucer. El culo.
3: Crepúsculo.
2: Mi fábrica de baile no cabe. Vamos. Ey, ¿alguien quiere jugar entre el público?
1: Sí. Pasa.
2: ¿Alguien
1: pasa.
2: Se anima? ¿Alguien se anima?
1: Muy bien.
2: Intentamos adivinar. Venga. ¿Alguien se me anima por aquí?
3: Cuidado, Ana, que se te va.
2: Ya.
1: Sí.
2: Llego hasta donde llego, ¿eh? ¿Alguien se me anima a jugar?
3: Yo llevo el... A ver, venga, vamos.
1: Muy bien, estamos.
2: 5 palabras, recuerdo. No se puede
3: decir nombre de
2: autor
3: o
2: autora. Vamos allá. A tope.
3: Así es.
2: A ver que no se nos oye entre el público.
1: Así es.
5: Sombrero serpiente rosa.
2: Sombrero serpiente rosa. Muy bien, y te han sobrado dos si lo sabes. Sí, lo oigo, la gente. ¡Sí, al principito! ¡Claro que sí!
1: Muy bien.
2: ¿Te has quedado ahí, Ni Baobab, mira lo fácil, ¿no?
1: Sí, muy bien.
3: Espérate, que toca una chica, perdóname.
2: Vamos.
3: ¿Quieres jugar?
2: Mira, por aquí había una voluntad increíble, por aquí, están adivinando un montón.
3: Vamos ahí, la madre valiente.
1: Hay que pasar el micro.
2: Vamos.
3: Vamos, micro para allá.
6: Mandíbula.
2: ¿Sí?
1: Anoche.
3: Jurassic Park.
2: Sigue, que vas muy
6: mar.
2: Bien.
6: ¿Mar?
2: Sí.
3: ¿Mar?
6: Mar, mandíbulas.
3: Mar adentro.
1: ¡Tiburón! Ha traducido.
2: No pasa nada.
3: Muy bien.
6: No, porque es tiburón, Jaws era en inglés.
3: Perfecto.
2: Jaws es mandíbulas, ¿verdad? Es como llamaron la película, pero el original se llama Tiburón. Sí, señor.
1: Muy bien.
2: Que además, si podéis leer la novela, es que increíble. El tiburón es como Raquel Meroño va a salir de clase, no pinta mucho, ¿eh?
3: Es todo como un muñeco, de hecho.
2: O sea, como que es un poco secundario, en realidad. Es un McGuffy.
1: La verdad que sí.
2: Y todo sirve para hablar de la corrupción en el pueblo. En realidad, el prota del libro es el alcalde. O sea, que lo del alcalde no pongáis las señales, que se bañe más gente.
1: Claro.
2: Pues ese.
1: Y es que le salió como espuma el tiburón y al final tuvieron que inventarse algo. Porque
2: y otra anécdota muy guay es que luego el tío se arrepintió mucho porque la película tuvo tanto éxito que se empezaron a matar a tiburones a lo loco. Se convirtió como en una especie de enemigo del humano cuando en realidad no lo era. Y se sintió tan culpable que mucha parte de los beneficios de la novela los dedicó, y de haber dado los derechos para la peli, los dedicó a una especie como de centro de para salvar tiburones. Para
1: que
2: venga, vamos con la última.
1: Venga, la última.
3: Mía, o sea
1: te instruye, juegas y te instruye.
2: ¿Has visto?
6: Maite.
2: Maite, vamos, a tope. Venga, ¿cuáles son tus 5 palabras?
6: Mujeres.
2: ¿Mujeres?
1: ¡Mujercitas!
2: Uy.
6: ¿Españolas?
2: ¡Españolas!
1: ¡Mujeres españolas! ¡Alguien tiene un ataque de nervios! ¿Eh? ¡Alguien tiene un ataque de nervios! ¿En la casa de Bernardo Alba?
6: Sí.
2: ¡Dale!
3: ¿Cuál ha dicho?
2: ¡Sí, señor!
1: ¿Cómo puede dar tanta alegría esto, O sea, como que...
3: ¡Qué nivel de público!
2: ¿Es divertido esto? Pues nada, ya sabéis, si en algún momento, pues yo qué sé, vais a la típica casa rural que no tiene wifi, ¿sabes? O el atasco este que se va alargando, pues ya sabéis. Os podéis jugar a peli libros, porque la Feria del Libro se ha acabado hoy, pero la pasión por los libros os puede durar hasta el año que viene.
1: ¡A la verga! ¡Bravo, Oye, ¿cuándo tenéis lo vuestro?
2: Os dejo... Ah, por cierto, no os habéis fijado que Ana ha comentado que en este teatro maravilloso, en este templo de la comedia, se hace, entre otras muchísimas cosas, Jajás del Barrio, claro que sí, con Raquel Herbás, con Laura del Val y con mi persona, que además, que sepáis, que es un espectáculo que nació precisamente porque las tres colaboramos con esta santa maravilla de programa.
1: ¡Morgade! ¡Morgade! ¡Bravo! por favor. Con estas cosas me...

0: A ver, mal no está saliendo para ser un día en el que jugaba España. Esto está lleno.
1: Está muy bien,
0: Dios,
1: ¿no?
0: Enseñó el culo delante de todo el mundo.
1: No me habéis visto el culo, ¿no?
0: Hemos demostrado que hemos visto más la película que el libro, creo que todos, o sea que es donde llegamos. Y yo creo que ahora lo que nos toca es empezar a disfrutar en este último programa de Mañana Más en esta temporada. La verdad que a mí me gusta mucho cuando se dice lo de temporada regular, porque realmente nosotros con orgullo podemos decir que efectivamente nuestra temporada es...
1: regular.
0: Es regular. O sea que más o menos hemos hecho lo que hemos podido.
1: Voy a llamarse temporada mediocre.
0: Bueno, ¿hasta dónde hemos podido? O sea que...
1: Chao.
0: Y eso lo vamos a conmemorar agradeciendo a que hayáis pillado esta entrada a ciegas diciendo aquí puede venir...
1: cualquiera.
0: Exactamente. Bueno, ese cualquiera se llama... ¡Soel López!
1: Muchas gracias. ¿Cómo estás, tío? ¿Cómo estás?
0: Gracias.
1: Muy bien.
0: Guapo. A Soel López lo conoceréis porque es el que va al lado de Adrián Seijas. Y a Seijas lo conoceréis porque es el que va al lado de Soel López. Este es el momento, nenos, en los cuales tenemos que preguntaros... que eso siempre lo hacemos cuando vemos a dos personas que han convivido mucho, ¿cuántos calcetines tenéis ya el uno del otro? No. Es el momento en el cual me empecé a dar cuenta, es como, oye, perdona, son míos, ¿no?
2: Calcetines, o sea, no, pero ropa...
3: Pero general... ropa yo tengo mucha tuya. O
2: sea, llegué a un calcetín también.
3: Hoy casi le regalo un pantalón, pero lo vi y dije, está chupando.
0: Claro, ya está. Ya.
1: Y máximo nivel de confianza, porque el otro día Carmona me quitó una cosa que tenía en un diente.
0: Ah, sí, pero se la quité.
1: Que es el tope que hemos llegado a nivel personal.
0: No, quítate aquí.
1: Como no lo encontrara, no, va, y va.
0: Como una madre, cogí el pañuelo y...
1: No, una madre no me hace eso.
2: que te...
1: ¿Vosotros habéis llegado? No, a tanto.
2: Hemos superado.
1: ¿Habéis superado eso?
2: Sí.
1: ¿Queréis contar en...?
2: No, podemos contar.
0: O sea, la siguiente palabra es cucharita. Si ya...
2: Bueno, hemos dormido juntos.
3: Sí, es verdad.
0: ¿Ya que va?
3: Cucharita no me acuerdo.
0: Oye, ya sabéis que, insisto, o sea, os agradecemos también que os hayáis saltado el partido de España en un momento en que a un Coruño supongo que le da igual, ¿no? O sea, con el Depors haciendo primera, con el Breogán también haciendo lo suyo, con el Liceo a punto de ganar la Liga, o sea, soy Coruño, ¿qué quieres que te gane,
2: sí,
0: no?
2: Sí, el Deportivo Abanca también femenino también, sube a primera, o sea, en fin... un añazo para la ciudad.
0: Claro.
2: Y nosotros lo celebramos.
0: Ya está, una y otra y otra y otra vez. De hecho, me ha encantado porque ya hemos visto que vas a hacer el himno del Depor.
2: Claro, es que no sabía si ibas a sacar el tema, digo, nos pilló muy bien.
0: Joder, tanto. De hecho, vamos a escucharte porque creo que te has transmutado en un futbolista. O sea, imagínate ese momento de yo era mi sueño de niño, ¿sabes?
2: Sí,
0: la respuesta de futbolista de yo soñaba con, o sea, aquí la tenés por Soel López.
4: Facer o himno do Depor, probablemente una de las ilusiones más grandes que yo tiña, digamos, ahí guardada, ¿no? E ahora que una realidad, pues un sueño cumplido realmente. Sí. La verdad es que pensando que tenía que tener o himno do Depor, finalmente lo que pensé es que tengo que tener todo.
0: Está guay, que es como, oye, yo mira, es verdad que tú, joder, Coruño, o sea, como no vas a ser de. O sea, que hay.
2: Bueno, yo soy muy deportivista, además. Claro. O sea, quiero decir que desde muy pequeño ya iba al estadio y, bueno, quiero decir que no es algo. No es. Yo lo que quería explicar un poco en esta entrevista, la primera entrevista que me hacen para por hablando del himno, es que no soy un tío de Coruña, músico, que le dicen, pues a lo mejor molaba que hicieras el himno. Yo veo los partidos del Depor todas las semanas. Si no lo veo es porque estoy tocando en el escenario en ese momento.
0: Claro.
2: Pero incluso en alguna prueba de sonido, Adri puede dar fe.
0: Claro.
2: Me ha tocado estar con un auricular del concierto y con otro del móvil y viendo el teclado.
1: ¿Lo notaréis? ¿En el concierto se nota? Sí.
2: Claro. No, en el concierto no, en la prueba.
0: Cuentan que Tete Montoliu era tan fan del Barça que cuando jugaba el Barça y el tío estaba allí tocando su jazz, se le ponían también ahí al Barça. Vale. Y que se notaba cuando marcaba el Barça que el tío...
2: Decidado, a mí, ¿no? sí me avisaban, o sea, de decirme... O sea, que así...
1: Oye, y Zetangana, cuando os cruzáis, hay un momento de...
2: De tensión.
0: Uf, claro.
2: Sí. Sí, ¿no? Zetangana, de hecho, ¿no?
1: aplaudir, venga.
0: Ya no sea... Ahora, no sé si le has pedido consejo, porque de repente Pucho hizo el himno del Celta, es como, no sé, supongo que se agradece mucho, pero no sé hasta qué punto estás diciendo, coño, ahora cuando vaya caminando por Coruña, todo el mundo va a decir, ole, Soel, o decir, tío, o sea, ¿esto cómo se canta?
2: Eso fue el derbi musical, no quiero pensar en esos términos porque si no, no lo hago.
0: Claro, claro.
2: Es verdad que el himno de Celta es chulísimo, ahí, vamos, creo que se lució Pucho o el grupo de gente que lo haya hecho, pero es verdad que nosotros vamos a hacer el himno del Depor. Claro. Es decir, a nosotros el himno del Celta, pues nos claro. parece muy bien, pero nosotros, me refiero, claro. cada uno tiene sus cosas, ¿no? Su grupo, claro. sus amigos, su claro. pareja. O sea, es decir, nosotros pensamos como los futbolistas en el próximo partido. O sea, me refiero.
0: Eso es de otro equipo, ¿eh?
2: Claro, o sea, es como lo de siempre, ¿no? Tú estás jugando en tu equipo, tú estás haciendo tu himno y los otros himnos, pues te parece muy bien, pero claro. no están sobre la mesa, ¿no?
1: A mí me parece guay que el de Pucho está genial, pero mola que se pueda hacer en directo.
2: Claro,
1: sí.
2: El nuestro, la verdad es que es bastante complejo, es bastante ecléctico, hay varias partes, sí, colaborativo también, es bastante coral, pero es
1: adaptable.
2: Se puede tocar en el Estadio de Rezor, por ejemplo.
1: Se puede cantar borracho en un bar.
2: En agosto.
0: Venga, vamos a hablar de cantar, venga, vamos a cantar entonces. Vamos
2: ya, directamente.
0: Sí, la primera la soltamos ya, sí. Aquí hemos venido aquí directamente a disfrutar, así que sepáis que no sé exactamente cuándo será la fecha esa para poder conocer ese himno del Depor, próximo tema de Soel López. En este caso, lo que él comentaba, porque ahora mismo le están preparando el set, la canción que ha tardado más tiempo en componer, que es apasionante, o sea, en contradicción con un disco que te has ido encontrando, Neno, de repente ahora estás trabajando con una canción que se estaba ahí como trabajando una y otra y dándole vueltas.
5: ¿Te puedo hablar por este micro?
0: Claro, sí. Yo te escucho igual.
5: Es verdad que además es la canción que más tiempo me está llevando hacer en mi vida, probablemente. Es como, lo llamamos como nuestra obra faraónica, ¿no?
0: Ahí está.
5: Porque hay algo que es claro, estamos acostumbrados a hacer canciones para nosotros, o sea, para lo que tenemos en la cabeza y ahora de repente estás haciendo una canción para la historia de un club, de una ciudad y bueno, eso es otro nivel, ¿no? Una cosa que van a escuchar pues mi hijo cuando sea mayor. Dios. Y si tengo suerte, pues mis nietos, ¿no?
0: Espero que también escuchen las de este disco, así que cuando queráis aprovechemos para tener las canciones del nuevo disco de Soel López, Onire Popular.
5: Vamos a hacer...

0: ¿Te vas ahí? Mira, ya vamos a estar.
1: Fuerte al amor romántico, a ver si algún día nos vamos dando cuenta de eso, en ese nuevo álbum de Joel López, ese Oniria Popular, en el que nos hemos encontrado una canción que marca ahí el timón desde el principio, es este Campos de Castilla para siempre.
2: Mi camino a Soria, mi strawberry fields, que canta.
1: Y además, Joel, qué maravillosa oportunidad para hablar de los Beatles, así como a modo de promoción, en la promoción de repente decir, hostia, tiramos por los Beatles, los coruños, y en este caso estos dos pueden responder,
3: sí,
1: cualquiera.
3: Justo somos dos que los Beatles nos gustan un poco, claro, bastante. Claro. Es verdad que además Lennon compone Strawberry Fields Forever en Almería.
1: Esa.
3: Entonces como que hay una cosa del mapa, ¿no? Que si juntas Almería y Coruña, yo creo que justo, de repente, estamos justo en el medio.
4: Barriendo para casa.
1: Esa es como Amaro Ferreiro que dice, todo es Muñeira, todo es gallego, Colón, gallego, o sea, Fernando. Es como si está en Almería.
3: Almeriña.
1: Sí. Es que hoy busqué y ChatGPT me decía, no, Strawberry Fields está. Es como Strawberry Fields es cuando How I Won the War, claro, ¿no? Hizo la peli.
3: Exacto,
1: y,
3: claro, en Coruña. De toda la vida.
1: Es muy bonito encontrar. Bueno, es claro, la escuchamos un momentito. Lo apasionante que es saber que efectivamente esta canción nace de un momento en el que los Beatles tienen dos tomas en dos tonos distintos y Lennon le dice a George Martin. Pues pégalas. Y es como, ¿cómo? Vamos a escuchar las dos tomas de donde sacó George Martin y donde tuvo que juntar la una con la otra para que estén las dos en la misma canción. Escuchamos.
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1: O sea, no están ni en el mismo tempo, ni en el mismo tono. No. John Lennon se va a comer y le dice, apáñatelas.
3: Tuvo que bajar el pitch, ¿no? De una o subir el de otra.
1: Lo haría, sí. pero a veces como que sí. Junta las...
3: De hecho, la voz de Lennon suena extraña. Sí.
1: Claro.
3: O sea, no es su tono natural. Sí, hay algo de su...
1: Yo sé que nos acostumbramos mucho a eso, ¿no? A que de repente es como... Nosotros nacimos con eso ya hecho y nadie dijo...
4: Siempre fue así.
1: Ahí Lennon suena raro, ¿sabes? O sea...
3: Porque al final, todo es un constructo, ¿no? Me refiero, claro, a lo que está bien o está mal, te lo vas inventando por el camino, y más en esta época, ¿no? Que claro, todo estaba por inventar.
1: En este caso, Joel, sumamos una segunda versión, lo digo porque igual que había varias tomas de Strawberry Fields, de Campos de Castilla también hay varias tomas.
2: Que cante mi fe, el camino no miente.
1: Así como la versión de despedida, más cabalgona.
3: Es lo que te decía, la primera es de coche y la segunda es de caballo. Es de caballo.
1: Te iba a preguntar.
3: Es más el Cid.
1: ¿Y qué pasa? Que nos ponías, bueno, el Cid, ya sabes, o sea, de al lado de Galicia, ¿no?
5: Sí, el Cid, gallego.
1: Así, o sea, como casi gallego. Y en este caso, ¿cuál es el motivo de decir, jo, no os poníais de acuerdo, estaba bonito empezar y terminar de la misma manera?
3: Pues, mira, tiro poco de Adri para estas cosas, pero justo en esa te vine con un montón de versos y lo puse a trabajar ahí el verso.
1: Sí, ¿no? Claro.
3: Sí, porque tenía como para tres canciones.
1: ¡Puf!
3: Entonces le dije, tío, ayúdame porque tengo que sacar y no sé muy bien. Entonces me decía sus favoritos, los que no, y los que redundaban y tal. Entonces fuimos seleccionando y hasta que quedó como para dos canciones.
1: Claro.
3: Y de ahí por eso que haya dos.
1: Está bien, quedó hasta para dos.
3: ¿Sabes? Sí. De hecho, hasta ahí pudimos, digamos, reducir.
1: Si necesitáis ayuda para juntar, es verdad que ya el repertorio de Joel, entre Deluxe y Joel, es bastante largo, y hay un momento en el cual, tú cuando escuchas a veces dos palabras juntas, no puedes evitar pensar en una canción. Y hay un momento en el que se cita en una de las versiones al amor valiente. Hemos pensado que si en algún momento lo necesitáis, en gira, podría pasar esto.
2: Antes de proseguir, debo contarte.
1: Mismo tono.
3: Ah, sí.
1: Casi mismo tempo. Hostia. Yo no tengo que tocar el pitch. O sea que.
3: Oh.
1: Que sepáis que.
3: A mí me vino más.
1: ¿Queréis probarlo? O sea.
2: Reparados, lo que está pasando. ¿Qué es lo que está pasando?
1: ¿No lo queríais?
2: Campos de Castilla para siempre. Ay.
1: Está guay,
3: está bien.
4: No, medley.
1: Sí, de hecho.
3: Oye, pues es una idea, ¿eh?
1: Ya sabemos que estáis, claro. O sea, si necesitáis ahí como nuestro 20% lo regalamos. Sí. Esa una. Y de aquí sí que queremos nuestro 20% porque hemos pensado que, claro, cuando se cita lo de Castilla, aquí hay que conseguir sacar tajada. Así que hemos creado una cuña. En este caso pensamos que es Castilla y León porque dice Camino Soria.
5: Sí, bueno,
1: lo de
5: Castilla y León, ¿no?
3: Es Castilla y León más.
1: Vale. O sea, que como, no sé, los manchegos no estaremos celosos, no pasa nada, pero hemos pensado que a lo mejor esto también puede funcionar de alguna manera.
0: castillos medievales, espigas de trigo dorado, morcilla recién hecha, catedrales mastodónticas, ríos de agua muy fría, ciudades que parecen detenidas en el tiempo. Turismo de Castilla y León. Castilla y León, casi Galicia.
4: Casi Galicia. Ya.
5: Perfecto.
4: O sea, Castilla y León, casi Galicia, ¿sabes? O sea,
3: bueno.
4: Igual no cobráis toda la subvención, pero algo puede pasar.
3: Yo creo que sí, que no llegaría. Bueno, a lo mejor de Galicia puede llegar algo. Sí, claro, pero de Castilla y León ya digo yo que no.
4: Este fin de semana estuvisteis en Palencia, en Granada. Cuando tocasteis esta en Palencia, se nota más que la peña está
3: sí,
4: ahí como...
3: Sí, bueno, de hecho, yo lo dije en el concierto. Digo, fue la mejor Campos de Castilla para siempre de la gira hasta ahora.
4: Claro.
3: Es verdad que, además, yo tengo ascendencia de Astorga, León... Y de Soria. Entonces, claro. Bueno, pues lo dije también. Y bueno, eso, quieras o no, pues...
4: Ahí, sí, ganándose ahí, sí, como sí. Muy bien.
3: Bueno, es una realidad, ¿no? Al mismo tiempo.
4: Claro, o sea, funciona. De hecho, insisto, ¿no? Oniria Popular nos da para un montón de historias. Una de ellas tiene que ver con, pues eso, con las películas de los 80 o con los remakes, ¿no? O sea, con un Stranger Things que al fin y al cabo te está viendo esa historia y tiene que ver con esta peli llamada Monstruo... Bueno, es con esta canción llamada Monstruo Final.

0: Una vez vi un concierto de Father John Misty que decía, esto es una señora con hombreras moviéndolas, o sea, consecutivamente, ¿no? Y ya no puedo evitar esa imagen, ¿no? O sea, canción de hombreras es algo que
1: si hacemos videoclip oficial y tal, es idiota. Mira, también, ¿eh?
0: Habéis hecho un montón de vídeos, de todas maneras.
1: Sí,
0: ¿no?
1: Pero son videos, más lyric vídeos que vídeos, claro, digamos, videoclips, claro, al uso.
0: Tirando de vídeo, tú si has, hablando de últimas pantallas, tú si has jugado a videojuego ahí como...
1: Tuve mi época con mi hermano y tal, y pero si te digo la verdad, nunca me enganché realmente. Luego tuve un momento con 20 y pico que descubrí el Commandos, un juego de guerra, ¿sí?, que se ve como desde arriba, sí, tal, sí, y me enganché. Y me acuerdo que un fin de semana me lo pasé, en plan que me quedé de madrugada, no sé qué, y dije, lo dejo aquí.
0: Claro, wow.
1: Porque me di cuenta que...
0: Me estoy picando.
1: No, o sea, lo acabé.
0: Claro.
1: Pero dije, nunca más. Claro, o sea, y dejé como quien deja las drogas, vamos.
2: Sí, sí. Eso también, me pasa a mí con la cocaína.
0: Claro. El fin de semana, ¿no?
2: Seguro.
0: Ya está.
2: También quítamelo.
0: Ya está. Sí, hasta luego, sí, sí. Gracias. De hecho, está bien que me cites a tu hermano en los juegos de arcade, porque le hemos preguntado a tu hermano por los videojuegos a los que jugabas.
1: Ah, bueno, esto, hay una referencia directamente,
0: claro,
1: o sea, a él.
0: Claro, sí, de sí. Hecho, vamos a ir escuchando, porque supongo que esto es como la Magdalena de Proust, pero sonora, ¿no? O sea, poder volver a escuchar el 8-bit ahí, sí, como de repente. No sé si lo vas a ir reconociendo, pero bueno, conforme voy diciendo los títulos, creo que te va a molar. O sea, vamos con el primero.
2: Ay,
1: sí, el de karate que iba así, tuf, tuf,
0: ese.
1: Y hacía una patadita por abajo.
0: Ese es el Double Dragon. Lo fuerte es que si veis el arranque del Double Dragon ahora, lo primero que salen son los malos, le pegan una paliza a la chica y se la llevan, que es un poco...
1: Sí, es verdad, sí, sí.
0: Pero bueno,
1: sí, tremendo.
0: Aquí está. Vamos a seguir teniendo...
1: Me acuerdo que había que hacer así con el mando hacia los lados para sacarte los de encima. Y te vayan chupando la barrita esa.
0: Esa, hasta que te quedes sin nada. O sea que, ¿eras el azul o el rojo?
1: Yo lo recuerdo blanco.
0: Claro, o sea, sí,
1: pero no, estoy flipando.
2: Era como... No, eran blancos los dos, pero uno tenía algo.
0: Sí, no, pero uno tenía la chupa azul y otro tenía la chupa roja.
1: Vale. O sea, sí, pues.
0: El que salga, ¿no?
1: Sí.
0: El azul que era Coruña. O sea,
1: sí, el del Deport. Hostia.
0: Ojo, este sonido, ¿eh? O sea, ¿quién tuviera este sinte, ¿eh? Este se llamaba Gauntlet.
1: Este, el Gauntlet, claro. Y el Gauntlet 2 también. Claro, jugué mucho al Gauntlet. Estaba, había un druida, un guerrero, una valquiria y un duende, creo recordar. Sí, sí, sí. Y era desde arriba también, ibas así, había fantasmas, los goblins, tal. Muy guay el Gauntlet.
0: Ah, tenía
1: muy recomendable.
0: Fíjate, o sea, que más. Este yo también lo voy a poner por los recreativos. Se llamaba Operation Wolf.
1: Operation Wolf, decía. Sí.
3: Al final voy a ser un crack, tío.
0: Es que efectivamente, no hemos visto cómo salía, salió un señor que decía...
1: Digo, no, bueno, claro, no, fin de semana.
0: Sí, se lo tengo enterado.
2: Operation Wolf, 1939. 200.000 copias.
0: Espera, porque uno de los que nos ha dicho tu hermano es algo que igual ya puede conectar una cosa con la otra, que es este videojuego. Ojo, ¿eh? Todo llega. Que era el videojuego de Michael Jackson, el Moonwalk.
1: Oh.
0: Y no sé exactamente cómo se jugaría eso.
1: No, pero... bueno, pues no sé, pero mucho.
0: No es el mismo, no es un videojuego, pero sí es un juego, el de la música. Entre los dos habéis hecho un disco en el cual tú, Joel, me imagino que Seijas tiene también la suya, has tocado coros, guitarras, sintes, arreglos de cuerda, órgano Hammond, melódica, vibráfono, clavicordio, voz principal. O sea, no sé si había alguna cosa que no supieras tocar y que te has arreglado.
1: No he aprendido para este disco.
0: No está mal, ¿eh? O sea, Prince, no. O sea, la mitad de Prince. O sea...
1: Es que hemos hecho todo el disco entre
0: ellos. Claro.
1: Sí, sí. Adrián, tú tocaste baterías todas.
3: Sobre todo, sí.
1: Y también bajos.
3: Sí, algún bajo.
1: Menos guitarras.
3: Eso es.
1: Y yo menos baterías.
3: Eso es.
1: Y todo lo demás.
3: Complementamos
1: entre los dos.
3: Perfecto. Sí.
0: Wow. No está mal,
1: bueno,
0: ¿eh?
1: Lo decíamos, que es el disco con menos músicos probablemente de mi carrera, y al mismo tiempo quizás el más preciosista, o sea, como que tiene muchos arreglos.
0: Claro.
1: Entonces, no sé, nos ha quedado así.
0: Claro, eso da mucho gusto. O sea, de repente, bueno, supongo que también es un momento en el que Adri empezó tocando un instrumento contigo, luego sí, otro, luego otro, acaba siendo productor, al final quedé los dos. Es bonito ese encuentro fraternal y musical.
3: Y tanto, es precioso. Aparte que yo soy fan de él desde los 10 años, y parece que siempre lo cuento, esto no es idea de marmota, pero que es verdad, y es muy bonito.
0: Claro, o sea...
3: Y claro, ahora de repente estar, pues, bueno, cumpliendo este sueño con él, aparte que es mi artista favorito y lo sigue siendo, aunque esté aquí el delante, que es un juego, además, es un juego maravilloso. grabar con él y ha sido una experiencia.
1: Es que nosotros lo pasamos muy bien.
0: Ya está, pues sí. Se nota, ¿no? Sí, tanto que se va a notar. O sea, de hecho, vamos a terminar con un juego, porque hay una canción que se llama Sombras Chinas, donde citáis a varios artistas, a Dylan, a Violeta.

0: Vamos a hacer la batalla final. Tenéis que elegir en composición entre dos artistas que habéis citado.
1: Uf.
0: En composición. En
1: composición.
0: Este caso.
2: Solo vale. Composición.
1: Vale.
2: Este Ojo. Juego te lo acabas de inventar, ¿no?
0: Sí, sí, sí. Bueno, de eso lo estoy haciendo ahora mismo. O sea, entre Nina Simón y Violeta Parra en composición gana.
1: Oh. Uf.
0: Nina Simón tiene muchas versiones.
1: Nina Simón tiene mucha versión, que son casi mis favoritas muchas veces de Nina Simón. Pero Violeta Parra. No. Violeta Parra, ¿vale?
2: Violeta Parra, ¿no? Adri, tú puedes decir.
3: Yo es que solo conozco Volver a los 17 y me flipa. Entonces,

0: Y entonces nos hemos animado con esta versión, porque además de no haberla hecho nunca, la vamos a hacer de otra forma.
1: Oh, wow.
0: O sea, es como un poco...
1: Que no va a salir bien, vamos.
0: Exacto. Es una excusa para si sale mal...
1: Pero sabéis los dos lo que vais a hacer. O sea...
2: Sí, ¿no? Antes de venir.
1: Es mi arte favorito.
0: Se llama aquí. Crujidos y fantasmas, que es como nuestro Dragones y Mazmorras, digamos.
3: El videojuego.
0: Exacto.

0: Son las 3, las 2 en Canarias.
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0: Buenas noches. El expresidente del Gobierno, José Luis Rodríguez Zapatero, va a declarar hoy como investigado en la Audiencia Nacional, en la primera vez en democracia que un expresidente lo hace en calidad de tal, de investigado, todo por los supuestos cobros de comisiones ilegales en el rescate de la aerolínea Plus Ultra por parte de la SEPI. Se investiga por los presuntos delitos de organización criminal, tráfico de influencias y falsedad documental. Marina Corredor.
2: Presidente del PSOE entre los años 2004 y 2011, declara ante el juez José Luis Calá. Va a entrar por la puerta principal de la Audiencia Nacional junto a su abogado a las 9 de la mañana. Además, también va a declarar por un delito fiscal y otro de contrabando por las joyas valoradas en 1.300.000 euros halladas en una caja fuerte de su oficina, al rechazar el juez la petición de Zapatero de no incluir esta cuestión en la jornada de hoy.
0: Declaración del expresidente horas después de que la directora general

0: General de la Guardia Civil, Mercedes González, haya negado en el Senado que conspirara contra la unidad central operativa del cuerpo en una declaración en la Comisión de Interior, en la que también ha dicho que jamás ha interferido en ninguna investigación, presionado a ningún agente de la Guardia Civil, ni tampoco participado en ninguna trama para anular las causas judiciales influenciadas por sus encuentros con la exmilitante del PSOE, Leire Díez, con la conocida como Fontanera del PSOE. Escuchamos a Mercedes González.
1: Bien, sobre todo ello tengo que decirles claramente que no he participado jamás, nunca, en ninguna trama o conspiración contra la Unidad Central Operativa, ni contra la Unidad de Delincuencia Económica de la UCO, ni contra cualquier otra unidad de la Guardia Civil, ni por supuesto contra ningún agente del cuerpo, ni influenciada por la señora Díez, ni por ninguna otra persona.
0: Del exterior, el Tribunal Supremo de Brasil ha condenado a Eduardo Bolsonaro, es diputado e hijo del expresidente Jair Bolsonaro, por coacciones a la justicia.
2: A pena final, 4 años y 2 meses.
0: Así lo anunciaba el presidente del Tribunal Supremo brasileño. La pena impuesta por los 4 jueces es de 4 años y 2 meses de prisión. Condenan al hijo de Bolsonaro y hermano del precandidato a la presidencia, Flavio Bolsonaro, por sus gestiones ante el gobierno de Estados Unidos en el año 2025 para que impusiera sanciones a los jueces que en ese momento juzgaban a su padre y que finalmente lo condenaron a 27 años de prisión por intento de golpe de Estado. Y de vuelta a nuestro país, la empresa metalúrgica española Tubacex va a presentar un expediente de desregulación temporal de empleo que va a afectar a 430 trabajadores de la compañía alavesa en sus plantas de Llodio y Amurrio, todo, según la empresa, ante causas productivas y organizativas por el parón de la actividad, la falta de pedidos provocada por la situación de inestabilidad y el cierre del estrecho de Hormuz.
3: Este ERTE se va a aplicar desde el mes de julio y durante los siguientes 8 meses hasta febrero del año que viene. Después de la primera reunión de la compañía con los sindicatos, las centrales analizarán ahora la documentación con vista puesta en el próximo día 23, en el que tendrán la próxima reunión.
0: Y en los deportes continuamos con esta madrugada de fútbol por el Mundial de Estados Unidos, México y Canadá. Apenas 50 segundos de que se haya estrenado en el estadio de Kansas City la vigente campeona del mundo, Argentina, contra Argelia en el primer partido del Grupo J. Jordi Urius, buenas noches.
4: Buenas noches. La albiceleste llega como una de las favoritas a este torneo, con Lionel Messi como capitán y 2 sonadas ausencias en el 11 titular, las de Otamendi y la de Julián Álvarez, el delantero del Atlético de Madrid. Es la estrategia de Scaloni, técnico argentino, que comparaba el España-Cabo Verde con su rival de hoy.
5: Por eso, cuando uno se pone, parece que pone a responder que no hay rival fácil, parece que el entrenador se pone play y responde siempre lo mismo, pero a nivel de selecciones han hecho mérito para estar en un Mundial.
4: Argentina defiende el título de campeona frente a Argelia, que regresa a la competición después de 12 años y arrastra un empate y 4 victorias en sus últimos partidos amistosos, el último un 4-0 contra Bolivia. La madrugada nos deja un contundente 4-1 de Noruega frente a Irak, con doblete de Haaland y el cuarto que llegaba justo antes del pitido final. Ahora, primeros minutos en juego de Argentina contra Argelia, se lo estamos contando en directo hasta las 5 hora peninsular en Tablero Deportivo, el Mundial en Radio Nacional.
0: Gracias, Jordi. 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

0: Llevamos haciendo este teatro del barrio, ¿cuánto?
1: ¿Cómo? ¿Cuánto llevamos?
0: ¿Qué pedíamos aquí? Un año y algo.
1: Ah, digo, una hora y pico, así.
0: No, no, no, esto también, ¿ya se te ha hecho largo o qué?
1: No, no, no, digo, ¿qué pasa? ¿Ha pasado algo? Sí, un año, ¿no?
0: O sea, no ha pasado nada, pero en la realidad creo que hay una cosa que para algunas y algunos que habéis venido aquí a este espectáculo, quítame la música, vamos a contar una cosa. Hacemos una cosa que generalmente no compartimos con todas y con todos, y es que hay un momento en el que está sonando la canción y decimos, esto no se va a escuchar en la grabación que vas a poder escucharse en el podcast, y os damos las gracias a todas y a todos por venir. Es una cosa que queríamos hoy alimentar y en este caso colocar en un foco en concreto. Para nosotros es un día muy especial porque no sabemos cuándo será la próxima vez que nos volvamos a encontrar haciendo radio, y la vida nos va encontrando en un lado y en otro. Y hoy es un día muy bonito porque aquí está Javier Pascual, que ha trabajado con nosotros, está Carlos Ripollés, está Paloma, y nos parece muy bonito saber que ellos, aunque los avatares han hecho que han tenido que ir entrando y saliendo del equipo, sigan así, ¿no? Y sigan viniendo, en este caso, a compartir un día como hoy, que hace que, como mínimo, pase lo que pase para nosotros, podamos decir que a Elena, que a Toño, que a Tere, que a David y que a Anto se conforman en un núcleo que es como una familia. ¿Habéis visto Toy Story 3, donde los muñequitos están agarrados? Pues así vamos a estar nosotros. Os quiero con mi vida, colega. Muchas, muchas, muchas gracias. A ver quién levanta esto. ¡Toño Pérez!
2: ¿Estás ahí?
0: ¿Y ahora qué?
3: Que estaba al borde de la lágrima, tío.
0: Ya la
3: ¿Cómo eres?
0: ¿Cómo está el público?
3: ¡Ah,
0: está
3: perfecto!
0: ¡Hombre!
4: Gracias, gracias.
5: Bueno, madre mía. Me siento por la cuota, ¿eh?
3: Yeah. Sí, necesitamos una mujer, por fin.
1: Bueno, ha dejado el público en su punto, ¿eh? Está perfecto.
5: Sí, no,
1: está en el momento que quería.
5: Nos dejas aquí el marrón.
1: Hazle de reír a esos.
3: No, hoy es un día muy especial para mí. No solo porque he visto a mi jefe casi llorar. Hoy es un día muy especial para mí porque hoy se ha librado una batalla en la que yo estoy siempre y la que he estado siempre. No me refiero al partido España-Cabo Verde, porque hemos quedado, como bien sabéis, hemos empatado y no ha habido goles, ha sido un rollo, decepción absoluta. Pero no quiero hablar de eso. Hoy
1: ¿hemos empatado contra Cabo Verde?
3: Sí. Bueno.
1: ¿Vale?
3: Nadie.
1: A mí me da igual el fútbol, ¿sabes?
0: No. ¿Tienes el comunio ese del Mundial también o no?
1: Tengo el comunio. Tenía a Rodri, me he gastado 11 millones en una mierda. Bueno, no pasa nada. Bueno, a mí no me gusta el fútbol.
3: Estoy hablando de una lucha que lleva décadas produciéndose, una lucha rutinaria, melancólica, silenciosa, que lleva lastrando a la sociedad años, años, años y años y muchos años.
0: Dios mío.
3: Llega una auténtica revolución sociosanitaria. Amigos, queridos amigos, se acabó lo de recortar los códigos de barras de los medicamentos de las farmacias. Pensaba que os ibais a levantar. A nadie le hace ilusión.
0: Claro. Con el celito.
3: Farmacéuticos ya no van a tener que hacer ese proceso de recortar los códigos de barras para justificar el pago a la Seguridad Social y mandarlo. Esto ya está en el BOE.
0: Pero aparte, imagínate, los vendedores de celo y los de cúter.
3: Efectivamente, sí.
5: Ahí está.
0: Marrón.
1: La sección va de eso.
5: Claro.
3: Toda la sección va de eso.
0: Ah, vale.
5: No.
3: Bueno, esto ya está en el BOE. El BOE, que es como el prospecto de un país, ¿no? O sea, tú puedes desenvolver el BOE, pero no lo puedes volver a desvolver, como se diga.
0: Desvolver.
3: Bueno, no sé si sabéis todos a lo que nos estamos refiriendo, porque igual me estoy delatando y ya parezco ya una persona mayor. No sé si hay... ¿Cuánta gente de este teatro toma un medicamento al día, por lo menos?
0: Un medicamento al día, ostras.
3: Es que no veo nada.
1: Mira, Ruth, que ha empezado hoy con nosotros, no me ha levantado la mano ni una vez.
0: Dame la nueva que va a hacer. O sea, que como, ¿cuál te toca a ti?
5: ¿Cuál?
0: Sí.
5: Un antiinflamatorio.
0: ¿El tuyo?
6: Llama tiroides.
0: Ahí está, a ver, ¿qué más tenía por ahí? Venga, aquí cada uno. ¡Dices tú de Mili!
7: Acidez estomacal.
0: Me encanta. Coge tu tiroides y la subo a crisis estomacal.
5: Hipertensión.
0: Así está.
3: Ay, qué bien.
0: Venga, chavales, que esto... O sea, que
3: bienvenidos a...
0: Mi tía no toma nada. Mi tía está sana como una...
7: Como una olla.
0: Hombre, un aplauso para mi tía Mari Carmen, que es la mejor tía.
1: ¡Ay, de verdad!
0: Está venido. No lo he visto. Mírala. Mírala, yo no sabía esto.
3: Bueno, por si alguien no sabe el proceso, sí. El proceso es este. Tú entras al... Bueno, abre la puerta, sube una campanita.
2: Para fuera,
3: te acercas al mostrador, pides tu botecito de omeprazol y el blister de enalapril, das tu tarjeta sanitaria, el farmacéutico te dice, ¿te salen dos de cada, los quieres? Dice, sí. Se dirige a la rebotica, que se dice así, coge las cajas, te las trae al mostrador y ahí llega ese pequeño e insignificante, pero tedioso y proceso momento en el que el farmacéutico, ataviado con su bata blanca, hace lo más parecido a un cirujano, que es proceder a operar. Entonces, caja de medicamento en una mano, cúter en el otro, triple incisión muy precisa en los tres lados del código de barras, como eso está troquelado en realidad, el cuarto ya lo arranca. Es verdad que pasa a veces que arranca media caja, pero aún así lo pega, ¿no? Coge el dispensador de celo, efectivamente, corta un trozo de celo, pone el celo sobre el cupón precinto, que así se llama, por cierto, deposita y pega ese código de barras sobre un folio que está lleno de otros códigos de barras, un folio que está en una carpeta archivadora con decenas de otros folios con decenas de códigos de barras. Son 2,59€, le pagas. Entendemos que ese código de barras emprende un camino al Ministerio de Sanidad, donde se espera un responsable de los códigos de barras.
0: Tiene
3: el farmacéutico
0: ahí ya,
3: te dice, te doy una bolsita. Una bolsita no dice el diminutivo de forma baladí, porque es una bolsita que solo se utiliza allí y se fabrica para las farmacias.
0: Es verdad.
3: O para Pinipor.
6: Con una serpiente siempre.
3: Otro día hablaremos de la bolsita. Y te vas a tu casa.
6: Bien.
3: España, españoles...
6: Este ya, no
3: ya está. O sea, este sistema tan sofisticado se va a la mierda. Bienvenidos a 2026. Claro. Entonces, se va a sustituir por un novedosísimo sistema digital que es como una pistola láser que capta un código QR. Un código QR es como el empedrado de las calles de Lisboa, pero hecho mal. Es como, aquí, lo que sea. Todo ahí, código QR. Evidentemente, los primeros beneficiados son los farmacéuticos, que cientos de veces al día su voz interior les dice... Joder, ¿por qué no hice 5 años de magíster infantil? Me hubiera ahorrado química analítica, que es lo que más les jode, ¿no? Y están ahí. De hecho, magisterio y magíster infantil y farmacia comparten el mismo material, ¿no? De hecho, los farmacéuticos también hacen esa especie de mural del Día de la Madre, pero siendo la madre, Mónica García. Lo mandan todos con los códigos de barras. Bueno, otros beneficiados son los clientes con enfermedades como nuestro público, que hasta ahora mirábamos fijamente al mostrador.
6: Claro.
3: Alguna vez ladeábamos la cabeza, veíamos el expositor de Ricola. Digo, bueno, para eso está, ¿no? Dame uno. En fin. De hecho, si juntásemos todos los segundos que hemos invertido en esperar al farmacéutico, podríamos habernos sacado todos una carrera de farmacia y si hubiera acabado el dengue, la malaria, todo. Ya no habría... Bueno, por contra, efectivamente, como bien decías, los más afectados son los vendedores de cúters, que ahora solo tienen como clientes pues la gente que compra en Amazon y espera en su casa abrirlo. O porque claro, hasta ahora cada farmacia, si había dos farmacéuticos, pues había dos cúters o tres si la farmacia estaba en Orcasitas. Bueno, entonces ahora este chiste no lo quería
0: no me he reído.
3: Bueno, pues ahora que he llegado el QR a las farmacias, por favor, pido desde aquí que los restaurantes vuelvan al papel, porque se acaba la pandemia, no sé si lo saben, pero es muy molesto. Bueno, hoy hay más noticias, ninguna de ellas es más importante que esta, la verdad.
6: No hay duda.
3: Más noticias con Elena Cerveto, que es la Lourdes Cano, Concha Cuetos del programa, ¿no? Cuando Carmona se tira un eructo, le dice, para adentro, Romerales, esto pasa.
5: Y ni caso.
3: Bueno.
5: Venga. Estados Unidos e Irán anuncian un pacto para frenar la guerra. El acuerdo preliminar prevé extender la tregua, negociar el programa nuclear y reabrir el Estrecho de Hormuz.
3: Vale, veo en el acuerdo que pone para abrir el Estrecho de Hormuz que van a enviar un Sten y un cargamento de poppers. No lo entiendo. Muy bien, no sé.
5: Y Donald Trump cumple 80 años y se convierte en el segundo presidente octogenario. Para celebrarlo ha organizado un evento de UFC, un campeonato de pelea, con más de 100.000 personas en la Casa Blanca.
3: Os veo sorprendidos. ¿Qué os sorprende? O sea, después de matar a 200 personas en supuestas narcolanchas, lo de la guerra de Irán, lo de apoyar a un genocidio en Gaza, que haya un campeonato de pelea en su cumple es tan normal como que un niño sangre en el chiquipar. No pasa nada tampoco.
0: Mal.
5: Y la visita del Papa León XIV a España, que ha durado... ¿3 meses y medio? Ha concluido.
3: Bueno, para que el Papa viviese la experiencia española completa, el avión de Iberia de vuelta a Roma se estropeó. Entonces, la gente no lo sabe, pero lo hicimos a posta. También hicimos lo de que se tragase a Bustamante y a Siloé. Que dé gracias que no le hemos perdido las maletas. Pero bueno, de la visita de León XIV a España nos quedamos con el nuevo cántico que pasará a la prosperidad. Después de Soy adicto al Papa Benedicto, Papa León, te queremos un montón. Un poco birria, ¿no? Y por supuesto, lo mejor de estos dos meses y medio ha sido la conexión, ya lo habréis escuchado, de esta reportera de Televisión Española en el balcón de una vecina que vive al lado de la Sagrada Familia y que en el directo de repente aparece una mariposa.
2: Lo voy a ver con tres amigas más y espero que lo pasaremos bien. Yo no soy creyente, pero bueno, ¡uy, una mariposa! Eso es una señal. Igual es mi madre.
3: ¿Sabes? ¿Sabes ese amigo que te dice no tengo dinero, no tengo dinero y sube un reel viendo a Bad Bunny comiendo chocolate Dubai? Pues es un poco la misma persona. ¿Sí o no?
5: Y el diario El Debate vuelve a fichar a Rajoy para escribir una columna después de los partidos de la selección española en el Mundial.
3: Vale, todo mal ha tenido acceso en primicia a un extracto de la primera columna. Dice... es el jugador el que elige al seleccionador y es el seleccionador el que quiere que sean los jugadores el seleccionador. No lo entiendo.
5: El alcalde de Monforte, denunciado por acoso sexual, se suma a la cancelación de un concierto de Beret, denunciado por agresión sexual.
3: Algunas heridas incluso en el vale, cuerpo no pensaba que negativo por negativo daba positivo, claro, no. Pero no. Es como que el alcalde no quiere que haya competencia desleal en el pueblo, ¿no? Intrusismo profesional no queremos en Monforte, por favor. No al conflicto de intereses en Monforte.
5: Y Jonathan Andic afirma que los mensajes sobre matar al padre son metafóricos, se han sacado de contexto y forman parte de una terapia familiar.
3: ¿Quién es Jonathan Andic?
5: El hijo de Isaac Andic.
3: No sé quién es.
5: El hijo del dueño de Mango.
3: Pues no caigo. Bueno, seguiré dándolo.
6: ¡Coño Pérez!
3: ¿Qué digo? ¿Dónde va a ir a parar eso?
6: ¡Ay, por favor! Vale.

0: tienes esta canción de Lori Meyer recién llegada con esa letra que al final, si eres del sur, lo conoces bien, sobre todo si eres de Granada, que es la mala folla. ¿Qué significa la mala folla? A mí me lo explicó esto un amigo que vive en Granada, aunque él es de Roquetas, entonces a veces le tenemos que poner los subtítulos, pero no pasa nada. Directamente, él me decía que hay un bar en Granada que se llama El Planta Baja, que todos los años inaugura su temporada en septiembre y llama a todos los músicos de Granada para inaugurar la temporada. Entonces, si tú hablas con un músico granadino, te dice, qué cabrón es lo del Planta Baja, que te hacen hacer un concierto gratis y tal, y no sé cuántos, y nosotros allí todos los años, venga, en septiembre, haciéndole el negocio a los del Planta Baja. Pero si llega septiembre y el del Planta Baja no te ha llamado, te dice, ¿será cabrón que no me ha llamado el del Planta Baja? Eso es la mala follada, y que me lo enseñó fue mi amigo Dani Guirado. ¡Arce! Dani, yo sé que vienes aquí con espectáculos, aquí como si fuéramos del Hormiguero, pero si quieres explicarnos primero qué es la mala follá y luego ya, tú que además los conoces bien, a los granaínos, que vives con ellos y que incluso podrías pasar por uno de ellos.
1: Voy a poner un ejemplo muchísimo mejor.
0: Venga.
1: Tengo un amigo granadino que fue a comprar unos cordones para unos zapatos.
0: Sí.
1: A una mercería típica de Granada, cerca de la catedral. Dice, ¿me da unos cordones redondos negros para unos zapatos? Dice, ¿lo quieres de 5 o de 8 agujeros? Dice, hostia. Dice, dámelo de 5. Dice, venga. Se lo da, lo abre, ¿no? Un ejercicio como un poco de prudencia, a ver si está bien. Y era muy cortito el cordón. Dice, ay, no, perdona, disculpa, es de 8, lo quiero de 8 agujeros. De 8 agujeros. Coge el de 5, lo lía, lo mete en el latillo, va al almacén, a la rebotica, coge el de 8, se lo da, dice, aquí tiene de 8 agujeros. Y este amigo mío, en un acto de prudencia extrema, lo abre de nuevo, dice, uy, no, disculpa, el de 8 es muy grande, dame el de 5. Dice, no te preocupes, hombre, ahí tienes tu cordón para los zapatos y para ahorcarte.
0: Ya.
1: Eso es la mala
0: folla. Vale.
2: Para ahorcarte.
1: Pero yo vengo...
0: Y aparte de manchar las escaleras que habéis hecho...
1: Bueno, aparte de eso, pues alguna otra... jangada. Bueno, yo vengo a hacer un experimento entonces. Bueno, esto es mejor. Voy a hacer un experimento entonces que consiste en algo parecido al experimento de la doble rendija. No sé si habéis visto en mecánica cuántica.
0: Ajá.
1: Aparte del gato de Schrödinger, ¿no? Hay un experimento en el que el electrón pasa por dos rendijas. Bueno, a mí eso me parece una mierda porque es complicadísimo. Entonces, lo que vamos a hacer es poner un pelo.
0: Acuérdate de que
1: vale,
0: tu foro.
1: Vale. Vamos a poner un pelo delante de un láser.
0: Esto ya, aquí estamos.
2: Aquí sí,
0: vamos,
2: hablando.
1: Vamos a iluminar un pelo. Y entonces vamos a tener que partir el láser por la mitad. No sé si está por aquí esta oyente. A ver.
0: ¿La que te ha pedido el experimento?
1: Sí, la que me ha pedido el experimento. Ah, mira, la veo. Un momento, me voy a acercar solo.
2: Alguien con pelo, por favor, en el público.
1: Sí. No puedo ir a un calvo. Cuidado, los que estáis perdiendo pelo, se os esté poniendo fino el pelo. Varias cosas. Sacad vuestro disco de rock and roll antes de quedar calvos. Lo dice Kiko Veneno, no se puede ser un rockero sin pelo. Segundo, ligar a la persona de vuestra vida antes de quedar calvos también. Bueno. Tercero, es mentira que la finasteridad baje la libido. He leído el estudio clínico. Y tiene un 2% de falta de erección matutina con un más o menos 5% de error. Eso es un cero absoluto. Conservad el pelo. Merece la pena. ¿Cómo es tu nombre?
3: Tacha,
1: ¿quieres venir a ayudarme?
0: Pacha con P.
1: Venga,
0: ¿no?
1: Tacha, ven por aquí.
0: Venga, vale.
1: Un aplauso.
0: Vamos, Pacha.
1: Toma, este micro.
0: Vente,
1: para
0: Pacha,
1: aquí.
0: Que no te vemos. Claro. Aparte, buen pelo, ¿eh? Claro, muy bien. A Pacha es de pastilla diaria también, ¿eh?
3: Sí.
0: Ahí. Al micro.
1: Esas pastillas solamente funcionan con hombres, porque tienen que ver con la testosterona. Hay. Bueno, es un rollo de movidas, pero que se lo funciona en hombre. Entonces, lo que vamos a hacer, Tacha, es que yo tengo un láser, un puntero de estos de 2 euros que se compran en los bazares. Ups.
0: ¿O no?
1: No pasa
0: nada. ¿Es otro puntero distinto?
1: Sí, es distinto. Este es
0: legal.
1: Es barato, de 2 euros, ¿vale? Sí. Ahí lo veis, tenemos un puntito rojo. Entonces, necesitamos un pelo. Puede ser un pelo tuyo, un pelo mío, a mí me da igual.
0: Bueno, de Tacha, ¿no? Ya que estamos, aparte con ese color tan maravilloso.
2: De Tacha rosa.
1: Y tenemos que pegarlo delante del láser, justo. Fíjate que el láser sale por aquí. Hay que pegarlo de forma que pase por delante del láser. ¿Por qué eso con una persona voluntaria? Yo no tengo motricidad fina, evidentemente. Sacaba un 5 en dibujo y un 5 en gimnasia. Pero como sacaba un 10 en matemáticas, los maestros hablaban, tal. Y entonces al final me terminaban aprobando. Entonces, ¿quieres tomar un pelo tuyo o mío?
0: Venga, saca el de... Antonio lo arregla, no te preocupes.
1: Antonio lo arregla, ¿vale?
0: ¿Cuántas veces habré dicho esto en 15 años?
4: Sí, pues no te creas.
1: Es como, eso se arregla en mezcla.
0: Exacto, eso. Esto Antonio lo arregla, no te preocupes.
1: Vamos a necesitar...
0: Corto un pelillo.
1: Mira, aquí tengo uno.
4: ¿Te quito un pelo, Tacha?
1: ¿Eh? ¡Mira! Cojo uno de ella.
4: ¡Mira! Esto me encanta.
1: Venga.
4: Uy, te he cortado mucho.
1: Va, tiene que ser más largo.
0: Pero bien que estaba viendo España.
1: Tienes que coger un poco... Tienes que coger como así. No vale la peluquería.
4: ¿Cómo lo quieres? ¿Te lo dejo cortito?
1: El tío ha empezado en la bañera y ahora está en la peluquería.
4: Solo las puntas, ¿no? Me has dicho. A ver, así de largo. Ya está.
1: Vale, suficiente.
4: Por el programa, lo que se hace.
1: Gracias. Vale, venga, tenemos mucho. Muy bonito. Estos pelos van a funcionar perfectamente. Entonces, sujeta, por favor.
0: ¿En qué contexto se puede decir eso?
4: Es que no sé ni a dónde va esto.
0: Yo tampoco.
1: Toma, sujeta con una mano esto.
0: El pelo láser.
1: Sí. Con otra mano le voy a poner un trozo de celo al pelo por un lado.
0: Claro.
1: Lo voy a pegar aquí y ahora tú, a ver, ¿dónde va esto? Aquí.
0: Muy bien. Se está pegando el pelo al frontal del puntero láser.
1: Para que pase.
0: Para que pase justo por el centro del puntero láser.
4: Tenemos que traer un farmacéutico.
1: Seguramente no funciona. Efectivamente, tal y como preveía. Es muy difícil, yo he tardado toda la tarde, pero traigo uno preparado.
0: Gracias por demostrar que no funcionan las cosas.
1: Entonces, ¿por qué la he hecho pasar por esto? Bueno, por lo mismo, por lo que cuando uno se presenta a un examen de oposición, ¿no? Las personas funcionarias que están en el tribunal te joden vivo. Ellos tuvieron que pasar por eso. Jódete si quieres ser funcionario. Tú te estás postulando científica de mañana más. Tienes que pasar por eso, ¿vale? Pero ahora puedes tomar el láser mío. Y entonces, vente por aquí. Y dale, por favor, llévate el micro si quieres en la mano. No vaya que te den ganas de contar algo, ¿vale? Apunta a la tabla de madera para que todos vean. Vale, no es un punto solo. Tenemos un pequeño diagrama de interferencia. Hay unas líneas discontinuas alrededor. No sé si las veis.
4: Es así.
1: ¿Por qué? Porque la luz está saliendo partida por el pelo. Hay como dos pequeñas olas, dos pequeñas ondas esféricas que tú harías en un tanque. Y entonces esas dos ondas esféricas van a interaccionar al final cuando lleguen a la pantalla y van a formar un diagrama así. Hay veces en las que las dos olas llegan arriba, un máximo de luz. Hay veces que las dos olas llegan abajo, un mínimo de luz. Hay veces que una está arriba y otra abajo. Se cancelan. Con eso vamos a ser capaces de medir el grosor del pelo si todo sale bien.
0: Dios, estoy nervioso.
1: ¿De acuerdo?
0: Daniel, estamos contigo.
1: Bacha, vamos a hacer lo siguiente. Puedes parar el ya de darle al láser.
0: Madre mía.
1: ¿Vale? Dame el micrófono porque va a necesitar dos manos. Te pido que subas la escalera tirando de esta cinta métrica hasta que contemos 5 metros.
0: Hala, venga. Ya
1: llévate avisa. El láser.
0: A ver si nos vamos a caer.
1: ¿Vale? Despacio, que yo no leo. Bien. Sigue. Vamos 4 metros. Hay que llegar a 5. Ahí. Suficiente. Entonces, desde ese punto...
0: Sí.
1: Ponlo tenso. Es de donde vamos a tener que lanzar el rayo láser. Suelta el metro, lo voy a recoger, que lo necesito. Lo acabo de comprar en una ferretería porque me había olvidado.
0: Está bien, muy bien. Muy bien.
1: ¿Vale?
4: Vale.
1: Apunta al centro de la pantalla, si puedes. De acuerdo. Ahora se ve mucho mejor el esquema. Ponlo horizontal, que queda más bonito. Muy bien. Yo voy a medir, intenta mantenerlo lo más estable que puedas, y yo voy a medir esta barra de aquí. La barra del centro.
0: Sí.
1: ¿Cuántos centímetros, milímetros? Bueno, yo creo que son 6 centímetros. 5 centímetros...
4: Exacto, tú, ¿eh?
1: Son 5 centímetros, ¿vale? Ya puedes pararlo. Bueno, para lo que sí... Vente por aquí, que esto es importante. Para lo que sí me ha servido esos años de estudio es para saber alguna formulilla. Que no me la sé, pero la miro en... Vente por aquí.
0: Ya se lo completo.
1: Claro. La miro en Wikipedia.
0: Sí.
1: Bueno, el caso es que podemos saber el grosor del obstáculo. Podemos saber el tamaño del pelo. ¿Cómo? Tenemos que abrir la calculadora.
0: Yes.
1: Lo quiero en micras. Primero que poner que hay que relacionar 3 cantidades. Una de ellas es la distancia desde el láser a la pantalla. Esa la sabemos.
0: 5 metros.
1: Otra son los 5 centímetros que yo acabo de medir aquí de anchura de esa barra. Y otra sería algo llamado la longitud de onda de la luz. La longitud de onda suena muy feo, pero básicamente, si vosotros imagináis la luz como una onda en una cuerda, que va haciendo así, aquellas que tienen una onda muy espaciada son de color rojo. Las que tienen una onda muy juntita son de color azul. Y las que tienen una onda intermedia son de color verde.
0: Mira.
1: Esta yo me lo sé bien porque viene en la pegatina.
0: Sí.
1: Y lo he mirado. Tiene 533 nanómetros. Yo quiero que me dé el resultado del grosor de tu pelo en micras. Es una unidad que no sale ni mucho ni poco, ¿no? Es como medir el precio de un café en billones de euros. Sale feo. ¿Vale?
0: Vale.
1: vamos a multiplicar la longitud de onda en micras, serían 0,533. Eso es lo que pone en la etiqueta.
0: Sí.
1: Lo multiplicamos,
0: vale,
1: por estos 5 metros.
0: Vale. Lo que tú digas.
1: Y lo vamos a dividir por esa anchura de 5 centímetros. Lo voy a poner en metros para que las unidades salgan bien. Sí. 5 centímetros en metros, venga.
0: Eso.
1: ¿Cero qué?
4: 0,05.
1: Vale, sí. Dividido 0,05.
0: Dios.
1: ¿Alguien puede, antes de ver el resultado, alguien puede buscar en su móvil cuál es el grosor típico de un pelo?
0: Pero no, mira, es... no miréis el resultado de España, ¿eh?
1: Exactamente. Podéis coger ChatGPT, Google, lo que sea, cuál es el grosor típico de un pelo. ¿Alguien puede dar
4: grosor de pelo?
0: Vamos a resolver esto una vez, que tengo una invitada ya a punto de salir. Me estoy nervioso. A ver, ¿quién ha mirado esto? Venga. ¿Cuánto sale? ¿5, 4?
1: 0,0. Esos son 40 micras. ¿Algún otro resultado?
3: Todavía no me sale. Espera.
0: A ver, vale.
1: ¿Entre qué?
0: Estoy nervioso.
1: Vale, entre 40 micras y 80 micras.
0: Sí.
1: Entre 50 micras y 60 micras. Cosas así, ¿no?
0: Sí.
1: Aquí tenemos el resultado en micras. Macha, ¿quieres decir el resultado que ha salido del grosor de tu pelo?
3: 53,3
1: micras.
0: ¡Bravo!
1: ¡Muchas gracias! ¡Gracias!
0: ¡Dani Guirado!
4: ¡Lacha en casa!
0: Digo, no sale. Bravo, bravo, bravo, bravo. Venga. ¡Viva la ciencia!

0: Hay una cosa que se llama la magia de la radio y os aseguro que esto no estaba pensado porque, insisto, Dani estaba haciendo un experimento que hasta hace dos horas no le salía.
1: ¿Sí?
0: Y nosotros creemos que le ha salido. Eso es lo bueno, que, o sea, si no le ha salido, pues tiene que venir la ciencia a demostrarlo, que eso son los científicos, ¿no? Hacer un paper y que salga en alguna publicación. Pero realmente, tener que preguntar por el tamaño de longitud del pelo para la siguiente invitada es lo más acertado, porque ella es Zahara. No estaba hecha posta, ¿eh? ¿Qué tal?
1: Estoy bebiéndolo, tío.
0: A ver, por favor.
1: Tal, papá.
0: Oh, mira que nosotros pasa, aquí al banquito. Mira que nosotros la pregunta del pelo la teníamos, pero no éramos conscientes de que Dani iba a hablar del grosor típico del pelo. En este caso, en micras se queda un poco más corto.
2: Uy, espera, a ver, que voy a retransmitir un partido.
0: Sí, sí, te veo ahí de bueno, ya.
2: ¿Ya ha empezado?
0: Yo creo que ya ha terminado.
1: No tengo ni idea, tío.
0: Yo qué sé, o sea, estamos en... O sea,
1: bueno, igual.
0: Algo pasó.
2: Yo no sé nada.
0: Nosotros queremos saber de la rave, más que...
2: Espera, que voy a saludar a la gente que está ahí, ¿no?
0: ¡Hola!
2: ¡Qué flipe! Qué bonito aquí,
0: bueno, ¿eh? Pues muchas gracias, ¿eh? Muchas gracias por venirte. Además, en mitad del tumulto de toda la rave, de toda la gira, o sea, imagino que tener que parar un momento es algo que se agradece en un día como hoy. Ya que estamos con lo del tamaño del pelo y todo eso, ¿qué sentiste? No sé si hay una sensación física, si te pasaron máquinas, claro, imagino.
2: Sí, rapado. Claro. Pues mira, yo llevaba con una cola de de medio metro.
0: Claro.
2: Y entonces, claro, como he donado el pelo, pues te hacen una trenza y un nudo para que se pueda... donar bien. Entonces, claro, yo estaba muy convencida, llevaba un año hablando con mi peluquero de, oye, en un año me rapo, el mes de antes ya vengo y me rapo, y entonces llego allí, me planto, me siento, me hace la trenza, y entonces en el momento en el que corta la trenza, se me queda aquí una melenita monísima, y digo, ¡hala, qué guapa estoy! Y hace... No te puedes arrepentir, Zahara, lo siento, hemos acordado que te rapo. Entonces, claro, ya empieza aquí y dices, pues ya, obviamente, no me vas a dejar aquí desquiciada, termínalo.
0: Pero tira desde el centro o para atrás.
2: Empieza aquí, pero yo lo he visto que esto siempre lo hacen aquí, ¿eh? O sea, siempre empieza por delante. Y la verdad es que no se siente mucho. Yo, cuando ya se me cayó se cayó todo, dije, qué guay, ¿por qué he tardado tanto en hacerlo? La verdad, qué liberación.
0: Claro, vale.
2: Me gusta mucho.
0: Pero y sentías que era como, no, era un año porque sabías que en ese momento empezaba la parte de la rave del disco, o era simplemente un año de calendario?
2: No, era porque soy así de persona controladora con su vida y con todo, y sabía que venía la rave y sentía que este formato me permitía o me permite tomar decisiones que a lo mejor en mi vida normal, si no fuera cantante y no hiciera esto, no me atrevería, ¿no?
0: Es que me ha hecho preguntarme si hay veces que hay cosas que queremos hacer todo el rato y no nos atrevemos a hacer, y una vez que lo haces es como, vale, pues ya está.
2: Bueno, yo creo que hay muchas, ¿no?
0: Claro.
2: Y la mayoría, en realidad, de cuántas cosas no hacemos por miedo, por no querer, no sé, decepcionar a alguien, porque no le vaya a gustar a alguien que quieres. Mi hijo, de hecho, estaba traumado. Pero claro, yo pensé, cuando le dije que me iba a rapar, lo fui preparando, y me dijo, ¿pero por qué? Y digo, pues no, porque me apetece salir también de la presión de los roles heteronormativos. Bueno, yo tengo estas conversaciones con mi hijo de 8 años.
1: Y tu hijo, ¿otra vez?
2: Claro, y él lo entiende perfectamente, y me dijo, ¿pero es que quieres que no te conozca la gente? Y dije,
0: oh, wow.
2: No, hombre, no, se me van a seguir reconociendo. Me dice, pero igual yo no.
1: ¡Ah, ostras! ¿Tú quién eres?
2: Y digo, pero tú me hueles, ¿no? No.
0: Exacto.
2: Hueles, claro, y ya sabes que soy tu madre.
0: Tiene mi sonrisa, tiene mis ojos, eso. Pero supongo que hiciste...
2: No tiene mis ojos. O sea,
0: amiga.
2: Tiene los del padre.
0: ¿Algo habrá sacado, digo yo?
2: De mí sí, tiene algo. La conversación.
0: Ya visto, o sea, tal y como te respondió. Y supongo que otras cosas, por ejemplo, salir de Madrid, que se lo hemos hablado algunas veces, ¿no? O sea, el decir, venga, yo tengo que venir a Madrid por unos compromisos, pero yo me puedo ir a vivir muy lejos, o sea, no muy lejos, pero, o sea, que no sea fácil conectar con Madrid, sí, digamos, o sea, no hay una conexión, no hay un metro, no hay un tren.
2: No, no hay nada.
0: Exacto. Y no sé si de repente también es un momento en el que dices tú, Dios, ¿a qué me voy yo a un pueblo perdido? Y ahora dices tú, Dios mío, ¿cómo no me había venido a un pueblo perdido antes? No sé cómo se convive con eso.
2: Sí.
0: A larga distancia ya.
2: Claro. Mira, yo creo que he tenido que tener una, en mi caso, una edad ya unas necesidades y llevar mucho tiempo viviendo en una ciudad como Madrid para que haya nacido la, haya crecido en mí la necesidad de irme de Madrid. Entonces, cuando yo llego y empiezo a buscar casas fuera, ya no es como voy a hacer una locura, sino ya es rollo, es que esto tiene que pasar. Pero sí es verdad que una vez estoy viviendo la mitad del tiempo fuera, primero, no me puedo ir del todo porque tengo a este señor del, con el que tengo estas conversaciones aquí.
0: El que habla.
2: Con el que hablo en Madrid. Pero pienso, pues, que ¿por qué no me fui antes? O sea, ¿cómo cambia la vida a bien? ¿Cómo mejora la relación con una misma? ¿Cómo de conectada estoy con la música, con mi creatividad, desde que tengo un lugar al que irme y no estar siempre, ¿no?, en este ritmo frenético?
0: Pero ¿y el FOMO? O sea, ese momento, o sea, si de repente hay un momento en el que dices tú, yo os estoy mirando, o al revés, ya incluso te quitan los hábitos de estar mirando el teléfono y de estar pensando qué hacen y dónde van y dónde...
2: Eso te lo tienes que trabajar al principio de una manera más consciente, y dejar de mirar las redes sociales como usuaria es el primer paso. Y luego hay un momento de reconocimiento, en mi caso, al menos muy brutal, en el que me he dado cuenta de una cosa que muchas veces decía, joder, quiero salir, quiero hacer esto, quiero ir a estar con mis amigas, quiero ir a esta fiesta, quiero este reconcierto. Y luego me he dado cuenta de que lo que en realidad quería era querer hacer eso. O sea, ¿no? ¿Cuántas veces lo que quería era ser el tipo de persona que sale, que está todo el día yendo a películas, al teatro, con sus amigas, interactuando? Y alguna vez sí que me da la cosa de decir, ay, uy, me apetecería, ¿no?, salir, tomarme un vermú o un agua con gas y ya está, y no tener ningún plan. Pero esto me pasa una vez al año. Claro. Lo normal que sea, lo normal es que siento que digo, qué guay estar aquí, no estar.
0: Claro.
2: ¿Dónde está todo el mundo?
1: Oye, y ahí, el otro día leí una cosa un poco así de filosofía, que yo no sé por qué me cogí un libro, y que era como muy denso, y decían que que la epifanía venía después, que el aburrimiento llamaba la epifanía, que yo no entendí mucho. Pero no sé si te ha pasado la sensación de no tengo que hacer ningún plan.
2: Claro.
1: Que en Madrid es como planeas, tienes el calendario ahí con parado. Y no sé si en ese aburrimiento de repente dices, noto algo, ¿no?
2: No, pero esto es de o sea, la creatividad nace, esto creo que es una de las conversaciones que hay ahora muy en la mesa, ¿no? Precisamente porque ya nadie se aburre.
0: Claro.
2: Porque no hay un espacio para uno en el que diga, ¿y ahora qué hago aquí? Y es en el aburrimiento, en ese no tener una obligación, una conversación, una llamada, un scroll infinito que hacer, donde surge la chispa, ¿no? Donde haces la conexión con algo que tienes y de repente la creatividad encuentra lugar. Si no, no se le permite. De hecho, yo mis vacaciones son ni siquiera en mi casa, porque en mi casa tengo mi estudio, entonces en mi casa estoy activa. No estoy produciendo, entonces mis vacaciones son buscar pues un lugar, una casa, un hotel ahí apartado de la gracia de Dios, y allí llevarme solo libros y, claro, y leer y meditar y dormir, y entonces claro, al cuarto día empiezo a escribir,
1: claro. Otro disco.
2: O sea, digo, no tengo instrumentos, pero ahora puedo aquí soltar mi tesis doctoral, claro, que llevo tiempo queriendo escribir, y me la escribo
0: y ahí, o sea, no puedo parar. Y salen los discos. Bueno. Por ahora no se va a aburrir, porque la Zara Rey de la gira Glitch pasa por el Festival Antorchas, no os asustéis, es un festival de Albacete que se llama así, o sea, no es de la Inquisición.
1: Qué man gente.
0: Y luego en las fiestas de León, ahí patrocinadas por la canción de Joel López, luego en el Cruilla, en el Antipride, en La Coruña, en Bueu, en Gandía, en Guadalajara, en Orihuela. O sea que ya estamos en esa parte, Zara, que nos encanta ver, que ya se ha transformado en tradición, que es la parte de la rave. O sea, sí, las giras, que son giras del disco, gira acústica, uh-huh, y qué bonito que ya sea como también establecido el decir, yo mi rave en mi disco va a venir sí o sí.
2: Sí, qué guay, qué bonito, ¿no? Que lo hayas dicho así. Sí, es un poco esto, nació de manera natural el formato durante la gira de Puta, se fue asentando en la segunda temporada, y en esta tercera pues es que ha llegado, la verdad, que casi, o sea, cuando estaba el año pasado presentando Lento Ternura en los festivales, en realidad y una parte de mí ya estaba diciendo, Dios, cuando venga el año que viene y el Policlin tenga luces por fuera y esto lo convierta en una discoteca y estemos, en lugar de yo sola, rueda de bailarinas, bailarines, moviéndonos y ocupando el escenario de otra forma. Y me encanta, es un formato que sí, que como dices, se ha quedado y que, o sea, estoy gozando muchísimo. Me he hecho un bolo para yo pasármelo increíblemente bien, disfrutar de la música que hay, porque no solo son mis canciones, sino que remezclamos música que me inspira, que escucho habitualmente, que me gusta. y estoy allí bailando y gozando con mis amigas que están tocando y digo... y luego encima hay gente abajo que se lo está pasando bien, parece, pero sobre todo me lo paso bien yo y ya.
0: Te pregunto un poco por eso, o sea, porque por un lado imagino que están los conciertos donde las fans de Zahara saben a lo que van, uh-huh. pero claro, te toca compartir cartel con Parque Sur en Rivas, por ejemplo, sí. el otro día, ¿no? Y no sé exactamente cómo se convive con eso para la gente que de repente está esperando una Zahara y a lo mejor no está tan informada y a la vez es como, chicas, yo estoy pasando por este momento, ¿no? O
2: sea, pues mira, te voy a decir, funciona esto muchísimo mejor que por ejemplo la gira anterior de Lento Ternura, que al final era presentar mi disco en festivales donde de repente iba yo y luego después Melendi y era más choqueante porque el público que quería ver a Melendi no le interesaba ni sabía quién era yo y era el 90% de la gente que había allí.
0: Claro.
2: Eso era más duro porque encima yo estaba cantando un disco con un componente emocional muy profundo, unas letras complejas, llevaba un show muy dinámico y pasaban mil millones de cosas, pero al final yo estaba ahí todo el rato como exponiendo mi corazón y ahora salgo con una apisonadora y da igual el público lo que vaya a ver, si sabe quién soy, si no... Porque lo que estamos notando en todos los conciertos que hacemos es que da igual. O sea, la gente empieza la primera canción. Algunas son fans, otras no saben quién soy, otras dicen por qué. Y a la cuarta canción están todas con los bracitos arriba dando puñetazos al cielo diciendo, bien, bien, bien, bien.
0: Estamos dentro. All right.
2: Si es que el poder de la electrónica es inmenso. La gente que dice, a mí no me gusta el techno, pues puede que no le guste el techno, que es uno de los muchos estilos que hay dentro de la electrónica. Pero la electrónica está en el ADN del ser humano, porque conecta con el cuerpo, con lo mántrico, con lo casi algo más primario, primitivo, ¿no? De la pulsión, el ritmo. Entonces, si te dejas llevar un poco solo, ya estás dentro. Y lo que vemos es que la gente acaba muy dentro, pero vamos, dentrísimo.
0: Eso lo hemos compartido muchas veces contigo, con Sandra de la Porta, y no sé si cuando decías, cuando yo voy a meditar, parte de meditar, aunque a mucha gente le cuesta entenderlo, es estar en el baile y estar en el trance,
2: pues claro.
0: Y estar en una rave y decir, aquí yo me pierdo.
2: Bueno, es que la rave, no la fiesta, que es otra cosa, sino el tú estar con un DJ que está haciendo un viaje donde no estás mirando el reloj, ni estás mirando el móvil, ni estás conversando ni pegándole la chapa a alguien o te la está pegando alguien, sino que tú estás ahí escuchando bien los graves, sintiendo la música. Llega un momento en el que dejas de pensar, dejas de preguntarte pues lo que tienes que hacer, las tareas, los agobios, la conversación que te falta con alguien, el WhatsApp que no has contestado, y estás simplemente escuchando tu cuerpo, que es lo mismo que pasa cuando estás en un estado meditativo de autoescucha y conciencia, ¿no? Y eso puede durarte, pues en una meditación estás 15, 20 minutos o 40 o lo que quieras, y en una rave puedes estar 8 horas con tus paraditas de avituallamiento, o sea, le saque del aire, le das un poco la chapa a alguien porque ya la sesión, estás impresionante.
0: Aparte de encontrarnos en la rave, te estamos viendo en películas. Concretamente, encontramos esta canción para la banda sonora de Pioneras, que ya conocéis muy bien,

0: meterle mano a esta canción es fácil o imposible? O sea, no sé si de repente es como, como todo el mundo la ha cantado, pues ya voy yo también, o de repente es como, Dios, prefiero no escuchar una versión de nadie porque al final, como me fije, al final no soy capaz de hacer la mía.
1: Es más lo segundo y también en plan de... O sea, yo porque tuve que hacer la versión para la película, sería sino una canción que jamás en mi vida me habría planteado versionar ni cantar, porque es, ya era perfecta como era, ¿no? O sea, no... Que no todas las versiones tienen que superar nada, pero... o sea, que al final una versión es una aproximación, un homenaje, ¿no? Un acercamiento... Pero yo nunca he sentido la necesidad de hacer esta canción. Sin embargo, pues claro, era una de las canciones que aparecía en la película y que querían, además la directora, conectarla con la que luego compuse, que claro. Ahora hablamos si quieres de eso.
0: Sí,
1: pero...
0: sí, esta es.
2: Jugar con las muñecas, arrancarles la cabeza, marimacho. Nos haremos de pelota jugando hasta la derrota, marimacho.
0: Vamos a intentar explicar esto porque, claro, jugar con los muñecas, arrancarles la cabeza a marimacho, démosle un contexto antes
1: bueno,
0: de que venga...
1: Claro. No, ya. Bueno, tenía censura en Instagram, sí, porque no podía promocionar la canción porque hablaba de arrancar cabezas. Digo,
0: ¿de verdad?
1: Sí.
0: Oh, wow.
1: Sí, pero bueno. Pues a ver, la película pionera, es una película que mira, viene muy a cuento al día de hoy,
0: claro.
1: De las primeras mujeres futbolistas en los años 70 que intentaron pues federarse. Y es una historia que cuenta maravillosamente bien la peli, donde ves a estas mujeres, pues algunas con muchos problemas en casa, ¿no? Teniendo que esconderse. Y cuando están jugando, uno de los insultos que reciben es marimacho, ¿no? Bueno, marimacho, las llaman fulanas, las llaman bolleras, le dicen a tu casa, vete a la cocina, a jugar con las muñecas, ¿no? Es algo que le dicen varias veces. Yo viendo la película y sabiendo que tenía que hacer una canción para ella, iba tomando notas y cuando llegó esa escena dije, pues ya, por favor, es que me acaban de hacer la canción. O sea, te quiero decir. Y hay un momento, una escena chulísima en la peli, en la que están dos niñas peleando con una pelota, con una muñeca, entonces... tiran, una de ellas se queda con la cabeza, la otra tira el cuerpo y empiezan a pegarle patadas a la cabeza porque lo que quieren es jugar al fútbol. Entonces llegan unos chicos y le quitan la cabeza, ¿no? Y se la llevan. Es como, ¡no! ¡Por favor! Entonces, simplemente tuve en realidad algo que hacer muy sencillo, que era todo lo que mostraba la película, plasmarlo en una canción. Y era justo eso, ¿no? De pues esa violencia a la que ellas se enfrentan. Darle la vuelta, ¿no? Y decir, bueno, ¿cómo que marimachos? Pues claro que son marimachos. Y marimacho es jugar, claro, como están jugando, meter estos golazos, ser felices haciendo lo que quieren, jugando y gozando. Pues marimachas, marimachos y marimichis y todo.
0: Claro, sí, o sea, está bien reconstruirlo, ¿no? Como lo que pasó en este caso en otra dirección, cuando con la palabra puta, trabajarla de esa manera. ¿Pudiste hablar con alguna de las jugadoras?
1: Sí, hablé con las pioneras. Wow. Bueno, es que son maravillosas. Y hay un momento muy, muy fuerte hablando con ellas. Tuve además una charla muy bonita de... Bueno, estaban también personas del fútbol. Yo, la verdad, que aportaba poco. Fui más a escuchar. Y una de las cosas que me llamaba la atención es cómo su percepción, por ejemplo, de algunas de ellas dentro de sus familias, por ejemplo, no era de prohibición, al revés, estaban orgullosas de ellas, les encantaba que jugaran al fútbol y también era ese contraste brutal con una época en la que era el propio régimen, el sistema en el que no las dejaba jugar porque era perjudicial para ellas. Bueno, se decían que podían, claro, estropear aquello para lo que habían sido, claro, creadas, ¿no? Que era para tener hijos. Entonces, claro, ese contraste que ellas, las jugadoras originales, cuentan, ¿no? De precisamente esa libertad que sentían en sus propias casas frente a la represión que había en todo un país, esa limitación, esa... Ellas jugaban y decían, la gente venía a vernos y llenábamos estadios, dice, pero luego no había un reconocimiento, claro, de nadie, más allá de lo que sucedía momentáneamente ahí, ¿no? Que era súper, súper potente en realidad, y hablar con ellas y ellas sentían también mucha deuda, ¿no? Sienten la necesidad de una reparación de eso que ellas abrieron a machete, claro, ¿no? Es que inauguraron y que cuando, ahora que el fútbol femenino está... Por suerte, ¿no? Y por fin, por suerte, ¿no? Pues debido a mucho trabajo, en realidad. Pues más normalizado. Ellas sienten una parte de deuda, ¿no? De decir, joder, claro, nadie se acuerda de nosotras.
0: Bueno, ahí está la historia, por eso están las películas.
1: Claro, claro, es maravilloso que exista esta peli. La peli es súper bonita, es muy divertida, es muy emocionante y yo la recomiendo muchísimo.
0: Ahí está, más es una, pero espérate, que Zara tiene más pelis.
1: Zara
0: por películas.
2: Mira,
0: mira. sea, no podía imaginar que se iba a rehacer Mi querida señorita Diana Miñán. Y me pregunto cómo es el remake de una película, bueno, José Luis López Vázquez, Miñán, y en este caso tú en la banda sonora. No sé, ¿habrás podido verla?
1: Sí, mucho, bueno, me la he visto 428 veces. Bueno, esto es increíble porque, claro, no ha sido un trabajo solo de canción, sino en este caso, en Mi querida señorita, he compuesto la mitad de la banda sonora. La labor de Fernando González, el director, junto con Alana S. Portero, que es una escritora fantástica, que ha hecho La mala costumbre. Quiero decir la buena, no la mala.
0: Me cuesta mucho ese título.
1: Que a veces yo pienso la buena, ¿eh? Me hago como...
0: Más que recomendable. Segunda vez en el que hablamos de La mala costumbre. Sí, ¿no?
1: Es que este libro es maravilloso. Pues claro, yo leo ese guión y la posibilidad de acompañar esa historia, que es la historia de una persona intersex. Entonces es muy guay ver cómo ellas, Fernando y Alana, lo que han hecho ha sido contar la historia de una persona intersex con una actriz intersex. Lo que decía Fernando, muchas entrevistas, ¿no? En su momento se hizo algo maravilloso, pero era un hombre con una peluca. No tiene ningún sentido en 2026 hacer esto. No. Hay que hablar de una parte del colectivo con una persona del colectivo. Y creo que lo que han hecho ha sido muy bonito. Es una película súper didáctica, muy emocionante. Y para mí ha sido un trabajazo brutal desde el guión hasta los primeros cortes de la película, todos luego los segundos y terceros y cuartos y quintos, nuevas versiones finales de la peli, adaptando y creando músicas para que las escenas tengan sentido tal y como Fernando se las imagina. O sea, para mí ha sido un regalazo trabajar con él, la verdad, que haya confiado en mí. Alex de Lucas hace la otra mitad de la peli, porque claro, es un personaje intersex, si no lo sabéis, pues es que tiene tanto cromosomas masculinos, femeninos, órganos genitales también, y que no hay una... no es lo que se diría hombre o mujer, es una persona intersex. Y claro, durante la mitad de la peli hay una expresión de género masculino y otra parte de género femenino. Y lo que quería también del director es que hubiera esas dos mitades, esa dualidad representada musicalmente con dos compositoras de la banda sonora. Cada uno eligió la que más nos emocionaba o nos conectaba. Alex eligió la primera parte y yo la segunda, que era yo, era cada uno la que quería. Y ha sido... la verdad que un regalazo. Yo deseando hacer más desde la banda sonora, no solo desde las canciones.
0: Wow. Solo por rematar, Zara, precisamente, ya que estabas hablando de trabajos masculinos y femeninos, el otro día vino Cruz, director de musical del Tiny Desk de Catriel y Paco Moroso, o sea, un tipo director musical del nuevo de la plazuela, de la gira de la plazuela, y él venía con una artista por la que bebemos los vientos ahora, que se llama Juana Aguirre. Es un poco difícil aquí en España.
1: Ah, sí, claro.
0: Se llama Juana Aguirre. Juana Aguirre.
1: Se ha conocido ya.
0: Claro, y ahí estamos en ello. Pero Juan, le mandamos un saludo de Juan Aguirre a Juana Aguirre.
1: Si alguien tenía que hacerlo,
0: claramente. Eso lo hicimos fácil, ¿no? Y cuando terminamos, como estuvimos hablando de Juana, él dijo, yo solo por rematar, que sepáis que yo no soy el productor de Juana. Yo soy una herramienta con Juana y hay un montón de mujeres productoras que están esperando a que le llamen para...
1: Ah, escuché esta entrevista.
0: Ah, pues claro.
1: Ah, claro, era él.
0: Era él.
1: Vale, vale. Digo, yo esto ya lo he oído antes. Claro. No, claro, lo que vi fue... Instagram.
0: Claro. Y entonces empezó a hacer una lista precisamente en ese reel y empezaron a salir nombres entre los que salía el tuyo, ¿no? Y no sé si es un buen momento también para volver a reivindicarlo, ¿no? El decir, oye, mira, o sea, el disco de María José, por ejemplo, lo hiciste tú, pero ahora lo ha hecho Tatiana de la Luz. O sea, que empieza a surgir una edad cada día más asentada.
1: A ver, es que muchas mujeres productoras, creo que hablabais de eso, ¿no? Empiezan a autoproducirse porque son la artista que tienen, que confían en ellas.
0: Claro,
1: ¿no?
0: Claro.
1: O sea, y muchas veces sale también de esa... a veces de la inquietud, otras veces de la precariedad, el autoproducirse, ¿no? Y lo que me gusta es de que hay muchas mujeres que igual que tienen esa inquietud compositiva, pues empiezan a manejar un Ableton, tienen más ganas de saber cómo se hacen las cosas y no llegar y poner su trabajo en manos de otras personas. Hay unos talleres de composición y producción que se hacen aquí, en la Escuela de Escritores, y yo he participado en unas clases. Y había muchas mujeres en producción que eran, pues yo es que soy cantautora y lo que quiero es no llegar a guitarra y voz, ¿no? Sino saber hacer sonar mis canciones más como las tengo en mi cabeza. Y creo que esto empieza a suceder más y cada vez está más integrado. Cuando yo tenía 20 años y empecé a producirme mis demos, pues nadie dijo que eso era producir, al contrario, cogieron eso y lo transformaron en otra cosa y nunca tuve... No tuve voz hasta mucho más tarde. que yo también fui capaz de reivindicarme. Aparte, yo estoy muy cansada ya de ser una persona que se autorreivindica, entonces me parece fantástico que existan otras que ya reivindican a las demás y que ellas no tienen que reivindicar nada porque ya empiezan a haber cierta normalización. No deja de ser un porcentaje enano,
0: claro.
1: Al menos el del reconocimiento. Es un porcentaje de, creo que no llega al 7% de mujeres productoras en España, que también lo digo, ¿cuántas mujeres de verdad están produciendo en un estudio, pero no está acreditada porque es claro. La artista, ¿no? Entonces, como el artista, la opinión del artista, ella no sabe lo que quiere, ¿no? ¿Cuántas veces infantiliza a esa artista, a esa cantante, que en realidad está aportando lo mismo que a lo mejor una persona que está allí dando su opinión, que sí va a aparecer acreditado? O sea, yo no os digo que ella vaya a asumir las labores de producción completas, pero sí que está participando en la producción, pero como es la artista...
0: Ya.
1: Va a estar ninguna idea. Sin embargo, cualquier persona que mete una frase en una letra ya está como
0: adentro.
1: Que,
0: sí,
1: o sea, que es una movida que cuando ves los créditos de las canciones dices...
0: ¿Qué está pasando? Nosotros en este caso somos menos portavoces del mensaje y al final la música se considera eso, jugar. Hoy, cuando hemos llegado a este programa, jugar a España, hoy se nos ha olvidado ya que jugaba aquí.
3: ¿Qué España? ¿Qué España?
0: Jugar en este mañana.
1: Pero
0: más,
1: ¿quién
0: así
1: es
0: que,
1: España?
0: Claro, España. Muchas gracias.
1: Gracias.

0: 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Florentino Pérez.
1: Buenos días, madrugadores. Comienza Alborada y así encendemos juntos la primera luz del día. Durante su visita a España, el Papa León XIV ha dedicado algunas de sus reflexiones al mundo del trabajo. Y no es extraño, porque el trabajo ocupa una parte muy importante de nuestra vida. Pasamos en él muchas horas, invertimos nuestras energías y, en cierto modo, también una parte de nosotros mismos. Sin embargo, cuando hablamos de trabajo, solemos hacerlo siempre en términos económicos: el salario, las condiciones laborales, la estabilidad o las oportunidades de empleo. Son cuestiones muy importantes, es verdad, pero el trabajo encierra una realidad mucho más profunda. El trabajo no solo nos permite ganarnos la vida, también nos ayuda a construirla. A través de nuestro trabajo desarrollamos capacidades, asumimos responsabilidades, establecemos relaciones y contribuimos al bien común. De alguna manera, el trabajo nos permite dejar nuestra huella en el mundo. Por eso resulta tan doloroso cuando una persona no encuentra empleo o cuando siente que su esfuerzo carece de valor. No está en juego únicamente una cuestión económica. También se resienten la autoestima, la confianza y el sentido de utilidad que todos necesitamos experimentar. Al mismo tiempo, seguramente todos conocemos personas que realizan trabajos discretos, sencillos, poco visibles e incluso poco reconocidos, pero que los desempeñan con una admirable dignidad. Personas que han comprendido que la grandeza de un trabajo no depende solo de su prestigio o de su remuneración, sino del servicio que presta a los demás. Vivimos en una cultura que a menudo mide a las personas por lo que producen, o por lo que tienen, o por los resultados que alcanzan. Sin embargo, la dignidad de una persona nunca puede reducirse a su rendimiento. Somos mucho más que nuestra productividad. La fe cristiana aporta aquí una mirada muy valiosa, porque desde sus orígenes ha entendido el trabajo como una colaboración con la obra creadora de Dios. Cada vez que cuidamos, educamos, investigamos, construimos, acompañamos o servimos a otros, estamos contribuyendo a hacer el mundo un poco mejor. Quizá hoy sea un buen día para preguntarnos qué sentido damos a nuestro trabajo cotidiano. Porque cuando descubrimos que nuestra tarea beneficia a otros, incluso los esfuerzos más pequeños adquieren un valor nuevo. Al final, trabajar es mucho más que ganarse la vida. Es una forma concreta de construir humanidad. Buenos días.

0: Son las 4, las 3 en Canarias.
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0: Buenas noches, comenzamos con deporte en directo. Mundial de Fútbol 2026 en Estados Unidos, México y Canadá. Descanso para el penúltimo encuentro de la jornada de hoy y primer partido del Grupo J con el debut de la actual campeona del mundo, Argentina, frente a Argelia. Partido, como decimos, al descanso y que, por cierto, pueden seguir por la sintonía de Radio Nacional de España. ¿Con qué resultado, Fran Espín? Buenas noches.
2: Buenas noches. Al descanso, Argentina va ganando 1-0 a Argelia. Lionel Messi ha sido el autor del gol con un disparo desde fuera del área.
3: Argentina, Lionel Messi, Messi, Messi, Messi, Messi, Messi, Messi, Messi, Messi, Messi, Messi, Messi.
2: Gracias a este tanto, Messi ha anotado en 5 mundiales distintos, igual a Cristiano Ronaldo en esta marca. Además, el 10 de la albiceleste se ha convertido en el primer jugador que debuta en 6 Copas del Mundo. En los primeros 45 minutos no se han generado muchas ocasiones, pero sí que ha habido 2 goles anulados por fuera de juego. Uno para cada equipo, el de Argentina precisamente fue de Messi. Como cuenta, si quieren escuchar en directo la segunda mitad, sintoniza en Radio 1, los compañeros de Tablero Deportivo estarán hasta las 5 de esta madrugada.
0: Hoy va a ser la primera vez en democracia que un expresidente del gobierno comparezca en la Audiencia Nacional como investigado. José Luis Rodríguez Zapatero, presidente del gobierno del PSOE entre los años 2004 y 2011, va a declarar ante el juez José Luis Calama en la causa que investiga supuestos cobros de comisiones ilegales en el rescate.

0: De la aerolínea Plus Ultra. La citación al expresidente, que va a entrar por la puerta principal de la Audiencia Nacional junto con su abogado, es a las 9 de la mañana, Marina Corredor.
1: Se le investigan los presuntos delitos de organización criminal, tráfico de influencias y falsedad documental. Además, también va a declarar por un delito fiscal y otro de contrabando por las joyas valoradas en 1.300.000 euros halladas en una caja fuerte en su oficina, al rechazar el juez la petición de Zapatero de no incluir esta cuestión en la jornada de hoy.
0: También a las 9 de la mañana y sesión de control en el Congreso, que va a estar protagonizada por esta declaración de Zapatero, al que el PSOE sigue apoyando. Pachi López, portavoz parlamentario de los socialistas.
2: Que un ciudadano tiene que demostrar la inocencia y no se tiene que demostrar cuando se le acusa su culpabilidad. Bueno, pues mañana estamos convencidos de que José Luis Rodríguez Zapatero demostrará su inocencia.
0: Este control llega el día después de que la mesa del Congreso haya vetado las enmiendas no vinculantes presentadas por PP y Junts, que recordamos en ocasiones ha sido socio de legislatura del PSOE, para pedir elecciones anticipadas. El PP ya ha anunciado que va a recurrir la decisión de la mesa y, aunque niega que haya pactado esa enmienda con Junts, los populares le piden su apoyo al grupo catalán. Esther Muñoz, portavoz del PP.
3: Permítanme que las estudiemos bien antes y que hable yo antes con los grupos antes de aquí anunciar nada, ¿no? Pero en cualquier caso parece que es bastante de sentido común que si tú crees que tiene que haber elecciones, pues que todos los grupos que han considerado que la legislatura ha llegado a su fin voten a favor de esta moción.
1: Vox afea el uso que dicen ha hecho el PSOE y Sumar de la mesa del Congreso. En el canal 24 Horas, el eurodiputado Jorge Buxadé insiste en que apoyarían una moción de censura, pero sin cesiones a Junts.
4: Una moción de censura para la inmediata convocatoria de elecciones y dar la voz al pueblo español la vamos a apoyar. Eso es lo que queremos.
5: Pues aquí
4: sin
5: lo...
4: ningún tipo de cesión, ni componenda, ni pacto con los golpistas.
0: Del exterior, Irán acaba de denunciar más de 80 violaciones de la tregua en el Líbano en tan solo las 48 horas que han transcurrido desde que se sellara ese acuerdo entre Estados Unidos e Irán para extender el alto el fuego en la zona. Mientras, las Fuerzas Armadas iraníes advierten por esto a Israel de que una eventual continuación de sus ataques en el sur del Líbano podría desencadenar una respuesta militar, aseguran desde la Guardia Revolucionaria iraní, contundente. Todo esto 2 meses después del bloqueo naval al estrecho de Hormuz, cuando Irán habría reanudado sus exportaciones de petróleo, ya que al menos 2 navíos de la Compañía Nacional Iraní de Petróleos han abandonado aguas del país persa, según un portal especializado en seguimiento de buques petroleros, que indica que ambos navíos van cargados de al menos 3.800.000 barriles de crudo.
1: Constituye así la primera exportación petrolera del país en 2 meses tras un prolongado bloqueo naval, ha indicado este miércoles en X al portal especializado Tanker Trackers. Los buques identificados son el Diona y Hero 2, ambos clasificados petroleros de gran capacidad que han logrado cruzar el perímetro del bloqueo establecido en torno a las costas iraníes.
0: Es todo. 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
7: Muy buenos días, ¿qué tal estás? Yo espero que bien. Estás escuchando El Despertador a través de Radio 5. Claro, ahora es cuando yo digo, ¿y si estás escuchando El Despertador? Si quieres escuchar El Despertador a través de Radio Nacional y no lo estás escuchando, ¿cómo le digo yo? Zaka, ayúdame. ¿Cómo le digo yo a la gente que tiene que escuchar El Despertador a través de Radio 5, teniendo en cuenta que ya estamos en directo, que son las 4 y 6 de la mañana, y yo no me puedo colar? ¿Puedo entrar un momento donde Miguel... que están... Entra un segundo y le digo a la gente que estamos en Radio 5. Mi madre, por ejemplo, no sabe que estamos en Radio 5 ahora mismo, en la primera hora. Voy. Me pone... No tengo. Bueno, que da igual. Da igual, porque es que nadie escucha El Despertador, o sea que no pasa nada. Que nada, no, que sí, que yo sé que hay mucha gente con ganas. Y seguramente, pues si nos estás escuchando... Es que tengo ahora un jaleo, estoy como en Regreso al Futuro o en Perdidos en estos momentos. Bueno, que si nos estás escuchando es porque estás sintonizando Radio 5. De 4 a 5 vamos a estar en Radio 5. De 5 a 6 vamos a estar en todos los sitios. Y como La Tertulia Despierta en la segunda hora te gusta tantísimo, pues quédate donde te apetezca, ¿vale? La cuestión es que nos escuches. 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Maravillosa ella, va a venir para repasar su carrera con Piti Alonso. Y Héctor Alabadí, a hablarnos de televisión en un segundito. 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Venga, arrancamos.
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0: Muy buenos días, David Insua.
1: Buenos días, bienvenido a tu programa, Gorka.
0: No, bienvenido tú siempre, ya lo sabes.
1: Qué fresquitos están este estudio que viene.
0: Qué maravilla, sí, porque con el calor que hace fuera, uf, no está del todo mal. Estemos un poquito así con aire acondicionado, lo justo, y que no dé directamente, que eso también puede fastidiar.
1: Que cuidar esa voz.
0: Hombre, a la garganta, claro que sí. ¿Qué tal? Cuéntame cositas.
1: Pues bien, bien. Creo que esta semana menos intensa que la tuya, porque te he visto ahí viviéndola, sí, a tope, emocionado, una rueda de prensa preciosa.
0: A ver, todas las semanas me emociono de alguna forma.
1: Eso es verdad.
0: No pasa una semana sin que me emocione. Es bonito, ¿tú crees?
1: Sí, yo creo que sí. Vivir intensamente, ¿no?
0: Eso sí, eso
1: que
0: sí,
1: las cosas no pasen, o sea, que pasen por ti, de verdad.
0: Hay que dejar que los sentimientos afloren, por supuesto. Y si es en público, oye, mira, mejor, porque eso significa que somos generosos.
1: Y hombres deconstruidos, que lloramos y no pasa nada, hombre, ya.
0: Total, ya va siendo hora. Me tomé el otro día un postre que se llamaba Kinder Malo, te puedes imaginar. Postre deconstruido, maravilloso. O sea, estaba todo ahí como mezclado.
1: Ya. Pero no lloraste.
0: Bueno, ya sabes que yo me emociono a la mínima. Venga, va, tira.
1: Venga,
0: me tienes contento.
1: Anda.

0: gloria.
1: Comenzamos este viaje escuchando a Serrat cantando un poema de Antonio Machado. Y no porque el punto de partida sea ninguno de los dos, sino porque cuando este país se nos hacía complicado usar la voz, muchos se agarraron a Serrat y a Machado como una tabla salvavidas. En aquellos mismos días, los de la dictadura y posteriormente los de la transición, la voz de nuestro punto de partida también fue un referente. Hoy empezamos el viaje de la mano de Fernando Onega.

0: Fue el pasado 3 de marzo cuando la voz de Fernando Onega se apagó para siempre, dejando tras de sí un legado inmaterial de trabajo frente a los micrófonos y las cámaras de televisión. En los días que siguieron a su partida fueron muchas las retrospectivas sobre su trayectoria, las anécdotas rescatadas, los obituarios recordando los momentos más granados de su carrera profesional, y por eso aquí esta noche lo que vamos a recordar para recordarlo a él es otro momento. En concreto, uno que nos contaba pocos días después de su fallecimiento, su hija Sonsoles Onega en el podcast Menudo Cuadro.
1: Mi padre traía el aguardiente de Galicia y ahí lo embotellaba con las frutas, ¿no? Entonces un día teníamos un perro Alaska Malamute que se llamaba Zeus y dejó todas las frutas.
0: Ay, ay, ay.
1: Claro, llevaban macerándose en aguardiente y se las tomó.
2: Se pilló un
1: el
2: pedo.
1: El perro y dándose golpes. ¿Pero qué le pasa al perro? Pero este perro se ha vuelto loco. El mal de las vacas locas o algo. Y era que se había llevado un pedo que se pasó durmiendo. Si ya los perros duermen mucho, este durmió una semana entera.
3: Ay, mi pobre.
2: Sí, tú una curita de sueño, el perro.
3: Por favor.
4: Caminante, no hay camino. Se hace camino al andar.
0: Esta escena que nos describió Sonsoles Onega, como acabáis de escuchar en el podcast, posiblemente tenga en ella un poder evocador superior a otras muchas anécdotas de su padre. Porque esos detalles costumbristas tienen la capacidad de formar en nuestra mente imágenes claras que se convierten en recuerdos en los que refugiarnos. Papá, el perro, las frutas, el aguardiente, las risas, la beoda siesta. En nuestra mente, ahora posiblemente las imágenes que tenemos asociadas con Fernando Onega provengan de su abarrotada capilla ardiente en la Casa de Galicia, por la que desfilaron pues desde el presidente de gobierno pues a todos sus compañeros de profesión, pasando por nuestra segunda parada de esta noche, la reina Letizia.

0: Como decíamos, la Capilla Ardiente de Fernando Onega fue un río de profesionales del medio y personalidades de todo tipo que quisieron rendir sus respetos al comunicador. Posiblemente la más destacada, como hemos dicho, sería ella, la Reina Letizia.
1: Tiene todo el sentido venir hoy a honrar a Fernando Onega, primero porque vengo a darle un abrazo a mi amiga por la muerte de su padre, y segundo porque también es una manera de reconocer una profesión, el periodismo, un medio, la radio, y a un profesional artesano que es Fernando Onega.
0: Como bien recordaba doña Letizia en el corte que acabamos de escuchar, ese día la reina iba a homenajear a un periodista, voz de la transición democrática de este país, pero Letizia iba a dar un abrazo a su amiga Sonsoles, que se acaba de quedar sin padre. Esta no es la única vez que la reina ha dado muestras de ser una muy buena amiga. En otra ocasión, también con Sonsoles, Letizia tuvo el gesto de hacer cola en un centro comercial para que le firmara la novela con la que había ganado el premio Planeta. Doña Letizia, además de ser una muy buena amiga, está aquí esta noche por ese rasgo de su personalidad que la hace destacar en cualquier acto al que acude con la familia real: su perfeccionista profesionalidad. Son muchas las veces que mantiene conversaciones con personajes de la vida pública que se sorprenden por lo mucho y bien informada que está sobre las cosas que ocurren. Una de las protagonistas de estas conversaciones está de actualidad porque acaba de sacar disco. Ella es Blanca Paloma.

La ganadora de la segunda edición del Benidorm Fest ha tardado en cocinar su primer álbum de estudio, pero Trenza Mía, que así se titula, ya es una realidad y ha visto por fin la luz esta semana. En el espacio de tiempo que pasó desde su victoria en 2023 y el lanzamiento de este disco en 2026, Blanca Paloma no ha parado de actuar en todas partes, en programas, en entregas de premios, en festivales, en pequeñas salas, en teatros y también en IFEMA, en Arco, en la Feria de Arte, delante de los Reyes. El mismo 2023 en el que se alzó con la victoria con su Ea Ea en el Benidorm Fest, Blanca cantó el tema delante de sus majestades en el stand de esta casa de Radio y Televisión Española, en Arco, y al acabar mantuvo una charla con Doña Leticia en la que pues luego Blanca Paloma compartió unos detalles con la prensa. Literalmente dijo: vi que estaba muy al tanto de todo. Me habló del Benidorm Fest anterior, de las tanxugueiras, y comentamos lo importante que es llevar a certámenes como este propuestas tan propias, tan identitarias y que demuestran la diversidad de nuestro país. Justamente en esta charla de Blanca con Leticia se encuentra la clave de nuestra cuarta parada de esta noche, el Benidorm Fest del año 2022, el anterior, la primera edición en la que Blanca también participó. La cuarta parada es una de las finalistas de aquella edición, Rigoberta Bandini.

0: Estamos escuchando la maqueta de la Mamá que se presentó a ese Benidorm Fest. No es la versión
1: ya,
0: final.
1: Ya, me he quedado alucinado.
0: Claro, esta es la maqueta que Rigoberta presentó y que le sirvió para ser seleccionada y terminar en segunda posición en la primera edición en la versión final de esta canción.
1: Qué bueno.
0: Que bueno, como podéis apreciar, es ligeramente distinta a la versión final. Cuando eso del Benidorm se estaba fraguando y no se sabía muy bien todavía qué iba a ser o cómo se iba a hacer, recuerdo que entrevisté a Rigoberta Bandini en Menudo a Cuadro. Era octubre de 2021 y por aquel entonces grabábamos en la cadena SER. En un momento de la charla hablamos con Rigoberta sobre la idea de participar en el Festival de Eurovisión. Al acabar tuvimos otra charla en la famosa terraza de la SER sobre este tema y sobre, bueno, salir participando en estas cosas. Y recuerdo que al acabar esa charla le mandé un WhatsApp a una persona que por aquel entonces estaba trabajando en la producción de, en la preproducción del festival de, del Benidorm Fest, diciéndole, oye, echadle la caña a Rigoberta porque lo tenéis hecho. Aquello al final se acabó materializando, Rigoberta participó, quedó segunda y años después recordamos este momento en otra entrevista. Y lo cierto es que aquello supuso un antes y un después en su carrera, en la de Paula Ribó, que es la mujer que está detrás de Rigoberta Bandini, y yo me alegré muchísimo porque me parece una de las artistas más interesantes de nuestra industria musical. Pero bueno, para la siguiente parada de esta noche vamos a viajar a una de las colaboraciones en la discografía de Rigoberta Bandini. Nuestra penúltima parada de esta noche es Julieta Venegas. ¿Qué

En diciembre de 2023 salió a la luz la canción ¿Qué más da?, que estamos escuchando de fondo, pero la intrahistoria de esta colaboración es que la idea de hacer el tema surgió de forma espontánea a través de un mensaje directo de Instagram que le envía Rigoberta a Julieta, y que cuando Julieta lo ve, se emociona porque en él Rigoberta le cuenta pues que es muy fan de su trayectoria, que le gustaría colaborar juntas, que si alguna vez está por España, tal y cual. Y justamente en ese momento Julieta Venegas estaba pasando unos días de vacaciones aquí en Madrid. Aceptó la propuesta inmediatamente. Se reunieron ambas una tarde en el apartamento que había alquilado Julieta para pasar ese periodo de vacacional aquí en Madrid, y nació este tema con una guitarra, una base rítmica en el teléfono móvil y un buen rollo entre ambas. Esta feliz coincidencia musical ha traído a Julieta Venegas hasta esta sección, pero lo cierto es que en la discografía de Julieta son muchas las colaboraciones con otras artistas. Para llegar al punto final de esta noche nos fijamos en una que en el año 2005 fue un auténtico hit en este país. Y aunque originalmente esa canción fue grabada en el año 2002, lo cierto es que no fue hasta 3 años después, grabada en vivo con otras dos artistas, que se convirtió en un himno. Hablamos de Nada de esto fue un error, y el destino final de esta noche es Paulina Rubio.

Como comentábamos, esta canción de Coti originalmente la grabó con Andrés Calamaro en el año 2002 y pasó un poco sin pena ni gloria. En el año 2005, Coti venía de tener un éxito en nuestro país, su discográfica le ofrece grabar un disco en directo en España y también le sugiere, oye, regraba esta canción y pues esta vez hazlo con una mujer en vez de con una voz masculina y oye, a ver si el tema funciona un poquito más. Coti no se lo pensó e invitó a dos mujeres, a Julieta Venegas y a Paulina Rubio, a grabarla en directo con él. El resto es historia del pop, la canción fue número uno en nuestro país y a día de hoy sigue siendo recordadísima. Y aunque los caminos profesionales y personales de Julieta y Paulina no se han vuelto a cruzar, sí que es verdad que Julieta, a diferencia de otras artistas que ha tenido quizá malos rollos con Paulina o que simplemente no ha conectado, no dudó en salir en defensa de Paulina Rubio cuando se vio envuelta en una polémica por posar desnuda envuelta en la bandera mexicana.

0: Paulina Rubio es nuestro destino final de esta noche porque en estas primeras horas del 17 de junio está de cumpleaños. Tal día como hoy llegaba al mundo, en Ciudad de México, en 1971, la chica dorada para convertirse en una de las artistas mexicanas más exitosas de todos los tiempos, vendiendo más de 15 millones de discos en todo el mundo. Fernando Onega, Paulina Rubio, tan lejos, tan cerca, en El Despertador de Radio Nacional con Gorka Rodríguez.
1: ¡Ay, qué bonito viaje! Yo te quiero preguntar acerca de la reina Leticia, porque me acuerdo hace ya muchos años que Jaime Peñafiel, que es uno de los más entendidos en Casa Real, dijo una frase que a mí me dejó muy impactado y que cada vez que se menciona la palabra amigo, relacionado con el rey, con la reina, a mí me impacta, porque Peñafiel dijo: los reyes no pueden tener amigos. Y cada vez que escuchas a un rey o una reina, en este caso Leticia, decir: he venido aquí a darle un abrazo a mi amiga. ¿Esto es así? O sea, ¿un rey no puede tener amigos?
0: Yo creo que un rey no debería tener amigos como los que Peñafiel estaba acostumbrado a conocer, ¿no? Lo que se llamaban las amistades peligrosas de Juan Carlos I, que efectivamente son amigos que terminaron prácticamente todos en la cárcel y que luego le han traído problemas a él también, que ahora está pagando. Entonces, yo creo que hay amistades que un monarca no se puede permitir, pero en este caso yo creo que el caso de Leticia es doblemente excepcional, porque estamos hablando de una mujer que antes de ser monarca consorte, como es su rol por nuestra Constitución, era una profesional y que de su etapa como profesional precisamente tiene ese grupo de amigas en el que están Sonsoles y otras periodistas que fueron conociéndose por trabajar juntas. Creo que Sonsoles y ella se conocieron en CNN haciendo informativos. Entonces, me parece que ese tipo de amistades lo único que le pueden traer a doña Leticia son cosas buenas, porque quizá la parte más surrealista de todo esto que ella ha vivido desde que entró en 2004 en la familia real la haya sabido sobrellevar, porque ha tenido un entorno que ha sido como un pilar al que agarrarse en los momentos en los que gente como Peñafiel, por ejemplo, le hacía la vida muy difícil.
1: La manera que tiene Leticia de informarse, ¿es fruto de la improvisación, es fruto de la naturalidad o todo lo contrario? ¿Está estudiado?
0: Improvisación, a ver, es una gran improvisadora, pero detrás de esa improvisación hay mucho trabajo. Yo conozco gente que se ha reunido con ella en Zarzuela, en reuniones, porque además, a diferencia de, por ejemplo, la reina Sofía, doña Leticia no tiene audiencias porque sí, son reuniones de trabajo siempre, sea con quien sea, con entidades sociales, con personas particulares, y las reuniones con doña Leticia, te encuentras a la reina con un dossier donde ya se ha preparado absolutamente todo, donde se conoce hasta el último detalle de la problemática de la que vayas a hablar, donde si llevas a una representación de, pues por ejemplo, yo colaboro con una entidad social que trabaja con huérfanos de la violencia de género y que doña Leticia los ha recibido en dos ocasiones en Zarzuela, y llevan siempre una representación pues de madres y padres de asesinadas de violencia de género o sus hijos, los huérfanos, y se conoce absolutamente todas las historias, sabe perfectamente quién es quién, hace un seguimiento de, oye, has terminado la carrera, ¿qué tal? O sea, es una absoluta fuera de serie con prepararse ese tipo de reuniones, y yo creo que precisamente poco deja a la improvisación, pero hay un trabajo previo increíble.
1: ¿Dónde está Jaime Peñafiel?
0: Hombre, yo creo que Jaime está muy mayor ya, ¿no? Está...
1: La semana pasada cumplió 94 años.
0: Pues fíjate, yo espero que esté viviendo una especie de retiro dorado, ¿no? Que ya le toca, el pobrecito mío.
1: Le toca.
0: No, pero vamos, yo creo que si está mucho tiempo callado estará escribiendo, porque es lo que más le puede gustar, es verdad.
1: Sí,
0: es un gran escritor.
1: Pues viaje a ninguna parte, viaje a ninguna parte se llama tu proyecto. Me ha sonado como de repente extraño.
0: Inventado.
1: No, me estoy dejando alguna palabra. No. Viaje a ninguna parte, hasta aquí con David Insua. Nos vemos el viernes.
0: El viernes, esta semana doblete.
1: Doblete, claro que sí. Espérate que no hagas triplete todavía, ¿eh? Al tiempo. Gracias, David.
0: A ti.
1: Son las 4 y 23, las 3 y 23 en Canarias. 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

0: Pues estamos otra vez aquí en El Despertador con una nueva entrevista, con una nueva conversación fantástica. Esta vez nuestra invitada de hoy pertenece a ese grupo de intérpretes que han conseguido algo muy poco habitual: construir una carrera sólida durante décadas sin quedarse nunca en un único lugar. Ha trabajado en televisión, en cine, en teatro y musicales. Ha protagonizado algunos de los títulos más importantes del teatro musical en España. Ha formado parte de series que marcaron a varias generaciones de espectadores. Y cuando podría vivir cómodamente de todo lo conseguido, sigue aceptando nuevos desafíos y el próximo tiene nombre propio. A partir del día 18 de septiembre de este año, obviamente, se convertirá en Morticia Addams, en la nueva producción de la familia Addams que llegará al Teatro Calderón de Madrid. Natalia Millán, qué bien tenerte aquí. Bienvenida, qué maravilla.
1: Buenos días, bien hallado. Yo estoy encantada de estar aquí contigo charlando.
0: Qué bien, oye, pues mira...
1: Y gracias, perdóname por esa presentación, pero es que lo escucho y digo, es verdad, esa soy yo y no doy crédito.
0: Tú, esa eres tú. Bueno, que ya claro que... Una mujer tan joven y tan guapa con toda esa trayectoria, ¿qué hacemos,
1: muchas
0: Natalia,
1: gracias,
0: con todo esto?
1: Pues disfrutarlo.
0: Pues admirarte, que
1: y
0: no
1: dar
0: podemos
1: gracias
0: hacer más.
1: A la vida. Muchas gracias.
0: Y dar gracias bonito. A la vida. Oye, cuando te propusieron interpretar a Morticia, ¿qué te hizo aceptar el papel?
1: Hombre, tú imagínate, yo creo que a cualquiera, ¿no? Cualquiera habríamos aceptado. Eso es un regalazo y un bombón de personaje divertido. Además que todos lo tenemos en la... Yo lo recuerdo desde siempre, porque había... una serie en televisión. Tengo que reconocer que yo confundía, había dos simultáneas, la familia Addams y la familia Monster.
0: Sí, que se tenía alguna similitud.
1: Sí. Y creo que además surgieron espontáneamente, o sea, simultáneamente, y yo las confundí. Ahora ya tengo clarísimo quién es quién, pero bueno, es que todos, de todas las generaciones, conocemos estos personajes últimamente, además por la serie Miércoles. Entonces, ¿cómo decir no a un icono como Morticia?
0: Claro, pero claro, enfrentarte a un papel tan icónico, por decirlo de alguna forma, ¿cómo, ahora que estás empezando a construirla, desde qué lugar la enfocas para darle tu personalidad?
1: Pues yo siempre me apoyo mucho en el trabajo en común, ¿no? El trabajo en equipo. El teatro es un engranaje de relojería suiza y ahí lo que suma siempre es el trabajo de todos. Entonces, aún no hemos empezado los ensayos, pero yo sé que más que pensar en un estereotipo, en un modelo, o copiar, imitar, ¿no? Que ya hay información ahí en el cerebro acumulada de sobra, más me apoyo en lo que recibo de mis compañeros, que son un elencazo, como ya sabéis, que se ha presentado el otro día, y que te da tanto tu compañero trabajando que me apoyo mucho en eso.
0: ¿Y dónde crees que está el mayor reto de Morticia?
1: Yo creo que el mayor reto de Morticia es una mujer elegante, ¿no? Parece reposada, como que está por encima del bien y del mal. Entonces, conseguir la comicidad en esto... es muy gracioso, pero hay que hacerlo.
0: Hay
1: es
0: que
1: muy
0: hacerlo.
1: Gracioso, ¿no? Porque no es la típica graciosa que jijiji. No. Ella está siempre en ese lugar sofisticadísimo. Entonces, si lo consigo, es muy divertido, pero ahora hay que conseguirlo.
0: Claro, que hay mucho referente en ese personaje. Sí. Porque, bueno, aparte de Carmen Conesa, que lo hizo hace poco,
1: sí.
0: Hay que recordar a Angélica Houston.
1: Hombre.
0: Hay que, bueno, no sé.
1: A Catherine
0: Zeta-Jones.
1: Las antiguas, que ahora mismo, ay, Dios mío, se me olvida el nombre de la que hizo aquella serie en blanco y negro también maravillosa. Hay unas cuantas vacas sagradas,
0: claro,
1: ahí.
0: Todo, por eso aquí viene a colación de la siguiente pregunta, porque claro, la familia Addams lleva muchísimos años enganchando al público, a las familias. ¿Qué crees que tiene que el público sigue encontrando para que esta familia siga enganchando tanto a la audiencia y al público?
1: Yo creo que es porque se atreve a hablar de cosas de las que normalmente no hablamos, y con muchísima naturalidad habla de ellas y con humor, ¿no? Por ejemplo, la muerte, todo lo oscuro, todo lo que normalmente es tabú, lo sacan a la luz o a su sombra con toda la naturalidad del mundo. Entonces yo creo que esto es muy divertido y además muy saludable.
0: Sí, pero al final, en todo ese ese texto, al final de lo que se habla es de cosas muy cotidianas, ¿no?
1: Claro, sí. Claro, es que para ellos todo es muy natural y además es muy divertido porque el amor es como el centro de todo, el amor tal y como lo entienden ellos, ¿no? Pero sí, son una... Quiero decir, es como que aparentemente no son normales, ¿no? Los normales son los demás, pero al final ellos son una familia, se quieren, celebran cosas extrañas, pues por ejemplo dicen cosas muy divertidas. ¿Eres feliz, cariño mío? Bueno, esa pareja de Gómez y Morticia son divertidas. ¿Eres feliz, cariño mío? No, qué bien.
0: Sí.
1: Y entonces yo me planteo, digo, claro, es que qué manía tenemos con que hay que ser feliz todo el rato si eso es imposible. Es imposible, podemos ser felices un momento y luego hay muchos problemas que solucionar, claro, y muchos, claro, disgustos. Entonces ellos asumen la zona oscura desde el primer momento.
0: Y Natalia, después de todo, de toda tu trayectoria y todos los años que llevas, ¿qué es lo que, cuando lees por primera vez un texto, qué es lo que más te llama la atención para decir, esto sí que lo quiero hacer?
1: Pues yo supongo que en cada caso es un poco distinto, ¿no? En este caso en concreto, claro, es todo lo que hemos dicho, ¿no? Es una historia, una familia archiconocida, que sabes que es bueno, el texto es buenísimo, es una comedia delirante, maravillosa, la partitura es para caerse de espaldas y además es que es un homenaje a todos los grandes musicales. Todos los grandes musicales tienen ahí su pincelada, ¿no? Incluso, para más inri en mi caso, hay hasta un momento en que suena Debussy, que es mi compositor favorito. Entonces, la partitura es de volverse loca. Entonces, ¿cómo decir no? ¿Cómo decir no? Claro, ante un buen producto, ¿quién dice no a un buen producto? Si esa es la única garantía de que puedas hacer un buen trabajo es con un buen producto. Con un mal texto, con una mala partitura, haces lo que puedes y si tienes suerte lo salvas, pero con un buen texto lo que hay que hacer es no estropearlo.
0: Ya.
1: Entonces, ¿quién se quiere perder eso?
0: Oye, ¿y cuál es el mejor consejo que crees que te han dado como actriz?
1: Pues mira, ahora me ha venido uno que no tiene nada que ver con este musical, pero me ha venido un consejo que me dio Lola Herrera cuando tuve la inmensa suerte de hacer 5 horas con Mario y de alguna forma me pasó el relevo ella y me dijo, confía en el texto, que tiene que ver un poco con lo que estábamos hablando. Confía en el texto.
0: Oye, ¿y qué es lo que...? A mí me encanta esta pregunta porque a mí me pasa mucho de repente yo... Me he pasado que he tenido que dejar de hacer muchas cosas. ¿Por qué has descubierto que hacías antes que ahora te das cuenta de que no sirve para nada?
1: Ah, pues... ¿Qué hacía antes que no servía para nada? Ah, pues mira, sí, una cosa. El otro día hablando con Pablo Puyol en el rodaje de una película que estamos haciendo muy bonita, que se llama El mundo era nuestro, una película musical, me dijo... Esto no sé si viene a cuento, pero es lo que me ha venido a la cabeza... Hay que comer más proteínas.
0: Mira, oye.
1: Y toda una teoría que yo tenía de las dietas disociadas se me ha desmontado por completo. No hace falta disociar. No, el estómago está preparado para digerirlo todo.
0: Y la proteína.
1: Y la proteína también.
0: Saco.
1: Sí, buenos sí. Productos, igual buenos que productos. Los textos.
0: Además, en España tenemos muy buen material para España. Comer. Vamos a dejarnos de disociar.
1: Efectivamente, somos unos privilegiados.
0: Exactamente. Y bueno, y tú has alternado, pues como hemos hablado, musicales, muchísimos musicales, eres la reina de los musicales, teatro de texto, televisión y mucho cine. ¿Tú necesitas cambiar de territorio o vas un poquito viendo lo que viene?
1: A ver, bueno, primero que yo soy una asalariada contratada, entonces veo lo que viene siempre, pero a mi vocación y el motor por el que yo me dedico a esto es el teatro musical en concreto. O sea, yo me dedico a esto por el teatro musical porque vi una película, All That Jazz, de Fosse, y adolescente y salí del cine diciendo yo quiero ser como esa señora de ahí, como Anne Reikin. Pero bueno, luego la vida, pues eso, me ha ido ofreciendo otras cosas que me han venido muy bien. A mí el audiovisual en principio no me llamaba nada la atención, pero gracias a que empecé a hacer series, también es verdad que a partir de ahí, bueno, consideran que tienes tirón y te llegan mejores personajes en teatro. Pero mi vocación principal, y además los primeros años de mi trayectoria fueron en teatro musical en los 80,
0: sí, sí.
1: Pues es el teatro, es donde yo me siento bien.
0: ¿Y qué recuerdas de cómo estaba el teatro musical cuando tú empezaste ahora? Porque aquí en España obviamente ha habido un boom gigantesco, sí. De un producto, entre comillas, producto que... que no se hacía mucho y de repente pues ahora es como... ¿Qué piensas sobre esto? ¿Cómo...?
1: Yo estoy feliz y orgullosísima de ver la evolución que ha tenido el teatro musical, pero he de decir que en esos años 80 en los que yo empecé se hacían musicales con gran dignidad y había una pequeña, éramos pocos, pero una pequeña cantera de intérpretes multidisciplinares, ¿no? Además, gente muy buena, había bailarines que venían del Ballet Nacional, había gente muy buena, pero es verdad que éramos poquitos y las temporadas solían ser cortas. Hubo algún caso de algún musical que estuvo más tiempo, pero tengo que decirte que hacíamos dos funciones diarias, ¿eh? Que ahora nos quejamos de los dobletes, yo la primera, creo que habría que eliminarlos por decreto ley, pero hacíamos dos dobletes de martes a sábado y el domingo uno. Y se hacían con muchísima dignidad, seguro que con mucho menos presupuesto, pero bueno, yo en un My Fair Lady que estuve dirigido por Jaime Azpilicueta, una creación propia de Marsillac, Matahari, eso fue una superproducción, era pues eso, la vida de Matahari en musical, un Jesucristo Superstar, no el de Camilo, sino el de Pablo Abraira, y se hacían muy bien. El problema es que después hubo una sequía total de musicales, desaparecieron del mapa, todos nos tuvimos que reciclar. Yo cuando salió la serie Un Paso Adelante, nadie sabía que yo podía cantar y bailar, porque es que ya lo había dejado de hacer, fue como una sorpresa, ¿no? Entonces ver esa evolución, pero sobre todo ese renacimiento, ese resurgimiento del musical, y cómo ha resurgido, y en el lugar en el que estamos ahora, en lo que es el mundo, somos una de las capitales más importantes en cuanto a musicales en el mundo, pues esto me llena de satisfacción, claro, y de orgullo, y tenemos una gente, mucha gente muy bien preparada.
0: Ahora que has hablado de la cantera, yo siempre he tenido mucha curiosidad por saber cuál es exactamente la preparación que una actriz, un actor de musical tiene que tener, porque vale, obviamente cantar y bailar, pero hay que interpretar, bueno, la disciplina que tenéis. Esto es una cosa, es una bestialidad. ¿Cómo es vuestro día a día?
1: Sí, yo, bueno, ahora, que tengo que decir de verdad que la gente está preparada. O sea, yo flipo y me encanta y me vuelvo loca, porque además yo sigo yendo a clases de baile y veo a gente muy joven. Tengo compañeros de, bueno, yo soy allí la veterana y estoy con gente muy joven. O sea, el nivelazo que hay de técnico a todos los niveles es alucinante. Ahora lo tienen un poquito más fácil, bueno, primero por toda la información que hay, que yo antes para ver un ballet tenía que esperar a ver si tenía la suerte de que venía a Madrid una compañía o un musical. Ahora, claro, tenemos una cantidad de información al alcance de la mano que es una maravilla. Es la cosa de internet, que tiene un lado oscuro, pero tiene un lado maravilloso que tenemos que aprovechar. Y luego hay muchas escuelas especializadas en las que se imparten todas las disciplinas. Cuando yo era adolescente no había eso, y yo recuerdo toda mi adolescencia con la mochila, cruzándome Madrid de acá para allá, yendo de la academia de ballet a la de danza contemporánea, a la de jazz, a la clase de canto, cruzándome Madrid todo el día y comiendo en un banco un bocadillo. Esa ha sido mi adolescencia, con la mochila colgada siempre. Entonces sí, es una vida de mucha entrega y de mucha disciplina, porque siempre lo digo, ¿no? El musical te tiene que pillar en forma. No es que, ay, me ha salido un musical y ahora me pongo en forma. No. Esto tiene que ser de un día a día. Luego pues puedes decir, me especializo porque aquí hay que bailar claqueo, porque no sé qué, pero tienes que estar en forma toda tu vida.
0: Es un poco como los deportistas de élite, ¿no? Una preparación constante.
1: Sí, sí lo
0: es. Y que
1: es.
0: Luego además una actriz, actor de musical, luego, como diría, le cabe el ave. O sea, te pueden llevar a cualquier parte que lo haces bien, ¿no? O sea, que también...
1: O por lo menos se intenta.
0: Claro. Y de todos los personajes que has hecho, ¿hay alguno que recuerdes especialmente por lo complicado?
1: Es que fíjate, no, más que por complicados, porque claro, al principio todo es horrible. Antes de empezar, supongo que es como, bueno, cualquier persona que tenga que crear algo, partir de la nada, del folio en blanco, es un vértigo y un miedo terrorífico, y decir, no sé si esto voy a ser capaz de hacerlo, no sé si sé cómo se hace, te lo juro que esta pregunta siempre, me dirás, ¿llevas mucho tiempo? Tal, no, yo siempre es como, a ver si sé hacer esto. Pero ya después, echando la vista atrás, no recuerdo la complicación, recuerdo más el gozo, ¿no? Pero, por ejemplo, lo de Carmen Sotillo, de 5 horas con Mario, fue delicioso. Fíjate que es un monólogo difícil, tenía el peso de la gran Lola Herrera, la sombra de Lola Herrera era alargada, ¿no? Parafraseando a Delibes. Pero los recuerdo todos con mucho gozo. El 5 horas con Mario lo disfruté muchísimo, y Belma Kelly lo disfruté muchísimo, de Chicago, porque era de alguna forma volver a Fosse y cerrar el círculo. Sally Bowles, de Cabaret. Y Yo creo que de los que más he disfrutado ha sido en Billy Elliot, la profesora, la señorita Wilkinson, que además es un musical que estuvimos 4 años con él y me pareció un privilegio estar poniendo esto sobre las tablas.
0: ¡Qué maravilla!
1: Sí, sí, tengo mucha suerte.
0: Pues la verdad es que esos sí. personajes son, vamos, son iconos para muchísima gente, sí. entre otros para mí, que
1: sí.
0: esos personajes han acompañado toda mi vida.
1: Yo soy consciente de que tengo una suerte tremenda, o sea, yo doy gracias a, no sé, al universo, al cielo, a los astros, no sé a qué, al ser superior o a la vida por esta suerte que he tenido.
0: Ya hemos hablado antes, porque hemos mencionado un paso adelante, el momento de la tele. Hay mucha gente que te conoció ahí.
1: Sí.
0: O sea, que fíjate tú, es muy curioso, pero a veces pasan estas cosas.
1: Sí, sí.
0: Pero lo fuerte de todo es que la serie sigue estando muy vigente.
1: Sí.
0: Entonces, ¿qué es lo más inesperado que te ha regalado la serie, ahora que han pasado años, que de repente haya vuelto a ocurrir? De repente dices, bueno, ¿cómo puede ser? Que ha pasado no sé cuánto tiempo y esto sigue ahí.
1: Pues mira, por ejemplo, a mí me sorprendió mucho en aquel momento, como fue un gran éxito esta serie, además se exportó a muchísimos países, era increíble que venían al teatro personas de Alemania, de Cuba, de países del este, de Italia, de Francia, porque nos conocían de la serie y venían al teatro a verte. Entonces me sigue pasando que, bueno, que veo que escriben comentarios por Instagram, gente de muchos sitios.
0: Y muy joven.
1: Y muy jóvenes. Mm. Entonces sí, esto fue un fenómeno. Y luego hay una cosa muy bonita, que también es una gran responsabilidad, digo, madre mía, que a día de hoy, pues en cuanto empezamos algún musical, siempre hay alguno o algunos compañeros jovencitos que me dicen, yo me dedico a esto por ti.
0: Maravilla.
1: Y claro, entonces es una, digo, Dios mío, de mi vida por mí, pero ¿qué me estás diciendo? Y es precioso, pero es también una gran responsabilidad.
0: Y la escuela que de un paso adelante tiene algo que ver con una escuela real.
1: Ah, yo me enfadaba muchísimo con los guionistas y con los directores, porque decía, esto no es una clase de ballet, en una clase de ballet no se habla, no se viene con pendientes, eso no se puede hacer. Entonces yo me enfadaba mucho y yo vigilaba mucho lo que eran las clases, y bueno, más de una discusión he tenido con los directores, porque eso no me correspondía a mí decir lo que se contaba, pero yo defendía mucho el contar las cosas lo más parecido posible a la realidad.
0: Y hablando de la profesión en general, la gente que empieza, ¿crees que comete que al final acaban cometiendo todos un mismo error en algún momento del proceso? O
1: pues no lo sé, probablemente sí, porque en el fondo todos nos parecemos más de lo que nos creemos, pero bueno, yo creo que uno de los errores, dos que se me ocurren así a voz de pronto, es la falta de paciencia. Hay que ser muy paciente, muy paciente, muy paciente, porque nunca sabes cuándo va a llegar el momento de mostrar lo que puedes hacer. Y además, en ese camino hay que aprender, siempre estar aprendiendo, no solo en las clases y en la formación, sino aprender de todo. Para mí, aprender de mis mayores fue un lujo. Cuando yo era una jovencita, ver trabajar a los profesionales ya más veteranos, para mí eso era una masterclass constante. Y nunca creerte demasiado el éxito.
0: Ya, porque a eso iba. Porque antes has hablado del momento en que, después de una época de fructífera de musicales, que hubo pues un páramo durante unos años, obvio, entiendo que sería un poco complicado de gestionar a nivel profesional. Entonces, ¿cómo se vive cuando el momento de la incertidumbre, de que ahora mismo no me están llamando, tengo que meterme por ahí? ¿Cómo se vive ese momento?
1: Pues mira, yo tengo que confesar que los últimos años, en las últimas décadas, yo realmente no tengo problema de falta de trabajo, y eso también sé que soy una privilegiada absoluta, porque no es para nada lo normal. Lo normal es, estar siempre esperando a que te llamen. Pero sí recuerdo aquellos primeros años de la mochila, Porque además la formación es carísima. Entonces había, yo sobre todo quería trabajar para seguir pagándome las clases. Entonces, pues ahí sí era muy, muy angustioso. Muy angustioso porque había muchas veces que no había trabajo y no había trabajo. Y yo en esas épocas he hecho de todo. He bailado en el 1-2-3, he cantado en orquestas, de todo lo que te puedas imaginar he hecho, ¿no? Relacionado siempre con esto.
0: ¿Y qué se disfruta más? ¿El momento de ensayo y creación o el encuentro ya con el público? ¿O son dos cosas diferentes?
1: Para mí, cuando de verdad lo disfruto, que no quiere decir que no haya momentos en ensayos que sean muy bonitos, durante todo el proceso creativo, el descubrir lo que hacen tus compañeros, el ir viendo que sí que eres capaz, ir sacando lo que tienes, eso es muy bonito. Pero para mí, yo empiezo a disfrutar más o menos al mes de estrenar. Para mí el estreno es un suplicio, las previas son mucho suplicio, todos esos primeros días de nervios. Para mí cuando ya me olvido de que me están mirando, que es más o menos al mes de estrenar, yo soy lentita, ya a partir de ahí empiezo a disfrutar.
0: ¿Y algo que ahora mismo rechazarías que hace 20 años pues habrías aceptado?
1: Pues seguramente hace 20 años o hace 30 un mal texto pues lo habría hecho, me daba igual, yo lo que quería era trabajar y ahora pues no, ahora soy cuidadosa con el material.
0: Y bueno, pues es que tenemos que acabar porque nos quedamos sin tiempo pero es que vamos a charlar.
1: Es que hablo mucho.
0: No, ¿qué
1: y
0: dices?
1: Quiero decir una cosita más.
0: Por favor, diga lo que quiera.
1: En julio estamos en La Latina con Cleopatra Enamorada, el musical.
0: Pues todo el mundo a La Latina en julio, por favor. Todo el mundo.
1: Y una precioso con Alex O'Dogger.
0: Y ya para terminar, ¿qué te sigue dando vértigo a estas alturas?
1: Sí, todo. A mí me da mucho vértigo. Pues eso, ese primer paso para empezar. Uf, de ahí al estreno tengo mucho vértigo, mucho.
0: Bueno, pues Natalia, pues lo que hemos dicho, vamos a verte en julio a La Latina con Cleopatra Enamorada y el 18 de septiembre La Familia Adams en El Calderón. Y donde veáis el nombre de Natalia Millán, acudid.
1: Pues
0: muchísimas
1: gracias.
0: Esta es tu casa y aquí te recibiremos siempre para que nos cuentes todo lo que te esté pasando.
1: Pues qué felicidad, muchísimas gracias. Es un gusto estar aquí contigo.
0: Pues nada, un saludo a todos y seguimos con El Despertador.
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3: Bueno, me quedaba eternamente viviendo en esta canción y también en la entrevista a Natalia Millán. Muchísimas gracias, Piti. En un ratito aquí conmigo, en la tertulia despierta. Y ahora vamos a hablar de televisión.
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3: Para saber de la tele y qué ver en la tele, tenemos a Héctor Alabadí. Bienvenido, Héctor.
5: ¿Qué tal? ¿Cómo estás?
3: Estupendamente. En mil sitios a la vez y en ninguna. En definitiva, ya lo sabes. Esto tú lo sabes,
5: bueno,
3: bastante.
5: La vida es así, pero yo muy feliz de estar aquí hoy.
3: Hombre, ya
5: presente.
3: Lo sé. Claro.
5: Y también muy feliz de verte ayer tan emocionado en la rueda de prensa del Grand Prix.
3: La de guerra que ha dado el tema.
5: Con esos momentazos que nos regalaste como niño del Grand Prix. Mami, me siento muy identificado con ese programa y con muchos otros que han marcado como mi vida, que trabajar de repente ahí debe ser fuerte, ¿no?
3: Imagínate, que además es que la gente me dice, lo conseguiste, anda que no has peleado por ello. Yo jamás peleé por una cosa así. O sea, fue una oferta que me hicieron y fue como una sorpresa. O sea, imagínate, mágico. Y lo que se viene, ¿eh?
5: Hombre, es muy bonito ese titular de nunca me había permitido soñar algo así.
3: Es que, ¿en qué momento? Es que como si ahora yo de repente te digo, vuelve, hable con ellas y vas a ser tú una de las presentadoras. Ay. Jamás lo habrías pensado.
5: No, pero acepto.
3: Ahí está, pues me ha pasado exactamente
5: igual. Es verdad que eres el primer hombre que acompaña a Ramón García en las labores, claro, de presentación.
3: Siempre habían sido chicas. Y en la cabina comentando, pues Cristinini, Ángela Fernández. ¿Yo qué iba a suponer? Pues fíjate.
5: Bueno, pues muy prontito. En Televisión Española.
3: ¿Se supone?
5: Yo
3: no,
5: hombre,
3: tengo ni
5: idea.
3: Yo
5: creo,
3: ¿eh?,
5: que sí. Yo creo que se va a aprovechar el exitazo del Mundial, ¿no? Para enlazarlo. Esperemos. Ahí con alguno de los partidazos.
3: Si es así, que no lo sé, de verdad te lo digo, estaría muy bien pensado.
5: Bueno, lo contaremos aquí en El Despertador. Vamos a empezar hablando de audiencia. Y es que, como te decía, sería una buena ocasión el Mundial, porque está haciendo unos datazos de audiencia,
3: sí,
5: en Televisión Española, loquísimos. El primer partido de España contra Cabo Verde funcionó, vamos, muchísimo mejor que el resultado del propio partido. Hizo un 60,4% de ser y más de 7 millones de espectadores. Algo que me parece una locura y te juro que incluso me emociona de ese poder de convocatoria que tiene la tele y el deporte, obviamente, que también es importante, pero el deporte a través de la televisión, que se puede convocar a tantísima gente, que pueden estar ahí vibrando a la vez, y me parece súper bonito. Además, fue el espacio más visto de toda la temporada.
3: Wow.
5: Yo creo que ya, imaginando un poco que estas cosas podían pasar, Antena 3 ya lanzó una promo hace algunas semanas, cuando finalizó mayo, diciendo que habían sido líderes de la temporada, porque dijeron, vamos a adelantarnos un poquito, no sea que junio, que va a ser un mes complicado,
3: claro,
5: con el Papa, con el Mundial...
3: Pero escucha, ¿cómo dicen que son líderes de la temporada?
5: Bueno, hasta
3: la fecha.
5: Hasta ese momento, ¿no? Que claro, por si puede cambiar algo en ese tiempo.
3: Deja que termine la temporada.
5: Es verdad que el partido hizo muchísimo daño a los programas de la tarde. El diario de Jorge cayó a un 3,7% de audiencia y Sonsoles a un 5,6%. Pero claro, es que contactaron más de 11 millones de espectadores en algún momento en ese partido que empezó como a las 6 de la tarde, e hizo que Televisión Española liderase el día con un 22,8%, que es un dato increíble, de los que pocas veces se ven, y desde abril del 2025 con la Copa del Rey no habían conseguido ese dato en Televisión Española.
3: Aquí hemos hablado en algún momento que muchos aspectos, bueno, sobre todo en prime time, que no todo es el prime time, con estos índices de audiencia que va a hacer el Mundial, ¿es posible que Televisión Española sea líder de audiencia en este mes? A 17 de junio te estoy preguntando.
5: Hombre, yo lo veo bastante hecho este mes. De hecho, en estos momentos va liderando con un 13,4% de media. Tiene detrás Antena 3 con un 12,7%, a Telecinco bastante más lejos con un 9%. Uh-huh. Lo veo bastante probable. Al final, el Mundial tira muchísimo conforme avance la cosa, y más si Televisión, si España va pasando, puede ser una locura el dato final.
3: Y me has dicho, hombre, aprovechando el éxito del Mundial, pues que tiren Grand Prix podría ser una buena... ¿La gente sabe separar? Es decir, ¿la gente que ya viene a ver el Mundial a Televisión Española, a la 1 en concreto, ya se queda en la 1 ahí o no tienen que ver?
5: Pues depende.
3: Depende.
5: Y tiene que ser un estreno que vaya exactamente cuando acabe el partido. Y creo que también hay veces que puede pasar factura el hecho de que a lo mejor pues la euforia del momento y tal haga que no te quedes. Normalmente siempre hay un arrastre,
3: claro,
5: y el programa que va inmediatamente después siempre funciona un poquito mejor que cualquier día distinto.
3: ¿A qué hora está terminando los partidos hora España?
5: Ay,
3: se sabe.
5: Me haces unas preguntas.
3: Ya lo sé, pero chico,
5: sé que el de esta semana sé que fue como empezó a las 6 de la tarde y terminó.
3: Vale.
5: Terminó pronto, quiero decir, no llegó a afectar al prime time.
3: Vale.
5: Y entiendo que vosotros vais a ir en el prime time y no vais a tener a las 8 de la tarde.
3: Se supone, ¿no?
5: Entonces, habrá que verlo. Lo estudiaremos y lo comentaremos aquí, y vamos a hablar de uno de los casos de la temporada.
3: Mira cómo cambia de tema para que no siga yo profundizando.
5: Uno de los casos de la temporada, que es el de pasapalabra.
6: Parole, parole, parole.
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5: Pues ha llegado el momento. Antena 3 ya se ve obligada a cumplir con la sentencia del Tribunal Supremo y esta misma semana retirará la icónica prueba del rosco. Mañana jueves es la última vez que vamos a ver este rosco, al menos en Antena 3.
3: Ajá.
5: Y a partir del viernes estrenar una nueva prueba final, que bueno, han intentado venderlo lo mejor posible como un evento y no como lo que realmente ha ocurrido. Y se han visto a realizar bastantes cambios, como por ejemplo que la sentencia dice que tienen que retirar y destruir grabaciones y materiales relacionados con el rosco, por lo que han tenido que eliminar más de 1.500 programas de pasapalabra de A3 Player, de
3: no
5: la plataforma de Antena 3. Y también van a tener que cambiar el logo, porque el logo tenía referencias a ese rosco y van a tener que cambiar esa identidad. Y lo llamativo es que Telecinco anunció así un poco, sin hacer demasiado bombo, solo a través de un tuit en redes sociales, que tiene los derechos de la prueba del rosco y que van a preparar un programa, pero no se sabe nada más, ni han hecho absolutamente nada más, ni como comentamos aquí, pueden llamarlo el rosco, porque el rosco, el nombre, sigue siendo propiedad de ITV, que es la productora de Pasapalabra.
3: Pero como prueba dentro de un formato sí podría.
5: Como prueba, sí.
3: Sí.
5: Pero el nombre no.
3: El nombre
5: no.
3: Ah, es decir, no puede decir, y ahora vamos al rosco.
5: No.
3: Ah,
5: vale, no, de vale, hecho, vale. se avecina, que lo iremos comentando aquí, una guerra de denuncias que van a estar ahí muy pendientes desde Antena 3 a cualquier movimiento. Vamos, estoy seguro, supuestamente, que van a estar muy atentos a cualquier mención que puedan hacer, a cómo lo pueden...
3: Pues no van a tener cuidado.
5: Claro, porque entiendo que desde Telecinco van a intentar que se parezca lo máximo posible, también con los colores, con la identidad visual, y habrá que ver eso, si se puede hacer o no se puede hacer.
3: No se sabe quién puede presentar ese formato ni nada. ¿Es buen momento para recuperar a Cristian Gálvez?
5: Yo creo que no. Creo que no. Creo que lo he estado reflexionando y creo que después de los múltiples intentos que ya hicieron con él de intentar hacer un nuevo pasapalabra sin ser pasapalabra, no sé si es el más adecuado
3: para
5: hacerlo.
3: Pero estamos hablando de hace ¿cuánto? ¿7 años?
5: Hace bastante tiempo.
3: Es que Carlos Lozano regresa como presentador.
5: Yo no he dicho que eso sea una buena opción.
3: Tampoco lo ves buena opción.
5: Tampoco lo veo muy buena opción.
3: Es que me llamó la atención verle en fiesta, aunque sea promocionando el tema del Papa que presentó junto a su mujer. Y yo dije, uy, Cristian Gálvez en Telecinco... No lo sé,
5: Que podría ser perfectamente y podría ser el modo que puede intentar Telecinco de revivir un poco ese espíritu de pasapalabra. Yo apostaría por una renovación un poquito mejor, algo que pueda atrapar más a la audiencia, como puede ser este nuevo concurso de Televisión Española. Como ves, hoy estoy muy futbolero también con las músicas. Televisión Española sigue apostando por los concursos, vuelve a adaptar un juego de mesa después de Trivial Pursuit y ahora es Hitster, el juego de los grandes éxitos, que es muy divertido, familiar, con conocimientos musicales, muy nostálgico. ¿Has jugado alguna vez?
3: No, pero hablamos el otro día aquí, yo creo que sería muy bueno jugar.
5: Sí, pues te voy a retar. Acabamos de escuchar...
3: Ahora es plané, Héctor Alabadía.
5: Esta canción de Ricky Martin, La Copa de la Vida, que es de un año en concreto, ¿vale? La dejamos ahí en medio.
3: Vale.
5: Y ahora quiero que sitúes esta, si es antes o después.
3: Vale. Ok. Esta es después de la de Ricky Martin.
5: Es fácil, yo creo que...
3: Esta es 2002, puede ser.
5: Correcto.
3: ¿Y Ricky Martin 98?
5: Correcto, muy bien,
3: y no
5: Gorka.
3: Me lo ha hecho a nadie, ¿eh?
5: Pues mira, para pasar a la siguiente noticia, te voy a retar también. Y esta...
3: A ver.
5: Vamos a escuchar otra canción. Y yo te besé.
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3: Año... Me lo voy a jugar,
5: porque
3: ¿eh?
5: Te estás retando más de lo necesario. Realmente no hace falta saber el año.
3: Esta es la primera de todas.
5: La primera de todas. Sí, es del 93.
3: Te iba a decir 94, fíjate.
5: Bueno, pues ahí estaba. Jesús Vázquez, creo que vive como su época dorada ahora mismo en Televisión Española, a sus 60 años, encadenando un montón de formatos. Y es que después de el Benidorm Fest, la Casa de la Música, en unos días los premios de la Academia de la Moda Española, va a presentar El Túnel Avanza y Gana, que es un nuevo formato.

0: Pues claro que
1: tienen
0: sí,
1: que estar
0: Jesús,
1: todas las
0: adelante.
1: Edades representadas siempre en todos los formatos. Y vamos con uno de los fenómenos de la temporada. Ya hemos hablado aquí alguna vez de estas series que hay ahora que mezclan el hockey con el amor, que es el nuevo fenómeno, la nueva tendencia, que yo creo que no va a tardar nada en llegar a España con una serie española, porque está triunfando en todo el mundo. Y después de Más que rivales y Off Campus, Netflix quiere subirse al carro y anuncia Icebreaker, que es una nueva adaptación de una novela de estas juveniles, que tiene la misma premisa, son dos enemigos que acaban enamorándose. Él es un jugador de hockey y una patinadora y se ven obligados a compartir la pista de hielo, se tienen que turnar y tal, surgen ahí tensiones sexuales y amorosas y al final pues pasa lo que pasa en la vida.
0: La gente joven, te estoy hablando de adolescentes, ¿ve este tipo de series? ¿Pueden verlas?
1: Yo no sé si la gente joven, yo las veo. A mí me encantan. Claro. Yo me siento joven. Creo que sí, son series que ven la gente joven, pero creo que también la vemos la gente ya de cierta edad, porque, por ejemplo, la de Off Campus tiene muchas referencias a pelis de los 80-90, tipo Dirty Dancing.
0: Es verdad. Pero sí que es verdad que hay desnudos integrales. Yo me escandalizo en algún momento pensando que hay acceso.
1: ¿Qué te vas a escandalizar?
0: Sí, pero de la misma manera que mis padres escandalizaban cuando yo veía lo que veía cuando era joven y era nada.
1: Pues tú veías Farmacia de Guardia y no nos... Yo creo que en esa época no se podían escandalizar.
0: Y el plus codificado.
1: También, claro. Que nos quedábamos ahí casi ciegos. Y para terminar, vamos a ponerle ahí un poquito el toque nostálgico. Oliver, Benji, los magos del balón. Hoy que estamos tan futboleros, vamos a recordar así rápidamente algunas de las series de fútbol que hemos tenido, que se han emitido en España. Y más allá del universo de Oliver y Benji, tuvimos otra serie que no sé si recuerdas, que es esta.
2: Rafael, no lo dudes.
1: Oye, muy bien, te la sabes muy bien. Se llamaba Supergol, llegó a Telecinco y nos la intentaron colar como si fuese una secuela spin-off de Oliver y Benji, a pesar de que no tenía absolutamente nada que ver. De hecho, modificaron el guión del doblaje, lo hicieron en Italia y luego aquí también en España, para hacer una mención como que el protagonista Rafael venía de jugar del equipo de Benji.
0: Ah, y era mentira.
1: No, pero nos lo creímos.
0: Pues claro que sí, nos valía cualquier cosa. Héctor Alabadí, ¿te encargas de mirar quién es el personaje secreto
1: Venga.
0: De la segunda hora? Me envías un mensaje.
1: Perfecto.
0: Una frase solamente como pista, ¿vale?
1: Y una foto.
0: No, foto no hace
1: foto
0: falta.
1: Foto no, vale.
0: Héctor, gracias y quédate en El Despertador que seguimos.
3: Son las 5, las 4 en Canarias.
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3: Buenos días, empezamos por el Mundial de Fútbol porque en Kansas City, Argentina acaba de estrenarse en el Mundial de Fútbol con una holgada victoria sobre Argelia 3-0 en un partido que acaba de finalizar hace apenas 30 segundos. Jordi Urios, buenas noches.
5: Buenas noches, y el hombre del partido no podía ser otro.
6: Messi. Jorge McAllister, perfila el disparo, McAllister.
7: Argentino para poner más en pie.
5: Así se lo hemos contado en Tablero Deportivo. Con 38 años y salvo sorpresa en su último Mundial, el astro Lionel Messi marcaba en el minuto 17, en el 60 y en el 76. Con sus 5 participaciones en Copas del Mundo y un total de 16 goles, igual así el récord del alemán Miroslav Klose como máximo goleador de la competición. Argelia, por su parte, ha tenido algunas ocasiones de peligro y ha mantenido la posesión relativamente a la par con la albiceleste, pero no ha conseguido batir la portería del Dibu Martínez, a excepción de un gol anulado en la primera parte. Un estreno fantástico para la vigente campeona del mundo, que se mete así en el bolsillo los 3 puntos. En menos de una hora, a las 6, hora peninsular, último partido de la jornada en el Estadio Bahía de San Francisco, en California, Austria contra...
3: Seguimos. Jornada histórica hoy en la política española porque este 17 de junio va a ser la primera vez en democracia que un expresidente del gobierno comparezca en la Audiencia Nacional como investigado. José Luis Rodríguez Zapatero, presidente del PSOE entre los años 2004 y 2011, declara ante el juez José Luis Calama la causa que investiga supuestos cobros de comisiones ilegales en el rescate de la aerolínea Plus Ultra. El expresidente entrará por la puerta principal de la Audiencia Nacional junto con su abogado. La cita es a las 9 de la mañana. Marina Corredor.
8: Se investigan los presuntos delitos de organización criminal, tráfico de influencias y falsedad documental. Además, también declarará por un delito fiscal y otro de contrabando.

0: pagando por las joyas valoradas en 1.300.000 euros halladas en una caja fuerte en su oficina al rechazar al juez la petición de Zapatero de no incluir esta cuestión en la jornada de hoy.
1: Toda la política hoy va a estar pendiente de esa declaración y que para el PSOE es clave mientras mantienen su apoyo a Zapatero. También a las 9 de la mañana hay sesión de control en el Congreso después de que la mesa de la Cámara haya vetado las enmiendas no vinculantes presentadas por Partido Popular y Junts, que recordemos en ocasiones el grupo catalán ha sido socio de legislatura del PSOE, para pedir a ambos partidos elecciones anticipadas. Unas enmiendas que para los socialistas demuestran cobardía de las dos formaciones. Pachi López es el portavoz parlamentario del PSOE.
2: Es el acto de mayor cobardía política de los últimos tiempos. Como no se atreven a presentar una moción de censura, hacen esta trampa y dicen, bueno, a través de una enmienda cuela. No, pues no cuela.
1: El PP ya ha anunciado que va a recurrir la decisión de la mesa y aunque niega que haya pactado la enmienda con Junts, los populares le piden su apoyo. Esther Muñoz, portavoz del PP.
3: Permítanme que las estudiemos bien antes y que hable yo antes con los grupos antes de aquí anunciar nada, ¿no? Pero en cualquier caso parece que es bastante de sentido común que si tú crees que tiene que haber elecciones, pues que todos los grupos que han considerado que la legislatura ha llegado a su fin voten a favor de esta moción.
0: Y desde Junts aseguran que habrá votación con un matiz u otro.
4: Incapaz de aportar cap raó de pes.
0: Su portavoz adjunto, Josep Maria Cruset, afirma que son incapaces de aportar ninguna razón de peso para que la legislatura deba continuar.
1: La declaración de paz de Zapatero completa una semana con protagonismo para las causas judiciales que rodean al PSOE. Este martes la directora general de la Guardia Civil, Mercedes González, ha negado que conspirara contra la UCO en su comparecencia forzada por el PP para explicar su relación con Leire Díez, la conocida como fontanera del PSOE. González ha negado que participara en ninguna trama para anular las causas judiciales contra los socialistas y ha dicho que jamás interfirió en ninguna investigación ni tampoco que haya presionado a agentes.
5: No he frenado ni he interferido investigación alguna. Jamás. Nunca. Ni de la UCO ni de ninguna otra unidad de la Guardia Civil. Cada uno de mis días al frente de esta institución los dedico a fortalecer la Guardia Civil.
1: Del exterior, Irán ha denunciado hasta 84 violaciones de la tregua en el Líbano en las últimas 48 horas, pese al anuncio de la madrugada del lunes del acuerdo de paz entre Estados Unidos e Irán, que tenía como condición indispensable, tiene como condición indispensable el fin de los ataques israelíes en territorio libanés. Por ello, la Guardia Revolucionaria iraní amenaza con responder y advierte de que si la ofensiva continúa podría desencadenar una respuesta militar contundente.
0: Según el mando militar iraní, las acciones israelíes han causado nuevas víctimas en el Líbano y contradicen los compromisos de desescalada impulsados por Estados Unidos y por Irán. Teherán reitera que el cese de las operaciones israelíes forma parte de los principales objetivos de ese memorándum de entendimiento que ambas partes prevén firmar este viernes en Suiza.
1: Sobre la situación en Oriente Próximo se va a seguir hablando en la última jornada de la reunión del G7 en la localidad francesa de Evian, donde este martes el presidente de Estados Unidos ha vuelto a criticar esa ofensiva israelí sobre el Líbano. Desde Francia, Donald Trump ha pedido al primer ministro israelí Benjamín Netanyahu que sea más responsable y dice no estar contento con la forma en que Netanyahu ha actuado en ese país. Por eso Trump ha sugerido al primer ministro israelí que sea Siria quien marque el control sobre la milicia chií y proiraní Hezbollah. Y le sugiere a Israel que dejara que Siria se ocupara de Hezbollah porque, para ser sincero, ha añadido Trump, cree que ellos lo harían mejor. Así nos despedimos. 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
7: Las 5 y 6 de la mañana, las 4 y 6 en Canarias. Igual para ti comienza aquí El Despertador de Radio Nacional, porque hemos estado saliendo en Radio 5 hasta hace un segundito con el tema del partido Argentina-Argelia. ¿Cómo han quedado? ¿Se sabe? Sí, vosotros lo sabéis todo. Juan Urra, ¿cómo han quedado?
8: No sé cómo van.
9: 3-0.
7: ¿A que no han terminado?
9: 3-0, 3-0.
7: Sí, han terminado porque si no, vamos, estaríamos nosotros aquí en Radio Nacional hablando. Estamos escuchando música. Si no te gusta el fútbol, esto para ti son vacaciones. I wanna dance with somebody. Quiero bailar con alguien, de Whitney Houston. Venga, vamos a empezar. Nos puedes llamar, ¿vale? Vamos a tener un personaje secreto, ahora te lo explico todo. Pero nos puedes llamar y entrar por teléfono al 900-137-137. En un ratito nos puedes llamar. Tenemos ahora mismo a Lorena, que está teniendo el teléfono, pero dale tiempo porque es que tenemos demasiada trama hoy. Venga, vamos a bailar con ellos. A él no le hace falta, no le hace falta bailar con nadie. Es como la Obregón a la pole dance en Nana y los Siete. ¡Piti Alonso!
8: Dale, ¡ay, qué maravilla! Todo lo que sea parecerme a Ana Obregón en cualquier cosa a mí me viene bien.
7: ¿Verdad?
8: Oye,
7: que sí.
8: Baja Lorena la nueva, ¿no?
7: Lorena la nueva. Sí. Nos hacían falta mujeres.
8: Hombre, claro, es que bien que venga más equipo, ¿no?
7: Hay que equilibrar un poquito.
8: Sí, sí.
7: Piti, ¿qué tal estás? Bien.
8: Oye, estoy fantásticamente bien, Gorka.
7: Pedazo de entrevista a Uyana Milán, a Natalia Millán.
8: Pues sí, la verdad es que nos contó muchas cosas del teatro musical, que claro, ya es la reina, entiéndelo. Claro, sí. Entonces, pues eso, pues qué bien. Que
7: es un éxito, ¿eh? Cada vez que ella está en una obra de teatro.
8: Es garantía, garantía de seguridad.
7: Como tú, señor. Aquí en la tertulia despierta.
8: ¡Claro!
7: ¡Hombre, que hay personaje secreto, Piti, prepárate!
8: ¡Oye, qué miedo, Gorka!
7: No me extraña. Venga, seguimos bailando. Teniendo en cuenta cómo afina lo complicado para subir stories a Instagram y su incapacidad para seducir a sus compañeras, raro será que sea un erudito en el baile. ¡Carlos, qué opinan!
9: Es más malo bailando, Gorka. No, no, nada. Pero seduzco bien a mis compañeras, yo creo, ¿no?
7: Oye, quedas muy bien en pantalla en este.
9: Me estoy
7: en este
9: viendo, estuvo guapete, ¿eh? He venido así de verde y tal, me veo bien.
7: El micro,
9: como nunca estoy en la tele, pero hoy sí.
7: Sí, sí, sí, en este.
9: Mira, voy a enseñar a mi Xenon de la suerte que me la ha traído para que me ayude al presentar, ¿vale?
7: Está jugando muy bien sus cartas con Xenon, ¿eh?
9: Claro, Carlos. Es que una Xenon de la suerte porque presento un poquito para el personaje secreto y
7: es
9: estoy un poco nervioso, entonces que me traiga suerte para que.
7: Que lo has traído tú, eres la única persona que sabe quién es ese personaje secreto.
9: A ver
7: secreto.
9: Qué pasa, Gorka, no prometo nada.
7: No, ya. Solamente te queremos preguntar antes de empezar. ¿Piti y yo vamos a conocer a esta persona?
9: Puede que sí, puede que no.
8: Puede que sí, puede que no.
7: ¡Ole!
8: Hijo mío, pues vamos bien.
7: Vamos para bingo, venga.
8: Sí, sí.
7: Y muchos y muchas le bailan el agua por ser el nuevo. Juan Urra, bienvenido.
10: ¿Qué tal, Jorge? Buenos días.
7: El nuevo, ya te vas a quedar con ese San Benito. Bueno, Lorena ahora es la nueva, me estoy dando cuenta.
10: No, Lorena es la nueva.
7: Lorena es la
9: pero
7: nueva.
9: Pero Lorena existe de verdad, porque yo no veo a nadie.
7: Y hasta aquí vale. El chiste más corto. ¡Bravo! De la historia.
9: ¿Cómo seguís? ¿Seguís?
7: Que nos lo diga nuestro compañero Jorge, que se ha quitado las gafas, vale. Pero tú.
9: Yo, igual es una cosa de verdad.
7: Dios mío, ¿a quién habrá traído? ¿A quién habrá traído? Bueno, que llega el personaje, sí, no, tal vez lo vas a explicar tú, Carlos, ¿qué opinan? Vale. Así que nos cambiamos de sitio. Espera, me llevo las cosas.
9: Uy, qué importante, aquí en esta silla.
7: Hombre, ¿verdad? Pues sí.
9: Y con chat y todo.
7: Esta silla está fatal, ¿eh?
9: Tienes altísimo esto, Gorka.
7: Sí, tú muy bajo.
9: Ya, es que me gusta oírte en persona.
7: Vale. Bueno, Carlos, explica en qué consiste este juego.
9: Como todos sabéis, es el personaje sí, no, tal vez.
7: ¿Sí?
9: Haréis preguntas durante 2 minutos.
7: ¿Vale?
9: El personaje secreto dirá sí, no, tal vez, si no cuesta pregunta.
7: Ok.
9: No tiene más, yo creo que lo sabéis de siempre. Ya, ¿no? Es que no tiene mucho.
7: Va a venir Lorena en tu lugar, aviso.
9: Sí, Lorena va a venir.
7: Que
9: si vais muy perdidos, igual os doy una pistita, porque igual no sabéis quién es,
7: sí. Alguien.
9: Igual tiro una pista y ya está. Y si os acercáis, pues haré lo de la.
7: Lo de la bocina no lo vas a hacer.
9: Yo creo que no hace falta.
7: No, ¿eh? ¿No? Zaka, no es que no haga falta, es que ya que somos dos solamente,
8: hombre,
7: Piti
8: por
7: y yo.
8: Favor, no nos hagas bocinas.
7: Vale, no vas a hacer bocina.
9: Me gusta tener chat porque me dice Zaka, pregunta sí. Si nos escucha el invitado. ¿Nos escuchas, invitado?
7: ¿Invitado, nos escuchas?
9: ¡Uy! ¡Qué buenas, buenas!
7: ¿La veis? Mira, se me ha vuelto en contra lo de pitufar a la gente. Esta silla está horrible, voy a cambiarla un segundo.
9: Vale, vale, dale. Bueno, pues vamos tú y mientras tanto, Piti.
8: Vale, pues no sé, pues entonces empezamos ya con las preguntas.
9: No, todavía no. Que la rompe, Jorge, que la rompe.
8: Está colocando el mobiliario del estudio.
7: Venga,
9: la cámara es esa, porque voy a mirar la cámara para decir el principio.
7: Sí. Aprovecha, yo creo que podemos empezar ya, ¿no?
9: ¿Todos listos? ¿Todo qué?
7: Luego nos la jugamos a un nombre.
9: No, tengo que hacer un poquito.
7: Cuando quieras, dale paso al reloj.
9: Ya, pues.
7: Empiezo yo, ¿vale, Piti?
8: Venga.
9: Adivina el personaje secreto en 3, 2, 1, ya.
7: ¿Eres más de una persona?
8: Sí. ¡Hala! Venga, empezamos bien. ¿Tenéis menos de 50 años?
7: Sí. ¿Sois pareja?
11: No.
8: ¡Ay! ¿Tenéis más de 100.000 seguidores en redes?
11: No.
8: Oh.
7: ¿Sois parientes?
11: No.
7: Piti.
8: ¿Tú eres... ¿Sois chico o chica?
11: Sí.
8: Vale.
7: ¿Trabajáis juntos?
11: Sí.
8: ¿Tú eres rubia?
11: No.
7: ¿Cantáis?
11: Sí.
7: Vale, pareja artística, chico, chica, que cantan. Vale.
8: Habéis dicho que tenéis menos de 50, vale. ¿Habéis estado en algún talent show?
11: Sí.
7: ¿En Benidorm Fest?
8: ¡Jo!
9: ¡Ay, Gorquita!
7: Vamos, Piti, por a ahí, ver, por ahí.
8: Vamos a ver. ¿Habéis ganado algún premio en Benidorm Fest?
11: No.
7: ¿Este último año habéis estado en Benidorm Fest?
11: Sí.
7: No, no sé quién es. Voy, tengo que pensar. Chico, chica.
8: ¿Salís en las revistas del corazón?
11: No.
7: ¿Habéis concursado juntos en Benidorm Fest?
11: Sí.
9: Bueno, bueno.
7: Sé quién son. Sigue, Piti.
8: Bueno, pues mi madre os conocería.
11: Tal vez.
7: Tú, chica, empiezas por L.
11: No.
7: ¡Oh!
8: Ay, Dios mío, no sé. ¿Habéis protagonizado alguna polémica con el otro concursante o algo así?
11: Tal vez.
7: ¿Llegasteis a la final de Benidorm Fest?
11: Sí.
7: ¡Oh, my God!
9: ¡Ay, que te he pillado!
8: ¡Ay, Dios mío!
9: ¡Ay, que no lo tiene! Se acabó el tiempo, no hay más preguntas y Gorka no lo tiene. Yo pensaba que lo iba a tener. Mira la carita de Gorka.
7: Chico, chica.
9: Uy, Gorka, me esperaba.
7: Te estoy poniendo como enfermo.
9: ¿Te tiembla la mano como a mí?
7: No puede ser.
9: Tenéis cinco segundos. Joder, me dices que pienso mucho.
7: Yo pensaba que era Tony Grox y Lucy Callis.
8: No puede ser.
9: Y más no está en España.
8: Pero puede ser que... A ver.
9: Tenéis cinco segundos. Aquí vale, no voy a hablar ahora.
8: Había un grupo, pueden ser parte de ese grupo.
9: Claro, como es el director.
8: Pero ¿cómo se llama el grupo?
7: Es que
8: pero
7: no,
8: ya no, no pasaron a la final. No.
7: Es que no puede ser.
8: No lo sé.
7: Es que tengo una persona, pero me extraña mucho. Son argentinos.
8: Pues a lo mejor.
9: Hemos hablado de ellos, si no digo nada.
8: Hombre, pues mira, yo voy a decir esos.
7: Yo necesito pensar más.
9: 5 segundos.
8: Tú, pero...
9: Que son 50 ya.
7: Vale. Creo que sé quiénes
9: Venga.
7: Son.
9: Venga, un minuto para pensar.
7: Vale.
9: ¿Apuntado ya?
8: Sí.
9: Vale. Gorka. Sí, bueno, vamos a ver. Que venga el invitado.
7: Tenemos que decir los nombres.
9: Ah, va, antes esto. Vale.
7: ¿Quién crees?
8: Yo, Miranda.
7: Miranda. He pensado Miranda todo el rato, pero creo que son Kitai.
8: Ay, es lo que yo te decía, Kitai, que era un grupo que eran sí, más, pero luego...
7: Que eran todos chicos.
8: Pero no pasaron a la final, ¿o sí?
7: Sí, pasaron a la final.
8: Vale, pues Kitai va a ser Kitai.
7: Kenia, eres tú, por favor, dime cómo eres tú. Venga,
9: ahora sí que sí.
7: Ahora bajamos.
9: Baja la cabeza,
7: Piti.
9: Invitado, sorpresa, en plural.
7: Claro, es que me han despistado porque eran muchos.
9: Claro,
7: pero si viene de repente la cantante con uno...
9: A ver, porque claro, son dos personas y más complicado.
7: El que será.
9: Sabana Nueva, la trae Lorena.
7: Porque el amor me da miedo.
9: Miedo.
7: Niño con nada por ti. Vale, por favor, que
9: miedo,
7: sea.
9: Miedo.
7: Necesito un punto.
9: Bueno, están aquí ya. Ya. Puedes levantar las cabezas. A la de tres.
7: Piti,
9: puedes
7: mira,
9: mirar
7: mira,
9: ya.
7: Mira ya.
9: 3, 2, 1, abajo. ¡Quita! Puntito para Gorka.
7: Que me lleva un puntito.
8: Mira qué bien, Gorka.
7: ¿Qué tal estáis?
12: Muy bien.
7: Qué ilusión teneros aquí.
12: Un poco dormidos, ¿eh? O sea, no, enhorabuena.
8: ¿Por qué?
12: Nuestra entera admiración.
7: Todos los días así, ¿eh?
12: Para lo bien que habláis a estas horas, madre mía.
7: Es que ya hemos cambiado de vida.
12: No, ya me imagino.
7: Bueno, ¿qué pasa? ¿Cómo estáis?
9: Bien, contentos, felices, la verdad, de estar aquí. A darte una sorpresa, Gorka, tío.
7: Que no paráis, ¿eh? Estáis en todos los sitios.
12: Bueno, lo intentamos.
9: Donde nos dejan.
12: Donde nos dejan.
7: Tengo que dar un dato. En Benidorm Fest, me acuerdo, me lo contaste tú. Dave, en medio de lo que es la semana de festival, te cogiste, no sé si te fuiste con Edu, me parece, volviste
9: Fabio,
7: a Madrid, volviste, el mundo de los músicos, ¿eh? Es
9: sí,
7: alucinante.
9: La verdad es que, bueno, otra cosa no, pero curramos, sí. Obreros del rock. Y
7: claro que sí. Carlos, oye, muy buena lección, ¿cómo los has conseguido?
9: Bueno, trabajando duro, me ha costado una semana, ¿eh? Hemos estado aquí una semana para conseguirlo, pero sé que te gustaban y digo,
7: claro.
9: Bueno, pues quitar ahí, que vengan, que vienen seguro.
7: Sí, de hecho ya hablamos, ¿no?, de hacer algo, de que vinierais aquí
12: sí,
7: al despertador.
12: Sí, allí en el Benidorm ya hablamos de que teníamos que hacer algo juntos.
7: Es verdad, jo, qué ilusión. Piti,
8: oye,
7: qué buena opción,
8: ¿eh? Esto, ¿no? Por favor. Entonces ¿cómo fue? ¿Que tuviste un bolo en mitad de...?
9: No, bueno, es que aparte, bueno, Kenia tiene su proyecto, yo también sí. Tengo, pues bueno, mi proyecto, y en este
13: este caso, este año estoy girando también con unos raperos, se llaman Natos y War. Además también estoy con Walls. Y justo pillaron los ensayos generales en medio. Tuve la suerte en el fondo que no pillaron ni con la final, ni con la, o sea, ni con la semifinal, ni con la final. Y el ensayo general, entonces nos fuimos, según acabó la semi, eso es, al día siguiente, de ida y vuelta, en el mismo día.
14: Qué fuerte.
13: Y, pero vamos, rock and roll, muy contentos, muy felices. Y además que, pues con la, con el sabor de la victoria en la boca, yo me acuerdo hablando con Fabio, decir, porque vives una cantidad de cosas bonitas ahí.
14: Vaya.
13: Y dice, te vas y es como además un, pues eso, un mundo ahí aparte, sales, vuelves y bueno, fue especial porque como que te percatas todavía más, ¿no? A qué Kenia y a Edu les dejamos ahí en el hotel, que estaban ahí con, en la burbuja.
14: Claro. Que...
8: En el Don Pancho, ¿no?
14: Ahí me colaba yo para comer y hablaba con ellos. Kenia, claro, porque estamos hablando que Kitai era un grupo de cuatro chicos y de repente, ala, que se suma una mujer. Yo te lo pregunté, yo, ¿cómo te sumas a tanta testosterona de repente?
12: A veces me lo pregunto. Pues ahí estamos, ahí estamos. Llevamos un añito, fíjate. Han pasado muchas cosas en este último año, entre ellas pues el Benidorm Fest. Acabamos de sacar un disco, estamos justamente en plena gira de festivales. Nos vamos este fin de semana a Lleida. Y pues sin parar, la verdad que muy bien, muy bien. Muchas cosas, tío, la verdad. Tampoco nos da mucho tiempo a
13: oye, casi y
12: pensar.
13: Acabamos de sacar gira también de salas para después de verano. Sí. Y ya están también las entradas a la venta. Vamos a...
14: ¿Y dónde puedo sacar yo entrada? A ver, cuéntame.
13: Pues en kitaioficial.com.
14: Kitaioficial.com. Ahí está el listado de conciertos y para hacerse con las canciones. Que mira que tenéis buen directo, ¿eh? ¿Sabéis que yo iba a ver... Oye, que me dicen que tenemos la última canción que habéis sacado. Claro, yo no tenemos nada preparado. Así que vamos a escucharla.

0: Acabaremos el programa en el momento de máxima audiencia con esta canción, El bar de siempre. Qué bonito, qué bien suena. Y cómo nos gusta vuestra música, Piti.
1: Oye, y de... Hombre, entiendo que el Benidorm Fest es una plataforma gigante para que la gente conozca vuestra música. ¿Qué ha cambiado desde sobre todo para ti, que empezaste en el grupo un poquito más tarde? ¿Qué ha cambiado?
2: 13 años más tarde.
0: Solamente,
1: solo un poquito. Pero vamos, ¿en qué habéis notado que Benidorm Fest haya aportado a vuestra carrera?
2: Hombre, yo creo que sobre todo en exposición, que es una de las cosas más difíciles que yo creo que para un artista resulta ahora, porque hay tantas cosas, todo va tan rápido, tantas redes, tanta todo, que es muy difícil que la gente te escuche y que la gente te vea, porque es todo tan efímero. Entonces, de repente estar en una plataforma como el Benidorm Fest, en un escenario como ese, pues es una oportunidad primero de demostrar un poco todo el tiempo que llevamos trabajando todos los años detrás. Y sobre todo, pues que de repente llegara mucha más gente ya, un público que igual no te vería en, yo qué sé, en ningún festi, ¿sabes?
0: Esto va a ser un casting, ¿eh? O sea, un casting constante. Todas las personas, le he preguntado a Carlos, yo, las personas que van a venir nos van a pedir trabajar en El Despertador, porque esto es muy habitual también, ¿eh?
2: Pues yo feliz también. Yo feliz.
0: Pues hay que demostrarlo. En un segundo comentamos los temas con vosotros, pero tenemos que tomarnos un respirito de 30 segundos. No te muevas del Despertador.
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0: De la mañana, 4:21 en Canarias. Qué bien que tenemos a Lorena, la nueva. Qué bien que ha venido Kenia también con Kitai. Y tenemos muchísima gente. También está, por supuesto, Guillem Hidalgo contándonos las noticias serias. Adelante.
5: Buenos días, Gorka. Los principales periódicos coinciden en sus portadas de este miércoles 17 de junio. No he participado jamás en ninguna trama contra la UCO. Es el entrecomillado de Mercedes González, directora de la Guardia Civil, con el que titula El País. Reconoce dos encuentros con Leire Díez, pero niega que influyera en sus decisiones. El rotativo también informa orden de detención contra Mulia por no acudir a una citación judicial. Zapatero se desvinculará de la trama offshore de su pagador, escribe El Mundo sobre la histórica declaración de un expresidente ante el juez. También González oculta los mensajes con Leire en plena cacería a la UCO. ABC, Zapatero mintió hasta 6 veces en su declaración ante las Cortes. Sobre la declaración de la directora general de la Benemérita en el Senado, dice Mercedes González niega a sus subordinados de la UCO y dice que con Leire solo tomó té. Y La Vanguardia ilustra su tapa con Zelensky y Trump. El G7 reafirma la presión a Rusia para acabar la guerra. Y en clave nacional titula El PSOE en vilo por la declaración de Zapatero ante el juez. Inestabilidad meteorológica en el país, calma en estos momentos, pero a la 1:00 p.m. la EMET activará avisos naranja por lluvias en las provincias de Lugo y Orense. A la misma hora activará avisos amarillos por temperaturas máximas en zonas de 7 comunidades autónomas. A partir de las 6, Juan Ramón Lucas y todo el equipo de las mañanas ampliarán estas y más noticias.
0: Muchísimas gracias, Guillem. Aquí continuamos nosotros. Juan Urra, que se vuelve a sentar. Piti Alonso, que ha concursado conmigo. Carlos, ¿qué opinan? Productor del programa.
6: Y presentador.
0: Y presenta... Bueno, no te pases, ¿eh?
6: Minutos, pero bueno, ha sido un poquito...
0: A ver si no nos pasemos.
1: Como que Belén Esteban.
6: Es verdad.
0: Es la, sí. el copresentador. Sí. Y Kitai con nosotros. Bueno, parte de Kitai. ¿Cuánto sería? El 50.
2: No, el 50.
0: El 50. Sí, sois 4 en total.
2: Sois 4.
0: ¿No? Eso es. Tenemos a Dave Hook, tenemos a Kenia con nosotros, Kenia Sain. Y muchísimas ganas de conocer, claro, porque mucho se habla del Benidorm Fest, ahí sí que sirvió como una lanzadera, como una exposición, pero lo que tenéis vosotros a vuestras espaldas en estos últimos, te iba a decir, en estos últimos años, ¿no? Décadas casi.
7: Sí, tío, llevamos ya como pues 13 o 14 años ahí en la industria independiente, girando por toda España, parte de México, festivales, la verdad es que muy contentos.
0: Pero hay que reconocer que hay un punto siempre en el que uno dice, mira, dejamos de ser banda emergente para ya convertirnos en alguien más, en un grupo más consolidado.
7: Sí, yo creo que, bueno, con, o sea, no hay un punto, ¿eh? No hay, o sea, quiero decir, nosotros siempre desde el principio nos lo hemos tomado como si fuese nuestro curro. Hemos tenido que tener subcurros para poder mantener, porque la música, pues bueno, es difícil a nivel económico, a veces salir adelante, porque encima hay que estar invirtiendo constantemente. Pero en cuanto a actitud, siempre hemos estado al 200%. Y Kenia se ha sumado también con ese mismo chip, que es lo que más nos gusta de ella, que es una hard worker también nata, y creo que es donde también, junto con el escenario, donde más congeniamos.
0: Yo recuerdo la primera vez que os entrevisté, que fue hace ya más de 10 años, teníais una maratón que hicisteis en Sol, me acuerdo, en Madrid. ¿Cómo fue eso?
7: Pues una locura también, de, pues bueno, cosas también que es también muy del ADN Kitai, que es de, pues, un no hay huevos, ¿no? Yo me acuerdo que hicimos, pues, no sé si fue una acción con Yamaha en el Download Fest, de estar tocando, pues, mucho tiempo y justo, o sea, mucho tiempo en el mismo día. Ese mismo día teníamos también un show y me acuerdo que en la furgoneta saltó alguien y dijo, a este paso vamos a batir un récord. Y dices, tío, y si lo planteamos bien, no hay huevos. Y entonces nos informamos bien para, pues eso, batir un récord de tocar más de 24 horas seguidas. Y ahí quedó.
0: Ahí es nada.
1: Ahí es nada, 24 horitas.
0: Y lo hicieron los tíos.
1: Qué maravilla.
0: A mí me invitaron y no pasé porque tenía que dormir y demás. Estabais de un sudado todos.
1: Hombre, a ver, 24 horas, imagínate.
0: El sol. Oye, que no hay huevos, sol. No hay huevos. No. Bueno, tuvieron para meter a una chica en el grupo, Kenia.
2: Sí.
0: ¿Cómo recibiste la invitación?
2: Joder, es una historia larga, ¿eh? Recibí una primera cita al principio. Yo vivía en México, porque he estado viviendo 6 años en México. Uh-huh. Y bueno, había salido el cantante, yo los conozco, entonces sabía un poco la situación. Y bueno, me tantearon al principio, luego tomaron otra decisión, luego me volvieron a llamar. Fue como un añito, bueno, unos meses de idas y venidas.
0: Sí.
2: Hasta que al final, pues, se decidieron.
0: Bueno, y en ese momento, ahora es donde yo saco el rollo chisme, exacto, el rollo gossip.
1: A ver.
0: Pasó ahí ese punto en el que, uy, te dicen que sí y de repente cambian de opinión?
2: Nada, o sea, ¿qué pasó? Nada, que dije, vaya cabrones. Sí, dije, bueno, pues que les dé. No dije eso porque luego vinieron a México además y estuve con ellos y tal. Y luego dije, bueno, ya vendrán.
7: Bueno, o sea, no nos escondemos. Era una decisión, pues bueno, muy importante y el hecho de que entrase algo, un cambio tan drástico, nos acojonaba, ¿sí? De verdad. O sea, el hecho de meter, pues, de repente una voz femenina, habiendo sido tanto tiempo 4 tíos...
0: Claro.
7: Bueno, pues daba vértigo, pero bueno, finalmente cogimos.
0: Vamos a hablar más de vuestra música, tenemos mucho tiempo todavía por delante, pero también tenemos temas de actualidad que queremos poner sobre la mesa. Vamos con el primero.
6: Zendaya.
8: ¿Dónde vas con mantón de Manila? ¿Dónde vas con vestido chileno?
0: ¿Tú te imaginas que pasas por Callao y de repente está Zendaya y Tom Holland, Carlos? Y les cantas
9: seguramente.
0: Algo.
9: Vi a Lenny Kravitz una vez.
0: ¡No me lo puedo creer!
9: Canté con su suegra.
0: ¿En serio?
9: Pero
0: ¿con la suegra
9: lo
0: y
9: que
0: todo?
9: Pasa que él iba con mascarilla y gorro y con todo y no se y gafas de sol no se reconocía.
0: ¿Y tienes ese vídeo?
9: Lo tengo, pero es que no se reconoce mucho.
0: Joder,
9: luego
0: Carlos,
9: te lo enseño.
0: De verdad, yo necesito, que soy súper fan de Lenny.
9: Pues sí.
0: Que la próxima semana está en Madrid, me parece.
9: Sí, canta en Madrid aquí, sí.
0: En un concierto con Ana Mena. Sí, y con... sí. Bueno, cuéntanos, Juan Urra, ¿por qué Zendaya es tendencia siempre, todo el rato?
10: Pues aparte de por ser Zendaya, aquí en Madrid es porque durante la premiere de Spider-Man Brand New Day, su nueva película, ha aparecido con un vestido en clara referencia a esta canción que estamos escuchando, Al mantón de Manila, sorprendiendo a todos los madrileños.
0: Es que ella ya es casi, está empadronada en Madrid. Yo sé de una persona que estuvo con ella hace muy poquito, respiró el mismo aire, tiene hasta fotografías, tiene material gráfico. Pidi Alonso, que estuviste con Zendaya y con Tom Holland.
1: Pues sí, estuvimos ahí con ellos toda la mañanita.
0: Me prometiste bien que me ibas a contar cosas.
1: Pues tengo muchas cosas que contar. A ver, todo el asunto este del vestido, a ver, todo bien, que la referencia a España es indudable, pero también hay una referencia clara a la película, a Spider-Man, porque claro, el fleco hace una suave telaraña.
0: Ah, está bien pensado, ¿eh?
1: Es una doble referencia, es que Lau Roig, que es el estilista de este vestido y del siguiente vestido de Jorge Naranjo, que lució para el Junket, el rojo, que también fue mítico, pues realmente están muy bien pensados. Y aparte, ¿cómo era aquello? O sea, yo cuando la vi llegar dije, esa señora es... terrícola o de dónde viene siendo.
0: Es un poco esta extraterrestre mujer. Ella.
1: No, es flipante, es flipante. O sea,
0: ¿y
1: es...
0: qué tal el antes? Antes de lo no, que hemos ver, visto, a ver, que fue... se ha visto en todos los sitios, además.
1: A ver, realmente fue bastante sencillo todo. O sea, ya sabéis, creo que no sé si lo conté el otro día, que hubo muchísimas reuniones previas con todos los equipos, que fue todo bastante... cuando viene una visita de este tipo siempre va todo milimetrado, y en este caso más... pero luego allí, bueno, ellos estaban encantados, ¿eh? Se nota que están...
0: que lo tienen estudiado, ¿no?
1: Se nota que están dándole bien al asunto, porque vamos, porque se lo están pasando muy bien.
0: ¿Se lo están pasando bien?
1: Hombre, yo creo que sí, porque están recién todo, se le nota en la cara, ella no paraba de mirarle, no paraba de tocarle, unas caritas que me ponía. Yo tengo aquí una foto que luego te enseño, que sí. Vamos, es que se lo está comiendo.
7: Oye,
1: y ella.
7: ¿Ellos son pareja ahora mismo?
0: Hijo, están casadísimos. Están casados. De hecho, lo han confirmado hace poco.
1: Esta que es la primera, la primera aparición desde que se rumoreó que se habían casado ha sido ahora en Madrid. Claro. Entonces, ¿qué ha pasado? Que esto ha salido, esta presentación está saliendo por todo el mundo. Claro. O sea,
0: lo he visto en Jazz Jared. Si te han cortado los cabrones de Jazz Jared.
1: Me han cortado así, digo, vamos a ver. ¿Dónde hay un teléfono para llamar a esta gente? ¿Cómo puede ser? Vamos a ver.
0: Qué fuerte.
1: Vamos, por favor, que he salido en Vogue Italia, en Vogue France. Es que no sé, me siento como
0: Zendaya.
1: Yo soy Centella y ella Zendaya. Pero bueno, la verdad es que ha sido...
0: ¿Lo han puesto fácil?
1: Sí, realmente sí. A ver, luego también es cierto que se lo preparamos todo muy bonito, ¿eh? Claro. Es decir, estaba todo... Bueno,
0: los ninjas
1: con
0: estos
1: los ninjas
0: arriba.
1: Saltando por los balcones del hotel. No. Vamos, se quejarán. Y luego, claro, luego a él él fue a apadrinar el espacio de Colón donde se ven los partidos de la selección. Uh-huh. Bueno, pero los partidos del Mundial en general. Y ella aprovechó ese momentito y se fue a un outlet en un lugar cerca de Madrid, en Las Rozas, por
0: vale.
1: Cerquita,
0: ah, sí, me lo dijeron.
1: A hacer compritas, oye, que pues se fue. Muy inteligentemente lo hizo ella, porque claro, imagínate, en ese momento que está todo el mundo viendo el partido de España, se va a comprar, cuando no hay casi nadie, y además no se va a la Milla de Oro, donde habría mucha más gente, sino que se va a otro sitio donde seguramente pasó muy desapercibida, hasta que una empleada de una tienda la reconoció, hizo una foto y la subió, porque si no, probablemente no nos hubiéramos enterado.
0: Pasaría desapercibida como Lenny Kravitz contigo en el Callao.
9: Ya muy maqueado.
0: No. ¿Por qué no tenemos que ir? Porque vamos, las 5:31 van a dar. 4:31 en Canarias. Vamos, súper tarde para despertar a España aquí en El Despertador.
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0: 32, las 4:32 en Canarias. Espero que no te estés despertando con nosotros y ya estés despierto desde hace bastante tiempo, porque vamos muy tarde. Somos el Despertador de Radio Nacional y aquí a mi lado como copresentador, Carlos, ¿qué opinas?
1: Muy buenos días, querido.
0: Muy buenos días. Juan Urra, ¿qué tal?
2: ¿Qué tal? Buenos días.
0: Como invitado sorpresa, y descubiertos por un servidor, Kitai.
3: Hola, muy buenos días.
0: Vamos a escuchar más de su música, vamos a comentar acerca de su trayectoria, pero antes, más cultura con Butaca Preferente y Piti Alonso. 5, 6, 7, 8.
4: Buena la Gorka, vamos allá, que tenemos poco tiempo.
0: Pesaba la señora.
4: Perdona, Zaka. Perdona, Zaka, he dicho.
0: Ha tenido Butaca.
4: Sí, que me he cargado la sintonía, Zaka. Bueno, pues mira, así vamos más deprisita.
0: Dale, duro.
4: Pues nada, vamos a por los títulos que llegan a las salas este viernes 19 y vamos a empezar por una de las películas españolas que mejor paradas han salido del último Festival de Cannes. Se trata de Viva y supone el debut en la dirección de Aina Clotet, que también protagoniza la película.
5: Who wouldn't like to live 120 years?
6: Ustedes son muy soñadores, but we're not the only one.
0: So English everything. Dale,
5: Pussy.
4: Pues muy bien, el tráiler. Esta es la historia de Nora, que es una mujer que acaba de superar un cáncer de mama, pero lo interesante es que la película no mira a la enfermedad, sino a todo lo que viene después. A ese momento en que la vida continúa, pero ya no se parece exactamente, o sea, no se parece casi en nada a lo que tenías antes.
0: Venga, vamos a cambiar de registro porque tenemos que hablar del gran estreno comercial de la semana, que es Toy Story 5.
7: Forky, ¿acepta sacar en Beverly como tu legítima esposa?
4: ¡Marido! Pues 30 años después, la película que cambió para siempre la animación digital, vuelven Woody, Buzz Lightyear, Jessie y compañía, pues los tenemos de nuevo en la gran pantalla a partir de este viernes.
0: Tu empresa me invitó el viernes pasado en... Yo no había visto ninguna de Toy Story. La disfruté tanto.
4: Son maravillosas.
0: ¡Qué maravilla de película! Y además es que esta vez la historia parte de una situación bastante actual. Los juguetes siguen intentando encontrar su lugar en un mundo donde la competencia ya no viene de otros juguetes.
4: Porque viene de las pantallas, querido Gorka. Claro, ese es el problema, que lo muestra muy bien esta película. Y seguimos con Dreams, que es la nueva película del director mexicano Michel Franco.
8: Y gracias a mi preciosa hija Jennifer, que ha trabajado a mi lado para hacer de esta fundación lo que es hoy. ¿Qué pasa con los mexicanos?
4: Pues en esta película tenemos a Jessica Chastain y al bailarín Isaac Hernández en la historia de una relación marcada por las diferencias de clase, el poder y la frontera entre México y Estados Unidos.
0: Un drama romántico que poco a poco va revelando zonas bastante más incómodas y complejas de lo que parece al principio.
4: Bueno, ya, y vamos a cerrar lo que podemos ver en las salas, que aunque se pueden ver más cosas, nos hemos quedado ahí,
0: sí,
4: con Bajo el mismo sol.
9: 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A dos jornadas ahí abajo posee un terreno que abarca parte del valle.
0: Una película que nos lleva hasta la isla de la Española en 1819, en pleno Caribe colonial.
4: Dirigida por Ulises Porra y protagonizada por David Castillo, que todos recordamos de Aída. En esta historia se cruzan tres personajes: un heredero español, una experta sedera china y un desertor haitiano, que tienen que entenderse mientras intentan sacar adelante una fábrica de seda en un territorio marcado por enormes cambios políticos y sociales.
0: Y antes de terminar, ¿qué no quieres salir de casa? Pues recomendación de plataforma. Netflix estrena Oasis, una nueva serie española ambientada en un exclusivo complejo vacacional donde una desaparición acaba sacando a la luz secretos que nadie tenía intención de contar.
10: El verano, la mejor época del año, ¿no? Con el sol, la playa, fiestas, mola.
0: A mí me trae rollo White Lotus y rollo Élite.
4: Es un poquito una mezclita de las dos cosas. No tiene el escenario de lujo y personajes aparentemente privilegiados que recuerdan a White Lotus, pero contado desde una mirada mucho más juvenil. De hecho, seguramente conecte especialmente con quienes crecieron viendo Élite.
0: Y hasta aquí Butaca Preferente con Piti Alonso. Aplausos, por favor, para Piti. A tope con Piti. Muchas gracias, Piti. Oye, ¿tú sabes que la gente se acuerda de ti cuando el fin de semana se ponen a ver cositas?
4: Hombre, claro, para eso hacemos esto, Gorka, para que la gente vaya a las salas con conocimiento de causa.
0: Oye, y hablando de salas, porque claro, mucho se habla, vosotros, Kitai, Tape, Kenia, que estáis, que hay mucho directo, que hay mucho concierto, pero ¿hasta qué punto uno se para o puede pararse con el tema de la composición, la producción de nuevos temas? ¿Cómo lo hacéis?
1: Bueno, a ver, nosotros le hemos dedicado ya, hemos estado un añito escribiendo el disco y ahora nos toca disfrutar, que es lo que más nos gusta hacer. Llevamos como un año y pico esperando, un año, ¿no? Llevamos como esperando para este momento, que es tocar, entonces...
0: Claro.
1: El momento composición ha pasado, obviamente vamos a seguir haciendo canciones porque no paramos, pero es verdad que ahora estamos enfocados en tocar, que acabamos de empezar y es lo que más nos gusta, entonces es como, ahora vamos a disfrutar de todo lo que hemos trabajado este
0: año.
1: La
0: gente se pone, y con la gente me refiero a los periodistas, también a los seguidores, se ponen muy pesados con el tema de pedir siempre lo siguiente, es decir, estáis cocinando algo, se disfruta, pero ¿y qué tenéis después? ¿Y qué va a ser lo siguiente?
2: Bueno, yo creo que es la presión que ahora mismo la industria exige, ¿no? Como que el buffet libre es constante y la gente de repente se cansa enseguida de las canciones y es como que... Pero bueno, nosotros tenemos una filosofía que es, pues bueno, ir con nuestro camino, nuestros tiempos, y que no son lentos, la verdad. Lo que pasa es que sí, verdad, venimos de un cambio, de una catarsis de banda. Hace nada hemos sacado el disco,
1: sacado un disco, que eso ya no lo hace tanta gente, ¿eh?
2: Efectivamente.
1: O sea, tienen un disco entero para escuchar, así que...
0: Fíjate,
1: que lo rayen.
0: Yo que soy boomer, ¿no? ¿Cómo es esto?
4: Boomer, sí,
0: somos boomer. ¿Somos de qué generación somos?
3: Somos Z tú y yo.
0: Somos Z, tope. Somos generación Z y ya dices... Disco, y yo pienso en un tracklist en Spotify, ya no pienso en el disco físico. ¿Vosotros habéis sacado disco físico?
2: No, o sea, hemos sacado disco, que está en plataformas, y vamos a sacar vinilo, porque es que ahora mismo igual se venden más los vinilos que los discos.
0: Eso es verdad, ¿eh?
2: Sí. Realmente es coger una estrategia que funcione para adaptarte un poco al mercado, también siendo fiel a tu esencia como artista y como músico, y sobre todo a tus tiempos. Pero bueno, yo creo que en esto cada artista, pues bueno, tiene sus planteamientos. Nosotros vamos de la mano, los conciertos, las composiciones siempre van unidas. Y como dice Kenia, yo creo que ahora nos toca una etapa muy bonita, que es de disfrutar del directo, que claro vienen que muchísimos festivales, muchísimas salas.
0: Sea lo que sea, hay que disfrutarlo en el momento,
1: sí.
0: A pesar de las presiones y a pesar de lo siguiente. Ayer sí que disfrutamos en Yepes, un pueblo de Toledo maravilloso que nos hizo un huequito para presentar la nueva temporada de Grand Prix, que se va a estrenar próximamente, muy pronto, en esta casa, en Televisión Española, en la 1 de Televisión Española. Hasta allí fue a buscarme, me han dicho que no me encontraba, Tatiana Muñoz, adelante.
11: Estoy en Yepes, en Toledo, y tú te preguntarás, Tatiana, ¿qué haces ahí? Pues buscar a Gorka. Es que resulta que es la presentación del Grand Prix, así que a ver si le encontramos, también a Lala Chus, a Ramón García y a quien ronde por aquí. A ver, creo que ya hemos encontrado a Gorka y a Lala, ¿eh?
12: ¿Qué pasa, Tatiana?
11: ¿Y cómo estáis? ¿Emocionados o qué?
13: Hombre, pues la verdad que sí.
0: Más emocionados que nerviosos, fíjate.
13: Ha habido muchas risas, ¿eh?
0: Yo he llorado de la risa. Hacía mucho tiempo que no lloraba trabajando.
13: Y lo echo de menos, de verdad, os echo mucho de menos.
11: Gorka, ¿este ha sido un sueño para ti?
0: Es que yo lo he dicho, es que yo jamás soñé con esto, porque jamás pensé que podría. No, cuando me llamaron y me dijeron, ¿te apetece? Y dije yo, ¿what? Y ahí fue cuando se creó el sueño.
11: ¿Qué tal va tu romance con la vaquilla, Lala? ¿Ha habido lío o no ha habido lío?
13: Este año ha habido cositas también. Yo es que cada vez que puedo irme por ahí a darme un paseo con mi María Fernanda, la verdad que yo creo que también he tenido momentos, yo creo que sexys con él, con la vaquilla, y ha habido un poco de celos.
0: Es que está súper cachas, ¿eh?
11: Tocar un buen músculo nunca resta, ¿eh?
13: Mucho cachas hay en el Grand Prix, te diré.
11: ¿Quiénes son los más cachas?
13: Gorka, sin duda. Luego, claro, está también el equipo de cachas oficial, que son los que apartan los muñecos, los que no sé qué.
11: Ramón García, cantas un poquito de la sintonía del Grand Prix, así, a capela, ¿eh?
14: ¿A capela? Es el Grand Prix, es el Grand Prix, el programa del abuelo y el niño. La canté yo. Te voy a contar un secreto. El día que llegué, estaba casi sin voz. Y Danilo Baona, que es el maestro que la escribió, me hizo comer un montón de anchoas, pero no la anchoa de la lata, o sea, encima le echó más sal. Y me comí dos latas de anchoas. Al de media hora, cantaba como Pavarotti.
11: Y luego nos lavamos los dientes.
14: Y luego los dientes, y yo hasta me ducharía, porque te queda un olor a anchoa de cuidado.
11: Lala Chus, antes de irme, sin que se entere Gorka,
13: dígame,
11: ¿tú quieres colaborar el año que viene, la próxima temporada, en El Despertador?
13: A mí me encantaría colaborar, porque hay gente increíble, pero ese madrugón es una movida, ¿eh? O sea, quiero decir, tengo que pensarlo.
0: A la que ya llega el verano, ya se respira el verano, ¿eh? ¿Verdad? Sí. Y además que el Grand Prix lo tenemos presente todos en casa, de una forma de otra, Dave.
2: Jo, a mí, es un concurso que yo creo que hemos visto todas las generaciones en España.
0: Sí.
2: Yo personalmente lo he vivido siempre desde pequeño con mucha ilusión. Y de hecho tengo una pregunta, Gorka.
0: Adelante.
2: Mi novia es de un pueblo de aquí, de Madrid, Colmenar del Arroyo. Y me ha dicho, ¿vas a ver a Gorka?
0: Sí.
2: Y dice, tío, tienes que decirle que nuestro pueblo se quiere presentar.
0: ¡Anda!
2: ¿Qué tenemos que hacer?
0: De momento, mirar con mucha fuerza el Grand Prix para que tenga audiencia y así presentarse el próximo año.
2: Vale.
0: ¿Qué población tiene Colmenar?
2: Pues son poquitos, de entre 1.000 y 3.000.
0: Creo que tienen que tener más de 3.000.
2: O sea, que se tienen que poner ahí con la natalidad.
4: Sí. Claro.
0: Sí. Ella hace CrossFit o algo. La gente de CrossFit, todo el mundo se presenta. Es decir, todo el mundo juega a los juegos.
2: O sea, porque claro, todo su círculo de amigos, todos son de allí. O sea, es bonito porque, quiero decir, a pesar de que es un pueblo que está como pasado a Aguadilla, a 45 minutos, y todos viven allí.
0: Ajá.
2: Y entonces yo siempre voy a las fiestas, también, pues bueno, conozco a su círculo y son muy deportistas.
0: Bueno, pues lo tienen todo. Tienen un año para reproducirse y llegar a los 3.000.
2: Venga. Yo se lo digo.
0: Venga, y dale un beso muy grande de mi parte.
2: Genial.
0: A tu chica. Que vamos a comentar temas, Piti. ¿Bien? ¿Bebe agua?
4: Sí, sí, voy. Venga, una mañana un poco...
0: ajetreada.
4: Ruidosa,
0: sí, es verdad. Eso. Siguiente tema.
3: Presentadora.
0: ¿De qué presentadora hablamos, Juan?
12: Pues hablamos de Amy García, presentadora de la BBC, que por desgracia, como otras muchas mujeres, siguen siendo a día de hoy criticadas por su forma de vestir. Amy recibió una carta de una espectadora criticando que para su edad, Amy tiene 45 años, según la espectadora, se ponía ropa, vestidos demasiado cortos. El texto viene acompañado de una fotografía de la periodista con uno de esos vestidos demasiado cortos en el plató de la televisión, y la publicación que puso Amy se cierra con el siguiente comentario: este outfit es para Margaret, espero que lo apruebe.
0: Claro, porque ¿cuántos años has dicho que tiene?
12: Amy García tiene 45 años.
0: 45 años, ¿y qué problema estamos viendo en el vestido que tiene? Sí que es un vestido corto, pero vamos, entre que ya está divina y aunque no lo estuviera, también tiene derecho a ponerse lo que le sale de ahí, ¿verdad?
4: Obviamente.
0: ¿Tú cómo ves el tema,
4: Piti? Yo realmente no entiendo nada.
0: La gente, o sea, que es decía, difícil,
4: yo muchas,
0: ¿eh?
4: Veces, yo muchas veces cuando leo estas cosas y las veo, digo, yo no sé en qué mundo me he perdido yo. Pues... ¿Y dónde está viviendo la gente? Porque bueno, aparte de lo que acabas de decir, que creo que no puede ir más adecuada para el trabajo que está realizando, pero como si no lo fuera. O sea, ¿quién es nadie para decir nada sobre el cuerpo y sobre lo que se ponen los demás?
0: Es verdad.
4: Sobre el cuerpo y la cara también, Gorka.
0: ¿Por qué? Pues para decir, te noto nada. Como dolido con algo.
4: No, que va, porque lo dices.
0: No lo digo por nada. Kenia, sí. A ti te iba a decir... Claro, es que lo tienes todo para que la gente te señale, porque eres una tía guapa, eres una tía que se expone, que te has puesto delante de un grupo, además de un grupo de chicos consolidados... Y bueno, y que lo que te digo, que supongo que te vistes como a ti te apetece. Sí, ¿tú recibes este tipo de críticas?
1: Pues fíjate que menos de las que la gente se piensa, yo creo. Pero bueno, es verdad que creo que cuando te dedicas a esto, y seguro que esta mujer maravillosa, mira cómo la ha contestado, porque pues obviamente estaba a la altura, sabes que va a haber ese tipo de reacciones. Y eso significa, bueno, pues que dices cosas y que comunicas cosas, ¿no? Así que bueno, yo creo que hay que hacer caso lo justo.
0: Pues la verdad que sí, eso es lo importante. Y esto, mira, Alaska, que es tan amiga tuya, Piti, lo dice constantemente. Lo primero es que no veo, coño. Que me está pasando un papel, Piti, me lo está poniendo muy complicado. ¿Qué ocurre? Pues que Alaska lo dice. Lo primero es educación, ante todo, para que cuando en el momento en el que se metan contigo tengas recursos suficientes como para poder afrontarlo.
1: ¿A quién le importa, no?
0: ¿A quién le importa lo que yo haga? Carlos, ¿qué opinas? ¿A ti no te pasa porque vas siempre con la misma ropa?
15: De hecho, me pasa por eso mismo.
0: Te critican porque tienes la misma ropa.
15: Me dice, no se cambia, no se ducha. Cuando hago un vídeo siempre he visto igual, para poder hacer varios días seguidos.
1: Muy bien.
15: Entonces la gente al principio me decía, este chico no se cambia. Y claro, me cambio, aquí vengo diferente y vengo
1: desgastadito. Eres un Simpson, ¿no?
0: Efectivamente. Es un poco Simpson.
15: Sí. Y me pasó una cosa con el tema del vestir, porque claro, como hace poco que empieza a ser un poquillo famoso,
0: sí,
15: me invitaron a la primera premiere de mi vida hace unos meses, que era The Last of Us. Y yo pensaba que era lo de Pete, que aquí es guapo y demás. Y yo fui a The Last of Us, a la premiere, súper guapo, casi vestido en traje. Y toda la gente eran unos frikis que iban a ver The Last of Us, que me estaba aquí The Last of Us, no sé qué, fotos de gente. Y digo, uy, estoy aquí súper ridículo. Pero
0: y, bueno, ¿y qué deducción?
4: Bien,
0: sí, no, ¿y qué deducción sacaste de
15: que
0: eso?
15: Que tan famoso como creo que no.
0: O que eres más friki de lo que pensabas. Que bueno, que vamos con el siguiente tema, dale duro.
3: Osoji.
4: Japón.
0: ¿Qué es Osoji, Juan?
12: Pues una cosa que se ha hecho muy viral en redes, porque los aficionados japoneses en el Mundial de Fútbol han dado que hablar, porque se ha visto mucho de ellos recogiendo la basura después de que terminen sus partidos en este torneo. Esta costumbre viene de esa filosofía de vida, como has dicho, Gorka, llamada Osoji, que más que representar una tarea doméstica, es una forma de respeto hacia los demás y hacia los espacios compartidos, una responsabilidad personal sobre el entorno.
0: Que poco habitual aquí en este... Bueno, es que no quiero que se me echen encima, pero nosotros no somos de recoger las cosas, ¿eh? Y más en los eventos, Piti.
4: ¿Cómo es Osoji?
0: Osoji.
4: Pues Osoji no somos.
0: No somos nada Osoji.
4: No somos... ¡Oh! ¡Al sueli!
0: A no ser que sea... ¿Quién me dijo el otro día que habían puesto como una especie de flores? ¡Ah, con el Papa! Sí, es verdad. Nos encargamos de limpiarlo todo, pero porque nos interesaba llevarnos las flores a casa.
4: Pues también. Siempre que nos interese, lo hacemos.
0: Y si hay que hacer cola y es gratis, no nos importa.
1: Bueno, nosotros sí somos de recoger, ¿eh? A nosotros nos toca recoger siempre después de los conciertos, ¿verdad? Todavía.
0: ¿Sí? ¿Seguís haciendo eso?
1: Hombre, claro.
2: Sí, de momento sí.
1: O sea, bueno, dependiendo de conciertos.
2: Del show y del preso que haya, claro. Obviamente. Pero vamos,
1: sí somos.
2: No se nos caen los anillos.
0: No. Ya no es eso, ya es la pereza de después de darlo todo en el concierto, ala, que se vaya la gente y ala, a recoger cada uno sus cosas.
1: Pues forma parte, claro, sí.
0: Qué
1: sí,
0: fuerte.
1: Sí, sí.
0: ¿Y se aspira en algún momento dejar de hacerlo sí. o no importa? Hombre,
2: no, y hay momentos que sí se puede, ya te digo, depende del presupuesto y también del montaje que llevas, porque a veces claro. que necesitas ayuda sí o sí, ¿eh? Nosotros, pues yo qué sé, cuando vamos con la tarima de metraquilato, tenemos que ir con un backliner, una ayuda, que es una tarima que sacamos al público para que la gente no lo sepa, donde, bueno, nos ponemos a tocar la batería encima de sus cabezas. Entonces necesitamos ayuda para sacarlo, necesitamos ayuda para montarla, desmontarla. Pero bueno, que no quita el hecho de que nosotros también ayudemos al que nos ayuda.
0: Claro que sí. Que sí, además, esto lo lleváis haciendo mucho tiempo,
2: sí,
0: ¿eh?
2: Sí.
0: Me parece una locura, pero oye, bonita locura. ¡Uy, Piti! ¿Qué llega? ¿Qué es esto, Piti Alonso?
4: Pues la llamada sin filtro, Gorka.
0: Llamada sin filtro, somos así de valientes.
4: ¡Qué miedo!
0: Nos hemos encontrado de todo en el despertador.
1: ¿Qué es esto? ¿Qué, van a llamar?
0: Damos el número de teléfono y ¿qué ocurre, Carlos, como copresentador?
15: Claro, gracias, Gorka. Llama a la gente sin ningún tipo de filtro, no pasa por producción, no pasa por Lorena, entonces no. Llaman directamente. Puede ser cualquier cosa.
0: Puede ser, o sea, nos ha pasado de todo. Siempre nos suelen pasar, como a ti, que te he dicho antes, te he puesto en esa tesitura, nos pasan cosas buenas.
1: Vale.
0: Pero lo mismo no. ¿Quieres hablar con Kita y quieres hablar con Juan Urra, con Piti, con Carlos? ¿Qué opinan? Nos llamas directamente 900-137-137. 900-137-137. Estaba el disco de Lady Gaga en esa época en la que se colocó un sombrero rosa, se hacía llamar Joan. Lo tengo ahí en la redacción.
12: Y el hipster, que no se nos olvide.
0: ¿Y el
12: tenemos
0: hipster?
12: Un hipster para
0: no, ganar. Pero ya lo repartimos todos, nene.
12: ¿Ah, sí?
0: Claro, Carlos, Alexinos nos iba a dar dos y entraron dos llamadas. Que no te pases.
12: Estamos teniendo ya demasiados regalos, Gorka.
0: No, por eso. ¿Quieres un regalito? ¿Quieres hablar en la radio? 900-137-137. No estaremos saliendo solo en Radio 5, ¿no, Zaka? No, estamos en a tope. yo aquí escuchándote y yo callado. Y mientras tanto no hay nada en antena. Bueno, que nos llames, hablas con nosotros. 900-137-137. No está entrando nadie. Es tu oportunidad para llevarte un regalito de El Despertador de Radio Nacional. Tenemos llamada, me parece. Tenemos llamada. Buenos días.
3: Hola, buenos días, ¿qué tal?
0: ¿Con quién hablamos?
3: Pues habla con Rogelio de Málaga.
0: Rogelio, ¿qué tal estás?
3: Pues aquí estoy, estupendo, que voy a trabajar dentro de un rato.
0: ¿A qué te dedicas, Rogelio?
3: Pues mira, soy profe.
0: ¡Anda!
3: Soy profe de secundaria.
0: ¡Ay, la peor edad, dicen, eh!
3: Bueno, yo ya estoy acostumbrado a esto.
0: Es que cada vez que decís madre. Profe de secundaria, me imagino a Michelle Pfeiffer en Mentes Peligrosas.
4: Un poquito eso.
0: Es un poco así. ¿Qué tal son tus chicos?
3: Pues fíjate una pregunta, oye, que yo estoy jubilado parcial, solamente trabajo los miércoles y los jueves.
0: ¡Ay, qué bueno es eso, eh!
3: Sí, maravilloso. Pero ¿qué pasa? Que ahora no está Torito, ¿no?
4: hoy no está Torito.
0: Torito está escondido en algún sitio, no voy a decir más. Pero mira, Rogelio, te doy una pequeña sorpresa. Mañana estará Torito.
3: Ah, fíjate, entonces coincidimos, qué bien.
0: Coincidís porque le vas a escuchar, ¿no?
3: Sí, saludo a todos, que me lo paso muy bien. Los días que me levanto temprano me lo paso genial.
0: ¡Qué bien!
15: Hola, Rogelio.
0: ¿De dónde has dicho que eras? ¿De Málaga?
3: De Málaga, malagueño.
0: Tú allí tienes buenos amigos, Piti.
4: Sí. ¿Qué tal, Rogelio?
3: Sí, sí, sí. ¿Qué tal?
4: ¿Cómo
3: además,
4: estás?
3: Mi novio y el Torremolino, fíjate.
4: Ay, pues mira, pues yo dentro de poco te voy a ver por allí, porque yo estaré, bueno, yo estoy el 25 en Málaga en una haciendo una charla que a lo mejor te interesa, que ya te contaré.
0: No, dilo ahora.
4: Bueno, pues vamos a hacer una charla dentro de los actos del orgullo, donde que yo voy a moderar con Alana Sánchez Portero, con Alberto Velasco y con la Dani. O sea que si te quieres venir, estaremos a las 7 de la tarde en el Hotel AC Málaga Palacio, ¿vale?
3: Vale, pues.
4: Y oye, Rogelio, ¿en qué instituto trabajas?
3: Trabajo en un colegio, en un concertado en Málaga.
4: Ah, vale.
3: Por la carretera de Cádiz, en la zona ahí obrera.
4: Ah, muy bien, una buena zona, muy bonita.
0: Pues podemos hacer una cosa, le llevas directamente tú el CD.
4: Claro, yo te llevo el CD si quieres, y te lo doy en mano.
0: Y si no tiene reproductor, que los chicos de Kitai nos han dicho antes que ya los CDs como que no se trabajan mucho, pues oye.
3: Yo estoy mayor, yo todavía tengo los CDs.
0: Tú tienes de eso, ¿no? A ver, mayor. Estás jubilado parcial. ¿Cuántos años tienes?
3: Pues voy a cumplir 64.
0: 64, pues
4: muy buena edad, Rogelio.
0: La voz no acompaña, parece mucho más joven, ¿eh?
3: No, para nada, ¿eh? Nada más me pongo la ropa de mi hijo, el pequeño. Que
4: sí, además la del pequeño, ¿no? Es raro, que es tu talla, claro.
0: Claro que sí.
3: Sí, el gallito.
0: Oye, que tienes aquí a los chicos de Kitai, tienes a Dave y a Kenia. ¿Les puedes preguntar algo, si quieres, acerca de su música o acerca de sus conciertos?
1: Qué miedo, siendo profesor, ¿no?
0: Hombre.
1: Profesor de secundaria.
0: Y les pones nota.
1: La raíz cuadrada de...
3: No, hombre, yo no voy a poner nota a nadie ahora. Ya bastante cuesta en mi vida.
0: A estas horas,
3: pues,
0: no.
3: Un saludo a todos y encantado de hablar con vosotros.
0: Gracias, Rogelio. Te mandamos un abrazo y un CD, ¿vale? Venga, no cuelgues, que Guillem te coge los datos.
3: Venga.
0: Hasta luego.
1: Un abrazo.
0: Chao. Chicos, ¿dónde se va a poder disfrutar de Kitai en directos? ¿En qué ciudades?
2: Bueno, pues nos recorremos España como siempre. Vamos a comenzar en Madrid, pasamos por León, esta vez vamos a pasar también por Alicante, Murcia, Almería,
1: Valencia,
2: Burgos, Baeza. Hay fechas todavía pendientes de confirmar, que las diremos en, pues eso, unas semanitas. Y dentro de nada vamos a anunciar también el vinilo, que vamos a hacer también un pequeño showcase en Madrid para firma de vinilos.
0: Ajá.
2: Así que bueno, estamos a tope, la verdad, muy contentos. Sí.
0: Muy bien, pues para cualquier duda, kitaioficial.com. Ahí tenéis toda la información de sus próximos conciertos, de su música, y el próximo es en Albacete, ¿no? Si no me equivoco.
2: Sí.
0: No, en Albacete ha sido.
2: Fue el viernes, ¿no?
1: Sí, ahora nos vamos a Lleida.
0: A Lleida, el día 19, lo estoy viendo, después Valladolid, Aranda de Duero, que conozco, tengo familia allí.
1: Sonorama. Sí, vamos al Sonorama.
0: ¿En serio?
1: Bueno, yo soy de Burgos, además. O sea.
0: Ah, es verdad. Bueno, pues oye, sí. ¿Y en Madrid cuándo?
2: El 13 de noviembre.
0: Bueno, 13 de noviembre en la Sala Copérnico, estoy viendo.
1: Eso es. Hoy os venís.
0: Oye, si nos invitáis, una vez que nos invite alguien...
1: Por favor.
2: Por favor.
1: Os vamos a invitar.
0: Que luego se olvidan, ¿verdad, Carlos?
1: No,
15: es verdad.
1: Os vamos a invitar.
15: Además, Copérnico, mítica sala de fiesta. Yo iba ahí hace 20 años. O sea, que
1: no, verdad, hombre, no puedes, no.
0: Con 10, iba con 10 allá.
15: Me parejo 19, ¿verdad?
0: Pues Kitai, vamos a escuchar vuestro último single, ahora de manera completa, que es el momento de máxima audiencia, cuando llega Juan Ramón Lucas, no cuando estamos nosotros. Y os tenemos que dar las gracias por haberos acercado. Esto del personaje secreto nos hace muchísima ilusión.
2: Qué guay.
0: Que sepáis que aquí tenéis vuestra casa, ¿vale? Para lo que necesitéis.
2: Gorka, que te tenemos mucho cariño, tío.
0: Ya lo sé, yo a vosotros.
2: De verdad,
0: que os conocí siendo muy pequeños.
1: Sí. Qué guay. Sí, por separado, aquí. ¿Eh? Me hiciste una entrevista hace muchos años.
0: En el mismo sitio, os entrevisté a vosotros, chicos, y luego. Y fíjate, me sorprendió tanto cuando. La vida. Piti Alonso, que nos vamos a ir yendo.
4: Oye,
0: ya.
4: Vamos ya, pero se ha pasado la mañana como volando, ¿no?
0: Sí.
4: Sí, sí. Bueno, ahora viene Juan Ramón.
0: Ahora llega Juan Ramón Lucas, que. Atención, va a estar 6 horas de reloj el tío informándote de las noticias más importantes. Así que, Piti, ya no te veo hasta la próxima semana, ¿verdad?
4: La próxima semana.
0: ¿Y por qué no vienes mañana, si lo jueves siempre viene?
4: No vengo mañana porque me tengo que ir a hacer una gala a Tenerife que se llama Anillos de Oro, que son unos premios que le dan a series españolas. Entonces me toca irme para allá unos días. Bueno, tampoco ni tan mal Tenerife, allá
1: total,
4: voy.
1: Qué suerte.
4: Me podéis llamar, escribir lo que queráis.
0: Por supuesto que sí. Juan Urra, ahora hablamos en la redacción. Ha ido todo bien, ¿eh? Hoy no va a haber bronca.
12: ¿No va a haberla?
0: Es que el otro día teníamos un personaje secreto, lo digo.
12: Sí, pues
0: y lo puso en el guión el tío.
1: ¡Anda!
12: Ah, fuiste tú.
0: Sí. ¿Y Carlos qué opina?
2: Buena
0: en
2: pista.
0: Plan, ¡uy, qué listo soy!
15: Hay que saber leer entre líneas, Gorka.
0: No, sí, sí. Oye, gracias por traernos a gente tan maja, Carlos.
15: Me gusta mucho.
0: Nosotros nos vamos, lo dicho, nos quedamos con El Bar de Siempre,
1: eso
0: de Kitai. Tenemos muchas ganas de escuchar
1: vuestro. Así se llama nuestro disco, además, El Bar de Siempre.
0: Es que a mí
1: es un
0: esto
1: gran nombre, ¿verdad?
0: Me hacéis un favor cada vez que ponéis el nombre del disco con el nombre de la canción. Y a seguir disfrutando de la música de Kitai. ¡Nosotros nos vamos! Mañana, a las 4 de la mañana, volveremos. Mañana tenemos a... Hay un poquito de cambio, ¿vale? Porque Piti nos pidió cambiar, por lo tanto, mañana tenemos a Torito. Tenemos a Xenon, a ver cuándo coincides con ella.
4: Ay, por favor, Dios mío, yo me lo pierdo.
0: Vendrá Tatiana y ¿quién me queda?
15: Yo no.
0: Tú no vienes, tú vienes el viernes.
4: Pues será Sonia Mangas.
0: Sonia Mangas, vale. Exacto. Así que somos el despertador de Radio Nacional y nos escuchamos mañana. Muchísimas gracias. Adiós.
1: Hasta luego.

0: Son las 6, las 5 en Canarias.
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0: Muy buenos días, amigo oyente, de miércoles 17 de junio de 2026. Hoy se lo va a poder decir al juez en la Audiencia Nacional.
1: Toda mi actividad pública y privada se ha desarrollado siempre con absoluto respeto a la legalidad.
0: José Luis Rodríguez Zapatero declara hoy ante el juez Calama en el caso Plus Ultra para aclarar su implicación en el rescate y sobre la pieza separada que ha abierto el magistrado por las joyas encontradas en el despacho del expresidente. Hace un mes, cuando se supo que la UDEF lo había investigado y el juez determinó otorgarle esa condición, investigado, dijo en un mensaje público que su actuación había sido perfectamente legal y su trabajo de mediación se ajustaba a derecho. Desde entonces ha permanecido en silencio preparando su defensa ante la acusación de cuatro delitos: organización criminal, blanqueo de capitales, tráfico de influencias y falsedad documental, en un caso que implica, y eso debe ser particularmente doloroso también, a sus hijas. El gobierno sigue manteniendo su apoyo, el mismo que ya hizo público Pedro Sánchez.
2: Todo el respeto a la presunción de inocencia del presidente Zapatero y todo mi apoyo al presidente Zapatero.
0: Una disposición que sepamos, podemos seguir dando por buena, a pesar de que todo se le haya enmarañado a Zapatero por el hallazgo en la caja fuerte de su despacho de joyas por valor de 1.300.000 euros. Este último asunto, el más delicado hasta el momento, por el que el juez ha abierto una pieza separada que Zapatero ha intentado sin éxito que no esté en el interrogatorio de hoy, es el que esgrime el Partido Popular para seguir presionando al gobierno. Miguel Tellado, secretario general.
3: Mañana será el turno de Rodríguez Zapatero, más conocido ahora como el señor de los anillos. 1.300.000 euros resulta que valían las joyas que escondía el expresidente del gobierno, acusado ahora de contrabandista. Decía su portavoz que eran baratijas. Yo creo que hay que recordar que es que si han mentido en esto, en algo tan básico, en una mentira que se iba a descubrir tan pronto, ¿en qué no habrán mentido durante todo este tiempo?
0: Hoy hay sesión de control al gobierno y esto no dude usted que va a estar presente, porque además coincide la hora de comienzo de la sesión con la de llegada a la Audiencia Nacional del presidente Zapatero. Tampoco es afirmación de riesgo anticipar que en el arsenal del PP hoy contra el gobierno estará el caso Leire y la declaración ayer en el Senado de la directora general de la Guardia Civil, Mercedes González. Lo niega todo.

0: Lo niego todo es la frase más recurrente y recurrida cuando resumimos en estos tiempos lo que dicen los o las implicados o implicadas en casos presuntos de corrupción. Y desde luego vale también hoy para enmarcar la declaración en el Senado de la jefa de los guardias, a quien los guardias de la UCO señalan como enredadora en la trama de la Fontanera. Lo niega todo.
1: No he frenado ni he interferido investigación alguna. Jamás. Nunca. Ni de la UCO ni de ninguna otra unidad de la Guardia Civil. Cada uno de mis días al frente de esta institución los dedico a fortalecer la Guardia Civil.
0: No hubo nada. Solo se tomó dos tés con Leire y ya. Apretará el PP después de que ayer la mesa del Congreso le echara, y esto también sigue siendo y lo va a ser noticia de este día, le echara atrás a ellos, al PP y a Junts per Catalunya, sendas enmiendas a una iniciativa previa de los populares sobre corrupción. Casualidad, dice la portavoz de los populares, que fueran juntos ellos y Junts, dice Esther Muñoz.
2: Si hemos hablado con Junts, no hemos hablado sobre este asunto. Y por tanto ha sido casualidad que hayamos presentado dos enmiendas de la misma naturaleza.
0: Claro, ¿qué son esas enmiendas? ¿Qué exigían en ellas el PP como Junts? Bueno, pues que el Congreso forzara al Gobierno a convocar elecciones, como explicaba el diputado convergente Josep Cruset.
3: Una esmena per tal de que el president dissolgui les Corts Generals i convoqui les eleccions per donar la veu als ciutadans.
0: Y de la voz a los ciudadanos después de convocar elecciones. A ver, saben perfectamente que la convocatoria electoral es una prerrogativa que legalmente corresponde al Gobierno y solo al Gobierno, pero bueno, con esto pretendían forzar a los grupos a retratarse, a comprometerse políticamente. Para los socialistas, una cobardía. Pachi López.
4: Es el acto de mayor cobardía política de los últimos tiempos. Como no se atreven a presentar una moción de censura, hacen esta trampa y dicen, bueno, a través de una enmienda, cuela. No, pues no cuela.
0: Y de los sonidos del día, un entresacado. Un entresacado, si me permite, que nos conecta con una declaración previa que en su día resultó sorprendente y ahora cobra mucho más sentido. La presidenta de México, Claudia Sheinbaum, anticipaba ayer una reunión con el rey Felipe VI.
5: Es probable que sí, todavía está Relaciones Exteriores viendo con la Cancillería de España. Y ya yo creo que mañana o pasado les podemos informar.
0: Algo que interesa a México, desde luego interesa también a España. Y que hubiera sido imposible sin aquella declaración de marzo del rey Felipe VI acercándose al reconocimiento a la existencia de abusos en la conquista.
6: Los propios reyes católicos, la reina Isabel, ¿no?, con sus directrices, las leyes de Indias, todo el proceso legislativo, hay un afán de protección que luego pues la realidad hace que no se cumpla como se pretende y hay mucho abuso.
0: Y eso abrió la puerta. Encuentro México-España al más alto nivel en un territorio, digamos que políticamente neutro y de amplio espectro como es el fútbol. El Mundial, que ya ve usted, renovará lazos entre los dos países. 6:06 y al Mundial nos vamos, que ha habido noticia de goleada y genio. Messi.
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0: Leo Messi en cumbre argentina con un triplete en un Mundial. ¡Qué barbaridad! En el estreno del albiceleste. Juan Martín, buenos días.
8: ¿Qué tal, Juanra? Buenos días. En ese triunfo por 3-0 de Argentina contra Argelia, el ex del Barça anotó tanto en la primera parte a los 17 minutos como en la segunda en el 60 y también en el 76 con 16 goles. Messi se convierte en el máximo anotador de la historia de los mundiales, igualando al alemán Klose.
9: Al final es estadística y nada más. Si bien es un orgullo poder competir con todo ello, no significa nada. Para mí queda solo en una estadística.
8: Hay que decirle a las personas que nos están escuchando, los que despiertan con nosotros, lo decían Fran Espini y Jordi Urios en la redacción, que se han perdido una noche de estrellas, una noche de astros, porque también se han apuntado un doblete. Mbappé con Francia en el estreno de nuestros vecinos, 3-1 ante Senegal, y Haaland también ha anotado 2 en el triunfo de Noruega por 1-4 ante Irak. Así que festival de goles en todos esos partidos. Además, acaba de comenzar en San Francisco, en California, el último encuentro de la jornada, el Austria-Jordania, minuto 4:30 de la primera parte, Austria 0, Jordania 0.
0: Gracias.
8: Hasta ahora.
0: Hasta dentro un ratito. Habrá más Mundial, desde luego, esta mañana. En las mañanas de Radio Nacional, que ahora atienden a la situación del tiempo, ahora mismo cómo están las cosas y la previsión. Jacob Petrus, buenos días.
10: Buenos días. El calor sigue intensificándose un poco más hoy miércoles en España. Atención, más de 36 grados alcanzaremos en el Valle del Ebro, más de 38 en la cuenca del Guadiana y del Guadalquivir. En este último caso, posiblemente hoy ya lleguemos a alcanzar los 40, pero todavía no hemos tocado techo. En una jornada muy tranquila, esta mañana con nubes bajas en puntos del Cantábrico y en la costa norte del Mediterráneo, y sobre todo muy pendientes de las nubes de evolución a partir de mediodía, con chubascos más bien poca cosa en los Pirineos, pero atención por el noroeste peninsular, porque entre el interior de Galicia, del centro de la cordillera Cantábrica y del noroeste de Castilla y León podemos tener tormentas localmente muy fuertes, más de 30 litros en menos de una hora, con granizo y con fuertes rachas de viento, sin descartar que alguno de estos chubascos, ya de forma más aislada, puedan darse en otros puntos de Castilla y León, del sistema central o incluso del norte de Extremadura. Todo esto con vientos de levante que van ganando fuerza en el estrecho, con bastantes nubes al norte de las Islas Canarias, donde incluso se producirán algunas lluvias débiles.
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0: Bueno, y en las mañanas vamos a ir entrando ya en la ampliación, el detalle en estas y otras noticias del miércoles 17 de junio con Lara Hermoso. Muy buenos días, Lara.
11: ¿Qué tal? Buenos días. Fue el 19 de mayo, hace casi un mes, cuando lo escuchamos por última vez.
12: Quiero reafirmar con toda contundencia que jamás he realizado ninguna gestión ante ninguna administración pública ni el sector público en relación con el rescate de Plusultra, ni ante ninguna otra administración. Por tanto, lo reafirmo con toda contundencia. Asimismo, quiero volver a reiterar que jamás he tenido una sociedad mercantil, ni directamente, ni a través de terceros, ni en España, ni fuera de España, ni he participado en ninguna operación de este tipo.
11: Es el expresidente José Luis Rodríguez Zapatero defendiéndose tras ser imputado por la Audiencia Nacional por liderar presuntamente una red de tráfico de influencias. Después de grabar ese vídeo de urgencia en su propia casa, Zapatero ha guardado silencio por consejo de su abogado, de Víctor Moreno Catena. Hoy a las 9 acudirá a la audiencia para prestar declaración ante el juez Calama y responder por 7 delitos en 2 piezas separadas. Porque por el camino, después de que la UDEF encontrara en su despacho unas joyas tasadas en 1.300.000 euros, tiene que responder también por presuntos delitos de contrabando y contra la hacienda pública. Veremos si aclara el origen de esas joyas, aunque Lomollar está en la otra pieza, la que investiga su participación en el rescate público de la aerolínea Plus Ultras, y realmente utilizó, influyó en algún servidor público, en algún funcionario. Los investigadores no señalan a nadie en concreto, y luego están los más de 900.000 euros que su amigo Julio Martínez Julito se embolsó de Plus Ultra entre 2020 y 2025, y el dinero que Julito pagó a Zapatero a través de Análisis Relevante, y que cree la UDEF fue una forma encubierta de abonarle una comisión encubierta por sus labores para propiciar el rescate de la aerolínea. También deberá responder el expresidente por el dinero que recibió Quotefab, la empresa de sus hijas, por supuestamente maquetar los informes que él mismo hacía y por los que cobraron cerca de 500.000 euros. En Televisión Española, el portavoz informal de Zapatero, Luis Arroyo, dice que el expresidente mantiene el talante.
13: A nadie le gusta ir a presentarse delante de un juez, pero dentro de esa situación el presidente Zapatero, cualquiera que lo conozca mínimamente sabe cómo es, se lo toma con deportividad, se lo toma con respeto, por supuesto, a la justicia. Él confía mucho más de lo que confiamos algunos otros. Es un apunte personal. Él confía en la justicia, sabe que es completamente inocente, tendrá ocasión de ir demostrándolo, y dentro de esta situación, que no es nada agradable, sin embargo, está con buen talante. Recordamos que es una palabra que casi que él registró, ¿no? Con buen talante.
11: Y aunque los periodistas hemos desgastado el término histórico, lo de la Audiencia Nacional sí es histórico, porque por primera vez un expresidente del gobierno responde como imputado. El caso Zapatero es el que más daña el corazón del PSOE por el papel de referente que ha venido ejerciendo. Y el gobierno mantiene el apoyo. Alma Saiz es la ministra portavoz.
14: A respetar el procedimiento, el presidente Zapatero va a dar todas las explicaciones, va a ejercer su legítimo derecho a la defensa.
11: Lo cierto es que tanto el gobierno como el Partido Socialista siguen en medio de un vendaval judicial. La que se defendió ayer en el Senado, la Comisión de Interior, fue la directora general de la Guardia Civil. Dice Mercedes González que nunca, palabra que ha repetido hasta en 38 ocasiones, ha participado en ninguna trama contra la UCO.
1: No he frenado ni he interferido investigación alguna. Jamás. Nunca. Ni de la UCO ni de ninguna otra unidad de la Guardia Civil. Cada uno de mis días al frente de esta institución los dedico a fortalecer la Guardia Civil.
11: Explicaciones de González después de que un informe de la propia UCO la acusara de abrir expedientes a varios miembros de la unidad involucrados en investigaciones al entorno del PSOE por la influencia de Leire Díez, con la que la directora de la Guardia Civil reconoce dos encuentros, no tres, como sostiene la UCO, pero dice González que fueron dos cafés que nunca se dieron en la sede de la policía, de la Guardia Civil, perdón, y que jamás recibió ninguna petición de Leire.
1: Nunca me pidió ni frenar, ni entorpecer, ni interferir en investigación en curso alguna de la Guardia.
11: La mayor novedad aportada por Mercedes González, que comunicó al teniente coronel Antonio Balas y al resto de la cadena de mando de la UCO, sus encuentros con Díez, y que lo hizo después de que trascendiera un audio de la exmilitante socialista en el que aseguraba que quería haber muerto a Balas. Balas es el jefe de las principales investigaciones que afectan al entorno del gobierno.
1: Fue un encuentro cordial, cargado de la seriedad del momento, en el que expresamente reconocí que conocía a Leire y que me había visto con ella en alguna ocasión. Esa misma reunión, digo bien, esa misma reunión, se repitió al día siguiente, el 30 de mayo, con el ministro del Interior en la sede del ministerio.
11: Lo que ha evitado González es aclarar puntos como por qué activó el borrado automático de mensajes para no dejar rastro de sus conversaciones con Leire Díez. Le resta importancia. El PP, por su parte, ha vuelto a pedir la dimisión de la directora general de la Guardia Civil, Miguel Tellado.
15: Yo creo que es evidente que no debería seguir en su cargo y la culpa la tiene ella por no dimitir y quien le ha nombrado y le ha permitido utilizar la Dirección General de la Guardia Civil para traicionar a los agentes de la Guardia Civil. Es una auténtica vergüenza.
11: El PP, que fue ayer junto a Junts protagonista de un episodio peculiar en el Congreso, los independentistas catalanes le dijeron a Feijóo hace unas semanas que si quería negociar su apoyo a una eventual moción de censura le esperaban en Waterloo para hablar directamente con Puigdemont. Bueno, pues ayer ambos partidos, con media hora de diferencia, registraron sendas enmiendas para que el Pleno del Congreso se pronunciara sobre si Pedro Sánchez debe convocar ya elecciones, pero dice la portavoz de los populares que es casualidad. Esther Muñoz.
2: Si hemos hablado con Junts, no hemos hablado sobre este asunto y, por tanto, ha sido casualidad que hayamos presentado dos enmiendas de la misma naturaleza.
11: Sumar y el PSOE han bloqueado esas dos iniciativas apelando a su inconstitucionalidad. Entienden que invade competencias exclusivas del presidente del gobierno. Es aunque hace un año se admitieron una proposición no de ley de Junts que instaba a Sánchez a someterse a una cuestión de confianza, algo que es también prerrogativa exclusiva suya. Ahora bien, la jugada del PP ha movido placas tectónicas en la izquierda. El portavoz de Esquerra Republicana entiende que es la antesala de la moción de censura, pero Gabriel Rufián también interpela directamente al gobierno.
16: Nosotros lo que le preguntamos al gobierno es aguantar, nos puede llegar a parecer bien, pero ¿para qué? ¿Para qué?
11: Unas palabras que no ha tardado en corregir, en enmendar su jefe de filas, Oriol Junqueras, no quiere ni oír hablar de convocar elecciones. En X ha asegurado que es evidente que el Ejecutivo es débil, pero que Esquerra apuesta por cerrar carpetas fundamentales para Cataluña. El ex portavoz de Sumar, Íñigo Errejón, se querelló contra la actriz Elisa Mulia por injurias y calumnias, porque Mulia aseguró que había presionado a testigos de la causa en la que investigan a Errejón por una presunta agresión sexual a la intérprete. Bien, pues Mulia ha eludido hasta en tres ocasiones acudir ante la justicia como querellada y ahora el juez ha ordenado detenerla para que cumpla con su obligación. Alberto Apezteguía, ¿qué tal? Buenos días.
17: Buenos días. Esta era la tercera vez que la actriz estaba citada y el juez se lo había advertido. Si no acudía, podía detenerla. Y un día después, dicho y hecho, ha emitido una orden de busca y captura. Pide que sea trasladada inmediatamente a los juzgados de Plaza Castilla. Para Mulia se están vulnerando sus derechos y rechaza ser una fugitiva. Insiste en que tenía un contrato de trabajo acreditado en Emiratos y que ofreció declarar por videollamada, algo que el juez había rechazado. Se investiga si ha calumniado y difamado a Íñigo Errejón. El ex portavoz de Sumar le denunció por decir que había extorsionado a los testigos de la fiesta en la que se había producido su presunta agresión sexual, el otro caso que protagonizan ambos. Una vez declare, dice el juez en el auto, será puesta en libertad. Aún así, pide investigar si esas ausencias constituyen un delito de desobediencia a la autoridad judicial.
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11: No ha trascendido aún el texto del acuerdo alcanzado por Estados Unidos e Irán que prevén firmar este mismo viernes en Ginebra, en Suiza. De momento sabemos que esta madrugada dos petroleros iraníes han atravesado la zona del bloqueo americano en el estrecho de Hormuz y que el ministro de Exteriores del régimen de los ayatolás, Abbas Araghchi, asegura que empezarán a hablar del programa nuclear tras la rúbrica del viernes, cuando se extienda el alto el fuego durante 60 días más. Movimientos que sigue Donald Trump desde Vienne, en Francia, donde participa en una cumbre del G7 en la que ha sido notorio su acercamiento a Ucrania. Y en Evian está como enviado especial el corresponsal en Francia de Radio Nacional, de la Radio Pública, Antonio Delgado.
18: Trump levantó parcialmente las sanciones a Rusia durante la guerra con Irán. Ahora que el petróleo vuelve a bajar, va a restablecerlas. Lo haremos pronto, asegura. Pero no es solo un ajuste técnico. Hay además un cambio de postura, de discurso. Trump aceptó ayer reunirse y fotografiarse con Zelensky. Le felicitó por los logros ucranianos en el frente de batalla. Y en vez de culpar a Ucrania de la guerra, conminó a Putin a negociar. Es decir, Trump, Estados Unidos, se está realineando con Europa en la crisis iraní. Una fuente diplomática describía ayer el cambio utilizando un lenguaje familiar en la Casa Blanca. Trump piensa ahora que los ucranianos son los ganadores y que Putin es el loser, el perdedor. Es fantástico que todo el mundo entienda que Rusia no está ganando, celebraba un Zelensky al que la operación diplomática en Evian le está saliendo redonda.
11: No parece que esos gestos hagan mella en Vladimir Putin. El presidente ruso ha convocado elecciones legislativas para el próximo 20 de septiembre y en ellas votarán las cuatro provincias ucranianas anexionadas ilegalmente por Moscú: Donetsk, Lugansk, Jersón y Zaporizhia. Ricardo Blanco, cuéntanos.
19: Los rusos están llamados a las urnas el próximo 20 de septiembre. Son las elecciones legislativas que ha convocado este martes el presidente Vladimir Putin, en las que por primera vez podrán participar los ciudadanos de Donetsk, Lugansk, Jersón y Zaporizhia. Son las cuatro provincias ucranianas anexionadas por Moscú. El propio Putin ha alertado en varias ocasiones sobre la posibilidad de que los adversarios extranjeros de Moscú intenten influir en las elecciones a la Duma estatal. Mientras tanto, las interferencias internas ya han comenzado. Las autoridades han lanzado una campaña contra el partido opositor Yabloko. Su líder, Grigory Yablinsky, se ha opuesto públicamente a la guerra en varias ocasiones. Varios de los miembros del partido Yabloko han sido encarcelados o calificados de agentes extranjeros, lo que les impide participar en las elecciones. La intención de voto del partido oficialista Rusia Unida ha caído en las últimas encuestas. Muchos de sus antiguos votantes se muestran hartos de la guerra, la inflación o los ataques con drones.
11: Gracias, Ricardo. El hijo del expresidente brasileño Jair Bolsonaro ha sido condenado a 2 años de cárcel por el Tribunal Supremo. El motivo, las presiones que ejerció ante el gobierno estadounidense para que sancionara a los jueces brasileños que juzgaban a su padre y para que sancionara también a su propio país. Corresponsal de Radio Televisión Española en Sudamérica, Ana Jiménez, buenos días.
20: Buenos días. Eduardo Bolsonaro cumplirá la pena de 4 años en régimen de semilibertad y tendrá que pagar una multa de algo más de $30,000, según la sentencia leída por el juez Moraes, el mismo que condenó a su padre a 27 años de prisión por intento de golpe de Estado.
21: La pena es final 4 años y 2 meses.
20: El tercer hijo del expresidente brasileño Jair Bolsonaro asegura que este proceso es nulo porque no le ha sido notificado oficialmente y se ha tenido que enterar por la prensa. Eduardo Bolsonaro, excongresista, vive en una lujosa mansión en Texas, en Estados Unidos. Es ultraderechista y fanático de las armas, igual que su padre, y contrario a los derechos LGTBI. El alto tribunal lo condena por ejercer presión a Estados Unidos para que sancionara a los jueces que estaban juzgando a su padre por intento de golpe de Estado y para que impusiera también sanciones a su propio país. Según el juez, eso se tradujo en que Trump aumentara una importante subida arancelaria en productos brasileños. La sentencia también lo inhabilita para ejercer cargo público durante los próximos 8 años. Según Eduardo Bolsonaro, el objetivo de este juicio es eliminar su nombre de las próximas elecciones que Brasil celebra en octubre y a las que sí se presenta su otro hermano, Flavio Bolsonaro.
11: La Audiencia Provincial de Valencia pide investigar a los policías que declararon en el juicio que ha condenado a los futbolistas Rafa Mir y Pablo Jara por agredir sexualmente a 2 mujeres. Entiende el tribunal que existe una flagrante contradicción entre la versión de los agentes y la de las denunciantes. Valencia, Yolanda Martínez, buen día, buenos días.
3: Buen día, buenos días. La Audiencia de Valencia ve un posible delito de falso testimonio porque a su juicio hay una evidente contradicción entre la versión de los policías locales y la de las denunciantes. Las víctimas relataron en todo momento que no se sintieron protegidas por los tres agentes de Vetera y que estos incluso se reían junto a los futbolistas. No aplicaron el protocolo de agresiones sexuales y tampoco alertaron a la Guardia Civil cuando una de las víctimas contó lo que había sucedido a la agente femenina de la patrulla. Juan Molpeceres, abogado penalista.
4: Que valoren en su caso si hay un delito de falso testimonio e incluso de falsedad en documento, puesto que el atestado policial mantiene la misma versión que luego los agentes sostienen en juicio.
3: Si la justicia recoge el guante de la audiencia, otro juzgado debería abrir una investigación separada de los hechos.
22: Casos como el del futbolista Rafa Mir o el de Dani Alves despiertan una gran repercusión mediática. Víctimas y familiares se han sentado con un grupo de periodistas para debatir sobre el tratamiento de la información en casos especialmente sensibles como estos. Lo han hecho en uno de los cursos de la Universidad Pablo de Olavide de Sevilla. Un debate que va a servir para crear una guía ética para nosotros, para los periodistas. Cristina Barba.
23: Es la primera vez que se sientan alrededor de la misma mesa las madres de Sandra Peña, Gabriel Cruz o José y Ruth Bretón. Han hablado sobre los riesgos de revictimización y del daño emocional que produce la presión mediática, coincidiendo en la necesidad de poner límites. Escuchamos a Patricia Ramírez y Ruth Ortiz.
24: Su imagen vende, el nombre de su asesina vende, y cuando podemos poner el nombre de su asesina con su imagen, nos da igual si esto le duele a la familia, si ponemos su foto con la de él, da lo mismo, porque es un agosto de 8 años.
25: El derecho a la información, ¿vale? Pero se trata de mi vida, de la vida de mis hijos, se trata de que se puede informar sin hacer daño.
23: Sus testimonios, junto a los de las víctimas de otros casos como la Dana de Valencia o el accidente ferroviario de Adamuz, van a guiar el protocolo de Carmona, una guía ética para periodistas ante casos de especial sensibilidad que se elaborará tras estas jornadas. Rafael Rodríguez es el presidente de la Asociación de la Prensa de Sevilla y director del curso.
26: Lo están diciendo con absoluta libertad. Los periodistas que estamos haciendo bien o haciendo mal, ¿no? A raíz de toda la experiencia, de todo lo que están aportando todas las víctimas y demás, de cuál debe ser el comportamiento de los periodistas, de hacer una línea básica al menos de buen funcionamiento.
23: En las jornadas participan otros especialistas como jueces, abogados o psicólogos.
22: Son las 6 y 25, las 5 y 25 en Canarias. Hoy se inaugura la 10ª edición de la Feria del Libro de Gijón, de Gijón. Por allí van a pasar firmas como las de Martín Caparrós o Viviana Collado. Ane Villasante, cuéntanos.
27: Y es un bronce que sabe a más que eso, porque las únicas que están por delante son las de Madrid y Barcelona, y aquí no llegamos a los 300.000 habitantes, así que tiene mérito haberlo conseguido. Y que los gijoneses sean muy lectores es uno de los motivos para haber llegado a la cantidad de 98 casetas y a la calidad de algunos escritores que nos visitan. Estos van a ser los platos fuertes que nos propone su director, Jaime Priede.
28: Tenemos precisamente Martín Caparrós. Es una suerte, es un lujo tenerlo en Gijón. Porque es todo un referente del periodismo latinoamericano, de la crónica. También tendremos a Viviana Collado, a Begoña Quesada. O sea, es un día para empezar a disfrutar de verdad de la feria.
27: Si se dan una vuelta por el Paseo de Begoña o la Plaza del Parchís, verán las persianas de las casetas a medio subir y a los libreros preparando con mimo sus expositores para que a los gijoneses se les pongan los dientes largos con las historias que apoyan en sus baldas.
22: Mira, Lucas, tú que necesitas pocas excusas para irte a Asturias, pues ya tienes una. La Feria del Libro de Gijón.
29: ¿Has estado alguna vez en la Feria del Libro de Gijón?
22: Pues la verdad que no.
29: Te gustaría. Además, bueno, pues, es una atmósfera y un ambiente allí.
22: Tengo casa, ¿no? Entonces puedo ir.
29: Sí, sí, sí. Bueno, no en Gijón exactamente, pero cerquita, ya lo sabes.
22: Venga, hasta luego, Lucas.
29: Hasta luego, Mari Carmen, cuídate. Y es momento para otra buena noticia del día con Marina Corredor. Buenos días, Marina.
30: Buenos días.
29: 27 nuevas crías de tortuga boba, así se llama, han sido liberadas en el Mediterráneo tras pasar un año en cautividad.
30: Sí, los huevos se encontraron el 22 de junio de 2025 en la playa de Piedra Villazar, en Mojácar, pero debido al riesgo de inundaciones y de temporales en esta zona, la Junta de Andalucía trasladó todos estos huevos a la playa de Río Abajo. Una vez eclosionaron, las trasladaron al Centro de Gestión del Medio Marino Andaluz, el CEGMA. Allí han pasado un año supervisadas con estrictos controles sobre su salud y crecimiento, y aunque algunas de estas crías no han logrado sobrevivir, 27 de ellas han conseguido llegar al año de vida y por eso han sido liberadas en las playas de Almería para que sigan creciendo en libertad. Se trata de un avance positivo en la conservación y en la protección de esta especie. La tortuga boba, también conocida como tortuga cabezona, es una especie amenazada que habita en el Mediterráneo, además del Océano Atlántico, Índico y Pacífico, y que puede llegar a medir 1 metro y pesar más de 100 kilos.
0: Bueno, empezamos las adivinanzas. Pues no sé quién es.
30: ¿No te suena?
0: A ver, es que cante un poquito más. No, vea, dímelo porque vamos a estar...
30: Pues estamos escuchando a Tori Kelly, cantante y compositora estadounidense que acaba de estrenar disco. God Must Really Love Me es el título de ese nuevo álbum, el sexto de su carrera, en el que el soul y el gospel son los protagonistas. Un disco, eso sí, con ritmos más pausados que los anteriores, en el que ha querido mostrarse un poquito más vulnerable y en cuyas letras ha reflejado el nacimiento de su primer hijo, que fue hace unos meses. De hecho, la cantante ha dicho que grabó este disco con su hijo en brazos.
0: Qué bonito, ¿no?
30: El niño ya escuchando la música de su madre con unos poquitos meses de vida.
0: Y debe ser inspirador eso de grabar con tu hijo en brazos. No te sale la voz distinta, ¿no? Sí.
30: Y ha empezado ya la gira de presentación de este disco. Durante todo el verano va a estar en los escenarios de Estados Unidos desde junio hasta septiembre. Y a partir de noviembre va a estar por Europa. Va a pasar por nuestro país con un concierto en Madrid y otro en Barcelona en el mes de noviembre. Son las dos primeras fechas de su gira europea.
0: ¿Y cómo se llama esta afortunada? Recuérdamelo, que canta o que graba con su hijo en brazos.
30: Tori Kelly.
0: Tori Kelly. Gracias, Marina Corredor.
30: Gracias.
0: Hasta dentro de un rato.

0: Son las 6:30, las 5:30 en Canarias. Estamos empezando el día con usted, amiga, amigo oyente, desde la Radio Pública.
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0: ¿Qué tal? Muy buenos días. Estamos arrancando, desperezando, ya se ven las primeras luces del día, este 17 de junio en que se celebra el patrón de los viajeros. Hoy es San Raniero de Pisa, conocido como el patrón de los viajeros, así que ya sabe usted, encomiéndese a él si inicia algún viaje ahora o en el futuro, ya que tiene la información que probablemente hasta ahora pues desconocía. ¿Quién era este caballero? Pues era un músico, que pasó de vivir la vida disoluta como músico, no que los músicos sean disolutos necesariamente, pero él sí lo era, según las crónicas que manejamos en el programa, pasó de eso a convertirse en peregrino y eremita dedicado a la caridad. También hoy es Santa Teresa de Portugal, de sangre azul, era hija del rey Sancho I y además reina consorte de León, Teresa de Portugal. Tras la anulación de su matrimonio se retiró y fundó el monasterio cisterciense de Lorbao, donde vivió dedicada a la oración y la vida monástica. Hoy se conmemora su historia, hoy es Santa Teresa de Portugal. San Alberto Chernowski, artista y patriota polaco, como puede deducirse del nombre, del apellido, conocido por abandonar su carrera para fundar la Congregación de los Hermanos de la Tercera Orden de San Francisco, conocidos también como los Albertinos. También es San Manuel, Ismael, Isabel, tres hermanos y mártires persas que fueron ejecutados en el siglo IV. San Blasto y Diógenes, mártires de la antigua Roma, venerados por su testimonio de fe. Y San Avito. No, Vito, que fue ayer fue San Vito, hoy es San Avito. 6:32, 5:32 en Canarias.
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0: Bueno, el gobierno ha enfrentado hoy la sesión de control. Ya sabe usted que es miércoles, tenemos sesión de control y lo afronta el gobierno pues con la vista puesta en los tribunales, como todos nosotros, como usted seguramente también, si sigue la actualidad y los informativos, en particular estas mañanas de Radio Nacional. A la misma hora que Sánchez, exactamente, a la misma hora en que Sánchez comparece en el Congreso de los Diputados, las 9, Zapatero lo hace como imputado ante la Audiencia Nacional por imputado o investigado ante la Audiencia Nacional por liderar presuntamente una red de tráfico de influencias. El expresidente tendrá que responder sobre el rescate a la aerolínea Plus Ultra y también sobre las joyas encontradas en su despacho y valoradas en más de 1.300.000 euros, a la espera de que declare, pues los socialistas y el propio gobierno pues cierran filas en torno al expresidente. Laura Rodríguez, buenos días, Laura.
4: Buenos días. Sí, en el PSOE mantienen firme su apoyo y confían en que este será un día clave para la defensa de Zapatero. Ni el sumario del juez Calama ni la tasación de las joyas incautadas han logrado cambiar la postura de los socialistas, que piden que se respete la presunción de inocencia del expresidente. Pachi López, portavoz del Congreso del PSOE en el Congreso.
5: Que un ciudadano tiene que demostrar la inocencia y no se tiene que demostrar cuando se le acusa su culpabilidad. Estamos convencidos de que José Luis Rodríguez Zapatero demostrará su inocencia.
4: No aclara qué harán si no es así o si esas explicaciones no les convencen. Lo veremos en unas horas. A las 9, José Luis Rodríguez Zapatero comparecerá en la Audiencia Nacional como el primer expresidente imputado por corrupción. Se prevé que responda a las preguntas de su abogado y a las del juez, que le acusa de liderar una trama de tráfico de influencias y blanqueo de capitales. El origen de las pesquisas, el rescate de la aerolínea Plus Ultra, que en 2021 recibió más de 53 millones de euros del gobierno. Bajo la lupa del juez están los 2 millones de euros contratos que Zapatero y la empresa de sus hijas cobraron por trabajos a otras sociedades y que, según cree Calama, podrían ser una tapadera para recibir mordidas. El expresidente también tendrá que responder sobre las joyas halladas en su despacho. El juez investiga si están vinculadas con delitos fiscales y de contrabando.
0: Gracias, Laura. En medio de esta semana intensa en las causas judiciales que rodean al PSOE, hoy se cumple un mes de las elecciones en Andalucía en las que obtuvieron su peor resultado en esta comunidad, los socialistas. Juanma Moreno, que se quedó a 2 escaños de repetir mayoría absoluta, pues reconoce que tras un primer contacto las conversaciones con Vox, que lo necesita para gobernar, no avanzan, mientras sigue aspirando a gobernar en solitario. Para Vox, Extremadura, Aragón y Castilla y León y la prioridad nacional siguen marcando el camino. Verónica Muñoz, buenos días.
6: Buenos días. Las partes mantienen la discreción en las negociaciones. Juanma Moreno necesita el apoyo de los de Abascal al no lograr la mayoría y lucha para que el acuerdo de gobernabilidad le aleje del lío. El PP busca que no entren en el gobierno. Él insiste en que no hay nuevos acercamientos con Vox.
7: Una vez autoexcluido a mí de manera irresponsable los partidos de la izquierda, que no han querido ni siquiera dialogar para que haya alguna posibilidad de abstención, el diálogo que se produce dentro de la dinámica parlamentaria no ha tenido hasta ahora ninguna novedad.
6: El aragonés Azcón ya tuvo que pactar con los de Abascal, además de Mañueco y antes Guardiola. Le marca el camino, da por hecho que Moreno seguirá el guión de los pactos como el resto de varones.
8: Para Juanma Moreno, la prioridad es Andalucía. Es que no nos vamos a equivocar. Sabe dónde trabaja y sabe lo que tiene que hacer.
6: En Vox no ven el problema en ponerse de acuerdo cuando ya lo han hecho en otros territorios. Siguen apretando para hacer valer sus votos y sus políticas. Reta Moreno, su portavoz, a que priorice a los andaluces, dice con seriedad Pepa Millán.
9: Lo que tenga que saber el Partido Popular se lo diremos nosotros en la mesa de negociación. Ellos saben perfectamente cuáles son las condiciones.
6: Dirigentes de Génova dan casi por sentado que Moreno aceptará la prioridad nacional por el bien del gobierno andaluz.
0: Hablamos ahora del mercado hipotecario, porque la Comisión Nacional del Mercado de la Competencia, la CNMC, ha abierto expediente a los 6 grandes bancos de España. Les investiga por haber cometido prácticas presuntamente anticompetitivas a la hora de conceder hipotecas. La investigación se abre sobre unas declaraciones, en base a unas declaraciones públicas de algunos representantes del sector, directivos de bancos, en las que analizaban, por ejemplo, la evolución de los tipos de interés. Algunas asociaciones de consumidores han celebrado la apertura del expediente al entender que todas esas entidades adoptaban estrategias comerciales prácticamente idénticas. No se pisen la manguera. José Luis Dueñas.
10: Competencia apunta el precio de las hipotecas a tipo fijo y dispara contra Bankinter, Santander, BBVA, Unicaja, CaixaBank y Sabadell con la apertura de un expediente que subraya declaraciones públicas de los directivos avanzando estrategias en política comercial. El organismo, presidido por Cani Fernández, destaca que estas intervenciones podrían haber alterado el mercado y vulnerado el artículo 1 de la Ley de Defensa de la Competencia y el 101 del Tratado de Funcionamiento de la Unión Europea, que limita o prohíbe pactos y prácticas que falseen la competencia. Tambores de guerra, por tanto, como colofón a la batalla hipotecaria del sector, que reaccionaba inmediatamente vía Alejandra Quindelán, presidenta de la patronal bancaria EB, remarcando el buen hacer de las entidades y poniendo en valor la actividad.
11: Tenemos el mercado hipotecario más competitivo de Europa. Los tipos de interés sobre las hipotecas en España son casi un punto porcentual más baratas que en el conjunto de la eurozona, en la media de la eurozona. Y esto pues redunda en ventaja de los consumidores.
10: Usuarios que mueven ficha desde Adicay adelantan que se personarán en el expediente. Manuel Pardos es su presidente.
12: Las ganancias de la banca española en estos últimos años han sido tan exageradas que incluso no permiten ninguna justificación a un cambio en la política de tipos hacia la elevación.
10: Mientras tanto, el calendario echa a andar, 24 meses como máximo, para extraer conclusiones.
0: El gobierno ha aprobado una inversión de más de 1.000 millones de euros para mejorar las carreteras de 10 comunidades autónomas españolas. El objetivo, pues, optimizar las condiciones de seguridad y circulación de las autovías, especialmente después de los temporales de lluvia y viento de los últimos meses. Quien viaje por carreteras, efectivamente, puede comprobar que de un tiempo a esta parte algunas de las vías importantes tienen más de uno y más de dos baches o rayaduras peligrosas. Los transportistas ven con buenos ojos la medida, pero, como ellos saben lo que es la carretera, la consideran insuficiente. Más datos, Elena Jiménez.
13: Con la inversión de algo más de 1.000 millones de euros, se busca mejorar las condiciones de circulación para hacer más seguros 3.600 kilómetros de carreteras, de los que casi dos terceras partes corresponden a autovías, sobre todo teniendo en cuenta que muchas vías han empeorado su situación por las borrascas de los últimos meses. Las obras de mejora se van a realizar en 10 comunidades autónomas. Cataluña será la que más dinero va a recibir, junto a Castilla y León y Castilla-La Mancha. Les siguen Aragón, la Comunidad Valenciana, Madrid, La Rioja, Asturias, Galicia y Andalucía. Para el sector, el anuncio es bueno, pero se queda corto. Dulce Díaz es portavoz de la Confederación Española de Transporte de Mercancías.
14: La necesidad de adoptar medidas quizá más ambiciosas. Estamos hablando de apenas 3.600 kilómetros, de los más de 26.000 que tiene la red de carreteras.
13: Y creen también que son escasos esos 1.000 millones de euros. Mientras, el ministro de Transportes, Óscar Puente, ha defendido que en 7 años de gobierno se han destinado más de 10.500 millones a la conservación de carreteras.
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0: Este fin de semana se van a disparar las temperaturas. O sea, viene ya el calor, ¿eh? Entramos en el verano puro y duro, a las puertas de la que puede ser la primera ola de calor, ¿eh?, del verano. Pues muchos ya están pensando en darse un chapuzón. Bueno, pues hay una buena noticia para estos últimos. El calor lo vamos a pasar todos, pero los que se vayan a bañar, que vayan a la playa, ríos o lagos españoles, pueden estar tranquilos porque tienen una calidad excelente para el baño en general. Son datos de la Agencia Europea de Medio Ambiente. Las que peor están, pues están en el interior del país, mientras que las playas españolas se sitúan entre las 7 mejores de toda la Unión Europea. Los lagos son más complicados, los ríos también, pero las playas se salen. Juan Coca, buenos días.
15: Buenos días. 8 de cada 10 zonas de baño europeas tiene un agua excelente. Son más de 22.000 zonas de baño analizadas en toda Europa. Y en el top, con prácticamente todas las analizadas excelentes, Grecia, Chipre, Bulgaria y Austria. En el caso de España, el 86% tiene ese sello excelente de la Agencia Europea del Medio Ambiente. Eso sí, de las 2.300 zonas analizadas en todo el territorio español, 48 presentan una calidad mala. Y esto puede suponer la presencia de bacterias que provocan enfermedades. En concreto, son un total de 10 playas, pueden consultarse en el mapa interactivo que ha creado la Agencia Europea. Además de esas playas, la mayoría de zonas de baño con mala calidad está en el interior. Son 28 ríos, la laguna de Villafranca de los Caballeros, la de Tomilla, dentro de las lagunas de Ruidera, y la playita de Arroyomolinos en la Sierra de Grazalema. Justo por eso, somos últimos en el ranking europeo si nos fijamos solo en las aguas de interior. En las costeras estamos los séptimos por arriba y en el total en el puesto 11.
0: Y con la llegada del verano, pues vuelve también el qué, el Grand Prix.
16: A ver, no voy a explicar lo que es el Grand Prix.
0: Por muy despistado que esté o muy dormido a estas horas, sabe que es el programa de televisión, uno de los programas de televisión de referencia en la 1. La nueva temporada reunirá a 12 municipios de toda España en la 1 de Televisión Española, con Ramón García al frente de una edición cargada de novedades. El pistoletazo de salida se ha dado en Yepes, en Toledo. Venceslava Rendo, buenos, cuéntanos qué tal.
17: La localidad toledana de Yepes se volcaba este martes con la presentación de la nueva edición del Grand Prix del verano. La Plaza Mayor acogía a cientos de vecinos.
18: Que vengan aquí a hacer la presentación, estamos todos muy contentos, muy animados.
17: Y es que Yepes guarda un muy buen recuerdo de su participación en 2023, cuando el programa volvió a Televisión Española.
19: A mí me gustó mucho, estaba preparada para ir al próximo, pero ya perdimos.
17: Con el pueblo entregado se han avanzado las novedades que trae el programa. Ramón García, maestro de ceremonias del Grand Prix.
20: Tenemos un ramillete de unas 6 pruebas nuevas, hemos recuperado un clásico como la cucaña, que nos la pedía muchísima gente, luego hemos hecho alguna gincana nueva.
17: Tampoco faltarán las pruebas clásicas, y es que cada uno tiene su favorita. Hemos conocido cuál es la de uno de los presentadores, Gorka Rodríguez.
21: Quiero con los troncos locos, los tengo cerquita de la cabina, la gente se entrega al máximo, hay muchísimas risas.
17: Todas las pruebas las podremos ver en 9 entregas, 6 programas clasificatorios, 2 semifinales y una gran final con 12 municipios de diferentes comunidades autónomas.
0: Bueno, pues sorteo de las compañeras y compañeros del programa especial a Gorka Rodríguez, con quien compartimos antena y que nos cede el testigo cada madrugada aquí en Radio Nacional de España. Son las suyas. ¿Cómo pasa el tiempo? A las 6:44 ya.
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0: La mañana que sigue a la noche de las estrellas, como hace un rato la bautizaba, yo creo que con buen criterio, como con casi todo lo que hace. Juan Martín, buenos días, Juan.
3: Buenos días, Juanra, porque esto también es un Grand Prix de goles, lo sí. que estamos viviendo.
0: Oye, y estrellas, ¿eh? Messi, Mbappé, Haaland. O sea, son los tres que brillan en las últimas horas en el debut en el Mundial de Argentina, Francia y Noruega, que les ha ido mejor que a nosotros.
3: Sí, no lo quería decir, pero ya lo has dicho tú. Y así me
0: estamos para decir lo que pasa.
3: Claro, claro, claro. Entre los tres han anotado 7 goles esta noche, Messi, Mbappé y Haaland, y 3 de ellos a cargo del delantero argentino, que iguala a Klose como máximo anotador en la historia de los mundiales con 16 goles. ¿Cómo se ha desarrollado ese Argentina 3, Argelia 0? En la zona mixta del estadio Kansas City se encuentra Chisco Díaz. Adelante, Chisco.
22: Absoluto protagonismo para Leo Messi, que anotó los 3 goles en la victoria por 3-0 de Argentina ante Austria. Un gol en la primera parte y 2 en la segunda para realzar la figura del astro de Rosario, que se sitúa así como máximo goleador de las Copas Mundiales, empatado a 16 goles con Miroslav Klose. Messi no quería darle demasiada importancia a este dato.
3: Pues
22: un partido ante Argelia en el que no tuvo demasiado trabajo, por no decir ninguno, Dibu Martínez. El próximo encuentro será el lunes ante Austria.
3: Perfecto, Chisco. Vamos a escuchar a Leo Messi, que ha comentado que se inspira en Rafa Nadal.
23: A mí me gusta jugar al fútbol, es mi pasión desde chiquito, y cuando estoy así, bien, doy el máximo. Estamos mirando ahora la serie de Rafa Nadal y me identifico mucho, ¿no? Creo que somos muy parecidos en ese sentido, que siempre quiero dar el máximo, siempre me quiero sentir bien y disfruto de esa manera y bueno, mientras pueda y esté bien para hacerlo, ahí estaremos.
3: Y previa a esa amplia victoria de Argentina, también la de Francia con Mbappé como protagonista, Fernando Cardenal.
24: ¿Qué tal? Francia presenta su candidatura con el mejor delantero de su historia, Kylian Mbappé, que ya es el máximo goleador histórico de su selección. Doblete para sumar 58 goles, para superar a Giroud y para colocarse a solo 2 de Messi y de Klose en el podio de los mundiales. Realmente apareció cuando su equipo estaba sin ideas ante Senegal, junto a Michael Olise. El ataque de Francia empezó a carburar en el segundo tiempo y acabó siendo la demostración de que este equipo tiene la mejor delantera del campeonato. Victoria 3-1, Francia ya suma 3 puntos, aunque es Noruega la que lidera su grupo por haber marcado más goles. Próximo partido de los galos el lunes que viene ante Irak.
3: Gracias, Fer. Y a todo esto tenemos que sumar otro amplio triunfo más, el de Noruega por 1-4 ante Irak. Fran Espín, buenos días.
25: Buenos días. Partido marcado por la figura de Erling Haaland. El delantero del Manchester City se estrena a lo grande en un Mundial con un doblete. El primer gol dentro del área pequeña. El vikingo remató al primer toque un centro lateral. Y el segundo tras presionar al portero rival, que despeja y rebota en el cuerpo del delantero. Los otros goles fueron de Østigard y de Hussein en propia puerta. Precisamente él fue quien anotó el único gol de Irak. Los asiáticos tuvieron varias ocasiones que desaprovecharon. Con este resultado, Noruega comparte el liderato con Francia en el grupo I.
3: Gracias, Fran. En estos momentos se está disputando el último encuentro del sexto día de esta Copa del Mundo. Austria se impone a Jordania por la mínima 1-0 gracias al tanto de Smith desde fuera del área en el minuto 21, aunque la selección jordana ha mandado un balón al arquero apenas unos minutos después. Estamos ya en el minuto 45, se añaden 4, por tanto faltan 3:45 para llegar al descanso. Ahora lo contamos, ese Austria 1, Jordania 0. ¿Y qué tenemos para el menú de estrenos de esta tarde, que va a comenzar para situarnos Jordi Urios después de la hora de la merienda? Buenas tardes.
26: Buenos días.
27: Buenos días, buenas tardes.
3: Buenas tardes.
27: Será
3: nuevo.
27: Cuando merienden, claro, a las 7 de la tarde, hora peninsular, en el estadio de Houston. Portugal debuta también contra los debutantes en el Mundial de República del Congo. Los de Roberto Martínez son favoritos para ganar el Mundial y llegan con una plantilla casi al 100%. Jugadorazos como Cancelo, Vitinha, Bernardo Silva, João Félix o, como no, el capitán Cristiano Ronaldo, que a sus 41 años juega su sexto y último Mundial. Eso sí, habrá que estar pendientes de la lluvia. A las 10 de la noche, en Dallas, turno para la Inglaterra de Harry Kane y de Bellingham o de Declan Rice contra la Croacia de Luka Modric. A la 1 de la madrugada, hora peninsular, Ghana contra Panamá en el Estadio de Toronto, en Canadá, y ya terminando la jornada, a las 4 de la mañana, en el Estadio Azteca de México, Colombia contra otra inédita, Uzbekistán.
3: Gracias, Jordi. De todos esos ejemplos goleadores, como decía Juanra, pues seguro que ha tomado nota la selección española después de ese primer entrenamiento tras empatar ante Cabo Verde en el debut de la selección que sigue muy de cerca en Chattanooga. Antonio Muelas, buenos días.
4: Buenos días. Luis de la Fuente se esmera en animar la moral de los jugadores después del tropiezo ante Cabo Verde, sin dramatizar, pero con la cuota de preocupación por un inicio en el que la selección no jugó bien, además denotó cierto cansancio físico, pero el seleccionador es especialista en la generación de un ambiente especial y más en este tipo de torneos. Para el domingo se esperan cambios. La entrada de Lamine Yamal es segura. Dani Olmo y Jeremy Pino tienen muchas opciones de entrar en el once inicial. La selección descansa en la jornada de hoy. Estarán los familiares acompañando a los jugadores. Mañana comenzará a preparar el segundo partido del Mundial en Atlanta ante Arabia Saudí.
3: Gracias, Antonio. Pues así ve la situación el centrocampista del Arsenal y de la selección, Mikel Merino.
5: Que hay baches en el camino, siempre va a haberlos, pero que lo importante es cómo te sobrepones a ellos. Si algo no nos viene bien en este momento a nosotros desde dentro, es que cunda el pánico.
3: Sabemos. Bueno, pues que no cunda el pánico en la selección, eso es importante, más allá del Mundial. Rafa Jódar, que se ausenta de Queens por problemas en el músculo abdominal. Atentos, porque lo siguiente es Wimbledon. Davidovic, que ha ganado a Norrie. Y en fútbol sala, se llevó en los penaltis el primer partido de la final de la primera división, el Barça, frente al Pozo de Murcia, tras empatar 5-5, 3-2 en los penaltis y a punto de llegar al descanso, como decimos, en ese Austria 1, Jordania 0, con gol de Smith en el minuto 21 de la primera parte.
0: Gracias, Juan. Gracias, Jordi. 9 para las 7 de la mañana, 6 en Canarias. Momento de repasar la prensa nacional con Juan Antonio Aparicio. Juan, buenos días.
6: Muy buenos días.
0: Zapatero y Mercedes González se reparten el protagonismo en la prensa española. Comenzamos por esa declaración del expresidente del gobierno.
6: Sí, Zapatero mintió hasta 6 veces en su declaración ante las Cortes, titulan hoy en ABC, donde aseguran que el sumario del caso Plus Ultra compromete su declaración en el Senado cuando afirmó que nunca tuvo relación con la aerolínea y que en absoluto favoreció el rescate. En El Mundo leemos que Zapatero se desvinculará de la trama offshore de su pagador y defenderá hoy que no es el vértice de la organización criminal por la que se le acusa de 4 delitos. En el diario de Unidad Editorial también leemos que el PSOE está hoy ante un día de. En un artículo citan fuentes de los socialistas que les aseguran que necesitan saber de dónde salen las joyas. Nos vamos al País, donde su portada da un poco protagonismo a este titular. Zapatero declara hoy ante el juez Calama convencido de su inocencia. Y en La Vanguardia leemos, Juan Ramón, el PSOE en vilo por la declaración de Zapatero ante el juez.
0: Hay mucho protagonismo, como digo, para la directora de la Guardia Civil y su comparecencia en el Senado por el caso Leire Díez.
6: No he participado jamás en ninguna trama contra la UCO. Es el titular hoy del País, el entrecomillado de las palabras de Mercedes González, que niega haber interferido en las investigaciones que afectan al gobierno. En ABC leemos que Mercedes González niega a sus subordinados de la UCO y dice que con Leire solo tomó té. Más asuntos sobre ese veto de la mesa del Congreso a las enmiendas del PP y Junts para pedir elecciones. En su editorial de hoy del ABC son contundentes y leemos: Pedro Sánchez tiene un nuevo aviso de que su legislatura está acabada. Señalan al que fuera su socio de investidura, Junts, por apuntar a Sánchez, y critican, eso sí, a Francina Armengol, a la presidenta del Congreso, y a la mesa de la Cámara Baja, la que acusan en esa editorial de poner de manifiesto, leemos, su servilismo institucional y la sumisión del poder legislativo a la Moncloa. Junts apunta a Sánchez y Armengol lo protege. Es el título del editorial.
0: Y sobre otros asuntos, leemos en El Mundo que el alcalde de Algeciras no será candidato en las municipales.
6: El Partido Popular habría decidido prescindir de José Ignacio Landaluce, que también es senador, después de haber recibido nuevas quejas por comportamientos machistas en el grupo en la Cámara Alta. Recordamos que el andaluce fue denunciado por el PSOE de Algeciras por, entre otros delitos, acoso sexual. Denuncia, eso sí, que fue archivada. Y nos despedimos, Juan Ramón, en El Confidencial, que abre hasta ahora con su cuarto de siglo y su celebración de este martes, presidida por los Reyes, 25 años del Confidencial, un cuarto de siglo de periodismo, influencia e investigación. Es su apertura a esta hora.
0: Gracias, Juan. Pues nos sumamos a la felicitación a los compañeros y responsables de edición del editorial.
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0: Bueno, del confidencial pasamos al repaso a la prensa internacional que se ha leído Gonzalo Barroso. Buenos días, Gonzalo.
7: Hola, buenos días.
0: Empezamos una vez más con el acuerdo entre Estados Unidos e Irán, del que seguimos conociendo detalles, esperamos, así con cuentagotas. Y eso porque Bloomberg ha tenido acceso al borrador.
7: Sí, al borrador del texto. Dice este medio que Washington ofrece a Irán amplias ventajas financieras, incluyendo el derecho a vender petróleo de forma inmediata, acceder a un fondo de desarrollo de 300.000 millones de dólares y obtener acceso eventual a sus activos congelados. Leemos parte del impulso económico que Irán recibirá por poner fin a su control sobre el estrecho de Hormuz y reiterar su compromiso de no buscar jamás un arma nuclear. Pero la CNN destaca que los negociadores estadounidenses restan importancia al texto de este acuerdo, a su lenguaje específico, dicen que es muy vago para dar espacio a las negociaciones posteriores y que no tiene en cuenta los compromisos alcanzados a través de canales extraoficiales.
0: Este asunto ha compartido protagonismo con Ucrania en la cumbre del G7 en Evian, en Francia, porque los líderes de las democracias más poderosas del planeta prometen nuevas sanciones contra Rusia.
7: El objetivo, dice Der Spiegel, es aumentar la presión sobre Moscú para que se siente a negociar. Esta declaración conjunta, dice Político, también habla de aumentar el apoyo militar a Ucrania. El texto menciona tres veces a Trump y afirma que tras el acuerdo entre Estados Unidos e Irán, ahora sería más fácil adoptar medidas económicas más contundentes contra Rusia. Y la estampa lo que destaca es que a medida que la guerra se alarga en Moscú, el gasto militar se descontrola, las crisis se multiplican y el Kremlin se apoya solo en los sectores más belicistas. De hecho, destaca este medio italiano la misteriosa desaparición de la gobernadora del Banco Central ruso, que según algunas fuentes está en arresto domiciliario después de, al parecer, decirle a Putin que el país ya no puede permitirse seguir en esta guerra.
0: Una cumbre del G7 en la que muchos medios se fijan para analizar también cómo está la relación entre Donald Trump y algunos de sus principales socios europeos.
7: Según Bloomberg, los europeos están actuando con cautela. Otro objetivo, conciliadores, es el que utiliza el New York Times, que añade, puede que la alianza siga en una situación precaria, pero los líderes europeos han demostrado que siguen dispuestos a comportarse con cortesía hacia Trump. A pesar de las duras críticas del último año, parecen haber llegado a la conclusión de que la mejor manera de lidiar con un presidente conflictivo es cortejarlo. Y acabamos en Político. Aquí leemos que las cámaras pillaron al francés Macron y al ucraniano Zelensky planeando cómo debían lidiar con Trump para garantizar su apoyo a esta declaración conjunta del G7 sobre el apoyo a Ucrania.
0: Gracias, Gonzalo. Y vamos a repasar ahora cómo sonó la historia un 17 de junio con Aysa Sánchez. Buenos días, Aysa.
8: Buenos días.
0: Oh. Empezamos muy bien con Edith Piaf. En la Francia en 1939, un día como hoy, la guillotina se usaba por última vez en público.
8: El alemán Eugene Weidmann fue el último hombre en pasar por la guillotina en medio de la muchedumbre.
9: Weidmann era de un joven de origen alemán, de buena familia, que llevaba viviendo en París desde 1937. En tan solo 5 meses asesinó 6 personas a sangre fría de un tiro en la nuca. No parece que el motivo fuera económico. Weidmann tampoco no intentaba encubrir los crímenes y se dice que disfrutaba con la muerte.
8: Bueno, pues la ejecución se retrasó a primera hora de la mañana y la multitud explotó, llegando a descorchar, se dice, botellas de champán. A partir de entonces, el gobierno francés prohibió cualquier tipo de ejecución pública, aunque la guillotina se siguió utilizando hasta 1977.
0: También un 17 de junio, en el año 72 del siglo pasado, estalló el llamado caso Watergate.
8: Se cumplen 50 años de la detención y audiencia preliminar a 5 hombres pillados infraganti en la sede del Partido Demócrata. Al juzgado acudió el joven periodista del Washington Post, Bob Woodward. Lo que no sabía entonces es que los procesados estaban al servicio del entonces presidente Richard Nixon y su misión era espiar a la oposición.
10: Como es natural, siempre ha habido casos de intriga y trampas en política, pero nunca en Estados Unidos había sucedido algo parecido

0: de toda ley y de todo acto de gobierno. Quiero subrayar que el gobierno quiere eliminar cualquier forma de discriminación. Estamos tomando iniciativas para renovar y reformar las leyes en orden a preservar los intereses de todo el pueblo surafricano.
1: Cuando seguía vigente la propia constitución sudafricana que impedía a las personas negras a la representación parlamentaria, al final definitivo llegaría con las primeras elecciones democráticas en el 94.
2: Y en 2021... la Caja de las Letras del Instituto Cervantes recibe un documento histórico de Miguel de Unamuno.
1: Se trata del escrito que refleja el enfrentamiento entre Unamuno y el general Millán Astray en el 36, aquel vencer no es convencer, como reflejó Amenábar en su película Mientras dure la guerra.
3: No convenceréis, porque para convencer hay que persuadir. Venceréis, pero no convenceréis.
1: Bueno, un legado in memoriam depositado por su nieto que permanecerá y enterrado hasta el 12 de octubre del 2036.
2: Y un día como hoy nace una de las grandes parejas, desde luego más creativas del pop.
1: Sí, Elton John y el poeta Bernie Taupin se conocían por casualidad gracias a un anuncio publicado en el New Musical Express el 17 de junio del 67.
2: Y alumbraron obras como este Rocketman.
1: Efectivamente.
2: Gracias, Aisha. Buen día.
1: Hasta luego.
2: Son las 7, las 6 en Canarias.
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5: Quiero reafirmar con toda contundencia que jamás he realizado ninguna gestión ante ninguna administración pública ni el sector público en relación con el rescate de Plus Ultra, ni ante ninguna otra administración. Por tanto, lo reafirmo con toda contundencia. Asimismo, quiero volver a reiterar que jamás he tenido una sociedad mercantil, ni directamente, ni a través de terceros, ni en España, ni fuera de España, ni he participado en ninguna operación de este tipo.
2: José Luis Rodríguez Zapatero, expresidente del Gobierno de España por el Partido Socialista entre 2004 y 2011, podrá detallar todo esto a partir de hoy ante el juez de la Audiencia Nacional que le otorgó hace un mes la condición de investigado por el caso Plus Ultra. Dentro de dos horas se le espera en la Audiencia Nacional para declarar sobre este caso. Y también, aunque intentó que no fuera así, su abogado, la pieza separada abierta por el juez para determinar el origen de las joyas de 1.300.000 euros y si están o no declaradas a Hacienda. El ministro del ramo, el de Hacienda, Arcadi España, atento, pero con pocas dudas sobre la inocencia de Zapatero.
6: Como ministro de Hacienda no hago comentarios sobre ningún contribuyente de nuestro país. Yo confío en la profesionalidad que ha demostrado siempre todo el personal de la agencia tributaria y actuará con la normalidad y la normativa está para cualquiera que quiera consultarla y atender a eso. Yo confío en que las explicaciones que da el presidente Zapatero, estoy seguro, van a ser satisfactorias y vamos a explicar muchas cosas que solo tenemos por lo que hemos conocido por los medios de comunicación.
2: Apoyo del gobierno, que reclama presunción de inocencia, y apoyo también del partido en estos términos, Patxi López.
7: Que un ciudadano tiene que demostrar la inocencia y no se tiene que demostrar cuando se le acusa su culpabilidad. Estamos convencidos de que José Luis Rodríguez Zapatero demostrará su inocencia.
2: Hoy a las 9 declara Zapatero. A la misma hora se cita con la sesión de control el presidente Pedro Sánchez, sobre quien la oposición volverá a desatar la tormenta de las acusaciones de corrupción reforzada por esa presencia de Zapatero en la audiencia. Y con alusiones, apuesto usted que gana fijo a la declaración ayer de la directora de la Guardia Civil ante el Senado, la jefa Mercedes González, señalada por los guardias de la Unidad Central Operativa como conocedora de la trama del Eire para poner palos en las ruedas de la propia UCO y las investigaciones sobre el PSOE y el entorno del presidente. Bueno, lo negó todo. Está en otra cosa, dijo con intensidad verbal.
8: No he frenado ni he interferido investigación alguna. Jamás. Nunca. Ni de la UCO ni de ninguna otra unidad de la Guardia Civil. Cada uno de mis días al frente de esta institución los dedico a fortalecer la Guardia Civil.
2: Son las 7 de la mañana, 3 minutos 6:03 en Canarias. El tiempo, situación, previsiones, Jacob Petrus, buenos días.
9: Buenos días, aunque la actividad tormentosa respecto a jornadas anteriores va claramente a menos, hoy miércoles tendremos que estar muy pendientes durante la segunda mitad del día en las tormentas que puedan formarse especialmente en el noroeste peninsular. Interior de Galicia, de Asturias, de Cantabria y el noroeste de Castilla y León pueden registrar tormentas localmente fuertes con más de 30 litros en una hora, con granizo y con fuertes rachas de viento, sin descartar que otros chubascos tormentosos también afecten al resto de Castilla y León, del sistema central o incluso del norte de Extremadura, sin descartarlos también.

0: en otros puntos de la cordillera pirenaica. En el resto de España, con mucho sol. A esta hora, con nubes bajas en puntos del Cantábrico y de la costa norte del Mediterráneo. En ambos casos, con tendencia a deshacerse. Con vientos de levante en el estrecho, con nubes al norte de las Islas Canarias. Ahí, con algunas precipitaciones débiles, pero sobre todo con calor. Atención, porque los próximos días será muy potente, no solo en España, sino también en buena parte de la mitad oeste de Europa. Hoy, de momento, más de 38 grados en las cuencas del Guadiana y del Guadalquivir. No descartamos hoy alcanzar los 40 en algunos puntos de Andalucía Occidental.
1: Bueno, esa es la perspectiva. Día caluroso hoy, época calurosa en la que entramos ya. Vamos al tráfico. ¿Cómo se circula a esta hora por las carreteras españolas? Dirección General del Tráfico, Daniel González, buenos días.
2: ¿Qué tal? Muy buenos días. Pues hasta ahora estamos pendientes de un siniestro de la jornada de ayer que está provocando el corte total en Navarra de la AP68 en los entornos de Murchante, ya en sentido Logroño. Encontrarán el desvío debidamente señalizado en este punto, pero sigue cortada la AP68. Además, se complican ya las entradas a Madrid por la A2 en Torrejón de Ardoz, la A4 en Pinto y Butarque, A42 Parla y Getafe, A5 Alcorcón y Navalcarnero y la A6 en Majadahonda, también a Barcelona. Por la C58 en Moncada y la A2 y la B23 en San Joan Despí. Circulación lenta en Asturias, en la A8 en Riva de Sella, sentido Oviedo, y en la entrada a Sevilla por la A49 en Tomares.
1: Y a las 7:05, 6:05 en Canarias, más noticias de este miércoles. Lara Hermoso, buenos días.
3: Hola, buenos días.
1: La Audiencia Provincial de Valencia quiere que se investigue a los policías que declararon en el juicio que ha condenado al futbolista Rafa Mir por agresión sexual.
3: A Mir y a otro futbolista, Pablo Jara. La sección cuarta de la audiencia pide que se deduzca un presunto delito de falso testimonio contra los tres agentes de la policía local de Vétera, en Valencia, que aportaron en el juicio una versión exculpatoria del acusado de Mir. Lo reclama, dada la flagrante contradicción de su versión con la de las denunciantes a las que atribuimos, dice la sentencia, prevalencia probatoria.
1: Reino Unido investiga si una fragata rusa ha disparado tiros de advertencia cerca de un yate británico en el Canal de la Mancha.
3: El Ministerio de Defensa de Rusia asegura que se realizaron esos disparos porque el yate no respondía a las señales de la tripulación del buque ruso al que se aproximaba de una manera, dicen, peligrosa. No ha habido daños personales, pero lo cierto es que el incidente se produce pocos días después de que el Reino Unido interceptara un petrolero vinculado a Rusia muy cerca, frente a las costas de la isla de Wight. La primera vez que las fuerzas británicas han liderado la interceptación de un buque sancionado desde el inicio de la guerra rusa contra Ucrania.
1: Condenado a 4 años y 2 meses de cárcel, Eduardo, hijo del expresidente brasileño Jair Bolsonaro.
3: Y a 8 de inhabilitación, aunque no entrará en prisión. Eduardo ha sido condenado por intentar que Estados Unidos maniobrara contra los jueces que juzgaban a su padre por un intento de golpe de Estado, el tercero de los vástagos de Bolsonaro. Incluso llegó a maniobrar para que la administración Trump impusiera sanciones a su propio país, a Brasil.
1: En menos de 2 horas, a las 9 de la mañana, hay sesión de control al gobierno en el Congreso con un nombre planeando sobre el hemiciclo, porque a esa hora, exactamente a esa hora, a las 9, está citado José Luis Rodríguez Zapatero como investigado en la Audiencia Nacional. El expresidente del gobierno está siendo investigado por liderar presuntamente una red de tráfico de influencias, por supuestamente haberse embolsado comisiones a cambio de gestiones como la de facilitar el rescate público a la aerolínea Plus Ultra. Zapatero prevé negar todas las acusaciones ante el juez Calama, como hemos escuchado hace un rato, que ya hizo un día después de que se conociera su nueva situación. Su entorno insiste en su inocencia. Gemma Alfaro.
4: Sí, Zapatero es el primer expresidente del gobierno que declara como investigado por corrupción. El juez Calama sospecha que es el líder de una red de tráfico de influencias a cambio de comisiones para él y para su entorno cercano. Todo comenzó con el rescate de Plus Ultra, por el que el gobierno dio a la aerolínea 53 millones de euros. Pero también estaría implicado en la autorización de vuelos a Venezuela y en operaciones de compraventa de petróleo y de oro. El instructor habla de sociedades instrumentales y documentos simulados para obtener cerca de 2 millones de euros, entre ellos los casi 500.000 que tiene bloqueados y que provienen de la empresa de su íntimo amigo Julio Martínez, análisis relevante. También tendrían sociedades offshore, como una creada en Dubái. Ese 19 de mayo, cuando se conoció que estaba investigado, Zapatero grabó un mensaje en el que se desvinculaba de todo.
5: Que jamás he realizado ninguna gestión ante ninguna administración pública ni el sector público en relación con el rescate de Plus Ultra. ni ante ninguna otra administración.
4: Es clave para la causa el móvil intervenido por Estados Unidos al accionista de Plus Ultra, Rodolfo Reyes, con mensajes en los que se refería a Zapatero como pana. El juez ha pedido una comisión rogatoria para poder usar el contenido del terminal en un futuro juicio, pero el expresidente del gobierno pide conocer todos los detalles de una prueba que es clave. También le preguntarán hoy, finalmente, por las joyas que le han incautado y que ascienden a más de 1.300.000 euros. Está citado a las 9 de la mañana y accederá junto a su abogado por la puerta principal de la Audiencia Nacional.
1: La declaración de Zapatero es la tercera y última cita de esta semana horribilis para el PSOE. La segunda, ayer en el Senado, para la directora general de la Guardia Civil, se ha saldado con Mercedes González negando contundentemente cualquier interferencia en las investigaciones de la UCO, la Unidad Central Operativa del Cuerpo que dirige. Ha sido en su comparecencia forzada por el PP para explicar sus encuentros con Leire Díez. Laura Herrero.
6: Sí, Mercedes González entraba y salía del Senado sonriente, exhibiendo confianza y empoderamiento. Negaba varias veces y de distintas maneras que ella no ha participado en ninguna trama contra la UCO, ni ha intentado frenar ni interferir en sus investigaciones.
7: Nunca he perseguido ni he participado en una campaña de desprestigio, jamás, ni he hecho jamás daño a ningún agente en concreto.
6: Usaba ese nunca jamás como su mantra durante la comparecencia de las tres reuniones con Leire Díez que contempla la UCO en sus informes. La directora de la Guardia Civil solo recuerda dos, pero negaba haber hablado de investigaciones y de filtraciones, como aseguraba Díez en un mensaje.
7: Pero empezar a decir, entonces se produjo un mensaje que se supone que no sé quién le dice a no sé quién, se lo he pasado a Mercedes y además me he jugado una comida, cuando todo el mundo sabe que no tomo café y que no como.
6: No se pronunciaba acerca de los mensajes borrados que aparecen en los informes. Insatisfechos con sus explicaciones, PP y Vox pedían de nuevo su dimisión, también la del ministro Fernando Grande Marlaska.
8: Ni usted ni el señor Marlaska, por mucho imperativo categórico al que recurran, han sido capaces de mostrar la dignidad de dimitir.
9: ¿Cuáles son los motivos por los que ante este nivel de desprestigio institucional no han presentado aún su dimisión?
6: Y Grande Marlaska, que supo por la directora de la Benemérita hace un año que se había visto con Leire, comparece hoy en el Congreso tras la sesión de control.
1: El pleno de hoy también va a estar marcado por la interpelación urgente presentada por el PP sobre la insostenible situación del gobierno. Un punto de orden del día que no va a incluir mención alguna a un adelanto electoral, porque la mesa del Congreso vetó dos enmiendas a ese texto del PP que han presentado los propios populares y Junts, en el que pedían que se votara esa prerrogativa que solo tiene el presidente del Gobierno. El PP va a recurrir la decisión mientras que el grupo catalán muestra una vez más su distancia con el Ejecutivo. Hombre, saben que legalmente no lo pueden hacer, pero pretendían que se retrataran políticamente los partidos, Leticia Arenas.
10: Sí, el debate se producirá hoy, pero de un texto sin enmiendas, solo la moción del PP que pide al Gobierno asumir responsabilidades por la corrupción. Pero nada sobre convocar elecciones, una petición que registraban de forma casi simultánea PP y Junts, aunque ambos se empeñaban en desmentir cualquier contacto. Una casualidad, decía Esther Muñoz, que insistía en que aún no están en la moción de censura. La mesa del Congreso les había impedido votar esas enmiendas por considerar que únicamente le compete al presidente del Gobierno convocar elecciones, y la portavoz popular llamaba al Ejecutivo cobarde.
11: Y que lo único que hacen es respirar un poquito más de soplo de aire, pero que el fin está ya muy cerca.
10: Junts no quería aparecer como aliado del Partido Popular, aunque enmendaba un texto suyo. Eso sí, con su petición se separaba un poco más del Gobierno.
12: Han estado incapaz de aportar cap raó de pes.
10: Decía Cruset que el Ejecutivo no les ha dado motivos por los que debe seguir la legislatura. En el Gobierno y en el PSOE intentaban ser suaves con Junts, pero al Partido Popular le retaban a atreverse con la moción de censura. Pachi López.
13: Es el acto de mayor cobardía política de los últimos tiempos. Como no se atreven a presentar una moción de censura, hacen esta trampa y digo, bueno, a través de una enmienda cuela.
10: Los socios del Ejecutivo creen que Junts les está sirviendo una oportunidad a PP y Vox.
1: Oiga, mucho está dando que hablar unas palabras del presidente de los empresarios de Castilla-La Mancha ayer martes, en un acto sobre absentismo laboral organizado por la COE, en el que se ponía de manifiesto el incremento de bajas, sobre todo en gente joven, por razones de salud mental. Allí hablaban los jóvenes que se acogen a una baja laboral. Habla este hombre, usted lo va a escuchar, recrítica que se acojan por depresión porque les ha dejado la novia y les ha llamado mimos. Guillermo Hernández, cuéntanos.
14: La jornada organizada por la COE tenía como objetivo alertar del aumento del número de bajas. Más de 1,4 millones de trabajadores se ausenta cada día de su puesto por este motivo. Y en medio de la conjura patronal hubo una voz que sonó más alta que la del resto, la del presidente de los empresarios castellano-manchegos, Ángel Nicolás.
15: Ahora tenemos una baja no porque la empresa le haya maltratado, No, tenemos una baja porque le ha dejado la novia. Así de claro. Te das cuenta que tenemos una población joven que no es comparable a la nuestra. Sin ánimos de ofender, yo tengo dos hijos en esa edad, pero son unos memos.
14: Palabras que poco después fueron matizadas por el líder de la COE, Antonio Garamendi, que se mostraba concienciado con el empeoramiento de la salud mental de los jóvenes.
16: No necesita respuesta. La opinión de un representante empresarial pues puede ser la opinión que pueda tener, pero que desde luego nosotros tenemos claro, y lo he comentado en estos momentos, hay una realidad.
14: Garamendi sí insiste en que el coste y la gestión de las bajas está lastrando a las empresas, en especial a las más pequeñas, y pide que la Seguridad Social asuma el coste íntegro de los primeros 15 días de baja.
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18: Bueno, pues miramos un poquito al norte, a Francia, donde el mundo sigue atento también a la reunión, a la cumbre del G7. Las principales democracias intentan dar una imagen de unidad anunciando nuevas sanciones contra Rusia. También protagonista del acuerdo entre Estados Unidos e Irán, Donald Trump ha mostrado, no sabemos si les habrá contado con detalle el acuerdo, pero lo que sí ha mostrado públicamente es su hartazgo con Israel y su primer ministro Netanyahu, porque no se da por aludido Netanyahu y porque sigue atacando Líbano, a pesar de que para Teherán esa es una línea roja que puede dinamitar las negociaciones. Envío especial a Iván Antonio Delgado, adelante.
19: A Trump se le acaba la paciencia. Dice que la operación israelí en Líbano dura ya y mata ya demasiado y lanza una idea insólita. Que sea Siria en vez de Israel la que intervenga en el Líbano para controlar a Hezbollah. Parece una de esas cosas suyas. Nada indica que sea una propuesta seria, pero lo que sí es serio es el hartazgo con Netanyahu, no solo del estadounidense. Según una fuente diplomática, la italiana Meloni y el alemán Merz, habitualmente indulgentes con Israel, también criticaron ayer en la reunión del G7 a Netanyahu. Preocupa que su interferencia haga descarrilar la negociación con Irán. Sobre esto último, Trump ha pedido ayuda a los países europeos para que limpien de minas el estrecho de Hormuz. Francia y Alemania ya están movilizando hacia allá barcos especializados. Ahora falta que Omán e Irán lo autoricen. La expectativa aquí en Evian es que Irán lo haga después de la firma de su acuerdo con Estados Unidos este viernes en Suiza.
18: Casi un siglo después de su muerte, Federico García Lorca sigue siendo referencia para las nuevas generaciones de poetas. Lo ha sido desde luego para el ganador del Premio de Poesía Joven que otorga Radio Nacional y la Fundación Montemadrid. Javier Cárdenas García ha convencido al jurado con su poemario Latitud Cero en esta 18ª edición. Ana Zorita, ¿qué tal? Buenos días, Ana.
20: Hola, ¿qué tal? Muy buenos días. Parte de la culpa de que Javier Cárdenas García sea poeta la tiene su madre, quien también escribía y le inculcó el amor por las palabras desde muy pequeño. Pero también tiene la culpa el genial García Lorca.
21: Me gusta mucho una frase que decía Lorca, que la poesía también se centraba en crear una imagen a raíz de dos palabras que jamás hubieras pensado que hubieran podido llegar a estar juntas en una misma frase, ¿verdad?
20: Divide su vocación humanista entre su profesión de médico de familia y la poesía, por la que fue capaz de superar su timidez a usar las redes sociales, que utiliza, nos contó en el espacio El Ojo Crítico, para difundir la magia que surge al rimar palabras y componer versos.
21: Yo soy una persona, por lo general, ser un poco tímida en redes sociales y me obligué a grabar los primeros vídeos y me obligué también un poco a intentar que bueno, la poesía se pudiera llegar a ofrecer a todo el mundo desde nuestros propios teléfonos móviles, que también es algo muy, muy importante, sí.
20: Javier Cárdenas García cuenta ya con varios reconocimientos en su carrera, como por ejemplo ser finalista del premio Adonais de poesía, a los que suma ya este premio de poesía joven de Radio Nacional de España y la Fundación Montemadrid, dotado con 5.000 euros, y la publicación de su poemario Latitud Cero por la editorial Pretextos.
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18: Llegó Messi y mandó parar. Leo Messi, ahí está, veterano como pocos, y resonando en el inicio de este miércoles, después del triplete que anotaba ayer en el debut, bueno, hace unas horas, en el debut de Argentina contra Argelia. Juan Martín, buenos días.
22: ¿Qué tal, Juanra? Buenos días. Y gracias a ese triplete, el ex del Barça se convierte en máximo goleador de la historia de los mundiales. Nos amplía desde el estadio Kansas City Chisco Díaz. Cuéntanos.
0: Absoluto protagonismo para Leo Messi, que anotó los tres goles en la victoria por 3-0 de Argentina ante Austria. Un gol en la primera parte y dos en la segunda para realzar la figura del astro de Rosario, que se sitúa así como máximo goleador de las Copas Mundiales, empatado a 16 goles con Miroslav Klose. Messi no quería darle demasiada importancia a este dato.
2: Al final es estadística y sí, nada más. Si bien es un orgullo poder competir con todo ello, no significa nada. Para mí queda sola en la estadística.
0: Un partido ante Argelia en el que no tuvo demasiado trabajo, por no decir ninguno, Dibu Martínez. El próximo encuentro será el lunes ante Austria.
22: Gracias, Chisco. En ese éxtasis goleador de esta noche también se han sumado a la fiesta Mbappé, que ha anotado dos de los tres goles de la victoria de Francia ante Senegal por 3-1. Y otro doblete se ha apuntado Haaland en el Irak 1, Noruega 4. Nos encontramos al inicio del segundo tiempo del encuentro que están disputando en estos momentos Austria y también en Jordania. Smith adelantaba a los austríacos en el minuto 21 de la primera parte, los jordanos que pudieron empatar minutos después, pero lo evitaba el larguero y lo han conseguido hace nada, un par de minutos. Estamos ya en el 54. Ali Olliwan, que ha empatado el encuentro a uno con un disparo y ayuda del palo. En estos momentos, como decimos, 54 de partido, Austria 1, Jordania 1. Y la selección española, que sigue reflexionando tras el empate en el estreno ante Cabo Verde en Chattanooga con la Roja. Luis Castro, buenos días.
3: ¿Qué tal? Buenos días. La selección española, que va a disfrutar hoy de una jornada de descanso y de recuperación para los jugadores. Estaba pactado de antemano, fuera cual fuera el resultado ante Cabo Verde. La idea era hacer un entrenamiento de recuperación y hoy, miércoles, descanso para que desconecten, para que estén con sus familias. El Mundial, en teoría, debe ser largo y tienen también que usar esa faceta. Así que la selección descansando con sus familias aquí en Chattanooga y todo el mundo enfocado ya para el próximo partido de ese domingo ante Arabia Saudí, donde ganar sería muy importante para terminar el grupo como primera.
22: Gracias, Luis. Esta tarde en Tablero Deportivo contamos a partir de las 7 el Portugal, República Democrática del Congo, Inglaterra, Croacia, y hay que sumar también los encuentros de la próxima madrugada. A la 1 gana Panamá y a las 4 de la madrugada nos despertaremos, Juanra, mañana con ese Uzbekistán, Colombia.
1: Gracias, Juan.
22: A ti, buen día.
1: Hasta luego. Y a las 20, 7, 6 en Canarias, pues es el momento de saber de qué se habla en las redes. Sara Calvo, buenos días, Sara.
23: Buenos días, pues ¿qué te voy a contar?
1: Fútbol.
23: El protagonista absoluto, hombre, a ver, es que Messi a nivel mundial trending topic, pues eso, después de su actuación en el Argentina-Argelia hace unas horas, y este fragmento viral, 2018, Francia acaba de eliminar a Argentina, y las palabras de este comentarista.
24: Lionel Messi's final World Cup match, surely.
23: Dice, seguramente Messi está jugando el último partido en un Mundial y quizá el último partido con su país, porque tendrá 35 cuando llegue el próximo Mundial en Qatar. Bueno, no tenía precio como vidente, porque ahí lo tienes, 38 años y celebrando con un hat-trick, que han pasado 20 desde su primer Mundial. Pero bueno, no es el único protagonista hoy en las redes. Algunos para bien, como Mbappé, otros no tanto, como Luca Zidane, sí, el hijo de Zinedine Zidane, portero de Argelia, no estuvo fino, sus abuelos son argelinos, por eso juega en este país, y que según apunta un usuario, él es la cuarta pareja padre-hijo en toda la historia de la Copa del Mundo que ha disputado el torneo defendiendo diferentes selecciones. O sea, para que luego digan que no se aprenden redes, al menos chascarrillos nos quedamos con ellos, ¿no? Bueno, vámonos, Juanra, Bruselas.
25: Happy birthday to Trump. Happy birthday to Trump.
1: ¿Qué es eso?
23: Bueno, pues esta es la eurodiputada de Podemos, Irene Montero.
1: No, espera.
23: Pensabas que era Montero. Marilyn Monroe, ¿no?
1: Bueno, me sonaba. No me sonaba Marilyn, pero ¿es Irene Montero?
23: Es Irene Montero, ayer en un debate en la Eurocámara, que felicitó, entre comillas, a Trump, a quien renombró como Mr. Genocide, o sea, señor genocidio. Bueno, suponemos que quería llamar la atención y, a juzgar por la oleada de reacciones que esto ha tenido, pues sí, lo ha conseguido.
1: ¿Cantaba así en la tribuna del Parlamento Europeo?
23: Así cantó en la tribuna, efectivamente. Vamos con otra cosa, Juanra, hablemos ahora de marketing, aunque bueno, al final todo es marketing, ¿no? Vamos a ver. Bueno, me refiero a una campaña publicitaria que está dando que hablar en las redes. No voy a hablar de esa de los Kikos, sino de otra que me parece mucho más interesante, ¿vale? Suecia está celebrando el 400 aniversario del nacimiento de la reina Cristina y para ello han lanzado este vídeo en las redes.
26: Me dirijo a vosotros porque sé que en España pensáis que en Suecia somos un poco secos. Admitidlo.
23: Bueno, quieren romper el tópico este de que los suecos son fríos y distantes, y por eso su embajada aquí en España ha querido hacer este guiño a lo que nos diferencia, pero también a lo que nos une.
26: Hemos decidido experimentar con fusiones imposibles entre Suecia y España.
23: Bueno, porque dicen que los bollos de canela maridan bien con el jamón ibérico, habrá que comprobarlo, pero esta campaña, que ya ha tenido cierta repercusión, ha sido acompañada de una carta del embajador de Suecia en España, que dice que, bueno, que nos va a demostrar que no son secos de varias maneras. Una de ellas, dices, ir a un programa de televisión o radio y probarlo allí. Guiño, guiño, Juanra, no sé, igual le podemos invitar, se llama Perane Hellborn, perdonadme que el sueco no es lo mío. Bueno, los usuarios le han dado varias ideas para, bueno, pues contrarrestar esa imagen fría, como repartir churros a las 3 de la tarde en Madrid, o de la mañana, sí. Y otros dicen que, bueno, que aceptamos los rollitos de canela, pero el arenque fermentado no. Y hasta el grupo Viva Suecia dice, cuente usted con nuestra ayuda y apoyo para cualquiera de los retos que se proponga.
4: Érase una vez que se era un ogro horroroso y un asno chalado que emprendieron un viaje a la mágica ciudad de más lejano.
23: ¡Ay, madre! Venga, y cambiamos de tercio con un apunte rápido. Se ha estrenado el primer tráiler en español de la nueva entrega de REC, la quinta. Va a llegar a los cines en junio del 27 y no sin cierta polémica por el rediseño de los personajes. Y rápidamente cerramos en Ibiza, aunque bueno, ojalá, va a ser virtualmente. Pues eso, de esta misma noche es esta actuación de los míticos Gypsy Kings, que lo han dado todo en la discoteca High Ibiza, junto al dúo de DJs Mestiza. El tema este es del 87, ¿eh? Pero visto lo visto, sigue vigente ahora con ritmo electrónico, claro.
18: Pues así la seguimos viviendo desde la Radio Pública. Gracias, Sara Calvo, buen día.
23: Hasta luego, buen día.
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5: Muy buenos días. Miércoles 17 de junio. Hoy va a notarse más la subida de las temperaturas. Aprieta ya el calor en una jornada en la que va a volver a haber protestas. En este caso del personal docente en defensa de la formación profesional. También alzan la voz los empresarios de la provincia que reclaman una estrategia para nuestras carreteras después del último colapso el lunes en la Jerez Los Barrios. Y en Chipiona hoy comienza el rodaje de la serie de televisión Rocío sobre la más grande. Algo que va a afectar al tráfico allí estos días. Les contamos más en 5 minutos. La Junta de Personal Docente de la provincia de Cádiz se moviliza hoy miércoles a las 11 ante la Delegación de Educación para denunciar la sobrecarga, dicen, para el profesorado en la FP Dual y exigir también un refuerzo urgente de la oferta pública de esta formación.
6: Llevamos un año denunciando falta de ciclos formativos, faltas de apoyo a los profesores a la hora de buscar las prácticas del alumnado y una reunión con la responsable provincial de FP, la que hasta ahora no nos ha sido concedida.
5: La Junta de Personal Docente considera que la FP Dual se está ejecutando sin los recursos necesarios ni una planificación adecuada, sosteniéndose sobre el sobreesfuerzo del profesorado y equipos directivos que tienen que soportar, aseguran, una creciente carga burocrática. Paralelamente manifiestan profunda preocupación, dicen, por la deriva privatizadora de la FP en los últimos 5 cursos académicos. Y en materia laboral, los trabajadores de La Campera, la fábrica y tienda de chicharrones y embutidos de Chiclana, han trasladado este martes al alcalde su preocupación por la situación de bloqueo de la empresa. Los empleados denuncian el impago de la nómina de mayo y el corte de la luz de las instalaciones. Temen que el establecimiento no vuelva a funcionar. Manuel Guerrero, portavoz de los trabajadores.
7: Tal como está la cosa, esto no va a tener salida como siga con la misma intención que lleva la familia y la sociedad de bloqueo y no darnos la oportunidad ni a los trabajadores, ni a otra empresa externa o cualquier inversor que pueda hacerse cargo de ella.
5: La Confederación de Empresarios de Cádiz alerta por su parte de la situación insostenible, dicen, de las principales vías de comunicación de la provincia y de manera muy especial en el campo de Gibraltar. Francisco Arroyo, vicepresidente de la CEC.
8: La A7, la A381 y la AP4 son corredores esenciales para la economía gaditana. Cádiz necesita una estrategia urgente de infraestructura con más planificación, inversión y alternativas reales. No podemos seguir esperando al siguiente colapso para volver a hablar del mismo problema.
5: En comunicado reclaman, como oíamos, una estrategia urgente para afrontar la situación. Dicen que las deficiencias quedaron patentes en el colapso de la A7 el lunes en San Roque, dirección Málaga, también por el accidente de un camión. Y en la Diputación de Cádiz, que hoy celebra pleno, el PP va a presentar una moción reclamando precisamente al Gobierno central que dé explicaciones sobre los cambios en el proyecto del nudo de Tres Caminos y sobre cómo va a afectar eso a los plazos de finalización de la obra. Por su parte, Izquierda Unida reclamará a la Junta que en el nuevo gobierno que se forme no se den pasos atrás en materia de igualdad y derechos del colectivo LGTBI. Ramón Galán, diputado provincial.
9: Instaremos al gobierno de la Junta de Andalucía, una vez sea constituido, a garantizar el mantenimiento de la Consejería de Igualdad, el mantenimiento del Instituto Andaluz de la Mujer y el mantenimiento y el reforzamiento de políticas públicas en protección de los derechos de las personas LGTBIQ+.
5: Y en defensa de los más vulnerables acudía ayer a la capital gaditana el defensor del pueblo andaluz Jesús Maestu, que pidió a los ayuntamientos de toda la provincia que faciliten y favorezcan el empadronamiento de los migrantes.
10: Que los ayuntamientos, que hay muchos ayuntamientos de la provincia de Cádiz que todavía son reacios a empadronar, por favor, ahora que es necesario legalizar a toda la gente, etcétera, si no empadrona a los ayuntamientos, pero es un deber, un derecho.
5: Maestu se reunió ayer con el alcalde de la capital para analizar el abordaje de cuestiones como el sinhogarismo en la ciudad, aspecto en el que elogió los avances que dijo ahí en esa materia de plazas y acogida. Bruno García, por su parte, se comprometió a que en el nuevo pliego, en noviembre, se mejorarán el presupuesto y los medios dispuestos para la atención a ese colectivo. Y un último apunte, en Chipiona, desde hoy miércoles, se rodarán secuencias de la serie de televisión Rocío, documental sobre la más grande. El rodaje va a provocar, advierte el ayuntamiento, cortes de tráfico estos días. Hoy miércoles de 8 a 1 y el jueves de 8 a 6 van a permanecer cerradas al tráfico determinados tramos.
1: Son las 7 y media, las 6 y media en Canarias.
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1: El gobierno evita responder sobre si ha mantenido contactos con José Luis Rodríguez Zapatero desde que hace un mes trascendió su imputación por liderar presuntamente una red de tráfico de influencias. El expresidente del gobierno está citado a las 9 hoy en la Audiencia Nacional y es a la misma hora a la que Pedro Sánchez se va a someter a las preguntas de la oposición en la sesión de control al gobierno en el Congreso. Lo previsible es que Sánchez mantenga el apoyo a Zapatero. Lara Hermoso, buenos días.
11: ¿Qué tal? Buenos días. Ni la tasación de las joyas incautadas en el despacho de Zapatero en 1.300.000 euros, ni la decisión del juez Calama de abrir una pieza separada para investigar su origen y si están convenientemente declaradas a Hacienda cambian el paso del Ejecutivo. El Masaiz es la ministra portavoz.
12: A respetar el procedimiento, el presidente Zapatero va a dar todas las explicaciones, va a ejercer su legítimo derecho a la defensa.
11: Entiende el gobierno que es momento de que Zapatero dé su propia versión sobre si influyó o no en el rescate público de la aerolínea Plus Ultra, el origen de la investigación. Los informes de la UDEF no identifican a nadie en quien pudiera influir el expresidente, no aportan nombres. También tendrá que responder Zapatero por el dinero que tanto él como la empresa de sus hijas embolsaron a través de análisis relevante. La empresa de su amigo Julio Martínez, Julito, porque lo que sostiene la UDEF es que se utilizó para enmascarar comisiones. El portavoz informal del expresidente dice que este mantiene el talante. Luis Arroyo, en Televisión Española.
13: A nadie le gusta ir a presentarse delante de un juez, pero dentro de esa situación el presidente Zapatero, cualquiera que lo conozca mínimamente sabe cómo es, se lo toma con deportividad, se lo toma con respeto, por supuesto, a la justicia. Él confía mucho más de lo que confiamos algunos otros. Eso no es un apunte personal. Él confía en la justicia, sabe que es completamente inocente, tendrá ocasión de ir demostrándolo. Y dentro de esta situación, que no es nada agradable, sin embargo, está con buen talante. Recordamos que es una palabra que casi que él registró, ¿no? Con buen talante.
1: Con buen talante. Mientras, la directora general de la Guardia Civil desmiente haber participado en operación alguna para menoscabar o atacar la UCO.
11: Muy rotunda. Mercedes González, en la Comisión de Investigación del Senado, en la Comisión de Interior del Senado, perdón, donde el PP ha forzado su comparecencia después de que un informe de la UCO asegurara que se abrieron expedientes a varios agentes de la unidad por el acceso que Leire Díez tenía sobre la directora general del cuerpo. Ayer González reconoció dos encuentros, que no tres, como cree el Instituto Armado, con la ex militante socialista, pero niega cualquier injerencia.
15: Nunca me pidió ni frenar
2: ni entorpecer ni interferir en investigación en curso alguna de la Guardia.
11: La novedad aportada por la directora general de la Guardia Civil, que en mayo del año pasado comunicó al teniente coronel Antonio Balas y a la cadena de mando de la UCO que conocía a Leire Díez. Lo hizo después de que trascendiera una grabación en la que se escuchaba decir que quería a Balas, jefe de las principales investigaciones que afectan al entorno del Ejecutivo, muerto, esa grabación de Leire Díez.
2: Fue un encuentro cordial, cargado de la seriedad del momento, en el que expresamente reconocí que conocía a Leire y que me había visto con ella en alguna ocasión. Esa misma reunión, digo bien, esa misma reunión, se repitió al día siguiente, el 30 de mayo, con el ministro del Interior en la sede del Ministerio.
11: Explicaciones que no sirven al PP. Poco después de que González compareciera en el Senado, el número 2 de los populares pedía su dimisión en los pasillos del Congreso. Miguel Tellado.
14: Yo creo que es evidente que no debería seguir en su cargo y la culpa la tiene ella por no dimitir y quien le ha nombrado y le ha permitido utilizar la Dirección General de la Guardia Civil para traicionar a los agentes de la Guardia Civil. Es una auténtica vergüenza.
18: El PSOE, por cierto, ha remitido nueva documentación al juez federal después de que un informe de la UCO detectara dos facturas emitidas por el abogado de Cerdán al partido que no estaban en los papeles aportados por los socialistas.
11: Y ahora lo que ha hecho Ferraz es enviar a Pedraz los documentos que acreditan que las facturas presentadas por el abogado, por Jacobo Teijelo, nunca llegaron a pagarse, facturas que ascendían a 43.000 euros. El PSOE aporta la documentación requerida por el magistrado y también el burofax en el que se comunicaba a Teijelo desde el PSOE que no se iba a proceder al pago de las dos facturas giradas remitida por mail por no constar a la organización, la naturaleza, contenido ni beneficiario de los mismos.
18: En medio del vendaval judicial, PP y Junts parecen haberse estado haciendo carantoñas en el Congreso.
11: Ayer, con media hora de diferencia, ambos partidos registraron sendas enmiendas a una proposición del PP en la que pedía lo mismo, que el presidente del gobierno convoque elecciones. Pero dice la portavoz de los populares, Esther Muñoz, que es casualidad.
15: Si hemos hablado con Junts, no hemos hablado sobre este asunto y, por tanto, ha sido casualidad que hayamos presentado dos enmiendas de la misma naturaleza.
11: Sumar y PSOE han sumado fuerzas a la mesa del Congreso para vetar ambas iniciativas al entender que invade competencias exclusivas del presidente. El PP se ha enfadado, pero desde la izquierda se hacen otras lecturas interesantes. Por ejemplo, para el portavoz de Esquerra Republicana, todo es la antesala de una moción de censura, Sánchez.
16: La antesala de una moción de censura anunciada, de facto ya aquí, conforman una mayoría de derechas, PP, Junts y Vox. Pues nada, si se gustan, ¿no?
11: Pero ojo, Gabriel Rufián también le lanzaba un dardo al propio Ejecutivo, empeñado en agotar la legislatura.
16: Nosotros lo que le preguntamos al gobierno es aguantar, nos puede llegar a parecer bien, pero ¿para qué? ¿Para qué?
11: Esas palabras las enmendaba su jefe de filas en redes sociales. Asegura Oriol Junqueras que la debilidad del gobierno es evidente, pero que ellos apuestan por completar importantes carpetas pendientes para Cataluña.
18: Un mes se cumple hoy de las elecciones andaluzas en las que Juanma Moreno perdió la mayoría absoluta,
11: dejando el gobierno de la Junta en manos de Vox, y dice Moreno que de momento no hay avances sustanciales.
19: Una vez autoexcluido a mí de manera irresponsable los partidos de la izquierda, que no han querido ni siquiera dialogar para que haya alguna posibilidad de abstención, el diálogo que se produce dentro de la dinámica parlamentaria no ha tenido hasta ahora ninguna novedad.
11: Desde Vox recuerdan que las condiciones las ponen ellos, Pepa Millán.
20: Lo que tenga que saber el Partido Popular se lo diremos nosotros en la mesa de negociación. Ellos saben perfectamente cuáles son las condiciones.
11: En la dirección nacional del PP dan por hecho que Moreno asumirá, como ya han hecho en Aragón o Extremadura, el polémico concepto de la prioridad nacional. Lo que está por ver es si se cumple el deseo de Moreno de encabezar un gobierno en solitario con apoyos puntuales de Vox.
18: Los empresarios piden que las mutuas den el alta médica y recuperar el despido por absentismo.
11: Una veintena de líderes patronales propone medidas como la limitación de los complementos o la recuperación del despido por absentismo. También reclaman que la seguridad social coste las bajas, porque el aumento de estas es uno de sus principales quebraderos de cabeza. Propuestas expuestas en un foro organizado por los empresarios, en el que la polémica la han desatado las palabras del presidente de los empresarios de Castilla-La Mancha. Ángel Nicolás ha terminado llamando a los jóvenes memos.
21: Ahora tenemos una baja, no porque la empresa le haya maltratado. No, tenemos una baja porque le ha dejado a la novia. Así de claro. Entonces, cuando por fin consigues averiguar qué es lo que está pasando con las bajas de ITCC en la parte que afecta a la salud mental, te das cuenta que tenemos una población joven que no es comparable a la nuestra. Es decir, pues, sin ánimos de ofender, yo tengo dos hijos en esa edad, pero son unos memos. O sea, cualquier cosa que les ocurra en el trabajo ya es un problema.
18: Bueno, La Policía Nacional ha detenido en Bilbao y Getxo a dos personas investigadas por su presunta vinculación con Hezbollah. Los arrestados administraban supuestamente un canal de Telegram que difundía propaganda de la organización. Telmo Leguina, Egunon, buenos días.
0: Egunon, entre el contenido que difundían, imágenes del régimen de Irán y de ataques contra soldados israelíes. La investigación policial arrancaba hace más de un año, pero subió de nivel a raíz del atentado sin víctimas contra la embajada de Estados Unidos en Noruega el pasado marzo. En el teléfono de uno de los detenidos por ese ataque, hallaron el contacto de un hombre que se confirmó que era vasco, convertido al Islam. Y uno de los arrestados. Las policías creen que el otro detenido, junto al primero, fue uno de los organizadores del boicot a la vuelta por la presencia de un equipo ciclista israelí. Una operación que aún continúa abierta y en la que no se descarta que se lleven a cabo nuevas detenciones.
18: Los ataques de Israel sobre Líbano podrían dar al traste con el acuerdo alcanzado entre Irán y Estados Unidos.
23: Es el mayor riesgo ahora mismo. De momento seguimos sin conocer el contenido exacto del documento acordado, pero Washington y Teherán continúan con los planes previstos para firmar la extensión del alto el fuego el viernes en Ginebra, en Suiza. 60 días más para negociar y dice el ministro de Exteriores iraní, Abbas Araghchi, que será entonces, después de la rúbrica, cuando empiecen a hablar del programa nuclear del régimen de los ayatolás.
18: Y una canción a esta hora, a las 7:39, para este miércoles.
23: Mira, hoy estoy muy loca. Traigo una cosa en español, un músico igual no tan conocido como merecería. Se llama Ricardo Vicente.

0: No sé si lo conoces.
1: No.
0: No, vaya.
1: Pero me gusta mucho la letra, ¿eh? De momento.
0: Bueno, pues Ricardo Vicente ya lleva unos años en nuestra vida. Él fue parte de Tachenko o de La Buena Vida, dos grupos míticos de la escena indie zaragozana. Es además profesor de filosofía, aunque creo que lo dejó hace unos años, pero bueno, tiene mucha filosofía esta letra si la escuchas así con atención.
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0: Y por supuesto va a nuestra lista de Spotify, Lucas, a las mañanas musicales, a ver si le damos un empujoncito, ¿eh?

0: Te he traído unos caballitos y todo, ¿eh? Venga, hasta luego, Lucas.
1: Hasta luego, me ha gustado esa metáfora. No, me he rendido como caballos que no saben que han perdido. Los caballos nunca saben que han perdido. Muy buena forma de rendirse.

0: Menos 20, las 8, las 7 en Canarias. Con la música de Ricardo Vicente llegamos al contrapunto de Eva Baroja. Muy buenos días, Eva.
1: Buenos días, Juan Ramón. Feliz miércoles.
0: Gracias.
2: Se me quedaron todos los recuerdos de mi infancia, todos los recuerdos de mi abuelo, todos los recuerdos de mi padre, todos los enseres.
1: Vives en Madrid. Apenas tienes 20 años. Estás esperando a entrar a vivir en un albergue porque están todos saturados. Así que pasas los días como puedes, siempre en la calle, dando tumbos de un lado a otro. En verano aguantas malamente el calor. En invierno, tiritas de frío. Tu vida se puede meter en una caja.

0: Has pasado por varios centros de acogida, pero ahora simplemente sobrevives. Tu vida es dura, demasiado, y aún así te la hacen más complicada. De forma innecesaria y gratuita, la Concejalía de Asuntos Sociales del Ayuntamiento ha dado la directriz de no notificar con antelación a las personas sin hogar, como tú, que van a limpiar la zona en la que vivís. Así que si no te encuentran allí ese día, es posible que tiren a la basura las pocas pertenencias que atesoras. Una tienda, un saco de dormir, alguna muda, documentos oficiales y una foto gastada de tu familia. Esto está ocurriendo en Madrid, en el 2026. El Madrid de las terrazas y de la libertad. El mismo Madrid que se engalanó hace unos días para recibir al Papa León XIV, para hacer resonar su mensaje de solidaridad, bondad, generosidad con el que sufre y amor al prójimo por todo el mundo. Sentimientos que, por la información que publicaba la semana pasada El País, no acaban de calar en un consistorio municipal que ha cambiado su protocolo de limpieza a uno más cruel, que roza la porofobia. Porque para muchas personas sin hogar, estos enseres son lo único que conservan de su vida anterior y también su pasaporte a una vida más digna. Objetos que les ha costado mucho conseguir, algunas veces rebuscando entre contenedores, otras fruto de la caridad, y que en muchos casos son lo único que tienen. Avisarlos con antelación para que los recojan y que no los pierdan es lo mínimo, es de primero de humanidad.
1: Hay que seguir para adelante, que un hogar es quien lo ha visto.
0: Mientras los servicios sociales están al límite, somos el quinto país de la Unión Europea con más población en riesgo de exclusión social, según Eurostat, solo por detrás de Bulgaria, Grecia, Rumanía y Lituania. El 25,7% de nuestra población está en riesgo de pobreza. Una pobreza que se ceba especialmente con los más vulnerables, esos jóvenes extutelados por la administración que cuando cumplen 18 años salen a la calle sin redes de apoyo familiar e institucional. Porque el retrato con el que empezaba este contrapunto podría ser el de cualquiera de los más de 6.000 jóvenes que viven en nuestro país sin un techo. Según el INE, la tasa de pobreza en ellos se sitúa en torno al 30%. Son los que más sufren el problema de la vivienda. Así que ojalá que el ayuntamiento rectifique pronto, porque como escribe el propio León XIV en su encíclica, nadie está exento de responsabilidad. Cada uno dispone de un ámbito propio de acción y ahí, no en otro lugar, está llamado a elegir si alimenta la lógica de la fuerza o si promueve la lógica de la paz, con verdad, sobriedad, cercanía y cuidado. Nos faltan cuidados y más empatía. Hasta mañana, Juan Ramón. Un abrazo.
2: Hasta mañana, un abrazo. Eva Baroja. Ocho menos cuarto, siete menos cuarto en Canarias. Se queda usted ahora, amiga, amigo oyente, con la información de las territoriales de Radio Nacional de España en las mañanas.
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4: ¿Qué tal? Muy buenos días. Bienvenidos a las mañanas de Andalucía de Radio Nacional. Son las 8 menos cuarto. El Valle del Guadalquivir en aviso amarillo este miércoles por la subida de las temperaturas, que van a seguir escalando durante el fin de semana. Llegaremos a máximas de 39 grados en Córdoba. Hoy vamos a tener cielos en general poco nubosos o despejados, pero de nuevo pueden formarse tormentas en las sierras. Levante entre moderado y fuerte en el estrecho y también en el litoral mediterráneo oriental. A esta hora tenemos 17 grados en Granada, 19 en Huelva, 20 en Córdoba, 21 en Sevilla y Cádiz, 22 en Jaén, 23 en Málaga y 25 en Almería. Jaén Capital se recupera de la fuerte tormenta de agua y granizo que descargó anoche. Hay mucho que limpiar, hasta 50 litros se acumularon en algunos puntos, dejando más de 100 incidencias. Noelia González, saludos.
5: Así es, llovió mucho en muy poco tiempo y la mayor parte de las incidencias que se registraron fueron por anegaciones en portales, garaje y sótano. En algunos puntos se cortó el suministro eléctrico. En Jaén, cuando llueve tanto, es inevitable mirar a la zona de los puentes, a las afueras, que por otra parte registran normalidad en los cauces de los ríos. Las imágenes que circulaban en la tarde de ayer eran alarmantes. El parking central, el de la Constitución, estaba completamente anegado. Una persona era arrastrada por el agua. Eso sí, también algún otro aprovechó para bajar alguna rampa como si fuera un tobogán. La arqueta estaba rebosando y la calle cubierta de granizo. La ciudad ya recupera la normalidad después de que los efectivos municipales hayan trabajado durante toda la noche. Las lluvias fueron bastante localizadas en la capital. Si bien llovió en buena parte de la provincia, no lo hizo con tanta intensidad. En el río Eliche se recogieron 35 litros, 11 en los Villares y 21 en el Guadiel.
4: Gracias, Noelia. Hoy paso definitivo en Carboneras para anular la licencia del Hotel El Algarrobico, proceder a su demolición. Será en un pleno a partir de las 9 de la mañana. Y también hoy se cumple un mes de la celebración de las elecciones en Andalucía, mientras que las negociaciones entre PP y Vox se siguen llevando con total discreción. Hoy se constituyen los grupos. El presidente de la Cámara hará una ronda de partidos la semana que viene para proponer al candidato. Será antes del 29. Pero antes de desarrollarles todos estos contenidos, nos vamos a conocer la situación del tráfico a esta hora. DGT, Marta Míguez, buenos días.
6: Muy buenos días, ¿qué tal? A esta hora ya van a encontrar complicaciones en los accesos a Sevilla por la A49 en Tomares y también por la A92. A su paso por Palmete se complica su ronda S30 en Los Bermejales en sentido A49. Complicaciones también en los accesos a Málaga, especialmente por la A357 en el entorno de Campanillas, pero también por la A7 en Rincón de la Victoria. Y más complicaciones en esta misma A7, especialmente en los tramos de la Cala de Mijas en sentido Marbella. Van a encontrar también dificultades en la A7, pero en Almería, en el entorno de Viator en sentido Murcia, y en Vícar hacia Motril, y tráfico lento en Córdoba en la A45 en Fernán Núñez en ambos sentidos de la marcha.
4: Paco Moreno y David Cortés en la realización. Hasta las 8 en las noticias de Andalucía. En poco más de una hora, a las 9, comienza ese pleno extraordinario del Ayuntamiento de Carboneras, en Almería, cuyo único punto del orden del día es la revisión de oficio de la licencia del hotel El Algarrobico, concedida en 2003. Plenamente vigente a día de hoy, de aprobarse, va a ser un paso clave para su futura demolición. La Junta lo espera para convocar la comisión mixta con el Estado central. Alejandro Piqueras.
7: Esa licencia de obras es el último resquicio de legalidad que le queda al Hotel del Algarrobico, construido en pleno Parque Natural de Cabo de Gata. Si el Ayuntamiento Carbonero aprueba hoy en pleno su anulación, tal y como le indica el Consejo Consultivo de Andalucía y los tribunales, será un paso clave para su futura demolición. El abogado de Greenpeace es José Ignacio Domínguez.
8: Una vez anulada ya, el Ayuntamiento está obligado, no es que pueda, etcétera, no, es que está obligado a derribar el hotel, porque es la única forma de restablecer la legalidad urbanística vulnerada.
7: Es un paso clave, pero no definitivo, porque la empresa constructora recurrirá a la anulación en los tribunales.
8: El problema es que Azata lo va a recurrir y entonces estaremos otros 5 años pleiteando.
7: Queda apenas una hora para conocer si el Ayuntamiento Carbonero aprueba o no la anulación de esa licencia de obras. De hacerlo, como todo parece indicar, se podrá empezar a vislumbrar el final del entramado judicial en el que el Hotel del Algarrobico lleva envuelto más de 20 años.
4: Y hoy se cumple un mes de las elecciones al Parlamento de Andalucía. Carmen Vázquez.
9: Buenos días. Sí, hoy se constituyen los grupos. El presidente de la Cámara, Jesús Aguirre, hará la ronda de partidos la semana que viene para proponer antes del 29 a un candidato a la investidura, pero de momento no hay aparentes avances sustanciales en las negociaciones entre PP y Vox, y Juanma Moreno responsabiliza a la izquierda de abocarle a esa única salida.
10: No hay nada nuevo, pendiente de que el presidente del Parlamento de Andalucía inicie, cuando considere oportuno, los contactos con los grupos políticos para proponer una fecha de debate de investidura y un candidato. Y en el otro lado del diálogo que estamos estableciendo,
9: los populares quieren gobernar en solitario porque solo le faltan 2 diputados para la mayoría absoluta, una situación muy distinta a otras comunidades donde el PP ha tenido que sentar a Vox en sus gobiernos. Es el caso del aragonés Jorge Ascón, al que se quedó a 8 de la mayoría absoluta en unas Cortes mucho más pequeñas que el Parlamento andaluz.
11: Juanma creo que tiene una situación electoral muy distinta de la que ha habido en otras comunidades autónomas y por tanto él va a llegar a su propio acuerdo, con su propia identidad, con su propia individualidad y será el mejor para su comunidad.
9: Pero Vox lo ve de otra manera, argumentan que los andaluces les han dado 15 diputados para tener un papel muy relevante. Hasta ahora han dicho que lo que le importan son las políticas, no quien las lleve a cabo, pero su portavoz nacional, Pepa Millán, habla ya de cuotas en un gobierno de prioridad nacional.
12: Nosotros vamos a seguir defendiéndoles, y especialmente porque es donde se nos ha dado la fuerza para ello, a los españoles de Extremadura, Aragón, Castilla y también en Andalucía, donde se ha pedido prioridad nacional. Nuestra prioridad ahora mismo son las políticas, más allá de la cuota de responsabilidad que cada partido luego tenga en la conformación de ese gobierno.
4: Por su parte, la secretaria general de Partido Socialista, María Jesús Montero, solo se abre a acordar cuestiones concretas con Moreno. Dice que no se va a abstener para facilitar su investidura, como sugería el secretario general de UGT Andalucía, porque fue una opinión personal de Óscar Martín, que no comparten los militantes socialistas que también están afiliados al sindicato.
13: El Partido Socialista tiene vocación de gobierno y es la alternativa al gobierno de la derecha compartida o de la derecha única de Andalucía. Y no vamos a contribuir ni por activa y por pasiva.
4: 8 minutos para las 8 de la mañana. Un joven de 22 años ha resultado herido por arma de fuego en una reyerta que ocurría en la localidad granadina de Loja. Última hora, María Martín.
14: La Guardia Civil se ha hecho cargo de la investigación. Por el momento no hay ningún detenido. Los disparos empezaron a sonar poco antes de las 3:30 de la pasada tarde en la calle Rafael Pérez del Álamo de Loja. Dos grupos de personas se enfrentaban con armas y un joven de 22 años resultaba herido en el brazo. El joven ha quedado ingresado en el Hospital Universitario San Cecilio.
4: Y la Consejería de Justicia asegura que hoy volverá a estar presente plenamente operativo el programa informático Adriano, un programa que usan los juzgados para procesar los documentos imprescindibles en su trabajo. La Junta señala que ya han estado haciendo mejoras en respuesta a los jueces decanos que ayer firmaban un escrito exigiendo un nuevo sistema más eficiente. Y seguimos en la provincia de Málaga. Su alcalde, Francisco de la Torre, defiende una tasa para quienes se alojen en viviendas de alquiler turístico y para ello reclama que el gobierno central modifique la ley reguladora de las haciendas locales que permita a este ayuntamiento implantarla. La ha lanzado esta idea en las jornadas profesionales de la Spain Travel Awards.
15: Porque blindamos el turismo, lo defendemos de esa manera, si conseguimos que esos ingresos, ese es el compromiso, vayan 100% o al menos 90% a subvencionar alquileres de familias que le ha subido el alquiler, no como consecuencia del turismo, pero sí es verdad que hay menos oferta ahora de viviendas en alquiler.
4: Y crear una guía ética para periodistas ante sucesos de especial sensibilidad. Este es el propósito que se marca el curso de verano que se está celebrando en la Universidad Pablo de la Vida en Sevilla. Ha conseguido reunir la opinión de víctimas y familiares de casos con gran repercusión mediática. Gonzalo Guancha, buenos días.
16: Buenos días. Es la primera vez que se han sentado alrededor de la misma mesa las madres de Sandra Peña, Gabriel Cruz, el Pescaito, los pequeños José y Ruth Bretón. Ellas han hablado sobre los riesgos de revictimización y el daño emocional que produce la presión mediática. Coinciden en la necesidad de poner límites. Escuchamos a Patricia Ramírez y Ruth Ortiz.
17: Su imagen vende, el nombre de su asesina vende, y cuando podemos poner el nombre de su asesina con su imagen, nos da igual si esto le duele a la familia, si ponemos su foto con la de él, da lo mismo, porque es un agosto de 8 años.
18: El derecho a la información, ¿vale? Pero se trata de mi vida, de la vida de mis hijos, se trata de que se puede informar sin hacer daño.
16: A sus testimonios se han sumado los de víctimas de otros casos como los de la Dana de Valencia, el accidente de Alamuz o de afectadas por el cribado de cáncer de mama como Cristina Fernández.
19: Poco a poco empezamos a sentir algo que no esperábamos. Algunos medios ya dejaron de vernos como personas y comenzaron a vernos como historias. Ya empezaron a llamarnos a todas horas.
16: Sus reflexiones guiarán el llamado Protocolo de Carmona. Rafael Rodríguez, presidente de la Asociación de la Prensa de Sevilla y director de este curso.
20: estamos haciendo bien o haciendo mal, ¿no? Y entonces pues lo están diciendo con absoluta libertad. A raíz de toda la experiencia, de todo lo que están aportando a todas las víctimas y demás, de hacer unas líneas básicas al menos de buen funcionamiento.
16: Jornadas que continúan hoy, en las que participan además jueces, abogados o psicólogos.
4: Y también en la agenda de hoy, dos destacadas citas empresariales del sector agrario andaluz. De un lado, la cuarta edición de Mundo Olivar en Córdoba, con Italia como país invitado, y también en una hora comienza en Huelva el Congreso Internacional de Frutos Rojos, que llega a su edición número 11 como el mayor punto de encuentro de Europa para profesionales del sector. También Marbella se convierte en centro neurálgico de emprendimiento e inversiones tecnológicas con las jornadas Startups OLE, en las que está presente empresas internacionales, entre ellas está Casa RTVE. María del Mar González.
21: Las jornadas Startups OLE Marbella reunirán a más de 300 startups y empresas en un encuentro centrado en el emprendimiento y la inversión tecnológica. Se han programado más de 300 ponencias sobre inteligencia artificial, ciberseguridad, sostenibilidad, turismo, salud y sector inmobiliario, entre otras, con presencia de los CEOs internacionales referentes del sector. Radio Televisión Española también estará presente en estas jornadas a través de Impulsa Visión RTVE para hablar de startups y ayuda a la investigación desde el proyecto RTVE Educa.
4: Y en deportes, el Córdoba ya tiene a su primera incorporación de la temporada. Se trata del lateral zurdo Dani Tacende, que procede del Zaragoza. Manu Moreno, buenos días.
22: ¿Qué tal? Buenos días. El futbolista gallego de 25 años jugará en el Córdoba los dos próximos años tras el descenso del Zaragoza a Primera Federación. Hablamos también de fútbol sala porque el capitán del Jaén Paraíso Interior, Alan Brandi, ha renovado por una temporada más y defenderá la camiseta amarilla al menos hasta junio de 2027. El argentino afrontará su novena campaña consecutiva en el club, en el que se ha convertido en todo un referente tanto dentro como fuera de la cancha. El 14, que fue campeón del mundo con la selección albiceleste en 2016, ha sido decisivo en algunos de los hitos recientes del club, como las tres Copas de España y la Copa del Rey. De hecho, en la Copa de España de 2023 fue elegido como mejor jugador. Esta temporada ha firmado 11 goles y 3 asistencias.
4: Y la Capilla Real de Granada ha recuperado una de sus joyas más valiosas. El tríptico del Descendimiento de la Cruz es una obra maestra del pintor flamenco Dierick Bouts, que regresa tras 3 años en Bélgica, sometido a un proceso complejo de restauración. Patricia Aranda.
23: Sí, la pintura, procedente de la colección personal de Isabel la Católica, salió de Granada en 2023 por primera vez en más de...

0: el que Isabel la Católica la legó hace más de 500 años.
1: Pues así llegamos a las 8 de la mañana. Nosotros volvemos en los boletines horarios a partir de las 10 y a las 2 y 10 minutos en Crónicas de Andalucía. Les dejamos en buena compañía en las mañanas de Radio Nacional con Juan Ramón Luca. Recuerden, el Valle del Guadalquivir hoy en aviso amarillo por subida de las temperaturas. Vamos a llegar hasta los 39 grados en Córdoba.

0: Son las 8, las 7 en Canarias.
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0: Muy buenos días, de miércoles 17 de junio. Hoy se lo va a poder decir al juez en la Audiencia Nacional.
2: Toda mi actividad pública y privada se ha desarrollado siempre con absoluto respeto a la legalidad.
0: José Luis Rodríguez Zapatero declara hoy ante el juez Calama en el caso Plus Ultra para aclarar su implicación en el rescate y sobre la pieza separada que ha abierto el magistrado por las joyas encontradas en su despacho. Hace un mes, cuando se supo que la UCO lo había investigado y el juez determinó otorgarle esa condición, investigado, dijo en un mensaje público, del que acabamos de escuchar un fragmento, que su actuación había sido perfectamente legal y su trabajo de mediación se ajustaba al derecho. Desde entonces ha permanecido en silencio preparando su defensa ante la acusación de cuatro delitos: organización criminal, blanqueo de capitales, tráfico de influencias y falsedad documental. En un caso que implica también a sus hijas, lo cual debe ser particularmente doloroso, imagino. El gobierno sigue manteniendo su apoyo, el mismo que ya hizo público en su día Pedro Sánchez.
3: Todo el respeto a la presunción de inocencia del presidente Zapatero y todo mi apoyo al presidente Zapatero.
0: Una disposición que sepamos, podemos seguir dando por buena, a pesar de que todo se le haya enmarañado a Zapatero por el hallazgo en la caja fuerte de su despacho de joyas de origen desconocido por valor de 1.300.000 euros. Este último asunto, el más delicado, por el que el juez ha abierto una pieza separada que Zapatero ha intentado sin éxito que no esté en el interrogatorio de hoy, es el que esgrime el Partido Popular para seguir presionando al gobierno. Miguel Tellado, secretario general.
4: Mañana será el turno de Rodríguez Zapatero, más conocido ahora como el señor de los anillos. 1.300.000 euros resulta que valían las joyas que escondía el expresidente del gobierno, acusado ahora de contrabandista. Decía su portavoz que eran baratijas. Yo creo que hay que recordar que es que si han mentido en esto, en algo tan básico, en una mentira que se iba a descubrir tan pronto, ¿en qué no habrán mentido durante todo este tiempo?
0: Bueno, hoy hay sesión de control al gobierno y esto no dude usted de que va a estar presente, porque además coincide la hora de comienzo de la sesión con la de llegada a la Audiencia Nacional del presidente Zapatero. Tampoco es afirmación de riesgo anticipar que en el arsenal del PP contra el gobierno estará el caso Leire y la declaración ayer en el Senado de la directora general de la Guardia Civil, Mercedes González. Lo niego todo.
5: No he frenado.
0: Es la frase más recurrente y recurrida cuando resumimos lo que dicen los o las implicados en casos presuntos de corrupción. Vale también hoy para enmarcar la declaración en el Senado de la jefa de los guardias, a quien los de la UCO señalan como enredadora en la trama de la Fontanera. Lo niega todo.
5: No he frenado ni he interferido investigación alguna. Jamás. Nunca. Ni de la UCO ni de ninguna otra unidad de la Guardia Civil. Cada uno de mis días al frente de esta institución los dedico a fortalecer la Guardia Civil.
0: No hubo nada. Solo se tomó dos tés con Leire. Apretará el PP después de que ayer la mesa del Congreso les echara atrás a ellos, al Partido Popular y a Junts, sendas enmiendas a una iniciativa previa de los populares sobre corrupción. Casualidad que coincidiera en eso el Partido Popular y Junts, dice la portavoz de los populares, Esther Muñoz.
6: Si hemos hablado con Junts, no hemos hablado sobre este asunto. Y, por tanto, ha sido casualidad que hayamos presentado dos enmiendas de la misma naturaleza.
0: La casualidad ha querido que se juntaran en eso, que tanto el PP como Junts exigieran en las enmiendas que el Congreso forzara al gobierno a convocar elecciones, como explicaba el diputado convergente Josep Cruset.
7: Una esmena per tal de que el president disolgui les Corts Generals.
0: Una enmienda pidiendo que disuelva las Cortes y convoque elecciones para dar la voz a los ciudadanos. ¿Qué pretendían? Pues, hombre, forzar a los grupos a retratarse, a comprometerse políticamente.

0: porque saben perfectamente que la convocatoria electoral es una prerrogativa que legalmente corresponde al gobierno y solo al gobierno. En base a esa exigencia legal, rechazaba las enmiendas la mesa del Congreso con PP y Sumar. Para los socialistas, era una cobardía, Patxi López.
1: Es el acto de mayor cobardía política de los últimos tiempos. Como no se atreven a presentar una moción de censura, hacen esta trampa y dicen, bueno, a través de una enmienda, cuela. No, pues no cuela.
0: Y de los sonidos del día, el hartazgo de Trump. No es que no lo oculte, es que parece que tiene intención de que el mundo se entere de que está harto de Netanyahu, cuya acción destructora, la del primer ministro de Israel sobre el sur de Líbano, sigue amenazando seriamente el acuerdo con Irán. Escuche usted la provocación a Israel que ayer lanzó desde Europa el presidente norteamericano. Siria lo haría mejor que ellos, que mata demasiada gente. Dijo, controlando, que lo haría mejor controlando a Hezbollah. Vale, escucharlo. Vamos a escucharle, sí.
2: And I suggested to Israel to let Syria take care of Hezbollah. Because to be honest with you, I think they'd do a better job of doing it.
0: Bueno, que Israel debería dejar a Siria controlar Hezbollah. Siendo honesto, dice, yo creo que lo harían mejor. Y algo más hoy, algo que nos conecta con una declaración previa que en su día resultó sorprendente y hoy cobra su sentido. La presidenta de México, Claudia Sheinbaum, anticipaba ayer una reunión con el rey Felipe VI.
3: Es probable que sí, todavía está Relaciones Exteriores viendo con la Cancillería de España, y ya yo creo que mañana o pasado les podemos informar.
0: Algo que interesa a México, interesa a España, y que hubiera sido imposible sin aquella declaración de marzo del rey Felipe VI acercándose al reconocimiento a la existencia de abusos en la conquista.
4: Los reyes católicos proclaman a Reina Isabel, ¿no?, con sus directrices, las leyes de Indias, todo el proceso legislativo. Hay un afán de protección que luego, pues, la realidad hace que no se cumpla como se pretende, y hay mucho abuso.
0: Encuentro México-España inminente al más alto nivel en un territorio, digamos que políticamente neutro y de amplio espectro como es el fútbol. El Mundial, que renovará lazos entre los dos países. El día tiene otras noticias que repasamos ya en titulares con Lara Hermoso y Juan Antonio Aparicio.
5: Galicia, Asturias, Cantabria, Castilla y León están hoy en aviso por fuertes lluvias y tormentas que ya se han dejado notar en las últimas horas. En la provincia de León, 300 vecinos están aislados después de que una tormenta haya arrastrado restos y sedimento de los incendios del año pasado. Vamos a Ponferrada, Silvia Nogueiro, ¿qué tal? Buenos días.
6: Buenos días. En unos minutos, la intensidad del agua provocó el arrastre de todo tipo de materiales que acabaron sobre la única carretera de acceso al Valle de Fornela, que también resultó dañada. La situación fue tan excepcional que la alcaldesa de Peranzanes, Enar García, no duda en compararla con la Dana de Valencia.
7: Se ha acumulado, bueno, pues todo lo que ha arrastrado, piedras, árboles, se ha llevado el puente por delante, se ha llevado parte del firme de la carretera. Una cosa es las fotos que veis y otra cosa es verlo aquí. Me hace un recuerdo así a la Dana brutal, ¿eh?
6: Hoy los técnicos analizarán el alcance de los daños. De momento, la carretera no se puede transitar por seguridad, dejando aislados a unos 300 vecinos.
5: Gracias, Silvia. Tercera ausencia en su tercera citación, y el juez Arturo Zamarriego ha ordenado la detención de la actriz Elisa Mulia para que declare por la querella que Íñigo Errejón interpuso contra ella por un presunto delito de injurias y calumnias.
8: El juez ya ha emitido una orden de busca y captura para que sea trasladada inmediatamente a los juzgados de la Plaza de Castilla de Madrid. La artista asegura que se están vulnerando sus derechos, rechaza ser una fugitiva e insiste en que tiene un contrato de trabajo en Emiratos Árabes Unidos. Además, denuncia que su petición de declarar por videollamada ha sido rechazada por el juez. Este caso investiga si Mulia cometió calumnias al decir que Íñigo Errejón había extorsionado a testigos del caso de su denuncia por violación.
5: La patronal dice que las bajas laborales y el aumento del absentismo cuestan a las empresas y a la Seguridad Social 33.000 millones de euros al año, algo que la COE ve como un lastre.
8: Por eso, en un foro sobre absentismo laboral, la patronal ha propuesto algunas medidas como la recuperación del despido por absentismo o la limitación de los complementos. Además, señalan que casi la mitad de esos 33.000 millones los abonan las empresas, por lo que la COE reclama que la Seguridad Social asuma el coste íntegro de los primeros 15 días de baja. Su presidente, Antonio Garamendi, ha asegurado que las bajas son un problema de todos.
9: El absentismo, del que venimos hablando hace mucho tiempo, es un problema sanitario con derivadas sociales y económicas y de unas dimensiones que nos afectan absolutamente a todos.
8: Y otro dato, las bajas aumentan por salud mental, sobre todo entre los más jóvenes.
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0: Bueno, algún argentino había incluido en el santoral de este programa, que a las 6:30 evocamos siempre San Lionel Messi, pero hay que mirar un poquito hacia adelante lo que tenemos hoy, porque debutan en el Mundial los dos últimos grupos, los cuatro últimos partidos donde tiene que estrenarse otra de las favoritas, la de Portugal, o la Portugal de Cristiano Ronaldo. Daniel Ampuero, Dani, buenos días.
10: ¿Qué tal? Buenos días, Juanra. Y de Roberto Martínez al seleccionador español, ya le sitúan fuera del combinado luso, antes incluso de la primera jornada a disputar, y después de este Mundial, Alex Pita.
11: Sí, es posiblemente una de las últimas selecciones favoritas que queda por debutar. Portugal, que tiene un partido que podría suspenderse porque hay amenaza de tormenta eléctrica muy real en Houston. Así que todos los ojos puestos en el cielo y también en el futuro de Roberto Martínez. Termina contrato y en Inglaterra ya están diciendo que no va a renovar.
12: Un foco es lo mismo, importante, un Mundial. Con naturalidad, es una noticia. Como el contrato termina después del Mundial, yo creo que no es noticia. Es un facto, no es una noticia.
11: Roberto Martínez solo tiene la baja de Rubén Díaz por lesión y todas las miradas puestas en Cristiano Ronaldo. Comienza su sexto campeonato del mundo.
10: El que ha comenzado con buen pie también, su sexto mundial, ha sido San Leo Messi, autor de los tres goles con los que Argentina ha ganado a Argelia.
13: Gracias a Dios me regaló demasiado y todo lo que viene ahora es disfrutar, como dije muchas veces. No miro, sea primero, segundo, tercero, creo que es un elogio increíble que te digan que sos uno de los mejores de la historia.
10: Máximo goleador de los mundiales junto con el alemán Miroslav Klose. También se ha estrenado la Francia de Mbappé con victoria sobre Senegal con dos goles del delantero del Real Madrid. Noruega ha goleado 4-1 a Irak con dos goles de Haaland y con un penalti de Arnautovic en el minuto 102 de partido ha ganado Austria 3-1 a Jordania. Para hoy, además del Portugal, República Democrática del Congo, atención al Inglaterra, Croacia y ya de madrugada gana Panamá y Uzbekistán, Colombia. El detalle de la jornada, Juanra, Roberto Martínez, que puede estar disputando su último mundial, ha dicho Alex, pero no ha sido el primero. Tras la goleada recibida por Túnez, la federación ha destituido al seleccionador Sabri Lamouchi y en su lugar ha puesto ya al francés Hervé Renard, que es un auténtico trotamundos. De hecho, ha sido el seleccionador que ha clasificado a Arabia Saudí, nuestro próximo rival el domingo, para este Mundial, y después fue despedido en el mes de abril. O sea que hay salseo en los banquillos.
0: Hasta luego.
10: Buen día.
0: Chao, buen día. Y buen día, a ver cómo viene el tiempo. Nos afrontamos una jornada de calor, ¿verdad, Jacob Petrus? Muy buenos días, Jacob.
14: Buenos días. Hoy y unas cuantas jornadas, porque una de las noticias de esta semana es que las temperaturas van a seguir subiendo, que el fin de semana va a ser muy caluroso en España, no solo en España, en toda la fachada atlántica europea, y de hecho hoy ya alcanzaremos posiblemente los 40 grados en algunos puntos de Andalucía Occidental, con más de 38 en la cuenca del Guadalquivir y la del Guadiana, y más de 36 en el Valle del Ebro. En una jornada en la que la actividad tormentosa sigue disminuyendo, pero no desaparece, así que estaremos muy pendientes por la tarde de esos núcleos tormentosos que puedan desarrollarse en el interior de Galicia, de Asturias, de Cantabria, en el noroeste de Castilla y León. Aquí van a ser fuertes, hay avisos naranjas, más de 30 litros en una hora, con vientos fuertes y con granizo, y no descartamos algunos chubascos bastante más débiles, pero que puedan darse en otros puntos de Castilla y León, del norte de Extremadura o incluso de la cordillera Pirenaica. Todo esto con nubes bajas esta mañana, pero que se están deshaciendo en el Cantábrico y en algunos puntos del Mediterráneo. El viento de Levante gana fuerza en el estrecho y en las Islas Canarias encontraremos muchas nubes al norte del archipiélago, pero con precipitaciones muy poco notables.
0: Gracias, Jacob. Buen día.
14: Buen día.
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0: En menos de una hora, bueno, ya casi podrían decir, en los próximos minutos va a llegar a la Audiencia Nacional José Luis Rodríguez Zapatero. El expresidente de gobierno está citado a las 9 como investigado, imputado, y esto es histórico, por liderar presuntamente una red de tráfico de influencias. A las puertas del tribunal está ya Gema Alfaro. Muy buenos días, Gema.
17: Hola, ¿qué tal? Buenos días.
0: Bueno, Zapatero va a responder ante el juez Calama por 7 delitos. Deberá aclarar si utilizó su influencia para que el gobierno inyectara 53 millones de euros en la aerolínea Plus Ultra a cambio de comisiones. Pero también tendrá que responder por las joyas que la UDEF se incautó en su despacho y cuyo valor asciende, pues, supera el 1.300.000 euros, Gema.
17: Sí, hasta ahora la expectación ya es máxima a las puertas de la Audiencia Nacional, como te puedes imaginar. Zapatero va a entrar por la puerta principal. Unos 10 minutos antes de las 8 ha salido de su casa. El que acaba de llegar ya es el juez Calama. Hoy el expresidente del Gobierno se afanará en desmontar la principal prueba contra él, el contenido del móvil del accionista de Plus Ultra, Rodolfo Reyes, incautado en una operación de contrabando en Estados Unidos en 2021. Las autoridades americanas lo entregaron en marzo de este año, pero la Fiscalía Anticorrupción llevaba tiempo investigando el rescate de la aerolínea tras la alerta de las autoridades suizas. De hecho, ya en diciembre de 2025 fue detenido el amigo íntimo del expresidente Julio Martínez, que habría pagado 490.000 euros a Zapatero a través de la empresa Análisis Relevante por labores de asesoría que, según la UDEF, no hizo. Reyes escribió: "Nuestro pana Zapatero está detrás del rescate", aunque hay mensajes de directivos de la aerolínea que hablaban ya del grupo Zapatero o de pedir ayuda a Zapatero al margen de ese móvil. El juez Calama ya ha pedido a Estados Unidos autorización para utilizar las pruebas del móvil en un posible juicio, pero el abogado del expresidente quiere conocer el origen y cómo han llegado los mensajes. Lo cierto es que el juez sitúa a Zapatero en el vértice de una trama de tráfico de influencias. Él sería el líder oculto. Habrá servido para que Plus Ultra también consiguiese ese rescate y también para operaciones de compraventa de petróleo o de oro a cambio de comisiones. Unos 2 millones. De todo, el expresidente se desvinculó nada más conocer su imputación.
18: Toda mi actividad pública y privada se ha desarrollado siempre con absoluto respeto a la legalidad, que jamás he realizado ninguna gestión ante ninguna administración pública ni el sector público en relación con el rescate de Plus Ultra, ni ante ninguna otra administración.
17: Su defensa también tratará de ganar tiempo con respecto a las joyas incautadas en su despacho, tasadas en más de 1.300.000 euros. El entorno de Zapatero dijo que provenían de herencias y de regalos, pero tendrá que demostrarlo. Intentaron que hoy no se preguntara por ello, pero el juez no aceptó. Por las joyas se le imputa un delito fiscal y uno de contrabando. En la pieza principal se investigan los delitos de organización criminal, tráfico de influencias, blanqueo de capitales y falsedad documental. Así que, Juanra, veremos lo que da de sí la comparecencia histórica y ahora mismo estamos ya a la espera de que llegue Zapatero, que ya hemos dicho que ha salido hace casi media hora de su domicilio.
0: Pues Gemma, serás tú nuestros ojos y nuestra voz en ese hecho que es ciertamente, como contábamos, histórico. No se había producido nada igual con un presidente, expresidente de gobierno en esas circunstancias. Y como si se tratara, no sé, de un acuerdo vinculado a una coreografía, de una armonía buscada, a la misma hora en la que está citado Zapatero en la Audiencia Nacional, comienza en el Congreso la sesión de control al gobierno. Ahí nos vamos, Sandra Gallardo. Buenos días, Sandra.
19: Hola, buenos días.
0: Pedro Sánchez volverá a aguantar los ataques de la oposición por los presuntos casos de corrupción que rodean al PSOE y al gobierno, pero no prevé el presidente cambiar el paso. De momento, el PSOE sigue apoyando a Zapatero, muy presionado, pero apoyando a Zapatero, convencidos además de su inocencia, Sandra.
19: Sí, estarán a la misma hora Zapatero en la Audiencia Nacional y Pedro Sánchez en el Congreso. Veremos si hoy cambia de posición. Hasta ahora ha dado su apoyo al expresidente pidiendo respeto a la presunción de inocencia. A la espera de las explicaciones que dé ante el juez Calama, el gobierno mantiene el apoyo a Zapatero por ahora. Creen que no hay indicios sólidos para retirarlo, ni siquiera el sumario o la tasación de las joyas les ha hecho cambiar de posición.
20: A respetar el procedimiento, el presidente Zapatero va a dar todas las explicaciones, va a ejercer su legítimo derecho a la defensa.
19: No quieren en Moncloa avanzar qué pasará, qué harán si esas explicaciones no les convencen. Es el plato fuerte de una semana judicialmente complicada para Sánchez, a la espera también de la sentencia del caso Mascarillas. Moncloa transmite tranquilidad y aparente normalidad. En el PSOE esperan y necesitan que su tótem, todo un referente, pueda aclararlo todo. Pachi López.
21: Estamos convencidos de que José Luis Rodríguez Zapatero demostrará su inocencia.
19: Reconocen que la espera se les ha hecho larga. En Moncloa evitan desvelar si ha habido contactos con Zapatero estos días. En Ferraz sí dicen que han hablado con él y que han visto fuerte al expresidente.
0: Bueno, son las 8 y 18, 7 y 18 en Canarias. Vamos a saludar a Jordi Niba-Fenol, que es catedrático de Derecho Procesal de la Universidad de Barcelona. Señor Niba-Fenol, muy buenos días. Buen día.
22: Hola, buenos días.
0: Bueno, nunca antes en democracia un expresidente del gobierno había declarado como investigado ante un juez. Para empezar, esto ya es una novedad.
22: Sí, no, evidentemente, yo esto lo había visto en algunos países latinoamericanos y en Italia, cuidado, esto ya había pasado, Pero sí, sí, aquí en España pues es una novedad, pero bueno, también hay que tener en cuenta que llevamos poco tiempo de esta democracia, ¿eh? Nuestros periodos democráticos no han sido muy largos en nuestra historia, y por tanto que surjan este tipo de casos pues entra dentro de la anormal normalidad que vivimos en la democracia, precisamente gracias a la transparencia de los medios de comunicación y a que sabemos cosas que no se saben en una dictadura.
0: Bueno, de este asunto ya hemos hablado, creo, profesor, en alguna otra ocasión, pero hay un par de cosas que me gustaría comentar hoy con usted. El presidente va a tener que declarar por la pieza principal del caso Plus Ultra, eso estaba claro, pero también por esa pieza aparte que ha abierto el juez, que es el tema de las joyas que descubrió la Policía Nacional en su despacho. ¿Entiende usted, profesor, que el juez no dé más tiempo a Zapatero para prepararse su declaración por las joyas?
22: Yo creo que igual que le dio tiempo la primera vez para la primera parte de la declaración, teniendo en cuenta que esto de las joyas, sobre todo la tasación, ha sido algo sobrevenido, creo que le podría haber dado un poco más de tiempo. Es decir, no pasaba nada por dejar unos días más para ver si el reo, en este caso, que es Zapatero, pues tenía posibilidad de dos cosas, ¿no? Primero, de tratar de justificar el origen con las personas pues que le pudieron regalar aquello, si es que efectivamente es un regalo, y luego, por otra parte, poder atacar la tasación que se ha hecho, ¿no? Porque desde fuentes de la defensa parece, vamos, al menos es lo que he leído, ¿no?, que habría habido una sobretasación por parte de las personas o los organismos pues que hicieron esa tasación de las joyas, ¿no? Y claro, y eso es un punto que también es muy importante, porque no es lo mismo que unas joyas pues valgan 1.300.000 euros o que valgan 200.000. Yeah. Evidentemente no creo que haya habido ese salto, ni muchísimo menos, pero hay que dejar a la defensa que pueda contraatacarlo.
0: Con respecto a lo que se va a poner, que se ha puesto hasta el momento, que sepamos sobre la mesa, serán determinantes las conversaciones que figuran en la causa. En ese contexto, no olvidemos la extracción del móvil que una agencia gubernamental estadounidense realizó del móvil de Rodolfo Reyes, accionista de Plus Ultra, en 2021. Ahí constan mensajes como "nuestro pana Zapatero" detrás, etcétera, lo que nos contaban antes. Bien, entiendo que la defensa de Zapatero podría buscar la nulidad de las actuaciones por tratando de impugnar esa ayuda ofrecida por la agencia estadounidense de seguridad interior, ¿no?
22: Sí, totalmente. La defensa va a ir por ahí, porque por mucho que haya habido otras conversaciones en las cuales se cite al expresidente como persona con la que se puede hablar para conseguir esto, para conseguir lo otro, claro, no hay que olvidar que era un lobista, ¿no? O sea, que era una persona pues que efectivamente se ocupaba de esto y se dedicaba a esto exactamente igual que otros expresidentes del gobierno o que otras personas que han ocupado cargos importantes, no necesariamente presidentes del gobierno, me estoy refiriendo a ministros, altos cargos, personas que, bueno, en fin, que hacen esa labor, ¿no? Entonces, claro, al final aquí tampoco hay que perder de vista que el indicio principal es justamente esa conversación de Rodolfo Reyes, que llega a España con un retraso absolutamente anormal y que además viene de una agencia de Estados Unidos en la que es absolutamente evidente, nadie lo duda, que se ha practicado esa extracción del móvil sin autorización judicial. Es que eso en España no es posible. Y como no es posible, claro, la nulidad es bastante evidente, ¿no? Y eso es lo que va a tratar de defender la defensa. Otra cosa es que después los tribunales saquen argumentos para defender lo contrario, pero a día de hoy, y tal y como está la jurisprudencia en este sentido, la nulidad es bastante clara, ¿eh?
0: O sea, que usted considera probable o normal que los abogados lo planteen, y tampoco sería extraño que concediera eso el propio tribunal o el propio juez.
22: No sería extraño, pero tampoco lo espero, porque ya, si el juez compartiera la opinión que estoy diciendo, habría declarado ya la nulidad, porque esto que yo estoy diciendo, vamos, no es algo que yo sepa porque lo he estudiado o porque lo he publicado incluso, sino que es algo que me parece que es público y notorio cómo funciona esta agencia de Estados Unidos. Es la responsable de inmigración. Todo el mundo hemos visto imágenes de cómo se las gasta, digamos, esta agencia. denuncia y con qué falta de amparo judicial pues actúa en general, ¿no? Entonces, claro, no es ningún misterio lo que hay aquí. Claro, a partir de ahí, si tú lo que quieres es mantener la investigación, no vaya a ser que salgan otros datos, vale, yeah. Ahí lo puedo defender, ¿no? Pero si lo único que realmente tienes es esto y todo lo que estás haciendo realmente está basado solo en esto, y de hecho el informe policial solo estaba basado en esto, eso sí que queda evidente, claro, a partir de ahí es que se te cae absolutamente todo, con lo cual vamos a dejar pasar el tiempo.
0: Muy bien, Jordi Nigalfenol, catedrático de Derecho Procesal de la Universidad de Barcelona, gracias como siempre por iluminarnos algo el camino, y que tenga muy buen día, profesor.
22: Muchas gracias, buenos días.
0: Buen día, 8:25. En medio de toda esta actividad judicial relacionada con el PSOE, la mesa del Congreso ha vetado dos enmiendas que por separado han puesto de acuerdo a PP y Junts para pedir elecciones anticipadas. Han sido dos enmiendas no vinculantes presentadas a una interpelación del PP sobre la situación del gobierno que no se votarán hoy. Rosa Carreño, buenos días, Rosa.
1: Hola, buenos días.
0: La mesa las ha vetado ya que solo el presidente del gobierno tiene la potestad de convocar elecciones. No el gobierno, como decía yo antes, no, el presidente del gobierno. Es importante el matiz. Pero este movimiento llega con Junts, socio de investidura del PSOE, mostrando cada vez más distancia con el gobierno y después de abrirse a estudiar una moción de censura.
1: Sí, PP y Junts ayer utilizaron el mismo instrumento para pedir al presidente un adelanto electoral, pero negaron cualquier coordinación, cualquier contacto previo, y eso que entre el registro de la enmienda del PP y la de Junts solo pasó media hora, y que a los pocos minutos de que los de Puigdemont informaran a la prensa de que habían registrado la suya, Génova ya avisaba a los periodistas de que la portavoz del PP iba a hablar en su rueda de prensa de esa iniciativa que, de salir aprobada, decían, podría representar que Pedro Sánchez perdía la confianza por la que fue investido.
2: Si hemos hablado con Junts, no hemos hablado sobre este asunto, y por tanto ha sido casualidad que hayamos presentado dos enmiendas de la misma naturaleza.
1: Era Esther Muñoz cuando ayer le preguntaban si había habido negociación con Junts. El PSOE y otros socios han visto mucha casualidad en estos gestos, la antesala de una moción de censura, decía por ejemplo Gabriel Rufián. Lo cierto es que este movimiento se produce en una semana clave y muy complicada para el gobierno, y después de que en las últimas semanas los de Puigdemont se abrieran a hablar de esa moción de censura con el PP, aunque en Waterloo. El Partido Popular sigue sin verla porque no dan los números, aunque en Génova reconocen que Junts está menos atado al gobierno que, por ejemplo, el PNV.
0: Hoy, último día de la cumbre del G7 en Evian, en Francia, una cita en la que los líderes de las democracias más poderosas del planeta han anunciado nuevas sanciones contra Rusia, y que deja también el hartazgo público y explícito, clarísimo además, de Donald Trump con su hasta ahora socio inquebrantable, el israelí Benjamín Netanyahu. Envío especial a Iván Antonio Delgado, buenos días.
3: Buenos días.
0: Bueno, esta cita de Evian se está desarrollando sin contratiempos y con una cierta unidad de acción. La clave estaría en una actitud más conciliadora de Trump, sobre todo con sus socios europeos, Antonio.
3: La anterior cumbre del G7 se fue antes de tiempo. Esta vez parece que se queda. Trump no se ha peleado con ningún líder del G7 ni ha criticado a Europa. En cambio, ha abroncado a su hasta ahora mejor amigo internacional, Benjamin Netanyahu. Por su guerra tan larga y mortífera en Líbano, tiene un interés personal. No quiere que Israel haga descarrilar sus planes de paz con Irán. Pero es que en Evian, Trump también ha cambiado su discurso sobre la guerra en Ucrania. Ha arropado y felicitado a Zelensky, al que antes despreciaba, y ha presionado a su hasta ahora amiguito Vladimir Putin. Al que urge a firmar la paz. ¿Qué le está pasando? ¿Es el clima de la estación balneario, su reciente cumpleaños? Dado su carácter, nada es seguro y hoy todavía tiene la rueda de prensa. Pero hasta ahora, los esfuerzos del anfitrión Macron por mantenerle de buen humor están funcionando. Esta noche le ha reservado el Palacio de Versalles para una cena especial para conmemorar el aniversario de la independencia de Estados Unidos.
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0: Y en España, acto destacado el de este martes en el Reina Sofía. La conmemoración de los 40 años del Centro de Arte Germen del Museo Actual ha reunido en Madrid a directores de museos, artistas, críticos, representantes institucionales. Una cita en la que han recordado los primeros pasos del proyecto y el papel del Guernica como eje vertebrador de su colección. Rebobinamos con Robert Álvarez.
4: El Centro de Arte Reina Sofía abrió sus puertas en 1986 con el objetivo de albergar exposiciones temporales. Para 1992 ya había adoptado su estatus como Museo Nacional. Inauguró su colección permanente con el Guernica de Picasso como eje central de una muestra imprescindible de arte contemporáneo. El museo alberga trabajos de Juan Gris, Salvador Dalí o Maruja Mayo, pero es mucho más que una pinacoteca. En él hay lugar para el videoarte, la fotografía o el arte conceptual, arte que también sale del museo, con esculturas que pueblan sus terrazas, jardines y patios.
6: La multiplicación de las áreas de estar y de descanso responden a esa concepción del museo como un lugar donde perder el tiempo, en el que sentir la vida de una forma distinta al tiempo productivo que nos marca el trabajo.
4: Manuel Segade es el director del museo.
6: La transformación de los usos de los edificios y la redistribución de los espacios tiene que ver con esa atención a la hospitalidad con los públicos para lograr una visita transformadora.
4: Un museo en constante transformación que ha incorporado a mujeres artistas hasta suponer el 15% de sus fondos y que está reordenando sus colecciones permanentes en un compromiso con el presente que trata de detectar las vanguardias actuales. Ángeles González Sinde preside el Real Patronato del Museo.
7: Un museo que no se transforma, que no es espacio de fricciones y de encuentros, incluso los que duelen, se vuelve irrelevante.
4: Tras 40 años, el Reina Sofía está lejos de perder su relevancia. Cada año cruzan sus puertas 1.700.000 personas.
23: Ocho y media, siete y media en Canarias.
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24: Muy buenos días. Más madera, más calor. 35, 36 grados en amplias zonas del cuadrante suroeste. 36, 38 en el Valle del Ebro. 38, 39 en los valles del Guadiana y del Guadalquivir, donde podrían llegar incluso a los 40. Jornada tranquila, por lo demás. Nubes bajas en el Cantábrico, en puntos del Mediterráneo. Y atención, sí, a las posibles tormentas fuertes acompañadas de granizo que se esperan en puntos de Galicia, el noroeste de Castilla y León y la cordillera Cantábrica. Hasta 11 comunidades están avisadas hoy por calor y por lluvias. Dirección General de Tráfico, Daniel García, buenos días.
25: ¿Qué tal? Muy buenos días. Pues sigue cortada por un accidente en Navarra la AP68 en Murchantes, sentido Logroño, y también por otro siniestro, cortada en Lleida, la entrada por la A2 en los entornos de Mollerussa. En ambos puntos encontrarán el desvío debidamente señalizado. Además, un alcance complica la entrada a Madrid por la A3 ya en Santa Eugenia. Tráfico lento de entrada a Madrid, A1 en San Sebastián de los Reyes y Las Tablas, la A2 en Coslada y Torrejón de Ardoz, la A4 en Pinto y Butarque, A42 Getafe, A5 el Corcón, A6 Aravaca y Majadahonda. También entradas a Barcelona, C58 Sabadell y Moncada, A2 y B23 San Juan de Espí, AP7 en Barbera del Vallés, circulación intensa en Valencia en la 7, en Ollería y en Paterna sentido Castellón, en Alicante en la AP7 en Villajoyosa hacia Benidorm y en la 70 en San Vicente del Raspeig sentido Elche, y ya en Almería en la 7 en Vicar, en ambos sentidos. Se complica en Málaga esta 7 en la Cala de Mijas hacia Marbella, la entrada a Huelva por la 49 en Niebla, también en Córdoba la 45 en Fernán Núñez sentido Montilla, y en Mallorca la MA13 en Santa María del Camí de entrada a Palma por un accidente ya resuelto.
24: 17 de junio, miércoles, la mesa de redacción. Bueno, llegó el día. La declaración de Rodríguez Zapatero ante el juez Calama, esperadísima desde la oposición, pero también desde el gobierno y desde el Partido Socialista, que todavía confían, es lo que dicen públicamente, en la honestidad del expresidente del gobierno. La cita es a las 9 de la mañana, en la Audiencia Nacional, se le espera antes, a esa misma hora, a las 9, va a comenzar una nueva sesión de control al gobierno en el Congreso. Nicolás Caballero, buenos días.
26: ¿Qué tal? Buenos días. Sí, fíjate, el 19 de mayo, hace pues casi un mes, el juez imputaba a Zapatero, lo citaba el 2 de junio a declarar, luego le dio más tiempo, hasta el 17 de junio, para que preparara bien esa comparecencia, y aquí estamos, ¿no? Hoy es el día en el que, por primera vez en democracia, un expresidente del gobierno va a declarar como imputado. El juez considera que Zapatero era el líder oculto de una trama estable que se dedicaba al tráfico de influencias a cambio de mordidas para él, para su entorno, por eso le acusa de 4 delitos, que son organización criminal, tráfico de influencias y falsedad en la causa que investiga supuestos cobros de comisiones ilegales en ese rescate de Plus Ultra. Pero es que además considera el juez que no solo fue el rescate, sino que también Zapatero estuvo involucrado en operaciones de compraventa de oro, de petróleo, y además el juez también le preguntará por el origen de las joyas que guardaba en su despacho. Recordemos, ¿no?, que según la tasación valen más de 1.300.000 euros. El juez cree también, Fernando, que la empresa Análisis Relevante se montó en torno a Zapatero solamente para intentar cobrar estas mordidas y que incluso puede tener alguna sociedad offshore, por ejemplo, en Dubái, fuera de España. Zapatero defenderá hoy su inocencia ante el juez. Lo previsible es que insista en que todo ha sido legal, que no está al frente de ninguna trama de corrupción. Hasta ahora, recordemos, solamente le hemos escuchado en ese breve mensaje que se grabó en el jardín de su casa, en el que, pues eso, negaba todo. La estrategia de su defensa, ¿por dónde puede ir? Pues seguramente, como contaba nuestra compañera Gemma Alfaro esta mañana, pase por intentar tirar por tierra la principal prueba, que es ese móvil que Estados Unidos intervino a Rodolfo Reyes, el accionista de Plus Ultra, y donde están todos esos mensajes que hemos ido contando en el que hablan de Zapatero como el pana, ¿no? Calama ha pedido ya permiso a Estados Unidos para poder usarlo en un posible juicio. Y respecto a las joyas, pues lo previsible aquí es que la defensa de Zapatero intente ganar algo de tiempo para tratar de decir de dónde vienen. Y todo esto, como decías, ¿no?, coincide justo con una sesión de control al gobierno, la misma hora. Sánchez ha mantenido hasta ahora su confianza en Zapatero y han fijado precisamente en hoy, en esas explicaciones que dé el expresidente, como el día clave, ¿no? Sánchez deberá responder hoy a tres preguntas, una del PNV, otra de Podemos y la de Feijó, que le pedirá que explique cuánto tiempo más va a mantener esta situación, de degradación política, ¿no? Bueno, veremos hoy qué pasa, pero está claro que las declaraciones de Zapatero van a marcar ya todo lo que queda seguramente de semana, todo el día. Zapatero sabe que lo que pueda decir hoy será clave para su propio futuro, para el de su familia y también de rebote para el gobierno y para y la propia legislatura al final. Así que, como digo, expectación máxima. Incluso leíamos un teletipo hace poco de France Press que decía esa expectación, como es incluso fuera de aquí, no decía que Zapatero, ese icono de la izquierda, sometido ahora mismo en plena tormenta. Bueno, así que tenemos un día por delante interesante.
5: Muy bien. Bueno, todavía no ha llegado a la Audiencia Nacional, donde se espera que entre por la puerta principal. Pendientes de la Audiencia Nacional, de la llegada del expresidente del gobierno, del exterior, tercera y última jornada de la cumbre del G7, presión a Rusia para que Vladimir Putin se sienta a negociar la paz con Zelensky, y a Israel y a su primer ministro Netanyahu para que no dé al traste con el acuerdo de paz de Irán. Juan Tato, buenos días.
8: ¿Qué tal? Buenos días. Un acuerdo que Trump espera que se cierre pronto y que la guerra sea un recuerdo del pasado, aunque los términos del memorándum de entendimiento firmado con Teherán de forma telemática siguen siendo secretos. El vicepresidente Vance reconocía que se trataba de un documento muy general, con pocos detalles, y que conoceríamos su contenido antes de este viernes. Ese día, 19 de junio, altos funcionarios de Estados Unidos e Irán van a reunirse en la localidad turística de Burgenstock, en Suiza, para firmar ese acuerdo ya de forma presencial. Un acuerdo que es solo el primer paso del fin de la guerra. A partir de ahí dará comienzo un alto el fuego de 60 días y un periodo de negociación en el que van a intentar resolver los problemas que han mantenido a los dos países enfrentados, no solo durante esta guerra, sino durante décadas. En particular, el programa nuclear iraní, el levantamiento de las sanciones a la República Islámica y el desbloqueo de sus activos congelados en el extranjero. Trump ha filtrado que, como parte de ese acuerdo, se levantarán también las restricciones al tránsito de buques por el estrecho de Hormuz este mismo viernes, pero nada está claro en este punto. Hay muchas dudas sobre cómo se va a hacer el desminado de la vía marítima para que los barcos puedan transitar con seguridad. Y después está la cuestión del peaje que Irán quiere cobrar a los buques que pasan por Hormuz y que Trump niega que se vaya a establecer. También está la cuestión de Israel, como apuntabas, que asegura no conocer los detalles del acuerdo. El mismo contempla el fin de la ocupación israelí del sur del Líbano, pero el gobierno de Benjamin Netanyahu ya ha dicho que no tiene intención de replegarse. El ministro de Exteriores de Irán, Abbas Arashi, decía ayer que, según ese acuerdo, Irán confiaba y esperaba que las fuerzas israelíes se retiren inmediatamente del Líbano y que cesen sus ataques. De todo esto se ha hablado con profusión en la reunión del G7 en Evian, a orillas del lago Lemán. Sus líderes acordaron también ayer fortalecer las sanciones al petróleo y al gas rusos y aumentar el suministro de sistemas de defensa aérea a Ucrania.
5: Gracias, Juan.
8: Hasta ahora.
5: Bueno, seguimos la mesa de redacción con esa ofensiva que han iniciado los empresarios de la COE contra el absentismo. No es nuevo, ahora dan un paso más al pedir a la Seguridad Social que asuma el sobrecoste de las bajas laborales que se producen. Mercedes Ruiz, buenos días.
9: Buenos días, y piden que la Seguridad Social asuma el pago íntegro de prestaciones y cotizaciones de los trabajadores durante los primeros 15 días de baja. Ahora las empresas asumen ese pago entre el cuarto y el decimoquinto día, que en un alto porcentaje esas bajas tienen una duración que no supera las 2 semanas. Pues bien, lo que piden es que la Seguridad Social asuma el coste de ese tiempo. Es la reclamación que hacen los empresarios, que alertan de que cada día 1,4 millones de personas faltan a su puesto de trabajo por estar de baja, lo que dificulta, dicen, la gestión del día a día y dispara sus costes. Calculan que el coste del absentismo se ha triplicado en los últimos 10 años hasta alcanzar los 33 mil millones el año pasado, de los que las empresas asumen casi la mitad. Los empresarios también coinciden en que la curva de las bajas se está invirtiendo, afectan cada vez más a los jóvenes frente a los de mayor edad y crecen las provocadas por motivos de salud mental. Y ahí es donde ha surgido la polémica. El presidente de la patronal en Castilla-La Mancha alude a la falta de fortaleza mental de los jóvenes que recurren al médico ante el menor problema, ya sea laboral o personal. Decía que, sin ánimo de ofender, son unos memos. La ministra de Trabajo decía en su perfil de redes que esas palabras son intolerables, exigía una rectificación. Ayer mismo el presidente de la COE, Antonio Garamendi, ya se desmarcaba. Hoy la patronal celebra su asamblea general y a buen seguro la polémica seguirá planeando en el horizonte.
10: Seguro, gracias, Mercedes.
9: A ti.
10: Bueno, esta mañana vamos a conocer el informe sobre el estado del clima en España en 2025. Es un trabajo que va a permitir conocer los aspectos más detallados del clima el año pasado. Rosa Cervantes, buenos días.
11: Buenos días, eso es. Los datos nos servirán también para ver la evolución del clima en las últimas décadas. Será la directora de la EMET, la Agencia Estatal de Meteorología, Alicia López Rejas, quien se encargará de dar a conocer ese documento. Además, hará balance climático de la pasada primavera y una predicción estacional para este verano. La primera mitad de junio ha sido más cálida de lo normal en el conjunto de España. Mayo, sin embargo, ha sido un mes de contrastes con un episodio frío. Recordemos, llegamos a registrar a mediados de mes 8 grados bajo cero en las cumbres del Pirineo, donde también nevó esos días, y acabábamos el mes con temperaturas veraniegas, 41 grados se registraron en el Valle del Guadalquivir. El calor irá a más los próximos días, entre finales de esta semana y comienzos de la próxima. Las temperaturas podrían estar entre las más altas registradas en estas fechas, llegando a superar los 40 grados en muchos puntos de la península. Como decimos, todos estos datos los conoceremos esta mañana a partir de las 11:30, está prevista esa rueda de prensa.
10: Gracias, Rosa. Beatriz Torío, buenos días.
12: Hola, Fernando, ¿qué tal? Muy buenos días.
10: La cultura en Radio Nacional, la Cámara Acorazada del Instituto Cervantes de Madrid, se vuelve hoy a abrir para recibir el legado de uno de los grandes artistas de nuestro país, el gran José Sacristán.
12: Sí, ha estado este fin de semana en el Ojo Crítico y charlando con Ángeles Caso nos adelantaba que esto es algo inaudito. Algunas de los objetos que iba a depositar en la caja de las letras, varias cosas de su padre, Venancio, un cuaderno en el que copiaba poesías en la cárcel de Ocaña y un Quijote que cambió por tabaco a un compañero de celda. También nos habló de un sombrero de su abuelo materno que no conoció porque murió cuando él era niño, pero que se ponía y utilizaba cuando era niño, como digo, para disfrazarse y para inventarse personajes. Son sin duda objetos muy especiales que va a custodiar la caja de las letras. Allí estaremos con él compartiendo un día tan señalado como es para él, porque le queremos en especial en esta casa, a la que nos consta él también se siente muy unido. Recientemente ha participado en varias ficciones sonoras nuestras, fue, no olvidemos, premio especial El Ojo Crítico 2021, y bueno, después de depositar su legado va a haber una conversación, una charla que va a recorrer su trayectoria vital y profesional con Natalia Menéndez, directora de escena y dramaturga, y con David Trueba, escritor y cineasta. Ahí estaremos con Sacristán en un día como hoy.
10: Muy bien. Además, hoy vamos a prestarle atención a la décima edición de la Feria del Libro de Gijón.
12: Sí, conocida como Félix, la Feria del Libro de Gijón se celebra este año bajo el lema No te pierdas el norte. Va a contar con la presencia de casi un centenar de expositores, en los que participan una treintena de librerías gijonesas y 70 editoriales locales y de fuera. Hasta el domingo van a pasar por allí nombres como los de David Toscana, Martín Caparrós, Aroa Moreno, Remedios Zafra, Lucía Soya Sobral, Ricardo Menéndez Salmón o Juan Gómez Bárcena. Además, vuelven a la feria dos de sus secciones más esperadas, la Felixina, que está dedicada al público infantil, con actividades para toda la familia, y la Zona Joven, con programación pensada especialmente para efectivamente el público joven. Hoy nos vamos a dar un buen par de paseos por la feria.
10: Muy bien, gracias, Beatriz.
12: Hasta luego.
10: Bueno, quedan los dos últimos grupos por debutar en este Mundial y ya habrán jugado todas las selecciones su primera jornada. Daniel Ampuero, buenos días.
13: ¿Qué tal? Muy buenos días. Sí, la jornada de hoy para nosotros va a empezar a las 7 de la tarde con la Portugal de Cristiano Ronaldo. Va a debutar en este Mundial ante la República Democrática del Congo en Houston. No solamente Cristiano Ronaldo, es verdad que es el más llamativo porque es su sexto Mundial, sino también con jugadores como Rubén Díaz, Díaz, Bernardo Silva o Vitinha. También con Roberto Martínez, al que ya le sitúan fuera de, una vez que acabe el Mundial, fuera de la selección portuguesa. Algunos medios ingleses incluso le sitúan entrenando algún equipo de la Premier. El caso es que es una de las favoritas, es verdad, porque tiene una gran plantilla. Debuta, como digo, a las 7 de la tarde, 7 menos cuarto empezamos Tablero Deportivo. Vamos a ir hasta las 12, porque a las 10 tenemos otro partidazo. Han coincidido en el grupo L, Inglaterra y Croacia. Van a jugar, como digo, a las 10 de la noche en Arlington, en Texas. Recuerdo que esto fue las semifinales del Mundial de 2018. No. Ganó Croacia a Inglaterra, eliminó Croacia a Inglaterra en ese Mundial. Una Inglaterra que además venía muy, muy bien preparada, pero al final es verdad que el oficio de los croatas les hizo meterse en esa final. Bueno, pues ahí tienen la posibilidad los ingleses de vengarse o de continuar con la racha los croatas. En ese grupo L también están Panamá y Ghana, que van a debutar también a partir de la una de la mañana. En el día de hoy, la jornada que acaba de terminar con ese Austria 3, Jordania 1, penalti de Arnautovic en el minuto 102, al final se han marcado 16 goles. 3 ha marcado Argentina, 4 ha marcado Noruega, 3 ha marcado Francia, o sea que hoy ha sido bastante productiva esa jornada. Y el último partido para completar esa primera jornada va a ser el de Uzbekistán y Colombia, que los dos están encuadrados en el mismo grupo que Portugal y República Democrática del Congo. Así que con esto ya terminaremos lo que es toda la primera jornada de este Mundial y ya empezaremos con los con la jornada número 2.
24: Gracias, Daniel Ambuero. Chao. 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
17: Buenos días. La Junta de Personal Docente de la provincia se moviliza hoy para reclamar más medios para la FP pública. Hoy están previstos los primeros procedimientos judiciales de memoria democrática en nuestra provincia por 5 represaliados, entre ellos el gobernador civil Mariano Zapico, y el defensor del pueblo andaluz pide desde Cádiz a los ayuntamientos que faciliten el empadronamiento de migrantes. Hasta las 9 ampliamos estas y otras noticias. En nuestro tiempo de entrevista hablamos hoy con quien es un ejemplo de solidaridad, el mayor donante de Andalucía, el segundo de España y de Europa, pues es gaditano de Puerto Real, 43 años, lleva donando sangre, plasma y plaquetas. Comenzamos este informativo, Juan Carlos Cardeñosa en control y Jesús Lominchar en el micrófono. Lo primero, la previsión del tiempo. Ahmed, buenos días.
18: Buenos días. Hoy en la provincia de Cádiz suben las temperaturas y el ascenso será notable en el litoral. Los termómetros marcarán máximas de 26 grados en Algeciras, 31 en Cádiz y en Rota y 36 grados en Arcos de la Frontera y en Jerez de la Frontera. Hoy en general será un día soleado, predominando el cielo poco nuboso o despejado. Al final del día algunas nubes bajas en el estrecho. Continúa soplando el viento de levante con intensidad moderada y con rachas fuertes en el estrecho. Es una información de AEMET.
17: La Junta de Personal Docente de la provincia de Cádiz se moviliza hoy con una concentración a las 11 ante la Delegación de Educación para denunciar la sobrecarga, dicen, para el profesorado en la FP dual y también para exigir un refuerzo urgente de la oferta pública de esta formación.
19: Llevamos un año denunciando falta de ciclos formativos, faltas de apoyo a los profesores a la hora de buscar las prácticas del alumnado y una reunión con la responsable provincial de FP, la que hasta ahora no nos ha sido concedida.
17: Los argumentos explicados por el portavoz del sindicato CESIF en esa junta de personal docente, la Consejería de Educación asegura que oferta 23.133 plazas de nuevo ingreso de FP en nuestra provincia para el nuevo curso. Desde el lunes se puede solicitar ya plaza. El procedimiento puede realizarse íntegramente a través de internet en la Secretaría Virtual de la Consejería. En total se podrán estudiar en nuestra provincia 611 ofertas de ciclo formativo y cursos de especialización, de las que 13 son nuevos autorizaciones de oferta completa. La Confederación de Empresarios de Cádiz alerta de la situación insostenible en las principales vías de comunicación de la provincia, dice, y de manera muy especial en el campo de Gibraltar. Francisco Arroyo, vicepresidente de la Confederación.
20: La A7, la A381 y la AP4 son corredores esenciales para la economía gaditana. Cádiz necesita una estrategia urgente de infraestructura con más planificación, inversión y alternativas reales. No podemos seguir esperando al siguiente colapso para volver a hablar del mismo problema.
17: Dice que las deficiencias quedaron patentes en el colapso que se produjo en la 7 el lunes en San Roque, dirección Málaga, por el accidente de un camión. En el ámbito laboral, trabajadores de La Campera, fábrica y tienda de chicharrones y otros embutidos de Chiclana, han trasladado a este martes al alcalde su preocupación por la situación de bloqueo que sufre la empresa. Los empleados denuncian el impago de la nómina de mayo y el corte de luz de las instalaciones. Temen que el establecimiento no vuelva a funcionar. Manuel Guerra, portavoz de los trabajadores.
0: Tal como está la cosa, esto no va a tener salida como siga con la misma intención que lleva la familia y la sociedad de bloqueo y no darnos la oportunidad ni a los trabajadores ni a otra empresa externa o cualquier inversor que pueda hacerse cargo de ella.
17: El defensor del pueblo andaluz, Jesús Maeztu, pidió ayer desde Cádiz a los ayuntamientos de nuestra provincia que faciliten el empadronamiento de los migrantes.
1: Que los ayuntamientos, que hay muchos ayuntamientos de la provincia de Cádiz que todavía son reacios a empadronar, por favor. Ahora que es necesario legalizar a toda la gente, etcétera, si no empadrona a los ayuntamientos, pero es un deber, un derecho.
17: Maeztu se reunía ayer con el alcalde de la capital para analizar el abordaje de cuestiones como el sinhogarismo en la ciudad, aspecto en el que elogió los avances en materia de plazas y acogida. La Asociación de Memoria Democrática de Cádiz ha elevado un escrito a la Dirección General de Memoria Democrática pidiéndole que evalúe si debe emprender acciones contra la decisión del Ayuntamiento de la capital de mantener el nombre de Pemán para el Teatro del Parque Genovés. Asegura que está demostrado que Pemán fue uno de los principales dirigentes de la administración golpista y presidente del organismo ejecutor de la represión y depuración de los maestros españoles. De otra parte, hoy está previsto que, impulsados por la Fiscalía de Memoria Democrática de Cádiz, se celebren los primeros procedimientos judiciales en nuestra provincia al amparo de la Ley de Memoria Democrática. Se pide declarar ilegítimas y nulas las condenas sufridas por el que era gobernador civil de Cádiz, Mariano Zapico, el diputado republicano Manuel Muñoz, el médico Pablo Bauzano, el sindicalista José Díaz Díaz y el militar Julio Ramos Hermoso. Los cinco represaliados tras el golpe de Estado de 1936. Hablamos ahora de justicia, de sus infraestructuras. La nueva ciudad de la justicia de Algeciras, de la que ayer se puso la primera piedra, se va a construir en dos fases con un plazo total de 38 meses. Se ubica junto al edificio actual de la Audiencia Provincial en Algeciras, en la avenida Virgen del Carmen. El presupuesto es de casi 30 millones y va a permitir unificar las sedes judiciales y mejorar sus condiciones para atender el importante volumen de casos que generan actividades como el narcotráfico. José Antonio Nieto, consejero en funciones de justicia.
2: Teníamos clarísimo que no se podía mantener por más tiempo la situación de las sedes judiciales de Algeciras.
17: La Diputación de Cádiz celebra hoy pleno en el que el Partido Popular presentará una moción reclamando al Gobierno Central explicaciones sobre los cambios en el proyecto del nudo de Tres Caminos y cómo va a afectar a los plazos de finalización de esta obra vital para el tráfico en la Bahía de Cádiz. Por su parte, Izquierda Unida reclamará a la Junta que en el nuevo gobierno que se forme no se den pasos atrás en materia de igualdad y derechos del colectivo LGTBI+. Ramón Galán, diputado provincial.
3: Instaremos al Gobierno de la Junta de Andalucía, una vez sea constituido, a garantizar el mantenimiento de la Consejería de Igualdad, el mantenimiento del Instituto Andaluz de la Mujer y el mantenimiento y el reforzamiento de políticas públicas en protección de los derechos de las personas LGTBIQ+.
17: En un minuto resumimos otras noticias. Según publica el diario El Mundo, el Partido Popular ha decidido prescindir de José Ignacio Landa Luce, alcalde de Algeciras, como candidato a las elecciones municipales de 2027. La decisión, según esa información, se debe a que habría recibido nuevas quejas por comportamientos machistas en el grupo del PP en el Senado. Artificial fabricará en su planta de Jerez 800 piezas en fibra de carbono y fibra de vidrio para cuatro Airbus C-295 de transporte militar adquiridos por Tailandia, según informado este miércoles la compañía. La Comisión Nacional del Mercado de Valores fabricará diferentes elementos como tomas de aire y paneles interiores, y la Guardia Civil investiga al conductor de un turismo que abandonó el lugar en el que había chocado con una motocicleta en la A48 en Chiclana, en el que el conductor de la moto resultó herido grave. Se le acusa de los presuntos delitos de abandono del lugar del accidente, conducción temeraria y lesiones graves. Y en este punto abrimos la segunda parte de nuestro tiempo de noticias, hoy con un héroe que es de Puerto Real.
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21: Hoy en nuestro tiempo de entrevista tenemos a José María Repiso.
4: es jefe de la Intendencia de la Policía Local de Puerto Real, pero por encima de todo eso, que no es poco, es una persona muy solidaria con la donación de sangre. Este domingo se ha celebrado el Día del Donante de Sangre y eres, José María, buenos días, el mayor donante de la provincia de Cádiz, de toda Andalucía, el segundo mayor donante de toda Europa.
6: Eso parece. Yo sé que soy el mayor donante de Cádiz y de Andalucía, pero hace un par de años estuvimos en Madrid, un homenaje que también lo dio la Fundación Fundaspe, y ahí sí me dijeron que coincidimos los dos mayores donantes de Europa, que los dos somos españoles.
4: Un orgullo, está claro que los españoles tenemos esa solidaridad innata y donamos más, pero tu caso es ya sobrenatural casi. Primero, porque sigues donando desde hace muchísimos años. Cuéntanos desde cuándo y por qué empezaste a donar.
6: Pues llevo desde los 19 años donando, desde el año creo que fue 83, si no me equivoco. No fue algo buscado, fue la casualidad de estar trabajando en una empresa y ver que llega una unidad móvil. Te animas a donar y ya está, y ahí empieza esta odisea.
4: Fue en Dragados, ¿no? Cuéntanos, ¿qué pasó?
6: En Dragados, sí, pues fue mi primera vez, un poco traumática, y la única que se me bajó un poco la tensión, porque coincidió cama con cama en el botiquín de la empresa con un accidente laboral importante, con un corte importante en la cara con una radial, un trabajador de allí de Dragados, y esa fue la primera, la más traumática, pero a partir de ahí sin problema ninguno, y el acto de dar sangre no molesta para nada, y es mucho lo que se da a los demás y a la sociedad.
4: Hubo un momento puntual que marcó tu vida en ese sentido, ¿no?, como donante. Eso te hizo ver lo importantísimo que es ese momento, esos 5 minutos que pueden suponer todo para otra persona.
6: Por supuesto, yo creo que no hay nada más grande que el saber que están contribuyendo a salvar una vida, ¿no? Eso está por encima de todo, pero por encima de todo.
4: ¿Y a cuántas vidas habrás contribuido a salvar? Porque 480 donaciones llevas.
6: Sí, yo veo que es muy exagerado. Dicen que eso equivale a unas 1.500, 1.600 vidas. Yo veo que es demasiado, pero bueno, es lo que dicen los técnicos.
4: Eso como persona, aparte de que con tu responsabilidad al frente de la Policía Local de Puerto Real, también va innato esa vocación de servicio público, ¿no?
6: Pues sí, es una forma de devolver. Yo tengo que agradecer mucho a la sociedad. Yo creo que la sociedad me da muchísimo en todos los ámbitos. Y es una forma también de contribuir y dar a la sociedad por lo menos un poco de lo que ella nos ha dado, revertir en ella lo que nos ha dado.
4: Al frente de la policía también habrás visto muchísimas situaciones que te recuerdan la importancia.
6: De todo.
4: Has visto muchas situaciones muy delicadas.
6: Muy graves. Llevo 37 años en la policía y he visto muchísimas cosas muy desagradables. Hay cosas muy buenas también, pero muy desagradables otras, y en las que se necesita precisamente eso, la sangre.
4: Das mucho, porque aparte de dar sangre, das plasma. Cuéntanos, ¿cómo es eso?
6: Hombre, llega a la cantidad esta que tengo yo ahora mismo, de 400, o como mi amigo Francisco del Amo, que es el número de uno de España y de Europa, que está ya casi en las 550, eso sería imposible sin la féresis, que es compatibilizar no solamente la donación de sangre, que son 4 máximo los hombres al año y la mujer 3, contabilizarlo con la féresis, como he dicho, porque con el plasma y las plaquetas, porque no sería imposible de poder llegar a esa cantidad.
4: Quizás es menos conocida ese tipo de donación, ¿no? Pero importantísimo también.
6: También muy importante, sobre todo para el tema de quemados, para el tema oncológico también. Aunque para mí el donar sangre es muy importante, el donar plasma es muy importante, pero para mí lo que más me toca, lo que más me toca interiormente es la plaqueta. Plaqueta porque son concertadas, la plaqueta vive muy poco tiempo. Entonces te llaman, y cuando te llaman, como una de las últimas veces que me llamaron y me dijeron que había una chica en el hospital de Jerez con una leucemia que necesitaba plaquetas, mira, me estoy emocionando un poquito. Digo, ¿para dónde voy? Y es algo que te toca muy, muy fuerte. No sabes quién es la persona, no hace falta saber quién es esa persona, pero el hecho de saber que va a una persona concreta, eso motiva muchísimo. Y por eso animo a todo el mundo a donar, porque se recibe mucho, mucho, mucho más de lo que se da.
4: Y es un momentito de nada que ya ni te das cuenta, porque con 480 donaciones que llevas, el pinchazo para ti es lo de menos.
6: Yo normalmente en sangre son 5 minutos, en plasma suelo tardar media horita más o menos, y en plaqueta 45 minutos, 50 minutos, o no llegan ni a la hora.
4: Y además de ser un gran donante, animando a todo el que tienes alrededor, entiendo.
6: Hombre, por supuesto, eso es, hay que animar, porque el boca a boca, el solamente que los demás vean lo que tú haces también es importante, y va enganchando a gente del trabajo, va enganchando a gente de la familia, y eso es muy, muy importante.
4: Tu mujer también es una gran donante.
6: Mi mujer es gran donante, pero el miércoles creo que dio, si no me equivoco, la 117, que ya para una mujer estamos hablando de palabras mayores también.
7: ¿El miércoles también fue su última donación?
6: El miércoles también, coincidimos los dos. No siempre, porque yo soy más pesado que ella en este aspecto, pero sí coincidimos los dos y dimos los dos el miércoles en el Hospital de Puertas del Mar de aquí de Cádiz.
7: ¿Y hasta cuándo vas a seguir donando? ¿Hasta que te dejen?
6: Mientras que me permita la salud. Los donantes como yo, pues podemos estar hasta los 70 años. El que va es prácticamente hasta los 65, pero nosotros, si ha cumplido los 65, el médico ve que estamos sanos, pues podemos seguir incluso hasta los 70.
7: Pues a seguir salvando muchas vidas, desde lo cotidiano, desde la labor al frente de la Policía Local de Puerto Real. Qué orgullo para todos los puertorrealeños, qué orgullo para los gaditanos, que seas el mayor donante de toda Andalucía, el segundo de toda España, de Europa. Madre mía, que muchos años por delante, que pueda seguir donando.
6: Es un orgullo, la verdad que es un orgullo. Hombre, no llegué a la soberbia, ni mucho menos, pero ese orgullo sano en el que animo a los demás a que se sientan orgullosos también de contribuir a la sociedad.
7: Que nadie tema, que se da mucho más.
6: Mucho más.
7: Se recibe mucho más de lo que se da, ¿no?
6: Por supuesto, por supuesto. Más, como he comentado hace un momento, el animo a la gente porque, aunque sea desde el punto de vista egoísta, hombre, no es, esto no, nunca te puedo decir que sea un acto egoísta, pero digo egoísta porque lo que tú recibes y lo bien que te

0: voz de Rocío Jurado les dejamos, luego llegan las noticias de España y del mundo.
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2: Las 9, las 8 en Canarias.
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2: Un saludo en el Congreso, esta hora pleno de control y en la Audiencia Nacional. Declaración del expresidente del Gobierno, José Luis Rodríguez Zapatero, como investigado. Imposible separar ambas citas y de ambas vamos a informar aquí en Radio 5. A las 8:49 entraba en la Audiencia Zapatero, calmado, sonriente, saludando algunos gritos en el exterior. Gemma Alfaro, en el exterior de esa Audiencia Nacional. Buenos días.
4: Hola, ¿qué tal? Buenos días. Sí, Zapatero ya está aquí. Ha llegado unos 10 minutos antes de las 9 de la mañana, ha descendido del coche y ha saludado a los numerosos periodistas que estamos enfrente de la puerta principal con una sonrisa. A esta hora comienza su declaración, en la que le preguntarán tanto por la trama de tráfico de influencias que empezó con el rescate de Plus Ultra como por las joyas encontradas en su despacho. Zapatero negará cualquier irregularidad y pondrá en duda la principal prueba contra él, las encontradas en el móvil del accionista de Plus Ultra, Rodolfo Reyes, que por cierto está en busca y captura. En la pieza principal se investigan los delitos de organización criminal, tráfico de influencias, blanqueo y falsedad documental. Por las joyas se enfrenta a un delito fiscal y otro de contrabando. Veremos también si alguna parte reclama medidas cautelares contra él.
2: Gracias, Ana. En Radio 5 vamos a escuchar ahora, a partir de este instante, 7 preguntas del pleno de control, que, como decimos, no va a poder evitar esta declaración de Zapatero a lo largo de la jornada. 3 cuestiones al presidente Pedro Sánchez, 3 más al vicepresidente primero y ministro de Economía, Carlos Cuerpo, y otra más a la vicepresidenta segunda y ministra de Trabajo, Yolanda Díaz. Rosa Carreño, Cámara Baja, un saludo.
5: Hola, buenos días. Evidentemente, aquí en el Congreso, un oído y un ojo puesto en esa audiencia nacional, en esa sesión de control que comienza en este momento y que, como decías, el presidente tiene 3 preguntas, una de Alberto Núñez Feijóo, otra de la portavoz del PNV y otra de Ione Belarra. Escuchamos ya al líder del Partido Popular, Alberto Núñez Feijóo.
6: Señor Sánchez, le preocupaba cómo le recordaría la historia, se lo digo yo. Por ser el presidente con más sospechas de corrupción de la democracia española. Fíjese, el lunes pasado su mujer volvía al juzgado. En este mismo instante, un expresidente, por primera vez, del Gobierno de España está delante de un juez acusado por 6 graves delitos de corrupción. El que iba de Gandhi español. Ese al que para usted es su faro moral. El señor Zapatero sigue contando con su apoyo o, a partir de ahora, actuaba por su cuenta. Se lo pregunto porque es siempre el mismo guión. Primero el bulo, después la conspiración, y cuando no hay escapatoria, bueno, es alguien que actuaba por su cuenta. Es lo que están haciendo con las cloacas. A ver si lo entendemos. Las pagaba su partido, las dirigía su número 2, y el objetivo era defender a P.S. Es decir, el objetivo era defenderlo a usted. Y usted no se enteraba de nada. La verdad es que sus argumentarios cada día son más ridículos, señor Sánchez. Ahora entendemos por qué lleva más de un año sin querellarse contra Antoñita la Fantástica, como le llama su gobierno a Leire Díez. ¿Cómo van a denunciar a quien incumplía sus órdenes? ¿Cómo van a denunciar a quien realmente seguía sus órdenes al dedillo? Mire, sería tan coherente como, no sé, prohibir de militancia socialista aquel que se haya beneficiado de forma directa o indirecta con los negocios de la corrupción. ¿A qué eso no le encaja, señor Sánchez? Mire, usted no acepta ninguna propuesta de la oposición, pero debería de aceptar una. Mañana tendremos derecho a votar aquí la continuidad de la legislatura, pero usted es un cobarde. Usted le tiene miedo a la democracia. Era lo que nos faltaba, señor Sánchez. Ya no es que no quiera que votemos en urna, sino que además no quiere que votemos en el Congreso. No tiene derecho a amordazar el Parlamento. Usted no es un demócrata. Señor Sánchez, si yo fuera una mala persona, solo le diría una cosa. Solo le diría una cosa. Ánimo, Pedro. Muchas gracias, señoría.

0: Muchas gracias. Muchas gracias. Muchas gracias, señor Núñez Feijóo. Señor presidente del Gobierno, cuando quiera.
1: Muchas gracias, señora presidenta. Señor Feijóo, veo que usted ha tomado la costumbre de agotar todo el tiempo en su primera intervención. Por tanto, no podemos entrar en un diálogo, en una sesión de control propia de este Parlamento. En todo caso, le diré varias cuestiones, señor Feijóo. La primera, no deja de sorprenderme la atalaya moral desde la que usted se convierte en un Torquemada de la vida, siendo el presidente del Partido Popular designado para tapar la corrupción de la señora Ayuso y sentándose en la sede de un edificio financiado en B. En todo caso, señoría, usted pregunta por la degeneración política. Mire, la degeneración política tiene mucho que ver con las votaciones que sistemáticamente se producen en esta Cámara, sistemáticamente en contra esta oposición destructiva de todo aquello que beneficie a la ciudadanía, a la gente de a pie. Degenerar políticamente este Parlamento, señor Feijóo, es votar en contra de la revalorización de las pensiones, es votar en contra del salario mínimo interprofesional, es votar en contra de la reforma laboral, es no apoyar un real decreto ley, por ejemplo, el de hace tres meses, para dar respuesta desde un punto de vista de escudo social a los efectos de la guerra de Irán en el tejido productivo y en los hogares de España. Señoría, eso es lo que está haciendo este Gobierno, gobernar para la gente, y vosotros, ustedes, mejor dicho, lo que hacen es votar sistemáticamente en contra de estas medidas. Ya le anuncio que nosotros el 29 de junio vamos a aprobar en Consejo de Ministros un nuevo Real Decreto Ley de protección a tejido productivo, también a la ciudadanía de nuestro país, para ver exactamente cuál es el recorrido de este alto el fuego que se ha anunciado por parte de la administración estadounidense y por parte de Irán. Esperemos a ver qué votan ustedes. Por el momento, señoría, lo que estamos haciendo es hablar con los sectores, es hablar con los grupos parlamentarios, y esperemos que, si usted quiere dignificar la política en este país, lo que tenga que hacer es aportar soluciones, propuestas y, por supuesto, también aprobar ese Real Decreto Ley. Es complicado continuar.
0: Un momento, señor presidente. Señores diputados y diputadas, por favor, silencio. Silencio. Silencio. Señor Hernando.
1: Sí, pero una cosa, señoría, respecto a las elecciones. Las elecciones se van a celebrar, señoría. ¿Se van a celebrar? Pero la pregunta no es esa. La pregunta es ¿qué país se va a presentar en 2027 respecto al 2018? Si es un mejor país o un peor país. E indiscutiblemente, señor Feijóo, es un mejor país en términos de crecimiento, de empleo y de desigualdad.

0: Muchas gracias, señor presidente. Muchas gracias, señor presidente. La siguiente pregunta la formula la diputada. Doña Maribel Vaquero Montero, por favor, un poco de silencio. Señores diputados, por favor, un poco de silencio. Por favor. ¿Pueden guardar un poco de respeto y estar en silencio? Pasamos a la siguiente pregunta, que la formula la diputada doña Maribel Vaquero. La diputada doña Maribel Vaquero Montero, del Grupo Parlamentario Vasco PNV, que tiene la palabra. Por favor, silencio. Tiene la palabra, señora Vaquero. Por favor, ¿pueden
1: parece que hay dudas en cuanto al tiempo, porque según la presidencia, Alberto Núñez Feijóo, en su primera intervención, habría agotado todo el tiempo, pero desde la bancada del PP se está pidiendo que haya una respuesta, una segunda respuesta de Feijóo a Sánchez. Vamos a escuchar ya a Maribel Vaquero del PNV.
2: Generales del Estado, puede parecer una extravagancia, teniendo en cuenta la agenda judicial de su entorno, que ni el Mundial de Fútbol va a poder eclipsar. Sin embargo, nuestra obligación como representantes de vascos y vascas es saber cómo va a plasmar en esos presupuestos los compromisos pendientes con Euskadi y cómo prevé sacarlos adelante, porque es evidente que usted ha perdido la mayoría de investidura. Anunció el 3 de junio que el Gobierno presentaría su propuesta de presupuestos generales. No es la primera vez que realiza este anuncio y después de 3 años mareando la perdiz con los presupuestos, diciendo que los va a traer y sin dar el paso, ahora es real su voluntad. Le digo lo de Santo Tomás, ver para creer. Y es usted está acabando con la fe de este grupo parlamentario, porque a pesar de que el Partido Nacionalista Vasco cree en el diálogo, en la negociación y en el pacto, y usted lo sabe, esta disposición nuestra está siendo sometida a una prueba de resistencia diaria que merma la voluntad política de mi grupo hacia su gobierno. Hablemos claro, usted necesita como respirar el impulso de un acuerdo de esta Cámara en torno a un proyecto relevante como son los presupuestos generales del Estado. Llevamos 3 años reclamándolos y con más insistencia si cabe este último año, porque de él dependen medidas energéticas para nuestra industria que necesita asegurar su competitividad y puestos de trabajo. Dependen los autónomos, las familias, la dependencia, los que esperan un fondo suficiente para las víctimas del amianto. Presidente, la lista de los que esperan es muy larga. La economía, las instituciones y la sociedad necesitan previsibilidad, conocer las prioridades y rumbo de un gobierno. Necesitan certidumbres y no las tienen. Sin embargo, en este tiempo, su gobierno, a base de prórrogas presupuestarias, ha construido, sin debate parlamentario, un presupuesto paralelo. Y esto ha obligado a aplazar decisiones importantes y necesarias que afectan también a Euskadi. Señor Sánchez, si su anuncio es real y el Gobierno quiere abrir una negociación presupuestaria, deberá hacerlo dialogando y partiendo de la realidad actual, porque tanto el contexto económico como el político han cambiado. ¿Cuenta usted con una mayoría suficiente para aprobar estos presupuestos? ¿Cómo va a abordar el debate presupuestario?
0: Muchas gracias, señora Vaquero. Señor presidente.
3: Muchas gracias, señora presidenta. Nosotros somos un gobierno de coalición con minoría parlamentaria y, por tanto, lo que tendremos que hacer es hablar con los grupos parlamentarios que se abran a la hora de poder dialogar, negociar y acordar unos nuevos presupuestos generales del Estado para el año 2027. También lo he dicho, señoría, que esta legislatura es peculiar en cuanto también los objetivos. No solamente tenemos que gestionar y culminar con éxito los fondos europeos, que terminan el 31 de diciembre de 2026, tenemos también que culminar la aplicación total y efectiva de la ley de amnistía, precisamente para ensanchar de nuevo nuestra democracia, volver a reencontrarnos y abordar los problemas de fondo, los conflictos territoriales que tiene nuestro país. Y, en tercer lugar, señoría, ir respondiendo, como hemos ido respondiendo a lo largo de estos últimos 3 años, a todas las crisis que han derivado de conflictos bélicos, tanto en Oriente Medio como también en Ucrania. Señoría, lo dije anteriormente a la respuesta del señor Feijóo. El pasado mes de marzo aprobamos un Real Decreto Ley con medidas, con un escudo social para proteger a los hogares y también a las empresas, al tejido productivo, a la industria también vasca, ante los efectos de la guerra de Irán perpetrada por Estados Unidos y también por Israel. Y creo que los resultados son francamente positivos. No solamente hemos contenido la inflación, se consolida el crecimiento económico, la creación de empleo, y hemos conseguido, logrado medidas que han permitido, por ejemplo, con esos 500 millones de euros a los agricultores el poder comprar fertilizantes y, por tanto, salvar la época de cosecha y también con ello, ulteriormente, poder contener el aumento de los precios de los alimentos. Eso se ha hecho gracias a ese Real Decreto Ley. Ayer mismo, hablando con los sectores afectados, el ministro de Industria, el vicepresidente primero, la industria electrointensiva decía que gracias a estas medidas del Real Decreto Ley lo que se está logrando es contener o ahorrar un 14% la factura de la electricidad a estas importantes industrias también en Euskadi. ¿Nuestra intención cuál es? Negociar con los grupos parlamentarios para que el próximo 29 de junio podamos prolongar esas medidas en un escenario diferente, afortunadamente con el alto el fuego que se firmará mañana por parte de Estados Unidos y el régimen de Irán. Respecto a los presupuestos generales del Estado, serán coherentes en cuanto a la ambición social, serán coherentes en cuanto a la transformación energética y digital que estamos implementando y serán coherentes en el rigor fiscal, tanto en déficit público como en deuda pública.
0: Muchas gracias, señor presidente. Señora Vaquero.
2: Muchas gracias, presidenta. Señor Sánchez, estamos nadando en el último largo de esta legislatura. Presente los presupuestos, es su obligación, pero si no consigue un acuerdo suficiente en esta Cámara, disuélvala y convoque elecciones.
0: Muchas gracias, señora Vaquero. La siguiente pregunta se la formula, por favor, silencio, la diputada doña Ione Belarrauteaga, del Grupo Parlamentario Mixto, que tiene la palabra. Por favor, silencio.
4: Gracias, presidenta. Buenos días, presidente. ¿Qué planes tiene el Gobierno a partir de ahora? Muchas gracias.
0: Muchas gracias, señora Belarra. Señor presidente. Silencio.
3: Bueno, muchas gracias, señora presidenta. Continuar con la hoja de ruta de avances sociales, de transformaciones y, por supuesto, también continuar defendiendo algo que para su grupo también es importante, el derecho internacional, la legalidad y, por supuesto, no la guerra.
0: Muchas gracias, señor presidente. Señora Belarra.
4: Jesús comenzó a trabajar con 14 años en el taller mecánico de su tío. Tiene las manos y los pulmones destrozados y más de 40 años cotizados a la Seguridad Social. A pesar de eso, cobra una pensión recortada un 30% por haberse tenido que jubilar antes de la edad obligatoria. Por querer, fíjese qué cosa tan ambiciosa, presidente, no trabajar hasta morir. Ustedes, la semana pasada, votaron en contra de que Jesús pueda cobrar su pensión completa. Y hoy, mientras Jesús sigue cobrando su pensión de mierda, presidente, empieza a declarar el presidente Zapatero y cada día conocemos más y más informaciones sobre la corrupción de Leire Díez, de Santos Cerdán, de Ábalos. Y todo el mundo ve lo que es evidente, presidente, que a ninguna de esas personas le habrían abierto ninguna puerta si no fuera porque tenían acceso a usted y al Gobierno. Yo no sé si ustedes son conscientes de hasta qué punto han traicionado la confianza de la gente que les votó, hasta qué punto han traicionado el propósito de esta legislatura, el trabajo de quienes nos dejamos la piel para echar a Mariano Rajoy en el año 2018. Ustedes no han estado a la altura de la enorme confianza que la gente les depositó. La gente y la derecha del Partido Popular y Vox debería venir a esta Cámara cada miércoles, presidente, a atacarle por sus políticas, por hacer ruido, por cambiar las cosas, como hacían con Podemos cuando estábamos en el Gobierno, por subir el salario mínimo, por hacer políticas feministas, por bajar los alquileres por ley, por topar los márgenes de beneficio de los grandes supermercados, por crujir a impuestos a los fondos buitre y a la banca. Y en vez de eso, ustedes le han dado gasolina a la derecha. Tiene narices que cada miércoles venga el Partido Popular, el partido más corrupto de Europa, a dar lecciones de corrupción. Es evidente que la solución a los problemas de la gente no la va a traer el Partido Popular. pero lamentablemente la gente se ha dado cuenta de que ustedes tampoco. Si la gente quiere mejores salarios, que bajen los alquileres, si quiere vidas decentes, la gente tiene que volver a hacer política en primera persona, como están demostrando las movilizaciones de la primavera más caliente desde que gobiernan ustedes. Muchas gracias.
0: Muchas gracias, señora Belarra. Por favor, silencio. Muchas gracias, señor presidente del Gobierno, cuando quiera.
3: Muchas gracias, señora Belarra. Mire, en este último trimestre en España han sucedido cosas que probablemente pasen por el radar del debate publicado, pero son ya 11 trimestres consecutivos en los que España, como gran economía, está liderando el crecimiento en Europa. Tenemos 22,5 millones de afiliados a la Seguridad Social cuando en 2018 había 18,9 millones de afiliados a la Seguridad Social. Con el Real Decreto Ley que aprobamos hace 3 meses, hemos logrado contener la inflación, señoría, y por tanto no mermar la competitividad y el crecimiento económico y la consolidación de la creación de empleo en nuestro país. Hace 8 años el salario medio estaba en 24.000 euros, hoy está en casi 30.000 euros. La tasa de paro estaba en el 15%, hoy está en el 10%, señoría. Teníamos un salario mínimo interprofesional de poco más de 700 euros y hoy estamos por encima de los 1.100 euros. Y otro tanto ocurre con la revalorización de las pensiones. Por eso, señoría, cuando usted dice que la legislatura está muerta, que la legislatura está agotada, la pregunta también tendría que hacérsela a usted. Pregúntele, por ejemplo, a un jubilado o jubilada que lo que quiere es ver que se revaloriza la pensión. Pregúntele a un trabajador o trabajadora si quiere o no que se aumente el salario mínimo interprofesional. Pregúntele a un dependiente si quiere que este gobierno aumente su aportación al Sistema Nacional de Dependencia. Pregúntele, señoría, a todos aquellos colectivos por los cuales trabaja todos los días este gobierno, la gente de a pie. Fíjese, también durante este último trimestre han pasado 2 cosas importantes. La primera, la OCDE ha mejorado la puntuación de España en su lucha contra la corrupción y la ejemplaridad, con indicadores, en algunos de ellos, por encima de democracias tan consolidadas como Noruega o como Suecia, y también indicadores muy importantes y acreditados internacionalmente han elevado la calidad democrática de nuestro país durante este último año. Y eso, señoría, tiene mucho que ver también con la acción de este gobierno de coalición progresista. No se equivoque, quienes queremos y defendemos los derechos de la gente estamos aquí, no allí.

0: Muchas gracias, señor presidente. Vamos ahora a las preguntas dirigidas al señor vicepresidente primero del Gobierno y ministro de Economía, Comercio y Empresa. La primera pregunta la formula la diputada doña Esther Muñoz de la Iglesia, del Grupo Parlamentario Popular, que tiene la palabra.
1: Señor Sánchez, qué cobarde que tiene que utilizar usted a la señora Armengol para que le quite los segundos de réplica al señor Feijóo. ¡Qué cobarde! Mire, señor Cuerpo, ¿usted cree que hay un golpe de Estado en marcha para derrocar al Gobierno? Se lo pregunté la semana pasada y no me contestó, así que se lo vuelvo a preguntar. Porque hay ministros del Gobierno que siguen insistiendo en que hay jueces prevaricando para hacer caer al Gobierno. Si ustedes creen esto, es un ataque frontal al corazón del Estado de Derecho. Y si no lo creen, es una mentira deliberada para desacreditar a quienes están investigando la corrupción de Sánchez y de su entorno. Así que se lo voy a volver a preguntar de forma muy sencilla. ¿Hay un golpe de Estado en marcha para derrocar al Gobierno de España? ¿Sí o no, señor Cuerpo?
0: Muchas gracias, señora Muñoz. Señor vicepresidente, primero.
2: Sí, gracias, presidenta. Señora Muñoz, este Gobierno defiende la justicia como un pilar esencial de nuestro sistema democrático. Y además lo hacemos con hechos, sin ir más lejos, el refuerzo de la plantilla de jueces y fiscales que se ha aprobado esta misma semana, 700, la mayor oferta pública de la historia en nuestro país. Además, un respeto a la actuación de la justicia que exige, por supuesto, un respeto a sus tiempos, dejarles trabajar, y un respeto en cuanto a la colaboración y la transparencia en la actuación con la justicia y todos los procedimientos que estén abiertos. ¿En qué se traduce esto? Pues cuando se les pregunta a los jueces, y esto lo recuerda a menudo el ministro de Justicia, ellos mismos señalan que la percepción propia que tienen de la independencia en el ejercicio de sus funciones está entre las más altas de Europa, por encima de la media y por encima de economías o de países como Alemania o Suecia. Pero permítame que le pregunte, señoría. ¿Usted cree sinceramente, honestamente, que el espectáculo en el que están convirtiendo estas sesiones de control al Gobierno los miércoles, cuando vienen con la toga dispuestos a dictar sentencia, a hacer juicios paralelos, a señalar a miembros de este Gobierno o del Partido Socialista, en este caso, con difamaciones muy explícitas, ¿usted cree que esto contribuye a la calidad democrática de nuestro país? ¿Usted cree que esto contribuye a defender a la justicia?
0: Muchas gracias, señor vicepresidente primero. Señora Muñoz.
1: Señor Cuerpo, no contesta. No me contestó la semana pasada y vuelve a no contestar hoy. Claro, usted sabe que la respuesta le perjudica y ya hemos visto en estas sesiones de control que la valentía no es precisamente su fuerte. Pero es que hay ministros que siguen insistiendo en que hay jueces prevaricando para hacer caer al Gobierno. Si ustedes creen esto, ¿qué hacen? ¿Han denunciado? No. ¿Han tomado alguna medida? No, porque su problema no son los jueces y los tribunales, sus problemas son los hechos. Sus problemas son las agendas, son los WhatsApp, son los sobres que llegaban a Ferraz con dinero negro, son los amaños, son las prostitutas, son las joyas. Señor Cuervo, hay indicios y se investigan, hay personas que tienen indicios de corrupción y los jueces investigan, pero eso no es una conspiración, eso es el normal funcionamiento del Estado de Derecho. El problema es que Sánchez creyó que podía someter al Estado. Y el problema es que el Estado se defiende incluso del Gobierno de España. Por eso la cloaca no ha funcionado. Mire, su silencio es revelador. Usted cree que el silencio al no contestarme le protege, pero la verdad es que alguien que no es capaz de preguntar preguntas sencillas, lo que hace es no disipar dudas, confirmarlas. Usted se delata. Usted es uno más dentro de esta organización criminal en la que se ha convertido el Gobierno. Mire, señor Cuerpo, los jueces en democracia no derrocan gobiernos. Los jueces en democracia juzgan la corrupción y hacen cumplir la ley. Y punto. Y punto. Y miren, ustedes, señor Cuerpo, y ustedes, señor Cuerpo, el señor Sánchez, la señora Armengol, pueden amordazar a este Parlamento y evitar que votemos, que este Parlamento diga que tiene que haber elecciones. Lo que no han podido evitar es que han demostrado ustedes su debilidad a toda España. Hoy todos los españoles saben que este Gobierno, además de corrupto y mentiroso, es cobarde. Muchas gracias.

0: Muchas gracias, señora Muñoz. Señor vicepresidente, cuando quiera.
1: Gracias, presidenta. Señoría, este deterioro de la calidad del debate en esta sede no es inocuo. Lo que hace es alejar a los ciudadanos de lo que se está discutiendo aquí y que lo único que perciban sea ruido y que nos convirtamos en una cámara de eco en la que solo nos escuchamos a nosotros mismos y usted tiene sus 30 segundos para su vídeo en Twitter. Más allá de eso, la realidad del día a día de los ciudadanos es que tienen que saber dónde está cada uno. ¿Dónde están ustedes? Nos ha quedado claro tras la intervención del señor Feijóo y tras la suya que ustedes están en un mensaje muy sencillo. Quieren gobernar, de hecho incluso creen que les toca. Fenomenal. ¿Dónde estamos nosotros? En la actuación y en la acción de gobierno. Estamos en el mientras tanto, la vida de los ciudadanos continúa y siguen viéndose impactados, por ejemplo, por la guerra de Irán. ¿Cuál es su opinión? ¿Cuál es la postura del Partido Popular ante la posible prórroga de las medidas? No sabemos absolutamente nada de cuál es su posición, señoría. Ante eso, actitud del Gobierno, gestión y actuación para seguir protegiendo a familias y empresas. Que se vea, señoría, dónde está cada uno.
0: Muchas gracias, señor vicepresidente. Primero, la siguiente pregunta se la formula el diputado don Juan Bravo Baena, del Grupo Popular, que tiene la palabra, cuando quiera.
2: Señor Cuerpo. De técnico comercial a inspector de Hacienda. ¿Usted ve normal que Zapatero no declarara sus joyas?
0: Muchas gracias, señor Bravo. Señor vicepresidente, por favor, silencio. Tiene
1: gracias,
0: la palabra.
1: Presidenta. Señor Bravo, técnico comercial a inspector de Hacienda. Su pregunta es, ¿este gobierno piensa en las familias españolas? Por lo tanto, permítame que le conteste a su pregunta. Todas las actuaciones de política económica de este gobierno están orientadas a reforzar el estado del bienestar y, por lo tanto, a proteger y a promover, en este caso, por supuesto, una mayor prosperidad de nuestras familias. Un indicador resumen para ver cómo estamos actuando para favorecer a las familias es el número de familias que tienen dificultades para llegar a final de mes. Ha caído en 6 puntos porcentuales desde que está este gobierno en marcha, señoría. Esto es una indicación clara de cómo se preocupa este gobierno por las familias. ¿Cómo se preocupan ustedes allí donde gobiernan, señoría?
0: Muchas gracias, señor vicepresidente. Señor Bravo.
2: Señor Cuerpo, el que calla, otorga. Ustedes han pasado de reconocer los hechos a buscar la prescripción para evitar la condena de cárcel. Lo que ya sabemos es que el socialismo no es tener poco y ser capaz de compartir mucho. Es robar mucho y no ser capaz de compartir nada. Mire, usted es sanchismo puro. Está aquí desde el principio. Y además ha copiado la peor de las prácticas. Y él no contestará nada. Pero usted, como vicepresidente de todos, tiene la obligación de responder por la gestión del gobierno con las familias españolas. Analicemos. Usted nos ha privado de la oportunidad de 160.000 millones de fondos europeos que muchos se van a quedar sin ejecutar. La señora Díaz nos lleva a las mayores tasas de desempleo efectivo, 3,2 millones de personas desempleadas. La señora Agesen nos apagó el país, nos llevó a negro y después de un año no ha dado una sola explicación. El Ministerio de Justicia ataca a los jueces y a la independencia judicial. El señor Marlaska no protege, desprotege a la policía y a la Guardia Civil, desprotege a los que nos protegen. Del señor Puente, ¿qué vamos a decir? Recibió el transporte ferroviario como referencia mundial y hoy es un riesgo subirnos en el tren y todavía no sabemos qué pasó. Si hablamos de viviendas, desde que ustedes llegaron, a los españoles les cuesta un 50% más alquilar, un 65% más comprar. Y ustedes protegen a los ocupas. La señora García, su mérito es haber creado una huelga nacional de médicos que dura 12 meses. Si hablamos de seguridad e inmigraciones, barra libre de regularizaciones, olvidando lo que les decía el riesgo de la Policía Nacional. Si hablamos de igualdad, pulseras fake, que no protege a las mujeres. Si hablamos del Ministerio de Hacienda, en 3 años... no ha encontrado tiempo para hacer presupuestos. Ahora, para construir un infierno fiscal que nos asfixie, sí, señor Cuerpo, pero ¿esto qué es? Si nada funciona y cada día nos levantamos con un caso de corrupción que le salpica a ustedes, solo queda una salida, solo una. Márchense, márchense de una vez y devuelvan la palabra a los españoles. Muchas gracias.

0: Muchas gracias. Muchas gracias, señor Bravo. Señor vicepresidente, primero cuando quiera.
1: Gracias, señor Bravo. Permítame que le devuelva el consejo, en este caso desde el respeto profesional que le tengo. No se deje usted llevar por la dinámica de sus compañeros, no lo necesita. Y permítame volver a las actuaciones específicas que ha realizado este gobierno en pro de las familias, y voy a ir rápido porque la lista es larga. Apoyo a la educación de 0 a 3 años, presupuesto récord, más de 600 millones, la mayor escolarización de la historia por encima de la media europea. Incremento de los permisos por nacimiento hasta 19 semanas. Récord en el presupuesto de becas, más de un 80% desde el 2018. Récord en las plazas de FP, llegando a 1,2 millones con una tasa de empleabilidad por encima del 90%. Incremento 66% del salario mínimo interprofesional, que beneficia en particular a nuestros jóvenes. Reducción del paro juvenil en 11 puntos porcentuales. Reducción del abandono escolar hasta el 12%. En línea con la Unión Europea y en mínimos históricos. Un incremento en el número de hogares con todas sus personas ocupadas en más de 1,8 millones. Protección de rentas y poder adquisitivo, que hace que nuestro poder adquisitivo se haya recuperado por encima de todos nuestros mayores socios. Blindaje de pensiones. Reducción de la subida de precio de carburantes, más de un punto de amortiguación de la subida del IPC. Medidas también para aliviar la emergencia habitacional. Algunas de ellas, casi todas, en contra de su grupo, entre ellas los avales a los jóvenes, presupuesto récord en cuanto al incremento del parque de vivienda, parque público, con nuestro plan estatal de hasta 7.000 millones. En definitiva, señoría, políticas para beneficiar y proteger a nuestras familias. Mi pregunta iría, ¿qué están haciendo ustedes, como he dicho anteriormente, en sus comunidades autónomas, donde tienen un presupuesto récord, por ejemplo, Madrid o Andalucía, incremento récord en materia de ingresos y siguen a la cola en materia de gasto en sanidad y en educación por habitante? ¿A cambio de qué? Reducción de patrimonio y reducción de sucesiones y donaciones. ¿Qué hacen ustedes, señoría?
0: Muchas gracias, señor vicepresidente. La última pregunta se la formula el diputado don José María Figaredo Álvarez Sala, del Grupo Parlamentario Vox, que tiene la palabra.
2: Señor ministro, han traído ustedes a España un modelo económico que está exclusivamente basado en el crecimiento por esa inmigración masiva que estamos recibiendo. En el año 25, más de un millón de inmigrantes. En el año 24, también más de un millón de inmigrantes. La situación actual, una España con prácticamente 50 millones de habitantes. Tremendo. El consumo tiene arrastre. Efectivamente, hay movimiento, pero la realidad es que si nos vamos a las horas cotizadas por trabajador, caen. La productividad por trabajador cae. Y aunque las cifras macro puedan camuflar la realidad, y esas cifras macro van bien, el IBEX está encantado, los grandes fondos están encantados, pero las cifras macro no llenan la nevera. Las cifras macro no solucionan la vida de los españoles. Si nos vamos al detalle, si nos vamos a la realidad per cápita, si nos vamos al español de a pie, al currante, la realidad es totalmente la contraria a su discurso. Los españoles no llegan a fin de mes. Récord de pluriempleo en España. Cada vez hay más españoles que, aun teniendo dos o hasta tres empleos, no llegan a fin de mes. Adquirir una vivienda o alquilar una vivienda es absolutamente impagable. Están cambiando incluso los patrones de consumo en España. Pescado fresco cada vez se consume menos, a pesar de tener más población. El aceite de oliva cada vez se consume menos, a pesar de tener más población, porque los españoles están en un frenesí de empobrecimiento terrorífico que ustedes solamente tratan de esconder. Tratan de esconder para mantener en el poder a esta mafia corrupta que, además de saquear y empobrecer a los españoles, roba y se llena los bolsillos. Coldo y Ábalos, prostitución y pisos repartidos por España. Zapatero, joyas escondidas en un piso propiedad del Partido Socialista. ¿Qué es esto, señor ministro? ¿Por qué colabora usted con esto? ¿Por qué hunden ustedes a los españoles y además les roban? Porque usted además es miembro necesario de este Consejo de Ministros que protege toda esta trama corrupta y toda esta sistemática latrocinio y empobrecimiento de los españoles. ¿Hasta cuándo van a seguir ustedes robándoles y hasta cuándo va a seguir usted colaborando con ellos?
0: Muchas gracias, señor Figaredo. Señor vicepresidente, primero, cuando quiera.
1: Sí, muchas gracias, presidenta. Señor Figaredo, Seamos serios. Ustedes quieren imponer una agenda puramente ideológica en materia energética, en materia migratoria, en materia fiscal, que está muy alejada de la evidencia empírica, muy alejada de los datos. Es más, señor Figaredo, los datos les molestan. No hay más que ver, por ejemplo, la semana pasada usted hizo aquí unas afirmaciones relativas efectivamente al pluriempleo y le tuvo que salir a corregir porque eran mentira la página neutral que hizo un chequeo de esos datos. También distorsiona los datos, por ejemplo, relativo a la inmigración. El incremento en términos netos de la población inmigrante en España en estos últimos 5 años está en el entorno de los 2.5 millones, no los 5 millones como usted señaló la semana pasada. Es más, cuando hay datos que no les gustan o no pueden rebatir, directamente lo que hacen es difamar contra la entidad que los publica, como hizo usted aquí, por supuesto, sin ninguna prueba, para qué la va a necesitar, con el INE la semana pasada y los datos de IPC. ¿Tiene usted aquí la oportunidad, se la damos todos, de rectificar, señor Figaredo?
0: Muchas gracias, señor vicepresidente. Primero, la siguiente pregunta va dirigida a la señora vicepresidenta segunda del Gobierno y ministra de Trabajo y Economía Social. La formula el diputado don Jaime Eduardo de Olanovela, del Grupo Parlamentario Popular, que tiene la palabra cuando quiera.
3: Sí, señor Armengol, ayer nos robaron el derecho a votar una enmienda y hoy nos roba el derecho a réplica. Es usted una vergüenza para esta Cámara, se lo tenía que decir, señor Armengol. Verá, señora Díaz, ¿nos puede confirmar usted si va a presentar una candidatura para dirigir una organización internacional? Sabiendo que usted ha multiplicado por 3,6 las aportaciones públicas a los sindicatos, me pregunto si esos pagos son una subvención o más bien una inversión, señora Díaz. ¿Cuánto nos va a costar su candidatura? Porque, oiga, en los últimos 2 años ha despertado en usted un furor viajero inaudito. Ha visitado Italia, Senegal, Bélgica, Brasil, Reino Unido, Colombia, México, Francia, Argentina, Uruguay, Polonia, Serbia, Suiza, Hungría, Dinamarca, Portugal, Suecia, Estados Unidos, Eslovenia, Finlandia, Chipre y China, señora Díaz. 22 países. Viajes pagados, por supuesto, con dinero público. Pero todavía hay una cosa más grave y que nos preocupa mucho, señora Díaz. Para ser elegida, usted necesita el respaldo de un tal P.S. Y es ahí cuando empezamos a entender sus silencios. Su silencio con Begoña, su silencio con Leire, con Ábalos, con Cerdán, con la financiación ilegal del PSOE, con Zapatero, ese expresidente que avergüenza hoy a toda España sentado como imputado para responder por 6 delitos graves, señora Díaz. Son ya 15 sumarios judiciales, 94 imputados, 19 delitos y hasta 1.817 años de cárcel, señora Díaz. Verá, me pregunto si la corrupción dejó de indignarla cuando descubrió que quienes la protagonizan son los mismos que la mantienen en el gobierno y que han de respaldarla para su candidatura a cualquier organismo internacional. Señora Díaz, ¿el despacho antes que la dignidad?
4: Muy bien.

0: Muchas gracias, señora vicepresidenta segunda, cuando quiera.
1: Señor Olano, me formulan ustedes la misma pregunta de hace un mes. Desde que ha llegado el señor Feijóo, a mí no me preguntan por nada que tenga que ver con mi ministerio. Me preguntan por esto. Le voy a contestar, señor Olano, a responder exactamente lo mismo que le respondía el señor Tellado. ¿Sabe cuáles son los límites de esta actuación nuestra? Ustedes y sus políticas. Le voy a decir lo que han hecho ustedes desde que me han preguntado hace un mes y lo que hemos hecho nosotros. Ustedes hace un mes lo que han hecho es dañar a los españoles con sus pactos con Vox en Extremadura y Castilla y León. Fíjese, lo que han hecho ustedes ha sido atacar a los sindicatos. Ustedes en ese pacto, los del diálogo social. Lo que hacen ustedes es bajar los impuestos haciendo regalos fiscales a los ricos. Lo que han hecho ustedes, señor Olano, en este mes es atacar a las familias que tienen a sus hijos en centros de educación no climatizados burlándose de ellos. Lo que han hecho ustedes, señor Olano, en estos días es burlarse, atacar a la gente trabajadora que utiliza en Madrid el transporte público. Y ustedes lo que han hecho en este mes, señor Olano, es fijar la prioridad nacional que ha dicho el TJUE que es absolutamente discriminatoria, señor Olano. Esos son ustedes en este mes. ¿Y sabe lo que hemos hecho nosotros, señor Olano? Nosotros en este mes hemos hecho la mayor reforma pública de la prevención de riesgos laborales. En este mes, por primera vez, señor Olano, le hemos bajado los impuestos, la renta, justamente a las rentas salariales inferiores a 21.000 euros. No ustedes, señor Olano, el gobierno de España. ¿Sabe lo que hemos hecho? La señora García le ha facilitado a 325.000 niños y niñas gafas gratuitas. ¿Sabe lo que hemos hecho, señor Olano? Mejorar la vida de este país y ustedes dañando exactamente a España.
0: Muchas gracias, señora vicepresidenta segunda. Señor Olano.
2: Pero, señora Díaz, le voy a decir lo que han hecho en 8 años. Hay 336.000 personas más en riesgo de pobreza que en 2018. Hay 200.000 menores más en riesgo de pobreza. Y la pobreza energética la han multiplicado por 2, señora Díaz. Esos son sus éxitos. Verá, la banda criminal que acompaña a P.S. consiguió mordidas, sexo, drogas, joyas. Y usted quizá haya encontrado su próxima colocación. Pero, ¿verdad, señora Díaz? Sus gritos y su neutralidad, su silencio ante este estercolero, no es neutralidad, señora Díaz, por mucho que grite. Ni siquiera es equidistancia, señora Díaz. Es complicidad. Usted dirá que complicidad progre. El resto de los españoles diremos que complicidad con el crimen.
0: Señora vicepresidenta segunda, cuando quiera.
1: Señor Olano, le recuerdo la España de 1 de cada 2 jóvenes en desempleo. Estos son ustedes. Señor Olano, desde el año 2018, que no gobiernan ustedes, hemos subido los salarios el 19,1%. No les gusta escucharlo, pero esto es la realidad. Y señor Olano, hablando de corrupción, ¿le importa a usted un rábano la corrupción? Le recuerdo su voto y el de toda la bancada del Partido Popular. Hemos presentado aquí la creación de una agencia pública anticorrupción. ¿Y sabe lo que ha votado usted? En contra, señor Olano. Le digo más, señor Olano. Vamos a reformar el estatuto de los expresidentes del gobierno. Vamos a ver lo que va a votar usted. En contra, porque no importa un rábano la corrupción.
0: Vicepresidenta, se acaba el tiempo. Muchas gracias, señora vicepresidenta segunda. Vamos a las preguntas dirigidas al señor ministro de Presidencia, Justicia y Relaciones con las Cortes. La primera pregunta la formula el diputado don Elías Bendodo Benasayac, del Grupo Parlamentario Popular, que tiene la palabra cuando quiera.
3: Gracias, presidenta. Señora Díaz, ¿nos puede confirmar usted aquí en la Cámara si esa frase ya famosa, ser socialista es tener poco y dar mucho? ¿Qué opina usted de esta foto? ¿Está de acuerdo con esa frase? Díganos, por favor. Señor Bolaños, Félix a secas, en los papeles de la fontanera. Voy a ir al grano y le voy a hacer dos preguntas. En este momento está su líder espiritual e ideólogo, Zapatero, sentado en el banquillo. Entre otras cosas por ser un presunto contrabandista de joyas y un impostor del socialismo. ¿Sigue defendiéndolo, como ha hecho en las últimas semanas a capa y espada? Y por cierto, ¿qué están esperando para suspenderlo de militancia? Y segunda pregunta, porque de todo esto que estamos viendo de la cloaca, su ministerio es el perejil de todas las salsas. ¿Nos puede explicar a los españoles por qué la fontanera se paseaba por la Fiscalía General del Estado como Pedro por su casa? Muchas gracias.
0: Muchas gracias, señor Bendodo. Señor ministro, cuando quiera.
4: Gracias, señora presidenta. Señor Bendodo.
5: ¿Qué tal? Buenos días. Mire, creo que lo más relevante de la sesión de control ya ha sucedido, que han sido unas palabras que hoy ha pronunciado la portavoz de su grupo, Esther Muñoz, y que la semana pasada pronunció también el líder de su partido, el señor Feijóo. Ella ha dicho hoy expresamente, la cloaca no ha funcionado. Y en eso estamos de acuerdo. Yo creo que ese puede ser el consenso que tengamos en esta Cámara. Lo ha dicho expresamente la señora Muñoz, que ahora le está dando indicaciones de que ha dicho lo que no ha dicho o que no ha dicho lo que quería decir. Mientras ella le intenta convencer que no ha dicho lo que ha dicho, yo le digo que ha dicho que efectivamente la cloaca no ha funcionado y en eso estamos de acuerdo. ¿Y sabe por qué? Porque las instituciones del Estado con este gobierno han funcionado sin injerencias, sin condicionamientos. Por tanto, la justicia determinará si hay alguna responsabilidad, pero yo le garantizo que no ha habido ninguna afectación a las instituciones del Estado, tal y como reconoce el señor Feijóo la semana pasada y la señora Muñoz esta semana. Gracias.
0: Muchas gracias, señor ministro. Señor Bendodo, un momento.
3: Señor Bolaño, claro que la cloaca funcionaba.
6: Bueno, este pleno de control en el Congreso lo pueden escuchar, si quieren, a través de la aplicación de audio de Radio Nacional y también a través del canal 24 Horas. Un pleno en el que, por supuesto, ha sobrevolado todo el asunto de la corrupción y también la situación del expresidente Rodríguez Zapatero, que hasta ahora está declarando en la Audiencia Nacional como investigado. Ha dicho el líder del PP, Feijóo, en su primera intervención, en su primera pregunta a Pedro Sánchez, que va a ser recordado como el presidente con más sospechas de corrupción de la democracia, que si Zapatero era su faro moral, sigue contando con su apoyo o cree ahora que actuaba por su cuenta. Ha dicho que el objetivo de las cloacas era defender a Pedro Sánchez y que no pueden denunciar a Leire Díaz, que era quien cumplía sus órdenes. También le ha llamado directamente cobarde, ha dicho que tiene miedo a la democracia por no permitir Sánchez que se vote la posibilidad de adelanto de elecciones en sede democrática, y ha terminado con un irónico ánimo. Pedro Sánchez, por cierto, sin corbata, ha dicho que le extrañaba que agotaba su tiempo en la primera intervención, le ha llamado torquemada de la vida cuando tiene que tapar la corrupción de Ayuso y se sienta en una sede de un partido pagada con la Caja B, y ha dicho que este gobierno gobierna para la gente y que lo va a demostrar, por ejemplo, el 29 de junio, cuando se va a aprobar un decreto de adaptación del tejido productivo ante la nueva situación en Irán y la tregua. Y respecto a las elecciones, por último, ha dicho que se van a celebrar y que lo importante es el país que se presenta a esas elecciones, un mejor país que en 2018, el de 2027. Nada más, vamos ahora en Radio 5 con un repaso a la actualidad internacional en nuestra crónica.
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0: esta crónica internacional nos situamos primero en la localidad francesa de Evian. Los países del G7 han reactivado su apoyo a Ucrania. Uno de los protagonistas, el presidente de Estados Unidos, Donald Trump, que ha exigido a Putin que negocie. Enviado especial, Antonio Delgado, buenos días.
1: Buenos días. La anterior cumbre del G7 se fue antes de tiempo. Esta vez parece que se queda. Trump no se ha peleado con ningún líder del G7 ni ha criticado a Europa. En cambio, ha abroncado a su hasta ahora mejor amigo internacional, Benjamin Netanyahu. Por su guerra tan larga y mortífera en Líbano, tiene un interés personal. No quiere que Israel haga descarrilar sus planes de paz con Irán. Pero es que en Evian, Trump también ha cambiado su discurso sobre la guerra en Ucrania. Ha arropado y felicitado a Zelensky, al que antes despreciaba, y ha presionado a su hasta ahora amiguito Vladimir Putin, al que urge a firmar la paz. ¿Qué le está pasando? ¿Es el clima de la estación balneario, su reciente cumpleaños? Dado su carácter, nada es seguro y hoy todavía tiene la rueda de prensa. Pero hasta ahora, los esfuerzos del anfitrión Macron por mantenerle de buen humor están funcionando. Esta noche le ha reservado el Palacio de Versalles para una cena especial para conmemorar el aniversario de la independencia de Estados Unidos.
0: Gracias, Antonio. Ahora volvemos contigo. La guerra en Ucrania pasa factura al presidente ruso Putin, que ha convocado elecciones legislativas para el próximo 20 de septiembre, en medio de la continua caída de su popularidad y la del partido del Kremlin, según todas las encuestas. Detrás de ese descenso estarían el hartazgo por el conflicto con Ucrania y los ataques con drones, la caída del nivel de vida debido al encarecimiento de la cesta de la compra y también los cortes de internet. Ricardo Blanco.
2: Los rusos están llamados a las urnas el próximo 20 de septiembre. Son las elecciones legislativas que ha convocado este martes el presidente Vladimir Putin, en las que por primera vez podrán participar los ciudadanos de Donetsk, Lugansk, Jersón y Zaporilla. Son las cuatro provincias ucranianas anexionadas por Moscú. El propio Putin ha alertado en varias ocasiones sobre la posibilidad de que los adversarios extranjeros de Moscú intenten influir en las elecciones a la Duma estatal. Mientras tanto, las interferencias internas ya han comenzado. Las autoridades han lanzado una campaña contra el partido opositor Yabloko. Su líder, Grigory Yablinsky, se ha opuesto públicamente a la guerra en varias ocasiones. Varios de los miembros del partido Yabloko han sido encarcelados o calificados de agentes extranjeros, lo que les impide participar en las elecciones. La intención de voto del partido oficialista Rusia Unida ha caído en las últimas encuestas. Muchos de sus antiguos votantes se muestran hartos de la guerra, la inflación o los ataques con drones.
0: Volvemos a Evian, a la cumbre del G7, los debates sobre la búsqueda de consensos para acometer los desequilibrios económicos globales y la regulación digital, con presencia de los líderes del sector tecnológico y de inteligencia artificial, centran hoy la última jornada de la cumbre de los más poderosos. Volvemos con Antonio Delgado.
1: Los líderes del G7 debaten primero sobre los desequilibrios económicos globales y después van a almorzar con algunos de los prebostes mundiales de la inteligencia artificial, Sam Altman de OpenAI o Dario Amodei de Anthropic, entre ellos. Es un asunto con derivadas económicas y, ojo, porque quizá también diplomáticas. La administración Trump acaba de prohibir el acceso de ciudadanos extranjeros a los modelos de IA más potentes de Anthropic, invocando razones de seguridad. Además, antes de la cumbre, el presidente estadounidense amenazó con subir los aranceles al vino francés si Francia no elimina sus tasas a las empresas digitales. Veremos si eso acaba enturbiando esta reunión hasta ahora en tono conciliador.
0: Nos vamos al Reino Unido, donde las autoridades investigan el incidente ocurrido en el Canal de la Mancha después de que una fragata rusa realizara disparos de advertencia contra un yate británico. Un episodio que vuelve a elevar la tensión entre ambos países. Corresponsal en Londres, Guillaume Bontux, buenos días.
3: Buenos días. Sí, ocurrió ayer por la mañana. Dos jubilados británicos navegaban en yate en el Canal de la Mancha, iban hacia Normandía y estaban en aguas internacionales cuando una fragata rusa realizó varios tiros de advertencia cerca de su embarcación. 4 o 5 disparos de calibre pequeño no dirigidos hacia nuestro barco, contó Jane Kilby a la BBC. Explicó también haber escuchado antes avisos con bocina. Según el Ministerio Ruso de Defensa, las advertencias buscaban evitar una colisión y hubo intentos previos de contactar con radio con el yate. Moscú asegura haber cumplido con la normativa marítima internacional. Las autoridades británicas han iniciado una investigación y consideran de momento que se trata de un incidente aislado, pero no tendría que haber ocurrido, dice esta mañana Keir Starmer. Fue una imprudencia, asegura el primer ministro británico. británico. El incidente llega en medio de tensiones crecientes entre Londres y Moscú. El pasado domingo, en este mismo canal de la Mancha, el Reino Unido interceptó un petrolero de la flota fantasma rusa, la primera operación británica de este tipo desde el inicio de la guerra en Ucrania.
0: El Papa ha vuelto a cargar contra la remigración, que es un concepto promovido por la extrema derecha europea que plantea la expulsión masiva de inmigrantes y la reversión de ciertas políticas migratorias. En opinión de León XIV, no se trata de una respuesta cristiana. Roma, Jordi Barcia, buenos días.
4: Buenos días. Sí, la deportación forzosa de migrantes en situación regular, lo que la extrema derecha llama remigración, ha entrado de lleno en el debate político italiano con la irrupción de Futuro Nacional, que es el partido extremista de Roberto Vannacci. Y la Cámara de Diputados acaba de convalidar el polémico decreto sobre repatriaciones voluntarias asistidas. Es un decreto que contempla una compensación económica a los abogados que ayuden a repatriar emigrantes. Preguntado por el concepto de remigración, volvió el Papa a defender la dignidad de los migrantes a la salida de la residencia papal de Castel Gandolfo.
5: De las Canarias, del respeto por la persona.
4: Como dije, en las Canarias nos cuesta reconocer que estas personas a menudo han tenido que dejar sus países por culpa de la violencia o por las guerras. Decir que los echamos y después lavarnos las manos del problema no me parece una respuesta cristiana, decía León XIV. Aplaudió también el Papa el acuerdo en Irán, aunque todavía dijo quedan por decidir varios puntos, el diálogo y la negociación son siempre mejores que la guerra, y llamó a las partes a seguir adelante por el bien de todos.
0: Nos detenemos ahora en Alemania, donde el gobierno de Merz prepara nuevas deportaciones de ciudadanos afganos. El ejecutivo alemán sostiene que las expulsiones afectarán a personas con antecedentes penales o cuya solicitud de asilo haya sido rechazada. Esta misma mañana ha partido ya un vuelo de deportación. Corresponsal en Berlín, Beatriz Domínguez, buenos días.
6: Buenos días. No es el primero, no será el último. Desde Leipzig ha salido un nuevo vuelo rumbo a Kabul con 32 ciudadanos afganos a bordo, una nueva deportación sin intermediarios tras un acuerdo directo entre el gobierno alemán y el régimen talibán, rompiendo una vez más una premisa establecida en el verano del 21 de no mantener relaciones diplomáticas con los islamistas. Decenas de personas han hecho vigilia en el aeropuerto de Leipzig en protesta por esta deportación. El partido de la izquierda afea al gobierno su despreocupación por los derechos humanos y la normalización del régimen talibán, y el ministro de Interior se justifica diciendo que son personas que han llamado la atención de las autoridades por delitos penales, entre ellos homicidio, abuso sexual de menores, violación, narcotráfico y extorsión. Coincidiendo con esta nueva deportación, este miércoles arranca en Hamburgo la conferencia de primavera de ministros de Interior de todos los estados federados alemanes, en la que la política migratoria está entre los temas principales. Antes de arrancar, el senador de Interior de la ciudad hanseática ya pidió de antemano que se reduzcan los trámites para la deportación de refugiados que hayan cometido delitos, incluidos aquellos con estatus de protección.
0: Y terminamos en Brasil. Allí el Supremo ha condenado a Eduardo Bolsonaro por coacción a la justicia. El hijo del expresidente Jair Bolsonaro intentó que el gobierno de Estados Unidos impusiera sanciones contra su país y el Poder Judicial para evitar a su vez que su padre fuera condenado. Corresponsal de Radio Televisión Española en la región, Ana Jiménez, buenos días.
7: Buenos días. Eduardo Bolsonaro cumplirá la pena de 4 años en régimen de semilibertad y tendrá que pagar una multa de algo más de $30,000, según la sentencia leída por el juez Moraes, el mismo que condenó a su padre a 27 años de prisión por intento de golpe de Estado.
8: La pena final, 4 años y 2 meses.
7: El tercer hijo del expresidente brasileño Jair Bolsonaro asegura que este proceso es nulo porque no le ha sido notificado oficialmente y se ha tenido que enterar por la prensa. Eduardo Bolsonaro, excongresista, vive en una lujosa mansión en Texas, en Estados Unidos. Es ultraderechista y fanático de las armas, igual que su padre, y contrario a los derechos LGTBI. El alto tribunal lo condena por ejercer presión a Estados Unidos para que sancionara a los jueces que estaban juzgando a su padre por intento de golpe de Estado y para que impusiera también sanciones a su propio país. Según el juez, eso se tradujo en que Trump aumentara una importante subida arancelaria en productos brasileños. La sentencia también lo inhabilita para ejercer cargo público durante los próximos 8 años. Según Eduardo Bolsonaro, el objetivo de este juicio es eliminar su nombre de las próximas elecciones que Brasil celebra en octubre y a las que sí se presenta su otro hermano, Flavio Bolsonaro.
0: Hasta aquí la crónica internacional de este 17 de junio de 2026 en Radio 5.

Este es uno de los mayores éxitos del rock canadiense y seguramente la canción más conocida de Bryan Adams, Summer of 69, verano del 69, salía a la venta un 17 de junio de 1985.

0: acusado de los delitos de organización criminal, tráfico de influencias, falsedad en la causa del rescate de Plusultra, también declara por las joyas encontradas en la caja fuerte de su despacho. A la misma hora en la que Zapatero ha comenzado a declarar en la Audiencia Nacional, en el Congreso de los Diputados, ha empezado la sesión de control al Gobierno. Imposible separar el debate de la situación judicial del expresidente, se lo ha recordado Núñez Feijóo a Pedro Sánchez, pero tanto el presidente como el resto del Ejecutivo están optando por ignorarlo. Cámara Baja, Sandra Gallardo, buenos días.
1: Buenos días, sí. En esa sesión de control el Gobierno está evitando deliberadamente hablar de Zapatero a la espera de lo que diga ante el juez. Sánchez no acepta lecciones de Feijóo, que pide expulsarlo del PSOE.
2: Por ser el presidente con más sospechas de corrupción de la democracia española. El señor Zapatero sigue contando con su apoyo o, a partir de ahora, actuaba por su cuenta.
3: Y usted se convierte en un Torquemada de la vida, siendo el presidente del Partido Popular designado para tapar la corrupción de la señora Ayuso y sentándose en la sede de un edificio financiado en Bélgica.
1: Feijóo le llama cobarde por impedir votar en el Congreso sobre un adelanto electoral que descarta el presidente Belarra. Podemos da por acabada la legislatura.
4: Ustedes no han estado a la altura de la enorme confianza que la gente les depositó.
1: Y el PNV avisa.
5: Estamos nadando en el último largo de esta legislatura. Presenten los presupuestos, es su obligación, pero si no consigue un acuerdo suficiente en esta Cámara, disuélvala y convoque elecciones.
1: Sánchez, dispuesto a seguir, anuncia que el 29 de junio aprobarán un nuevo decreto con medidas para paliar los efectos de la guerra en Irán.
0: Estamos ahora en Castellón. Se investiga el hallazgo de un cadáver en una nevera, en un piso de la ciudad durante un operativo policial. Frente a la vivienda está nuestra compañera Paula Varela. Buenos días.
6: Buenos días. Y la Policía Nacional acaba de comunicar que el cuerpo hallado en el frigorífico es de un varón y fuentes de la investigación confirman que una persona fue detenida ayer por la tarde en Peñíscola por estos hechos. En estos momentos la Policía Nacional custodia el edificio a la espera de la llegada de la Policía Judicial y de la científica para inspeccionar la vivienda ubicada en la sexta planta del número 2 de la calle Pintor Sorolla de Castellón y que fue abierta a la fuerza por los agentes. La investigación continúa abierta.
0: En Almería, el Ayuntamiento de Carboneras ha dejado en pausa la decisión sobre la nulidad de la licencia del Algarrobico, ese inmenso hotel a medio terminar construido en pleno Parque Natural del Cabo de Gata. Siguiendo el pleno, Encarni Sánchez, buenos días.
7: Buenos días, pues ha concluido el pleno extraordinario celebrado esta mañana en Carboneras. Tenía un único punto del día, votar la declaración de nulidad de la licencia de las obras del hotel. Es un paso ineludible tras la sentencia del TSJ de Andalucía para poder continuar los trámites que permitan el derribo del hotel, pero los 5 concejales del PSOE y los 2 no adscritos han impedido esa votación, solicitando informes al ayuntamiento que especifiquen la responsabilidad patrimonial que deberá asumir el consistorio. Salvador Hernández es el alcalde.
8: Pues cada concejal es responsable de su acto. Y obviamente poco más puedo añadir. Habría que preguntarle a los concejales que han considerado oportuno atenerse.
7: A la espera ahora de las consecuencias que pudiera dictaminar el tribunal tras lo ocurrido esta mañana en el pleno.
0: 10:04 de la mañana, 9:04 en Canarias. 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
9: Pues volvemos a Carboneras, a Almería, por esa noticia de impacto. Nuevo retraso en la anulación de la licencia del hotel El Algarrobico que obligaba al TSJ. El pleno del ayuntamiento decide por mayoría, Encarni Sánchez, dejar el punto sobre la mesa. ¿Qué ha ocurrido?
7: Sin avances en el proceso de demolición del hotel del Algarrobico, atascado en un limbo legal desde hace más de 20 años. Así ha concluido el pleno extraordinario celebrado esta mañana en Carboneras. Pero los concejales del PSOE y los 2 no adscritos han impedido esa votación, solicitando informes al ayuntamiento que especifiquen la responsabilidad patrimonial que deberá asumir el consistorio. Salvador Hernández es el alcalde.
8: Pues cada concejal es responsable de su acto. Y obviamente poco más puedo añadir. Habría que preguntarle a los concejales que han considerado oportuno atenerse.
7: El alcalde lamenta lo ocurrido y espera ahora las consecuencias que dictamine el tribunal tras lo ocurrido en el pleno.
9: Gracias. Y del polémico hotel almeriense a otro, en este caso de Málaga, el hotel Ibis, devorado por un incendio, ha empezado la demolición del forjado al que podría seguir el resto del edificio, Laura García.
10: Sí, el ayuntamiento ha ordenado a la empresa propietaria del edificio que empiece a retirar los tramos de forjado de madera de la cubierta que continúan afectados por el fuego para facilitar y finalizar las labores de extinción del incendio. Para ello se requiere del empleo de un brazo de 29 metros que permitirá actuar sobre la cubierta, actuaciones que se van a prolongar durante una semana y que se limitarán exclusivamente a las zonas afectadas por el fuego. Francisco Latorre, alcalde de Málaga.
11: Todo lo que es la extinción al lado está durando porque la seguridad de los bomberos es fundamental y lo que se hace un proceso de enfriamiento hasta que deje de haber ningún punto de ignición, ¿no?
10: Este será un paso también necesario para poder investigar las causas del incendio. Según la prensa local, la propiedad del edificio, el Grupo ACOR, tramita un proyecto para demolerlo por completo. El alcalde, de hecho, se abriza que se levante un nuevo hotel de mayor categoría.

0: Cinco jóvenes de entre 23 y 30 años están hospitalizados por un accidente entre dos turismos anoche en Almería capital, en la Rambla de Belén. Son dos mujeres y tres hombres. Tienen más noticias de Andalucía en el boletín de las 11.
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2: ¿Qué tal? Muy buenos días. Actualizamos el tráfico a las 10.06 y esta hora sigue cortada por un siniestro en Navarra, la AP68 en Murchante, sentido Logroño, con desvío debidamente señalizado. Además, hay dos alcances que complican las entradas a Lleida por la 2 en Mollerussa y a Barcelona por la B23 en Pallella. Tráfico lento de entrada a Madrid, a 2 en Torrejón de Ardoz, la 4 en Butarqui, la 6 en Aravaca, en Soria, en la 2 en Medinaceli, sentido Guadalajara, y en Álava, en la 1 en Vitoria, en dirección San Sebastián. También complicaciones en varios puntos de la A7 en Valencia, su paso por Ollería sentido Castellón, en Almería en los entornos del Ejido dirección Motril, y también en Málaga en Calahonda y San Pedro Alcántara en sentido Marbella. Es una información de la Dirección General de Tráfico.
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3: Buenos días, ¿qué tal? Hoy miércoles suben notablemente las temperaturas y continuarán subiendo. El fin de semana se van a disparar los termómetros y serán días muy calurosos con altas temperaturas. Hoy ya se van a superar los 35 grados en regiones del suroeste, centro y valle del Ebro, e incluso se pueden llegar a 40 grados en zonas de Córdoba y Jaén. Se prevén máximas de 39 grados en Córdoba, 38 en Lleida y en Badajoz, 35 grados en Madrid, 33 en Salamanca, 31 en Lugo o 27 grados en Oviedo. Hoy en general tiempo estable con sol y cielos poco nubosos, pero mucha atención esta tarde en el noroeste de la península. Allí se formarán nubes de evolución y se esperan chubascos y tormentas con granizo e incluso ventisca. En Lugo y en Ourense tenemos activo aviso naranja por esos chubascos que pueden ser localmente muy fuertes y acumular 30 litros por metro cuadrado en una hora. También se esperan algunos chubascos, aunque más dispersos, en zonas de Extremadura, Pirineos y la Ibérica. Es una información de AEMET.
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4: El Sindicato de Obreros Mineros Asturianos, conocido como SOMA, durante los años entre 1910 y 1930, fue una organización muy particular y con características únicas dentro del movimiento obrero español. Un sindicato reformista, vinculado desde 1911 a la UGT, profundamente organizado y con una enorme influencia social y política en las cuencas mineras asturianas. En este tiempo de radio, recuperamos la memoria de un movimiento social que veló por el bienestar de todas las personas que trabajaban en la mina frente a los abusos de los patronos. La historia de la minería asturiana es una historia que habla también de tragedias, porque la siniestralidad minera era muy alta y convivía con una importante falta de transparencia en las estadísticas oficiales. Entre 1910 y 1930 se registraron oficialmente 1.010 muertos, aunque se calcula que la cifra real fue mucho mayor. En este contexto, la figura de Manuel Llaneza es clave. Este dirigente obrero fue el líder histórico del sindicato minero asturiano entre 1910 y 1931. A pesar de haber empezado a trabajar en la mina a los 11 años y no haber podido cursar estudios, Manuel Llaneza se convirtió en un referente nacional. ¿Las razones? Una estrategia reformista, la defensa del diálogo entre los obreros y la patronal por encima de todo, y su empeño en dignificar a las personas que trabajaban en el sector de la minería. Bernardo Díaz Nosti, autor de Mineros de Asturias, explica la importancia clave de esta figura.
5: Llaneza fue sin duda el gran aglutinador del conjunto de fuerzas obreras de la minería en Asturias. Lo hizo desde un planteamiento cercano al Partido Socialista, a la Unión General de Trabajadores, después de haber emigrado a Francia y conocer las luchas obreras que constituían los núcleos reivindicativos de los trabajadores del subsuelo.
4: Además, el SOMA no solo velaba por el bienestar laboral de las personas dedicadas a la minería, su objetivo iba más allá. Desde el sindicato se pretendía transformar la vida del minero, creando escuelas y bibliotecas. Bernardo Diagnosti.
5: La visión de Llaneza no termina con el sindicalismo, sino que va más allá, ya que tiene planteamientos de carácter regeneracionista y regionalista que le convierten en un divulgador, en un pedagogo de formas de vida civilizadas que trata de trasladar a la clase trabajadora o a los ciudadanos en el tiempo que fue alcalde de Mieres.
4: Las mujeres también tuvieron un papel muy relevante en el mundo de la minería asturiana, aunque son las grandes olvidadas en los relatos sobre la mina. Entre el 3 y el 5% de la plantilla minera eran mujeres. Bernardo Diagnosti.
5: El papel de las mujeres está poco estudiado. Hay escasa información. Las tareas, especialmente de lavado y de cribado, se llega a contabilizar entre el 3 y 6% de la población minera total. Que en algunos momentos, pues bueno, esta cifra puede suponer unas 1.400 mujeres trabajando en la minería.
4: El libro Mineros de Asturias, de Bernardo Diagnosti, recupera el legado de este movimiento obrero que intentó salvaguardar el bienestar y la dignidad de las personas que se dedicaban a la minería. Ya está en librerías. Corre a por él. Débora Álvarez, secretaria de Estado de Memoria Democrática. Memorias Democracia, Radio 5, Todo Noticias.

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1: Una grata sorpresa esta semana ha sido escuchar el nuevo trabajo del pianista Chico Pérez y del flautista y saxofonista Sergio de Lope. Ambos músicos partieron de un trabajo que comenzó hace más de 2 años y que presentaron en directo en la Bienal de Flamenco de Sevilla del año 2024. Ese fue solo el principio de un proyecto que han ido depurando y que han titulado ahora Ibérica, precisamente como esta guajira.

Ibérica es el nuevo disco de Sergio de Lope y Chico Pérez, en el que han compuesto e interpretado estilos flamencos junto a una Big Band, en este caso la Big Band Ciudad de Mérida. 22 músicos sobre el escenario y en la grabación. Una dimensión poco habitual, resultado, sin duda, de un trabajo complejo de arreglos y composición. Y por si fueran pocos, se han sumado invitados, como el cantaor José Valencia, Arcángel, Lela Soto, Argentina o María Terremoto. Todos ellos nombres de relumbrón en el mundo del cante flamenco actual. Renovando, sin duda, el concepto de flamenco jazz, todos los músicos muestran el carácter flamenco. Un trabajo con la producción de Javier Monteverde. La gira en directo de este ambicioso proyecto se presentará en ciudades como Guadix, Badajoz o Priego de Córdoba, entre otras. Taranta, titulada La Puerta del Perdón, con la voz de José Valencia. El álbum Ibérica, que firman Chico Pérez y Sergio de Lope. 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

0: 10 y cuarto, 9 y cuarto en Canarias.
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0: Rodríguez Zapatero declara como imputado en la Audiencia Nacional desde hace una hora por liderar, presuntamente, una red de tráfico de influencias.
2: El expresidente del Gobierno ha entrado por la puerta principal, donde ha sido increpado por algunos ciudadanos. Está acusado de hasta 6 delitos por la causa del rescate de la aerolínea Plus Ultra y la pieza separada relacionada con las joyas encontradas en una caja fuerte de su oficina.
0: La declaración de Zapatero marca la sesión de control al Gobierno, en la que ha centrado sus preguntas la oposición y sobre la que ha evitado pronunciarse el Ejecutivo. Al margen de este asunto, Núñez Feijóo ha tachado a Pedro Sánchez de cobarde por amordazar al Parlamento. El presidente insiste en que las elecciones serán en 2027.
2: Los socios también ponen las elecciones encima de la mesa. Podemos dar por acabada la legislatura y el PNV le insta a presentar los presupuestos y, si no logra apoyos suficientes, a disolver las Cortes.
0: La Policía Nacional ha encontrado el cadáver de un hombre en el interior de una nevera en un piso de Castellón y ha detenido a una persona sospechosa en Peñíscola.
2: En estos momentos los agentes custodian el edificio a la espera de la llegada de la policía científica para inspeccionar la vivienda que fue abierta a la fuerza durante un operativo policial.
0: El Ayuntamiento de Carboneras deja en pausa la decisión sobre la nulidad de la licencia del Hotel de Algarrobico, construido en pleno Parque Natural del Cabo de Gata.
2: Los 5 concejales del PSOE y los 2 no adscritos han impedido la votación solicitando un informe al Ayuntamiento sobre los gastos en los que concurriría el consistorio. La aprobación de la nulidad era imprescindible para el derribo del complejo hotelero tras la sentencia del Tribunal Superior de Justicia de Andalucía.
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3: Imaginen que entra una taberna. Madera oscura, olor a guiso, el murmullo de fondo. Se acercan a la barra y dicen casi sin pensar: un vino tinto y una ración de jamón. Se hace el silencio y el tabernero les mira como si hubiera pedido algo indecente. Niega con la cabeza. Aquí no servimos eso. Y entonces entiendes que algo no encaja. Que no estás exactamente en la España que conoces. Ha pasado Lepanto, o mejor dicho, Lepanto se perdió.

Estamos en el año 1571, en el Golfo de Lepanto, frente a las costas griegas. Y allí dos mundos se enfrentan, la Liga Santa y el Imperio Otomano. Pero hoy no vamos a hablar de estrategia naval, ni de formaciones en media luna. Vamos a hablar de algo mucho más cercano, más íntimo, lo que ponemos en la mesa. Porque cuando cambia quien manda, cambia lo que se come. Si el Imperio Otomano hubiera consolidado su dominio en el Mediterráneo occidental, las costumbres alimentarias habrían virado, poco a poco, hacia las normas del Islam. Y ahí entran dos palabras clave, halal y harán. Halal significa permitido y harán prohibido. El cerdo es harán, prohibido, radicalmente prohibido. Así que desaparece el jamón ibérico, desaparece el chorizo, la morcilla, el lomo y el tocino. Desaparece una parte esencial de la identidad gastronómica española. En su lugar, ganaría protagonismo el cordero, el pollo, el vacuno, carnes halal, sacrificadas siguiendo un ritual específico con un desangrado completo, que curiosamente también tiene implicaciones higiénicas. Menos sangre y menos sustrato para bacterias. Una intuición sanitaria antes de que naciera la microbiología. El alcohol también es harán. Nada de vino, nada de cerveza. Piensen en lo que se supone en una cultura como la mediterránea, donde el vino no es solo bebida, es sociabilidad, es religión y es economía. Pero hay un matiz fascinante desde el punto de vista médico. En el siglo XVI, el agua era con frecuencia peligrosa, contaminada. Era un vehículo de enfermedades gastrointestinales. El vino, aunque aguado, era más seguro. Actuaba como una especie de antiséptico rudimentario. Eliminar el vino no solo cambia la cultura, cambia también el equilibrio sanitario. Obliga a buscar alternativas, agua hervida, infusiones, bebidas fermentadas, no alcohólicas. Es decir, otro tipo de adaptación. Y ahora, miren el otro lado de la balanza, porque no todo es pérdida. La cocina otomana era extraordinariamente rica, más especiada, más aromática, con una presencia importante del arroz, de las frutas secas, de la miel, de las verduras rellenas y de los guisos lentos. Quizás hoy, en lugar de discutir si la tortilla lleva cebolla o no, estaríamos debatiendo sobre la mejor combinación de especias para un pilaf perfecto. Nuestros postres podrían estar dominados por almíbares, pistachos y dátiles. En definitiva, más baklava que flan, más miel que azúcar refinado. Si Lepanto se hubiera perdido en el Mediterráneo occidental, habría quedado más expuesto a la influencia otomana. La alimentación es cultura, pero también es poder. Quien controla el mar controla las especias, controla el grano, controla el azúcar, controla, en última instancia, la dieta de millones de personas. Y quizás, solo quizás, cada vez que cortamos una loncha de jamón o levantamos una copa de vino, estamos haciendo algo más que comer o beber. Estamos, sin saberlo, recordando una batalla. Pedro Gargantilla, médico y divulgador científico. Radio 5, Todo Noticias.

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1: El escarabajo contraataca. Hablábamos en nuestro anterior palabrero de esa ranita amazónica a la que, pobrecita, le cayó el San Benito de que la bautizaran con ese llamativo nombre de Niputidea. Pero no es el único caso de animalillos con nombres científicos estrambóticos, porque de la seriedad taxonómica de antaño hemos pasado a lo que podríamos calificar de cierto cachondeillo. Así, por ejemplo, un escarabajo descubierto en el 2014 en la gran isla de Nueva Guinea fue bautizado como Trigonopterus chewbacca, aunque la verdad, viendo al bichillo en cuestión, no le encuentro tan peludo como el famoso personaje de la serie que los de la vieja escuela seguimos llamando La Guerra de las Galaxias. Y no, no es el único animalillo que ha sido víctima del friquismo taxonómico de los fans de Star Wars. También existe una polilla llamada Wokia chewbacca, un gusano marino llamado Yoda purpurata, o un género de ácaros denominado Darth Vaderum, o también la hormiga Tetramorium jedi, entre otros homenajes animalescos a personajes menores de la famosa serie de películas. Habrán notado que a pesar de que se puedan utilizar estos nombres, en principio extravagantes, para bautizar a nuevas especies o géneros de seres vivos que se vayan descubriendo, tienen que estar latinizados, como mandan los cánones de la nomenclatura científica. Y es que también se pueden usar muchos nombres de personas, lo cual tampoco es nada nuevo. Como ese pez que nada por las aguas de Japón, el Tosanoides Obama, también tenemos, volviendo a Colombia, el coral Paragorgia James, que supongo que habrá que pronunciar así y no James, ya que fue bautizado en honor al famoso futbolista. Y volviendo a los escarabajos, ahí nos encontramos a todo un género que ha recibido el nombre de Martineciana. También están las plantas del género Lopeciana, y lo más parecido que he encontrado yo con mi primer apellido es otro género botánico, el de las Vasqueciellae, que no está mal, oye, porque son unas bonitas orquídeas tropicales, nada de bichos feos. ¿Y ustedes han indagado si hay alguna especie que tenga que ver con su nombre o sus apellidos? Cuéntenoslo en elpalabrero@rtve.es. Juan Antonio Vázquez, Radio 5, Todo Noticias.
0: Consumo gusto.
2: Deprisa, deprisa. ¡Corre! ¡No te pierdas nada, tío! Gana tiempo, aunque luego no sepas qué hacer con el que te sobra. Ese miedo a perderte algo en redes sociales. El FOMO, le llaman. Es un acrónimo inglés. FOMO te generará la necesidad compulsiva de revisión y comparación social. Y de hacer más y más rápido que nadie. Pues que te conste que de tanto ver el disfrute y los logros maravillosos de los demás te creará insatisfacción y baja autoestima. Al final serás una mierdilla. Es la mierdificación de navegar por un basurero de bulos y mentiras. Todo va tan rápido que nos falta tiempo para la simple reflexión. Falta para la conciencia del disfrute. Todo es express. Hay que consumir rápido, que el tiempo es oro. Pero allá ustedes, allá si se dejan convencer por las ofertas de turismo express, ver más en menos tiempo, o el sexo express, sin cortejo ni seducción. La comida express, hay quien come por la calle o a la vez que habla por teléfono y rizando el rizo ve un reel o tutorial de cocina, como apunta con gracia Carmen Posadas, cursos de lectura rápida, en fin, aprenda idiomas en 15 días y a bailar bachata en una semana. Es delirante. Después, irritabilidad, agotamiento físico y emocional, ansiedad. Pero cuidado, la rapidez a veces produce el efecto contrario al deseado. El email es instantáneo. Recibimos tantos que dedicamos más horas al día a gestionarlos que cuando usábamos el correo postal. Tantas películas por elegir que acabamos sin elegir. Es la parálisis por el análisis. O tanta red social nos conecta que nos sentimos más solos que nunca. En fin, paradojas del Express. Ignacio Soret, director de investigación y editoriales Business and Marketing School, Radio 5, Todo Noticias.
3: Rebobinando.
4: Lo que empezó como la trayectoria de un creador de contenido en Internet acabó derivando en una carrera musical con millones de reproducciones. Fever Dream apareció en 2024 como parte de la etapa previa al primer lanzamiento de Warren, que desembocaría en su álbum debut You'll Be Alright Kid, Chapter 1. Hablando de la canción en sí, es profundamente autobiográfica, ya que está inspirada en la historia real de Alex Warren y cómo conoció a su esposa, la también personalidad de Internet y bailarina Kurt Annan. Describe el flechazo inicial como recibir un tren de carga en el pecho. También exploran el amor a primera vista, documentando cómo es vivir esa fiebre amorosa combinado con el torbellino de la fama. Salió a la luz justo después del fenómeno masivo que supuso su éxito mundial Ordinary. Mientras que este tema exploró facetas más folk y baladas, Fever Dream demostró su capacidad para crear un himno pop lleno de energía y vitalidad. Manolo Castro, Radio 5, Todo Noticias.

0: Son las 10:30, las 9:30 en Canarias.
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0: Buenos días. En el Congreso de los Diputados, en la sesión de control al Gobierno, ninguna referencia del Ejecutivo a la declaración del expresidente José Luis Rodríguez Zapatero como imputado ahora mismo en la Audiencia Nacional. Fuera del hemiciclo ha sido la ministra de Ciencia, Diana Morant, la que ha abordado el asunto y ha cuestionado la investigación. Cámara Baja, Leticia Arenas, buenos días.
2: ¿Qué tal? Buenos días. Sí, la ministra Morant se ha parado ante los periodistas en el pasillo del Congreso para ejercer de portavoz oficiosa del Gobierno en este tema. Dice la titular de Ciencia que le levanta muchas sospechas que hayan llegado ahora esas informaciones desde Estados Unidos justo cuando el gobierno se ha plantado con su no a la guerra. Insiste Morant en que confía en el expresidente del que reivindica su legado.
3: Y ese legado, eso no lo va a borrar nada, ni siquiera unas joyas.
2: Fuentes de Moncloa insisten en que se mantienen donde estaban sobre Zapatero a pesar del silencio del presidente Sánchez hoy en el hemiciclo. Añaden, eso sí, que prefieren esperar a la declaración ante la audiencia y a que, dicen, el expresidente despeje dudas.
0: Y mientras tanto ha continuado esa sesión de control, donde también ha estado muy presente el otro gran caso que acerca al gobierno, el de Leire Díez. La comparecencia de la directora de la Guardia Civil ayer en el Senado ha centrado el turno de preguntas al ministro del Interior. Volvemos allá al Congreso de los Diputados. Verónica Muñoz, buenos días.
4: Buenos días. Y horas después de esa comparecencia de Mercedes González en el Senado, y el número 2 del PP llamaba mentiroso al ministro del Interior porque la directora de la Guardia Civil reconocía que se vieron dos veces ella y la exmilitante socialista Leire Díez. Antes lo habían negado Cretellado, que trabajó bajo el dictado del ministro. Marlaska remete contra el PP por difamar.
5: Usted es como mínimo un mentiroso, pero yo me temo que usted estaba al tanto de todo. La cúpula de la Guardia Civil conspirando contra la Guardia Civil.
6: En este caso la Guardia Civil tiene el respaldo de este ministro del Gobierno y de la directora de la Guardia Civil. Aquí se trabaja, se dan medios y se lucha contra la corrupción.
4: El PP sigue exigiendo que la directora general de la Guardia Civil dimita por sus contactos con la llamada fontanera del PSOE. Marlaska insistía en esta sesión en el respaldo tanto a ella como a la institución que representa.
0: En 2025 el agua del Mediterráneo alcanzó la temperatura más alta desde 1940. La EMET publica esta mañana los datos que confirman cómo los termómetros vuelven a marcar máximos en nuestro país. De hecho, la primavera de este 2026 ha sido la segunda más cálida de la serie, cerca de 2 grados por encima de la media. Laura Barrachina, buenos días.
7: Buenos días, y la previsión es que el verano llegue también con temperaturas superiores a lo normal. Eso sí, podría haber más precipitaciones porque aumenten las tormentas, aunque es pronto para saberlo. Lo que la EMET ya ha certificado es que 2025 fue extremadamente cálido, con una temperatura media de 15,1 grados. Fue el tercer año más cálido desde el comienzo de la serie en 1961, empatado con 2024 y por detrás del 22 y 23. Además, el agua del mar alcanzó en algunas zonas del Mediterráneo su temperatura más alta desde 1940 y en general se superaron los 20 grados como temperatura media en las aguas circundantes a España. Eso sí, 2025 fue el año más lluvioso de lo normal y lo fue gracias a la primavera del año pasado. Lo que también dice la EMET es que la tendencia al calentamiento por la mano del hombre es clara. Ha aumentado la temperatura desde 1961 casi 2 grados.
0: La Agencia Internacional de la Energía revisa significativamente a la baja su proyección de demanda global. Recorta otros 700.000 barriles diarios sus previsiones con la vista puesta en la guerra en Oriente Próximo y pese a ese acuerdo entre Estados Unidos e Irán. Cristina Ganuza, buenos días.
8: Buenos días. Y calcula que este año la demanda global se reducirá en más de 1 millón de barriles al día respecto a 2025 debido al aumento que han experimentado los precios del petróleo y alerta de la fuerte caída de la producción por la imposibilidad de exportar la mayor parte del crudo del Golfo Pérsico. En su último informe, la Agencia Internacional de la Energía recuerda que el cierre del estrecho de Hormuz ha provocado que la oferta caiga más de lo que preveían los analistas, casi un 5% en el segundo trimestre del año, algo que no sucedía desde el inicio de la pandemia. La demanda seguirá bajando entre julio y septiembre, a pesar del acuerdo, incluso con la reapertura del estrecho de Hormuz, porque aunque llegara más petróleo al mercado, el incremento del consumo no será inmediato, dice, sino muy gradual. La Agencia Internacional de la Energía confía, sin embargo, en que la demanda crezca ya a finales de este año y que la aplicación del acuerdo permita una normalización del consumo de crudo en 2027.
0: Y terminamos contándoles que la princesa Mette Marit de Noruega se ha sometido a un trasplante de pulmón. La operación ha terminado con éxito, según informa la Casa Real. Mónica Maruenda.
9: La mujer del heredero al trono noruego está recuperándose tras la intervención y va a permanecer semanas ingresada en el Hospital Universitario de Oslo para ajustar la medicación, someterse a un proceso de rehabilitación vacunación y controlar posibles complicaciones. El príncipe heredero Haakon modificará su agenda para dar apoyo a su esposa durante la recuperación. Mette Marit, de 52 años, fue diagnosticada de una rara fibrosis pulmonar que provoca problemas respiratorios y a principios de junio se anunció que estaba en lista de espera para someterse a un trasplante.
0: Así cerramos este boletín de noticias.
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10: ¿Qué tal? Muy buenos días. Actualizamos la información del tráfico a las 10 y 35 de la mañana y sigue cortada por un accidente en Navarra, la AP68 en Murchante, sentido Logroño, con desvío debidamente señalizado. Además, un alcance complica también la entrada a Barcelona por la B23 a su paso por Pallella, tráfico lento de entrada a Madrid, en la 2 en Torrejón de Ardoz, en Soria, en esta 2 en Medinaceli, sentido Guadalajara, y en Álava, en la 1 en Vitoria, dirección San Sebastián. Se complican también la entrada a Barcelona por la C33 en Mocada y la salida por la 2 en Abrera, y ya en Málaga la 7 en San Pedro Alcántara en sentido Marbella. Es una información de la Dirección General de Tráfico.
11: ...10:36, 9:36 en Canarias. Llega como cada día a esta hora el espacio dedicado a conocer temas interesantes que nos ofrecen nuestras emisoras territoriales. La primera de nuestras historias nos lleva a Cáceres. Allí la Policía Nacional acaba de entregar carnets de ciberexpertos a niños y niñas de varios colegios. Patricia Hernández.
12: Según el INE, casi la mitad de los niños de 11 años disponen de teléfono móvil. La otra mitad lo suele adquirir al comenzar la educación secundaria obligatoria.
13: Yo no tengo móvil, porque mi padre es policía sobre eso y no quiere que pase ningún peligro de esos.
14: Yo no tengo móvil ni nada, porque mis padres son amigos de un policía y me quieren tener segura y no tengo móvil.
15: Tengo móvil, pero no tengo redes sociales.
16: Yo sí tengo, pero no los utilizo mucho tiempo. Y tampoco los utilizo para mal uso, sino, por ejemplo, lo utilizo para divertirme, no para insultar a nadie y esas cosas.
12: Para advertirles de los peligros a los que se enfrentan, los estudiantes de sexto de primaria de 5 colegios de Cáceres han participado en un curso de capacitación digital. Durante una semana y con la ayuda de la Policía Nacional han abordado temas como las redes sociales o las adicciones. Manuel Márquez, funcionario de apoyo en la Delegación de Participación Ciudadana de Cáceres.
17: Realmente lo que enseñamos es identificar peligros, a que apliquen el sentido común, y cuando ellos ven algo raro, que lo ven fácilmente porque son todos listos e inteligentes, sepan acudir a un referente y de preguntarles, mira, que no sé si esto está bien o esto está mal o esto que me está preguntando. Sobre todo es que ellos sientan esas cosquillitas que sentimos en el estómago, o esos nervios o ese sudor frío que nos entra cuando hacemos algo que no debemos o cuando nos piden algo que notamos que es raro.
12: Los alumnos han aprendido a abordar peligros como el sexting o el ciberacoso.
14: Hemos aprendido a estar seguros sobre las redes, que no hay que hacer caso a lo que te ponga en internet, pues puede ser muy peligroso y te puede hacer daño tanto a ti como a tu familia.
18: Para estar seguros de, por ejemplo, el sexting, para las fotos, que no podemos mandar fotos, porque pueden hacer muchas cosas con todo eso.
19: A no hacerle daño a nadie a través de las redes sociales y no permitir que un amigo mío, porque le hagan bullying o ciberbullying, dejarlo pasar, sino ayudarle y decírselo a algún adulto.
12: Para acreditar esos conocimientos, cada participante ha recibido un carnet de ciberexperto.
11: Pues precisamente seguimos hablando de la adicción a las pantallas, que es un fenómeno mucho más extendido de lo que a menudo reflejan las estadísticas. Según los datos del Ministerio de Sanidad, uno de cada cuatro adolescentes hace un uso incorrecto de ellas. En Pamplona, varias organizaciones han vuelto a ponernos sobre aviso. Escuchen ahora este reportaje de nuestra compañera Marta Alzugaray.
4: Pamplona ha sido la guinda a un circuito que ha recorrido toda España, llegando a más de 3.000 jóvenes que ahora son bastante más conscientes de los riesgos que conlleva un uso inadecuado de las pantallas. El 40% de los menores pasa más de 4 horas al día frente a un dispositivo móvil. Eso son 1.460 horas al año, o lo que es lo mismo, 60 días, 2 meses enteros mirando el móvil.
20: Están todo el día con la foto, a ver si me han dado tal, si tengo 1.000, 1.500, si tengo 200... ¿Cuántos seguidores tengo? Entonces, enseñar a utilizar las redes sociales y que esa herramienta, que es muy buena, no te hagas esclavo de ella, es importante.
3: Julio Alberto Moreno es exfutbolista profesional del Barça. Hace una década dejó ese mundo para crear hace 2 años Fundación Relife, con la que ahora ayuda a menores y a sus familias en la prevención y formación antiadicciones. Adicciones a drogas, alcohol, pero sobre todo en el uso de pantallas. Con jornadas como esta de Pamplona, hace ver a los menores los riesgos a los que se exponen cuando hacen determinadas cosas, como explica María Jesús López, cofundadora de Mi Huella Digital.
21: Cosas que hacen de forma así rápida y no saben que es un delito, pues por ejemplo eso, la grabación de conversaciones, creación de perfiles falsos. Les enseñamos sanciones económicas que hacen a sus padres de hasta 10.000 euros por crearse un perfil falso de un compañero en internet para hacer la gracia. O sea, algo que ven ellos como algo gracioso se convierte en una realidad que afecta muy, muy gravemente a su familia y a ellos mismos, ¿no?
3: Ellos, los jóvenes, aprenden así que usar una pantalla es mucho más que eso y reconocen la falta de control que sufren sobre su tiempo, como Jorge Arraiz o Martina Rubio, ambos de 16 años.
22: Y me gustaría dedicar más tiempo a otras cosas, pero me engancho mucho a esto y al final pues no puedo.
23: Es quitarle tiempo a pues, relacionarte con la gente, a pasar tiempo en familia, en amigos.
3: En Fundación Relife, que lleva a cabo estas actividades en colaboración con CaixaBank, muestran su preocupación también por el temprano acceso a la pornografía y cómo afecta eso a la construcción del deseo de los jóvenes o el fácil acceso al alcohol que tenemos tan normalizado. Temas que afectan a la salud mental de los menores, con jornadas y circuitos como este, buscan cambiar eso y avanzar hacia una juventud más sana.
11: Cáceres y Pamplona, nuestras paradas de hoy en este espacio de información territorial aquí en Radio 5 Todo Noticias.
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11: La Fundación Casa Museo Pinazón hace para preservar y difundir el legado del pintor y el de sus dos hijos, también artistas. La Casa Museo, ubicada en Godella, en Valencia, acoge obra, documentación y enseres personales con los que conocer mejor este legado artístico y familiar. José Miregall.
24: Obras del patriarca Ignacio Pinazo y sus dos hijos, José, pintor, como su padre, e Ignacio, escultor. Una saga que dejó un legado familiar en diferentes disciplinas y una casa que acogió la producción artística de los Pinazo.
25: La historia de la familia Pinazo en todo el conjunto de bienes que producen, pero también en todo el conjunto documental, ¿no? En eso de entender el archivo de Pinazo como un archivo de memoria, un sitio para conocer perfectamente la figura de los artistas.
24: La Casa Museo, ubicada en Godella, Valencia, puede visitarse en grupos reducidos de 12 personas y aporta, además de obras, los procesos creativos a donde no llegan los grandes museos. Una antigua vivienda rural del estilo de los municipios de Lorta Nordalenciana, en donde el corral original fue transformado en jardín.
25: Aquí se ve todo el proceso de creación, ¿no? Todo ese proceso de trabajo, de continuidad, que en un cuadro, en una obra pictórica, se sustancia en un brazo que se mueve o que se cede, y que son los arrepentimientos que se llaman, claro, cuando lo ves en una escultura tiene una importancia volumétrica mucho más grande. Todo eso está documentado, todo eso se ve aquí. Todo el proceso analítico de cuadros, como por ejemplo La lección de memoria, que es una de las obras de Pinazo ahí en el Prado, pues aquí está el primer dibujito.
24: Es José Ignacio Casar Pinazo, bisnieto del gran Pinazo y nieto del escultor, quien custodia junto a su hermano el fondo artístico y documental. Reflexiones sobre la política, las relaciones sociales, la pintura, documentación que en muchos casos está pendiente de estudio y digitalización y que con la nueva fundación logrará superar el ámbito familiar en el que ha estado todos estos años.
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26: Buenos días. Movimientos muy contenidos en las bolsas europeas. Ligeramente a la baja después de las subidas de los últimos días. El IBEX 35 ha alcanzado nuevos máximos históricos en los primeros minutos de cotización. Se ha llegado a aproximar mucho a la frontera de los 19.200 puntos, pero desde ahí ha retrocedido y ahora cotiza en rojo con una caída del 0,1%. Mantiene en cualquier caso los 19.100 puntos que consiguió ayer. Indra es la compañía que más impulsa ahora mismo al selectivo español. Avanza un 1,7%. También el sector bancario encabeza las ganancias, aunque la sesión está siendo de movimientos muy ligeros. En Wall Street se vieron ventas anoche en el sector tecnológico, relacionado especialmente con los microchips y con los semiconductores. Hoy la bolsa estadounidense apunta a una apertura en verde en una sesión que viene condicionada por la reunión de la Reserva Federal de Estados Unidos. El Banco Central comunicará esta tarde su decisión sobre tipos de interés. Espera que los mantengan sin cambios por las presiones inflacionistas derivadas de la guerra con Irán y el aumento de costes energéticos, pero la clave estará en las palabras de su nuevo presidente, Kevin Warsh, nominado por Donald Trump, y con la presión del presidente estadounidense de que baje los tipos de interés en vez de subirlos o mantenerlos. Los inversores estarán muy atentos a sus palabras y pendientes de ver cómo navega entre esas pretensiones de Trump de tipos más bajos y la preocupación del organismo por el aumento de la inflación que invita a mantenerlos sin cambios. En cuanto al petróleo, sigue recortando terreno. El crudo Brent cotiza por debajo de los $80 por barril por primera vez desde la primera semana de marzo, desde el inicio de la guerra con Irán. Desde Bolsa de Madrid, David Martínez para Radio 5 Todo Noticias.
0: Once menos cuarto, 10 menos cuarto en Canarias.
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0: La ministra de Ciencia, Diana Morant, cuestiona la investigación contra Rodríguez Zapatero. Le sorprende que hayan llegado ahora esas informaciones de Estados Unidos justo cuando el gobierno, dice, se ha plantado con su no a la guerra.
2: Morant, el único miembro del gobierno en pronunciarse sobre la declaración del expresidente de la Audiencia Nacional, asegura que en este caso no va a tapar el legado de Zapatero.
0: En el hemiciclo, en la sesión de control, choque entre el número 2 del PP, Miguel Tellado, y el ministro del Interior, Grande Marlaska, tras la declaración en el Senado de la directora de la Guardia Civil por sus vínculos con Leire Díez.
2: Tellado le acusa de mentir porque Mercedes González ha reconocido dos encuentros con la fontanera del PSOE, unas citas que Marlaska negó y quien ha vuelto a respaldar a la máxima responsable de la Guardia Civil.
0: En 2025 el agua del Mediterráneo alcanzó la temperatura más alta desde 1940, 20 grados. La Agencia Estatal de Meteorología confirma también que la primavera de este año ha sido la más cálida de la serie, casi 2 grados por encima de la media.
2: Y la previsión es que el verano llegue también con temperaturas superiores a lo normal en todo el país. Otro de los datos confirma que el 25 fue el año más lluvioso de lo normal gracias a la primavera del año pasado.
0: La Agencia Internacional de la Energía revisa significativamente a la baja su proyección de demanda global este año. Recorta otros 700.000 barriles de crudo diarios pese al acuerdo entre Estados Unidos e Irán debido al aumento de los precios y a la imposibilidad de exportar desde el Golfo Pérsico.
2: La agencia recuerda que el cierre del Estrecho de Hormuz ha provocado que la oferta caiga más de lo esperado, casi un 5% en el segundo trimestre del año. Es algo que no sucedía desde la pandemia. La demanda va a seguir bajando julio, agosto y septiembre, avisa, a pesar del acuerdo, incluso con la reapertura del estrecho.
0: Y la princesa Mette Marit de Noruega se ha sometido a un trasplante de pulmón. La operación ha terminado con éxito, según informa la Casa Real.
2: La mujer del heredero al trono noruego va a permanecer semanas ingresadas para someterse a un proceso de rehabilitación y controlar las posibles complicaciones.
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35: Euskadi gestiona el programa Visiavi de convivencia intergeneracional que conecta a jóvenes en busca de alojamiento con personas mayores que viven solas. La iniciativa gestiona este tipo de alquiler solidario y compartido donde los estudiantes obtienen viviendas a precio asequible y los mayores reciben compañía y ayuda económica. Itziar de la Peña, directora de promoción del tercer sector social y acción comunitaria.
4: personas que igual han sufrido alguna pérdida o alguna transición vital, ¿no? Estamos hablando de personas en viudedad, ¿no? Hijos que se van fuera de casa, jubilaciones, y al final, pues bueno, buscan adaptarse a la nueva situación y bueno, están buscando como un cambio, ¿no? En su vida. Y las personas jóvenes, en un principio, el perfil que responden son personas que igual vienen a Euskadi y se acercan, ¿no? Pues igual para hacer un máster o un doctorado, al final tienden a ser como, o a trabajar, ¿no? Pero tienen un trabajo igual más temporal, y entonces suelen ser este tipo de personas las que en un principio intentamos unir.
10: Como José Antonio Laizola, que convivía en Hernani con su hermano ya fallecido a los 80 años, saberse acompañado le da seguridad.
12: Más tranquilidad, no sé, esa cosa que sobre todo a las noches y tal, y bien, una tranquilidad grande. Eso, nosotros dormimos, ya te digo, las puertas abiertas, no tenemos ningún problema, y si hay cualquier cosa, pues lo llamamos o lo que sea y tal, y eso sí me da una relajación seria, y duermo tranquilo y bien, y eso es un poco, esa convivencia pues hace mucho.
10: Paula Iribarren se trasladó desde Hendaya, Vizcaya, para realizar estudios de posgrado y valora Bisiabi como la mejor opción de alojamiento.
13: Es que bueno, yo primero intenté compartir piso con otros estudiantes, pero al final no salió bien. Entonces, bueno, cuando encontramos este programa me pareció muy buena opción, y bueno, además siempre me he llevado bien con la gente mayor y me siento cómoda compartiendo tiempo con ellos. Entonces, bueno, pensamos que sería muy buena opción y así lo ha sido.
10: Ambos se encuentran en el día a día un momento para compartir, para las confidencias.
12: Normalmente a las 7:30, pues hasta lo que vamos a dormir, bueno, él hace sus rezos y sus cosas y tal, pero sí. Uh-huh. Y luego tiene cada semana, pues dos días de fiesta, hace como cuarto relevo así. Y no coinciden los días, pero bueno, una vez es el domingo, otra vez es el sábado, otra vez es el lunes y tal, y aquí suele estar, y bueno, igual hace sus compras, pues sus cosas también y tal, y sí, como hacía con el hermano, más o menos.
13: Cada una tiene su rutina y hace su vida, y es verdad que hasta hace poco no solíamos coincidir mucho por las mañanas, pero últimamente sí, y aprovechamos para hablar un rato. Hay días en los que coincidimos al mediodía, otros no, depende bastante, pero de una forma u otra siempre hay algún momento del día en el que coincidimos y charlamos un poco.
10: El programa, dice Itziar de la Peña, directora de promoción del tercer sector social, ha conseguido formalizar 69 contratos. El 50% han repetido experiencia y el 70% de los mayores ha repetido experiencia, aunque sea con otra persona joven.
4: Que muchas de las personas que forman la convivencia al año siguiente también lo están repitiendo. Sí que es verdad que luego no va mucho en el tiempo por el perfil de los jóvenes, ¿no? Que están buscando una solución más temporal, pues porque la mayoría son jóvenes que están empezando ya en su proceso de emancipación y ven esta solución como un inicio.
10: Iker Estévez y Margarita Vascones, Radio 5, Todo Noticias.
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15: Buenas tardes. Con el fin de las competiciones regulares, son días de descanso, pero también de citas con las selecciones. En fútbol, la sub-19 se prepara para el europeo y se encuentra ya concentrada en Segovia. El europeo de Bosnia y Herzegovina comenzará a final de mes. La sub-19 está encuadrada con Suiza, Islandia y Austria en la fase de grupos. Buscará su octavo título continental. Y dejamos el fútbol. Tenemos que celebrar precisamente dos oros europeos. Uno, el de esgrima para Lucía Martín Portugués en la categoría de sable. Y otro éxito, y ya van siete, para Susana Rodríguez, de nuevo campeona de Europa de paratriatlón. Un éxito especial porque la gallega venía de una lesión de rodilla y de llevar tiempo sin entrenar junto a su guía Sara Pérez.
16: Sí, la recuperación ha sido muy buena. Quizás en el límite alto de lo posible, porque al final pues los tejidos tienen que recuperarse y no pueden ir por delante de la biología, pero he ido siempre intentando trabajar en el límite de lo que podía y no podía, ¿no?
15: Y en los próximos minutos hablamos de ajedrez. Sabrina Vega ha logrado convertirse en subcampeona de Europa por segunda vez después de haberlo conseguido ya en 2016.
0: Son años que pasan, que una competición requiere de mucha energía. Hay nuevas generaciones con un ajedrez hipermoderno y muy adaptativo a las nuevas tecnologías, que bueno, los jóvenes son mucho más precoces, y estar ahí combatiendo con esa experiencia de tantos años, pues como digo, ¿no? Es una suerte. He revalido el título, pero la verdad que el título de su campeonato de Europa, pero la sensación es mucho mejor. Un ajedrez mucho más maduro, que el resultado ha sido la manifestación de corregir especialmente un lastre que me venía desde siempre, ¿no? Algo que estaba muy apegado a mí en esa gestión del tiempo. Jugaba muy lento, unas decisiones muy lentas, y después acarreaba pues fallos en el último tramo de las partidas por los apuros de tiempo. Y bueno, he podido meter mucha presión con un juego más ágil, más fluido, buena comprensión y buen estilo posicional. Y bueno, yo me he sentido mucho más entera, más hecha.
15: Una plata que además le ha valido la clasificación para la próxima Copa del Mundo. Antes, la ajedrecista canaria enfrentará a finales de mes las finales de la Liga Francesa, por delante también este año la Olimpiada de Selecciones. Un ajedrez de alto nivel que requiere la máxima preparación también física.
0: Sí, por supuesto, es un deporte, y ya como insisto, muy, muy exigente, y que requiere de una preparación muy integral, porque una parte hay una preparación por supuesto específica, como todos los deportes, la parte más técnica. Pero después el ajedrez requiere, el jugador requiere de una forma física. Cada partida dura de media 5 o 6 horas, más las preparaciones previas, que es un gasto de energía, en una máxima concentración. Hay mucho desgaste, entonces tienes que tener una fortaleza y una resistencia física para poder aguantar que las decisiones no decaigan durante la partida y durante el final del torneo, durante todo el transcurso. Entonces tenemos la parte del entrenamiento físico fundamental, la parte técnica, entrenar la parte del cálculo y evaluar correctamente en tus respuestas y las respuestas del rival, pues tener esa clarividencia de si te interesa o no, tener los reflejos de tácticos, los reflejos cuando hay señales que te pueden dar pie a descubrir que a lo mejor por ahí está pasando algo en ese momento. Una preparación más específica del repertorio, de las aperturas, de las primeras jugadas que intentas plantear al rival.
15: Con Sabrina Vega, subcampeona de Europa de ajedrez, despedimos el Más Altas, Más Rápidas, Más Fuertes de esta semana. Andrea Oca, Radio 5, Todo Noticias.
27: 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La música de John R. Miller supone un regreso a los sonidos más profundos de los Apalaches. Al margen de su tonalidad vocal, su habilidad para narrar historias reales evidencia que las buenas canciones son ni más ni menos que tres acordes y la verdad. Crecido en Hedgesville, una pequeña ciudad de poco más de 300 habitantes, cercana al río Potomac en West Virginia, John R. Miller es un músico capaz de caminar por todos los paisajes sonoros que proponen las distintas variantes del country, el blues y el rock construidos desde las raíces, aunque hay que decir que sus primeros escarceos tuvieron que ver con el punk. Ahora vive en Nashville y fue fichado por el prestigioso sello Run the Records. Su novedad es If I Could Only See Me Now, una canción de su buen amigo y colaborador de siempre, William Metheny, que la grabó en su álbum That Grand Old Feeling, convertida ahora en un poderoso tema de honky tonk que nos sirve para valorar en su justa medida lo que es derramar una lágrima en la enésima cerveza por quien se quedó en casa. John Fulbright en los teclados y Chloe Edmonston en los coros y el violín son el arrope perfecto para una canción de desamor con toques de humor en una pura introspección. Chloe estuvo hace 3 años actuando junto a John R. Miller y J.P. Harris en unos conciertos tan cercanos y llenos de profundidad que resultaron inolvidables. Fue algo así como regresar al porche de casa para compartir las experiencias vividas. Sin rodeos, Manolo Fernández, Radio 5, Todo Noticias.

0: Las 11, las 10 en Canarias.
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0: A comenzar en el Congreso de los Diputados, donde la ministra de Ciencia ha sido el único miembro del Gobierno en pronunciarse sobre la declaración como imputado, en marcha en estos momentos en la Audiencia Nacional, de José Luis Rodríguez Zapatero. Diana Morán cuestiona la investigación y el momento en el que ha llegado la información de Estados Unidos sobre el expresidente del Gobierno. Congreso de los Diputados, Leticia Arenas, buenos días.
2: ¿Qué tal? Buenos días. Le levanta muchas sospechas, ha dicho literalmente la

0: Ministro del Interior, Fernando Grande-Marlaska, después de la comparecencia de la directora de la Guardia Civil en el Senado por sus vínculos con Leire Díez. Tellado le acusa de mentir. Marlaska le señala por difamar.
1: Usted es como mínimo un mentiroso, pero yo me temo que usted estaba al tanto de todo. La cúpula de la Guardia Civil conspirando contra la Guardia Civil.
2: Las fuerzas y cuerpos de seguridad del Estado, y en este caso la Guardia Civil, tienen el respaldo de este ministro del Gobierno y de la directora de la Guardia Civil. A diferencia de ustedes, nosotros trabajamos en el fondo, en la lucha. No nos quedamos en los márgenes.
0: León XIV hace balance de su reciente visita a España en la audiencia habitual de los miércoles. Jordi Barcia, corresponsal, buenos días.
3: Buenos días, sí, lo ha hecho ante miles de fieles en la plaza de San Pedro. Ha agradecido León XIV el cariño de las multitudes que le recibieron durante su viaje. Asegura que no se podía dar por hecho y, según el pontífice, es una muestra de que los españoles buscaban unidad lejos de las ideologías y de los intereses parciales. E insistió en que viajó a España precisamente a hacer un llamamiento a superar la división. Los he animado, ha dicho, a superar cualquier forma de división y de contraposición y a cultivar siempre la comunión, el diálogo y la unidad en la diversidad. Ha recordado el Papa su paso por Madrid, Barcelona, Montserrat y las Islas Canarias, y en particular sus contactos con las víctimas de abusos, los presos de la cárcel de Brians o los migrantes en los centros de acogida de las Canarias.
0: Gracias. 16 toneladas de camisetas, 95 detenidos, golpe policial al tráfico de equipaciones falsas del Mundial de Fútbol. En una operación de Interpol, Europol, las detenciones se han producido en Madrid, Barcelona, Málaga, Elche y Denia.
4: Las prendas intervenidas imitaban diseños, escudos, y aunque las camisetas eran de una calidad muy inferior a los productos originales, su valor estimado supera los 2 millones de euros, mientras el perjuicio para las marcas oficiales y los titulares de los derechos de propiedad industrial se estima en más de 7 millones.
0: La princesa Mette-Marit de Noruega ha recibido un trasplante de pulmón.
4: La Casa Real del país escandinavo confirma que la operación ha sido un éxito y que la mujer del heredero está recuperándose tras la intervención. Mette-Marit, de 52 años, fue diagnosticada de una rara fibrosis pulmonar que provoca problemas respiratorios, y a principios de junio se anunció que estaba en lista de espera para someterse a un trasplante.
0: 11 y 4 minutos de la mañana, 10 y 4 en Canarias. 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
5: Primeras reacciones al aplazamiento de la nulidad de la licencia de obras del Hotel Algarrobico decidida por el Pleno de Carboneras. La Asociación Ecologista Salvemos Mojácar anuncia una querella criminal inmediata contra los 7 concejales que han votado el aplazamiento. Uno no ha escrito y el resto del PSOE, al que piden que los expulse. La anulación estaba ordenada por el TSJ y contaba con el dictamen del Consejo Consultivo Andaluz. La organización ecologista Greenpeace ha elevado hoy mismo un escrito a la Sala de lo Contencioso Administrativo del Alto Tribunal instándole a que ejecute directamente el fallo. Un niño de 3 años de nacionalidad británica ha muerto esta mañana ahogado en la piscina de una casa rural de Periana, Málaga. Laura García.
6: Sí, el 112 ha recibido una llamada a las 8:30 de esta mañana de que un menor de 3 años de nacionalidad extranjera había caído a una piscina de un cortijo de este municipio de La Sarquía. Desde el 112 se movilizó a los servicios sanitarios, policía local y guardia civil. También se ha movilizado un helicóptero del 061, aunque finalmente los servicios sanitarios solo han podido confirmar que el menor estaba fallecido.
5: Y en la línea en Cádiz, un hombre que por poco se ahoga se enfrenta a una posible multa de 3.000 euros porque se metió en el mar pese a la bandera roja. Hubo que hospitalizar a uno de los socorristas que fue a rescatarle. Cuéntanos, Sara Serrat.
7: El hombre de 40 años estaba dando un baño en la playa de Santa Bárbara de la línea, ignorando la bandera roja que ondeaba en todo el litoral por un fuerte episodio de levante. Tuvo que ser rescatado por 4 socorristas en condiciones muy complicadas. Rafael León, concejal de playas de la línea.
8: La dureza de las corrientes de retorno complicó el regreso a la costa de uno de los miembros del equipo de salvamento, lo que motivó una segunda intervención. Una vez a salvo en la arena, este socorrista sufrió un desvanecimiento debido al agotamiento físico y a la ingesta de agua.
7: Hasta el lugar se desplazaron agentes de la policía local que tramitaron la correspondiente propuesta para sanción administrativa. En estos casos, la multa asciende hasta 3.000 euros.
5: Sigue la información en Radio Nacional y en la web de Radio Televisión Española. Tienen más noticias de Andalucía a las 12.
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10: ¿Qué tal? Muy buenos días. Actualizamos la información del tráfico a las 11:06 y en estos momentos sigue cortada por un accidente en Navarra, la AP68 en Murchantes, sentido Logroño, con desvío debidamente señalizado. Tráfico intenso en la entrada a Madrid por la 2 en Torrejón de Ardoz debido a un vehículo averiado en Ávila en la AP6.

0: En San Chidrián, sentido Tordesillas, y en Álava, en la 1 en Vitoria, dirección San Sebastián. También se complica en Cantabria, la 8 en Islares, hacia Torrelavega, la salida de Barcelona por la 2 en Abrera y la entrada a Valencia en la 3 en Siete Aguas. Circulación lenta en Jaén, en la 4 en La Carolina, sentido a Castilla-La Mancha, y en Málaga, en la 7 en San Pedro Alcántara, ya en dirección Marbella. Es una información de la Dirección General de Tráfico.
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2: Buenos días. Hoy miércoles, temperaturas que suben. A esta hora 32 grados en Almería, 28 en Tarragona, 26 en Madrid, 23 grados en Burgos o 20 en Santander. Hoy se van a superar los 35 grados en regiones del suroeste, centro y Valle del Ebro, e incluso se pueden llegar a 40 grados en zonas de Córdoba y Jaén. Se prevén máximas de 23 grados en Santander, 27 en Oviedo, 31 en Lugo, 33 grados en Salamanca, 35 en Madrid, 38 en Lleida o en Badajoz y 39 grados en Córdoba. Continuarán subiendo las temperaturas los próximos días y el fin de semana se dispararán los termómetros. Se esperan días calurosos con altas temperaturas. En general, hoy tiempo estable con sol y cielo poco nuboso, aunque atención esta tarde en el noroeste de la península. Se esperan chubascos y tormentas con granizo y ventisca. Serán localmente fuertes en Lugo y en Ourense, donde tenemos aviso naranja por acumulados de hasta 30 litros por metro cuadrado en una hora. Es una información de AEMET.
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3: Seguimos dedicando un tiempo especial al concurso de podcast escolar de Radio Nacional. Cumple ya 6 años, cada vez con más candidaturas en las diferentes categorías, más de 550 para la edición de este 2026 en este certamen organizado en colaboración con la plataforma Elocuencias. Esta semana se han entregado los trofeos a los ganadores y también esta semana, a esta hora en Radio 5, escuchamos los podcast ganadores en las diferentes categorías. Y hoy vamos a conocer a los premiados de los cursos cuarto, quinto y sexto de primaria, es decir, la categoría 2. El podcast vencedor ha sido Operación Corullón, del Colegio Rural Agrupado Jimena Muñiz de Corullón, en León. El jurado ha valorado el montaje excelente, la narrativa del trabajo que utiliza la ficción sonora para abordar un tema de gran importancia y sensibilidad como es la despoblación, y lo hace de una forma creativa y muy atractiva para el oyente. Vamos a comprobarlo.

0: agente Diego, desde el puesto de observación en el castillo de Curullón. Informo. El sensor de silencio rural ha saltado. Se detectan casas vacías y demasiada calma en las plazas. Necesito refuerzos inmediatos.
1: Aquí agente Alessio. Recibido, Diego. Estamos en posición. No vamos a dejar que el mapa se borre.
2: Refuerzo del otro lado del charco. Listos para la acción. Aquí Andy. Curullón no se duerme mientras nosotros estemos aquí para hacer ruido.
3: Soy Delia. Mi misión empezó cruzando fronteras desde Rumanía. En mi maleta guardé semillas de mi tierra y palabras que aquí sonaban extrañas. Pero al llegar a Curullón, el olor de los castaños me dijo: quédate, aquí hay futuro por escribir.
4: Yo soy Alessia. En mi maleta traigo la fuerza de los Cárpatos para sumarla a la de estas montañas. Revitalizar el pueblo no es solo pintar fachadas, es llenar el colegio de risas y de idiomas diferentes. Mi maleta ahora es más grande porque caben mis dos países.
5: Mi maleta era la más pequeña, pero ahora es la más pesada. Está llena de nombres de nuevos amigos. Esa es la verdadera energía que despierta Curullón.
2: La mía tiene garra. Soy Andy y traje el mate y la alegría de mi tierra. Mi maleta estaba llena de nostalgia, pero ahora está llena de planes. Si nos unimos, los que nacimos aquí con los que vinimos de lejos, el pueblo se llena de colores nuevos.
0: Atención equipo, iniciando fase de hackeo rural. Para que la gente se quede, el pueblo tiene que ser más rápido que una ciudad.
3: Idea 1. Queremos que cada bodega antigua sea un nido de ideas con fibra óptica, para que la gente trabaje mirando a las viñas y no a una pared de cemento.
4: Idea 2. El camión del pan no solo debe traer barras. Queremos que sea una biblioteca móvil y un punto tecnológico para los abuelos que no pueden salir de casa.
2: Idea 3. Un banco de historias digital. Grabaremos a los mayores para que sus secretos sobre el campo se guarden en la nube para siempre. Tradición con 5G.
0: Queremos drones que cuiden las cerezas, pero que sigan sonando las campanas. Eso es revitalizar. Escuchen bien, la despoblación no es solo un número en una noticia. La despoblación es el silencio que llega cuando se apaga la última tiza en la pizarra. Un pueblo sin colegio es un árbol que se seca. Si nuestra escuela cierra, los libros se llenarán de polvo y las calles se quedarán sin el motor que las mueve, nosotros.
2: Mantener el CRA Jimena Muñiz abierto no es un capricho. Es creer que aquí en Curullón podamos aprender matemáticas sumando cerezas y geografía mirando los montes.
3: Somos de Paraguay, de Rumanía y del Bierzo. Somos la prueba de que el mundo rural es el mejor lugar para crecer si nos dan la oportunidad de quedarnos.
4: No queremos que el pueblo sea un museo de fin de semana. Queremos que sea nuestra casa, donde las chimeneas siempre echen humo.
0: Cada vez que un niño entra en clase, el corazón de Curullón late con más fuerza. Revitalizar el campo es simplemente confiar en nosotros.
2: Por los que estuvieron.
5: Por los que estamos.
6: Y por los que vendrán.
0: Cuidemos nuestra escuela, porque mientras haya un lápiz escribiendo en Curullón, el futuro sigue vivo.
2: Nuestro colegio
3: es el latido
0: de nuestro pueblo.

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12: 10 y 16 en Canarias.
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12: La ministra de Ciencia, Diana Morán, cuestiona la investigación contra Rodríguez Zapatero porque dice que levanta muchas sospechas que las informaciones de Estados Unidos sobre el expresidente hayan llegado justo cuando el gobierno señala se ha plantado con su no a la guerra.
13: Morán, que ha ejercido como portavoz del gobierno sobre este asunto, ha reivindicado el legado de Zapatero. Por cierto, ahora mismo en la Audiencia Nacional, receso de media hora en la declaración del expresidente como imputado por el caso Plus Ultra y las joyas encontradas en su despacho.
12: En el hemiciclo, en la sesión de control al gobierno, choque entre el número 2 del PP, Miguel Tellado, y el ministro del Interior, Grande Marlaska, después de la declaración en el Senado de la directora de la Guardia Civil por sus vínculos con Leire Díez.
13: Tellado tacha de mentiroso porque Mercedes González ha reconocido encuentros con la fontanera del PSOE que Marlaska negó. El ministro ha defendido la actuación de la Guardia Civil y ha recordado que ni la UCO ni la UDEF dictan sentencias.
12: León XIV agradece el cariño recibido en los actos multitudinarios celebrados durante su visita a España.
13: Dice que su visita demostró que los españoles buscaban la unidad para alejarse de las ideologías y los intereses partidistas y que este fue el propósito de su viaje. Todo esto lo ha dicho en la audiencia de los miércoles ante miles de fieles en la Plaza de San Pedro.
12: Golpe policial al tráfico de equipaciones falsas del Mundial de Fútbol en una operación de Interpol y Europol.
13: Se han incautado 16 toneladas de camisetas valoradas en 2 millones de euros, 7 millones contando con los derechos de propiedad industrial, y hay 95 detenidos. Los arrestos se han producido en Madrid, Barcelona, Málaga, Elche y Denia.
12: La princesa Mette Marit de Noruega ha recibido un trasplante de pulmón.
13: La operación ha sido un éxito y la esposa de Haakon, el heredero al trono, estará semana recuperándose en el hospital. Mette Marit, de 52 años, fue diagnosticada de fibrosis pulmonar y a principios de junio se anunció que estaba en lista de espera para someterse a un trasplante.
0: Es miércoles. 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
11: La resistencia a los antibióticos es uno de los mayores desafíos científicos, sanitarios y sociales a los que nos enfrentamos. Estamos librando una carrera armamentística evolutiva contra organismos que se reproducen en minutos y comparten manuales de resistencia como si fuera software de código abierto. Estos patógenos son responsables de millones de muertes anuales en todo el mundo. Y en esa lucha sin cuartel, un equipo del CSIC, en colaboración con la Universidad Estadounidense de Notre Dame, ha identificado el talón de Aquiles de una de las bacterias más resistentes a los antimicrobianos, la Pseudomonas aeruginosa. Juan Hermoso, muchísimas gracias por acompañarnos esta mañana en Radio 5 Todo Noticias.
14: Muy buenos días, es un placer.
11: Juan Hermoso Domínguez es investigador del Instituto de Química Física Blas Cabrera del CSIC y es uno de los autores de este estudio. Bueno, no ha pasado un siglo del descubrimiento de la penicilina y las resistencias desarrolladas por los microorganismos podrían devolvernos a una era preantibiótica, ¿eh? Una situación terrible de la que no sé si somos muy conscientes.
14: Pues efectivamente los planes que tiene la Organización Mundial de la Salud son increíblemente peligrosos y problemáticos. Estiman que de aquí al 2050 será la primera causa de mortalidad en el mundo por encima del cáncer, con una muerte cada tres segundos y una estimación de más de 10 millones de muertes anuales. De modo que efectivamente esto compromete a todo lo que es la medicina moderna, porque estas enfermedades infecciosas pueden afectar a cualquier tipo de tratamiento médico, es decir, una prótesis, un catéter puede resultar infectado por una bacteria resistente y todo lo que es esta operación, que en principio no tiene ningún problema, puede resultar fatal para el paciente.
11: Bueno, la OMS tiene una lista de patógenos bacterianos prioritarios, una quincena, y en esa lista está Pseudomonas aeruginosa, un patógeno oportunista bastante peligroso, pero que sin embargo es una bacteria muy común, ¿no?
14: Sí, es una bacteria que habita en los suelos, que es una bacteria muy común, pero que es capaz de causar enfermedades muy graves, sobre todo en hospitales, en pacientes inmunodeprimidos o con infecciones respiratorias crónicas. Tiene una elevada resistencia natural a numerosos antibióticos que se debe en buena parte a la estructura compleja que tiene esta bacteria con su pared externa y que es la que la protege, digamos, del ataque o como de la eficiencia de los antibióticos que tenemos normalmente en clínica.
11: Y es precisamente ustedes, ¿verdad?, junto a investigadores estadounidenses, que han descubierto el talón de Aquiles de esta bacteria, ¿no?, si podemos denominarlo así.
14: Sí, efectivamente, estas bacterias tienen un sistema de anclaje muy complejo, de modo que lo que tienen es una membrana externa, y esta membrana externa necesita ser anclada a la pared de la bacteria. Y bueno, pues hasta ahora se sabía que todas las bacterias del tipo gram negativo tenían esta especie de sobreestructura de cubierta externa que las protegía, pero no sabíamos cómo se producía este anclaje. Nuestro trabajo ha consistido en aclarar a nivel molecular cómo se produce este anclaje, cómo es que esa estructura, esa especie de armazón está anclado a la pared de la bacteria, y por tanto hemos visto que hay una proteína que es la PA2854 que hace esta especie de remache molecular y que va fijando en distintos puntos de la pared celular esta membrana para que esté perfectamente estable.
11: Bueno, ¿y cómo han podido identificar esa molécula?
14: Bueno, pues en principio lo que se hizo fue un análisis genético para identificar cuáles eran de las posibles proteínas que podían estar haciendo esta función, y una vez que tuvimos identificados cuáles podían ser los responsables, decidimos a producir esta proteína y purificarla y determinar su estructura tridimensional, y en paralelo nuestros colegas en Estados Unidos estuvieron haciendo estudios sobre la pared de la bacteria y viendo efectivamente cómo se producía la reacción química y qué pasaba si nosotros eliminábamos de Pseudomonas esta proteína. De modo que lo que observamos es que en el momento que eliminábamos a esta proteína, que era la única de todo el genoma de Pseudomonas que está implicada en esta actividad, pues entonces la membrana se, digamos, se permeabilizaba y resultaba mucho más sensible pues a todo el estrés que puede venir de fuera, incluidos también los antibióticos.
11: Y no solo han identificado, ¿no?, esa molécula, sino que han sido capaces de reproducirla in vitro en laboratorio.
14: Sí, efectivamente, tenemos los estudios tanto in vivo como in vitro, de modo que lo que hemos hecho es reproducir químicamente cómo es el mecanismo de la reacción química que se produce para hacer este enlace, que es un enlace bastante sorprendente, porque lo que hace es unir una lipoproteína, que también la hemos caracterizado estructuralmente, y que es la que está anclada, por un lado, a la membrana externa, y por otro, esta proteína es la que hace el remache molecular y hace un enlace covalente con el péptido glicano, de modo que fija las dos partes de esa estructura, la membrana externa al péptido glicano.
11: ¿Esta investigación podría servir para diseñar estrategias terapéuticas frente a otras bacterias, no solamente a las pseudomonas?
14: Claro, yo creo que el impacto enorme que tiene esta investigación no solo concierne a Pseudomonas, que es un patógeno muy importante, sino a una multitud de patógenos gram negativos que son hoy en día los más graves. Estoy mirando en estos días un informe de la Organización Mundial de la Salud publicado ahora en marzo de 2026, donde está hablando de cuáles son las necesidades que se requieren ahora a nivel sanitario con mayor urgencia, y precisamente menciona las infecciones graves por bacterias gram-negativas multiresistentes, que son enterobacterias, acinetobacter, pseudomonas, y todas ellas causan un aumento enorme de la mortalidad, estancias hospitalarias prolongadas y demanda de cuidados intensivos, lo que sobrecarga los sistemas de salud. Entonces, como todas estas bacterias gram-negativas tienen el mismo sistema de anclaje y el mismo sistema de protección, nuestra idea sería que, identificado este mecanismo molecular, pudiéramos diseñar algún tipo de moléculas que inhiban específicamente la actividad de esta proteína que hace este remache molecular, de modo que eso nos permitiera, una vez que sensibilizamos la membrana, poder tratar a estas enfermedades o estos patógenos gram-negativos con antibióticos convencionales. O sea, que no se requeriría diseñar nuevos antibióticos, sino que podríamos reutilizar los antibióticos existentes simplemente añadiendo, además, una molécula que desestabilizara este anclaje molecular que hace la proteína PA2854.
11: Bueno, pues ojalá que encuentren esa forma de desarmar a la bacteria. Juan Hermoso Domínguez, investigador del Instituto de Química Física Blas Cabrera del CSIC. Bueno, muchísimas gracias por haber compartido estos minutos con nosotros y con nuestros oyentes.
14: Gracias a vosotros.
11: Nosotros volveremos el próximo miércoles. Manuel Seara Valero, Radio 5, Todo Noticias.

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1: Hoy escuchamos Hardy, del nuevo disco de Rostam Van Mangli, American Stories, y en el que colabora con Clérico Trill, con Cleiro, colaboración que le devuelve después de que el ex Vampire Weekend participase en su álbum debut de hace 7 años. Y quizás sí les resulten familiares esos violines que hacen de cama, de base al tema. Forman parte de la banda sonora de La Noche Americana de Truffaut, compuesta por Georges Delagoux y que además se han utilizado en innumerables ocasiones como sintonía de televisión y de radio. Pues sobre el brillo de esta banda sonora de La Noche Americana se construye esta canción llena de optimismo. Hardy de Rostam y Cleiro la están escuchando en Concopia en Radio 5. Vicente Ibáñez, Radio 5, Todo Noticias.

0: Son las 11:30, las 10:30 en Canarias.
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0: Buenos días. Receso de media hora en la Audiencia Nacional, donde lleva declarando José Luis Rodríguez Zapatero desde las 9 de la mañana, a punto de retomarse su comparecencia ante el juez Calama por su supuesta implicación en esa trama criminal de tráfico de influencias. El expresidente del Gobierno debe responder también por los delitos de fraude fiscal y contrabando tras las joyas halladas en su despacho en la calle Ferraz. En el Congreso, mientras tanto, la declaración de Zapatero, también la comparecencia de la directora de la Guardia Civil en el Senado, están centrando el debate esta mañana. El portavoz de Esquerra cuestiona las explicaciones de Mercedes González sobre sus encuentros con Leire Díez. Le pide a Gabriel Rufián que no insulte a la inteligencia de nadie, y sobre la convocatoria electoral insiste Rufián en que no tiene sentido aguantar sin contenido y añade:
2: la pregunta es si presenta el gobierno primero confía en alguien y sobre todo si se puede confiar en él.
0: Más asuntos en la agenda: quinta semana de huelga de los médicos contra el Estatuto Marco del Ministerio de Sanidad, conflicto enquistado con Mónica García, que insiste en dejar la pelota en el tejado de las comunidades. Esta mañana hay manifestaciones convocadas en muchas ciudades. En la de Bilbao hay un micrófono de Radio Nacional de España. Hasta allí nos vamos. Telmo Leguina, buenos días.
3: Buenos días. Centenares de facultativos han desplegado las pancartas en la arteria principal de Bilbao porque la ministra Mónica García sigue instalada en el no. Han hecho una radiografía de su situación: agendas chicle en atención primaria, colapso en urgencias o guardias maratonianas no reconocidas. Lo último es que el Lehendakari tendía la mano a la titular de Sanidad para empezar de cero y construir unidos un nuevo estatuto marco. Mabel Arciniega, del Sindicato Médico de Euskadi.
4: Ayer vimos las declaraciones de Imanol Pradales, del Lehendakari, que decía que las comunidades han pedido que se pare, o sea, que se eche para atrás el Estatuto Marco, y a nosotros nos encantaría que eso fuera así. Soñar es libre, desde luego, pero en el punto en el que estamos lo vemos muy, muy complicado.
3: Aquí en Euskadi la huelga se está parcheando, derivando a pacientes a la privada, y alrededor de 2.500 pacientes han dado el OK. Huelga hasta el viernes, después llegará un verano de calma tensa, antes de que con el otoño llegue la tormenta indefinida si no consiguen solucionarlo antes.
0: Es miércoles 17 de junio en Andalucía. En lo que llevamos de mes, 17 días, han muerto ahogados una decena de personas. La última, un niño de 4 años en una piscina privada. Málaga, Laura García.
5: El suceso ha ocurrido alrededor de las 8:30 de esta mañana, cuando el teléfono de emergencias 112 recibió un aviso de que un menor de 3 años de nacionalidad extranjera había caído a una piscina de un cortijo de este municipio de la Axarquía malagueña. Desde el centro de emergencias se movilizó a los servicios sanitarios, policía local y guardia civil, e incluso a un helicóptero del 061, aunque finalmente los servicios sanitarios no han podido hacer nada por salvar la vida del niño y solo han podido confirmar su fallecimiento. La Guardia Civil investiga las circunstancias en las que se ha producido este ahogamiento en esta piscina de este cortijo de alojamiento vacacional de Periana.
0: Y siguen llegando pateras a Baleares, ya son 4 en las últimas horas. En total, casi un centenar de migrantes a bordo que han llegado a las islas. Los detalles, Jaume Viñas.
6: La última de estas 4 embarcaciones ha sido interceptada en línea de costa en la zona de Smitjorn, en Formentera. Ha sido cuando pasaban unos minutos de las 7 de la mañana. 23 personas han sido detenidas. Las otras 3 embarcaciones fueron interceptadas ayer en el archipiélago de Cabrera, pero no han sido notificadas hasta hoy. Una de ellas fue interceptada en línea de costa con 25 personas a bordo, mientras que las otras 2 fueron rescatadas a una milla náutica y a 19, respectivamente, de la isla de Cabrera.
0: Terminamos. Al Real Madrid sigue reforzando su plantilla y hace oficial el fichaje de Bernardo Silva. El centrocampista portugués va a jugar las 2 próximas temporadas en el club blanco tras terminar contrato con el Manchester United. Bernardo Silva, 31 años, concentrado ahora mismo con Portugal en el Mundial de Fútbol, va a jugar en Chamartín hasta 2028. Nueva incorporación al Bernabéu confirmada junto al fichaje de Marc Cucurella, que queda vinculado al club las próximas 8 temporadas. Así cerramos este boletín de noticias.
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7: ¿Qué tal? Muy buenos días. Actualizamos la información del tráfico a las 11:34 y sigue cortada por un siniestro en Navarra la AP68 en Murchantes, sentido Logroño, con desvío debidamente señalizado. Además, un vehículo averiado complica la entrada a Madrid por la 2 a su paso por Torrejón de Ardoz, en Cantabria en la 8 en Islares, sentido Torlavega, y en Barcelona la salida por la 2 en Abrera y la AP7 en Subirats en sentido Girona. Tráfico lento en Valencia de entrada por la 3 en Siete Aguas, en Almería en la 7 en Vícar, sentido Motril, y también en Jaén, en la 4 en la Carolina, en dirección a Castilla-La Mancha, encontrarán circulación lenta también en Málaga, en la 7 en San Pedro Alcántara, en ambos sentidos. Es una información de la Dirección General de Tráfico.
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8: A lo largo de más de 60 años de conflicto armado, el número de víctimas que se han acumulado en Colombia es casi interminable. Millones de personas que se han visto afectadas por la violencia y el sometimiento a grupos armados han sido víctimas de represalias del Estado, del reclutamiento forzado siendo menores de edad o incluso del desplazamiento impuesto, tanto dentro como fuera del territorio colombiano. Todas las heridas duelen, pero algunas se llevan más adentro. Allí donde hay una guerra hay violencia sexual, porque el cuerpo de las mujeres se ha utilizado y se utilizará siempre para destruir moralmente al enemigo. Es mucho más que un arma de guerra, es el intento de romper por dentro a todas esas mujeres que son los cimientos de las comunidades, personas como Olga.
9: Me pasó, lo guardé, no, nunca dije nada, solo hasta el año pasado hice mi declaración. Porque es un asunto que también es, digamos, las mujeres lo callamos por miedo, ¿no? Y porque de esos temas no se habla.
8: Olga tardó mucho tiempo en presentar una denuncia y contar ante la Justicia Especial de Paz que fue víctima de violación por parte de un paramilitar, aquellos que ayudaban al Estado en su lucha contra las guerrillas y que, como las FARC, también cometieron multitud de atrocidades. Según el Registro Único de Víctimas de Colombia, allí hay al menos, y que se sepa, 32.000 por delitos contra la integridad física y sexual, pero eso son solo las que se han atrevido a denunciar, porque como nos recuerda Olga, la persecución después de una violación puede seguir durante años.
9: Y me he escondido por miedo, porque como toda la sistemática violación que sufrimos a nuestros derechos fueron por parte de militares y paramilitares, y tenían mucho poder en este país y lo siguen teniendo. ¿Cómo no íbamos a temer si después de que nos pasó todo este horror, hasta acá en Bogotá vinieron a perseguirnos? Los miramos en el mismo lugar donde vivíamos y nos han llegado a la puerta de la casa.
8: Olga forma parte hoy de la red de mujeres víctimas y profesionales que ha centrado su trabajo en que se sepa toda la verdad de lo que ha ocurrido con la violencia sexual en Colombia ante la Jurisdicción Especial para la Paz, que investiga el conflicto tras la firma del acuerdo que desarmó a las FARC hace una década. Y aunque los procedimientos avanzan lentamente, desde esta organización, su coordinadora, Ángela María Escobar, insiste en que las mujeres de Colombia tienen que exigir protección a la sociedad.
10: La sociedad tiene una gran responsabilidad, y esa responsabilidad de que nos reparen, al menos de que rompan ese estigma de que nosotros fuimos culpables de lo que nos pasó. Y la sociedad y las familias, muchas fuimos muy censuradas, muy señaladas por las familias. Y yo creo que eso es para nosotras sería como también reparador que la sociedad reconociera que también nos falló.
8: Ángela María también sufrió una violación por la que tuvo que huir de su casa y que ha marcado el resto de su vida.
10: Y fueron 10 años difíciles de muchas veces no tener dónde vivir, dónde comer, no tener nada para comer y de pasar esas situaciones de uno llegar a buscar en una caneca que comer, de ser prostituta. También que eso no lo elige uno.
8: Sin embargo, desde hace ya varios años, Ángela María Escobar se dedica a denunciar y a pedir justicia, porque dice la violencia sexual en Colombia va mucho más allá del conflicto armado.
10: En este país violan diariamente entre 70 personas, niños, niñas, adolescentes y mujeres, diarios, reportados por Medicina Legal. Esto tiene que acabarse. La violencia sexual, porque ya no es tanto en el conflicto, es la violencia que se viven dentro de los hogares, que supuestamente son protectores. Y uno como mujer, digamos, pues su mayor felicidad de un día de trabajo es llegar a su casa, pero ya no dan ganas de llegar a la casa porque es el lugar más inseguro que hay para los niños, para las mujeres.

0: Uno de los grandes objetivos de esta red de mujeres víctimas y profesionales es lograr un espacio en el que cuidar a esas mujeres que sufren la violencia sexual y esperan que a principios de 2027 empiece a construirse el Hospital de la Paz, inspirado en el que fundó en el este de la República Democrática del Congo el Premio Nobel de la Paz, Denis Mukwege.
1: El Hospital de la Paz tiene cuatro pilares: recuperación en salud, atención en salud física, salud emocional, derechos sexuales y reproductivos, bienestar espiritual pedido por las indígenas y también autonomía económica, que eso no lo hace un hospital de ni de primera ni de tercera complejidad.
0: Un hospital que ya tiene el presupuesto confirmado y que se va a construir en Cumaral, en el departamento del Meta, un lugar al que las víctimas de la violencia sexual podrán acudir con la garantía de que se les va a cuidar y que tampoco se les va a juzgar. Todo para que, como recuerda Olga, lo que empezó como un dolor tan profundo acabe con algo de esperanza.
2: Espero ver materializado el Hospital de la Paz y nosotras allí, pues, diciendo, cumpliendo el sueño, se ha convertido en el sueño de todas.

0: porque este es un sueño para el que han trabajado con todo y contra todo y que cada vez está más cerca.
1: Justicia, justicia, justicia.
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1: Tras años investigando a la extrema derecha y enfrentándose a sus amenazas en calles y juzgados, el escritor y periodista Antonio Maestre seguía sin encontrar respuesta a la pregunta más incómoda. ¿Qué lleva a alguien de nuestro entorno que jamás haría daño a nadie a replicar comportamientos fascistas? Para Maestre, la respuesta pasa necesariamente por una aproximación íntima y emocional, casi psicológica. Abrimos su nuevo libro. Me crié como un fascista.
2: ¿Cómo nos relacionábamos entre amigos? ¿Cómo nos relacionábamos los hombres? Nos lo hacíamos de manera violenta, de manera agresiva, con acoso, con burla, es decir, intentando humillar al que mostraba un poco de debilidad. Y lo hacíamos porque nos han enseñado a ser así.
1: En su grupo de WhatsApp de amigos de toda la vida, escriben comentarios machistas. La única mujer del grupo se molesta y pide que paren. Antonio Maestre escribe: nunca intervengo en el grupo, no suelo hacerlo porque estaría discutiendo con sus machistadas y racistadas, pero ya no puedo callarme al ver que a ella le ofende, la molesta y ellos, sabiéndolo, la desprecian. El conflicto se enconó, las palabras se elevaron, la amistad se rompió definitivamente.
2: No me importa, yo no quiero relación con alguien así. Sobre todo porque nosotros hemos aprendido muchas veces a hacer comentarios de mierda. Pero en el momento en el que alguien te dice me está doliendo, si tú sigues eres un mierda.
1: Sobre la violación masiva de Gisèle Pelicot, escribe: entre ellos había violadores convencidos, pero hubo una mayoría que negó haberla violado de manera consciente porque su marido estaba presente y consideraban que existía consentimiento por subrogación. Si el marido aceptaba, creían que entonces no había violación porque no consideraban a la mujer un sujeto de pleno derecho.
2: El hecho de que tú consideres o pienses, ¿no?, que esa mujer no tiene agencia y que esa mujer no tiene que dotarte el consentimiento porque está el marido delante, es decir, es una idea que prácticamente deshumaniza, ¿no? O sea, es que anula la humanidad de la mujer, ¿no?
1: Me crié como un fascista, publicado por Seix Barral. Antonio Maestre nos invita, entre otras muchas cosas, a poner freno a ese fascismo de manera individual e íntima. Por ejemplo, abandonando un grupo de WhatsApp. Un pequeño gesto que nos hace enormes. Susana Santaolalla, Radio 5, Todo Noticias.
3: Once menos cuarto en Canarias.
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3: En la Audiencia Nacional se retoma la declaración de José Luis Rodríguez Zapatero ante el juez Calama, investigado por delitos de tráfico de influencias y blanqueo de capitales.
4: En el Congreso, la declaración de Zapatero y la comparecencia de la directora de la Guardia Civil ayer en el Senado centran la sesión. El portavoz de Esquerra Republicana ha vuelto a señalar que no tiene sentido aguantar la legislatura sin contenido. Preguntado por si confía en Pedro Sánchez, Gabriel Rufián responde que lo hace en poquita gente.
3: Quinta semana de huelga de los médicos contra el Estatuto Marco del Ministerio de Sanidad. Mónica García insiste en dejar la pelota en el tejado de las comunidades.
4: Hay convocadas varias manifestaciones. En la de Bilbao, cientos de facultativos están protestando por el colapso en urgencias, las guardias maratonianas. La huelga durará hasta el viernes y se retomará tras el verano.
3: Muere ahogado un niño de 3 años tras caer a la piscina de un cortijo del alojamiento vacacional en Málaga, en el que se hospedaba. La Guardia Civil ya está investigando las circunstancias del accidente.
4: Andalucía ha registrado 10 muertes por ahogamiento en los primeros 15 días de junio. Es el mayor número de fallecidos en los últimos 20 años.
3: Casi un centenar de migrantes han llegado a Baleares en las últimas horas. Iban a bordo de 4 pateras.
4: La última ha sido interceptada esta mañana en aguas de Formentera. Las otras 3 embarcaciones fueron localizadas en el archipiélago de Cabrera.
3: El Real Madrid hace oficial el fichaje de Bernardo Silva, procedente del Manchester United. El centrocampista portugués va a jugar en el club blanco las 2 próximas temporadas.
4: Y en ciclismo, el belga Wout van Aert se pierde el Tour de Francia por su lesión persistente en el codo. El corredor del Visma era una pieza clave para Jonas Vingegaard. Luchará por el doblete en París tras hacerse con el Giro de Italia.
5: Mujeres, maldita.

0: Maruja Mayo, cuyo nombre real era Ana María Gómez González, nació en Vieiro, Lugo, el Día de Reyes de 1902. La cuarta de 14 hermanos, su padre era funcionario de aduanas, por lo que la familia se trasladaba con frecuencia. Jordi Corominas, escritor y periodista.
1: Sí, a ver, aquí tenemos que remarcar algo. Ella es Maruja Mayo, pero en el carnet de identidad lo que figuraba era Ana María Gómez González. Y bien, hay que decir que su padre era funcionario de aduanas. Esto provocaba que la familia tuviera, si se quiere, un punto nómada. Y ella, a partir de una estancia más prolongada en Avilés, empieza a interesarse precisamente por cuestiones artísticas.
0: En Avilés expuso por primera vez con 20 años y al poco tiempo fue admitida en la Real Academia de Bellas Artes de San Fernando de Madrid, donde trabó amistad con Salvador Dalí, que la introdujo en su círculo, como ella misma recordaba en Televisión Española.
2: Coincidí con Salvador Dalí, que como siempre Dalí suspendía, pues lo reducían al primer curso. Y Dalí, al conocerme, pues se entusiasmó de nuestras conversaciones y me trajo a Federico García Lorca, a Buñuel, que eran los residentes más destacados de la residencia de estudiantes.

0: el hecho de ingresar en la Academia de Bellas Artes de San Fernando la pone en contacto precisamente con todo el fermento, llamémoslo así, que inundaba la capital de España en esos años 20. Aquí, dentro de la mitificación de mitificaciones, como es comprensible, también tenemos a Dalí, a Buñuel, a Lorca, a Alberti, a toda la panda, y además, digamos, a su voluntad de abandonar hasta cierto punto, todo hay que decirlo, lo que es la provincia cultural y expandir miras.
1: Tiempos felices para aquellos estudiantes que compartían fascinación por las vanguardias que empezaban a cobrar fuerza en Europa y participaban en las que Lorca denominaba juergas líricas.
2: Pues las juergas líricas que él llamaba, pues era ir a la residencia, él tocaba el piano, recitaba sus poesías, y entonces fue como nos introdujimos siendo estudiantes, pues en la más excelsa poesía de aquel momento y de hoy, porque entonces no soñábamos que Dalí iba a tener la trascendencia que tiene hoy ni Buñuel, ni tampoco Federico.
1: Maruja fue también una de las figuras destacadas de las Sin Sombrero, denominadas así por aquel acto de rebeldía que protagonizaron en la Puerta del Sol de Madrid, quitándose el accesorio cuyo uso era la norma. Nos apedrearon, recordaría el artista, y nos llamaron de todo.
0: Pero hacerlo en ese momento, siendo mujer, digamos, planteando una enmienda a la totalidad, a lo que el régimen quería que fuera la condición femenina, es muy valiente. De ahí se entienden esas pedradas, y yo creo que debemos recalcar esta valentía, porque como a veces en nuestra época, que es tan individualista, centramos las biografías solo en la acción de la persona, olvidamos que los actos, si tienen mérito, es porque suceden en un contexto. Y lo que hace Maruja Mayo directamente es desafiar una España que siempre ha querido una mujer, digamos, pacata, sumisa, pasiva, y lo hace en el centro de las operaciones, porque digamos que parte de las, digamos, transgresiones de esta Sin Sombrero ocurren en el kilómetro cero de España.
1: Ortega y Gasset, fascinado por Mayo, decidió en 1928 realizar la primera y única exposición organizada por su publicación, la Revista de Occidente. La muestra la protagonizó la serie Verbena, inspirada en el realismo mágico, de gran viveza de color. Y aunque tuvo éxito, al inicio de la década de 1930, su estilo dio un giro de 180 grados. En su serie Cloacas y Campanarios, la pintura de Maruja Mayo se volvió oscura y tenebrosa. Abordó temas como la putrefacción y los protagonistas fueron, a menudo, animales en descomposición.
0: Toda esta serie de pinturas también hay un factor que aquí hemos comentado, ¿no? Hablábamos de putrefacción, de descomposición, de temas que no se consideraban muy, muy aptos para una pintora mujer en la España de la época, y que yo creo que tienen mucha influencia precisamente de estas conversaciones con el grupito de Dalí y Lorca, porque con Buñuel jamás se llevó bien, porque, entre otras cosas, pues Dalí, una de sus palabras favoritas de la época, que además es alucinante imaginarlo, ¿no?, ahí gritando eso, era putrefacto.
1: En 1936, tras el golpe de los sublevados y el inicio de la guerra, Maruja Mayo, que había estado implicada en el movimiento obrero, se exilió en Argentina. En Buenos Aires continuó pintando y escribiendo numerosos textos en apoyo del bando republicano.
0: Pero claro, llega la guerra, con ella el desgraciado exilio, y a partir de la ayuda de Gabriela Mistral, que era embajadora de Chile en Lisboa, consigue cruzar el charco, va pasando por Argentina, México, Chile, y en estos países, digamos que además de ampliar su campo de conocimientos y su campo de contactos para poder tener, digamos, una presencia y no ser una especie de sombra a partir de no estar en su país, pues digamos que va afinando todavía más su arte.
1: Regresó a España en 1961, con Franco aún en el poder. Su llegada a nuestro país apenas tuvo repercusión, aunque mantuvo un perfil bajo hasta la muerte del dictador.
0: Pero ella hace una operación que es esencial para que hoy estemos hablando de ella, que es la de, bueno, estoy en España y ahora lo que yo tengo que hacer es intentar reconstruir, en el sentido de recuperar mi obra, ordenarla, que sirva para hilvanar lo que ha sido mi discurso coherente a lo largo de mi existencia y mi trayectoria, y a partir de eso, pues yo creo que su estrategia es positiva, también muy esperanzada, porque hay que recordar que Maruja Mayo vive tiempo, morirá en 1995.
1: Pronto descubrió que, a pesar del reconocimiento que había tenido en la década de 1930, era una desconocida en España. Entonces se volvió una figura casi omnipresente en los círculos artísticos. Su rebeldía, su irreverencia, su personalidad e incluso su estética llamaron la atención de la generación de artistas jóvenes y se convirtió en un icono de la movida.
0: Directamente como icono, por cómo vestía, por cómo se movía, por cómo hablaba y sobre todo también por, digamos, el pasado que simbolizaba, que estos jóvenes de los años 70 pues interpretan muy, muy a modo suo y hacen un punto de continuidad cultural que a mí me parece esencial.
1: De esa época es su última serie, Los Moradores del Vacío, Planetas, Satélites y Conjunciones Astrales.

0: En sus últimos años sufrió una rotura de cadera que la dejó en silla de ruedas e ingresada en una residencia geriátrica. Falleció en 1995. Aunque a menudo, y como ocurre tantas veces, el discurso en torno a ella se ha centrado en su vida amorosa, tuvo relaciones con Miguel Hernández, Rafael Alberti o Pablo Neruda, Maruja Mallo es, por mérito propio, una artista excepcional cuyo estilo tuvo una gran influencia sobre las generaciones más jóvenes.
1: Más o menos sí que es conocida por todo el mundo, pero como bien decías, ocurre algo. Al final, y hasta hace bien poco, y aún sigue la cosa. Muchas biografías de mujeres ilustres que sobresalían, que conseguían introducirse en ambientes que, digamos, no eran los previstos para ellas, pues se las destaca precisamente porque al tener contacto con hombres importantes, al final, en algunos casos, no siempre, mantenían relaciones y parece que tengan que ser famosas porque fueron la mujer de, la amante del otro, la amante de este, cuando lo cierto es que con Maruja Mallo lo que nos encontramos es una personalidad propia, independiente, creativa, pionera y sin duda vanguardista para la historia de España, no solo de las mujeres.

0: Valle Alonso, Francisco Javier Fernández Nieto, Radio 5, Todo Noticias.
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Un año antes de ganar el Festival de Eurovisión del 74 con Waterloo, ABBA participó en la preselección sueca para acudir al certamen que se celebró en Luxemburgo. La canción que Benny y Stig presentaron en sueco al Melody Festivalen fue Ring Ring. Estamos escuchando la versión en inglés y la canción se alzó con el tercer lugar en esa preselección, por lo que no consiguió acudir al Eurofestival. Pese a ello, el tema llegó a ser número uno en Bélgica, Dinamarca y México y fue muy conocido en gran parte de Europa, por lo que fue el inicio del camino triunfal de ABBA. Juan Martín, Radio 5, Todo Noticias.

0: Es mediodía, las 11 en Canarias.
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0: El juez Calama ha retomado la declaración de José Luis Rodríguez Zapatero tras un receso de media hora. Estamos en la Audiencia Nacional. Gemma Alfaro, ¿qué se sabe del interrogatorio al expresidente del Gobierno?
2: Pues se sabe que tal y como estaba previsto lo está negando todo. Rechaza haber ejercido ninguna influencia con ninguna administración. Recordemos que es la principal acusación contra él en la causa que arrancó con el rescate de Plusultra. Como dices, acaba de retomarse la comparecencia tras un receso de media hora. Lleva declarando desde poco más de las 9 de la mañana y continúa respondiendo al juez Calama. Su intención era responder a la instructoria, a su defensa, no a la fiscalía. Veremos si al final se cumple. También se le va a preguntar por las joyas encontradas en su despacho y valoradas en más de 1.300.000 euros. Su defensa intentó que se aplazasen las preguntas sobre estas piezas, pero no lo consiguió. Tendrá que justificar su origen y si está al día con Hacienda.
0: Gracias. El Partido Popular no se rinde después de ver cómo el Congreso rechazaba su iniciativa apoyada por Junts de que el Legislativo se pronuncie sobre un adelanto electoral, decisión de la mesa del Congreso. Ahora lo va a intentar en el Senado, Verónica Muñoz.
3: Sí, el PP no ha logrado en la Cámara Baja al retirarse esa enmienda. Intentarán que se visualice en el Senado esa exigencia de pedir

0: Que es el líder del Ejecutivo asturiano, Adrián Barbón, está dando lectura de ese fallo.
1: Acuerda conceder el premio Princesa de Asturias de la Concordia 2026 a la astronauta estadounidense Christina Cook, porque su esfuerzo de superación personal ha contribuido a extender las fronteras de la humanidad, apoyada en un amplio trabajo colectivo, cuya ejemplaridad se proyecta a todos a través del mensaje de la misión espacial Artemis II. Tierra, sois un equipo. Oviedo, 17 de junio de 2026.
2: Bueno, pues ya lo han escuchado, Christina Cook, la astronauta estadounidense, premio Princesa de Asturias de la Concordia. El secretario general de la OTAN, Mark Rutte, considera que el acuerdo de paz entre Estados Unidos e Irán mejora la seguridad de todos los aliados.
3: The deal President Trump struck has created an opportunity.
2: Dice que el pacto cerrado por Trump brinda la oportunidad de garantizar que Irán nunca obtenga un arma nuclear. También ha resaltado la importancia de la reapertura del estrecho de Hormuz. Dos notas más. Una es un suceso. En Málaga, un niño de 3 años ha muerto ahogado al caerse a la piscina de un cortijo. El pequeño estaba pasando unos días de vacaciones con sus padres cuando a primera hora de la mañana el 112 ha recibido una llamada de auxilio. Y en los deportes, el Real Madrid ha hecho oficial el fichaje del centrocampista portugués Bernardo Silva para las 2 próximas temporadas. Con 31 años ha decidido no renovar con el Manchester City, donde ha estado durante 9 años después de conquistar 19 títulos. Una Liga de Campeones, entre ellos un Mundial de Clubes, una Supercopa de Europa y 6 Premier. 12 y 4 minutos, 11 y 4 en Canarias. Ahora las noticias de su comunidad.
4: El PSOE de Almería acaba de anunciar que tomará medidas reglamentarias contra sus 6 concejales que han votado a favor de retrasar la anulación de la licencia del hotel El Agarrobico. Lo iba a aprobar esta mañana el Pleno Municipal de Carboneras, pero contraviniendo las indicaciones de su partido, los socialistas han sumado sus votos al concejal no adscrito, que ha propuesto dejarlo en suspenso, argumentando falta de informes de la repercusión económica que tendría para el consistorio. Los detalles los van a dar dentro de unos minutos en rueda de prensa. Y en Cádiz, a esta hora se celebra la primera vista destinada a declarar ilegítima y nula la condena y represalia sufrida por una víctima del franquismo, Merche Basadre.
5: Sí, se trata de Mariano Zapico, que fuera gobernador civil de Cádiz, y como decimos, se celebra a esta misma hora la vista de los juzgados de Plaza Los Balbos, en la capital. No hay acusados en el banquillo ni responsabilidades penales que depurar. Lo que se va a juzgar es la posibilidad de que el Estado reconozca oficialmente que esta y con posterioridad otras 4 víctimas de la represión franquista nunca debieron ser perseguidas, condenadas o castigadas. Alfonso Barbosa es el presidente de la Asociación para la Recuperación de la Memoria Histórica de Cádiz.
6: Lo suyo hubiera sido que en su momento se hubiese podido realizar por vía penal, ¿no? Se puede intentar, ¿no?, que la justicia haga honor a su nombre y repare en lo que se pueda la imagen de esa persona.
5: La iniciativa parte de la Fiscalía de Memoria Democrática de Cádiz, creada al amparo de la legislación estatal aprobada en 2022.
4: Acudimos también a la sede de la Seguridad Social en Sevilla, donde se celebra una concentración sindical para reclamar más plantilla. Fernando Maestre.
7: Los sindicatos aseguran que en Andalucía trabajan entre 2.500 y 3.000 empleados de la Seguridad Social y denuncia que la plantilla tiene una edad media cercana a los 56 años. Entre sus reclamas alertan de que las jubilaciones están dejando vacantes sin cubrir y aseguran que cada vez es más difícil conseguir cita para trámites como jubilaciones o prestaciones. También reclaman más incorporaciones, teletrabajo y movilidad para evitar, dicen, que sigue deteriorándose la atención al ciudadano.
4: Gracias. Tienen más noticias de Andalucía a la una.
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9: ¿Qué tal? Muy buenos días. Actualizamos el tráfico a las 12.06 y en estos momentos sigue cortada por un accidente en Navarra la P68 en Murchante, sentido Logroño, con desvío debidamente señalizado. Y en Barcelona también un accidente complica la P7 en Vilafranca del Penedès en sentido Girona. Tráfico lento de entrada a Madrid por la 2 en Torrejón de Ardoz por un vehículo averiado y en la salida por la 6 en Las Rozas de Madrid, también en Cantabria en la 8 en Islares, sentido Torlavega, en Álava en la 1 en Vitoria, sentido San Sebastián y en Barcelona de salida por la 2 en Abrera y también en la P7 Barbera del Vallès sentido Tarragona. Se complica en Valencia la A3 en Siete Aguas en sentido a la capital del Turia, en Almería la 7 en Vícar sentido Motril y en Málaga la 7 en Torrox en ambos sentidos. Circulación lenta también en Jaén en la A4 en La Carolina sentido Castilla-La Mancha y en la salida de Huelva por la 49 en San Juan del Puerto. Es una información de la Dirección General de Tráfico.
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10: Buenos

0: Buenos días, ¿qué tal? Hoy suben notablemente las temperaturas. A esta hora 34 grados en Almería, 31 en Palma, 30 grados en Valencia, 28 en Madrid, 25 grados en León, 20 en Gran Canaria o 18 en Lugo. Hoy se van a superar los 35 grados en muchas regiones del suroeste, centro y en el Ebro, e incluso se pueden alcanzar 40 grados en zonas de Córdoba y de Jaén. Las temperaturas continuarán subiendo los próximos días. El fin de semana se dispararán los termómetros y serán días muy calurosos con temperaturas altas. Hoy en general tiempo estable con sol y cielo poco nuboso o despejado. Mucha atención eso sí esta tarde en interiores de la península, sobre todo en el noroeste. Se formarán nubes de evolución y se esperan chubascos y tormentas con granizo y ventisca. En Lugo y Ourense estos chubascos pueden ser localmente muy fuertes y se activa el aviso naranja por acumulados de hasta 30 litros por metro cuadrado en una hora. Es una información de AEMET.
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2: Cristina Cook, astronauta la mejor preparada y seguramente la más conocida ahora después de participar en la misión Artemis II, que hace muy poco acaba de rodear la Luna, nacida en 1979 en Michigan, ingeniera física, pionera del espacio, por el que siempre y desde su infancia estuvo atraída, la mujer que mayor y mejor carrera ha hecho en la NASA como astronauta, ha formado parte de grandes misiones, nuevo premio Princesa de Asturias de la Concordia. Vamos a escuchar al jurado.
3: Porque su esfuerzo de superación personal ha contribuido a extender las fronteras de la humanidad, apoyada en un amplio trabajo colectivo, cuya ejemplaridad se proyecta a todos a través del mensaje de la misión espacial Artemis II. Tierra, sois un equipo.
2: Cristina Cook, premio Princesa de Asturias de la Concordia, una persona humilde que a pesar de todos sus logros no quiere ser, dice, el centro de atención.
4: Unless it's someone I know, I don't necessarily lead with that, but I'm obviously very proud of it. But
2: dice Cristina Cook que está muy orgullosa de su trabajo, que no quiere llevarse toda la atención o robar el protagonismo en una conversación, y si hace eso la gente solo quiere hablar del espacio y a ella lo que le interesa es aprender de todos los que la rodean. Declaraciones en un programa de esta casa, El Cazador de Cerebros, una entrevista larga que pueden encontrar en RTV Play y con la que se puede conocer mejor a la última premiada con el Princesa de Asturias de la Concordia. Y vamos a hablar en Radio 5 de este premio de Cristina Cook con Manuel Contreras Caro, que es presidente del grupo ADVI, una de las grandes constructoras de España, la mayor de Andalucía y que ha formado parte precisamente del jurado. Un saludo, señor Contreras Caro, muchas gracias.
5: Hola, buenos días. Igualmente un saludo.
2: Bueno, premiar a una mujer astronauta que además ya tenía méritos antes de esta misión lunar, batió un récord, recordamos, en la Estación Espacial Internacional, 328 días para una mujer. También fue la primera mujer en realizar una caminata espacial. Pero estamos, señor Contreras Caro, ante un premio a la Concordia, sobre todo, más que de méritos.
5: Pero sí, sin duda, pero aparte de ser la mujer que más lejos ha llegado, realmente salió de la órbita y del campo magnético de la Tierra, yo creo que es un ejemplo para la humanidad, sin duda, y para todas las mujeres, ¿no? Además, ella, yo me quedo con esa frase con la que saludó desde Artemis II al planeta, ¿no? Dijo, Tierra, sois un equipo. Es decir, yo creo que ella tenía claro la trascendencia de lo que estaba haciendo y realmente mandaba un mensaje a la humanidad de unidad y de paz y de continuidad en sacar adelante el mundo, ¿no? Yo creo que es una persona muy comprometida con la sociedad y muy comprometida con la ciencia, que al final viene a solucionarlo muchos de los problemas que tenemos, ¿no?
2: Y además tiene, por las entrevistas que hemos visto, escuchado, leído, por esta frase que usted nos comentaba, señor Contreras Caro, la virtud primero de saber explicar su trabajo y además la humildad. Casi haciendo el chiste fácil, no se le ha subido el ser astronauta, ¿no?
5: Absolutamente nada, y como decía antes, y mira que ha llegado lejos esta señora, al punto más lejano de la Tierra. Yo creo que no, ella está muy, muy comprometida con todos los estudios de ciencia y experimentos que desarrollan en las distintas misiones espaciales en las que ha estado y de donde saldrán seguramente para la humanidad beneficios incontables.
2: Bueno, usted es empresario, estamos hablando de unos logros, digamos, científicos. Cristina Cook es ingeniera, es física, pero el espacio también es un futuro de economía. Y las misiones a la Luna son ahora mismo también, digamos, señor Contreras Carún, una lucha que nos recuerda un poco a la Guerra Fría, Estados Unidos, China, Rusia, incluso Europa, aunque colabore con la NASA a través de la Agencia Espacial Europea. ¿Cómo hay que hacer para que siga esa, digamos, esa parte científica por delante de la parte económica geopolítica?
5: Bueno, yo creo que ahí sobre todo los estados tienen mucho que decir. Es verdad que ahora está el tema muy en boga, después además de la salida en bolsa de la empresa del señor Musk, efectivamente. Pero al final los grandes hitos desde el punto de vista científico van totalmente unidos, es decir, no tiene sentido la carrera espacial por la carrera espacial, sino lo tiene desde el punto de vista de cómo se mejoran las cosas, de qué ensayos y qué experimentos se hacen para la mejora de la sociedad. Y yo creo que los tiros van por ahí. Al final, toda la tecnología que se desarrolla en esos viajes acaba redundando en el día a día de las personas en la Tierra, ¿no?
2: Bueno, uno de los grandes quebraderos de cabeza de empresas como la suya, como todas las importantes, es siempre, señor Contreras Caro, pues captar talento. Me imagino que ustedes en ASVI le darían trabajo inmediatamente a Cristina Cook.
5: Hoy mismo si ella quiere. Realmente sí, es el principal problema que tienen las compañías hoy en día es el captar ese talento y fijarlo. Y gracias a Dios, pues en España podemos decir que tenemos gente muy bien preparada, un talento muy importante y que estamos exportándolo. Y yo creo que la intención de muchos empresarios es ser capaces de volver a renacionalizar todo ese talento que tenemos trabajando en el mundo en diversos tipos de actividades y de compañías, ¿no?
2: Bueno, va a tener usted una oportunidad, ¿no? En el mes de octubre, cuando la tenga cerca, y seguramente además
5: iré a por ella.
2: Usted es miembro de este jurado y va a tener y patrono y va a tener oportunidad seguramente de hablar directamente con Cristina Cook y además creo también que va a ser en la edición de este 2026 en octubre en Oviedo cuando se entreguen oficialmente esos galardones, seguramente una de las premiadas más seguidas y más solicitadas por los medios, no sé si está usted de acuerdo.
5: Totalmente de acuerdo, sin duda. Yo creo que el tema de la carrera espacial ha vuelto con fuerza. Yo me acuerdo que mi padre me contaba de cuando el hombre pisó la Luna y todo lo que conllevó de la prensa mundial encima del tema, y yo creo que ahora mismo el espacio vuelve, o las nuevas fronteras del espacio, estamos hablando de llegar a Marte o de fundar colonias en Marte, está volviendo a centrar la atención mundial del público.
2: Muy bien, Cristina Cook, nuevo premio Princesa de Asturias de la Concordia, esta astronauta, seguramente la más importante por sus logros de la carrera espacial de siempre. Ha sido un placer hablar con Manuel Contreras Caro, presidente del grupo ADVI, que además ha sido una de las personas que ha formado parte de este jurado que ha tomado la decisión este mediodía. Muchas gracias, señor Contreras Caro.
5: Muchas gracias a ustedes por la amabilidad.
6: 12 y cuarto, 11 y cuarto en Canarias.
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6: José Luis Rodríguez Zapatero niega ante el juez Calama de la Audiencia Nacional que haya ejercido su influencia para rescatar la aerolínea Plus Ultra.
7: El expresidente sigue contestando a las preguntas del magistrado tras un receso de media hora. En principio, Zapatero solo va a responder al juez y a su abogado.
6: El Partido Popular lleva al Senado una moción para pedir elecciones generales a Pedro Sánchez después de que la mesa del Congreso vetara dos enmiendas de Junts y el PP que pedían lo mismo.
7: El objetivo del PP es que se visualice la soledad del gobierno. Hoy Feijóo ha llamado cobarde a Pedro Sánchez por haber vetado con los votos de PSOE y Sumar esas enmiendas en el Congreso. El debate en el Senado, donde los populares son mayoría, será el 24 de junio.
6: El secretario general de la OTAN, Mark Rutte, considera que el acuerdo de paz entre Estados Unidos e Irán brinda la oportunidad de garantizar que Teherán nunca obtenga un arma nuclear.
7: Rutte también ha resaltado la importancia de la reapertura de Hormuz y ofrece la ayuda de la Alianza Atlántica para asegurar el tránsito por este paso marítimo, destacando apoyando la iniciativa de Francia y Reino Unido.
6: Muere un niño de 3 años ahogado al caerse a la piscina en un cortijo de Málaga. Ha sido a primera hora de la mañana. Se investigan las causas.
7: El pequeño estaba pasando unos días de vacaciones con sus padres. Solo en la primera quincena de junio han muerto ahogadas 10 personas en Andalucía. Es la mayor cifra en 20 años.
6: El Real Madrid hace oficial el fichaje del centrocampista portugués Bernardo Silva para las 2 próximas temporadas.
7: Con 31 años ha decidido no renovar con el Manchester City, donde ha estado durante 9 temporadas y ha conquistado 19 títulos, entre ellos una Liga de Campeones, un Mundial de Clubes, una Supercopa de Europa y 6 Premier League.
6: Y en ciclismo, Van Aert no va a disputar el Tour de Francia debido a una lesión en el codo.
7: De forma que el campeón esloveno Pogacar pierde a su principal gregario para poder volver a ganar la ronda francesa.
6: Información de los mercados. Las bolsas europeas en verde, el IBEX ha vuelto a tocar máximos históricos en una jornada en la que estamos pendientes del estreno de Kevin Rush en la Reserva Federal de los Estados Unidos. Es el nuevo presidente. David Martínez, Bolsa de Madrid, buenas tardes.
8: Hola, buenas tardes. Subidas más claras a medida que avanza la sesión, especialmente para el IBEX 35, que ha alcanzado nuevos máximos históricos por encima de los 19.260 puntos. Ahora mismo cotiza cerca de esos niveles y claramente por encima de los 19.200 puntos, así que podría cerrar de nuevo en territorio récord, como ya lo hizo ayer y antes de ayer. En este momento el IBEX sube medio punto porcentual y es el mejor índice del día de las principales bolsas europeas. En el resto de casos los avances son bastante más contenidos, hoy con la vista de los inversores puesta en la Reserva Federal de Estados Unidos. El Banco Central estrena presidente, Kevin Warsh. Hoy será su primera rueda de prensa como sucesor de Jerome Powell al frente del organismo y el contexto es complejo. Por un lado, la inflación y la presión que ejerce sobre los precios el aumento de los costes de los carburantes puede forzar a la Fed a mantener los tipos de interés sin cambios. Es, de hecho, lo que se espera que haga el Banco Central, no tocarlos. Incluso algunos analistas esperan alguna subida de las tasas de interés a lo largo de este año. Por otro lado, Kevin Warsh fue nominado por Donald Trump, quien aboga por tipos de interés más bajos y quien protagonizó distintos conflictos con el predecesor de Warsh, con Jerome Powell, precisamente por este motivo. Así que por un lado se espera que Kevin Warsh se vea obligado a defender una postura de cautela, mientras que el presidente de Estados Unidos espera de él un tono más laxo, una especie de navegar entre dos aguas. De momento Wall Street apunta hoy a una apertura en verde con el rebote de grandes tecnológicas relacionadas con los semiconductores después de las caídas de ayer. Sigue destacando además SpaceX, la compañía de Elon Musk debutó el viernes en bolsa, ya es la quinta empresa más grande del mundo por encima de Amazon. Con la subida de ayer en bolsa conquistó esta posición con un valor de 2,6 billones de dólares por capitalización bursátil.
6: El sector bancario e Indra vuelven a empujar al IBEX 35.
8: Sí, efectivamente, Indra es la empresa que más sube hoy dentro del selectivo español. Sus acciones suman un 1,7% en este momento y el conjunto del sector bancario también impulsa al índice de referencia de nuestro país. Vemos como el BBVA sube un 1,6% ahora mismo. También Bankinter suma algo más de un 1%, cerca de un 1,5% ahora mismo. También Unicaja cerca de un 1,5% y el Sabadell y CaixaBank también se acercan a estos niveles. El Banco Santander también sube más de un 1%, con lo cual lo que vemos es que todo el sector bancario está impulsando hoy al IBEX 35. Además, es un sectorial de especial peso dentro del índice de referencia de nuestro país. ACS también entra a las mejores del día, sube un 1,5% y entre las que más bajan hoy encontramos a Endesa con un retroceso del 1,6% o a Enagas o Celnex que retroceden más de un punto porcentual.
6: El resto de mercado sigue la contención del petróleo.
8: Sí, efectivamente, lo que más está destacando en los últimos días es esa caída del petróleo, merced a ese acuerdo de paz entre Estados Unidos e Irán. Vemos como el crudo Brent, el que se toma como referencia en el mercado europeo, cae ahora mínimamente, cotiza cerca de los niveles en los que cerró la pasada sesión, pero lo que sí que vemos es que se sigue conteniendo. El Brent ahora mismo cotiza en el entorno de los 78-79 dólares por barril y son mínimos desde el inicio de la guerra. Son los niveles más bajos que los que ha cotizado el petróleo desde principios del mes de marzo, desde el inicio de la guerra con Irán. Por último, también nos fijamos en el resto de mercados, hoy con atención al oro con un retroceso ligero, pero que consigue rebotar después de las fuertes caídas que experimentó especialmente al final de la semana pasada. Ahora mismo el metal precioso recupera los 4.350 dólares por onza.
6: David Martínez, Bolsa de Madrid, gracias, hasta luego.
8: Gracias, tía. Hasta luego.
6: Manu Martínez, ¿qué tal? Buenas
9: tardes. ¿Qué tal, Fernando? Muy buenas.
6: Bueno, ¿qué vamos a poder escuchar en fin de mes?
9: Pues, ¿tú sabes las preguntas clásicas que hace Broncano en su programa?
6: Sí, bueno.
9: Sí, lo sabes. Yo, pues, hay una de la que noto. No, pero ¿cuánto ganas? ¿Cuánto ganas? Dinero en el banco, ¿cuánto ganas? No estamos educados, Fernando, para que nos pregunten cuánto ganamos. Nos cuesta hablar de esto. Bueno, pues a partir de nada...
6: Bueno, dicen que es una falta de educación.
9: No, no, he también, dicho, ¿no? No estamos educados. Es que es así, en la cultura anglosajona, por ejemplo, esto es otro tema. Bueno, pues hay una norma europea que tiene que empezar a aplicarse ya dentro de muy poco tiempo sobre transparencia salarial. No es para que yo sepa lo que gana mi jefe y pueda cotillear, no. Es para evitar las brechas que hay salariales en muchos puestos de trabajo y sobre todo para cuando alguien concurre a una oferta de trabajo, pues bueno, pues que sepa realmente el umbral en lo que va a ganar. Bueno, vamos a hablar de esto, de si va a entrar en conflicto con el reglamento de protección de datos o no. Tenemos cita con una abogada especializada para hablar de este tema. 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Hablaba David ahora del precio del petróleo. ¿Está teniendo incidencia de verdad que se reabra Hormuz el próximo viernes en el consumo energético y de cara a la factura eléctrica en los próximos meses? Francisco Valverde responde. 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
6: Gracias, hermano.
9: Hasta luego.
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10: Hoy hablamos de Sterope, un proyecto europeo con una participación destacada del CSIC que está en disposición de convertir emisiones de CO2 procedentes de refinerías en combustibles sostenibles para barcos y aviones, como nos cuenta Silvia Morales, investigadora del CSIC en el Instituto de Catálisis y Petroleoquímica y también investigadora principal del proyecto en España.
11: Sterope es un proyecto financiado con fondos europeos, es un proyecto Horizonte Europa. Está formado por 16 socios de 8 países de Europa distintos. Cada uno estamos involucrados en una parte del proceso. Y el objetivo principal de nuestro proyecto es demostrar que podemos convertir emisiones reales de CO2 en combustibles renovables y sostenibles.
12: Vamos a arrancarlo con altura.
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10: Este proyecto cuenta con un presupuesto de 7 millones de euros y se está desarrollando en 3 plantas piloto que se probarán in situ en la refinería Eleusis en Grecia, que pertenece a la empresa que coordina el proyecto, Hellenic Energy. Seguimos escuchando a la investigadora del CSIC sobre las plantas de este proyecto.
11: Y para ello lo que vamos a hacer es implantar 3 módulos, 3 plantas piloto para poder llegar a ello. La primera va a ser una planta piloto que se va a encargar de la captura de estas emisiones reales de CO2 y purificarlas, ¿vale? Porque necesitamos para los siguientes procesos que ese CO2 sea muy puro, si no, no es viable el proceso. La segunda planta piloto es la de conversión de ese CO2 purificado en metanol. Y esta es la planta piloto que tenemos instalada nosotros en el CSIC.
10: Este proyecto contará con una parte de demostración avanzada del metanol producido, que será probada en motores marinos reales, y el SAP obtenido se ensayará en una turbina de aviación con el objetivo de acercar la tecnología a un uso comercial. De momento ya han instalado una de las plantas piloto para convertir CO2 en e-metanol mediante la vía termocatalítica y las otras dos están en fase de construcción en las universidades de Génova y de Gante, Italia y Bélgica respectivamente, como nos cuenta Silvia Morales.
11: Las 3 plantas piloto se van a instalar en una refinería. La refinería es Hellenic Energy en Grecia y va a estar instalada en una de sus plantas que tiene allí cerca de Atenas y saldrá directamente de uno de sus procesos, del CO2 de las chimeneas de uno de sus procesos.
10: En esencia, el trabajo de las 3 plantas consiste en capturar CO2 y combinarlo con hidrógeno renovable o verde para sintetizar el metanol por catálisis, un producto que podría utilizarse como combustible sostenible y renovable para barcos o también usarlo como intermediario y transformarlo en ofelinas, lo que representa toda una ruta power to liquid en la que el CO2 residual se transforma en metanol y después se reconstruye para que pueda ser compatible con aviones actuales. Álvaro Sánchez Palomino, Radio 5, Todo Noticias.
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compañía Apple ha anunciado que los Beatles tienen ya su día oficial. Se celebrará cada 25 de junio y será desde ahora el Global Beatles Day. La fecha elegida recuerda un 25 de junio de 1967, que fue cuando John, Paul, George y Ringo entraron en el Estudio 1 de Abbey Road para interpretar All You Need Is Love.

Hasta ahora había varias fechas marcadas como Día Internacional de los Beatles, pero el 25 de junio será a partir de ahora la fecha oficial. Y para celebrarlo, los Beatles pondrán a disposición del público por primera vez en Internet y a través de YouTube una versión coloreada de su interpretación de All You Need Is Love. Joaquín López Bustamante, Radio 5.

0: Son las 12:30, las 11:30 en Canarias.
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0: Buenos días. En estos momentos acaba de terminar la declaración de José Luis Rodríguez Zapatero ante el juez Calama en la Audiencia Nacional. El expresidente del Gobierno ha negado haber ejercido alguna influencia en el rescate de Plus Ultra. En principio, Zapatero solo ha respondido al juez y a las preguntas de su abogado. El Gobierno y el PSOE confían en que despeje dudas y dé todas las explicaciones. Montse Mínguez, portavoz socialista en Televisión Española.
2: Nosotros seguimos defendiendo la inocencia de Zapatero y hoy estamos ante lo que estábamos esperando, que es que el presidente Zapatero va a dar todas las explicaciones, va a explicar y va a aclarar todas las dudas y preguntas, y evidentemente confiamos en su declaración.
0: Se prevé que cuando termine el interrogatorio en la Audiencia Nacional, el expresidente haga una declaración pública. Se cumplen 5 años de la ley de eutanasia. Sanidad ofrece datos del informe provisional elaborado en el Ministerio. En 2025, un total de 565 personas recibieron ayuda para morir. Luis Valles.
3: Esto se traduce en el 0,13% del total de fallecimientos registrados en España. Uno de cada 750 muertes fue por eutanasia. Desde la entrada en vigor de la ley, 1.668 personas han ejercido este derecho y solo en 2025 se han registrado 1.284 solicitudes. Entre las causas, las enfermedades neurológicas acumulan el 46% de las prestaciones efectivas. En cuanto al perfil de las personas, Natalia Pérez, de la Subdirección General de Calidad Asistencial.
4: Se mantiene el mismo perfil entre sexos, entre géneros, hombres y mujeres, y también que corresponde a ese casi un 80%, más de un 80%, son personas mayores de 60 años.
3: Por comunidades, Cataluña registró la tasa más alta de solicitudes, con 6,14 por cada 100.000 habitantes. La media nacional está en 2,61, por detrás Navarra y País Vasco. La prestación de la eutanasia en España está en niveles inferiores a los de otros países. En Canadá alcanza el 5,10%.
0: El BBVA revisa las previsiones para las comunidades autónomas. A pesar de la incertidumbre de la geopolítica, van a seguir creciendo. La que más, la valenciana, que va a notar los efectos de las ayudas de la DANA. Cristina Banuza, buenos días.
5: Buenos días, y gracias a esas ayudas, la Comunidad Valenciana se sitúa a la cabeza con un crecimiento del 3%, muy superior a la media de España, que según el BBVA es del 2,4. También superarán esa cifra Madrid, Baleares, Canarias y Andalucía, gracias al dinamismo de las exportaciones de servicios y al turismo, porque van a actuar como destino refugio frente a otros mercados. Andalucía además notará el empuje de las medidas de apoyo tras las borrascas de febrero, y el consumo privado apoyará el crecimiento de Murcia y Castilla-La Mancha. Cataluña, por su parte, crecerá en línea con la media, mientras las comunidades con más peso industrial y exportador notarán el encarecimiento de la energía y las tensiones en las cadenas de suministro. Navarra, La Rioja, Asturias y País Vasco crecerán menos de un 2%, y Galicia, Cantabria, Aragón y Castilla y León también avanzarán menos que la media de España. En 2027, sin embargo, cambian las tornas y esas comunidades más industrializadas se beneficiarán de un repunte de las exportaciones.
0: Y terminamos con el último premio Princesa de Asturias de este 2026. El de la Concordia ha sido para la estadounidense Christina Koch, astronauta de la misión Artemis II, que hizo historia al orbitar la Luna.
6: Porque su esfuerzo de superación personal ha contribuido a extender las fronteras de la humanidad.
0: Premio de la Concordia por extender las fronteras de la humanidad en la órbita lunar, Alejandra Martínez.
7: Son tan poco habituales las mujeres en misiones espaciales que a sus 47 años Christina Koch ha logrado batir varios récords solo con la misión Artemis, entre ellos el de la mujer que ha viajado más lejos de la Tierra y el de la única en orbitar la Luna. Ya tenía otros antes, de cuando estuvo casi un año en la Estación Espacial Internacional, y cuando le tocó salir a reparar una cosa, lo hizo con una compañera, protagonizando la primera caminata espacial exclusivamente femenina de la historia. Pero siendo todo esto así, su mérito no es el de ser mujer. Es ingeniera física y eléctrica, doctora honoris causa por la Universidad de Carolina del Norte, y una curiosa empedernida. Se ha pasado la mitad de su carrera diseñando aparatos y estrategias para la investigación espacial, y la otra parte sobreviviendo en circunstancias extremas para afrontar misiones como la Artemis II.
0: Cerramos así este boletín de noticias, pendientes de la salida del expresidente José Luis Rodríguez Zapatero tras terminar su declaración ante el juez de la Audiencia Nacional. Les dejamos con el especial, el programa especial mundial aquí en Radio 5.
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8: ¿Qué tal? Muy buenos días. Actualizamos la información del tráfico a las 12:34. Sigue cortada en Navarra por un siniestro la P68 en Murchantes, sentido Logroño, con desvío señalizado. Y también en Barcelona está intransitable la salida por la C33 en Mollet del Vallès, también encontrarán el desvío. Además, otro alcance complica la AP7 en Vilafranca del Penedès en sentido Girona, con 2 kilómetros de retenciones, tráfico intenso de entrada a Madrid por la 5 en Alcorcón y de salida a la 3 en Rivas, en Burgos, el AP1 en Monasterio de Rodillas, sentido Miranda de Ebro, y en Cantabria en la 8 en Islares en dirección a Torrelavega. También se complica en Álava la 1 en Vitoria hacia San Sebastián, en Barcelona la salida por la 2 en Abrera y la AP7 en Subirats sentido Girona, y el acceso a Valencia por la 3 en Siete Aguas. Complicaciones en Almería, en la 7 en Vícar sentido Motril, en Málaga en esta misma 7 San Pedro Alcántara en ambos sentidos y Benalmádena hacia Fuengirola, y ya por último en Jaén la A4 en La Carolina hacia Castilla-La Mancha y la salida de Huelva por la 49 en San Juan del Puerto. Es una información de la Dirección General de Tráfico.

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1: Buenas, son las 12:36, 11:36 en Canarias. Han pasado dos días desde nuestro debut, tiempo suficiente para ir sacando algunas conclusiones. A la vuelta de esta portada estaremos con Muelas y Castro para comentarlo, pero antes toca desgranar lo que ha pasado en estas últimas horas en el Mundial. Todo con la etiqueta de histórico, porque a eso de las 10:30 hora española, un tal Kylian Mbappé anotaba un doblete con Francia, que ganó a la campeona africana Senegal, superando en ese momento a su compatriota Jas Fontaine, ese compatriota histórico en números goleadores en los mundiales, y a Leo Messi, alcanzando así los 14 goles en este torneo.
2: ¡Kylian Mbappé! ¡Qué golazo! ¡Qué manera de pegarle a la pelota! Ahora sí, el máximo goleador en la historia de la selección francesa. ¡Y qué manera de llegar
1: hoy,
2: a ser
1: por
2: récord!
1: Cierto, con nueva compañía. Muy buenas, Claudia Fernández, ¿qué tal?
3: Muy buenas, David, ¿qué tal? Encantadísima de estar aquí contigo. Hablabas de Kylian Mbappé, pero claro, lo que pasa es que los récords están muy caros y unas horas después llegaba, bueno, el más grande. Una exhibición de escándalo de otro extraterrestre, que es Lionel Andrés Messi, que marcaba un hat-trick y empataba con Miroslav Klose como máximo goleador de los mundiales con 16 tantos.
4: ¡Gol! Y nos lo queríamos perder, ¿eh?
2: ¡Gol de don Lionel Messi Cuccitini! ¡Hat-trick del argentino para poner más!
1: Esto recuerda un poco al pique que tenían Messi y Cristiano en 2012, cuando uno marcaba 3 y el otro marcaba 4. Ahora se suma Mbappé a la dupla Messi-Cristiano en esto de los récords. Un Cristiano que, por cierto, juega hoy contra República Democrática del Congo y podría batir otro récord más. Sería el primer jugador en la historia en marcar en 6 mundiales.
3: Y David, que parece que no estamos acostumbrando a esto, porque hoy otro debut mundialista, hablamos del de Portugal, acompañado de la oficialización del fichaje de Bernardo Silva por el Real Madrid. El equipo blanco, le digamos que le ha cogido un poco el gusto a esto de anunciar los fichajes antes de que sus nuevos jugadores inicien la cita mundialista.
1: Pero espera, que contraataco apunta este también.
3: Venga,
1: fichaje de última hora. Gaby Fernández vuelve al Atlético de Madrid como ayudante de Diego Pablo Simeone, incorporándose con él al cuerpo técnico. Por cierto, que entre medias de la exhibición de Mbappé y Messi se colaba otro al que también se le caen los goles. Bueno, este es Wall-E de la película de Pixar, pero nos vale como cyborg. Ese cyborg Erling Haaland, el noruego, doblete para el jugador del Manchester City, que suma ya sus primeros goles en el Mundial.
3: Y van llegando también la primera polémica del torneo ayer, llamada al VAR por una caída en el área de Mbappé, pero el árbitro, el iraní Alireza Fagani, dijo que no había nada.
1: Hoy precisamente tendremos un amplio apartado arbitral con nuestro invitado, el árbitro José María García Aranda. Les habla David Alejandro García. En la realización está Andrés Bocio, a los mandos de este especial, como siempre, Jesús Pérez.
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1: En breve repasamos con nuestros enviados especiales esa locura que anunciábamos en la portada, primero en el MetLife Stadium de Nueva York, era lo de Francia, y luego lo de Argentina en Kansas City, pero antes vamos con los nuestros, porque aquí en España estamos expectantes, inquietos, pero lo importante es saber cómo están allí nuestros internacionales, si hay o no malas sensaciones. Muy buenas, Luis Castro, Antonio Muelas.
5: ¿Qué tal?
6: ¿Qué tal? Muy buenas. Bueno, estás Luis de la Fuente haciendo casi más terapia grupal que una cuestión de futbolística. Porque, bueno, no hay que dramatizar, es verdad, pero hizo daño el primer partido, el primer tropiezo, el primer empate, porque el equipo no jugó como se esperaba. En todo caso, insisto, sin dramatizar, pero Luis de la Fuente, que además quiere que el equipo sea una familia, ha reunido a todos y les está inculcando ánimos, por un lado, y después, bueno, que esto, Luis, es que no ha hecho más que empezar.
5: Que es un pequeño tropiezo y que hay que mirar ya al próximo partido. De hecho, lo que sale de vestuario, de puertas de vestuario para afuera, es este mensaje de Mikel Merino.
7: Si algo no nos viene bien en este momento a nosotros desde dentro es que cunda el pánico. Sabemos que lo que estamos haciendo va a tener recompensa, porque estamos trabajando igual que hemos trabajado siempre y siempre nos ha funcionado. Las cosas se hablan dentro y se intentan mejorar, y he visto, como te digo, un Luis muy tranquilo, teniendo las cosas claras y preparado para mejorar.
5: Y luego, oyentes, Antonio, que se han visto otros casos. Es cierto que es muy manido decir aquello del Mundial 2010, sí, cuando fuimos campeones de Europa y perdimos el primer partido, pero en el último Mundial tenemos el ejemplo. Tú lo viviste en primera persona. Argentina perdió el primer partido con Arabia 1-2. Parecía que iban a echar a Messi del país, sí, y al final pasó lo que pasó.
6: Y mira, yo recuerdo perfectamente escuchar a Scaloni decir cuando ganó el Mundial que una de las mejores cosas que le pudo pasar a la selección argentina fue perder el primer partido, porque fue un toque de atención. De hecho, cambió algunas cosas desde el primer partido. De hecho, metió a McAllister, a Julián Álvarez. Bueno, de todo se aprende, y efectivamente a todos nos ha venido a la cabeza el Mundial 2010, ¿no? Es verdad que era otra circunstancia, era otro tipo de situación, pero ahí empezó perdiendo España 0-1, y es verdad, y se recibió también muchas críticas. Bueno, se fue revirtiendo la dinámica y se acabó ganando el Mundial. Lo que yo creo es que al equipo no le están afectando las críticas, que las hay, y que además tiene que haberlas, porque efectivamente no se jugó bien, y aquí todos están pensando lo mismo. Resetear, nos ayudó el otro resultado, el de Uruguay-Arabia, y esto vuelve a empezar. Eso sí, a mejorar muchísimo respecto al partido de Cabo Verde.
5: Escuchen a Mikel Merino, lo explica así.
7: El último campeón del mundo empezó perdiendo contra Arabia en 2022 y luego acabó ganando. Pues bueno, puede venir bien para que el equipo saque lo positivo del partido de ayer, para que intente darse cuenta de lo que no hicimos tan bien en aquel partido y bueno. Como tú dices, es pronto todavía, tenemos margen de mejora, tenemos margen de maniobra, intentaremos hacerlo.
3: Bueno, queda claro, toca resetear, tecla F5 para actualizar página. Ya lo decía Merino, Argentina ganó un Mundial tras perder contra Arabia, precisamente, ojo, nuestro próximo rival, al que ya mira la selección. ¿Con qué plan? ¿Qué van a hacer hoy los nuestros, Antonio?
6: Pues mira, hoy jornada de descanso, hoy desconexión absoluta, así lo ha querido Luis de la Fuente. Están las familias de los jugadores, de todos aquí, se va a olvidar un poquito la parte deportiva, hacer piña, estar un poquito tranquilos, y ya a partir de mañana sí comenzar a preparar el partido ante Arabia Saudí. De hecho, mañana es el entrenamiento en Chattanooga, el viernes también habrá entrenamiento en Chattanooga, pero el viernes por la tarde ya viajará el equipo a Atlanta, la misma dinámica que en el anterior partido. Viaja Atlanta, el sábado previa, ruedas de prensa, entrenamiento oficiales, y el domingo, a partir de las 6 de la tarde, ese segundo partido ante Arabia Saudí.
1: Bueno, pues deseando que llegue ese choque para cambiar de ánimos, para sumarnos a otras selecciones que ya están ganando. Aún así, esto va por barrios, y es que en Cabo Verde el ambiente es de fiesta total. Luis, has encontrado a un exfutbolista español que vivió precisamente allí en Cabo Verde el choque contra España, ¿no?
5: Sí, queríamos comprobar la locura que se ha vivido en Cabo Verde. Es un lugar turístico, hay muchos españoles, y es momento de llamar a uno de ellos. Además, es futbolista, de fútbol profesional, segunda B, agente actual de futbolistas, y que ha disfrutado de unos días en Cabo Verde y se ha encontrado con una auténtica locura en el país. Es Cristian Fernández, el exjugador alcarreño, al que ya saludamos. Cristian, ¿qué tal?
8: Hola, muy buenas tardes. Pues sí, aquí sigo y me queda todavía unos días más para disfrutar la isla y la gente.
5: Vivir un España-Cabo Verde en Cabo Verde, concretamente en la Isla de Sal. Cuéntale a todos los oyentes de Radio Nacional qué se vivió allí.
8: Pues increíble, ¿no? Estuvimos en la plaza principal de Santa María. Y bueno, pues tiene una pantalla bastante grande, empezó a venir la gente. Y bueno, muy, muy bonito, porque ellos al final sabían que tenían pocas posibilidades y bueno, peleaban todo, daban tres pases seguidos, la gente se venía arriba, una tarjeta amarilla de España, cantaban, luego trajeron una batucada, o sea, fue un ambientazo, más que el propio partido en sí, fue el ambiente que generó todo, ¿no?
5: Casi día de fiesta nacional.
8: Pues mira, de hecho la gente, quitando a gente que trabaja en hoteles, de cara al público, por así decirlo, los trabajos más como banqueros o gente así de cargos políticos, incluso a la 1 de la tarde hora de aquí les mandaron para casa. De hecho, creo que va a ser así la primera fase. O sea que incluso los niños también salieron antes de la escuela, porque para ellos es una gesta histórica, ya no solo el partido de España, sino los dos restantes, ¿no?, que van a jugar.
5: En España nos duele, pero poder estar allí en Cabo Verde, yo creo que uno se mimetiza también un poco, a pesar de que te duela que no ganáramos con España, decir, fíjate esta gente cómo lo disfruta.
8: Sí, sí, totalmente. De hecho, ellos estuvieron de fiesta disfrutando del empate hasta altas horas, ¿no? Veía sus caras, por lo que te digo, una gesta. Y bueno, pues al final te mimetizas un poco con la mente, ¿no? Están siempre riendo, bailando. Pues oye, es verdad que el partido de España no estuvo muy bien, pero ellos con poco disfrutan y es verdad que incluso con el partido que hizo España estuvimos ahí disfrutando con ellos.
5: ¿Y creen que se pueden clasificar o eso ya no lo contemplan?
8: Sinceramente, hablando un poco con la gente, no creen que vayan a ganar ningún partido. Pero es lo que te digo, con ellos el estar ahí para ellos es algo increíble. Y el hecho de juntarse, que toda vamos, esta ciudad está engalanada con banderas, la gente, los camareros, gente con las camisetas de, o sea, muy implicados, creo que para ellos ya es más que suficiente. Y oye, si empataran otra vez sería genial, pero ya convivir esta gesta para ellos es ya algo increíble.
5: Pues Cristian Fernández, futbolista desde la Isla de Sal, muchas gracias por hacernos de periodista, por hacernos de reportero y contarnos cómo está el país.
8: Muchísimas gracias a vosotros por contar conmigo y nada, aquí seguiremos.
5: Gracias, Cristian. Pues esa alegría de Cabo Verde, compañeros, que esperemos que sea la de España en las próximas semanas y hablará bien de nosotros.

0: Vamos a contar ya lo que ha pasado en esta última jornada del Mundial y lo vamos a hacer cronológicamente, que yo creo que es como tiene más interés. Primero lo de Francia. Claudia, por cierto, tú me decías antes que eres mitad española, mitad francesa.
1: Bueno, toda la familia de mi padre es de Francia, sí, sí.
0: ¿Pero te apellidas?
1: Mira, yo me apellido Fernández, pero toda mi familia es Quinonego.
0: Quinonel, bueno, pues nos lo iremos aprendiendo, ¿vale? Una Francia que salía ayer con cuatro delanteros, no parecía carburar ni mucho menos en la primera parte con ese esquema de Deschamps, pero en la segunda acabó por descorchar todo su potencial. Buenas, Fernando Cardenal.
2: ¿Qué tal? Sí, apareció ya la Francia de los quilates en la delantera. Esperábamos un ataque feroz desde el principio, pero los estrenos mundialistas ya estamos viendo que son corriosos y a Francia también le tocó pasar por eso. Senegal fue mejor en la primera parte, tuvo hasta dos ocasiones claras, una al palo, y eso fue el clic que le bastó a Deschamps para modificar su idea en el segundo tiempo. Apareció Michael Olise, elegido mejor jugador del partido, y por supuesto el que ya es el máximo goleador histórico de la selección gala, Kylian Mbappé, 58 goles, 14 en los mundiales, eso ya le coloca en el podio, ahora con Messi como estela a seguir, pero da la sensación de que Mbappé ha llegado enchufado a este torneo. El primero gol fue un mano a mano, tras un gran pase de Olise, el segundo de un disparo muy lejano, un golazo para poner el doblete. Muy bien también Bradley Barcola, que sustituyó a Dembélé, dejó buenas sensaciones, y es eso, que siempre hay alguien en el ataque de Francia que puede brillar en cualquier momento, así que primera piedra de toque superada. No era fácil comenzar contra la campeona de África, pero Francia ya suma 3 puntos, de momento por detrás de Noruega, que sumó más goles. Entre las dos selecciones seguramente se jugarán el liderato en el último partido.
1: Bueno, un equipo, el galo, que tiene un protagonista destacado en el que se fijan todos los ojos, él es Kylian Mbappé, y tampoco duda en contestar.
2: Sí, habló Mbappé nada más terminar el partido, sonido con las televisiones, dejando claro que las críticas a su juego y a su última temporada en el Real Madrid no le van a parar. Así de claro, lo dejó el delantero galo.
3: No
4: hay revancha. Si empiezo a jugar para todos los que me critican y los forofos, creo que tendría que jugar hasta los 80 años. No, yo juego para marcar la historia de mi país y conseguir que mi equipo llegue a la final y gane la Copa del Mundo. Lo demás solo tiene que ver con mi personaje y mi carrera como jugador.
2: Y por sumar otro sonido sobre el rendimiento de Mbappé, su entrenador Didier Deschamps, también rendido a su futbolista y preguntado por si esto hace acallar esas voces más críticas con su capitán.
5: Pero todavía habrá gente que lo critique. No, Kylian es un jugador extraordinario, pero siempre lo he dicho. Aunque no haga un gran partido, en una sola acción tiene la capacidad de ganar el partido para su equipo.
2: Y aún así le van a criticar, aunque no está haciendo su mejor partido, es diferencial, tiene una aura mundial y es determinante, decía Deschamps tras el partido, que se mordió la lengua, por cierto, con el estado del césped del estadio MetLife, aunque Adrián Rabiot fue más duro, dijo que a eso no se le puede llamar césped de ninguna manera. Hoy el equipo vuelve a entrenar, será a eso de las 11 de la noche ya en su campo de entrenamiento en Boston.
1: Bueno, si esto pasaba antes de la medianoche, la fiesta de los argentinos llegaba unas 3 horas después con el huracán Messi. Buenas, chicos, Díaz.
6: Si alguien tenía dudas de las posibilidades de Argentina en esta Copa del Mundo, ayer probablemente quedaron disipadas porque la victoria de la albiceleste fue absolutamente clara e incuestionable. Victoria, como decimos, por 3-0 ante Argelia en un partido que tuvo como absoluto protagonista a Leo Messi. El genio de Rosario anotó los 3 goles de su selección que le sirven además para situarse junto a Miroslav Klose como el máximo realizador en la historia de las Copas del Mundo con 16 tantos. Y eso que en la primera parte Leo Messi podría haber sido expulsado por una entrada, por una plantillazo a Mandy que el árbitro no consideró amonestar, ni siquiera lo revisó el VAR. En cualquier caso, en el minuto 17 se adelantaba Argentina con un disparo de Leo Messi desde fuera del área que le pasó por entre las manos a Luca Zidane. No estuvo muy acertado el portero del Granada. En la segunda parte sentenció a Argentina a pesar de que Argelia había anotado y mucho el primer gol anímicamente. Ya en el minuto 76 y de nuevo quizá también con la colaboración de Luca Zidane, el astro argentino anotaba el 3-0 en un disparo pegado al palo que servía para confirmar esta primera victoria de la selección Argentina. Una escaloneta que llegaba, bueno, suscitando pues quizá dudas por el estado físico de algunos jugadores, también por el hecho de que Messi está a punto de cumplir 39 años, pero ayer, pues como decimos, consiguió una victoria convincente y hoy a las 12 del mediodía, hora de Kansas, a las 7 de la tarde, se volverá a entrenar y además será con 15 minutos abiertos a los medios de comunicación. Argentina que ya prepara el próximo duelo del lunes ante Austria, que le podría servir ya para conseguir la clasificación automática para los 16avos de final de este Mundial de Estados Unidos, Canadá y México.
1: Bueno, pues vamos ahora con los protagonistas. Habló Scaloni, lógicamente satisfecho, tras esta vez sí empezar el Mundial con victoria. 3-0 frente a Argelia en el primero de los pasos de este equipo que busca revalidar el título de campeones del mundo.
6: A pesar de la goleada, el seleccionador Lionel Scaloni mandaba un mensaje de cautela, pero evidentemente satisfecho por las sensaciones y el resultado.
7: Bien, tan contento. Creo que le hemos podido dar minutos a algunos chicos y esperemos poder ganar el siguiente partido para que todos puedan jugar, que la idea es que todos estén arriba del barco.
6: Y el protagonista del choque con esos tres goles, Lionel Messi, quitaba hierro a sus registros históricos.
8: Como yo lo digo, de la manera de disfrutar el momento, de todo lo que se vive ahora, disfruto de estar con este grupo, de competir, como te dije antes en la conferencia, es mi manera de vivirlo, de que lo viví siempre, intentar de competir, de querer siempre aportar, de estar bien en lo físico para ayudar al grupo.
6: Argentina se sitúa así como primera del grupo J. El próximo lunes jugará en Dallas ante Austria, que ayer ganó por 3-1 a Jordania.
0: Vamos a hacer un pequeño parón informativo. La actualidad manda, no se vayan, pero le cedemos los micros a Nicolás Caballero, jefe de Nacional, porque ha comparecido o está a punto de hacerlo José Luis Rodríguez Zapatero.
9: ¿Qué tal? Buenas tardes. Y de hecho ya acaba de terminar, ha sido una declaración en la Audiencia Nacional, donde recordemos está investigado por él, entre otras cosas, el rescate a la aerolínea Plus Ultra. Ha estado unas 3 horas compareciendo ante el juez. Esa declaración acaba de terminar. Como hemos venido contando, Rodríguez Zapatero, expresidente, ha negado todo. Dice que él no influyó para nada en ese rescate y ha negado también que tuviera cuentas en el extranjero. De momento sí que podemos avanzaros que la Fiscalía ha pedido que se le retire el pasaporte a un expresidente del gobierno y también que comparezca cada 15 días. Veremos qué decide en unos minutos el juez, pero seguramente con una petición de la Fiscalía en ese sentido, seguramente, habitualmente, es el juez la suele seguir. También contaros que el expresidente del gobierno, nada más acabar esa comparecencia, esa declaración ante el juez, ha emitido un comunicado en el que dice que se le ha acusado de delitos muy graves que no ha cometido, dice que siempre se ha conducido con decencia y con honradez y que ahora tiene por delante la tarea de demostrarlo. Dice que lo hará con transparencia y con plena confianza. También dice que ha presentado ante el tribunal una autorización universal voluntaria para que puedan ver el juez si hay alguna sociedad en el extranjero, dinero, productos financieros. Es decir, le da permiso al juez para que indague todo lo que quiera porque dice no tiene absolutamente nada fuera de España. Ese comunicado breve, son apenas 3 párrafos, concluye diciendo que cuando uno se sabe completamente inocente, como dice, es mi caso y confía plenamente en la justicia, lo más doloroso es saber que mucha gente ha podido sentirse defraudada si cree las cosas que se están afirmando sobre mí.
0: Pues gracias, Nicolás. Noticia importante. Vamos a estar muy pendientes de todo lo que sucede después de esta... de esta noticia. Gracias.
9: A vosotros. Hasta luego.
0: Hasta luego. Seguimos con el Mundial. Después de hablar de Messi, de hablar de Mbappé, vamos a hablar de Cristiano Ronaldo, al que tenemos muchas ganas de ver. Será el primer partido de la tarde de hoy. Nos lo cuenta Alex Pita. Muy buenas, Alex.
10: ¿Qué tal, David? Sí, buenas tardes. Debuta esta tarde Portugal a las 6 contra Congo, que también regresa a un Mundial después de medio siglo. Todas las miradas puestas en una de las selecciones en las que está la vitola del cartel de favorita. De hecho, toda la rueda de prensa, Roberto Martínez y a Bruno Fernández.
11: A lo largo de más de 60 años de conflicto armado, el número de víctimas que se han acumulado en Colombia es casi interminable. Millones de personas que se han visto afectadas por la violencia y el sometimiento a grupos armados han sido víctimas de represalias del Estado, del reclutamiento forzado siendo menores de edad o incluso del desplazamiento impuesto, tanto dentro como fuera del territorio colombiano. Todas las heridas duelen, pero algunas se llevan más adentro. Ayer Allí donde hay una guerra hay violencia sexual, porque el cuerpo de las mujeres se ha utilizado y se utilizará siempre para destruir moralmente al enemigo. Es mucho más que un arma de guerra, es el intento de romper por dentro a todas esas mujeres que son los cimientos de las comunidades, personas como Olga.
12: Me pasó, lo guardé, no, nunca dije nada, solo hasta el año pasado hice mi declaración. Porque es un asunto que también es, digamos, las mujeres lo callamos por miedo, ¿no? Y porque de esos temas no se habla.
11: Olga tardó mucho tiempo en presentar una denuncia y contar ante la Justicia Especial de Paz que fue víctima de violación por parte de un paramilitar, aquellos que ayudaban al Estado en su lucha contra las guerrillas y que, como las FARC, también cometieron multitud de atrocidades. Según el Registro Único de Víctimas de Colombia, allí hay al menos, y que se sepa, 32.000 por delitos contra la integridad física y sexual. Pero eso son solo las que se han atrevido a denunciar, porque como nos recuerda Olga, la persecución después de una violación puede seguir durante años.
12: Y me he escondido por miedo, porque como toda la sistemática violación que sufrimos a nuestros derechos fueron por parte de militares y paramilitares, y tenían mucho poder en este país y lo siguen teniendo. ¿Cómo no íbamos a temer si después de que nos pasó todo este horror, hasta acá en Bogotá vinieron a perseguirnos? Los miramos en el mismo lugar donde vivíamos y nos han llegado a la puerta de la casa.
11: Olga forma parte hoy de la Red de Mujeres Víctimas y Profesionales, que ha centrado su trabajo en que se sepa toda la verdad de lo que ha ocurrido con la violencia sexual en Colombia ante la Jurisdicción Especial para la Paz, que investiga el conflicto tras la firma del acuerdo que desarmó a las FARC hace una década. Y aunque los procedimientos avanzan lentamente, desde esta organización, su coordinadora, Ángela María Escobar, insiste en que las mujeres de Colombia tienen que exigir protección a la sociedad.
13: La sociedad tiene una gran responsabilidad, y esa responsabilidad de que nos reparen, al menos de que rompan ese estigma de que nosotros fuimos culpables de lo que nos pasó. Y la sociedad y las familias, muchas fuimos muy censuradas, muy señaladas por las familias. Y yo creo que eso es para nosotras sería como también reparador que la sociedad reconociera que también nos falló.
11: Ángela María también sufrió una violación por la que tuvo que huir de su casa y que ha marcado el resto de su vida.
13: Y fueron 10 años difíciles de muchas veces no tener dónde vivir, dónde comer, no tener nada para comer, y de pasar esas situaciones de uno llegar a buscar en una caneca que comer, de ser prostituta también, que eso no lo elige uno.
11: Sin embargo, desde hace ya varios años, Ángela María Escobar se dedica a denunciar y a pedir justicia, porque dice la violencia sexual en Colombia va mucho más allá del conflicto armado.
13: En este
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15: Terminó la declaración de Rodríguez Zapatero en la Audiencia Nacional. El expresidente, como les estamos contando, ha negado tráfico de influencias en el rescate a Plus Ultra, no ha respondido a las preguntas sobre las joyas, ha hecho público un comunicado y ahora el juez valora las posibles medidas cautelares. Estamos en la Audiencia Nacional. Gemma Alfaro, buenas tardes.
16: Hola, ¿qué tal? Buenas tardes. Pues el expresidente Zapatero acaba de salir de la Audiencia Nacional, acaba de recogerle el coche. La Fiscalía ha pedido para Zapatero la retirada del pasaporte, prohibición de salir del país, la retirada del pasaporte, incluso el diplomático, prohibición de salir del país y comparecencias quincenales en el juzgado, a lo que se han adherido las acusaciones populares lideradas por el PP, aunque ha reconocido que algunas pedían también prisión. Ahora el juez Calama tiene que tomar una decisión. El expresidente ha contestado al instructor y a su abogado, a este apenas 10 minutos. Según fuentes consultadas, ha negado todo, cualquier influencia en el rescate de Plus Ultra y ante cualquier funcionario. Asegura que conoce a Julio Martínez, que es amigo y que hizo trabajos de asesoría para él. Sus hijas, afirma, cobraron por trabajos de maquetación. No ha querido hablar de los mensajes interceptados a dirigentes de Plus Ultra porque dicen que están impugnados. En este sentido, asegura que no conoce a Rodolfo Reyes, cuyo terminal, incautado en Estados Unidos, ha sido clave. En un comunicado, Zapatero ha proclamado su inocencia y su honradez, dice que confía en la justicia y por eso ha dado autorización para que se investigue si tiene cualquier cuenta o cualquier sociedad en el extranjero.
15: Las proyecciones del INE, del Instituto Nacional de Estadística, dibujan una España cada vez más envejecida. Dentro de 50 años, casi un tercio de los españoles va a ser pensionista. Y 4 de cada 10 habrán nacido fuera, Alba Urrutia.
16: España va a tener cada vez más población, 4 millones más en los próximos 50 años, gracias a la población migrante. La previsión sigue los patrones actuales, va a seguir habiendo más fallecidos que nacimientos y la población nacida fuera de España subirá del 20 al 40%. Sube también la esperanza de vida, la de los hombres estará en los 87.

0: contexto de alta inflación y con el impacto que tuvo la gripe aviar en el norte y centro de Europa. En España, el año pasado, el consumo de huevos en los hogares ha crecido un 2,8%. Hablamos de 438 millones de kilos o 1.650 millones de euros de gasto. Cada hogar de media gastó 88 euros al año, 9 kilos por persona. Desde la Interprofesional del Huevo destacan que este producto se consolida como alimento rico en proteína a precio asequible y también que el consumidor está asumiendo que hay que pagar más por el bienestar animal. Mariluz de Santos es directora de Improvo.
1: Del 2,8% de crecimiento, las categorías que más han aportado a este crecimiento han sido las de sueltas en gallinero y la de camperas. El consumidor está dispuesto a pagar como mínimo un 5% más por huevos que proceden de estos sistemas de cría alternativos a las jaulas o con gallinas en libertad.
0: De hecho, 4 de cada 10 huevos consumidos en 2025 se han producido en sistemas alternativos, es decir, gallinas sueltas en gallinero, ecológicas y también gallinas camperas.
2: Recordamos, ha terminado la declaración del expresidente Rodríguez Zapatero, ha negado todo ante el juez, ha hecho público un comunicado en el que proclama su inocencia, la fiscalía solicita la retirada del pasaporte y comparecencias quincenales. 1:04 de la tarde, 12:04 en Canarias. Ahora las noticias de su comunidad.
3: La juez que investiga la muerte de la bebé sevillana de 14 meses que falleció 2 meses después de sufrir graves quemaduras durante un baño deja en libertad a la pareja de la madre tras tomarle declaración esta mañana. Sí le retira el pasaporte y le obliga a comparecer periódicamente en el juzgado. El hombre, que no es el padre de la pequeña, se ha mantenido en que fue por un descuido accidental. La juez sigue la indicación de la fiscalía, que no ha pedido prisión provisional a la espera de cómo se desarrolla la investigación, algo que sí pedían las acusaciones particulares de las dos ramas familiares de la pequeña, aunque el abogado de la madre dice ahora que no van a recurrir. Agustín González.
4: Entendemos que ahora mismo, tal y como está la causa y a falta de pruebas importantes, bastante importantes, entendemos que es lógico que hayan adoptado esas medidas.
3: En vísperas del Día Internacional, la Comisión Española de Ayuda al Refugiado en Sevilla alerta del retroceso del derecho de asilo. Lo hace una semana después de la llegada del nuevo pacto de Bruselas, que limita las solicitudes, aumenta las detenciones y la externalización de los centros de internamiento. Estas restricciones explica el descenso de solicitudes de asilo en la frontera sur en un 46%, según la CEAR, aunque Málaga, Almería y Sevilla están entre las 7 provincias más solicitadas de España. Lourdes Navarro, portavoz.
5: Se vuelve a situar de nuevo en el centro del sistema de asilo. Madrid, Andalucía y Cataluña son las principales comunidades. Número de solicitudes de asilo. En Andalucía se formalizaron 20.013 solicitudes de asilo.
3: Y el PSOE de Almería abre expediente a los 5 concejales del partido en Carboneras que han hecho posible hoy el aplazamiento de la anulación de la licencia de obras del Hotel El Algarrobico. Es todo, tienen más información de nuestra comunidad a 1:30 y en la Crónica de Andalucía a 2:10.

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1: Decíamos en la portada, hoy está con nosotros José María García Aranda, ex árbitro, bueno, de ex nada, porque yo creo que nunca se deja ser lo que uno es, y menos árbitro. Muy buenas, José María, ¿qué tal?
2: Hola, buenas tardes, pues muy bien, encantado de estar aquí con vosotros.
1: Árbitro, ex árbitro, árbitro, ¿no?
2: Hombre, yo creo que como tú bien acabas de decir, eso es algo que no se pierde nunca, ese título en toda la vida.
3: Eso para siempre.
1: Eso es.
2: Así es.
1: Vamos a situar un poco quién es José María García Aranda. Fuiste árbitro de un partido inaugural del Mundial de 1998, ¿no? Un Brasil-Escocia.
2: Así es. Era el Campeonato del Mundo de Francia y tuve el gran honor de poder dirigir ese partido inaugural.
1: ¿Cómo lo recuerdas? ¿Estabas nervioso? No sé si era Parque de los Príncipes o Saint-Denis, ahora no lo recuerdo, pero entiendo que, joder, que habría presión, ¿no?
2: Sí, no, desde luego, evidentemente, siempre se dice que los dos partidos más importantes de una Copa del Mundo es el partido inaugural y la final. El partido inaugural porque es un poco donde se van determinando las líneas de actuación arbitrales y, evidentemente, la final por la trascendencia que tiene. Y es un partido, pues primero se recibe con una ilusión inmensa. Hay que considerar que una Copa del Mundo es un evento que se celebra cada 4 años en el que asiste

0: normalmente un árbitro de cada país y una vez en su vida deportiva, y por lo tanto pues hay que imaginarse, o se puede imaginar uno fácilmente, que es algo que bueno, siente primero un gran orgullo y luego una grandísima responsabilidad.
1: José María, ya has dicho que lo de árbitro no se deja nunca, eso es para siempre, pero no sé cómo te verías hoy, porque hoy es diferente pitar un partido de inauguración, ¿no? Muchas cámaras, millones de comentarios en redes sociales. ¿Te gustaría arbitrar hoy, por ejemplo, el primer partido de un mundial en este contexto?
0: Bueno, el primero, el último, cualquiera.
1: El que fuera, ¿no?
0: Como digo, efectivamente, es decir, eso es como los jugadores que le dicen que les da igual jugar de porteros, de delanteros o de en cualquier puesto, el caso es jugar. Pues en nuestro caso lo mismo, lo importante es arbitrar, si se tiene pues el privilegio de poder arbitrar, como yo tuve el privilegio del partido inaugural de un campeonato del mundo, pues mucho más.
2: Claro,
0: evidentemente
2: pero...
0: ha cambiado.
2: Claro, eso es, José María, ¿no? Imagínate, mientras estás arbitrando hay millones de comentarios por minuto de cómo lo estás haciendo en los twitters o x.com de la vida, ¿no? Esto, ¿cómo lo llevarías hoy?
0: Sí, pues bueno, yo creo que ya adaptado, esto se va entrenando uno poco a poco, ¿no? Con la práctica, ¿no? En su época o cuando se celebró esa Copa del Mundo, pues evidentemente había también la expectación de todo el mundo, son eventos deportivos que se ven en todo el mundo, en eso no ha cambiado, sin embargo, pues hoy en día, pues eso, las redes sociales, el incremento de la tecnología hace pues que evidentemente se ha producido una evolución y que realmente pues hace que algunas cosas son distintas. El fútbol en el fondo sigue siendo lo mismo, con matices hoy en día que de los que se podrían hablar, que es lo que le diferenciaban o le van diferenciando del fútbol de antes, pero evidentemente como evento pues sigue siendo como era el evento más grande deportivo que se celebra en el mundo, en este caso, como decíamos, pues cada 4 años.
1: ¿Tú serías de los que leerían los comentarios que te ponen o mejor dejaría el móvil apartado?
0: Bueno, pues siempre dejarlo mejor un poquito apartado,
1: sí, ¿no?
0: Porque a veces si no, sí, porque si no, yo creo que a veces se pueden encontrar pues comentarios que gustan, otros que no gustan, entonces lo mejor es, sobre todo durante el periodo en que se celebra el evento, pues estar lo más aislado y lo más concentrado posible en lo que tienes que hacer. Luego siempre hay tiempo para leer todo lo que han escrito, todo lo que han dicho y, bueno, estar de acuerdo con unas cosas sí y otras no.
2: Vamos a hablar un poco de las nuevas normas de los mundiales, que hay bastantes. Por ejemplo, empezamos, si te parece, con el cambio del protocolo del VAR, ¿no? Esto de que ahora se puede revisar, y corrígeme, que tú eres el experto, se puede revisar una segunda amarilla y corregir una expulsión. ¿Esta norma qué tal?
0: Bueno, evidentemente ha habido unos cambios importantes en lo que respecta al arbitraje. Yo creo que la FIFA pues está intentando cada vez que el videoarbitraje tome una mayor relevancia en el mundo del fútbol, ¿no? Con sus ventajas y sus inconvenientes y su proceso de adaptación. Y bueno, pues está intentando que es el, digamos, el efecto que se quiere conseguir, que los errores que se puedan producir sobre el terreno de juego pues sean corregidos para que haya pues digamos más justicia y se puedan evitar pues errores que en otros tiempos al no haber VAR pues se producían y no había posibilidad de rectificar. Hoy en día, a pesar de toda la polémica que genera el VAR, porque ya hablaremos que una cosa es la herramienta y otra cosa es la persona que maneja esa herramienta, pues va a producir siempre pues mucha controversia, pero evidentemente todos estos cambios pues lo que intentan, como digo, es pues buscar que haya menos errores o que, mejor dicho, que se corrijan los errores que se pueden producir sobre el terreno de juego.
2: ¿A ti te gusta esta en concreto, la de rearbitrar una segunda amarilla? Y pongo un ejemplo, por ejemplo, en la semifinal contra el Bayern de Múnich, Camavinga, con esa segunda amarilla, si la hubiera revisado el VAR, probablemente no habría sido expulsado, ¿no?
0: Claro, evidentemente, como digo, una cosa es la teoría, que en la teoría yo tenía un profesor que me decía, es que en la pizarra se ganan todos los partidos, ¿no? Y es verdad, ¿no? En la teoría, pues que está todo muy bien, muy bonito, luego en la práctica, pues como digo, es distinto. ¿Por qué? Porque en el fútbol es una cuestión que el arbitraje depende mucho de la apreciación personal. Cuando solo había un árbitro, pues como en el caso que está citando, pues sin que intervenga el VAR, pues es su apreciación. Cuando interviene el VAR, estamos hablando de un segundo árbitro que está en el VAR y que desde una posición distinta, con una herramienta distinta, pues está intentando también arbitrar para poder informar y ayudar al árbitro que está sobre el terreno de juego, y esto pues en muchas ocasiones genera mayor controversia, ¿no? Y por eso sigue el debate de cuándo y cómo utilizar el VAR, y estamos viendo en esta Copa del Mundo que se crea y se ha creado mucha polémica porque no existe un criterio uniforme y todavía perfectamente definido para que situaciones parecidas pues haya una intervención del VAR o no la haya.
1: También otra de las medidas que, bueno, que se están dando es que la FIFA ha puesto coto a las pérdidas de tiempo en los saques de banda, los saques de puerta y también en los cambios. ¿Esto lo ve excesivo o lo ve bien?
0: No, yo creo que es conveniente, es decir, habíamos visto muchos casos, incluso recientemente, ¿verdad?, en una final europea, pues en que, bueno, el equipo que le interesa perder más tiempo, pues aprovecha estas circunstancias de las que estamos hablando, un saque de banda, un saque de esquina, incluso una falta, pues para ir ganando segundos que al fin y al cabo pues no benefician a lo que es el espectáculo y a la justicia deportiva. Yo creo que estas medidas que se adoptan para que cada vez el balón esté más tiempo en juego y los jugadores puedan recurrir menos a esas argucias para perder tiempo, pues yo creo que sí, efectivamente, son positivos.
2: En la parte negativa, y no sé si opinas lo mismo, José María, ¿tanta tecnología en el fútbol hace que los árbitros estén perdiendo protagonismo?
0: Más que protagonismo, no, yo creo.
2: Te iba a decir que no es que tengan que tener protagonismo, pero que en realidad, exacto, está. Es como que, bueno, son casi autómatas a veces de lo que dice una pantalla, ¿no?
0: Ha influido muchísimo en el arbitraje. Esto yo creo que es el gran cambio que se ha producido con la introducción de la tecnología, con la introducción del VAR en el fútbol. El arbitraje ha perdido mucho. Y digo, ¿por qué quiero? Voy a explicar esto. ¿Por qué ha perdido? Porque antes el árbitro tenía la obligación, la necesidad y la responsabilidad de que con su criterio debía aplicar las normas en el terreno de juego y debía, pues bueno, tener ese instinto que le hiciese intentar acertar en todas las jugadas. ¿Qué pasa? Que ahora el árbitro sabe que hay alguien allí, llamémosle un superárbitro, que está con la tecnología, ¿verdad? Y que le va a decir si se ha equivocado o no. Entonces el árbitro va perdiendo más que protagonismo, para mí, ese olfato necesario de quien no tiene las herramientas pues para poder actuar. Pasa un poco con lo que nos pasaba antes. Ahora tenemos Google Maps para ir a cualquier sitio, solo hay que dar un botoncito y ya te lleva y te dirige. Antes pues había que buscar muchos recursos para poder encontrar las carreteras, las calles, etcétera, y eso pues necesitaba de un instinto que se va perdiendo, como el cazador o cualquier otro, en cualquier profesión, ¿verdad? Pues necesitas, si no tienes las herramientas necesarias, buscarte los recursos personales y deportivos para poder actuar. Hoy en día, con la tecnología y ese VAR que está ahí, pues para corregir, pues el árbitro ha perdido mucho de ese instinto porque sabe que hay alguien ahí que le puede corregir.
2: Sí, por eso decía lo de ser un autómata casi, ¿no? Y luego está.
0: Claro.
2: Luego está esto del árbitro aquí equipado como si fuera un, decías antes lo del superárbitro, un superhombre, ¿no? Porque también tiene una cámara, tiene un micro. ¿Esto te gusta?
0: Sí, nada. A mí me parece realmente excesivo. Estamos viendo, por ejemplo, en ese último aditamento que se le ha creado, que es esa cámara que llevan para que se vea lo que él ve. Y bueno, yo por lo que estoy viendo en los partidos hasta ahora aporta poco, y sin embargo, como bien hablamos, pues está sobrecargando un poco y casi llegamos a una, digamos, figura un poco ridícula o demasiado automatizada de lo que es el árbitro. El árbitro, en el fondo y en la forma, tiene que ser un deportista sobre el terreno de juego donde bueno, tenga los menores impedimentos. Ahora, pues el aparatito, el spray para marcar en las faltas, los aparatos para estar en comunicación entre los árbitros. Ahora, con esta cámara, pues bueno, no sabemos dónde va a tener fin esto, ¿no? Y al final va a parecer un poco un Robocop, ¿no?, que está en el terreno de juego actuando. Yo creo que en algunos casos es demasiado lo que se está implementando.
2: Nos vamos a ir ahora a hacer estos dos juegos que te adelantaba antes en nuestra llamada. Una última, porque no hemos hablado nada de las polémicas del Mundial. No está habiendo muchas, pero bueno, no sé si me puedes aclarar si te parecía roja lo de México, si lo de ayer era penalti a Mbappé o se tiró. ¿Cómo lo ves?
0: Bueno, pues siempre van a ser jugadas polémicas y sobre todo cuando intervienen jugadores, digamos, de fama mundial, ¿no? Se habló mucho de que si la entrada ayer de Messi al jugador argelino era tarjeta roja y el árbitro no, ni el VAR tomaron, no intervinieron. Efectivamente, la jugada que mencionas de Mbappé, si era penalti o no. Es decir, se han producido bastantes jugadas en estos partidos que llevamos polémicas. Evidentemente, también por lo que al principio decíamos, porque hoy hay una gran cantidad de cámaras, innumerables cámaras, que desde infinitos ángulos toman, digamos, puntos de vista de las situaciones que se están produciendo, ¿no? Y eso hace, pues, que se complique más y haya más, digamos, pues, posibilidades de ver situaciones que desde el punto de vista del árbitro es imposible. Evidentemente, con el VAR se trata de compensar, digamos, esta diferencia de recursos del árbitro sobre el terreno de juego, la tecnología de las cámaras de televisión, pero evidentemente hay polémica y siempre la habla por un motivo, ¿no? Porque siempre será la apreciación del árbitro, la interpretación particular del árbitro y nunca un hecho objetivo, ¿no? Es decir, en tenis, pues bueno, lo tenemos muy claro, ¿no? La pelota está dentro o fuera del espacio donde se juega y ahí no hay mucho que hablar. Sin embargo, pues ya lo hemos visto. Ni con el VAR se ha evitado la polémica en las manos, ni en los penaltis. ¿Por qué? Porque esas jugadas de apreciación no son nunca objetivas, serán subjetivas, dependerá del observador y del punto de vista que él tenga.
1: Pues nada, José María, nos vamos directamente a jugar. Vamos a hacer un tiempo de revisión versión García. Básicamente vamos a rearbitrar, si es que es necesario, todas esas jugadas clave de España en las que la decisión arbitral pues fue un poco polémica. Venga, si te parece, empezamos con una. Empezamos con la jugada dura para los españoles por definición. Año 1994, Mundial de Brasil, cuartos de final entre Italia y España.
3: Este, la selección española, 48 minutos.
4: Esto sí que es echar hasta la última gota de la sangre.
3: El balón le llega a Goicochea. Buen centro, Goico. El centro de Goicochea.
4: Vaya puñetazo le ha dado Tassotti
3: a Luis Enrique.
4: A Luis Enrique.
3: Ha quedado Luis Enrique ahí en el suelo.
1: José María, ¿ves algo raro en esta jugada?
0: Hombre, aunque ha pasado mucho tiempo, evidentemente fue una jugada muy polémica que posiblemente con hoy en día con el VAR pues hubiera podido aclarar de una forma mucho más evidente. Como antes decía, el árbitro sobre el terreno de juego tiene una visión limitada en el tiempo y además desde el punto de vista donde se encuentre, y lo que como en aquella ocasión pudo ser una tarjeta roja, pues bueno, pues no existían unos medios como hoy para poder revisar esas situaciones y poder, desde luego, pues actuar con la severidad y sobre todo con el acierto necesario que, pues, en ocasiones como en esta, pues no se produjeron.
2: Nos vamos a 2002. Aquí quizá llamemos al Gandura ahora mismo en directo. Vamos a escucharlo lo primero.
5: Aguanta Joaquín. Está con Lee, trata de marcharse, lo vuelve a conseguir. ¡Qué buen centro! Dice que no, dice que se ha ido. ¡Qué barbaridad! Dice que se ha ido por encima de la portería. No se puede hablar ahora tampoco.
2: Pero, ¿cómo que se ha ido? ¿Qué opinas de esta? ¿Se había salido?
0: Bueno, pues mira, yo además tuve la oportunidad de estar en el estadio en aquel partido, porque entonces estaba ya comenzando mi cooperación con FIFA, que luego continuó en el año 2003 como director de arbitraje. Y precisamente, si recordáis, en el año 2002 hubo una gran polémica, porque los árbitros asistentes no eran, digamos, el equipo del árbitro, sino que se nombraban de manera independiente. Y aquello fue un error que evidentemente también se hubiera podido corregir hoy con el VAR. ¿Por qué? Porque es así que es una situación objetiva. Es decir, está fuera o está dentro del terreno de juego el balón. Y entonces ahí sí que no hay posibilidad de interpretación ninguna. Y en este caso, pues fue un error que se cometió, bueno, pues posiblemente por la falta de habilidad o la falta de experiencia y una mala posición de aquel árbitro asistente sobre el terreno de juego.
1: Bueno, y para acabar, para que no se nos vea el plumero, una jugada de nuestra cuarta Eurocopa.
5: De nuevo Musiala con el Bridge, el centro, el interior del área, Fulcro. Controla balón atrás Musiala. Uy, están pidiendo mano. Están pidiendo una mano.
1: Está como la ves.
0: Pues mira, como dice vuestro compañero que estaba comentando, radiando el partido. ¡Uy! Pues es una jugada que creó mucha controversia. Parece ser que debió ser sancionada, de acuerdo a lo que luego se comentó de manera, desde un punto de vista más o menos oficial, aquella jugada. E insistimos, como veis, es el tema famoso de siempre, la interpretación, que a esas jugadas confusas pues se puede dar sobre el terreno de juego y luego su valoración posterior cuando se ven las jugadas en las cámaras, cuando se tiene ese producto con cámara lenta, es decir, todas esas circunstancias que el árbitro no dispone en el terreno de juego, en las que tiene que tomar perdón, una decisión inmediata, rápida y sin medios más que sus propios ojos para poder evaluar esa situación.
2: Entendidísimo. Nos vamos ya a hacer el famoso test de Antonio Serrano. Antonio, todo tuyo.
6: Hola a todos. Te voy a hacer 10 preguntas y te voy a dar 3 posibles respuestas, ¿vale? Me tienes que contestar cuál es la correcta. ¿Quién ha igualado esta noche al máximo goleador de la historia de los mundiales, que es Miroslav Klose, con 16 goles? A. Mbappé. B. Messi. C. Cristiano.
0: Pues yo diría que Mbappé.
6: Casi, casi. Messi.
2: Es que Messi, luego cambió en mitad de la noche.
6: Luego hizo un hat-trick,
0: sí,
6: y lo cambió
0: verdad, todo. Ya estaría dormido y entonces no me enteré.
2: Han hecho trampa.
0: Efectivamente. Bueno, entonces, con disculpa.
6: Nada, ahora vamos con tu gremio. ¿Qué árbitros tiene más partidos en la historia de los mundiales? A. El francés Joël Quinoa. El argentino Néstor Pitana. O C. El uzbeco Ruslan Irmatov.
0: Pues yo creo que Irmatov.
6: Correcto, con 11. Y ahora el español.
0: Muy bien.
6: A. Juan Gardeazábal, Medina Cantalejo o Mateu Laoz.
0: Gardeazábal.
6: Correctísimo.
1: Puntazo.
6: Ahora vamos con...
0: Gran árbitro.
6: Una pregunta que igual... A ver qué me dices. ¿Cuál es el mundial con más expulsados de la historia? A. Francia 90. B. Corea y Japón 2002. O C. Alemania 2006.
0: Pues jugándomela voy a decir que Corea y Japón 2002.
6: Nada, Alemania 2006, que tuvo 28 expulsados, ni más ni menos.
0: Madre mía.
6: Y ahora pues te voy a hacer un poco una más de opinión. Te voy a dar 3 nombres de jugadores y me tienes que decir cuál te complicaría a ti más un partido. A. Vinicius. B. Rüdiger. C. Otamendi.
0: Yo creo que Vinicius.
6: Y ahora voy con una valorativa. ¿Quién es para ti el mejor árbitro de toda la historia del fútbol?
0: Pues ninguno. Quiero decir que el árbitro... No, ninguno. Decir que el mejor... Hay muchos buenísimos, pero ninguno es el mejor para decir este es el mejor de todos, porque cometeríamos seguro un agravio grave comparativo con otros muchos.
6: Y ahora, para acabar, dime cuál de estos árbitros te gustaría que arbitrase la final, aunque uno de ellos significaría que España no estaría. A. Alejandro Hernández. B. István Kovács. C. Clement Turpin.
0: Sí, sin duda alguna Alejandro Hernández, porque es una gran persona y un gran árbitro.
6: Pues muchas gracias, ¿eh?
2: Muchas gracias, José María. Si te parece, si hay una gordísima en los mundiales, una polémica, volvemos a hablar.
0: Me parece extraordinario. Con mucho gusto aportaré lo que pueda desde mi experiencia.
1: Un abrazo.
2: Perfecto, un abrazo. Muchas gracias.
0: Igualmente, muchísimas gracias a vosotros.
2: Y fuera del Mundial tenemos más noticias, las contamos ya porque viene fuerte Pedro Molina. Hola, Pedro.
7: ¿Qué tal? Muy buena. Lo habéis contado al principio. Bernardo Silva, oficial, jugador del Real Madrid, firma por 2 temporadas. Lleva las 9 últimas en el City, 31 años tiene y segundo fichaje de manera oficial en el conjunto blanco tras Cucurella. En el Atlético también se ha hecho oficial la vuelta de una leyenda como Gavi, será ayudante de Simeone, sustituye a Nelson Vivas. Su presidente, Enrique Cerezo, acaba de hablar en el Sport Summit Madrid, la feria del deporte, sobre Julián Álvarez.
8: Nosotros no tenemos ninguna constancia, nosotros tenemos un contrato con el jugador. Y si alguien le quiere, que venga, que hable y le seleccionará el contrato. Y si le interesa, pues se marchará.
9: Presidente, hace unos días hubo una oferta
8: de Julián López. Julián López es jugador del Atlético de Madrid.
7: Decía Julián López, se quería referir a Julián Álvarez, y sobre los fichajes de Bernardo Silva y Cucurella por el Real Madrid.
9: El mercado, Bernardo Silva, Cucurella, cosas que quería el Atlético Madrid.
8: El mercado es muy grande y muy largo. Y todavía hay tiempo para hacer 50.000 cosas. O sea, es muy largo y muy grande.
7: Así respondía Javier de Diego. El Villarreal ha pedido a la Liga poder empezar el próximo campeonato liguero jugando los tres primeros partidos como visitante para acabar con los obras de remodelación de la cerámica, en algo que suele ser un clásico en estos equipos y que ya han hecho Madrid y Barça. Desde las 6, el Deport. Los socios votan el cambio de nombre, o Real Club Deportivo de La Coruña, como hasta ahora, o Real Club Deportivo de A Coruña, de A Coruña en gallego, adecuándolo a la toponimia oficial. En tenis, a 14 días de que empiece Wimbledon, siguen los torneos de hierba previos. En Queens, Davidovich está en octavos, ayer ganó a Norri en dos sets, mañana juega ante Mutet en Nottingham. Nada, va a empezar el duelo octavos entre Bouzas, la española Chica Bouzas, y la norteamericana Katy Bolinets. Y en Stuttgart, a las 3 y media, también octavos, Badosa juega ante Coco Goff. Además, en baloncesto, aunque no es esta mañana cuando empieza la gran final de la Liga CB entre Valencia y Barça, hoy tenemos su presentación en el Ayuntamiento de Valencia. Pedro Martínez y Jaime Pradilla hablarán por los taronjas, Xavi Bascual y Satoransky a partir de las 7 y media por el Barça. Comenzó ayer otra final, la de la Liga Nacional de Fútbol Sala, con el Barça, en este caso ganando el primer partido por penaltis al conjunto del Pozo Murcia, con Didac, su portero, como héroe. Remontaron porque perdían 3-5 a falta de 3 minutos, y cerramos con Cipis Mardanca, el Tour de Suiza, aunque la noticia es que Wout van Aert, por problemas en el codo, se pierde el próximo Tour de Francia.
2: Gracias, Pedro. Mañana adiós. Más. Y para echar el cierre, hoy tenemos la firma de Lara Hermoso, la subdirectora de Las Mañanas, que nos hace un mix precioso con acento argentino.
10: Le cantaba Calamaro a Maradona: Diego Armando, estamos esperando que vuelvas, siempre te vamos a querer. Y eso me pasa a mí con los argentinos, con el fútbol argentino. Siempre estoy esperando a que vuelvan, siempre los voy a querer. Con sus fans, sus excesos, su cementerio de canelones y sus terroristas de choripanes. Porque nadie vive, insulta y juega al fútbol como la albiceleste. Con Messi, burlando la crisis de los 40, como las viejas y buenas estrellas del rock. Todo suena más bonito, que os voy a decir, cuando las notas las toca la albiceleste. Pero la verdad, me pregunto si serán capaces de enamorar al público estadounidense, ese al que el soccer ni fu ni fa. Y lo hago mientras sueño con que Gay Talis o Richard Ford, maestros de la crónica deportiva, maestros de periodistas, le expliquen a su público, a ese público americano, de qué va esta locura en la que juegan 11 contra 11 y siempre, siempre gana Calamari.
2: Buenísimo lo de Lara Hermosa de hoy. ¿Le echamos el cierre a esto, Claudia?
1: Hasta mañana.
2: Pues hasta mañana. 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
2: 1:30, tiempo en que les avanzamos las noticias de Andalucía. Buenas tardes. El Pleno del Ayuntamiento de Carboneras ha decidido aplazar la votación sin fecha prevista para aprobar la anulación de la licencia de obras del Hotel del Algarrobico. El exalcalde del PP, Felipe Cayuela, que a día de hoy es concejal no adscrito, propuso no votar la nulidad hasta contar con más información. A la hora de la votación, votaron a favor de ese aplazamiento los 5 concejales del PSOE, Felipe Cayuela y Ángeles Carrillo. Pablo Danubio, buenas tardes.
3: Buenas tardes. La decisión del Pleno ha generado una cascada de reacciones, concretamente en el propio PSOE de Almería, que hace unos minutos ha anunciado que abre expediente disciplinario a los concejales al no respetar la directriz del voto del partido. José María Martín, secretario general del PSOE en Almería.
4: De esta manera, el voto del Partido Socialista en el Pleno celebrado en el día de hoy en el Ayuntamiento de Carbonera debía de haber sido favorable a esa anulación, tal y como se le trasladó expresamente a la dirección del PSOE de Carbonera y también a su grupo municipal.
3: El delegado del Gobierno, Pedro Fernández, reitera que la postura del Partido Socialista y del Ejecutivo Central es el apoyo a anular la licencia.
2: En materia judicial, la jueza de instrucción ha decidido dejar en libertad provisional al investigado por la muerte de un bebé de 2 meses que sufrió quemaduras durante un baño en la localidad sevillana de Bormujos. La jueza ha tomado declaración esta mañana a la pareja de la madre en el momento de los hechos en una vista para valorar posibles medidas provisionales. Toma esta decisión ante la falta de pruebas importantes.
3: El abogado de la madre, Agustín Fernández, ha comunicado que no recurrirá en la decisión porque ante esta falta de pruebas entienden que la jueza tome esa decisión.
5: No la vamos a recurrir, porque entendemos que ahora mismo, tal y como está la causa y a falta de pruebas importantes, bastante importante, entendemos que es lógico que hayan adoptado esas medidas.
3: No obstante, la jueza sí retira el pasaporte y le obliga a personarse en el juzgado cada 2 semanas.
2: Hoy tenemos que lamentar la 10ª víctima mortal por ahogamiento en lo que va de mes en nuestra comunidad. Esta mañana un niño de 3 años ha perdido la vida en una piscina de un cortijo del municipio malagueño de Periana.
3: Sí, el 112 ha recibido una llamada a las 8:30 de la mañana alertando que un menor de 3 años de nacionalidad extranjera había caído a una piscina de un cortijo de este municipio de la Sarquía. Desde el 112 se movilizó a los servicios sanitarios, policía local y guardia civil. También se ha movilizado a un helicóptero del 061, aunque finalmente los servicios sanitarios solo han podido confirmar que el menor estaba fallecido.
2: A esta hora estamos pendientes de la rueda de prensa del Consejo de Gobierno, que debe estar a punto de comenzar. Mientras, en el panorama político, en el día en que se cumple 1 mes desde las elecciones autonómicas, continúa la discreción en PP y Vox en torno a las negociaciones.
3: Aseguran desde Vox que es fundamental para que estas negociaciones lleguen a buen puerto. Escuchamos a su parlamentario Paula Badanelli.
6: Nosotros no vamos a negociar ni en ruedas de prensa ni a base de titulares por aquello de que la seriedad y la discreción es lo que nos ha llevado a buen puerto en otras comunidades y vamos a hacer lo mismo en Andalucía. Así que
3: los grupos de izquierdas han reaccionado a las palabras de Moreno, que ayer los calificó de irresponsables por autoexcluirse, dijo, de las negociaciones. PSOE, Adelante y Por Andalucía critican la hipocresía de Moreno y aseguran que el pacto con los de Abascal será el camino para deteriorar todavía más los servicios públicos.
2: Más de 20.000 refugiados solicitaron el año pasado quedarse en Andalucía. Nuestra comunidad cuenta con 3 provincias entre las 7 con más solicitudes de asilo en España: Málaga, Almería y Sevilla.
3: Eso a pesar de que las solicitudes de asilo han bajado en la frontera sur en un 46%. CEAR denuncia que se limita el número de solicitudes, aumenta las detenciones y la externalización de los centros de internamiento. Este informe, presentado en el Día de los Refugiados, denuncia las trabas que padecen quien ya está asilado en Andalucía, como el racismo que padece la Sana, maliense, al buscar vivienda.
7: La mayoría de nosotros estamos sufriendo por nuestra origen y nuestro color de piel. Tú llamas el número de un inmobiliaria. Una vez que han escuchado sus acentos, rechazan directamente.
2: Y en deportes, los aficionados del Sevilla se preparan para la manifestación que tendrá lugar mañana jueves junto al mosaico del Gol Sur a partir de las 8:30 de la tarde. Este ha sido el avance de las noticias de Andalucía que les ampliaremos a partir de las 2:10. Ahora se quedan con la información provincial.
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8: Buenas tardes. La Junta de Personal Docente denuncia el próximo cierre de 9 de los 12 ciclos de FP básica para alumnos con necesidades educativas especiales. Hoy se ha celebrado el primer procedimiento judicial de memoria democrática en la provincia y David de la Cruz deja la portavocía de Adelante, aunque no descarta volver a ser candidato a la alcaldía de Cádiz.
9: En los próximos 5 minutos ampliamos estas y otras noticias de la provincia. Tenemos 31 grados a esta hora en la capital. El calor va a seguir los próximos días.
8: La Consejería de Educación pretende eliminar 9 de los 12 ciclos de FP básica específica para alumnado con necesidades especiales que hay en la provincia. Pasarán a la FP básica normal, según denuncia la Junta de Personal Docente de nuestra provincia, que hoy ha protestado ante la delegación provincial. Francisco Fernández es el presidente.
10: Y se van a unificar todos en la FP básica. Entendemos que esto no es, como dice la delegación, una solución para la inclusión, sino es justamente lo contrario. Está dificultando la inclusión por los perfiles diferenciales.
9: Con la concentración también han protestado por el avance de la privatización de los ciclos de FP más demandados, que la oferta pública no cubre suficientemente. También contra la sobrecarga burocrática que genera la FP dual, que la Consejería no contempla.
8: Y la justicia ha dado hoy un paso insólito en Cádiz. Esta mañana en los juzgados de San José de la capital se ha celebrado la primera vista para declarar ilegítima y nula la condena y represalia sufrida por una víctima del franquismo, Alfonso Barbosa, presidente de la Asociación de Memoria Democrática de Cádiz.
11: Lo suyo hubiera sido que en su momento se hubiese podido realizar por vía penal. De esta manera, por lo menos, ¿no?, se puede intentar, ¿no?, que la justicia haga honor a su nombre y repare en lo que se pueda la imagen de esa persona.
9: La iniciativa parte de la Fiscalía de Memoria Democrática de Cádiz, creada al amparo de la legislación estatal aprobada en 2022.
8: En página política, David de la Cruz dejará de ser portavoz de Adelante Izquierda Gaditana en el Ayuntamiento de Cádiz. Ha aprobado una oposición y le va a impedir dedicación exclusiva a la política. Le va a sustituir Lorena Garrón.
9: David de la Cruz sí seguirá como concejal y no descarta volver a ser candidato a la alcaldía si la organización se lo propone para defender su modelo de ciudad.
12: Sin ninguna duda, vamos, con el mismo compromiso, con la misma ilusión y si las circunstancias personales me lo permiten y la situación colectiva si lo decide, yo estaré dispuesto a ser candidato a las próximas elecciones.
8: Y el alcalde de Algeciras, José Ignacio Landaluce, acaba de decir en sus redes sociales que no va a entrar en rumores tras publicar el diario El Mundo que el Partido Popular no le presentará como candidato a la alcaldía en 2027. Dice que en todo caso es una decisión que tiene que tomar el Partido Popular.
13: Lo que sí puedo decir es que a día de hoy no existe ninguna denuncia contra mi persona.
8: La conferencia sectorial de pesca ha acordado hoy la distribución de 5,6 millones de euros de presupuestos del Estado para apoyar las paradas temporales de las flotas del Mediterráneo y Golfo de Cádiz.
9: Se acuerdan para las modalidades de cerco, palangre y arrastre con compensaciones de hasta 52 días por paradas temporales en el 2026.
8: Demarcación de Costas del Estado estudia ya la forma de garantizar la protección de la playa de los Caños en Barbate, gravemente afectada en los últimos años por los temporales.
9: Así lo ha afirmado hoy el delegado del Gobierno en Andalucía, Pedro Fernández.
14: Se está llevando a cabo la reparación y la puesta en situación que sirva para garantizar los accesos de los caminos de acceso hasta Caños de Meca. Así que hay máxima complicidad y sensibilidad por parte del Gobierno de España para reponer, reparar y llevar a cabo el mejor proyecto posible de regeneración de ese espacio.
8: Asuntos que tienen que ver con nuestros ayuntamientos ahora. El de Jerez va a congelar el recibo del agua, según la alcaldesa María José García Pelayo.
9: Con ello, dice, se quiere compensar la subida de la tasa de basuras que se cobrará en los próximos meses, obligado por el Gobierno de España.
15: El recibo del agua subiría en torno a un 6%, el 3% de este año, el 3% del año que viene, y no vamos a realizar esa subida.
8: En San Fernando, la alcaldesa ha anunciado que el nuevo contrato de limpieza y recogida de residuos tendrá un incremento del 73%, pasando de 9 a 15 millones al año.
9: Este incremento permitirá, además de mejorar el servicio, también hacerlo con las condiciones de los trabajadores y aumentar la plantilla. Pasará de 148 empleados a 175, con un incremento de casi el 23% en el número de jornales.
8: Y en Chiclana, la Federación de Asociaciones de Vecinos Norte ha solicitado a Diputación información sobre el estado en el que se encuentra la cesión de la carretera del Marquesado al Ayuntamiento de Chiclana, que aprobó el Pleno de la Diputación en diciembre.
9: También se ha aprobado una dotación económica al Ayuntamiento para sufragar parte del coste que supone hacerse cargo de esta carretera. Dice la asociación que quiere que el alumbrado y acerado que ha instalado el Ayuntamiento en el tramo municipal se extiendan al resto de la vía.
8: Siguen aquí ahora en esta sintonía más noticias de Andalucía.
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16: Muy buenas tardes, Andalucía. ¿Qué tal están? Ya va avanzando la semana. Estamos en el Ecuador. Es miércoles 17 de junio. Oye, ¿saben ustedes que un asturiano puede soportar hasta 25 grados de temperatura en verano? ¿Y que un sevillano soporta hasta 41 grados y medio? Eso es lo que dicen los estudios y lo que dicen los especialistas. Enseguida vamos a hablar de eso, pero además hoy tenemos una visita muy especial, la de Javi Cantero, que ya está por aquí con nosotros. Enseguida hablamos con él. Y por supuesto, no se nos pueden olvidar nuestras canciones del verano. Todo esto de ahora hasta las 2.

0: y ya es inevitable tenerles que hablar del calor, porque ya lo estamos sintiendo. Ya empezó prontito este año a llegar, ¿eh? Las altas temperaturas ya se dispararon. Ha habido luego una pequeña tregua ahí de días con temperaturas más fresquitas, pero es que ya los termómetros, esto ya que hay días que se disparan, bueno, un día más fresquito, otro día se nota más, pero bueno. Sepan ustedes que la provincia de Sevilla tiene el umbral de riesgo por calor más alto de toda España. Dice el Ministerio de Sanidad que, claro, los efectos en las personas no los comenzamos a sentir hasta que se dan 41 grados y medio. Esa es la cifra oficial que dicen ellos. Pero claro, todo el mundo no lleva igual el calor. Así que, Ángela Ruiz, buenas tardes.
1: ¿Qué tal? Muy buenas tardes. Y no solo eso, Jesús, es que los sevillanos tenemos riesgo por calor a partir de los 41 grados y medio. Pero claro, tú te vas a Asturias o al País Vasco y el Ministerio de Sanidad dice que el riesgo se dispara a partir de los 25 grados con 7.
0: ¿Qué diferencia?
1: 16 grados abajo.
0: ¡Qué barbaridad!
1: Te diré, no es que los sevillanos estemos hechos de otra pasta. Es verdad que el sitio en el que naces te puede condicionar a sentir un poquito más el calor, ese frío, pero el riesgo para la salud, el trabajar a las 3 de la tarde...
0: Hombre, eso digan a los albañiles, a los agricultores, a los ganaderos que están ahí a pleno sol.
1: Hemos hablado de varios temas, incluidos esa vulnerabilidad sobre el calor que comentabas ahí al inicio. Vamos a empezar por el principio. Vamos a escuchar a Juan García, de la plataforma Barrios Altos, que califica este asunto de los 16 grados de diferencia entre los menores, que son Asturias, el País Vasco, y los mayores, mayores que Sevilla, de esta manera.
2: Sepamos, pertenecemos a la misma especie humana, ¿no? Es absurdo de todo punto de vista, ¿no? Ajustar, digamos, una situación de facto, que es el maltrato, pues a ciertas regiones, como Andalucía, una tierra pues que sufre un atraso histórico tremendo, y que parece que estas medidas, bueno, pues ahondan en esa situación.
0: Claro, y luego tampoco todo el mundo tendrá las mismas posibilidades en casa, pues para un aire acondicionado, para, no sé, para tener algún elemento que refresque la vivienda.
1: Exactamente, es que al final, como tú afrontas el calor, también depende mucho de tu capacidad económica.
2: Se alcanzan temperaturas literalmente por encima de los 50 grados, ¿no? Uh-huh. Porque el calor se acumula a lo largo del día, ¿no? Noche sofocante, o sea...
1: Lo que te decía, así no solamente si tú puedes o no puedes poner el aire acondicionado en tu casa, sino cómo de acondicionada está tu casa para el calor, ¿no? Hay algunos barrios, algunos edificios que están peor aislados, ¿no? Y menos recursos eso para refrigerar los hogares. Hemos hablado también con la investigadora de la Universidad de Sevilla, Estrella Cruz Mazo, que explica cuáles son las zonas más vulnerables.
3: Polígonos de residenciales de baja calidad con población marginada, con niveles de educativos muy bajos, alta presencia de hogares monoparentales, población extranjera no europea, viviendas pequeñas, densamente ocupadas, predomina el nivel de tenencia en alquiler. Y bueno, ejemplos concretos podría ser Polígono Sur, Pajarito, Torre Blanca, en San Jerónimo también hemos encontrado teselas de manzana con gran vulnerabilidad y ciertas áreas también del distrito Macarena.
0: Bueno, con esta situación yo estoy pensando, claro, en las personas que menos tienen, los pensionistas que tengan una pensión mínima, por ejemplo, una pensión baja, que no se puedan permitir tener el aire acondicionado todo el día puesto en casa, porque claro, luego se le dispara la factura de la luz, que tampoco está para regalar la luz, por cierto. Entonces, claro, muchas cosas dices tú, claro, ¿cómo afronta la gente que tiene menos recursos este calor?
1: Y además en algunos de estos barrios tienen un problema y son cortes de luz que están ocurriendo. Entonces, a lo largo del día se va recalentando la casa con el calor, además de que no estén bien aisladas, y pueden llegar a temperaturas de 50 grados la casa, ¿no? Hay gente que se tiene que ir de su casa, claro, que no puede estar, ¿no?
0: Las viviendas antiguas, ¿no? Personas mayores, yo qué sé.
1: Exacto. Que según Estrella, esta investigadora Estrella Cruz Mazo, ¿qué es lo que deberíamos hacer?
3: O sea, políticas públicas adaptadas al cambio climático, tanto en los espacios libres de las ciudades como en la vivienda, ¿no?
1: Claro, es verdad que últimamente pues se está invirtiendo, y yo hablo en este caso en concreto de Sevilla, por ejemplo, en poner toldos, pero donde también hay que fijarse, ¿dónde se están poniendo esos toldos? En las zonas más turísticas, en las zonas más concurridas, pero en los barrios más pobres no verás una calle.
0: Toldos en la calle.
1: Toldos en la calle, exactamente. Ya, calle Sierpe.
0: Al final son 3-4 calles que tienen toldos. Exacto. Por mucho que te des, y bueno, cuando vas paseando por allí, por el centro, buscas la sombra de un toldito, pero si...
1: Pero claro, más allá,
0: son muy grandes. ¿Y los pueblos?
1: Toda esa gente que vive en Sevilla. Sí, entonces hay que ver un poco, para empezar, lo sorprendente de esta noticia es que los sevillanos aguantamos hasta los 41 grados y medio, ¿medio qué? No. No es verdad. Y lo siguiente, bueno, que hay muchas zonas que son más vulnerables y que tenemos que tener cuidado con ellas.
0: Hay gente que no soporta el calor, que ya no hemos llegado a los 30 grados, eso dirá, cada cual dirá, yo no lo aguanto, por ejemplo. A mí me gusta más el verano, por ejemplo, que el invierno. Hay gente que no soporta el frío.
1: También.
0: Pero bueno, estas son las cosas. Bueno, en cualquier caso... Ventanas cerradas, es importante tener las ventanas bajadas durante el día, que la casa esté fresquita, las persianas, claro, las ventanas cerradas, persianas bajadas, y que la casa, yo me la dejo todos los días con las persianas hasta bajito, que esté que no entre el calor ni la luz de la calle, porque cuando llego me la encuentro más o menos fresquita. Luego, verdad que hay que poner el aire, ¿no? Pero eso es importante, tomar medidas nosotros mismos para que el calor no nos afecte tanto. Y una es esa, ventana cerrada, persiana bajada, ventilar la casa pues en las zonas más frescas, a lo mejor, en fin.
1: Mucho cuidado con la actividad, ya no solo deportiva, sino un paseo a las 3 de la tarde.
0: No, eso no tiene sentido. Yo veo gente corriendo. Exacto. A las 3, a las 4, ¿de dónde va esa criatura? Sudando a chorro, pero sudando rojo como una gamba. Digo, pero es que se le va a dar algo.
1: Exacto.
0: Hay que tener sentido común en estas cosas. Tirar por la sombra, me parece una tontería siempre que sea posible.
1: Hidratarse muy bien.
0: Vestir ropa clara. La ropa oscura atrae el calor una barbaridad. Hay que ponerse ropa clara y anchita.
1: Exacto.
0: Anchita, que no vaya pegada al cuerpo, porque eso te da más calor. Luego las plantas bajas de la casa son más frescas que las altas.
1: Sí, yo vivo
0: eso
1: una también. Planta baja, tengo esa suerte.
0: Yo tengo solamente una planta y bastante tengo, y me va muy bien ahí. También quiere decir que las plantas bajas son mejores que las altas, lo dicen los expertos. En fin, ponerle un poquito de sentido común, pero beber mucha agua, hidratarse, es muy importante. ¡Agua! No otras cositas, ni refrescos azucarados, ni
1: cervecita para hidratarse. No,
0: cervecita no, porque tantas cosas luego se echa barriga. Agua, agüita fresca, eso, como el agua no hay nada.
1: Totalmente.
0: Así que nada. Ángela Ruiz, muchas gracias por estos sabios consejos y por traernos esta situación tan curiosa y tan, tan diferente.
1: Muchísimas gracias a vosotros.
0: Tira por la sombra, ¿vale?
1: Adiós.
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0: en Mediodía Andalucía de Radio Nacional recibimos la visita de otro de nuestros artistas andaluces que nos gusta darle espacio, darle voz, ni más ni menos que Javi Cantero. Buenas tardes, Javi.
1: Buenas tardes.
0: ¿Qué tal?
1: Muy bien, muy bien. Muy contento de estar aquí un ratito contigo y con todos los oyentes aquí disfrutando aquí en la radio.
0: Claro que sí, esta es la hora además en la que nos ponemos en modo Andalucía, en la que dedicamos unos minutitos a nuestra tierra y a sus artistas, entre otras muchas cosas. Bueno, Javi, estás con tu gira 25 años. 25 años ya.
1: 25 años llevamos de aquí para allá.
0: ¿Cuántas cosas han pasado, verdad?
1: Muchas. Y la verdad que sí, repartiendo alegrías por ahí, que es lo que más nos gusta a la gente, y también recibiendo mucha alegría de la gente y mucho cariño, que allá donde vamos nos sentimos muy queridos. Cuando vamos en concierto lo disfrutamos muchísimo nosotros también.
0: Oye, Javi, ¿qué le estás ofreciendo a los seguidores en esos conciertos que estás dando?
1: Pues a ver, sobre todo un Javi Cantero que sigue con las mismas ganas que, digamos, las primeras aventuras en la música. Sigo con ganas de seguir compartiendo con mi gente los temas nuevos. También hemos recopilado cositas de las de antes. Bueno, incluso hemos hecho una versión del Cuanto Más Acelero, que últimamente no, o sea, en los conciertos anteriores no las cantábamos. Sí había una petición muy fuerte, sí me pegaba un estribillo, pero digamos que era una canción que a lo mejor que no la podía sentir muy mía, ya que tampoco es una canción compuesta por mí. Era un estilo musical muy diferente al que ya empezamos a hacer un poquito con Sin Pedigrí, pero bueno, al final surgió y el guitarrista que va conmigo, Víctor Iniesta, me dijo: tío, tenemos que dar una vuelta a esto.
0: Claro,
1: y tal.
0: La gente quiere escuchar.
1: Y él, la verdad. Y entonces hemos hecho la versión que le hacemos la estrofita como por bulería, soniquetera ahí para contar la historia, y cuando llega el estribillo lo mantenemos en escapa, que la gente salte y baile, y la verdad que lo disfrutamos y ha sido un acierto meterlo. Y bueno, aparte de muchas otras que hemos ido haciendo estos discos anteriores, canciones nuevas que hemos ido sacando, un espectáculo muy guapo que está ahí para disfrutarlo. ¿Y cuánto?

0: ¿Y qué tal va la gira? ¿Bien?
1: Muy bien, muy bien, muy bien. La verdad que muy bien, tenemos muchos conciertos y todos estos que hemos ido haciendo anteriormente. Muy buenas sensaciones, mucha gente, la gente ya te digo que nos recibe con mucho cariño y que nos vamos todos contentos ellos y nosotros.
0: ¿Con qué te quedas de esos 25 años ya que han pasado?
1: Bueno, pues musicalmente me quedo y lo que más me gusta, digo siempre, es el momento de componer canciones, de crear canciones nuevas, cuando te sale algo bueno que tú lo notas, cuando va caminando y va funcionando alguna canción, esos momentos de composición, los momentos del directo, compartir música con otros artistas a los cuales admiro y a lo mejor alguno que conozco nuevo, esos ratitos de música, eso yo creo que es lo que más nos gusta a los músicos, es jugar con la música. Estos 25 años lo que más me ha gustado es jugar con la música, que es algo que es lo más bonito del mundo y que espero que los años que vengan siga teniendo esa ilusión y ese entusiasmo de jugar con ella y de hacer cositas nuevas.
0: Uh-huh. Oye, ¿cómo se lleva eso del hijo del Fari?
1: Bien, muy bien, hombre.
0: ¿Bien?
1: Lo llevo y además estoy orgullosísimo de mi padre y de mi madre, que es de donde vengo y esa mi sangre es lo más grande del mundo, o sea que se lleva de lujo.
0: Y parece que los artistas hasta que ya se abren un hueco por sí mismo, que dice, oye, que sí, que yo soy el hijo del Fari, pero que yo soy Javi Cantero, oye, que yo... No, yo creo que a veces, ¿no? Puede ser positivo, pero también ese apellido que le solemos poner siempre, ¿no? Mm. Algunos artistas, como es tu caso, ¿no? El hijo del Fari. Bueno, pero ya...
1: Bueno, tampoco lo que digo que no he estado muy pendiente de eso, de... si también estoy pendiente de que a ver si me van a decir que soy, que tal, es que es lo que soy, si es que soy el hijo del Fari, claro que lo soy y me encanta, pero que a la hora musical y de hacer música, de estar en un concierto y de eso, lo que me procuro es de disfrutar con mi música y no estar tampoco pendiente, que a lo mejor eso me puede quitar un poco de inspiración o de verdad a la hora de yo crear y de cantar. Entonces tampoco estoy pendiente de eso, es de donde vengo, por supuesto, y eso es lo más grande del mundo, mi padre y mi madre, señores.
0: Oye, ¿cuál es la canción que más te gustaba de tu padre, ya que estamos hablando de él?
1: Claro que tiene tantas,
0: por eso es difícil, ¿eh?
1: Eso sí que es difícil. Me gustaba mucho como artista, me gustaba mucho como cantador, me gustaba su cante, me encanta la velocidad que tenía, la tesitura de voz, cómo transmitía, es que como artista
0: es que
1: me encanta,
0: era muy grande.
1: Y luego también lo que digo, que como artista lo es y ha dejado un cariño y un respeto y una cosa más bonita entre sus artistas y entre la gente, pero que luego cuando lo conocías en distancias cortas te daba cuenta todavía de lo más grande que era como persona y como ser, como era auténtico, era muy
0: verdadero. Oye, ¿no te ha dado por rescatar sus canciones? ¿No te ha dado por rescatar alguna
1: de sus
0: canciones?
1: Sí, hombre, claro, hacemos alguna, incluso hice un disco homenaje a él que se llama Recordando al Fari con un montón de artistas, con Los Chichos, con Rosario, Tomasito, El Canijo de Jerez, Chambao, Mario Vaquerizo, que hizo la versión de La Mandanga por Rumba.
0: Fíjate.
1: Y la mandanga la llevamos en los conciertos siempre. Ya te digo que es una canción que se hizo en los 70 y que hoy en día sigue viva más que nunca. Y llega el momento mandanga y es uno de los momentos más guapos del concierto, que a la gente le encanta. Cuando dicen, entré en una discoteca, papá, soy tímido y me asusté. Ya todo el mundo. Y es una canción que se hizo en los 70. Y eso, pues bueno, es una alegría muy grande para mí. Yo siempre lo llevo conmigo, pero sí es verdad que cuando canto sus canciones y las comparto con la gente, parece como si le tuviera un poquito más cerca.

0: Javi, ¿cuáles son tus próximos conciertos? Cuéntanos.
1: Pues mira, lo próximo que tengo, tengo, voy a decir los dos siguientes porque luego meto mucha gamba, digo tal, y que lo mire lo demás la gente por redes sociales. Venga. Entonces, lo próximo que tengo es el 19 de junio en Málaga, en la Sala Trinchera, y 20 de junio en Sevilla, aquí en Sevilla, en la Sala Malandar.
0: Pues nada, iremos.
1: Ole, ahí vamos a disfrutar.
0: Bueno, Javi, lo que queremos es escucharte también, ya que has venido aquí con la guitarrita que la estoy viendo aquí a tu lado, lo que queremos venga, es escucharte claro. Un poquito y que nos hagas un punteíto, un canturreíto, ¿vale?
1: Venga, un pellizquito del Como el aire, que es el último single que hemos sacado, ¿vale?
0: Vale.
1: Venga.

0: maravilla.
1: Javi Cantero en directo aquí en Mediodía Andalucía en Radio Nacional. Oye, muchas gracias.
2: Y muchísimas gracias a vosotros.
1: Estaremos en esos conciertos, en el Málaga, en el de Sevilla y por donde quieras que esté de Andalucía, ahí estaremos contigo. Vale, gracias por haber venido.
2: Un abrazo.
1: Un abrazo.
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1: Y llegado este momento, vamos a recordar cuáles eran las canciones del verano. Nos vamos a ir ni más ni menos que hasta el año 1949.

Esto es lo que sonaba entonces, en aquel verano de 1949, Mirando al mar de Jorge Sepúlveda. Pero es que tan solo un año después, en 1950, este mismo artista, Jorge Sepúlveda, sonó muchísimo en aquel verano con una canción que bailamos en todas las ferias y en todas las fiestas. Esta.

Pues, ¿qué les parece? Jorge Sepúlveda y Tres veces guapa, la canción del verano del año 50. Y con ella nos vamos. Yo le digo a todos ustedes tres veces y cuatro y cinco, guapos y guapas. Y que nos escuchemos mañana, si ustedes quieren. ¡Adiós!

0: Son las 2, la 1 en Canarias.
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0: ¿Qué tal? ¿Cómo están? Buenas tardes. Casi 4 horas en el interior de la Audiencia Nacional, casi 3 declarando. Con un receso ha durado la declaración de José Luis Rodríguez Zapatero. El juez Calamá le ha preguntado como investigado por el rescate, recuerden, de Plus Ultra y por la pieza separada que investiga el origen de las joyas halladas en la caja fuerte de su despacho. La Fiscalía Anticorrupción ha pedido retirada del pasaporte y comparecencias quincenales después de que Zapatero no haya respondido sobre las joyas y haya negado haber ejercido cualquier influencia para rescatar la aerolínea. Vamos a ver si tenemos ya decisión del juez. Audiencia Nacional, Gemma Alfaro, buenas tardes.
2: Buenas tardes, y la última hora es que el juez Calama rechaza imponer las medidas cautelares para Zapatero que pedía la Fiscalía y las acusaciones populares, alegando riesgo de destrucción de pruebas y apelando la gravedad de los hechos. Habían pedido retirada del pasaporte, prohibición de salir del país y comparecencias quincenales. El juez dice que su declaración no ha logrado desvirtuar los indicios racionales de criminalidad que provocaron su imputación, pero afirma que Rodríguez Zapatero es una persona de pública autoridad y sería difícil que pudiera ocultarse. No existe, dice, un riesgo de fuga real y actual. Todo después, como dices, de 3 horas de declaración en las que ha contestado fundamentalmente al juez, porque su letrado apenas ha preguntado. En ese tiempo, según fuentes jurídicas presentes, ha negado haber ejercido ninguna influencia ni para Plus Ultra ni con ningún funcionario. De hecho, niega que conociese que había un contrato por el que se ganaría un 1% de comisión por el rescate. No ha contestado sobre las joyas incautadas en su despacho. Dice que ya aportará documentación sobre ello en unos días. En cualquier caso, ha recurrido la decisión de Calama de no suspender el interrogatorio por esas piezas. La intención del expresidente del Gobierno era comparecer ante los medios tras la declaración judicial, pero no ha podido, por razones de seguridad. Ha emitido un comunicado en el que dice que proclama su inocencia. Asegura que siempre se ha conducido con decencia y honradez. Afirma que confía en la justicia y dice que ha presentado una autorización universal y voluntaria para que pueda comprobarse que no tiene ni sociedades, ni dinero, ni activos financieros fuera de España.
0: Gracias. El Partido Socialista, en un comunicado, reitera su respeto a la justicia y su confianza en Zapatero. Los aliados tradicionales del Ejecutivo dicen que necesitan más explicaciones que las de ese comunicado. Zapatero en particular y los casos de corrupción que salpican al PSOE en general han sido hoy la llaga en la que el PP metía el dedo constantemente en la sesión de control al Gobierno. La oposición y algunos socios siguen exigiendo elecciones. Sandra Gallardo, buenas tardes.
3: Buenas tardes. A esta hora, PSOE y Gobierno mantienen el apoyo a Zapatero.
4: Estamos confiados en que pueda defender su inocencia.
3: Tras declarar ante el juez y ese comunicado del expresidente, siguen confiando en su inocencia, aunque hoy...

0: presupuestos, pero si no consigue un acuerdo suficiente en esta Cámara, disuélvala y convoque elecciones.
1: Sánchez insiste en llegar a 2027.
2: El mundo sigue mirando a Francia, el G7, donde el presidente estadounidense Donald Trump ha advertido a Irán de que si a Teherán no le gusta el memorando de entendimiento alcanzado y no se comporta, volverán a lanzar bombas. Sobre el documento que ha filtrado Bloomberg, dice que es falso corresponsal. Antonio Delgado, buenas tardes.
3: Buenas tardes. Ese texto avanzado por Bloomberg permite a Irán volver a vender petróleo de inmediato, restablecer sus accesos a los servicios financieros y bancarios, abre la puerta a levantar el resto de sanciones estadounidenses contra el régimen de los ayatolás y, por si fuera poca concesión, compromete a Estados Unidos y al resto de los países vecinos a financiar la reconstrucción de Irán con la cifra de 300.000 millones de dólares. ¿Va a pagar Estados Unidos a Irán? Falso, acaba de decir Donald Trump.
4: But we are not in red. That's a false story that got picked up incorrectly.
3: Es una falsa historia que ha sido redactada incorrectamente, dice Trump sin más precisiones. El acuerdo implica concesiones varias a Irán, a cambio la promesa de Irán por escrito de que no tendrá nunca un arma nuclear, un compromiso que el régimen iraní había asumido en realidad mucho antes de la guerra, lo tiene por escrito desde hace décadas.
2: Gracias. Los mercados parece que sí creen que esta vez va a ser la vencida. Hoy el IBEX ha vuelto a romper una nueva barrera. Bolsa de Madrid, David Martínez, buenas tardes.
5: Buenas tardes, continúan las subidas hoy con avances más contenidos, pero que aún así permiten al IBEX anotarse nuevos máximos históricos por encima de los 19.200 puntos. El petróleo sigue a la baja, que por debajo de los $80 por barril, hasta mínimos desde el inicio de la guerra. Wall Street de momento apunta a avances ligeros con la mirada puesta en su banco central. Hoy es la primera reunión con Kevin Warren como presidente de la Reserva Federal, que navegará entre la esperada prudencia por el repunte de la inflación, de hecho no se prevé que el organismo toque hoy los tipos de interés, y también entre la presión de Donald Trump para que baje esas tasas.
2: Gracias, Aymar. Rosa Perarna, buenas tardes.
1: Buenas tardes, Sandra.
6: Empezando con un nombre propio, el del astronauta estadounidense Christina Cook, la primera mujer en viajar a la Luna a bordo de la misión Artemis II, ha sido galardonada con el premio Princesa de Asturias de la Concordia.
7: What struck me wasn't necessarily just Earth. It was all the blackness around it.
6: Tras un vuelo de 9 días y de estar más lejos que nunca de la Tierra, Cook contaba que lo que más le había impactado era la oscuridad alrededor de nuestro planeta. El jurado Princesa de Asturias ha destacado su contribución para extender las fronteras de la humanidad. Oviedo, Guillermo Bertín.
8: El jurado la ha galardonado por ser un ejemplo de superación personal, una inspiración para futuras generaciones, sobre todo de mujeres, y un símbolo de cómo los seres humanos podemos alcanzar grandes objetivos juntos. Un mensaje que ella misma transmitía en su regreso de la expedición Artemis II, con una frase que se recogía en el fallo leído hoy por el presidente del jurado, el jefe del Ejecutivo asturiano Adrián Barbón, en el Hotel de la Reconquista de Oviedo. Tierra, sois una tripulación, sois un equipo.
6: Pues aquí en la Tierra seguimos muy atentos al tiempo, al calor, los termómetros empiezan a subir de forma generalizada. Hoy se superan ya los 35 grados, aunque lo peor llegará a partir del fin de semana. La EMET cree que podemos estar entre la primera ola de calor del año. Rubén del Campo es su portavoz.
9: Es probable que a partir del domingo y durante unos cuantos días la temperatura media de España sea más alta que ningún otro día de estas mismas fechas desde 1950.
6: Y además del calor, mucho ojo a las tormentas que pueden ir acompañadas de granizo y de fuerte viento, especialmente en el noroeste. Lo han sufrido esta pasada noche en la comarca del Bierzo, en León. La intensa lluvia ha dejado aislados a 300 vecinos. Silvia Nogueiro, cuéntanos, buenas tardes.
10: Buenas tardes. En solo media hora la tormenta descargó tanta agua que el caudal del río arrastró piedras, barro y restos de la vegetación quemada por los incendios del pasado verano en Faro. La alcaldesa de Peranzanes, Enar García, compara la situación con la Dana de Valencia. Los vecinos lo vivieron con angustia.
11: Bajamos a mirar y la verdad que daba pánico.
12: Lo llevó todo. Árboles, la carretera, eso, impresionante, impresionante. Pasé mucho miedo.
13: Una cosa es las fotos que veis y otra cosa es verlo aquí. Me hace un recuerdo hacia la Dana brutal, ¿eh?
10: La fuerza del agua afectó a la única vía de comunicación del Valle de Fornela. A esta hora siguen aislados, aunque se espera que a lo largo de la tarde se pueda recuperar la circulación en al menos un carril de la infraestructura.
6: Y una cosa más antes de los deportes. Como les hemos venido contando estos días, la fiebre del Mundial ha disparado la venta de camisetas de las selecciones. Pues bien, la policía ha detenido a 95 personas en una operación contra las falsificaciones. Se han intervenido 16 toneladas de material. Chema Puente.
14: 60.000 camisetas en el mercado negro que hubiesen alcanzado 7 millones de euros. La camiseta más falsificada, la blanca de la selección española. Operación internacional en la cual ha participado Policía Nacional contra las redes de distribución. 95 detenidos de nacionalidad senegalesa. Algo significativo también

0: miles de camisetas de la selección alemana han podido ser intervenidas, cuyo destino iba a ser las Islas Baleares. El precio depende de la calidad de la falsificación, entre 10 a 30 euros, cuando en la tienda oficial son 130. La distribución en mercadillos, internet y comercios orientales.
1: Bueno, pues en los deportes, cuatro partidos para completar la primera fase. Debuta la Portugal de Cristiano Ronaldo y de Bernardo Silva, el nuevo fichaje del Real Madrid. Daniel Ampuero, buenas tardes.
2: ¿Qué tal? Buenas tardes. El centrocampista de 31 años firma por las dos próximas temporadas por el club blanco tras desvincularse de su anterior club, el Manchester City, con el que ha sido campeón de la Champions a las órdenes de Pep Guardiola. Bernardo Silva está en la convocatoria de Portugal, que hoy se estrena en el Mundial con su partido ante la República Democrática del Congo en Houston. También juega otra selección puntual: Inglaterra ante Croacia en Arlington, en Dallas, y cuatro partidos en total. Además, el Ghana-Panamá y el Uzbekistán-Colombia, que echarán el cierre a la primera jornada de esta fase final del Mundial. En Chattanooga, en Tennessee, hoy es día de descanso para la selección española de fútbol. Después de esta breve pausa vendrá la preparación para el siguiente partido. El domingo nos enfrentamos a Arabia Saudí en Atlanta de nuevo.
1: Pues nosotros volvemos a 12:30 con más noticias. Ahora se quedan con las más cercanas, con las que les traen nuestros compañeros de los centros territoriales.
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4: 2:10, ¿qué tal? Buenas tardes. El Pleno del Ayuntamiento de Carboneras ha decidido aplazar la votación para aprobar la anulación de la licencia de obras del Hotel del Algarrobico. Cinco concejales del PSOE y dos no adscritos han respaldado el aplazamiento ante lo que consideran hay falta de información. El Partido Socialista ya ha anunciado que les abre expediente disciplinario por no respetar la disciplina de voto. José María Martín, secretario general del PSOE almeriense.
5: Habrá que tramitar el expediente, se le dará traslado a los interesados y se aplicará lo que estatutariamente corresponde.
4: En el panorama político tenemos hoy más titulares que repasamos con Pablo Danubio. Buenas tardes.
6: Buenas tardes. El alcalde de Algeciras, José Ignacio Landaluce, desmiente las informaciones aparecidas en las últimas horas que apuntan a que no podrá presentarse como candidato del PP en las próximas elecciones municipales por decisión del propio Partido Popular, tras recibir nuevas quejas por comportamientos machistas y de naturaleza sexual en el Senado. Andaluce lo considera una campaña de desprestigio.
4: Un mes después de las elecciones, Vox insiste en la discreción para que las negociaciones con el PP lleguen a buen puerto, mientras PSOE, Adelante y Por Andalucía aseguran que el pacto con los de Abascal será el camino para deteriorar más los servicios públicos.
6: Un bebé de 3 años ha muerto ahogado en una piscina de una casa rural en La Sarquía, en Málaga. Es el 10º ahogamiento en Andalucía solo este mes.
4: Hoy, tras un retraso de varios días, se ha reabierto la línea ferroviaria entre Huelva y Sevilla, según ha informado Adif.
6: Y en deportes, la afición del Sevilla se prepara para manifestarse mañana ante el estadio Ramón Sánchez Pizjuán contra el Consejo de Administración, al que pedirán su cese inmediato y una ampliación de capital.
4: Enseguida les ampliamos todas estas informaciones, pero antes, la información del tiempo para el día de hoy. Agencia Estatal de Meteorología, buenas tardes.
7: Buenas tardes. Hoy en Andalucía continúa el calor y suben las temperaturas. Se esperan máximas elevadas en zonas del Guadalquivir. Los termómetros marcarán máximas de 39 grados en Córdoba, 38 en Sevilla, 37 grados en Jaén, 35 en Almería y en Granada, 32 grados en Huelva, 31 en Málaga y 30 grados en Cádiz. Durante esta tarde, ambiente soleado y cielo despejado o poco nuboso. En las sierras se formarán nubes de evolución y no se descarta algún chubasco o tormenta. En cuanto al viento, destacamos levante moderado en el estrecho y en la costa mediterránea, con posibles rachas fuertes en el estrecho. Durante los próximos días continuarán subiendo las temperaturas, especialmente el fin de semana, cuando se dispararán los termómetros. Es una información de AM.
4: Noelia García, gracias. Repasamos ahora cómo se circulan por las carreteras de Andalucía. Dirección General de Tráfico, Marta Míguez. Buenas tardes.
8: Buenas tardes. En estos momentos les pedimos precaución por dos accidentes. Uno complica la SE30 en Sevilla, en el entorno de los Bermejales, y Tablada en dirección a la A49. Deja ya hasta 4 kilómetros de tráfico lento. También en Huelva, dificultades en su salida por la A49 debido a la pérdida de carga de un camión, donde también van a encontrar tráfico intenso. Al margen de estas incidencias, se complica además la salida de Sevilla por la A49 en el entorno de Bormujos, dificultades en Málaga, en Fuengirola, en la A7 en sentido de entrada a la capital malacitana y en Nueva Andalucía y San Pedro Alcántara en ambos sentidos de la marcha. Además, por obras de mejora, se complica ya en Jaén la A44 a su paso por Carchelejo en sentido de entrada a la capital jienense.
4: Muchas gracias. Ahora sí, con Sergio de Juan en el control técnico, arranca la Crónica de Andalucía. Giro insólito de guión en el día en que debía anularse la licencia del hotel del Algarrobico, dando cumplimiento a la sentencia del TSJA. El pleno del Ayuntamiento de Carboneras aplaza una vez más el desenlace debido a la ruptura de la disciplina de voto de los concejales del PSOE. Vamos, en primer lugar, hasta Carboneras, donde allí ha seguido la secuencia de lo ocurrido en Carni Sánchez. Buenas tardes.
9: Buenas tardes. No ha habido avances en el bloqueo legal en el que se encuentra el hotel del Algarrobico. El pleno del Ayuntamiento de Carboneras tenía que votar esta mañana para declarar nula la licencia de obras, paso previo imprescindible para el derribo del hotel. Pero los 5 concejales del PSOE y los 2 no adscritos antes del Partido Popular han votado para paralizar esta decisión hasta contar con un informe que determine las posibles consecuencias legales que esto pueda tener para el Ayuntamiento. Escuchamos al alcalde Salvador Hernández y al concejal Felipe Cayuela.
10: Lo hemos intentado. No ha salido adelante, por consiguiente, hasta donde llegan mis capacidades, pues he hecho lo que ha sido posible.
11: Esto no puede ser un cheque en blanco contra el Ayuntamiento de Carboneras, porque pensamos que aquí hay más administraciones responsables y se deben evaluar esas posibles consecuencias.
9: Pendientes ahora de las consecuencias legales por lo ocurrido en este pleno, ya que recordamos hay varias resoluciones judiciales y un dictamen del Consejo Consultivo de Andalucía en las que se solicitaba esta votación favorable.
4: Una decisión que ha tenido todo tipo de reacciones que no se han hecho esperar. Alejandro Piqueras.
12: Así es, empezamos por las reacciones políticas. El PSOE de Almería ha abierto un expediente disciplinario a sus 5 concejales carboneros que han votado a favor de dejar sobre la mesa el acuerdo para revisar de oficio la licencia. José María Martín, secretario general.
13: De esta manera, el voto del Partido Socialista debía de haber sido favorable a esa anulación, tal y como se le trasladó expresamente a la dirección del PSOE de Carbonera.
12: En lo judicial, el colectivo ecologista Salvemos Mojácar va a presentar una querella por prevaricación contra todos los concejales que han votado a favor de postergar la anulación. Una querella a la que también es posible que se sume Greenpeace. Su abogado es José Ignacio Domínguez.
14: Salvemos Mojácar va ya a presentar una querella por prevaricación. Greenpeace lo estamos estudiando.
12: Por lo tanto, al igual que desde el año 2003, la licencia de obras del Hotel del Algarrobico sigue siendo plenamente legal.
4: Seguimos con las reacciones porque los servicios jurídicos de la Junta van a requerir al TSJA que sea el propio tribunal el que decrete la nulidad de la licencia en lugar del ayuntamiento y pedirán una reunión de la comisión mixta para exigir explicaciones y responsabilidades.
6: El gobierno andaluz en funciones asegura estar sorprendido por lo ocurrido hoy en el pleno de Carboneras. La portavoz Carolina España asegura que es un incumplimiento más de los socialistas, que es, dice, una traición.
15: No entendemos esta traición del Partido Socialista. Nosotros nos ha desconcertado, nos hacemos muchas preguntas, ¿no? ¿Qué tienen que esconder en el Partido Socialista de Andalucía? ¿Por qué esta actitud? ¿Por qué se han mostrado en rebeldía con la justicia? Porque hay ya sentencia, ¿no?
6: La dirección andaluza del PSOE asegura que siempre ha tenido claro que el Algarrobico es un monumento a la barbaridad medioambiental. Y desde Adelante Andalucía, José Ignacio García defiende que hay que corregir urgentemente lo que califica de atentado medioambiental. Antonio Maillo, de Por Andalucía, asegura que el Ayuntamiento de Carboneras tenía que haber asumido la complejidad que se deriva de esta decisión porque la conocía de sobra.
16: Uno y otro y el Algarrobico sigue ahí. Yo creo que hay cosas que deberían estar fuera de la peleita corta de el PSOE y el PP y el PP y el PSOE. Un atentado medioambiental, eso hay que corregirlo, aunque sea con décadas de retraso.
17: Es un acto de irresponsabilidad institucional, cuando no negligencia. ¿Cómo puede argumentar algo que va a saber que tarde o temprano se va a producir? Que es que una decisión que efectivamente tiene muchas consecuencias, pero que evidentemente tú como ayuntamiento tienes que estar preparado para abordar los diferentes escenarios a la hora de tomar decisiones.
4: El alcalde de Algeciras, José Ignacio Landaluce, no podrá presentarse como candidato del PP en las próximas elecciones. Así lo habría decidido el partido tras recibir nuevas quejas por comportamientos machistas y de naturaleza sexual en el Senado. Sara Serrat, buenas tardes.
18: Buenas tardes. Sí, eso es lo que publicaba hoy el diario El Mundo. La Andalucía ha roto su silencio y niega cualquier acusación. Dice que tanto esas últimas informaciones como las denuncias que recibió el año pasado por supuestos abusos sexuales son solo una campaña de desprestigio contra él. Le escuchamos.
19: Quien considere que tiene algo que denunciar ya sabe lo que tiene que hacer, irse a los juzgados. Llevan años intentando desgastar mi imagen y apartarme de la vida pública. No lo han conseguido. Y tampoco lo van a conseguir con titulares, rumores o campañas de desprestigio.
18: No confirma ni desmiente si ha pedido o no volver a las filas del Partido Popular. Dice que es una decisión que competirá únicamente al partido una vez se pongan a elaborar las listas de las elecciones municipales del año que viene. Y recuerda que a día de hoy no hay denuncias activas contra él. El PSOE andaluz, por su parte, mantiene que se le está encubriendo. María Márquez, portavoz, le pide que se vaya.
20: Tienen que convocar pleno extraordinario de manera urgente y la andaluce tiene que salir de las puertas del Ayuntamiento de Algeciras inmediatamente.
18: Y exige responsabilidades a Juanma Moreno.
4: Gracias, Sara. Seguimos en ámbito político. Con la más absoluta discreción están llevando a cabo las negociaciones de cara a la investidura de Moreno, Partido Popular y Vox. Se cumple hoy un mes que los andaluces acudimos a votar en unas elecciones que dejaron a Juanma Moreno a dos escaños de la mayoría absoluta. Paloma Jara, buenas tardes.
21: Muy buenas tardes, Carlos. Discreción que para los de Abascal es la clave para que las negociaciones lleguen a buen puerto aquí en Andalucía, como ha ocurrido en otros gobiernos autonómicos. Vamos a escuchar a Paula Badanelli, que es portavoz de Vox en el Parlamento, y también a la portavoz del Ejecutivo Andaluz en funciones, a Carolina España.
22: Las negociaciones continúan. Hubo una primera reunión, allí se acordó enviar las medidas y se sigue trabajando, pues como en todas las negociaciones, se sigue trabajando.
23: Seguimos trabajando, el único acuerdo es la discreción, por lo tanto, seamos discretos.
21: Y lo que está en marcha es la actividad en el Parlamento de Andalucía. Allí se ha producido esta mañana la primera reunión de la nueva mesa de la Cámara. En ella se han constituido los grupos y se ha dado luz verde a los vocales de los que se han quedado fuera. Son Beatriz Sánchez Agustino de Vox, Begoña Iza de Adelante y Esperanza Gómez de Por Andalucía.
4: Y en materia judicial, libertad con medidas cautelares para el investigado por la muerte de la bebé de 14 meses tras pasar dos hospitalizada al sufrir graves quemaduras tras ser bañada por la pareja de la madre. La jueza considera que por el momento no existen indicios de intencionalidad dolosa. El hombre ha asegurado que fue un accidente, Luis Delgado.
24: Sí, el principal investigado ha reiterado que fue un descuido accidental por el que la menor de apenas 14 meses sufrió quemaduras en el 60% de su cuerpo. La juez mantiene en libertad al hombre, pero le retira el pasaporte, le prohíbe salir del país y obliga a comparecer ante el juzgado. Agustín Fernández, abogado de la madre.
25: Tal y como está la causa y a falta de pruebas importantes, bastante importantes, entendemos que es lógico que hayan adoptado esas medidas.
24: Y por eso no van a recurrir por el momento. Pruebas como la autopsia aún no disponibles serán relevantes de cara a una futura decisión. La acusación particular pedía su ingreso en prisión, no así la fiscalía.
4: Y en Córdoba, la plataforma 15M Stop Desahucios ha convocado una concentración este viernes para intentar paralizar el desahucio de Maika Aragón, una mujer víctima de violencia de género que vive con su hijo en una vivienda gestionada por la Agencia de Vivienda y Rehabilitación de Andalucía. Esqui Macías.
26: Maika tiene 64 años y una insuficiencia respiratoria crónica. Tanto ella como su hijo reciben tratamiento psiquiátrico. Ambos temen que el viernes se ejecute el desahucio programado que los dejaría sin alternativa habitacional.
27: Es que no tengo dónde ir, no tengo otro sitio donde estar. Estaría en la calle.
26: La plataforma Stop Desahucios ha organizado por ello una concentración para paralizar esta actuación, ya que considera que la Junta de Andalucía, de quien depende la ABRA, dispone de mecanismos para suspender el procedimiento y abrir una vía de negociación, algo que dicen todavía no ha iniciado. El colectivo y la propia Maika piden quedarse en casa.
27: Que me vuelvan a hacer un alquiler, el cual yo me comprometo a pagar fielmente.
26: El lanzamiento del desahucio está previsto este viernes a las 11 de la mañana. Media hora antes se llevará a cabo esta concentración ciudadana con el objetivo de detenerlo.
4: En sucesos, nueva víctima mortal por ahogamiento en una piscina en Andalucía. Son 10 ahogados solo en junio. Esta mañana un niño de 3 años de nacionalidad extranjera ha fallecido en una piscina de alojamiento rural del municipio malagueño de Periana. Laura García.
0: Sí, la Guardia Civil ha abierto una investigación para esclarecer las circunstancias de esta muerte por ahogamiento en este cortijo vacacional de Periana, que había sido alquilado por una familia de nacionalidad extranjera para pasar unos días de vacaciones. El suceso ha ocurrido alrededor de las 8:30 de esta mañana, cuando el teléfono de emergencias 112 recibió un aviso de que un menor de 3 años había caído a una piscina de este cortijo ubicado en la Sarquía malagueña. Desde el centro de emergencia se movilizó a los servicios sanitarios, policía local y Guardia Civil, e incluso se llegó a activar a un helicóptero del 061 que no llegó a utilizarse, ya que finalmente los servicios sanitarios solo han podido confirmar el fallecimiento del menor. El niño tenía 3 años e era hijo único.
4: Más cosas. La justicia ha dado hoy un paso inédito en Cádiz, donde esta mañana se ha celebrado la primera vista para declarar ilegítima y nula la condena y represalia sufrida por una víctima del franquismo, Merche Basadre.
1: Un paso que los colectivos memorialistas califican de histórico porque abre una vía judicial novedosa para reparar, aunque sea simbólicamente, a quienes fueron represaliados tras el golpe militar de julio de 1936. Alfonso Barbosa, presidente de la Asociación de Memoria Histórica de Cádiz.
2: Lo suyo hubiera sido que en su momento se hubiese podido realizar por vía penal. De esta manera, por lo menos, ¿no?, se puede intentar, ¿no?, que la justicia haga honor a su nombre y repare en lo que se pueda la imagen de esa persona.
1: Hoy en los juzgados de San José de Cádiz se ha celebrado la vista para limpiar el nombre de Mariano Zapico, quien fuera gobernador civil de Cádiz, aunque más bien, dicen, es ya la memoria de su familia.
2: Desgraciadamente ya muchos de ellos han fallecido. Durante toda su vida tuvieron que vivir, o sobrevivir mejor dicho, con esa imagen de perseguido, de mal visto. La dictadura se encargó ya de que no llevaran una vida en condiciones, puesto que le fueron arrebatados en muchos casos sus posesiones, muchas dificultades para salir adelante.
1: La iniciativa parte de la Fiscalía de Memoria Democrática de Cádiz, creada al amparo de la legislación estatal aprobada en 2022.
4: Jaén ha vivido una noche meteorológicamente complicada después de una fuerte tormenta que ha dejado en la capital 115 incidencias, todas sin daños personales y algunas afectaciones en el campo. Esta mañana el ayuntamiento ha anunciado medidas para paliar sus consecuencias. Noelia Muñoz.
3: El ayuntamiento de la capital ha librado ya una primera partida de 3 millones de euros para reparar los daños causados por la lluvia. Julio Millán.
5: Centro especial de empleo, algunas actuaciones que se han hecho en IMEFE, en cultura, en turismo, aquí en el propio ayuntamiento, donde algunos servicios pues se han visto afectados por la lluvia y por la gotera, y por tanto también hemos tenido algunas dificultades, pero bueno, se han podido solventar.
3: Y es que en apenas una hora descargaron más de 30 litros sobre la capital, una tormenta que también vino con granizo y que ha ocasionado que en algunas fincas se haya perdido hasta el 60% de la aceituna, lo dice la Unión de Pequeños Agricultores en Andalucía. Lucía Jesús Cózar.
7: Todo ha sido muy localizado en el término privado del Jaén, aunque también un poquito en La Guardia. Tormentas que están llegándonos pues, en épocas del año que no se esperan, pues estamos teniendo pues, muchos daños en nuestro olivar.
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4: En Huelva, más de 1.700 profesionales y unas 200 empresas se han dado cita en el Congreso Internacional de Frutos Rojos, que arranca con su 10ª edición. En estos momentos analizan los retos y oportunidades en el sector de los frutos rojos después de una campaña complicada debido a las borrascas. Guillermo García.
8: Buenas tardes. Esta mañana arrancaba en Huelva la que es ya una de las ferias del sector agroalimentario más importante del año en la provincia, centrada en analizar los retos y oportunidades en el sector de los frutos rojos después de una campaña complicada debido a las borrascas. Organizado por Fresh Huelva, reúne a profesionales, investigadores y otros protagonistas de la industria. En total, son 2 días en los que profesionales y empresas del sector ofrecen sus productos, sus innovaciones, desde sustratos para los cultivos hasta soluciones tecnológicas. Escuchamos algunas de ellas.
10: Lo que nosotros hacemos es predicción de cosecha, tanto con sensores en campo, con datos rudimentarios y con una capa de inteligencia artificial para poder determinar cuánto se va a cosechar.
28: Aquí hemos venido con Solution, un robot agrícola que es capaz de medir la disolución del suelo, medir los nutrientes de la solución nutritiva para poder ajustar al máximo la fertirrigación.
8: Hablamos de una provincia que, según datos del Ministerio de Agricultura, exportó el año pasado por un valor de 2.100 millones de euros y aglutina más del 90% de la producción de frutos rojos en Andalucía.
4: En deportes, los aficionados del Sevilla se preparan para la manifestación que tendrá lugar mañana jueves junto al mosaico de Gol Sur a partir de las 8:30 de la tarde. La concentración empezará en los alrededores del estadio Ramón Sánchez Pizjuán y acabará en Puerta Jerez. La intención de los convocantes, en este caso Viris Norte, Accionistas Unidos y la Federación de Peñas del Sevilla, es pedir el cese del actual Consejo de Administración. Apuestan por un Sevilla gobernado por sevillistas y aseguran que es necesaria una ampliación de capital, como la asumida por la afición en el año 1997. Escuchamos a Joaquín González, de Accionistas Unidos.
6: Desde luego estamos a favor de un cambio de manos, en el sentido de que los que están no pueden seguir porque lo están haciendo rematadamente mal. Ya a partir de ahí tenemos divergencias de quién es el nuevo propietario adecuado, porque entendemos que debe estar en manos de sevillistas, como ha sido siempre desde que su creación en 1890.
4: En segunda división, el Córdoba ya tiene su primera incorporación de la temporada. Se trata del lateral zurdo Dani Tasende, que procede del Zaragoza.

0: En Cultura, hoy el Teatro de la Maestranza de Sevilla preestrena la ópera Aída de Giuseppe Verdi para menores de 30 años. El espectáculo estará en escena, como decimos, en el Teatro de la Maestranza de la capital durante una semana.
1: Hay obras...
0: Así terminamos nuestro informativo. Tendrán más información de Andalucía en los boletines horarios de la tarde y en el informativo de las 8 menos 10. Se quedan ahora con Mediodía en Radio Nacional. Buenas tardes.

0: 2:30, 1:30 en Canarias, hay más. Y comenzamos en la Audiencia Nacional con nuestra experta en tribunales, Gema Alfaro. Buenas tardes.
1: Hola, buenas tardes.
0: El juez Calama, Gema, ha decidido no retirar el pasaporte a José Luis Rodríguez Zapatero después de haber escuchado el interrogatorio en el que el expresidente se ha negado a contestar sobre lo relativo a las joyas y ha negado también vinculación o que se lucrara con lo relativo al rescate de Plus Ultra. ¿Por qué esa decisión, Gema?
1: Porque el juez Calama no ve riesgo de fuga ni de destrucción de pruebas en Zapatero, teniendo en cuenta que él es una persona de notoriedad pública, lo que dificulta, dice, la huida. La Fiscalía y las acusaciones populares habían reclamado la retirada del pasaporte, la prohibición de salir del país y comparecencias quincenales en el juzgado, pero este auto, en el que el juez rechaza imponer esas medidas, dice muchas más cosas. Al instructor no le han convencido las explicaciones del expresidente del Gobierno. Considera que sigue habiendo indicios racionales de criminalidad contra él y cita toda una retahíla de pruebas que dice no ha aclarado. Los dispositivos intervenidos en los registros, las transferencias de las cuentas bancarias de Zapatero, la utilización de sociedades para canalizar pagos y el análisis del móvil intervenido al accionista de Plus Ultra, Rodolfo Reyes, en Estados Unidos con mensajes sobre el expresidente. También considera era sospechoso el juez el hallazgo de joyas de más de 1.300.000 euros de las que no se conoce el origen.
0: Y todo después, como decimos, de unas 3 horas de comparecencia que ha dicho el presidente ante el juez, Gema.
1: Zapatero ha negado todo, niega haber cobrado comisiones, niega haber influido para el rescate de Plus Ultra o para conseguir el favor de ningún funcionario o administración. Según fuentes jurídicas presentes en la declaración, ha reconocido ser amigo de Julio Martínez, su supuesto número 2, pero insiste en que cobró de su empresa Análisis Relevante solo por su trabajo, por encargos profesionales, labores de asesoría por los que cobró esos 490.000 euros. Dice que sobre todo eran trabajos sobre países de Latinoamérica y ha puesto en valor su conocimiento de la política internacional. Sobre la compañía de sus hijas, What the Fab, reconoce pagos de la empresa de Martínez y de otras empresas de la trama, pero solo por labores de marketing, y dice que la empresa iba bien y que tenía más clientes. También ha negado tener ninguna sociedad offshore, como recoge la UDEF, de la que se creó en Dubái. Zapatero no ha respondido a ninguna pregunta de las joyas incautadas en su despacho. Asegura que ya aportará documentación en unos días. En cualquier caso, ha recurrido la decisión del juez de preguntarle por ello en esta comparecencia.
0: Parecía que Zapatero iba a comparecer al salir de la audiencia, pero finalmente, Gema, ha salido en un visto y no visto y ha hecho público un comunicado, ¿no?
1: Sí, ha entrado por una puerta y ha salido por otra. Zapatero tenía la firme intención de comparecer ante los medios, pero ante la gran cantidad de compañeros y por razones de seguridad ha emitido finalmente ese comunicado en el que anuncia que irá dando explicaciones, proclama su inocencia y pide a los ciudadanos confianza en él. Asegura que no les decepcionará. También afirma que confía en la justicia y por eso ha presentado una autorización universal voluntaria para que pueda comprobarse que no tiene ningún producto financiero fuera de España.
0: Gema Alfaro, muchísimas gracias. Bueno, pues mientras que José Luis Rodríguez Zapatero llegaba a la audiencia, subía las escaleras a eso de las 9 de la mañana, después declaraba ante Calama en el Congreso de los Diputados, ocurría esto.
2: El señor Zapatero sigue contando con su apoyo o, a partir de ahora, actuaba por su cuenta. Señor Sánchez, si yo fuera una mala persona, solo le diría una cosa. Solo le diría una cosa. Ánimo, Pedro.
3: No deja de sorprenderme la atalaya moral desde la que usted se convierte en un Torquemada de la vida, siendo el presidente del Partido Popular designado para tapar la corrupción de la señora Ayuso y sentándose en la sede de un edificio financiado en
4: De técnico comercial a inspector de Hacienda. ¿Usted ve normal que Zapatero no declarara sus joyas?
5: Señor Bravo, de técnico comercial a inspector de Hacienda, su pregunta es, ¿este gobierno piensa en las familias españolas?
6: Porque su problema no son los jueces y los tribunales, sus problemas son los hechos. Sus problemas son las agendas, son los WhatsApp, son los sobres que llegaban a Ferraz con dinero negro, son los amaños, son las prostitutas, son las joyas.
5: ¿Crees sinceramente, honestamente, que el espectáculo en el que están convirtiendo estas sesiones de control al gobierno los miércoles, cuando vienen con la toga dispuestos a dictar sentencia,
0: el gobierno y un PP que hoy habían olvidado ya esas llamadas a la concordia vertidas hace poco más de una semana en esa misma cámara, cruzaban hoy esas palabras. El Ejecutivo aludía a pronunciar el nombre de Zapatero en sus respuestas en la sesión de control. Tras la comparecencia del expresidente, los socialistas siguen mostrando apoyo cerrado en el Congreso. Leticia Arenas, buenas tardes.
7: ¿Qué tal? Buenas tardes. En Ferraz y en Moncloa repiten que nada ha cambiado, aunque el presidente del Gobierno no haya querido verbalizar el apoyo desde el escaño. Dicen los socialistas en un comunicado que mantienen su apoyo en Zapatero y piden tiempo para la justicia, que no haya juicios paralelos ni condenas anticipadas, dice Montse Mínguez, Pachi López.
8: Nosotros seguimos defendiendo la inocencia de Zapatero
9: y le creo.
7: Eso sí, hoy un miembro del Ejecutivo iba un paso más allá, haciendo suyas unas sospechas que hasta ahora no había verbalizado nunca el Gobierno. Decía la ministra Diana Morant que le levanta muchas sospechas que la información de un móvil clonado hace años llegue justo ahora desde Estados Unidos. En el momento, afirmaba, en el que el Gobierno de Pedro Sánchez se ha plantado ante Trump con su no a la guerra. Pero en general, entre el Gobierno insisten en que su mensaje es el mismo que ayer: respeto a la presunción de inocencia y respaldo al legado del expresidente. Ángel Víctor Torres, Diana Morant.
10: Estamos confiados en que pueda defender su inocencia.
11: Y ese legado, eso no lo va a borrar nada, ni siquiera unas joyas.
7: Moncloa y Ferraz, eso sí, intentan evitar meterse en el asunto de las joyas. Confiamos en que las explicaciones sean razonables, dicen, pero repiten que de momento no hay pruebas contra Zapatero.
0: Pero si la oposición no se lo ponía muy fácil al Ejecutivo, el Gobierno tampoco encontraba demasiados apoyos firmes en los socios. Siguen pidiendo explicaciones, algunos además elecciones. El PNV le da a Sánchez un ultimátum: o saca adelante los presupuestos generales o convoca las urnas. Cámara Baja, Rosa Carreño, buenas tardes.
12: Buenas tardes. Los socios no ocultan su incomodidad con la situación y con la incapacidad del Gobierno para legislar en la sesión de control. La portavoz del PNV ha avisado al presidente que no valdrá la pena seguir si no hay presupuestos.
13: Presente los presupuestos, es su obligación, pero si no consigue un acuerdo suficiente en esta Cámara, disuélvala y convoque elecciones.
12: Bildu también es partidario de que el Gobierno traiga esas cuentas.
14: Ya veremos, vamos a esperar ese momento y todo llegará.
12: En Esquerra mantienen que no se puede aguantar por aguantar. Gabriel Rufián.
15: Yo lo que le pido al Gobierno es que llene de contenido el tiempo que nos queda. Ya está. Esto no es pedir nada especial, es simplemente preguntarle. ¿Vivienda qué? ¿Fiscalidad más justa qué?
12: Ione Belarra, eso sí, da por agotada ya la legislatura.
16: Ustedes no han estado a la altura de la enorme confianza que la gente les depositó.
12: El presidente mantiene su intención de continuar hasta 2027 y de seguir adelante con su agenda social.
3: No se equivoque, quienes queremos y defendemos los derechos de la gente estamos aquí, no allí.
12: Confirma Pedro Sánchez que el Gobierno va a traer los presupuestos, esta vez sí, y que buscará el apoyo de todos los socios.
0: Gracias. En ese clima, el interés principal del presidente, lo decíamos en portada, es exponer que el Gobierno sigue trabajando. Ya ha anunciado, Rosa, un nuevo decreto con ayudas por la guerra de Irán.
1: Sí, este mediodía los ministros de Economía y Agricultura han cerrado con el sector agroalimentario la ronda de contactos para evaluar las ayudas actuales que decaen el día 30 y diseñar las nuevas. Antes ha habido contactos con los sectores petrolero, gasista y la industria.
0: El líder de la COE, Antonio Garamendi, agradecía al ministro Carlos Cuerpo esos contactos y después, durante su discurso en la Asamblea General de la Patronal, ha expresado su apoyo a jueces y fuerzas de seguridad. Sin hablar de elecciones o cuestión de confianza, dice que la situación del Gobierno es lamentable. Guillermo Hernández, buenas tardes.
17: ¿Qué tal? Buenas tardes. Sí, Antonio Garamendi ha puesto el foco en la inestable situación política. No ha llegado a pedir de manera explícita elecciones o una moción de censura, pero sí apunta que algo hay que hacer para resolver esta situación.
18: Nosotros lo que estamos llamando, ahí están, ténganlas. Yo no soy político, yo no estoy en política. Por tanto, ustedes tendrán que resolver este tema. Pero lo que podemos decir es que la situación que estamos viviendo es increíble y para nosotros es auténticamente lamentable.
17: Critica que el país lleve 3 años sin presupuestos y asegura que quienes deben tomar decisiones están más preocupados en aguantar en el cargo. Además, hasta en 2 ocasiones ha querido mostrar su apoyo a los jueces.
18: Realmente es brutal el ataque que se está haciendo a los jueces. Yo creo que es algo peligroso, lo digo sinceramente. Hay que dejarles tranquilamente y con su propia responsabilidad a la magistratura y darles un apoyo, pero hay que darles un apoyo porque se están siendo atacados.
17: Apoyo que también ha mostrado a los cuerpos y fuerzas de seguridad del Estado.
0: Y algo más sobre el momento político que vivimos. Se cumple un mes de las elecciones al Parlamento andaluz que dejaron, recuerden, a Juanma Moreno a 2 escaños de la mayoría absoluta. Los de Abascal, Vox, exigen a los populares la prioridad nacional que ya han impuesto en Aragón, Extremadura y Castilla y León. Las negociaciones siguen discretas, sin avances conocidos. Carolina España, portavoz de la Junta en Funciones. Paula Bandalini, portavoz parlamentaria de Vox.
19: Seguimos trabajando. El único acuerdo es la discreción. Por lo tanto, seamos discretos.
20: Las negociaciones continúan. Hubo una primera reunión. Allí se acordó
9: enviar las medidas y se sigue trabajando, pues como en todas las negociaciones.
0: Y una cosa más de la política, todavía en Andalucía. El PSOE de Almería ha abierto expediente disciplinario a los 5 concejales socialistas que han impedido que el Ayuntamiento de Carboneras votara anular la licencia de obras del Hotel del Algarrobico, esa mole en la playa que simboliza los excesos urbanísticos de hace más de 20 años. La anulación es un trámite imprescindible, Alejandro Piqueras, para poder derribarlo. Buenas tardes.
20: Buenas tardes, era el único punto del día y no ha salido adelante con 5 votos a favor del PSOE y 2 de no adscritos. Felipe Cayuela es uno de ellos, así argumentaba su decisión.
21: Esto no puede ser un cheque en blanco contra el Ayuntamiento de Carboneras, porque pensamos que aquí hay más administraciones responsables y se deben evaluar esas posibles consecuencias.
20: El alcalde Salvador Hernández espera ahora las consecuencias judiciales de lo votado.
22: Pues lo desconozco, el horizonte que se presenta. No obstante, ahora el TSJ pues dictaminará lo que considere oportuno.
20: Y las reacciones no se han hecho esperar. El PSOE ha abierto un expediente disciplinario a sus concejales. José María Martín, secretario general.
23: Habrá que tramitar el expediente, se le dará traslado a los interesados y se aplicará lo que estatutariamente corresponda.
20: Judicialmente, el colectivo ecologista Salvemos Mojácar presentará también una querella por prevaricación contra los concejales. Greenpeace es posible que también se sume. Su abogado es José Ignacio Domínguez.
24: Salvemos Mojácar va ya a presentar una querella por prevaricación. Greenpeace lo estamos estudiando.
20: Y la conclusión es que la licencia de obras del Hotel del Algarrobico sigue siendo plenamente legal.
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0: Termina la reunión del G7 en Francia, donde Trump ha vuelto a amenazar a Irán a 48 horas de la firma del acuerdo que teóricamente va a poner fin a 4 meses de conflicto. Según lo filtrado por algunos medios, Teherán solo tendría que reabrir el estrecho de Hormuz, desminarlo y comprometerse a no desarrollar nunca armas nucleares. A cambio, vería levantadas todas las sanciones internacionales. Pero ahí vuelven a comenzar las discrepancias. Laura Alonso, buenas tardes.
26: Sí, buenas tardes. Es uno de esos asuntos espinosos que el texto simplemente aparca para más adelante y entre ellos el principal, el programa nuclear iraní. El documento solo dice que se tratará adecuadamente en el acuerdo final. Irán sí se compromete, como ya ha insistido por otra parte, a no utilizar su uranio enriquecido para fabricar armas nucleares, pero poco más. Plazo de 2 meses para resolverlo, ampliable. Si tenemos en cuenta que a Obama le costó 20 meses alcanzar el anterior acuerdo, pues 60 días parece una estimación poco realista. Lo mismo con la liberación de los activos iraníes congelados en el exterior. Aparece el compromiso, dice que todos estarán disponibles, ni cantidad ni plazo están en el texto. Vaguedad también respecto al levantamiento de sanciones. Se van a desbloquear todo tipo de sanciones, dice el documento. ¿Cuándo y cómo? Pues ya veremos. Segundo tipo de cláusulas, las que sí se concretan. Por ejemplo, que en 30 días Hormuz tendrá un nivel de actividad similar al de antes de la guerra, o esos 300.000 millones del plan de reconstrucción que, según el memorándum, estará financiando por Estados Unidos y sus socios. Trump ya decía este mediodía que eso es falso y que Estados Unidos no va a invertir ni un céntimo, que lo hagan otros, decía, si quieren. Luego está el asunto del Líbano. Según el acuerdo, allí también deben detenerse los ataques, pero ya sabemos que esto depende de Israel y no de los firmantes, y a Netanyahu no le gusta en absoluto el acuerdo. Y tampoco le gusta a Trump, que amenaza a Irán, lo hacía esta mañana, con bombas de nuevo sobre sus cabezas si no se portan, decía, bien.
0: Bueno, pues es el gran escaparate de la geopolítica mundial. La cara algo menos expuesta de la actualidad nos vuelve a llevar a la luna de la mano del premio Princesa de Asturias de la Concordia. Hace unas semanas la humanidad volvió a acercarse a su más fiel compañera de cada noche. 4 astronautas de la NASA regresaban después de más de medio siglo a la órbita del satélite. Una de las tripulantes, la única mujer, Cristina Koch, se convertía en la primera en participar en una misión lunar. Todo un hito en una brillante trayectoria que ahora suma este nuevo galardón, el Princesa de Asturias. El jurado ha destacado su esfuerzo de superación personal que ha contribuido a extender las fronteras de la humanidad. Corresponsal en Washington, María Caro, buenas tardes.
27: Buenas tardes, sí, ha sido la primera mujer en participar en un viaje a la Luna, llegando más lejos de la Tierra que nunca, haciendo historia personal y ayudando a la historia global, contribuyendo, como dice el jurado, a ampliar las fronteras de la humanidad. Cristina Cook es ingeniera, astronauta desde 2013, tripulante del Artemis II. Antes ya había participado en los primeros paseos espaciales realizados exclusivamente por mujeres y completado el récord de más de 320 días en el espacio en un solo vuelo. Cristina Cook tiene 47 años.
2: Planet Earth. You are a crew.
27: Planeta Tierra, todos somos parte de una misma tripulación, decía después del amerizaje del Artemis II en abril con sus tres compañeros. Esa idea la destaca también el jurado, la importancia del trabajo en equipo. El premio Princesa de Asturias de la Concordia a Cristina Cook se entregará en Oviedo el 23 de octubre.
0: Gracias. Las llamadas a la Concordia precisamente eran algunos de los mensajes que dejaban la semana pasada el Papa León XIV en su visita a España. Bien, pues el pontífice ha vuelto a referirse hoy a su estancia en nuestro país, ha agradecido la acogida con entusiasmo y apertura a la escucha, dice, y ha animado a los fieles a superar las divisiones y cultivar el diálogo. Corresponsal en Roma, Jordi Barcia, buenas tardes.
4: Buenas tardes, y dejando patente que era ese uno de los grandes objetivos de su visita a España. Esto lo ha dicho en la Plaza de San Pedro, en la audiencia general de los miércoles, y saltándose el guión habitual.
5: Li ho incoraggiati a superare ogni forma di divisione.
4: Asegurando que en España animó a superar cualquier forma de división y de contraposición y a cultivar siempre la comunión, el diálogo y la unidad en la diversidad. Ha agradecido además León el cariño de las multitudes que le recibieron durante el viaje. No se podía dar por hecho, ha dicho el Papa, ha recordado su paso por Madrid, Barcelona, Montserrat y las Islas Canarias y en particular sus contactos con las víctimas de abusos, los presos de la cárcel de Brians o los migrantes en los centros de acogida de las Canarias. Precisamente sobre la migración ha llamado otra vez a un diálogo entre personas y pueblos que permita apreciar, dice, los valores del otro.
0: No todas las declaraciones del Papa fueron igual de bien recibidas. Tuvo para todos y, por ejemplo, recuerden que además de criticar a quienes negaban amparo y ayuda a los migrantes, también resonaron sus palabras en contra del aborto y la eutanasia en el momento en el que precisamente se cumplen 5 años de la ley que reguló en España el derecho a morir dignamente. El Ministerio de Sanidad ha actualizado datos de cuántas personas han recibido ayuda para morir. Fueron 565 el año pasado. Ministerio de Sanidad, Luis Valles, buenas tardes.
6: ¿Qué tal, Sandra? Buenas tardes. Esto se traduce en el 0,13% del total de los fallecimientos registrados en España el año pasado. Desde la entrada en vigor de la ley, 1.668 personas han ejercido este derecho. Solo este de 2025 se han recogido 1.284 solicitudes. Entre las causas, las enfermedades neurológicas que acumulan el 46% de las prestaciones efectivas. Por comunidades, Cataluña registró más solicitudes, 6,14 por cada 100.000 habitantes, por encima de la media nacional que se situó en 2,61. La ministra de Sanidad, Mónica García, ha hecho esta reflexión, como bien decías, después de que el Papa León XIV rechazase en el Congreso el aborto y la eutanasia.
7: Estos días, ¿no?, que ha pasado por aquí el Papa, se ha hablado mucho de la dignidad de las personas. La dignidad es reconocer la autonomía de cada ser humano. La dignidad consiste en respetar las decisiones que una persona toma libremente sobre su propia vida cuando atraviesa situaciones de sufrimiento irreversible.
6: No obstante, la prestación de la eutanasia en España se mantiene en niveles inferiores a los de otros países. En Países Bajos, por ejemplo, alcanza el 5,96% y en Canadá el 5,10%. Estos datos se han abordado en una jornada por los 5 años de la ley de eutanasia, en la que se han recordado a las personas que ayudaron a impulsarla, como el anestesista Luis Montes y la exministra de Sanidad María Luisa Carcedo. Recordemos que el Congreso ha abierto la vía para impedir que un recurso paralice meses la eutanasia. Sandra.
0: Gracias. Lo siguiente es la fotografía de cómo seremos dentro de 50 años en España. Estadística dibuja un país cada vez más envejecido. 4 de cada 10 ciudadanos habrán nacido fuera de nuestro país y aumentará el número de hogares en los que vive una sola persona. Alba Urrutia, buenas tardes.
8: ¿Qué tal? Buenas tardes. Sí, sube la esperanza de vida. La de los hombres estará en los 87 años, la de las mujeres alcanzará los 90 y la población va a seguir envejeciendo. En 50 años, 1 de cada 3 personas va a ser pensionista. Son 10 puntos más que actualmente y baja el porcentaje de quienes tienen entre 20 y 64 años. En nuestro país va a seguir habiendo más fallecidos que nacidos, pero España va a crecer en población. En 1976 habrá 4 millones más de personas y este crecimiento se va a explicar, dice el Instituto Nacional de Estadística, por la migración internacional. Y es que la población nacida en el extranjero va a subir del 20 al 40%. 13 regiones van a crecer, las que más, la Comunidad Valenciana y Baleares, y 4 verán reducida su población, sobre todo Extremadura y Asturias.
0: Hablando de subir los termómetros, esta semana los valores del mercurio previstos para los próximos días indican que estaríamos a las puertas de la primera ola de calor de la temporada, según la EMET, rompiendo la barrera de los 40 grados en el nordeste, el centro y la mitad sur peninsular. Laura Barrachina, saludos.
3: Sí, buenas tardes. Venimos de la primera mitad del año más cálida desde el comienzo de la serie en 1961, con esos episodios de calor a finales del mes de mayo, como recordaréis, extraordinarios para la época. Y el portavoz de la EMET, Rubén del Campo, advierte de lo que nos espera en los próximos días.
10: Es probable que a partir del domingo y durante unos cuantos días la temperatura media de España sea más alta que ningún otro día de estas mismas fechas desde 1950.
3: Sería seguir batiendo récords, porque según el informe sobre el estado del clima que se ha dado a conocer esta mañana, 2025 fue el tercero más cálido, empatado con 2024. Eso se notó también en el mar. El agua del Mediterráneo alcanzó en algunas zonas su temperatura más alta desde 1940 y en general se superaron los 20 grados de media en las aguas circundantes a España. La EMET constata así la tendencia al calentamiento provocada por el ser humano. En España la temperatura ha aumentado desde 1961 casi 2 grados.
0: Vamos a hablar también de otra cosa que está extremadamente alta. La inflación de los huevos en España es la más alta de Europa. El precio del huevo es uno de los que más se ha encarecido en los últimos meses. Cada familia de tres miembros ha gastado unos 88 euros en el último año y aunque son algo más caros, 4 de cada 10 los compramos de aves sueltas o camperas. Hoy hemos conocido un poco la fotografía, ¿no? Ñocho, está buenas tardes.
11: Sí, ¿qué tal? Buenas tardes. Pues el año pasado los hogares españoles gastamos 1.650 millones de euros en esta proteína. Son 300 millones más que un año antes. Y es que el sector ha crecido impulsado por una mayor demanda y eso a pesar del contexto de subida de precios, de alta inflación y con ese impacto, recordamos, en los mercados del norte de Europa por la gripe aviar. El año pasado el consumo en hogares ha crecido en casi un 3%. Son 438 millones de kilos y en euros ese gasto de 1.650 millones. La directora de la Interprofesional, Marilú de Santos, añade además que el sobrecoste que supone el cambio en las granjas por el bienestar animal no es ya un obstáculo para comprar.
12: Del 2,8% de crecimiento, las categorías que más han aportado a este crecimiento han sido las de sueltas en gallinero y la de camperas. El consumidor está dispuesto a pagar como mínimo un 5% más por huevos que proceden de estos sistemas de cría alternativos a las jaulas o con gallinas en libertad.
11: Ya el 40% del consumo en España se abastece con este sistema, con gallinas sueltas en gallinero, ecológicas y camperas. El sector pide ahora agilizar los expedientes porque quieren seguir creciendo con estos sistemas alternativos. Ahora tardan hasta 4 años en conseguir luz verde a esos expedientes.
0: Un apunte de Casas Reales Europeos, la princesa Mette Marit se ha sometido a un exitoso trasplante de pulmón. La princesa heredera noruega, tras haber sido diagnosticada en 2018, de fibrosis pulmonar crónica, había anunciado que estaba dentro de la lista de trasplantes. Pues bien, la Casa Real Noruega ha informado de que ese trasplante ya se ha producido, ha sido un éxito hasta el momento. Han dicho, el príncipe Haakon va a modificar su agenda para dar apoyo a su esposa durante la recuperación y en un comunicado de la Casa Real se anuncia que la próxima actualización se dará cuando la princesa sea dada de alta en el hospital. Son las 2:53, 1:53 en Canarias. Vamos con la cultura. Beatriz Torio, ¿qué tal?
13: Hola Sandra, ¿qué tal? Buenas tardes a todos.
0: Nos vamos a introducir en la cámara acorazada del Instituto Cervantes de Madrid, que ya custodia el legado de uno de los actores más queridos de nuestro país, de José Sacristán.
13: Sí, este fin de semana estuvo en el Ojo Crítico hablando con Ángeles Caso y ya nos adelantó algunos de los objetos que había elegido, realmente especiales y relacionados con su infancia y su familia. De ellos nos va a hablar Sonia Castellani, que ha estado esta mañana en el acto con él. Hola Sonia, ¿qué tal?
14: Buenas tardes. Objetos con mucho significado para él, un cuaderno en el que su padre campesino escribió varios poemas cuando estuvo en la cárcel en los 40. Una edición del Quijote que su padre cambió allí por tabaco y un sombrero de su abuelo materno que Sacristán se enfundaba y se creía Aladino y otros personajes. Un sombrero con el que todo empezó este mediodía. A sus 88 años, sus ojos le brillaban reconociendo la suerte que tiene de ser actor.
15: El niño del sombrero, yo voy a insistir mucho en esto, ¿no? Tiene mucho que ver con el descubrimiento, la fascinación de comprobar que el que está sentado en el patio de butacas se emociona, ríe, llora a propósito de lo que yo le propongo. Es sencillamente la leche.
14: El niño del sombrero ha dejado este legado en la caja 1324 del Cervantes mientras recordaba sus inicios en la profesión. Fue mecánico, vendedor de libros a domicilio, pero en la mili en Melilla decidió que quería ser actor. Hoy ha recordado sus inicios y a sus compañeros de profesión como Alfredo Landa, del que ha dicho que fue su hermano en esas películas de los 60, Sacristán, un nombre propio de la comedia española, que ha brillado también en papeles dramáticos, premio el Ojo Crítico Especial de esta casa en 2021. Representa estos días en Madrid la obra de teatro El Hijo de la Cómica y no tiene intención de colgar los hábitos.
1: Y hoy en el Ojo Crítico, ¿qué tenemos?
13: Viene Eva Sandoval, directora de Radio Clásica, a presentarnos el libro con el que la emisora está celebrando su 60 aniversario. Se titula Músicas para vivir mejor y lo han escrito más de una veintena de presentadores de Radio Clásica.
0: Y en el tiempo de deportes, 4 partidos para cerrar la primera jornada del Mundial de Fútbol. Daniel Ampuero, buenas tardes.
9: Faltan los dos últimos grupos para estrenarse, los grupos donde están Inglaterra por un lado y la Portugal, donde milita el veterano Cristiano Ronaldo. Y ahora, desde este mediodía, el madridista Bernardo Silva, John Fernández.
16: Buenas tardes, Dani. El portugués será nuevo jugador del Real Madrid durante las próximas 2 temporadas. Tras el anuncio de Marc Cucurella, el jugador de 31 años se convierte en el segundo refuerzo veraniego del Real Madrid, a falta de confirmar los fichajes de Ibrahima Konaté y Denzel Dumfries que prometió Florentino Pérez en su campaña electoral. La operación, dentro de lo lógico, ha sido sencilla. El futbolista acababa contrato con el Manchester City este verano y era petición expresa del nuevo técnico blanco José Mourinho. Bernardo Silva es el último en unirse a la lista de fichajes de un Real Madrid que tendrá muchas caras nuevas el año que viene.
9: Portugal va a debutar ante la República Democrática del Congo en Houston. Su andadura hacia la final, Ander Olivares.
17: Muy buenas, a las 7 de la tarde dará lugar el debut de la selección lusa en el NRG Stadium en Houston. Es la 8ª participación de los lusos en un Mundial y su mejor posición fue la 4ª en la Copa del Mundo del 2006. En esta ocasión vienen de ganar la Nations League el verano pasado y llegan como una de las favoritas a ganar el torneo y con confianza de conseguir esa primera estrella. Además, en el caso de que marque un gol Cristiano Ronaldo, se convertiría en el primer jugador en anotar en 6 ediciones diferentes de la Copa del Mundo.
9: El otro partido del grupo va a enfrentar a Uzbekistán y a Colombia. Y en el último grupo, el grupo L, Inglaterra y Croacia, se van a enfrentar en lo que será la reedición de las semifinales del Mundial de Rusia 2018 que ganaron los croatas. Miguel Gálvez.
18: Buenas tardes, Dani. Esta noche, a partir de las 10, Bellingham y Modric juegan su primer partido en esta Copa del Mundo. Inglaterra-Croacia, el enfrentamiento más atractivo del Grupo L. Será la revancha de aquellas semifinales del Mundial 2018, donde los croatas se impusieron a los ingleses por 2-1 para llegar a la final contra Francia. El partido se jugará en el AT&T Stadium de Arlington y la selección inglesa llega como favorita al encuentro, pero los hombres de Dalic buscarán la victoria y desvanecer sus planes.
9: De la 6ª jornada, esta madrugada, victoria de Francia ante Senegal con 2 goles de Mbappé y la defensa ultranza de su seleccionador Didier Deschamps.
19: Pero todavía habrá gente que lo critique. No, Kylian es un jugador extraordinario, pero siempre lo he dicho. Aunque no haga un gran partido, en una sola acción tiene la capacidad de ganar el partido para su equipo.
9: La líder de este grupo es Noruega, que anoche goleó a Irak por 4-1 con 2 goles de Erling Haaland. Y en el grupo J, Argentina goleó a Argelia con 3 goles de Messi, que igual como máximo anotador mundialista con el alemán Miroslav Klose.
21: No miro, o sea, primero, segundo, tercero. Creo que es un elogio increíble que te digan que sos uno de los mejores de la historia.
9: La selección hoy sí se toma el día de descanso y se toma tiempo para pensar en el siguiente compromiso el domingo ante Arabia Saudí, Chattanooga, Tennessee, hotel de concentración Antonio Muelas.
22: Buenas tardes, jornada de descanso en la selección española. Los jugadores van a aprovechar el día para desconectar de lo futbolístico y estar con las familias que han venido desde España. Luis de la Fuente se esmera en animar la moral de los jugadores después del tropiezo ante Cabo Verde. Para el domingo, en partido ante Arabia Saudí, habrá cambios. La entrada de Lamine Yamal es segura. Dani Olmo y Jeremy Pino tienen muchas opciones. Mañana el equipo comenzará a preparar ese segundo encuentro del Mundial en Atlanta ante Arabia Saudí.
9: Hoy tablero a las 7 menos cuarto para dar ese inicio del Portugal-República Democrática del Congo y seguiremos a las 10 de la noche con el Inglaterra-Croacia. Hasta ahí.
0: Pues lo escucharemos. Gracias, hasta mañana.
28: Son las 3, las 2 en Canarias.
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28: Actualizamos la información con la última hora sobre el hotel del Algarrobico en la playa de Carboneras. Ya les hemos contado que el PSOE de Almería ha abierto expediente disciplinario a los 5 concejales socialistas que han impedido que el ayuntamiento votara la anulación de la licencia de obras. Ahora el último paso lo da la Junta de Andalucía al instar al Tribunal Superior de Justicia para que sea el TSJ quien anule esa licencia para facilitar el derribo del hotel. Paloma Jara.
2: Muy buenas tardes. Como dicen, los servicios jurídicos de la Junta ya están trabajando para requerir al Tribunal Superior de Justicia de Andalucía que anulen ellos mismos esta licencia, ya que el Ayuntamiento de Carboneras no lo hace. Desde el Gobierno andaluz en funciones aseguran estar sorprendidos por lo ocurrido hoy en el Pleno, y la portavoz del Ejecutivo, Carolina España, avanza que pedirán una reunión de la Comisión Mixta para exigir explicaciones.
4: No entendemos esta traición del Partido Socialista. Nosotros nos ha desconcertado, nos hacemos muchas preguntas, ¿no? ¿Qué tienen que esconder?
2: Y aseguran que los concejales socialistas en Carboneras, que como dice ya han sido expedientados por el partido, se han mostrado en rebeldía con la justicia, porque había una sentencia que les obligaba a anular la licencia del Algarrobico, así que van a estudiar también las posibles responsabilidades penales.
28: Y lo estamos contando en la última hora, la decisión del juez de no imponer medidas cautelares a José Luis Rodríguez Zapatero, el primer expresidente del gobierno imputado. Lo ha negado todo en su declaración en la Audiencia Nacional, Margarita Iniesta.
5: Sí, el juez ha rechazado acordar las cautelares que habían solicitado la Fiscalía Anticorrupción y el Partido Popular, que pedían la retirada del pasaporte del expresidente, la prohibición de salir de España y la obligación de comparecer cada 15 días en un juzgado. A su salida de la Audiencia Nacional, Zapatero ha hecho público un comunicado en el que defiende su inocencia, asegura que se le acusa de delitos muy graves que no ha cometido y pide a los ciudadanos que confíen en él. Explica que ha guardado silencio durante 29 días por respeto a la justicia, pero apunta que en los próximos días dará las explicaciones oportunas. El expresidente, recordemos, está siendo investigado por los delitos de tráfico de influencias, organización criminal, blanqueo y falsedad documental, además del delito fiscal y contrabando, tras conocerse el alto valor de las joyas encontradas en su despacho. Y acabamos de conocer unas fuentes del Partido Popular que subrayan que el primer expresidente del gobierno imputado ha salido de la Audiencia Nacional como entró, acusado de 7 delitos muy graves. Insisten en que mantiene su pasaporte, pero también la imputación de todos sus delitos. Piden desde el Partido Popular al Partido Socialista que le retiren el carné de militante a Zapatero y le abran un expediente informativo.
28: Y en el Congreso de los Diputados comparece el ministro del Interior, Fernando Grande Marlaska, forzado por el Partido Popular para hacer balance de la lucha contra el narcotráfico en el campo de Gibraltar. Siguiendo esa intervención, Laura Herrero.
7: Sí, Fernando Grande Marlaska ha anunciado que se va a presentar próximamente un plan nacional para la lucha contra el narcotráfico. Desde el 2018, el ministro ha cifrado en 48.000 las operaciones policiales relacionadas y 31.000 los detenidos y 2,2 millones de droga incautados.
20: Un plan que verá la luz próximamente y que en sus distintas fases

0: refiriéndose al momento que vivimos con la llegada de la inteligencia artificial. En la clausura de una cumbre de la Fundación Cotec para la Innovación en Venecia, el monarca alerta sobre el dilema de la IA. Europa no puede dejar de lado sus valores, pero no puede tampoco quedarse atrás.
1: Por un lado, no podemos construir el futuro digital europeo de espaldas a nuestras leyes, a nuestras libertades, y eso nos llama a la reflexión. Por otro lado, no podemos permitir llegar tarde, porque en un mundo como el actual, llegar tarde equivale a depender de las decisiones tomadas por otros.
0: Sigue la información en esta sintonía también en la web en rtve.es.
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4: ¿Qué tal? Muy buenas tardes. Actualizamos la información del tráfico y esta hora permanece cortada por accidente en Navarra la AP68 en el entorno de Murchante ya sentido Logroño. Van a encontrar el desvío debidamente señalizado, al mismo tiempo que dos accidentes complican a esta hora de la tarde ya el tráfico en dos puntos. En Barcelona la AP7 en Barberá del Valle sentido Tarragona, como en Almería la A7 en El Ejido ya sentido Murcia. Al margen de ello van a encontrar tráfico intenso en las salidas de Madrid por la 2 en Coslada y Torrejón de Ardoz, en la 3 en Rivasa 4 Butarque y Pinto, también por la A42 en Getafe y ya en la 6, en la 5, perdón, en Móstoles. En Álava también tráfico lento en la 1 en Vitoria-Gasteiz, sentido Irún, como en Cantabria, ya en la 8 en Islare hacia Santander. Dificultades en dos puntos ya de la autovía 7, por un lado en Valencia, en la zona de Vétera, dirección Alicante, como en Málaga, tanto en la zona de la Cala de Mijas y Fuengirola, ya todo ello sentido Málaga capital. Y por último, dificultades también en la A49, por un lado en Sevilla, en Camas, en ambas direcciones, como en Huelva, de salida ya por la zona de San Juan del Puerto a causa de la pérdida de carga de un camión. Es una información de la Dirección General de Tráfico.
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5: Saludos, buenas tardes. Suben las temperaturas, aunque lo peor está por llegar. El domingo comenzará un episodio de temperaturas muy altas y persistentes en la península, que continuará buena parte de la próxima semana, según ha emitido AEMET en una nota informativa de aviso especial. Hoy se van a superar los 35 grados en regiones del suroeste, centro y valle del Ebro, e incluso se pueden llegar a alcanzar 40 grados en zonas de Córdoba y de Jaén. Tenemos ambiente estable con cielos soleados y con pocas nubes, aunque esta tarde podrían darse chubascos con tormentas y granizo en puntos del noroeste de la península. En Lugo y Orense tendremos que estar pendientes porque hay avisos activos en naranja por acumulados en una hora de 30 litros de agua por metro cuadrado. También podrían darse chubascos en Extremadura, Pirineos y también en la Ibérica. En el estrecho soplará el levante moderado con algún intervalo fuerte. Es una información de AEMET.
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0: tal? Buenas tardes. ¿Cómo están? Más de 500 millones de personas en el mundo tienen osteoporosis. De ellas, más de 3 millones viven en España. Una de cada tres mujeres sufrirá una fractura osteoporótica a lo largo de su vida, pero también uno de cada cinco hombres. La enfermedad aparece cuando se destruye más hueso del que se fabrica y esa pérdida de masa ósea aumenta el riesgo de fractura. En un momento vamos a saber por qué se produce, qué tratamientos existen y qué podemos hacer nosotros para prevenirla. Además, conoceremos algunas características del síndrome de Cushing, que se manifiesta cuando el cuerpo tiene demasiada hormona cortisol durante mucho tiempo, porque la produce o como consecuencia de un tratamiento de corticoides, y les hablaremos de un sistema de alertas basado en inteligencia artificial diseñado para ayudar a los profesionales sanitarios a detectar precozmente la sepsis y el shock séptico. La herramienta ya está implantada en los servicios de urgencias del Hospital 12 de Octubre de Madrid y el Complejo Hospitalario de Albacete, entre otros centros. Son las 3 de la tarde, 8 minutos, 8 minutos en Canarias. Comenzamos.
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0: Y como todos los miércoles nos visita Débora Nuevo, que es médico internista, especialista en microbiota y longevidad. Doctora, ¿cómo estás? Buenas tardes.
1: Hola, buenas tardes, Inma.
0: Y hoy nos trae una enfermedad que afecta a millones de personas, se lo decía antes, y que se conoce como la epidemia silenciosa porque muchas veces no da ningún síntoma hasta que aparece una fractura. Es la osteoporosis y no crean que es un problema exclusivo de las mujeres a partir de determinada edad. Cada vez se ven más casos en hombres, en mujeres jóvenes y hasta en deportistas. Abrimos consulta ya para que puedan preguntar a la doctora. El número de Cuídate, ¿lo conocen? Es el 900-454-454 y pueden llamar desde este momento si tienen cualquier duda sobre factores de riesgo de la osteoporosis, tratamientos o quieren saber qué hábitos de vida son los más adecuados para mantener los huesos fuertes. Vamos a preguntar también a la doctora cómo podemos saber si nuestros huesos están envejeciendo antes de tiempo, que sería interesante conocer ese dato. 900-454-454. Esta tarde hablamos de la osteoporosis, aunque antes aparece la osteopenia. ¿Te parece que empecemos por definir cada una?
1: Efectivamente, sí. Bueno, la osteopenia es una pérdida de densidad mineral ósea, pero que no llega a constituir una enfermedad. Es como el estado previo a la osteoporosis, no es una enfermedad como tal, pero sí que es una alerta. Y cuando hablamos de osteoporosis, es una pérdida de densidad mineral ósea ya significativa que conlleva un riesgo bastante más aumentado de fractura, ¿no? Por regla general, esto se mide con una densitometría, ¿no? Y lo que nos fijamos es en el T-score. Si el T-score está por encima de -1, tenemos una densidad mineral ósea normal para edad y sexo. Si está entre -1 y -2,5, hablaríamos de osteopenia. Ya vemos que el hueso está perdiendo fortaleza y hay que hacer algo para que no llegue a osteoporosis. Y si está por debajo de -2,5, ya tenemos un riesgo bastante aumentado de sufrir una fractura.
0: Decía yo antes que más de 500 millones de personas en el mundo tienen osteoporosis y lo más preocupante es que en muchos casos no se sabe porque no duele.
1: Claro, ese es el problema. La osteoporosis por regla general no suele dar síntomas y muchas veces nos damos cuenta de que tenemos una osteoporosis cuando hay una fractura, que normalmente suelen ser una fractura de cadera, una fractura vertebral o incluso una fractura de muñeca, ¿no? Sin un traumatismo de impacto suficiente que justifique esa fractura.
0: ¿Por qué se produce? ¿Qué causas hay? Además de la menopausia, que esta causa la conocemos todos, pero hay más,
1: ¿no? Claro, primero hay que entender que el hueso al final es un tejido vivo. Hay unas células que se llaman osteoblastos que ayudan a formar hueso nuevo y unas células que se llaman osteoclastos que van quitando tejido óseo, o sea, hueso viejo, ¿no? Entonces, claro, el hueso envejece cuando empezamos a tener más actividad de osteoclastos, esas células que destruyen hueso, sin la suficiente actividad de las células que van añadiendo hueso, ¿no? Y esto pues puede aparecer simplemente por el envejecimiento, porque disminuye la actividad de estos osteoblastos. Aparece en la menopausia porque los estrógenos son unos grandes protectores del hueso y cuando las mujeres empezamos a disminuir los estrógenos, pues por esa caída que se produce en la menopausia, ese hueso queda más desprotegido. También aparece en mujeres y en hombres, pero es más significativo en hombres porque tienen mayor cantidad, por una bajada de testosterona. La testosterona también ayuda a que el hueso esté fuerte y sobre todo ayuda a que el músculo esté fuerte. Es muy importante tener un músculo fuerte que sujete el hueso, y porque cuando mantenemos un músculo sano llega sangre a ese músculo y debajo del músculo es donde está el hueso, ¿no? Luego es necesario. A veces también por una inflamación crónica, ¿no? Hay ciertas enfermedades inflamatorias, pues como la artritis reumatoide, ciertas enfermedades autoinmunes, la enfermedad inflamatoria intestinal. A veces por alteraciones digestivas, como las enfermedades inflamatorias intestinales, las disbiosis, síndromes de mala absorción, ¿no? Que nos llevan luego a la última causa, que son déficits nutricionales. Es decir, que por esos problemas digestivos pues no tengamos los nutrientes suficientes para construir hueso, ¿no? Vitamina D, calcio, magnesio, vitamina K. Y luego hay una causa también de osteoporosis que es farmacológica. Hay determinados fármacos que pueden hacer que el hueso se debilite, ¿no? Principalmente son los corticoides. Algunos fármacos se utilizan en el cáncer de mama. Y también, por ejemplo, los inhibidores de la bomba de protones, o sea, el omeprazol y todos estos de su clase, mantenidos durante un tiempo prolongado, también pueden favorecer la osteoporosis.
0: Ahora te pregunto por factores de riesgo, pero les recuerdo que tenemos un número de teléfono, el número de Cuídate, que es el 900-454-454, para que puedan hacer sus preguntas. Ana nos llama desde Madrid, desde Alcorcón. Buenas tardes.
2: Buenas tardes.
1: Hola, Ana, buenas tardes. Cuéntenos.
2: Pues nada, que yo tengo ya 76 años. Uh-huh. Y tengo, claro, yo al andar tengo algo de artrosis. Al andar, pues, noto que no tengo fuerza. Pero bueno, estoy tomando minerales que me lo han mandado en un sitio. Y que son calcio, ¿dónde lo tengo? Es calcio. Calcio, magnesio, uh-huh, hierro, potasio y zinc. Lo que estoy tomando. Pero la fuerza, y eso.
1: Vale.
2: Pero la fuerza, pues oye, ya no. Porque yo cuando me hacía la sindometría ósea,
1: ¿sí?,
2: que era de, tenía 55 por ahí, vi osteopenia, no, estaba a punto, pero vamos, luego ya dejé de hacérmelo.
1: Claro, pues a ver. Los minerales que están tomando están muy bien porque son necesarios, pero son insuficientes. Lo más importante para prevenir la osteoporosis y la osteopenia a nivel de suplementación, sobre todo, es la vitamina D. Vale, hablamos mucho del calcio, pero de nada nos sirve tener un calcio normal si no tenemos una vitamina D suficientemente buena, ¿no? Además de que es muy raro tener un déficit de calcio y, sin embargo, súper común tener una vitamina D insuficiente para tener un hueso sano, ¿no?
0: Es uno de los factores de riesgo, de hecho, el déficit de vitamina D, uh-huh, también el alcohol, el tabaco, no sé si alguno más.
1: Pues el estar muy delgado y tener bajo peso, precisamente porque tenemos poca masa muscular, también es un factor de riesgo. El sueño, porque todas las misiones o las acciones constructoras de nuestro organismo se dan durante el sueño, y si no dormimos suficiente, la actividad de esos osteoblastos, de esas células que van construyendo hueso, también disminuye. El estrés, porque ya sabemos que, bueno, al final todo es un equilibrio hormonal, y cuando hay una situación, pues, muy estresante y nuestro cuerpo entra en situación de alerta, pues prioriza funciones pues esenciales para la vida, ¿no? Por la función del corazón, la función del cerebro y de los órganos vitales. Y lo que hace es, pues, minimizar los esfuerzos hacia otras funciones como son la fertilidad o la formación de hueso.
0: ¿La menopausia provoca osteoporosis en todas las mujeres siempre?
1: No en todas las mujeres, todo depende mucho también de cómo lleguemos a la menopausia, ¿no? De si hemos llegado haciendo suficiente ejercicio, con una dieta equilibrada, con un buen descanso, pero es verdad que la caída brusca de los estrógenos, pues, puede producir hasta un 20% de pérdida de densidad mineral ósea solo en el primer año. Entonces, la menopausia sí que es un factor de riesgo importante. Pero bueno, los varones también tienen osteoporosis y osteopenia, ¿no? Luego, no es el único factor, y es verdad que por la menopausia al final vamos a pasar todas las mujeres, y es muy importante cómo llegamos a esa menopausia y cómo la atravesamos.
0: Estamos hablando de este tema de la menopausia, también de la osteopenia, con la doctora Débora Nuevo, que es médico internista especialista en microbiota y longevidad, y ya saben que tenemos el número del programa, el 900-454-454, para que ustedes también puedan participar. Es el número de Cuídate para hablar hoy de osteoporosis. Desde Burgos nos llega la consulta, no, en Madrid, primero, Madrid. Marina, buenas tardes.
3: Sí, hola, buenas tardes. Mire, hola, yo tengo osteoporosis, estoy tomando D3K2, uh-huh, pero quiero saber, ¿en verano me recomienda que continúe tomando la D3K2?
1: Sí.
3: Bueno, le digo más cosas, que necesito más cosas.
1: Venga.
3: Luego, tengo tratamiento, llevo ya casi 5 años tomando ácido hialurónico, uh-huh, una vez, o sea, una cada mes, o sea, una vez a cada mes de hialurónico, uh-huh, y no me está dando resultado. Entonces, mi pregunta es, digo, la persona que me trata, el médico que me está tratando, igual no me está tratando adecuadamente, porque, por ejemplo, la prolia, que es más potente, ¿por qué no me pone la prolia? Dice que no le da la... Bueno, que no, no me hace caso. Bueno, otra cosa también, la teriparitida o forceo, esa que me pone todos los días, estimula la formación de hueso. Sí. Entonces también a lo mejor me interesaría un tratamiento más potente. Y después le cuento, también dice que bueno, yo hago algo de ejercicio en casa y tal, con el ordenador, casi una hora al día, y bueno, caminar no camino mucho porque tengo un poco de inestabilidad porque tengo problemas en las cervicales. Vale. Y luego otra pregunta es de el colágeno ayuda. ¿Puedo tomar colágeno? ¿Y cuál de ellos?
1: Vale.
3: Otra cosa también, ¿cuántos lácteos debo tomar al día?
1: Vale, a ver si me acuerdo de todas las preguntas que me ha hecho porque son un montón. A ver, le cuento. La vitamina D no hay que suspenderla en verano porque lamentablemente la exposición que hacemos al sol, incluso en verano, es insuficiente porque además nos ponemos protector solar, que ojo, es necesario debido al estilo de vida que llevamos, y eso hace que no convirtamos suficientemente bien la vitamina D. Entonces, salvo que tengamos niveles muy altos de vitamina D, que no creo que sea su caso, yo no le recomiendo suspenderla. Luego, otra cosa, los bifosfonatos lo que hacen es disminuir la actividad de estos osteoclastos, de estas células que van destruyendo, van quitando tejido óseo, ¿vale? Entonces, son bastante efectivos. Es verdad que a veces no son suficientes. Ojo, para que estos bifosfonatos funcionen bien, tenemos que asegurarnos de tener unos niveles de vitamina D óptimos. Por mucho bifosfonato que tengamos, si tenemos una vitamina D baja, pues no nos van a hacer efecto, ¿vale? Entonces, el siguiente paso, como usted ha dicho con el prolea, ¿no? El denosumab, que al final actúa por una vía, es un poco más potente, pero actúa de la misma manera, es decir, frenando la actividad de esas células que van eliminando hueso. Entonces, esto es escalonado. Si usted tiene una osteoporosis muy severa o los bifosfonatos no han hecho efecto, teniendo en cuenta que se los tome bien y que tenga unos niveles de vitamina D óptimos, entonces podríamos pasar al prolia. El otro fármaco, el forteo, que es teriparatida, que es el otro fármaco del que usted ha hablado, es un fármaco, bueno, pues bastante caro, que se pone con efectos secundarios, una inyección que se tiene que poner todos los días y que solamente se puede poner durante 2 años y que está reservado para osteoporosis severas con fracturas importantes, y actúa efectivamente por otra vía, activando esas células, no frenando las que destruyen huesos, sino activando las que añaden células, pero todo tiene que hacerse escalonado. Importantísimo, usted dice que no camina, es que no todo el ejercicio vale igual.
0: ¿Cuál es el más recomendable en
1: pues
0: este caso?
1: Pues el más recomendable es el de fuerza bien hecho y luego todo el que tenga el ejercicio que suponga un impacto controlado. Es decir, caminar rápido, saltar, correr controlado, subir escaleras. Pero, por ejemplo, muchos ejercicios que hacen mucha gente creyendo que son beneficiosos para la osteoporosis, malos no son y son muy buenos para la función cardiovascular. Pero, por ejemplo, ni la natación ni la bicicleta, que son dos cosas que solemos practicar mucho a determinadas edades y que pensamos que son muy beneficiosos para el hueso, pues no lo son tanto como, pues eso, caminar rápido, subir escaleras, saltar, todo lo que suponga un poquito de impacto que va a hacer que el hueso se regenere mejor.
0: 900-454-454, el número de Cuídate, para que puedan hacer sus preguntas relacionadas con la osteoporosis a la doctora Débora Nuevo. Desde Burgos nos llega la pregunta de Marta. Buenas tardes.
4: Buenas tardes.
1: Hola, buenas tardes.
4: Yo tengo 60 años y, bueno, por una densiometría se vio que tenía osteopenia. Uh-huh. Me gustaría saber las cantidades de calcio que hay que tomar. Si, bueno, tomo queso fresco, yogur y un vaso de leche al día. Vale. Si esto sería suficiente.
1: Vale.
4: Y por otra parte, si esto es tan común, ¿por qué no se hace un cribado? Porque yo pedí la densiometría a mi médico general. ¿Por qué no se hace un cribado si realmente, bueno, pues para prevenir?
1: Claro. A ver, esto va por partes. Mira, el calcio, es que siempre nos fijamos en el calcio, y vuelvo a insistir, es muy raro tener un déficit de calcio o un calcio insuficiente para producir hueso. Esto suele producirse pues cuando tenemos enfermedades digestivas o renales que nos hacen perder calcio, pero es difícil o no absorberlo bien. Es difícil tener un déficit de calcio. Lo que sí que es importante y es muy frecuente es tener un déficit de vitamina D, ¿vale? Y que luego no aportemos el magnesio suficiente para activar esta vitamina D, para dirigir este calcio al hueso. Entonces, no suele ser un problema de calcio, sino un problema del resto de cosas que hacen que ese calcio llegue al hueso, ¿no? Esto es muy importante, porque me preguntáis mucho por calcio y el calcio no es tan importante.
0: ¿Tomar calcio, por cierto, resuelve algo?
1: No, no suele resolverlo, porque ya digo que es muy raro tener un déficit de calcio, es muy raro tener un calcio insuficiente para producir hueso. Lo que es frecuente es tener un déficit de vitamina D, sobre todo, o en un magnesio o una vitamina K insuficientes para que ese calcio llegue al hueso, ¿no? Entonces, esto sí que es importante. Entonces, la alimentación es muy importante, pero priorizando proteína, ¿vale? Para que ese músculo esté fuerte y hagamos también que la sangre llegue al músculo y al hueso que hay detrás, en vitamina D. También es muy importante y principalmente eso, magnesio y vitamina K2. El calcio dentro de una dieta más o menos normal es muy muy raro que lo tengamos bajito. Y luego es verdad que las densitometrías deberían hacerse de forma más o menos reglada. Normalmente a partir de la menopausia sí que se hace un cribado para ver si realmente tenemos osteopenia o osteoporosis. Y ahí también me gustaría hacer un llamamiento a la población general, porque es verdad que nos quejamos que a lo mejor deberíamos hacer controles más reglados, estoy de acuerdo, pero también nosotros, y digo nosotras porque lo sufrimos más, deberíamos ser consecuentes con esos resultados, es decir, responsabilizarnos y empezar a hacer deporte, a alimentarnos bien y a prepararnos para que esa osteopenia y esa osteoporosis sea lo más leve posible o incluso no exista, ¿no?
0: 900-454-454 es el número del programa, el número al que pueden llamar para hacer sus preguntas relacionadas con la osteoporosis. María José nos llama desde Granada. Buenas tardes.
5: Hola, buenas tardes. Quería hacerle una consulta a la doctora. Quería saber cómo pueden afectar los trastornos de la conducta alimentaria, concretamente la anorexia, la salud de los huesos, y si la osteoporosis que generan es reversible o no. Muchas gracias.
1: Vale, pues muy interesante esta pregunta, y efectivamente los trastornos de la conducta alimentaria pueden producir y terminan produciendo osteopenia y osteoporosis por varias razones. Uno, porque hay un déficit energético y entonces, bueno, pues nuestro organismo prioriza funciones esenciales y entonces pues no se centra en construir nuevo hueso. Y luego porque también, especialmente en mujeres, los trastornos de la conducta alimentaria terminan acarreando amenorrea, es decir, se retira la regla porque también se produce un déficit estrogénico. Y justo es como el mismo efecto de la menopausia, no tenemos estrógenos y el hueso se resiente. Luego no tenemos nutrientes suficientes porque tenemos una restricción importante para construir hueso. No tenemos estrógenos suficientes y el hueso queda desprotegido. Y encima nuestro organismo interpreta que estamos en una situación de peligro y decide que no invierte en construir hueso. Ahora bien, todo eso es reversible en cuanto empecemos. También depende del tiempo de instauración y la severidad, ¿no? Pero por regla general es reversible. En cuanto volvamos a tener unos niveles de estrógeno adecuados, unos nutrientes suficientes y nuestro cerebro interprete que ya no estamos en situación de alerta o de peligro, empezará a utilizar todo eso para construir hueso.
0: Esto es importante que lo cuentes porque nadie cae en que una mujer de 30 años puede tener osteoporosis.
1: Claro, pues cada vez lo vemos más, sobre todo en mujeres pues de este perfil, ¿no? Mujeres y hombres también, con restricciones alimentarias pues secundarias a un trastorno de la conducta alimentaria, pero también en deportistas, ¿no? Eso se llama RETS, que es un síndrome de déficit energético relativo, y normalmente asociado al deporte, ¿no? Y esto es pues cuando se da incluso en personas aparentemente sanas o incluso con un normopeso, pero lo que se produce es que lo que pasa es que tenemos una demanda energética superior al aporte que estamos haciendo, ¿no? Y entonces aquí es muy típico pues en gente que hace muchísimo deporte y que además, bueno, pues tiene un estrés importante por el deporte de manera como muy, muy exhaustiva o muy exigente, pero también por la propia vida de trabajo, hijos, y de repente tenemos una fractura por estrés, ¿no? Alguien deportista que corre, por ejemplo, o hace maratones, que de repente tiene una fractura de un hueso del pie o de cadera incluso o de fémur, y eso es pues por este síndrome relativo de déficit energético en el que se produce una osteoporosis que gracias a Dios es transitoria si revertimos las causas que lo han producido, pero se produce con relativa frecuencia, lo estamos viendo cada vez más precisamente porque cada vez somos más exigentes, ¿no?
0: Vamos a hacer un alto, vamos a escuchar las noticias, pero después tenemos que volver. Les recuerdo el número del programa 900-454-454 para que puedan hacer sus preguntas a la doctora Débora Nuevo. Tenemos que hablar de hábitos de vida, tenemos que hablar de la leche, que siempre nos han dicho que era tan importante para mantener los huesos fuertes. Vamos a ver si es un mito. Y los tratamientos hormonales, también algo llamado remodelado óseo. Todo esto a la vuelta. Escuchamos las noticias y enseguida volvemos.
6: Son las 3:30, las 2:30 en Canarias.
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6: El Real Madrid pide a la UEFA medidas disciplinarias contra el Fútbol Club Barcelona por el caso Negreira. Última hora, Clara Rodríguez, buenas tardes.
8: Buenas tardes. El Real Madrid ha presentado esta mañana ante la UEFA el informe de sus servicios jurídicos sobre el caso Negreira y pide al organismo europeo que tome medidas disciplinarias contra el Barça. Un escrito en el que comunica al organismo europeo la existencia de evidencias relevantes sobre la existencia de pagos del Barça al que fuera vicepresidente del Comité Técnico de Árbitros, José María Enríquez Negreira. Según el informe, pagos prolongados en el tiempo, opacos y carentes de cualquier justificación verificable, realizados a través de distintas estructuras societarias. El Real Madrid solicita además a la UEFA que reabra el expediente disciplinario sobre este caso y adopte las medidas disciplinarias y restauradoras procedentes para garantizar la integridad de las competiciones. El club blanco es contundente en su comunicado, en el que exige una respuesta firme, ejemplar e inmediata en el ámbito deportivo, al margen de los procedimientos judiciales en curso.
6: Mientras siguen las reacciones de PP y PSOE tras la declaración judicial de José Luis Rodríguez Zapatero, donde ha negado su participación en el rescate de la aerolínea Plus Ultra, los populares insisten en que el juez mantiene la imputación de delitos, mientras que los socialistas preservan su confianza en el expresidente del gobierno, Margarita Iniesta.
9: Sí, en Ferraz cierran filas, aseguran que mantienen exactamente la misma posición que el primer día, defensa de la presunción de inocencia y respeto absoluto a la justicia, mantienen el apoyo al expresidente Zapatero y se remiten al comunicado que ha hecho público tras su declaración como imputado, en el que proclama su inocencia y asegura que en los próximos días dará todas las explicaciones necesarias. Desde el Partido Socialista subrayan que frente a los juicios paralelos y las condenas anticipadas, ellos defienden el Estado de Derecho, que sean los tribunales quienes determinen los hechos, y reivindican una vez más el legado del expresidente, que dicen sigue plenamente vigente. Mientras, desde el Partido Popular les recuerdan que la situación procesal de Zapatero sigue siendo la misma, acusado de 7 delitos, y piden que se les retire el carné de militante y que le abran un expediente informativo. Subrayan en Génova que a día de hoy no se ha acreditado el origen de las joyas que se encontraron en su despacho, valoradas en 1,3 millones de euros, y piden una vez más al gobierno que convoque elecciones.
6: Se lo hemos avanzado en Radio 5. La Junta de Andalucía instará a su Tribunal Superior de Justicia a anular la licencia del hotel del Algarrobico, ya que el Ayuntamiento de Carboneras no lo ha hecho hoy cuando estaba previsto. Desde el gobierno andaluz en funciones aseguran estar sorprendidos por lo ocurrido hoy en el Pleno Municipal. Aseguran que los concejales socialistas de Carboneras se han mostrado en rebeldía con la justicia, puesto que una sentencia les obliga a anular la licencia del hotel. Hay más asuntos. Los habitantes del Valle de Fornela, en el Bierzo, tratan de recuperarse de una gravísima tormenta que en tan solo media hora provocó este martes una riada de agua, piedras y árboles que ha dejado incomunicados a cientos de vecinos por la única carretera de acceso. Los trabajos continúan. Redacción en Ponferrada, Silvia Nogueiro.
10: En apenas media hora, una fuerte tormenta registrada en la localidad de Faro descargó tanta lluvia que provocó la crecida del río Cúa, que se llevó con él tierra, maleza y restos vegetales de los incendios del pasado verano. También resultó afectada la única carretera de acceso al Valle de Fornela, que permanece cerrada al tráfico. Enar García, alcaldesa de Peranzanes.
11: Un fenómeno, aparte de lo que cayó el pueblo en el alto de la montaña, tuvo que darse un fenómeno de estos de naturaleza brutales, porque Faro es el pueblo más afectado por los incendios y arrastró, claro, no pudo pararlo.
10: Los técnicos de la Diputación de León estudiarán hoy si se puede recuperar al menos un carril de circulación. En este momento hay unos 300 vecinos aislados.
6: Precisamente las tormentas se pueden volver a repetir en Galicia, sobre todo en Lugo y Ourense. La Agencia Estatal de Meteorología mantiene el aviso naranja para todo el día. Podrían ser de menor intensidad en Asturias, Cantabria y puntos de Castilla y León. Unido a las precipitaciones, nos acompaña el calor que no da tregua, con un aumento de temperaturas desde hoy y sobre todo el domingo, donde se esperan máximas de hasta 40 grados. Una elevada masa de aire cálida y seca es la culpable de que esta subida de calor se prolongue hasta el martes, cuando bajarán ligeramente, aunque todavía no se podrá dar como terminado este episodio de altas temperaturas. Actualizamos la información en el boletín de En Punto y en la web rtve.es.
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12: ¿Qué tal? Muy buenas tardes. Actualizamos de nuevo la información del tráfico y permanece cortada por accidente en Navarra la AP68 en Murchante, ya sentido Logroño, y por ello van a encontrar un desvío alternativo, al mismo tiempo que también pendiente de complicaciones por varios siniestros ya en Barcelona en la AP7 en Barbera del Vallès sentido Tarragona. Otro complica la salida ya a esta hora de la tarde de Toledo por la A42 en Santa Bárbara ya en sentido sur, y un último en Almería en la A7 en el Ejido, ya en este caso hacia Murcia. Al margen de estas incidencias, se mantiene la circulación intensa en la salida de Madrid, ya destacando la A2 en San Fernando de Henares y Torrejón de Ardós, la A3 en Rivas, A4 Butarque y Pinto, A42 Getafe y A5 Móstoles. También en Álava, tráfico lento por la 1 en Vitoria-Gasteiz sentido Irún, como en Cantabria, y en la 8 en Islare hacia Santander. También en la zona del Mediterráneo, ya con varios puntos con dificultades, de la autovía 7 en Valencia, en la zona de Vetera dirección Alicante, como en Málaga, en la Cala de Mijas, al igual que en Fuengirola, ya todo ello dirección a la capital malacitana, como ya en otros dos puntos de la A49, por un lado en Sevilla, en la zona de Camas, en ambas direcciones, como de salida de Huelva, en la A49, como decía, ya por la zona de San Juan del Puerto. Es una información de la Dirección General de Tráfico.

0: Las 3 de la tarde, 36 minutos, las 2:36 en Canarias. Cuídate, edición miércoles con la doctora Débora Nuevo, que es médico internista especializada en microbiota y longevidad. Estamos abordando aspectos relacionados con la osteoporosis y les estamos invitando a ustedes a que puedan participar también con sus preguntas. Ya saben que tienen un número que es el 900-454-454 y pueden usarlo para preguntar a la doctora por consejos o por cualquier duda que tengan en aspectos relacionados, como les digo, con la osteoporosis. María Luisa nos llama desde Castellón. Buenas tardes.
1: Sí, buenas tardes. Mire, voy rápida por el tiempo que tienen ustedes. Mire, yo a los 49, que es cuando empecé con la menopausia, me hicieron un tratamiento con Evista, es decir, los bifosfonatos y todas estas cosas, durante unos años. Sí. Llegó un momento en que la misma profesional médico me dijo que no, que ya no tenía que tomar nada más, que simplemente tomara lácteos, o sea, queso, cosas que llevaran calcio, y en la dieta ya está. Pero después de un tiempo, aparte de tener osteopenia, empezaron a pasé con todo esto, pasé a osteosporosis, a 2,9 de osteosporosis hace ya lo menos 3 años. Hace 3 años, con este 2,9, me recetaron Prolia. Y la pregunta es, después de todo ese tiempo de no haber tomado nada, que no entendí yo por qué sería, porque no me hacía efecto o mi organismo no lo asimilaba, no lo sé, porque no me dieron explicaciones. Entonces la pregunta es, este Prolia, yo me pareció que mire, tuve mis dudas porque había leído que también podía producir, o sea, aparte que después de un tiempo ya no puede seguir con el mismo tratamiento y es de pasar a otro más fuerte, las inyecciones que hablaban antes del punteo, creo, lo que sea. También tenía los inconvenientes de la necrosis del hueso, es decir,
2: de la osteonecrosis mandibular.
1: La mandibular y las fracturas del fémur y de las vértebras. Entonces yo me he retenido de empezar, no he empezado todavía, y era para saber si debo de empezar o no.
3: A ver, con esa osteoporosis que tiene, yo sí se lo recomendaría. Hay que hacer primero una revisión con el odontólogo para ver que no tengamos ningún problema a nivel dental, porque es verdad que si luego nos tienen que hacer una extracción molar o algún procedimiento en la boca, sí que hay riesgo de esta osteonecrosis mandibular. Si no, el riesgo es bajito. Y en cuanto a lo que usted refiere de que hay más riesgo de fracturas, lo que pasa con la Prolia es que no se puede dejar de golpe, porque aparece como si dijéramos un pequeño efecto, como si fuera un rebote, ¿no? No hay que suspenderlo rápidamente, porque puede producir al suspenderlo una pérdida más acelerada de hueso, ¿no? Entonces, haciéndolo bien y con todas estas precauciones que le acabo de comentar, teniendo ese T-score, yo sí que se lo recomendaría. Siempre, muy importante, porque volvemos a lo del calcio, optimizando y asegurándonos de que tengamos unos niveles de vitamina D óptimos. Es que si no, da igual que intentemos hacer que nuestros osteoclastos, esos que van destruyendo hueso, funcionen menos y se destruya menos, porque es que no vamos a poder formar hueso ni tener una densidad mineral lo suficientemente fuerte si no tenemos una vitamina D en condiciones.
0: Asunción nos llama desde Pamplona. Buenas tardes.
4: Buenas tardes.
3: Hola, mire, buenas tardes.
4: Gracias por el programa. Mire, tengo dos cuestiones. Una, la primera, yo tengo 71 años, he tenido osteoporosis, estoy en tratamiento, ahora estoy en osteopenia. Mi tratamiento es ácido alendrónico una vez por semana, más Benferol una vez al mes y más Tical todos los días. Entonces, mi pregunta, una de ellas es, ¿puedo eliminar este tratamiento? Porque los efectos secundarios de estas medicaciones, yo he leído que son importantes. Si es cierto, también me gustaría saber esto. Y si podría eliminar este tratamiento con otra alternativa, por ejemplo, deporte. Esto por un lado. Y luego la otra cuestión es, hace tiempo creo que en este mismo programa, hoy, que un hijo hablaba de su madre, que tenía 81 años y que le habían dado el tratamiento hormonal sustitutivo de estos que dan para la menopausia y que había mejorado la osteoporosis. ¿Esto podría ser una alternativa también?
3: A ver, sí, pues mire, le cuento. En cuanto a lo de suspenderlos, si le están funcionando bien, habría que ver si ayudándonos de estilo de vida, es decir, si haciendo deporte, optimizando niveles de vitamina D, llevando una alimentación adecuada, podemos disminuir alguna de las cositas que toma. Probablemente el mastical o la vitamina D más el calcio, pues probablemente no, porque eso es un must siempre. Pero a lo mejor, dependiendo del tiempo que lleve tomándolo, bueno, pues se puede plantear, siempre supervisado, porque ya le digo que la retirada hay que hacerla de forma progresiva, siempre supervisado, intentar disminuir algo del tratamiento, siempre que también igualmente que lo acompañemos de un buen estilo de vida. En cuanto a los estrógenos hemos dicho que protegen el hueso y que cuando caen es cuando el hueso se ve más desprotegido y empezamos a perder densidad mineral ósea. Luego, la terapia hormonal de la menopausia con estrógenos es de los tratamientos más efectivos, vamos, que me atrevería a decir que no hay ningún fármaco que sea más protector o más efectivo para proteger el hueso que los estrógenos. Ahora bien, también tenemos una ventana de oportunidad. Lo que sabemos es que el efecto beneficioso de estos estrógenos se produce principalmente los 5 primeros años tras la menopausia. Hasta los 10 podemos obtener también beneficios, pero los mayores beneficios se obtienen cuando se instauran los primeros 5 años de menopausia. Luego, a partir de los 81, si lo ponemos en una balanza riesgo-beneficio, yo desde luego no lo recomendaría, porque ya hemos ido acumulando otros factores de riesgo que hacen que los estrógenos desde luego no sean ni la primera ni la mejor opción. Ahora bien, en los primeros 5 años de la menopausia, desde luego, siempre que no esté contraindicado, supervisado, con seguimiento y haciendo un buen estudio.
0: Antes decías que en el caso de las mujeres jóvenes, y creo que también de los deportistas, se puede revertir la osteoporosis. ¿En una mujer ya de determinada edad también es reversible?
3: Bueno, a lo mejor no hasta una densidad mineral ósea totalmente normal, o sea, es decir, hasta un T-score pues más alto de menos 1, ¿no?, que es cuando empezamos a hablar de osteopenia, pero sí que se puede mejorar. De hecho, la paciente que nos ha llamado antes ha dicho que con el tratamiento había pasado de osteoporosis a osteopenia, ¿no? Entonces, todo depende del grado de afectación que tengamos, del tiempo que lo tengamos instaurada, ¿no?, esa densidad mineral ósea bajita. Pero desde luego se puede trabajar y en algunos casos se puede revertir.
0: Lo que está claro es que los huesos responden a nuestras decisiones, de ahí que tú incidas tanto en el ejercicio de fuerza, en la alimentación, en dejar hábitos que no le vienen nada bien a los huesos ni a nada en general, como el alcohol y el tabaco.
3: El tabaco.
0: Dormir.
3: Dormir es indispensable, una buena alimentación, el ejercicio, en este caso, pues una mezcla entre ejercicio de fuerza y un impacto controlado.
0: Pues lo dejamos aquí de momento, volveremos a hablar seguro, seguro, seguro de la osteoporosis en algún momento. Son las 3 de la tarde, 44 minutos, una hora menos en Canarias.
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0: Cambiamos ya de tema. La Sociedad Española de Endocrinología y Nutrición desarrolla a lo largo de este año la campaña 12 meses en Endocrinología y Nutrición, 12 pasos hacia la salud. Y dentro de esta campaña hace especial hincapié en la detección precoz del síndrome de Cushing, en una enfermedad rara que provoca importantes alteraciones físicas y metabólicas a causa de un exceso de la hormona cortisol en el organismo. El reportaje es de Adelaida Julios.

0: El síndrome de Cushing es una enfermedad rara que afecta aproximadamente a entre 2 y 10 personas por cada millón de habitantes al año. Se trata de un trastorno hormonal que provoca alteraciones físicas y metabólicas. La doctora Felicia Hansu, coordinadora del área de neuroendocrinología de la Sociedad Española de Endocrinología y Nutrición, nos explica las causas de esta dolencia minoritaria.
1: El síndrome de Cushing puede ser causado por un nódulo que se llama general adenoma en la glándula hipófisis, también llamada pituitaria, que es la glándula madre y que controla la secreción de casi todas las otras glándulas de nuestro cuerpo, del tiroides, paratiroides, de las gónadas, o sea, testículo y ovario, y de las suprarrenales. Entonces, en esta glándula se puede formar un nódulo que secreta una hormona llamada corticotropina. Este nódulo en general suele ser benigno y llega y estimula la suprarrenal, estimula la suprarrenal que produce hormonas secretores de cortisol. Debido a esto, se produce una producción continua de cortisol, tanto de día y de noche, que lleva al síndrome de Cushing.
0: El síndrome de Cushing se clasifica en tres tipos principales, según el exceso del cortisol y esté causado por el propio cuerpo o por el consumo de medicamentos.
1: Puede ser un Cushing a nivel de la hipófisis o del nivel de estas horas neuroendocrinas, que dependen de la hormona corticotropina que se llama ACTH, o sea, Cushing ACTH dependiente, y el Cushing que depende de la suprarrenal, que es un Cushing en la cual esta hormona hipofisaria está inhibida, con lo cual no tiene relación con la corticotropina. Y, por supuesto, el Cushing más frecuente puede ser cuando una persona recibe un tratamiento con dosis altas de corticoides o con una pauta continua.
0: Y estos son los síntomas que presenta el paciente con síndrome de Cushing.
1: Se trata de un trastorno que al principio se puede confundir con un síndrome metabólico. O sea, al principio estamos hablando de el hecho de que la grasa del tejido adiposo se va redistribuyendo y se acumula a nivel del abdomen. Y esto se puede parecer un sobrepeso con tejido adiposo alrededor de del tronco, bueno, que está en la parte central del cuerpo, con los brazos delgados y los pies también. Y esto, digamos, es el primer síndrome. Después también puede subir la tensión, hipertensión, alteración de la glucosa, no necesariamente diabetes, sino que simplemente resistencia a insulina, tromboembolismo, complicaciones trombóticas, o sea, ictus, infarto, tromboembolismo pulmonar, baja el potasio, osteoporosis, alteración de las infecciones, que son, ¿no?, que el cortisol, si está, hay demasiado cortisol, no fabricamos bien las defensas, depresión para algunas personas, alteraciones del ritmo circadiano, o sea, insomnio, diría que no se me ha olvidado nada, o sea, sí, también lípidos altos, o sea, prácticamente el cortisol toca, para decirlo así, todos los tejidos de nuestro cuerpo.
0: El diagnóstico del síndrome de Cushing se realiza mediante pruebas de laboratorio que miden los niveles de cortisol en la orina, la saliva o la sangre, y su tratamiento dependerá del tipo de causa que lo provoque.
1: El tratamiento radical es la cirugía, y después, si esto falla o si no encontramos el tumor o si no podemos hacer una cirugía de todo el tumor, podemos hacer radioterapia, podemos poner otros fármacos antitumorales y, al mismo tiempo, si hace falta si el paciente está mucho tiempo con hipercortisolismo, para bajar todas estas otras comorbilidades, todas estas enfermedades que están, digamos, en el espectro, el ecosistema del Cushing, tratamos también el cortisol. Bajamos los niveles de cortisol de tal forma que por la mañana estén más bajos y por la mañana estén más altos y por la noche mucho más bajos. Si hacemos un tipo de tratamiento de cortisol en forma de cronoterapia circadiana.
0: El síndrome de Cushing genera un impacto profundo y prolongado en la calidad de vida de los pacientes, ya que provoca una combinación de síntomas físicos, como fatiga, debilidad y aumento de peso, con síntomas psicológicos, como depresión y ansiedad, que persisten a largo plazo, incluso después de lograr la curación bioquímica o normalizar los niveles de cortisol.
1: Es tremendo, porque el problema del Cushing es que como el cortisol es tan importante para nuestro cuerpo, la memoria del cortisol alto se queda después de la curación de Cushing. Cuando el cortisol llega a niveles normales, entre comillas, el cuerpo del paciente percibe esta como una falsa carencia de cortisol. Y esto hace que todas las células, todos los sistemas sufran, sobre todo esto, el sistema muscular, pérdida de fuerza, depresión, imposibilidad de descansar por la noche, afecta muchísimo toda la capacidad laboral. A veces se queda durante muchos años, casi una década después o más tiempo después de la curación del síndrome de Cushing. Esta parte del síndrome de Cushing, que es después de la curación, marca al paciente para toda la vida.
0: La investigación del síndrome de Cushing se centra en el diagnóstico precoz y en terapias dirigidas para bloquear la producción excesiva de cortisol o atacar los tumores causantes. Actualmente existen ensayos clínicos que evalúan fármacos orales para normalizar los niveles hormonales y mejorar la calidad de vida de los pacientes.
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3: Hablamos ahora de la tecnología aplicada a la salud. En Cuídate nos gusta acercarnos a las novedades del sector, conocer los últimos proyectos y a los protagonistas de las empresas. Enrique Mazas, buenas tardes.
4: Buenas tardes. Hace unos días conocíamos el acuerdo alcanzado entre el Instituto de Ingeniería del Conocimiento y Biomegiox para impulsar la implantación en los hospitales del B-Alert Sepsis, un sistema de alerta basado en inteligencia artificial que permite detectar precozmente la sepsis y el shock séptico. La sepsis es una emergencia potencialmente mortal que sucede cuando el cuerpo tiene una reacción extrema a una infección, un síndrome clínico que presenta una mortalidad hospitalaria de entre el 32 y el 50% según los últimos estudios.
3: Saludamos ya a Elisa Martín, que es directora del área de salud del Instituto de Ingeniería del Conocimiento. ¿Qué tal? Buenas tardes.
5: Hola, buenas tardes.
3: Cuéntenos, ¿en qué consiste este sistema de alerta?
5: Pues mira, este sistema de alerta consiste tecnológicamente, es una plataforma de inteligencia artificial que permite analizar en tiempo real los datos clínicos del paciente, identificando patrones que sugieren el desarrollo temprano de la sepsis. La idea fundamental es que vamos recogiendo los datos de los pacientes que están registrados en las historias clínicas y analizamos tanto signos vitales como analíticas, como antecedentes clínicos del paciente, y en base a esa información producimos una predicción del riesgo de si el paciente va a desarrollar sepsis o no en las próximas 24 horas.
4: Buenas tardes, Elisa, porque anticiparse a la sepsis es salvar vidas.
5: Exactamente, ese es uno de los grandes objetivos por parte de todos los profesionales médicos que trabajan alrededor de la sepsis, el cómo son capaces de anticiparse. Y justamente este tipo de herramienta lo que permite es que el médico pueda anticiparse al desarrollo de la sepsis y, por lo tanto, empezar el tratamiento antes de que se produzca un deterioro fuerte del paciente.
4: ¿Por qué el acuerdo con Biomegiox y qué aporta cada compañía?
5: Pues mira, el acuerdo con Biomerie, obviamente Biomerie es una empresa que se dedica desde hace muchos años a todo lo que son, a todo lo que es el área de las infecciones y el área de la sepsis. ¿De acuerdo? Y por lo tanto, para ellos, la inclusión dentro de su portfolio de productos, la inclusión de B-Alert Sepsis, es amplificar ese conjunto de productos que ellos tienen, anticiparlos ampliarlo desde el punto de vista de la anticipación. Por lo tanto, es un complemento a todo su catálogo, ¿no?, de productos. Para nosotros, obviamente, poder trabajar y tener a un distribuidor como Biomerie, pues es una fuerza, ¿no? Una fuerza que y además nos da una seguridad, ¿vale?, a la hora de salir al mercado y de poder llevar esta herramienta a los diferentes hospitales de nuestro país.
4: ¿Cuántos hospitales españoles cuentan hasta la fecha con el B-Alert Sepsis?
5: Pues actualmente tenemos 3 hospitales. Todo esto, este producto empezó desarrollándose conjuntamente con el hospital de Son Yasser en Palma de Mallorca, con el doctor Marcio Borges, que es nuestro médico investigador, y con él empezamos el desarrollo del producto. Actualmente lo tienen en producción, dando cobertura a todo el hospital. Y luego lo instalamos en el hospital del 12 de octubre, en el área de urgencias, en donde está funcionando. Y por último lo instalamos en Albacete, en el Hospital Central de Albacete, donde también está en el área de urgencias y en el área de planta, que también hemos iniciado la parte de la cobertura, ¿no? Dando cobertura a los pacientes que están en planta.
4: ¿Y cuál es el tipo de datos que analiza la herramienta para generar alertas tempranas?
5: Pues mira, fundamentalmente, en concreto, pues por ejemplo, son las analíticas o son los datos que toma enfermería a los pacientes, por ejemplo, la temperatura, o son los datos que vienen desde la historia clínica, desde lo que se llaman datos ambientales del paciente, ¿no? Datos de su historia, de cómo ha ido evolucionando, que son informaciones que tiene el hospital. Esos datos se van nutriendo, ¿no? Se van almacenando en la base de datos de registro de paciente y nosotros los vamos captando cada 15 minutos. Cada 15 minutos identificamos por cada paciente que está en el hospital, recogemos esos datos. Pero son los datos más usuales, ¿vale? Que se utilizan a nivel de descripción clínica del paciente.
4: ¿Cree que este modelo, más allá de la sepsis, podría extenderse a la detección de otras patologías o situaciones críticas?
5: Sí, la realidad es que una vez que la plataforma, yo os comentaba al principio que esta herramienta está basada en una plataforma de inteligencia artificial que básicamente lo que hace es recoger los datos, ejecutar el modelo y producir la salida a través de lo que son las alertas a los médicos, ¿no? Ese mismo concepto lo podemos aplicar, en este caso lo estamos aplicando a la sepsis, pero lo podemos aplicar a otras patologías. De hecho, hemos iniciado investigaciones alrededor de otras 2 patologías, como es la insuficiencia cardíaca intrahospitalaria y la insuficiencia respiratoria. Entonces, en base a esas 2, ya sabemos que eso es posible y es lo que tenemos en nuestro roadmap de cara al futuro, poder desarrollar más patologías basadas en el mismo concepto de plataforma.
4: Porque ahora los sistemas tradicionales que vigentes en los hospitales tienen un elevado número de falsos positivos y negativos, por lo que he leído, ¿no?
5: Sí, las herramientas actuales que utilizan los médicos es a lo que nosotros llamamos sistemas de reglas, ¿vale? Hay una gran diferencia porque un sistema de reglas está basado en unas 10, 14 variables, depende del sistema de reglas que utilice el hospital, y nosotros cuando hacemos la predicción estamos trabajando con más de 70 variables, ¿vale? Obviamente eso hace que los patrones de identificación del posible desarrollo de la enfermedad pues sean mucho más sólidos y por lo tanto se produzcan menos falsos positivos.
3: Pues qué bien que existan este tipo de herramientas. Elisa Martín, directora del área de salud del Instituto de Ingeniería del Conocimiento, muchísimas gracias por atender la llamada de Radio 5 y ojalá se implanten muchos más hospitales.
5: Eso esperamos y gracias a vosotros por vuestro interés.
3: Buenas tardes, adiós. Todo lo que sea, ¿verdad, doctora? Avanzar y que los diagnósticos lleguen más rápidamente.
6: Eso son siempre buenas noticias.
3: Claro que sí.
6: Nos haga la vida más fácil, sí.
3: Nos vamos. Mary Rosa ha estado en el control de sonido, Daniel del Bosque y Ana Jiménez en producción y realizando Rosy Alaminos. Nos vamos y volvemos mañana a las 3:05, las 2:05 en Canarias. Que tengan muy buena tarde. Cuídense.

0: Las 4, las 3 en Canarias.
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0: El ministro del Interior traslada su confianza plena en la directora de la Guardia Civil. En el Congreso, Fernando Grande Marlaska defiende la actuación de Mercedes González, cuestionada por sus encuentros con Leire Díez. Siguiendo esa comparecencia, Laura Herrero.
2: Sí, Grande Marlaska continúa cerrando filas con Mercedes González, defiende su gestión y su labor al frente de la dirección de la Guardia Civil.
3: La directora de la Guardia Civil está haciendo un trabajo extraordinario en el marco de la gestión de la dirección de la Guardia Civil. Un trabajo reconocido la semana que viene por algo muy difícil tras un consejo de la Guardia Civil, por el conjunto de asociaciones de la Guardia Civil.
2: Contesta a las críticas de PP y Vox, que piden de nuevo su dimisión tras las reuniones de la directora de la Guardia Civil con Leire Díez. Le afeaban también al ministro que mintiese cuando dijo que no se habían producido, y luego las admitió la propia Mercedes González, diciendo también que las conocía Grande Marlaska.
4: Usted, señor Marlaska, usted es mucho peor que Leire. Leire nunca fue juez. Leire nunca luchó contra la delincuencia. Leire nunca encarnó una regeneración. Usted sí.
2: Es Ana Belén Vázquez del PP. Esta cuestión se ha colado en la comparecencia del ministro del Interior en motivo de la muerte de dos guardias civiles persiguiendo una narcolancha.
0: Y hay novedades en el caso Negreira. El Real Madrid solicita a la UEFA actuar contra el Barça. Clara Rodríguez.
5: A través de un comunicado en su página web, el Club Blanco ha anunciado que ya ha presentado ante el Comité de Disciplina de la UEFA la denuncia por el caso Negreira, algo que Florentino Pérez había adelantado durante su campaña electoral. Un informe elaborado por sus servicios jurídicos con evidencias relevantes sobre la existencia de pagos del Barça al exvicepresidente de los árbitros, José María Enríquez Negreira, prolongados y sin justificación. Según el comunicado blanco, estos pagos constituyen un riesgo sistémico de máxima gravedad para la integridad de las competiciones. El Real Madrid pide a la UEFA que tome medidas disciplinarias contra el club azulgrana y reactive el expediente sobre el caso Negreira por una situación que considera inaceptable y que compromete la credibilidad del fútbol. El Madrid exige una respuesta firme, ejemplar e inmediata en el ámbito deportivo, al margen del proceso penal pendiente de resolución. Recordemos que el pasado 12 de mayo, cuando compareció para convocar elecciones, Florentino Pérez acusó al Barcelona de robarle 7 ligas, y la semana pasada el club azulgrana iniciaba el proceso para denunciar al presidente madridista por calumnias por sus declaraciones sobre el caso Negreira.
0: En los mercados tenemos pocos movimientos en Wall Street, apertura ligeramente al alza en la bolsa de Nueva York y con el IBEX que siguen nuevos máximos. David Martínez.
6: Sí, subidas en la bolsa estadounidense, en la apertura en general bastante contenidas a la espera de escuchar hoy al nuevo presidente de la Reserva Federal estadounidense. Kevin Warsh se estrena hoy al frente del Banco Central, no se espera que toque los tipos de interés, pero tendrá que navegar entre las presiones inflacionistas, que forzarían incluso a tasas más elevadas este año, y la intención contraria de Donald Trump, que se bajen los tipos de interés. De momento vemos prudencia en los mercados, especialmente en Wall Street, mientras que las bolsas europeas se inclinan más claramente por el signo positivo. El IBEX 35 sube incluso ahora mismo cerca de un 1% y alcanza nuevos máximos históricos.
0: Y se avecina la primera ola de calor del año. Lo peor llegará el fin de semana, aunque desde hoy ya se está notando en buena parte del país. La EMET, la Agencia Estatal de Meteorología, anticipa que este verano tendremos un trimestre más cálido de lo habitual. 4:04, 3:04 en Canarias. Se quedan ahora con la información más cercana, con las noticias de su comunidad.
7: En Andalucía, el Pleno del Ayuntamiento de Carboneras ha decidido aplazar la votación sin fecha prevista para aprobar la...

0: a la dirección del PSOE de Carbonera y también a su grupo municipal.
1: Bajan en Andalucía las solicitudes de asilo de refugiados, pero no porque desaparezca la problemática que provoca que 117 millones de personas abandonen sus hogares, sino porque han aumentado las restricciones legales. Eso sí, nuestra comunidad continúa siendo una de las comunidades con más solicitudes. Málaga, Almería y Sevilla están entre las 7 provincias más solicitadas de toda España. Lourdes Navarro, de CER Andalucía.
2: Andalucía se vuelve a situar de nuevo en el centro del sistema de asilo. Madrid, Andalucía y Cataluña son las principales comunidades. Número de solicitudes de asilo. En Andalucía se formalizaron 20.013 solicitudes de asilo.
1: Y a esta hora un incendio forestal está activo en el paraje de Las Ollas, en el municipio granadino de Soportújar, donde ya se han desplegado un equipo de 3 grupos de bomberos y 2 helicópteros, pero no es el único fuego. También en el municipio malagueño de Almojía están desplazados un helicóptero ligero y 2 grupos de bomberos. Es todo, sigue la información en Radio Nacional y en rtve.es. Tienen más noticias de Andalucía en el boletín de las 5.
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4: ¿Qué tal? Muy buenas tardes. Actualizamos de nuevo la información del tráfico y esta hora permanece cortada por accidente en Navarra la AP68 en Murchante ya sentido Logroño y van a encontrar el desvío debidamente señalizado. Seguimos muy pendiente también de ese accidente que complica en Barcelona la AP7 ya en Barberá del Valle sentido Tarragona, pero complica el tráfico en ambos sentidos, como también otro en Toledo de salida ya por la A42 en la zona de Santa Bárbara. Al margen de estos incidentes van a encontrar tráfico lento en la salida de Madrid ya por la 2 en Torrejón de Ardós, en este caso en la A3 en Rivas, A4 Butarque y Pinto, y también en la 5 en Móstoles. Al igual en Álava se mantiene la circulación lenta por la 1 en Vitoria-Gasteiz sentido Irún, como en Cantabria, en la 8 en Islares ya hacia Santander. Al igual complicada a esta hora de la tarde la entrada a Barcelona por la C58 S33 en la zona de Moncada y Reixac, así como en Valencia la A7 en Rafael Buñol dirección Alicante, y en Murcia la A30 en Cieza de entrada ya a Murcia. Y por último en Andalucía lo más complicado lo van a encontrar en Málaga ya en la A7 en la Cala de Mijas sentido Málaga capital, como en el punto habitual ya de San Pedro Alcántara, y en este caso en ambos sentidos. Es una información de la Dirección General de Tráfico.
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5: Saludos, buenas tardes. A esta hora se acercan a los 38 grados en Sevilla, han alcanzado los 37 en Badajoz, en Navarra, Teruel y Zaragoza. Es calor, aunque nada que ver con lo que nos espera a partir del domingo, cuando el calor asociado a una masa de aire sahariana seca y muy cálida se unirá a la insolación propia de la época del año, dejando como resultado un episodio de temperaturas altas y persistentes en la península que continuará buena parte de la próxima semana, según el aviso especial que ha emitido AEMET. Hoy las temperaturas máximas pueden superar los 35-36 grados en amplias zonas del suroeste, 36-38 en el noreste y los 38-39 en los valles del Guadiana y del Guadalquivir. Tenemos ambiente estable con cielos soleados y con pocas nubes, aunque ya se dan chubascos y tormentas con granizo en puntos del oeste y noreste de la península. En Lugo y Orense hay activos avisos naranjas por acumulados en una hora de 30 litros de agua por metro cuadrado y también por tormentas. Es una información de AEMET.
6: Genios no somos, de eso somos muy conscientes, pero sí creo que el romanticismo es importante para hacer cine como nosotros lo hacemos.
7: Que las personas en general que tenemos un deseo muy genuino de autocuidado, incluso ser hasta presumida, ¿no? Y eso no tiene nada de malo.
8: Intentamos contar esas historias, en nuestro caso historias reales, ¿no? Historias que están ahí en la vida y que nos parece interesante que la gente las conozca.
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9: En un mundo lleno de ruido, dice el compositor y director Gustavo Dudamel, la música puede abrir puertas, puede ser el traductor entre culturas. No solo eso, asegura además que puede sanar. Y sí, la música calma miedos, acompaña duelos, comparte alegrías. Es más que un lugar, es un refugio donde encontrar respuestas. Quien ama la música, no la escucha, habita en ella. Esto lo dice también la escritora Espido Freire. Y en esta

0: Esta casa llevamos habitándola y acercándola 60 años a través de las ondas con una emisora que es refugio para todos sus oyentes, Radio Clásica. Hoy en El Ojo Crítico,
1: Músicas para Vivir, el libro con el que Radio Clásica celebra sus 60 años. Nos perdemos en el norte con la Feria del Libro de Gijón. Y conocemos una nueva ciudad con Pedro Torrijos, la que hay en el subsuelo de Toronto.
0: ...60 años ha cumplido Radio Clásica, y para celebrarlo nos proponen hacer un recorrido por la música como una herramienta vital. Músicas para Vivir. Podemos decir que es su autorregalo y un regalo para sus oyentes. El libro editado por Medio Tono y escrito por las voces que han pasado por esa emisora y que siguen estando allí, que, como decimos, celebra 60 años. Eva Sandoval, directora de Radio Clásica. Muy buenas tardes.
2: Buenas tardes, Laura Elvira, ¿qué tal?
0: Bienvenida.
2: Muchas gracias.
0: De nuevo, felicidades. Me llevamos felicitándote todo este curso, pero bueno, nunca está de más.
2: Parece que he cumplido yo 60 años todavía, ¿no? Pero sí, hemos hecho muchas cosas y yo creo que merece la pena celebrar que una emisora como la nuestra, que es tan de nicho y que, bueno, al final la música clásica llega a un porcentaje pequeño de la población, intentamos que cada día sea más, pero sí que creo que es, pues, para estar muy contentos, ¿no?, de que hayamos llegado a los 60 años. Hemos estado toda la temporada celebrando, desde octubre, que comenzamos, hasta ahora, el 30 de junio, ya terminan las celebraciones, pero sí, la verdad es que este libro, Músicas para Vivir Mejor, pues es un poco la guinda del pastel y estamos muy contentos.
0: Necesitamos música para vivir, sin duda.
2: Necesitamos música para vivir. Además, yo creo que la música clásica en concreto, que es nuestro género y que es lo que nos alimenta cada día en la redacción de Radio Clásica y a todos los oyentes, es un alimento espiritual necesario. Mucha gente dice, ¿y por qué hay que escuchar Radio Clásica o música clásica, ¿no? Pues yo creo que sirve efectivamente, como decimos en el título del libro, para vivir mejor. Se puede complementar con cualquier otro género, pero yo creo que la música clásica te reconcilia con la vida muchas veces, porque es uno de los productos más sublimes, más sofisticados y más bellos que crea el ser humano.
0: Antes lo decíamos y citábamos al director y compositor Gustavo Dudamel, porque escribe el prólogo, él dice que la música tiene el poder, ¿no?, de unir, el poder de sanar, y es verdad, ¿no? No existe nada más universal que la música.
2: Ah, efectivamente.
0: Es un idioma que comprende y entiende todo el mundo.
2: Nosotros creemos mucho en el poder terapéutico de la música, que es uno de los objetivos que tenemos con este libro, ese poder de conexión, de, como decía, de reconciliarte con la vida, de alimentar el espíritu, de alegrarte cuando estás un poco mal, o incluso de ayudarte a celebrar cuando quieres hacer una fiesta, ¿no?, por alguna cosa que te ha ocurrido en la vida. Es decir, sirve para todos los momentos de tu vida, y ese poder terapéutico y de conexión creo que es una de las cosas que ponemos muy en valor en el libro, además de que cada uno de los que hemos participado, que somos 22 informadores e informadoras de plantilla, pues yo creo que nos damos a conocer un poquito mejor. ¿Sabéis eso de que siempre la gente que nos escucha quiere ponernos cara, ¿no? Bueno, pues a través de este libro también nos pone cara, porque hay una fotito ahí de toda la redacción, de todos los que hemos participado, pero cada uno ha elegido un tema que, por lo que sea, es consustancial a su manera de ser, de vivir y de utilizar, entre comillas esa palabra, la música en su vida. Entonces, bueno, pues yo que sé, Diego Requena ha hecho el Músicas para Viajar en Tren, pues porque ha hecho kilómetros de tren a lo largo de España y siempre acompañado por una playlist. Yo que sé, pues Músicas para Meditar, Micaela Vergara, cada día ella dedica su tiempo para meditar, respirar, reflexionar, y también tiene una playlist asociada a eso. Es decir, como muy bien decía el otro día en la presentación que hicimos en Radar Clásico David Cervás, es verdad que hemos escrito el libro en 4 meses, que es un tiempo récord, aunque sea entre 22 personas, pero es que ya esa playlist la teníamos incorporada en nuestra vida desde hacía muchos años.
0: Es que habitáis la música, ¿no? Como dice Pido Freire, que también hace el prólogo de este libro, ella dice que quien ama la música no la escucha, sino que la habita, y yo creo que este libro es un claro ejemplo, ¿no? Porque los escribís, pues, precisamente esas 22 voces que habitáis la música. Elvira de Luis, buenas tardes.
3: Buenas tardes, Laura. Sí, la verdad es que eso, como bien decías, trasciende el libro, que es lo que comentaba ahora Eva, ¿no? Creo que cada autor narráis de una forma que se entiende que la música es absolutamente indisoluble de la vida.
2: Es que es una forma de vida para nosotros. De hecho, pues en la redacción estamos todo el día hablando de esta versión, si has escuchado este nuevo disco, si no, luego nos encontramos en el Auditorio Nacional, en un concierto, en una ópera, en el Real. O sea, es una forma de vida. No podríamos vivir sin música, esa frase tan manida y tan dicha. En nuestro caso es totalmente cierto. O sea, yo creo que toda nuestra vida gira alrededor del hecho musical, y en concreto del hecho musical clásico. Y tenemos muy buen ambiente. Quiero decir que creo que de alguna manera esto nos sirve también para saber escuchar mejor al otro, para empatizar más. O sea, yo creo que el escuchar música pues con un cierto nivel de complejidad, como es la nuestra, la música clásica, te entrena para muchas otras cosas de la vida: disciplina, concentración, como decía, capacidad de escucha. Sí, la verdad es que no podemos estar más agradecidos y más satisfechos del trabajo que tenemos. No puedo decir otra cosa.
0: Sí, porque además, bueno, es verdad que sigues, ¿no? Aunque la música sea parte de vuestra vida, esto sigue siendo un trabajo.
2: Sí,
0: es que no hay que olvidarlo. Y tener buen ambiente laboral es imprescindible para sacar también, ¿no?
2: Y se nota en antena, ¿eh?
0: Eso sí, efectivamente.
2: En los programas, tanto los individuales como los que hay pequeños equipos, sabéis que no somos una emisora que tengamos grandes equipos en ningún programa. De hecho, hace tiempo nos llamaban reinos de taifas porque era cada uno con su programa, ¿no? Uh-huh. Pero se nota y se transmite en antena. Y yo creo que uno de los valores que tenemos respecto a lo que puede llegar, ¿no?, con la inteligencia artificial que tanto se comenta y demás, pues es que esa pasión que nosotros vivimos la transmitimos de esa misma manera, y se trata de contagiar al oyente.
0: Y eso lo sabe el oyente fiel, porque vuestro oyente es muy fiel, pero también el que no es tan habitual, que a mí me ha llegado muchas veces gente que, bueno, que no escucha radio clásica de manera pues
2: de todo
0: diaria,
2: el día, sí.
0: Pero que me dice, cuando tengo ruido en la cabeza, yo me pongo radio clásica, y eso es un logro.
2: Sí,
0: eso es un logro.
2: Sí, la verdad es que estamos muy fuera del ruido mediático, que bueno, está bien informarse y saber lo que ocurre en el mundo, evidentemente, pero en esos pequeños momentos en los que necesitas parar con la velocidad que llevamos en esta vida habitualmente, pues radio clásica es muy recomendable. Ya os digo, es casi a nivel terapéutico. De hecho, muchas personas nos conocieron en la pandemia y se han quedado con nosotros en la pandemia. Acordaos que no podíamos hacer mucho en casa más que ver informativos, plataformas, otras radios, pero mucha gente nos descubrió ahí y se dieron cuenta de que le veníamos bien para su vida. Y de ahí nace también, por supuesto, el título del libro, El Músicas para Vivir Mejor, que no me quiero ir sin decirlo. Ya estamos en la segunda reimpresión del libro, porque la primera tirada se ha terminado y estamos contentísimos,
0: la verdad.
2: O sea,
0: que si alguien va ahora a una librería o quiere comprar el libro ahora mismo, no hay hasta el próximo martes.
2: Hasta el próximo martes. A ver, alguno queda en librerías o en grandes superficies, pero por ejemplo, pues eso, para comprarlo a través de la web, por supuesto los ejemplares están garantizados, pero sí que tiene que esperar un poquitín al envío, porque estamos en fábrica de nuevo, que es que ha salido a la venta hace 2 semanas más o menos, y la presentación oficial fue el jueves pasado. Entonces, pues es que no podemos estar más contentos, la verdad.
0: Bueno, un claro ejemplo de que la música se vive y es para vivir. Vamos a hablar de estos capítulos, que como decíamos, cada capítulo cuenta un momento vital, ¿no?, de la música. Hablabas del viaje, pero también pues música para enamorarse, para la infancia, para despertarse feliz, para aprender idiomas, o incluso música para ponerse en forma. Y nos proponéis este Danza Ritual del Fuego de Manuel,
2: ¿sí?,
0: de Falla, que muchos pensarán, oye, ¿cómo irse al gimnasio con Manuel de Falla en la playlist y no con Lady Gaga, por ejemplo?
2: Bueno, yo he tenido la suerte de que en mi gimnasio muchas veces hacen ahí una remezcla, le ponen una base así más sintética y tal, pero yo he escuchado Vivaldi y Beethoven en mi gimnasio mezclado con Bad Bunny, Lady Gaga o yo qué sé, o Karol G. O sea, quiero decir que esto no es una cosa de locura, sino que está ocurriendo. Otra cosa es que la playlist entera sea de clásica, ya quisiera yo que hubiera un gimnasio así. Pero es que otro de los objetivos que teníamos con este libro, Laura, era quitar muchos de los mitos y prejuicios que siempre van asociados con la música clásica, que solo sirve para que nos relajemos. Pues no, para nada. Sirve para desmelenarse, para calmar las discusiones familiares, para ponerse en forma, para el trabajo, para tomar decisiones, que me encanta a mí ese capítulo de Carlos Hernández.
0: Mira, por ejemplo, esta es vuestra propuesta para tomar decisiones.
3: De hecho, lo decías ahora mismo, ¿no? Carlos Hernández, cómo hace esta propuesta y nos propone a Ramón Paus con este cobalto azul para tomar decisiones.
2: Sí.
3: Es que es una música, efectivamente. Tienes que decidir, ponte música y luego ya decides.
2: Sí, además él va haciendo un recorrido por las distintas fases, bueno, pues en las que consiste tomar una decisión difícil. Cuando estábamos hablando también, claro, hubo que hacer un consenso porque había gente que quería hacer el mismo tema, evidentemente. Entonces, bueno, era como, no, esto es más apropiado para ti o esto para ti, o en qué te sientes más a gusto. Y la verdad es que nadie más que Carlos Hernández propuso este música para tomar decisiones, y es que él lo utiliza en su vida. Pues por ejemplo, cuando tienes que tomar la decisión de dejar una relación, o cuando tienes que tomar la decisión de decirle a tu jefe algo que sabes que no le va a gustar, oye, que entro por aquí, por allá. Y claro, él ha ido hilando cada momento de esa toma de decisiones con una música concreta, porque musicalmente le servía. Pues por ejemplo, hay algunas músicas que tienen como muchas melodías encontradas, que son ese momento de tormenta de ideas que te viene a la cabeza. Y claro, sí que es cierto que gracias a que en Radio Clásica pues somos especialistas en este género, pues podemos tener esa herramienta, ¿no?, de saber cómo se puede plasmar en la música algo tan abstracto como tomar decisiones.
0: Y en tu caso, Eva, tú te has ocupado de una cosa muy importante, que es el capítulo de música para el duelo.
3: Y nos propones Romanza de Beethoven, una pieza que sonaba en el coche cuando tu madre te llevaba al conservatorio, que son esas piezas que no vas a olvidar jamás, porque no. Si hay algo indisoluble a la música es la memoria.
2: Sí, y además que nosotros jugamos mucho con que estas piezas no solo están en mi memoria, sino en la memoria colectiva. Pero esto es como los perfumes, ¿no? Cuando entras en un lugar que tiene un perfume que te recuerda a la infancia, pues inevitablemente te vienen imágenes a la cabeza, incluso hasta te emocionas. Sí, la verdad es que, bueno, pues yo lo tuve claro desde el primer momento que quería hacer el Músicas para el Duelo, no solamente porque mis padres han fallecido. Además, bueno, soy hija única, con lo cual he vivido esos fallecimientos y también ese momento de cuidados paliativos, ¿no?, cerca del final, pues muy sola yo también, quiero decir que y ahí la música me ayudaba muchísimo. Entonces he plasmado, por un lado, lo que yo les ponía a ellos, que suponía que lo iban a escuchar, porque sabéis que, bueno, pues según los estudios científicos, el oído y también el tacto, ¿no?, pero el oído es uno de los últimos sentidos que se pierden, aunque ya hayas perdido la consciencia. Y a partir de esas dos piezas, que eran las favoritas de mi padre y de mi madre, como yo al final de la carrera de musicología hice un trabajo sobre la historia del Requiem, dije, pues bueno, va todo junto. Luego hacemos músicas para, una vez que ya hayas tenido esa pérdida o haya fallecido el familiar cercano, pues puedas efectivamente recuperar el aliento y la paz interior. Entonces, bueno, pues he hecho una especie de historia del Requiem a través de toda la historia de la música, desde Tomás Luis de Victoria, siglo XVI, hasta Bernat Vivancos, 2017, ¿no? Y bueno, pues era una manera de hacer el artículo no solamente personal, sino también un poco informativo, ¿no?, sobre historia del Requiem.
0: Y es verdad que la música ha acompañado muchísimos duelos.
2: Sí.
0: Por cierto, este domingo celebráis el Día de la Música y también, bueno, pues el 60 aniversario, ¿no?, de la emisora, con programación en directo desde el Auditorio Caja de Música de Centro Centro en Cibeles a partir de las 11:30 de la mañana.
2: La apertura de puertas es a las 11, pero digamos que el evento en sí, la conexión en directo, empieza a las 11:30 hasta las 2:30 de la tarde. Tenemos una primera franja que es muy familiar, incluso infantil. Tenemos un coro de 15 niños con piano, y además va a ser una franja muy participativa, va a haber concursos, vamos a hacer que el público también cante y se emocione, digamos, a través de la música clásica, público familiar sobre todo. Luego vamos a tener a dos importantísimos intérpretes españoles, como sabéis, que son el Cuarteto Quiroga y Juan Floristán, que muy generosamente, como todos, vienen a celebrar también el Día de la Música 60 aniversario con nosotros. Y cerramos nada menos que con Sheila Blanco y con María Valgrín, que sabéis que Sheila Blanco la acabamos de escuchar, por cierto, ahora en Clásicos Populares en Radio 1, que estaba colaborando, tiene pues estos vídeos que son virales, que son los bioclassics, en donde pone letra a una música clásica instrumental y de esa manera da a conocer la vida del compositor y
0: nos
2: también esa música.
0: Biopics
2: totalmente
0: directo.
2: Exactamente. Y será la primera vez que lo hagan en vivo con acompañamiento en piano. Aquí normalmente lo hace con una música que está pregrabada de fondo, pero nunca lo ha hecho con María Valgrín, que es colaboradora de Radio Clásica también, que hace el Pentagrama, y lo harán por primera vez en directo. Así que estamos expectantes y deseosos de esa celebración del Día de la Música.
0: Pues Eva Sandoval, directora de Radio Clásica, muchísimas gracias por venir
2: al
0: Ojo Crítico y por este libro con el que celebráis los 60 años, Músicas para Vivir Mejor, editorial Mediotono, que recordamos el próximo martes, segunda edición.
2: Tenemos
0: ya.
2: Más, efectivamente. Gracias a vosotras.
0: Un
2: chao,
0: abrazo.
2: Chao, adiós.

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1: Un sombrero de su abuelo materno, una edición del Quijote y un cuaderno de su padre lleno de poesías. Este es el legado que José Sacristán ha depositado esta mañana en el Instituto Cervantes. El actor de 88 años, premio al Ojo Crítico Especial, ha recordado sus inicios en la profesión. Sonia Castellani, muy buenas tardes.
2: Muy buenas tardes, Laura. Bueno, pues sí, como dices, este es el legado que ha dejado en esa caja de las letras la 1324. Un legado que tiene mucho que ver con esos recuerdos familiares porque está, como dices, ese cuaderno que su padre, campesino, llenó de poesías cuando estuvo en la cárcel en los 40. Y esa edición del Quijote que su padre también cambió allí mismo por tabaco. Y algo que nos ha sorprendido, un sombrero de su abuelo materno que siendo niño se ponía y ya se creía propio sacristán, Aladino o cualquier personaje. Con este sombrero, nos ha dicho Laura, empezó todo.
3: Este sombrero estaba en una caja de cartón en la cámara de mi pueblo en Chinchón. Yo trepaba por las escaleras a la cámara, sacaba el sombrero y cuando yo tocaba este sombrero y me lo ponía, tenía un efecto mágico. Es decir, podía decir que era como la lámpara de Aladino, como la cueva de Alí Babá o la sombra mágica del ladrón de Bagdad.
2: Bueno, el actor madrileño se ha declarado un currante del oficio de actor, ha estado repasando sus inicios, fue mecánico, vendedor de libros a domicilio, pero estando en la mili en Melilla vio que quería ser actor. Este mediodía, a sus 88 años, ha repasado su carrera y, por cierto, Laura, 88 años, muy bien llevados porque Sacristán parece un joven lúcido y lleno de curiosidad. Sus ojos aún brillaban cuando nos ha dicho a los periodistas y al público que hoy le escuchaba la suerte que sentía por dedicarse a lo que se dedica.
3: El niño del sombrero, yo voy a insistir mucho en esto, ¿no? Tiene mucho que ver con el descubrimiento, la fascinación de comprobar que el que está sentado en el patio de butacas se emociona, ríe, llora a propósito de lo que yo le propongo. Es sencillamente la leche.
2: Es la leche, nos decía Laura, qué bien sentirse, ¿no? Con tanta suerte de ser actor. Bueno, ha dedicado este legado a quien le descubrió la vida, a su familia, y así empezó haciendo teatro, papeles secundarios y un sinfín de películas en los 60. Ha recordado a compañeros como Alfredo Landa, del que ha dicho que fue su hermano, un rostro y una voz mítica en las comedias españolas que ha sorprendido también en esos papeles dramáticos. El que fuese premio de este programa, El Ojo Crítico Especial 2021, acompañado hoy de su mujer, la actriz Amparo Pascual, nos ha contado que sigue haciendo teatro, no parece que vaya a bajarse de las tablas, porque estos días le vamos a poder ver en Madrid representando la obra La hija de el hijo de la cómica.
1: Sonia Castellani, muchas gracias.
2: A vosotros, chao. Adiós.
1: El GREC, el Gran Festival Internacional de Artes Escénicas de Barcelona, celebra sus 50 años y lo hace con 4 piezas audiovisuales encargadas a 4 creadores con sello propio. Son 4 piezas que no son documentales al uso y que dialogan con el teatro, con el propio festival y con Barcelona. Silvia Munt, Núria Jiménez Lorang, Jaume Claret y Marc Salicrús son los creadores. Agnès Batlle.
4: Tot estava socialitzat i tot era autogestionari.
5: Y que ya nos dona mai més.
6: El año 76 marcó un inicio del Festival GREC en un contexto de ilusión, renacimiento y rebeldía colectiva que impulsó una gran explosión cultural. Los actores querían trabajar y nació de una experiencia insólita, la autogestión teatral conducida por la gente de teatro de la ciudad. El GREC anticipaba la llegada de la democracia. Poco después de las primeras elecciones municipales, el ayuntamiento se hizo cargo de aquel festival que acabaría siendo referente del sur de Europa. En este sentido, GREC 76 es la pieza que firmará Silvia Moon mezclando archivo y acción performática para contar qué significó aquel momento.
5: Només va ser aquell any.
6: Para entender de dónde se venía, Núria Jiménez Lorang habla del espacio con archivo de la Filmoteca de los años 20 y 30 en La Veu y las Pedras.
7: ¿Puedes ir peor?
8: Sí.
7: He saltat algú, no?
6: El traspaso entre generaciones lo trata Jaume Claret Muixart en Somni d'hivern d'una nit d'estiu, un corto que sobrepone la capacidad imaginativa de los niños con la ciudad como espacio performativo y cómo el GREC marca miradas y memorias más allá del verano. Y en último caso, el creador polifacético Marcelí Cru, escenógrafo, dibujante, músico, que firma buena parte de los espectáculos de la Veronal, se le ha encargado la pieza creativa de animación, Ora pro nobis. A partir de unos versos de Jacint Verdaguer, su corto recrea el origen del teatro y cómo Barcelona está hecha a partir de las piedras de la montaña de Montjuïc y, por tanto, de pedacitos del Grec. Aparte de estas cuatro obras cinematográficas que cuentan con la participación de Televisión Española, el aniversario también traerá un concierto inédito a Arrels de Llum el 17 de julio con el Cor Sererols en la Sagrada Familia.
1: Muchas gracias, Agnès Batlle. Ahora te quedas con el boletín informativo, pero regresamos después con más cultura aquí en Radio 5. Hasta dentro de unos minutos.

0: Son las 4:30, las 3:30 en Canarias.
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0: Nos situamos en Barcelona, donde los bomberos tratan de sofocar un incendio en la Universidad Autónoma. Última hora, Miriam Andreu.
2: Los bomberos de la Generalitat trabajan en el incendio que afecta a un centro de investigación de la Universidad Autónoma de Barcelona, en Cerdanyola del Vallès. El edificio ya está evacuado. Según las primeras informaciones, el fuego habría comenzado en unos matojos, posteriormente se habría extendido hasta una caseta adosada exterior para acabar propagándose al interior de unos laboratorios. Los bomberos trabajan a esta hora con 15 dotaciones en el incendio.
0: Detienen a un hombre en Ourense por acuchillar a su expareja delante de los hijos que tienen en común. La mujer está herida de gravedad, aunque no se teme por su vida. Radio Nacional en Galicia, María Piñeiro.
3: Atacó a su expareja, una mujer de 23 años, en el domicilio familiar y en presencia de sus dos hijos menores. Atendida por los servicios de emergencias, la vida de la víctima no corre peligro y se encuentra hospitalizada por cortes en los brazos, una fractura en la muñeca y un golpe en la cabeza. Nacho Gómez es el jefe de gabinete del subdelegado de gobierno en Ourense.
4: Lamentar, en primer lugar, esta agresión machista, una vez máis, en España, en este caso na provincia de Ourense, deixar traballar, porque en este momento está traballando a Policía Nacional con este tema, e alegrarnos de que, en principio, a pesar das agresións, pues non son graves.
3: Sobre el hombre detenido no constaban denuncias previas ni se encontraba dentro del sistema Biogen. Los hijos no sufrieron daños de ningún tipo y se encuentran ahora descansando en casa de unos familiares.
0: Recordamos, el 016 es el teléfono de atención a las víctimas de violencia de género. Es gratuito y no queda registrado en la factura. La patronal de Castilla-La Mancha matiza las polémicas declaraciones de su presidente sobre las bajas por salud mental, Chema Lázaro.
5: El máximo responsable de los empresarios castellano-manchegos, Ángel Nicolás, llegó a calificar de memos a algunos jóvenes en unas jornadas sobre absentismo laboral. Concretamente afirmó que ahora se daban bajas hasta cuando a un joven le dejaba la novia. En un comunicado, la patronal de Castilla-La Mancha pide disculpas a todas aquellas personas que se hayan podido sentir ofendidas por las palabras de su presidente. Además, subrayan que el objetivo de su intervención era poner el foco en la creciente preocupación que genera el aumento descontrolado del absentismo y sus consecuencias económicas para la actividad empresarial. La patronal insiste en que en ningún momento ponen en duda la existencia de los problemas de salud mental que afectan a la sociedad.
0: El gobierno madrileño ha retirado la tramitación de su ley del concebido no nacido, que se iba a llevar mañana al Pleno de la Asamblea, una norma que anunció justo antes de la llegada del Papa, Mario Sánchez.
6: La mesa de la Asamblea de Madrid ha decidido suspender temporalmente esta norma por la que se reconoce al embrión como miembro de la unidad familiar por problemas de forma que fueron denunciados por el Partido Socialista. Esta ley es una de las grandes apuestas de Ayuso. Aunque la presentó hace años, fue hace apenas unas semanas cuando el gobierno madrileño aprobó el proyecto de ley que iba a votarse mañana en el Pleno de la Asamblea. Sin embargo, los socialistas pidieron la nulidad de la tramitación al advertir que desde Sol no habían remitido tres informes necesarios para aprobar la norma. Lorena Morales, portavoz de Igualdad de los socialistas en la Asamblea.
7: 7 años después de que anunciara esa ley del concebido no nacido, es incapaz de traer un texto medianamente en condiciones para 5 páginas de texto de ley. 46 páginas le ha hecho la abogacía de la Comunidad de Madrid. Y claro, esto no se sostenía y gracias al Partido Socialista, al Grupo Socialista, a la Asamblea de Madrid, hemos conseguido que lo retiraran mañana del orden del día.
6: El gobierno madrileño intentará subsanar en los próximos días los problemas advertidos para impulsar esta legislación.
0: Y el gobierno anuncia el reparto de otros 35 millones de euros para las comunidades autónomas con mayor flujo de entrada de menores migrantes no acompañados. 4 de esos millones serán para Canarias. Sira Rego, ministra de Juventud e Infancia, asegura que a lo largo del último año la situación en las islas ha cambiado radicalmente.
8: Ha sido un éxito. Casi 2.000 expedientes tramitados a lo largo de este año. 2.000 expedientes de niños acogidos y niñas en Península, sin un solo incidente, quiero decirlo. Por tanto, podemos decir que un año después, la reforma del artículo 35 de la Ley de Extranjería ha sido un éxito rotundo en nuestro país.
0: Actualizamos la información en el boletín de En Punto y en la web rtve.es.
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9: tal? Muy buenas tardes. Actualizamos de nuevo la información del tráfico y continúa cortada por accidente en Navarra, la AP68 en el entorno ya de Murchantes, sentido Logroño. Van a encontrar desvío debidamente señalizado, al mismo tiempo que también pendientes de ese accidente que complica desde primera hora de la tarde en Barcelona, la AP7 ya en Barberá del Valle, sentido Tarragona, pero que genera tráfico bastante intenso ya en ambas direcciones. Al margen de estas incidencias, se mantiene el tráfico lento en la salida de Madrid por la A3 en Rivas, A4 Butarque y Pinto y A5 Móstoles, así como por la A2 en Torrejón de Ardoz en ambos sentidos. Al igual en la zona norte, también tráfico lento en dos puntos, en Álava en la 1 a su paso por Vitoria-Gasteiz sentido Irún, como en Cantabria en la 8 en Islare hacia Santander. Ya en la zona del Mediterráneo, complicada a esta hora de la tarde la entrada a Barcelona, ya por la C58 y C33 en Mocada, en Valencia también dificultades por la A7 en Rafe Buñol dirección Alicante y en Murcia por obras, complicada la A30 en Cieza de entrada a la capital murciana. Y ya por último, en Andalucía, tráfico intenso en Málaga, en la A7, tanto en la zona de la Cala de Mijas, sentido Málaga capital, como también en otro punto habitual ya de San Pedro Alcántara, en ambos sentidos. Es una información de la Dirección General de Tráfico.
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0: Continuamos aquí en El Ojo Crítico y hoy comienza una gran cita literaria en Asturias, la Feria del Libro de Gijón, la Félix, que este 2026 cumple un número redondito. Son 10 años, 10 años de libros, de libreros, de editores, escritores y lectores en esta ciudad costera que desde hoy y hasta el 21 de junio vamos a poder disfrutarla. Esta mañana ya se ha acercado a visitar esta Feria del Libro nuestra compañera Anne Villasante.
1: Sin Martín Caparrós, el cronista argentino que finalmente, una pena, no va a poder estar, empieza la Feria del Libro de Gijón. Y es la tercera cita literaria más importante del país. Un bronce que sabe a metal precioso, sabiendo que por delante solo están Madrid y Barcelona, con las que en habitantes no nos podemos comparar. Y este peso que tenemos a nivel estatal es porque en la ciudad se lee mucho y hoy más. Esto se compra y se vende.
2: Persépolis lo tengo en primera línea, Fenicia en la boca, de Brenda Navarro.
3: Cristian Bergman y David López Canales. Que es El Narco y el Nazi.
4: Que se llama Se tiene que morir mucha gente.
5: Las Indignas de Agustina Basterrica.
6: Para adultos sería La Asturianita de Pilar Sánchez Vicente.
7: Y yo, el de La Chica Más Lista que Conozco.
1: De Sara Barquinero, que ya sí va a estar en la feria, pero antes hoy mismo, por mencionar algunos nombres, Viviana Collado o Aitana Castaño, charlando dentro del ciclo Narrativas del Colapso. Por eso de que vivimos sin frenos y haciendo malabares con trabajos, familia, pasiones, dolores, ¿les suena, verdad? Así contado parecemos todos iguales y que a todos nos gusta lo mismo, pero qué alivio cuando este librero me ha llevado la contraria.
8: Es que no pienso en la masa, pienso en el lector individual, que puede ser que solo vendas un ejemplar de ese libro, pero que le llegue. Entonces quiero decirte que bueno, que hay que pensar menos en los números y más en las personas y en aquello que un libro te puede aportar a ti como persona.
1: Bueno, pues los superventas seguirán siéndolo en esta feria, pero seguro que alguna joya inesperada les sorprende. Un libro al que dar un lugar privilegiado en La Balda y 5 días por delante para encontrarlo en Gijón.
0: Gracias, Anne. Al teléfono tenemos a Jaime Priede, que es director literario de la Feria del Libro de Gijón. Muy buenas tardes.
9: ¿Qué tal, Laura? Buenas tardes.
0: Bueno, no sé si has escuchado todas estas voces con las que ha hablado nuestra compañera Anne Villasante. Son voces de visitantes, de libreros, de todos aquellos que se han acercado a esta inauguración de la Feria del Libro de Gijón. ¿Cómo está transcurriendo la jornada?
9: Pues muy bien, con un ambiente muy agradable. Nosotros queremos generar en la feria precisamente eso, ¿no? Un espacio que sea agradable, donde la cultura se viva como una fiesta tranquila, donde no haya rigidez, donde no haya academicismos, donde todo pues fluya con naturalidad, como acabamos de ver ahora con los testimonios de esas personas.
0: Bueno, es la décima edición, son 10 años de esta feria, de la Félix, que ha pasado en pocos años a ser una cita local, a situarse en un encuentro cultural al que visitantes de otros lugares quieren acercarse. ¿Eso cómo se logra?
9: Pues quizás se logra sin que sea un objetivo claro, ¿no? En el sentido de que nosotros lo que sí nos hemos planteado es un crecimiento. Yo llegué en 2020, la feria comienza en 2017, es decir, llegué a partir de la cuarta edición, y lo que sí teníamos claro era el objetivo de un crecimiento sostenido, que tuviera criterio, que tuviera una identidad, una personalidad, ¿no? Que la Feria del Libro de Gijón tuviera una personalidad diferente a las demás, no por ir de listos o de diferentes o de guays, sino simplemente por apostar por un modelo donde la cultura tuviera un peso mayor que el comercio, que el negocio en torno al libro, porque considerábamos que de esa manera ayudábamos precisamente al comercio en torno al libro.
0: Sin duda, ser fiel a uno mismo, eso funciona. Nos ha encantado, por cierto, el lema de este año, no te pierdas el norte, con ese T entre paréntesis, ¿no? Porque más allá de invitarnos a no perdernos esta Feria del Libro de Gijón, también plantea otra cuestión y que te la quiero hacer llegar, ¿no? ¿Estamos perdiendo el norte y en qué aspectos crees que sí, lo estamos haciendo?
9: Pues mira, nosotros planteamos el programa cultural a base de hilos temáticos, ¿no? Es decir, temas de actualidad que no tienen un pico de interés y desaparecen, sino que permanecen durante cierto tiempo. Y uno de ellos es la salud mental. Hemos titulado Salud Mental, el dolor que no duele, ¿no? En el sentido de esas enfermedades silenciosas que siempre ha estado todo lo que tiene que ver con la salud mental, como bien sabes, ha estado silenciado, ha estado en contextos muy, muy especializados, pero afortunadamente a partir de ahora ya se empieza a hablar, se empieza a estar ahí en el debate, ¿no? En el debate público. Uh-huh. Y bueno, pues esa forma de trabajar a través de hilos mentales, ¿no? Y de plantear eso por un lado, plantear por otro lo que es la narrativa del colapso, hemos titulado, es decir, vivimos una época tan sumamente acelerada donde no llegamos a nada, no llegamos, y cómo todo eso afecta a nuestras relaciones afectivas de familia, de pareja, etcétera, ¿no? De cómo no, el trabajo nos absorbe. Bien, pues toda esa situación que estamos viviendo, tan sumamente acelerada, podría ser la palabra que lo defina, pues queríamos tratarla y queríamos hablar de ello y hacerlo con cierta serenidad y hacerlo a través de la ficción, de la narrativa y del ensayo, ¿no? Así hemos planteado un poco la propuesta de este año.
0: Sin duda, ¿no? Salud mental, geopolítica, colapso social, la literatura contemporánea nos sirve, ¿no? También como termómetro social, por eso apostáis por estos temas. Y otra de las apuestas de esta Feria del Libro es una zona joven que además es toda una declaración de intenciones, ¿no? Porque a menudo escuchamos eso de que los jóvenes ya no leen, pero bueno, desde vuestra experiencia y el contacto directo con ellos, sabréis que esto no siempre es así, ¿no? ¿Qué os están demostrando realmente estos lectores jóvenes? ¿Qué géneros, qué historias, qué formatos, ¿no?, despiertan su interés por la lectura?
9: Mira, yo aprendo mucho con la gente joven, la verdad. Me sorprende muchísimo su actitud, cómo se vuelcan en las cosas, ¿no? Cómo no tienen prejuicios, los prejuicios que tenemos nosotros muchas veces a la hora de decir determinadas cosas, aunque se equivoquen, ¿no? Nosotros hemos dedicado incluso un espacio físico, un edificio entero a Zona Joven, que tiene unos 24 actividades dentro del programa general, exclusivamente para gente joven, en un edificio en concreto. Es decir, tienen como su club, como su espacio dentro del recinto de la Feria del Libro. Y ahí lo que planteamos es lo que ellos quieren. Es decir, hacemos un poco a la inversa. No tanto el intentar atraerlos a determinada literatura que consideramos que deben leer los jóvenes, bla, bla, bla, sino hacerlo al revés. Ver qué están leyendo, traerles ese tipo de autores y de libros y canalizar la posibilidad de hablar de ello, de analizarlo y de valorarlo a través de mesas redondas, ¿no? Uh-huh. Eso es lo que pretendemos con la gente joven. Y no tanto como una apuesta de futuro para que lean más adelante, no, como una apuesta de presente. Están ahora, son jóvenes y les damos el espacio que merecen ahora.
0: Uh-huh. Bueno, este año muchos nombres de escritores y escritoras van a pasar para firmar y encontrarse, ¿no?, con los lectores. Hablamos de David Toscana, Remedios Zafra, Marta San Miguel, Lucía Soya Sobral, nuestro premio El Ojo Crítico de Narrativa. Estos son solo algunos de los autores con los que vais a contar. Pero, ¿qué no nos podemos perder, Jaime, de esta feria?
9: Pues, mira, tenemos más de 100 actividades, ¿no? A mí hay cosas que me parecen muy interesantes. Por ejemplo, en el hilo temático de salud mental trabajamos con instituciones locales que están trabajando a su vez con personas afectadas por este tipo de enfermedades, ¿no? Hay un acto con una asociación que se llama Mar de Niebla, que trabaja con personas sin hogar en proyectos que tienen que ver con el libro, es decir, con préstamos de libros a estas personas que cada 15 días acuden al centro a conversar sobre los libros que se han llevado, ¿no? Me parece un proyecto maravilloso y que muestra cómo la cultura, cómo la literatura puede transformar realmente vidas puntuales y vidas concretas, ¿no? Luego, a partir de eso, claro, recomendar, pues bueno, los autores, autoras que tú has citado, por supuesto. Y también, por ejemplo, la película Soy Nevenka, que vamos a proyectar, va a estar presente la propia Nevenka, uh-huh, para mantener un encuentro posterior con el público, va a estar Isa Campos, la guionista también, y nos parece que ahí se puede generar también un coloquio muy, muy interesante en torno a la película.
0: Pues Jaime Priede, director literario de la Feria del Libro de Gijón, muchísimas gracias por atendernos en El Ojo Crítico. Que paséis una bonita primera jornada, que recordamos hasta el 21 de este mes podremos disfrutar de esta feria.
9: Un placer, de verdad, y un privilegio estar con vosotros. Muchas
0: un
9: gracias.
0: Un abrazo.
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0: Y es momento de contar otras noticias culturales que deja este miércoles 17 de junio. El historietista Carlos Jiménez ha recibido hoy en la Moncloa, a sus 85 años, la Gran Cruz de la Orden Civil de Alfonso X el Sabio, una de las máximas condecoraciones que otorga el Gobierno de España. Elvira de Luis, muy buenas tardes y hola de nuevo.
11: ¿Qué tal? Sí, Carlos Jiménez es uno de los comiqueros contemporáneos más importantes que impulsó en su época el TVO. El Gobierno destaca su universo creativo propio, su excelencia artística y su capacidad narrativa para representar la realidad social. Un autor de posguerra, por eso su obra gira en torno a ella, también a la infancia o a las desigualdades en la España de aquellos años. Entre sus obras más influyentes están Paracuellos, Barrio, Los Profesionales o 3639, Malos Tiempos.
0: Y más noticias. Durante 2025 la presencia de personajes femeninos disminuyó en el cine, aunque sí aumentó en las series. Son datos del informe anual del Observatorio de la Diversidad en los Medios Audiovisuales.
11: El informe ODA señala además que a medida que los personajes envejecen, a partir de los 50 años, la tendencia se invierte. Aparecen muchos más protagonistas masculinos. Arnau Gutiérrez Camps es el asesor de la Dirección General de Derechos Culturales del Ministerio de Cultura.
12: Hay algunos datos muy relevantes en el informe, ¿no? Como que la hegemonía de la clase media en los personajes, el edadismo imperante, cómo se asocia la diversidad étnica a la cuestión migratoria.
11: Los personajes racializados también han descendido 3 puntos respecto a 2024. En total se contabilizan 201 personajes, lo que supone menos del 10% del total analizado. La representación de la discapacidad sigue siendo baja, aunque mejora ligeramente, pasa del 3,2% en 2024 al 5,8% en 2025. Y los personajes queer se mantienen prácticamente estancados en torno al 10%.
0: Y después de conocer estos datos, nos vamos hasta Málaga para conocer la figura de Valery Katsuba, que es el fotógrafo bielorruso afincado en Madrid, cuyas instantáneas nos transportan a lugares y personas muy diversas.
11: A Katsuba se le conoce como el cartógrafo de lo sensible. Su trabajo puede verse ahora en la colección del Museo Ruso de Málaga, que presenta la segunda parte de su proyecto Realismo Romántico. La muestra incluye 3 proyectos narrativos, uno de ellos está dedicado a Cuba.
13: Son muy talentosos los cubanos y trabajar con ellos fue un placer grande porque reaccionaban a lo que les pedía hacer como en una manera natural y parece que están nacidos para que fotógrafos les hagan fotos.
11: Lo cuenta el propio Valery Katsuba. Esta muestra reúne fotografías realizadas entre los años 2000 y 2026, en los que el artista bielorruso sigue construyendo su universo visual, donde lo físico y lo emocional se mezclan constantemente. La podremos ver desde hoy, como decíamos, en la colección del Museo Ruso de Málaga.
0: Y Elvira, comenzábamos con un premio y terminamos con otros, porque ya conocemos todos los ganadores de la 27ª edición de los premios Llibreter, los que da el Gremio de Libreros de Cataluña. Sau, de Ferran García, se alza como la mejor obra de literatura catalana de 2025.
11: Sau se publicó hace ya más de un año y medio y el premio ha sorprendido al escritor.
14: En el mundo actual, una semana es una eternidad y todo caduca súper rápido. Entonces, que una cosa que lleve un año y medio viviendo sea como premiada, es una especie de disidencia temporal, de militancia contra la cosa efímera, que me parece súper interesante. Entonces, entre otras muchas cosas, me hace mucha ilusión por esto también.
11: Hay otros 5 galardones entre los que se encuentra el mejor libro de literatura infantil en catalán, que ha recaído en Cartes Imprevistes de Tina Vallés y Mercè Galí, y el premio a álbum ilustrado, que ha sido para El racó de pensar de Pieter van den Heuvel, y el ensayo, por cierto, para la escritora y filósofa Marina Garcés, Por la pasión de Estienes, editado en este caso por Galaxia Gunterbeck.
0: Gracias, Elvira, y no te vayas ahora porque toca hablar de arquitectura y lo hacemos con Pedro Torrijos.

0: Pedro Torrijos, muy buenas tardes.
1: Muy buenas tardes, desde el otro lado del Atlántico.
0: Bueno, hoy jugamos al espacio del tiempo, ¿no? Sí, porque en este momento estás en Toronto, pero no.
1: La magia de la radio, que es que nos inventamos las cosas. Sí, en realidad no, pero cuando los oyentes escuchen esto, estaré exactamente en Toronto, en este preciso momento. ¿Y sabes lo que acabo de hacer aquí en Toronto? Meterme bajo tierra.
0: ¿Y cómo es eso? ¿Tener un búnker o algo?
1: Sí, no, bueno, a ver, en realidad no me he metido totalmente bajo tierra porque estamos en junio, pero sí que he paseado por una de las cosas más formidables que hay aquí. A ver, imagínate una ciudad debajo de la ciudad, una ciudad literal, ¿eh? 30 kilómetros de pasillos climatizados, 1.200 tiendas, 200.000 oficinistas que cada día laborable bajan por una escalera mecánica y reaparecen sin haber pisado el asfalto, 12 manzanas más allá. Se llama Paz.
0: De camino, ¿no?
1: Sí, recorrido, ¿no? Uh-huh. En inglés, camino, recorrido. Y bajo el centro financiero de Toronto conecta 75 edificios, 6 estaciones de metro, 9 hoteles, 3 grandes almacenes y la estación central de trenes. Es la mayor red comercial subterránea del planeta, aunque eso es lo de menos. Lo importante es lo otro. Lo importante es que existe. Y hay una sensación rara cuando bajas por primera vez al Paz de Toronto. Empiezas en la estación central, en Union Station, que tiene una columnata corintia de granito que todavía parece así como un poco decimonónica. Y a los 30 segundos estás en un pasillo iluminado con tubos fluorescentes frente a una cafetería, a un Tim Hortons, que es la cafetería oficial de Canadá, y a una zapatería random. Has descendido 5 metros y 2 siglos. El techo es bajo y hay música funcional, la que suena en todos los aeropuertos del mundo. Por cierto, el nombre Paz no es oficialmente un acrónimo, aunque alguien sugirió alguna vez que podría leerse como Pretty Much All the Hallways, prácticamente todos los pasillos, lo cual define mejor que ningún folleto turístico lo que hay aquí abajo. Pasillos, 30 kilómetros de pasillos.
0: Son unos cuantos kilómetros, Pedro.
1: Sí, 30.
0: Oye, ¿y a efectos prácticos hasta dónde llega lo que esa red permite hacer?
1: Pues llega hasta todo, llega hasta el extremo. Si alguien quisiera, podría llegar a Toronto en tren, registrarse en el Fairmont Royal York Hotel, comer en 30 restaurantes distintos, ver el Hockey Hall of Fame, que acabo de pasar yo y es chulísimo, hacerse un traje a medida, comprar libros, ir al dentista y volverse a Madrid sin haber sacado la cabeza al exterior. Y hay gente que lo hace.
0: Perdón el chiste, pero es que, bueno, no sé si lo has puesto en el guión en algún momento, pero Toronto entero, ¿no? Aquí
1: Toronto,
0: va, pero bajo tierra.
1: No lo he puesto.
0: Lo siento.
1: No lo he puesto. Toronto entero se ve desde la CN Tower, que iré mañana.
0: Oye, ¿y por qué hace? ¿Qué dices? Hay gente que hace todo esto, ¿y por qué lo hace? ¿Por curiosidad?
1: Pues no, lo hace por el invierno. Y aquí está la vaina. Toronto está en la misma latitud que Florencia, ¿vale? Lo cual debería ser un consuelo, pero no lo es. En enero, la temperatura media baja de los 6 bajo cero. Y los vientos, que es lo que importa, que vienen del lago Ontario, rebotan en los rascacielos y se aceleran en las esquinas hasta convertir las calles de Toronto en un cañón aerodinámico capaz de arrancarte el alma, el sombrero y la voluntad de seguir trabajando en el sector financiero. El frío canadiense tiene una propiedad geológica más que meteorológica. No es algo que pasa, es algo que está. Y como toda fuerza geológica, pues esculpe.
0: Vale, pero ¿y cómo comenzó todo esto? ¿Cómo empezó todo este entramado de pasillos, esta escultura?
1: Sí, pues mira, empezó pequeño y con un objetivo comercial muy concreto. El Paz empezó en 1900, hace ya 126 años, con un solo túnel. La empresa Eaton, que entonces era el imperio comercial del país, perforó un pasaje bajo James Street para conectar sus grandes almacenes principales con el anexo de saldos que tenía detrás del viejo ayuntamiento. La justificación oficial era logística, pero el motivo real se intuye fácilmente. En invierno los clientes no cruzaban la calle, ni siquiera para los saldos, lo cual en términos comerciales es una hecatombe. Eaton hizo lo que cualquier comerciante racional habría hecho, pero a lo bestia. Eliminó la calle. Para 1917 ya había 5 túneles peatonales en el centro y en 1927 se construyó el que unía la nueva Union Station con el Royal York Hotel. Otra decisión que parece comercial y es, en el fondo, una forma de admitir que el cielo de la ciudad es inhabitable 4 meses al año porque hace un frío de narices.
0: Claro, pero bueno, un túnel suelto no es lo mismo que una red. ¿Cuándo deja de ser una colección de atajos y se convierte en, sí, en un sistema?
1: Sí, a ver, esa es la pregunta exacta. Y la respuesta es, ¿cuándo? Pues muy tarde y de manera muy desordenada. Durante medio siglo aquellos túneles no formaron una red, sino un archipiélago. Hasta 1960 no empezó a tomar forma la idea de unirlos en un sistema único. Y eso ocurrió otra vez por agregación privada antes que por planificación pública. Cada propietario añadía su tramo cuando le venía bien y por donde le venía bien. Hoy son unas 35 corporaciones distintas las que mantienen sus segmentos, lo cual significa que el Paz no lo dirige nadie. No es público, no es de la ciudad, es de las compañías privadas. La señalética cambia cada 100 metros, el tipo de baldosa también, y a veces te encuentras de pronto con una rampa que sube 3 escalones sin avisar, y al final hay un tono de baldosa distinto al de la baldosa anterior, porque la empresa que las puso tenía otras opiniones sobre la decoración. Hay tramos suntuosos, preciosos, como la Allen Lambert Galería de Calatrava, que es, por cierto, uno de los mejores edificios de Calatrava, de los buenos edificios de Calatrava, realmente es chulísimo, ¿eh? Donde las costillas blancas se abren en un bosque de acero que filtra luz del lucernario y devuelve algo parecido a una catedral laica. Pero también hay tramos que son sencillamente sótanos comerciales con moqueta y el olor estable y característico a comida rápida. La grandeza y la miseria suceden a veces en el mismo pasillo.
0: O sea, todo eso bajo tierra.
1: Sí, sí, sí, sí, sí.
0: Wow. Oye, ¿y qué nos dice esa estructura sobre la ciudad de arriba? ¿Qué hay arriba?
1: Sí, sobre Toronto, ¿no? Pues esa es la clave. Lo verdaderamente interesante del Path no son los kilómetros ni los Calatravas accidentales. Es que el Path es Toronto leída en negativo, un molde. Si pudieras vaciar el subsuelo de la ciudad y solidificarlo, te quedaría una pieza con la forma exacta de los huecos por donde la gente prefiere no caminar en superficie. Una topografía del miedo al invierno. Toronto respondió al problema del frío doblándose hacia adentro, y al doblarse hacia adentro creó algo que en su definición misma niega lo urbano. Una ciudad sin esquinas, sin sombras, sin árboles, sin cielo, sin nadie que pida limosna, sin imprevistos, sin el tipo que canta en el metro, sin el olor a lluvia y sin la posibilidad de levantar la vista. El Path es la utopía corporativa absoluta. Un centro comercial del tamaño de un barrio, climatizado, vigilado, perfectamente legible para quien lleva traje y prácticamente invisible para quien no.
0: Y esto tiene que afectar a los que se pasan el día abajo.
1: Pues sí, los 200.000 oficinistas que te decía antes, ¿no? Estos que cada día laborable atraviesan los túneles han desarrollado una psicogeografía propia. Hay quienes prefieren la ruta este y quienes prefieren la ruta oeste.
0: O los que prefieren las baldosas de un color que a los otros.
1: O los de otra.
0: ¿No?
1: Hay quienes desayunan en TD Center y comen en First Canadian Place, que son esencialmente los nazis y los aliados de los edificios corporativos. Existen rivalidades culinarias entre patios de comidas que están a 500 metros y a 5 plantas de profundidad entre el uno del otro. Debates encendidos sobre qué bagel es el bagel verdadero o sobre si en Toronto se debe o no comer poutín, que es la comida tradicional de Montreal, no de Toronto. Y ya sabemos que Montreal es francófona, Toronto es anglófono, en fin, hay cosas aquí, hay tensiones. Hay parejas que se conocieron en estos pasillos y que perfectamente podrían no haber visto nunca la luz del sol. Hay traders que llevan 10 años trabajando aquí abajo y que si los sacaras a la superficie con los ojos vendados no sabrían decirte en qué dirección queda el lago Ontario.
0: ¿Y al salir qué queda? ¿Qué vemos?
1: Pues al salir lo que queda es sobre todo una duda. Lo que cabe preguntarse mientras subes otra vez por la escalera que sale al Alton Hall, al viejo ayuntamiento, y descubres que el cielo de marzo, estamos en junio, pero si vas en marzo, el cielo de marzo es una cosa metálica y baja que justifica plenamente las decisiones arquitectónicas de los últimos 125 años, es qué le hace a una ciudad esconderse de su propio aire. Si una ciudad pasa demasiado tiempo bajo tierra, ¿sigue siendo ciudad o se convierte en otra cosa? ¿En un organismo que ha aprendido a respirar por las branquias? Yo qué sé. Toronto tiene los dos cuerpos, el de arriba pulido y vertical y muy fotogénico, por cierto, muy bonito, y el de abajo blando, fluorescente y sin geografía de ningún tipo. Y los dos, para mí, en el fondo, son el verdadero Toronto.
0: ¿Y tú, aunque estás pero no estás, ahora mismo te encuentras bajo tierra?
1: Ahora mismo voy a salir a ver si hace bueno y me voy a una de las playas que hay al lago Ontario.
0: Venga, encuentra la salida, ¿eh? Dentro de esos pasillos y regresa.
1: Sí, sí.
0: Pedro Torrijos, muchas gracias.
1: Muchas gracias, Laura. Hasta luego.
0: Chao.

0: después de esta historia de una ciudad en el subsuelo de Toronto, nosotros vamos a ir cerrando este ojo crítico, dando las gracias a quienes lo hacen, a Laura Delgado en la realización, Alberto López en el control de sonido, a Sara Gavarre en la producción, a Sandra Martínez Mediero en redes sociales, Elvira de Luis en la dirección, y a todo el área de cultura de Radio Nacional de España, y por supuesto a vosotros que nos escucháis. Estamos de lunes a viernes aquí en Radio 5, así que mañana más cultura. Hasta ahora.
1: Son las 5, las 4 en Canarias.
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1: Lo hemos avanzado en Radio 5. Un incendio en la Universidad Autónoma de Barcelona ha obligado a evacuar a más de un centenar de personas. Última hora, Miriam Andreu.
3: El incendio ha obligado a desalojar la Facultad de Veterinaria y los edificios de alrededor. Entre 100 y 200 personas se habrían visto afectadas. Eso sí, los bomberos aseguran que no hay ningún herido. El fuego afecta al interior de unos laboratorios del Centro de Investigación de la Universidad. A esta hora, los bomberos continúan trabajando con 15 dotaciones en tres sectores. El interior del edificio principal de los laboratorios, el interior de una de las naves adyacentes que contiene paja y ardido completamente, y monitoreando focos secundarios que puedan propagarse a la masa forestal cercana al centro. Las tareas de extinción, según explican, evolucionan favorablemente. Los bomberos han recibido el aviso pasadas las 3:20 de la tarde. Según las primeras informaciones, el fuego habría comenzado en unos matojos, posteriormente se habría extendido hasta una caseta adosada exterior para acabar propagándose, como decíamos, al interior de unos laboratorios.
1: Comunicado de la patronal de Castilla-La Mancha. Piden disculpas a quienes hayan podido sentirse ofendidos por estas palabras que pronunció ayer su presidente, Ángel Nicolás, sobre el aumento del absentismo laboral.
4: Ahora tenemos una baja no porque la empresa le haya maltratado. No, tenemos una baja porque le ha dejado la novia. Así de claro. Te das cuenta que tenemos una población joven que no es comparable a la nuestra. Sin ánimos de ofender, yo tengo dos hijos en esa edad, ¿eh? Pero según nos vemos.
1: Según la Confederación Regional de Empresarios, no han puesto en duda en ningún caso la existencia de problemas de salud mental que afectan a la sociedad y que algunos trabajadores justifican para faltar al trabajo, y que esto requiere de la máxima atención por parte de los servicios públicos y del conjunto de la sociedad, según la patronal de Castilla-La Mancha. Cumbre del G7 en Francia, con el protagonismo a esta hora para el encuentro entre el primer ministro de la India y el presidente de los Estados Unidos. Una reunión muy positiva, según Donald Trump. Se han visto ambos. Vuelve a referirse al memorando para un acuerdo de paz con Irán que espera firmar el viernes. Repite que Teherán jamás tendrá armas nucleares y señala el mayor obstáculo para poner fin al conflicto. Le preguntaba a la prensa si quiere que el ejército israelí detenga sus ataques en el Líbano. El mandatario estadounidense responde: no, yo quiero que Israel sea capaz de defenderse, pero también quiero que usen el buen juicio, porque Israel sigue bombardeando Líbano y tampoco han detenido su avance en Gaza. Desde el alto el fuego alcanzado con Hamas en octubre han muerto más de 1,000 palestinos, según las autoridades de la franja. En los deportes, fútbol, Pere Romeu renueva como entrenador del Barça femenino hasta 2028. Última hora en Barcelona, Àlex Carazo.
5: Buenas tardes. El técnico catalán prolonga su vinculación con el club dos temporadas más, después de dos años ya al frente del banquillo del Barcelona, en el que ha conquistado 7 títulos, 2 ligas, 2 copas, 2 supercopas y una Liga de Campeonas, la más reciente lograda en Oslo frente al Olympique de Lyon. Pere Romeu seguirá así como entrenador del Barça hasta 2028. Llegó al primer equipo en 2021, en aquel entonces como asistente de Jonathan Giraldez, y como decimos, en 2024 tomó las riendas del conjunto azulgrana, que acaba de hacer oficial su renovación, todavía sin fecha para el acto oficial.
1: Y en el Mundial de Fútbol se inicia la jornada hoy a las 7 de la tarde con el partido entre Portugal y la República Democrática del Congo, que podrán seguir a través de Tablero Deportivo. 5 y 4, 4 y 4 en Canarias. 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
6: En Andalucía hablamos de lo que pasa en el Congreso de los Diputados. El ministro del Interior, Fernando Grande Marlaska, ha comparecido para informar sobre las circunstancias de la muerte de dos guardias civiles en la costa de Huelva en el pasado mes de mayo, cuando perseguían a una narcolancha. Marlaska ha asegurado que la investigación, asumida por la Audiencia Nacional, está en fase inicial y ha contestado a quienes critican la falta de medios en la lucha contra el narcotráfico.
7: Olvidan, o lo que es peor, ocultan que en el caso del accidente de Huelva se vio implicada una de las patrulleras más avanzadas que existen en el mundo y con las que cuenta la Guardia Civil.
6: Tanto PP como Vox han vuelto a pedir su dimisión.

0: Pues esto no es que no estemos haciendo las cosas, es que no damos abasto.
1: Y sepan que hasta ahora la consejera de Cultura y Deportes, Patricia del Pozo, participa en la reunión interministerial en Madrid que abordará la organización del Mundial de Fútbol 2030 y que tiene a España como una de las anfitrionas. Puede ser en esta tarde cuando conozcamos qué estadios andaluces acogerán partidos en el próximo Mundial. Es todo, sigue la información en Radio Nacional y en la web de RTVE.es. Tienen más noticias de Andalucía en el boletín de las 6.
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3: ¿Qué tal? Muy buenas tardes. Actualizamos la información del tráfico. Permanece cortada por accidente en Navarra la AP68 ya en Murchante, sentido Logroño. Van a encontrar el desvío debidamente señalizado, al mismo tiempo que otro siniestro complica de primera hora de la tarde en Barcelona la AP7 ya en Barberá del Valle, sentido Tarragona, y otro también de salida de Valencia ya por la V31 en Alfarfa. Al margen de estas incidencias, tráfico intenso en la entrada a Madrid por la 1 en Buitrago de Lozoya y Las Tablas, y también por la 2 en Torrejón de Ardós y A42 en Getafe, como de salida por la 3 en Rivas, A4 Butarque y Pinto y A6 Plantío. Además, en Álava se mantiene una ligera retención por la 1 en Vitoria-Gasteiz sentido Irún, y ya en la zona del Mediterráneo, al igual, sigue complicada la entrada a Barcelona por la C58 y C33 en Moncada, en Valencia la 7 en Rafe Buñol ya dirección Alicante, y también en Málaga esta misma 7 en el punto habitual de San Pedro Alcántara, ya en este caso en ambos sentidos, y finalmente en Sevilla de salida por la AP4 en el entorno de los Palacios y Villafranca. Es una información de la Dirección General de Tráfico.
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4: Saludos, buenas tardes. En Fraga, Huesca, se acercan ya hasta ahora a los 39 grados a la sombra, y eso que aún no ha empezado el episodio de altas temperaturas y persistentes que la EMET ha anunciado para el domingo y que continuará buena parte de la próxima semana. Se superan ya los 38 grados en Badajoz, Sevilla, Zaragoza y en Lleida. Hoy las temperaturas máximas pueden superar los 35-36 grados en amplias zonas del suroeste, los 36-38 en el noreste y los 38-39 grados en los valles del Guadiana y del Guadalquivir. A esta hora tenemos que hablar también de chubascos y de tormentas que se dan al norte y al oeste de la península, con acumulados de 17 litros de agua por metro cuadrado en Lleida y de rachas superiores a los 60 kilómetros por hora en Almería. En Lugo y en Ourense hay activos avisos naranjas por acumulados en una hora de 30 litros de agua por metro cuadrado y también por tormentas. En el resto tenemos ambiente estable con sol y pocas nubes. Es una información de AEMET.
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5: Hola, ¿qué tal? Buenas tardes. ¿Y tú? ¿Cuánto ganas? ¿Te pagan lo mismo que a mí por hacer el mismo trabajo? Uy, nos resulta incómodo, ¿verdad? Muy incómodo hablar de dinero y de nuestro sueldo. Consideramos que es algo que debería quedarse en la esfera de lo privado. Sin embargo, nos encanta saber cuánto ganan los demás. Es inevitable. Pero lo suyo, como ocurre, por ejemplo, en los países anglosajones, es que cuando uno acepta un trabajo, firma un contrato, sepa al céntimo lo que va a cobrar. Bueno, pues eso es lo que busca una norma europea que debería estar ya aplicándose en España. Una norma que, en el fondo, lo que persigue es que haya luz y taquígrafos en la parte salarial para acabar con las brechas. Por ejemplo, con la de género. Una norma que, por cierto, todavía no se aplica. Ahora hablaremos de ello. Y además,
6: instrucciones de uso. En la segunda parte del programa, todos con la factura de la luz en la mano. Tenemos consultorio eléctrico y nuestro analista Francisco Valverde responde vuestras dudas. Además, hablaremos de energía porque, aunque se reabra el estrecho de Hormuz, la cosa tardará un tiempo en volver a la normalidad. Y además, ¿qué pasa si no te venden un componente electrónico de un dispositivo como una base de carga específica de unos auriculares? ¿Te toca comprar otros? Os lo contamos en Fin de Mes, el programa del Área de Economía de los Servicios Informativos de Radio Nacional.
5: Hoy ha hablado el presidente de la COE, Antonio Garamendi, y como suele decirse, cuando habla el jefe de la patronal, sube el pan. Bueno, lo del pan es una licencia, ¿eh? No ha subido en las últimas horas. La cuestión es que hoy tenía lugar la Asamblea General de la COE y Antonio Garamendi ha querido exponer la opinión de los empresarios sobre diversas cuestiones de la actualidad. Una actualidad

0: Ya que, como ya sabemos, pues tiene muchísimos focos de atención. Hola, Guillermo Rande, buenas tardes.
1: ¿Qué tal, Manu? Buenas tardes. Sí, el líder de los empresarios no ha querido ignorar la actualidad política y judicial que vive estos días nuestro país. Hay que levantar las alfombras de la corrupción, ha dicho. De ahí su mensaje de apoyo a los jueces.
2: Realmente es brutal el ataque que se está haciendo a los jueces. Yo creo que es algo peligroso, lo digo sinceramente. Hay que dejarles tranquilamente y con su propia responsabilidad la magistratura y darles un apoyo, pero hay que darles un apoyo porque se están siendo atacados.
1: A la situación política la define con una palabra, lamentable. Además, hace un llamamiento para que las cosas cambien.
2: Nosotros lo que estamos llamando, ahí están, ténganlas. Yo no soy político, yo no estoy en política. Por tanto, ustedes tendrán que resolver este tema. Pero lo que podemos decir es que la situación que estamos viviendo es increíble. Y para nosotros es auténticamente lamentable.
1: Dice Garamendi que esta situación degrada la imagen de nuestro país y nos sume en una gran inestabilidad. Pone de ejemplo los 3 años seguidos que el Estado lleva sin presupuestos. Algo impensable, dice, en cualquier empresa.
0: Además de todos estos temas, Guille, Garamendi también ha hablado de algo que seguramente sí que afecta directamente a los empresarios, como los salarios, que seguramente es uno de los principales caballos de batalla que enfrenta a la patronal y al gobierno.
1: Sí, sí, ya ha querido dejar claro que ellos quieren subir los sueldos, pero el problema es que se pagan muchos impuestos.
3: Estamos de acuerdo en subir los salarios, allí donde es posible, pero si las subidas se las queda el Estado, creo, sinceramente, que habría que pararse a pensar y por lo menos contárselo a la gente.
1: Ya ha vuelto a insistir en una vieja idea suya, que las empresas deberían pagar el salario en bruto y ser los trabajadores quienes asuman directamente las cotizaciones para así entender el coste que les supone a las empresas tener empleados. Asegura Garamendi que el gobierno además debería deflactar el IRPF. Sobre el ANC, ya sabes, ese acuerdo marco de negociación colectiva, lo que se llama la guía de convenios, que lleva caducada desde que comenzó el año, dice que ellos están dispuestos a sentarse a negociar con los sindicatos y que para nada están con una actitud de bloqueo, como por otro lado les están acusando desde Comisiones Obreras y UGT.
0: Bueno, pues soy Garamendi repasando un poco los diferentes temas de la actualidad. Gracias, Guille.
1: Hasta luego, Manu.
0: Ha hablado la patronal de salarios. Tal vez sea una cuestión educacional, pero nos incomoda, lo decía yo antes, hablar de dinero. Nos incomoda mucho que nos pregunten cuánto ganamos, pero sin embargo nos despierta mucha curiosidad saber cuánto ganan los demás.
4: Tendría que hacerte las preguntas clásicas, ¿eh, Marcelo? Podría ser hoy el día que batieses el récord de más pasta, ¿eh? Podría ser tú el récord, ¿eh? ¿Cuántos años en Madrid? 15 años.
5: 16.
4: 16.
5: Pero eso no
4: años.
5: Tiene nada que ver.
4: No.
5: A ver.
4: ¿Cuántos contratos firmaste en el Madrid? ¿5 o 6?
5: Renovación, ¿no?
0: Bueno, más allá de las preguntas clásicas de Broncano, como estas que le hacía a Marcelo, hoy el tema es noticia por esa norma europea de la que hablaba antes, norma de transparencia salarial. Hace una semana debería haberse traspuesto esa norma que quiere poner negro sobre blanco esta cuestión, la de los salarios, para acabar con las desigualdades. Pero, como tantas otras veces, vamos tarde respecto a Europa. Alicia Moro es vocal de la Junta Directiva de ASNALA, de la Asociación Nacional de Abogados Laboralistas. Buenas tardes y gracias por estar en los micrófonos de fin de mes.
6: Buenas tardes, pues encantada de estar con vosotros y acompañaros.
0: Con esta directiva en la mano, Alicia, ¿un trabajador puede saber lo que cobra su compañero con nombre y apellidos o vamos a seguir con esas conversaciones típicas de la máquina de café de fíjate, mira este, 1.000 euros le han subido el plus?
6: Pues es una buena pregunta. Tampoco diría que es la finalidad de la directiva. Es verdad que la directiva apuesta por la transparencia retributiva, pero la finalidad, o así me gusta verlo a mí por lo menos, es el beneficio personal y no llevar a la comparativa o a la envidia de porque mi compañero cobra más, sino a intentar conseguir que cada trabajador cobre lo que tenga que cobrar.
0: Entonces, ¿cuál dirías que es la filosofía de la norma? ¿Qué beneficio concreto van a ver los trabajadores cuando se aplique?
6: Bueno, el trabajador lo que en principio va a conseguir, que por ahora no tenía, cuando se transponga la directiva, que ahora me imagino que hablaremos sobre ello, es, por ejemplo, en España no había ningún tipo de regulación que evitara que un trabajador cuando se incorporaba a un puesto de trabajo, incluso en un proceso de selección, se le preguntara sobre los antecedentes retributivos que tenía, cuál era la mochila que él traía, cuál era su umbral o cuál era su nivel salarial. Eso la empresa ya no va a poder hacerlo, porque eso lo prohíbe directamente a la directiva. En el momento que se transponga, ahí sí que va a haber limitaciones. Y un trabajador va a poder saber lo que tiene que cobrar él. Porque, claro, el que haya un convenio colectivo que establezca lo que tiene que cobrar el trabajador, incluso un contrato de trabajo donde ya había obligación de poner lo que tiene que cobrar el trabajador y muchas veces nos lo saltábamos poniendo lo que diga el convenio colectivo. Bueno, pues ni la existencia de ese contrato ni la existencia de ese convenio colectivo son suficientes para que el trabajador conozca exactamente lo que tiene que cobrar. Uh-huh. Y para eso sí que va a contribuir sí que es la finalidad de la Directiva de Transparencia Retributiva.
0: Vale, o sea que se pone más el foco en el interés propio, en saber que se paga una categoría profesional concreta por un trabajo concreto específico, que no en desnudar, digamos, lo que gana el jefe.
6: Eso es así. O sea, no nos va a servir para eso, que es lo que a mí no me gusta verlo desde ese prisma, ya. Para saber lo que cobra mi jefe, ¿no? Uh-huh. O para saber lo que cobran los ejecutivos de la empresa. No. La directiva es para saber lo que tú tienes que cobrar. Y si hay un trabajador que hace un trabajo del mismo valor que el tuyo y cobra más, eso sí que tengo que saberlo, ¿no?
0: Vale.
6: Pero no por la curiosidad malsana de cobra mi jefe.
0: Vale, pues que se queden tranquilos entonces los jefes. Oye, en las ofertas de trabajo, a partir de ahora, o cuando se transponga la norma, ¿se va a tener que detallar exactamente el salario exacto del puesto ofertado? ¿O podemos seguir como hasta ahora, con en muchos casos, por ejemplo, se indica una especie de horquilla salarial?
6: No. Ahora el trabajador va a tener que saber exactamente cuál es el salario que va a cobrar. Que yo ya digo, eso ya lo debería poder saber el trabajador cuando, o sea, sin necesidad de la directiva ya tendría derecho el trabajador, lo que pasa es que no se cumplía. Y ahora el trabajador, cuando se hace una entrevista en una empresa, tiene que saber exactamente que su trabajo significa cobrar un salario cuantificado claramente, ¿no?
0: Vale, eso mirando a los trabajadores, pero ¿y desde la perspectiva de las empresas, que esta nueva normativa va a generar algún tipo de problema adicional por la necesidad de hacer públicos esos datos?
6: Les va a plantear problemas y yo creo que las empresas no son todavía conscientes, porque no se ve mucho movimiento en el mercado de trabajo para prepararse para lo que va a conllevar esta directiva, ¿no? Es verdad que ahora mismo, claro, como la directiva, decíamos, España tenía la obligación de tenerla traspuesta a fecha de 7 de junio del año 2026, pero las obligaciones para las empresas reales eran posteriores, ¿no? Como era el caso de la publicación de esas retribuciones de los trabajadores, que las empresas que tienen hasta 250 trabajadores, pues no, esa obligación no estaba fijada hasta junio del año que viene, de 2027, uh-huh. Y en las empresas que tienen hasta 150 trabajadores la obligación no es hasta junio de 2031. Quizá esa diferencia en la entrada en vigor de estas obligaciones es lo que ha hecho que las empresas no tengan esa preocupación para implementar las obligaciones de la directiva. Eso, y que la directiva a fecha de hoy no está traspuesta en España.
0: Claro, pues precisamente por eso te quiero preguntar. El calendario que tenemos a partir de ahora, ¿qué calendario nos espera? Porque la transposición debería, bueno, ya lo hemos dicho, debería estar ya hecha hace 10 días.
6: Bueno, la transposición tiene que ser el Estado español quien la lleve a cabo. Es verdad que en España tenemos algo adelantado porque ya teníamos alguna norma que establecía obligaciones de transparencia retributiva, como tenemos un Real Decreto del año 2020, el Real Decreto 902, que ya establecía la igualdad retributiva. Con lo cual hay algunas obligaciones que establece la directiva que en España ya tenemos adelantados. Pero realmente la directiva es el instrumento, luego tiene que ser el Estado de cada uno de los Estados miembros la que la descienda a través de una norma que se publique en nuestro Estado. Y por ahora esa norma no la tenemos. Es decir, ¿cuál es la consecuencia directa para España? Podría ser una sanción, porque se ha hecho un incumplimiento de una norma que nos obligaba de forma directa y podríamos ser sancionados por no. Es verdad que a nivel europeo pues hay pocos estados que la hayan traspuesto, pero bueno, eso no nos exime
0: que nos cambien en un proceso. Claro.
6: Pero las empresas directamente no podrían ser sancionadas porque la directiva no tiene una aplicación horizontal a las empresas, con lo cual eso no significa que porque no tengamos la directiva traspuesta un trabajador no pueda exigir el cumplimiento de algunas de las obligaciones que establece la directiva, como la discriminación formativa en materia retributiva. Esa discriminación es previa a la directiva, ya está recogida la prohibición de discriminación en materia retributiva entre hombres y mujeres, entre trabajadores con contratos indefinidos y contratos temporales. Toda esa discriminación ya tenemos normas que la prohíben y, por tanto, cualquier trabajador, con independencia de que la directiva no esté traspuesta, la puede exigir.
0: Oye, y de cara a la transposición de la norma aquí en España, escuchábamos hace un momentito al presidente de la COE. ¿Esto debería pactarse entre patronal y sindicatos o no crees que sea necesario el acuerdo?
6: Bueno, lo deseable siempre sería un acuerdo un consensuado, ¿no? Una norma que fuera consensuada. Es verdad que el Ministerio de Trabajo ha intentado que muchas de las obligaciones o de las normas de los últimos años sean consensuadas entre patronal y sindicatos y no siempre ha sido posible. Eso sería lo deseable, pero si no hubiera ese consenso, igualmente podría legislarse.
0: Antes evidenciabas también otro de los aspectos que persigue esta directiva, que es acabar con la brecha salarial de género, ponérnosla ahí ante los ojos. ¿Tú crees que realmente va a servir para esto o no?
6: Yo creo y quiero creer que va a ser así. De hecho, la directiva, una de las cosas que ha hecho ha sido reducir al 5% esa brecha salarial entre trabajadores y trabajadoras, admisible sin necesidad de una justificación. Con lo cual, bueno, pues yo creo que se va a hacer un esfuerzo por intentar equiparar y reducir esa brecha, porque al final una cosa es lo que cobramos y otra cosa es lo que contamos que cobramos, ¿no? Y por tanto, o una cosa es lo que nos paga la empresa y otra es lo que cuenta que nos tiene que pagar. Con lo cual yo creo que eso sí que va a servir, esa presión que se está poniendo a las empresas para que hagan un esfuerzo por evaluar, primero por ser conscientes y por ser conscientes de que existe esa brecha, que todos hablamos que puede estar entre el 15, el 20 en algunos sectores, el 10 en algunos sectores. Bueno, como la brecha es indudable que existe, yo creo que esto, esta transparencia que se está intentando perseguir con esta norma se va a conseguir, y luego la directiva puede contener sanciones importantes para las empresas que no cumplan con las obligaciones de transparencia, porque al final si hay una discriminación de trabajadores por razón de género, por ejemplo, ya es una discriminación de un derecho fundamental, el derecho a la no discriminación, que ya puede ser sancionado por en un procedimiento judicial, que no solo sería el pago de la cantidad que hubiera debido cobrar la trabajadora frente al trabajador, ¿no?
0: Uh-huh. Por último, estamos hablando mucho de transparencia, de evidenciar, ¿no? De poner ahí negro sobre blanco las categorías profesionales, el sueldo, pero todo esto, Alicia, ¿es compatible con otras normas? Por ejemplo, estoy pensando en el GDPR, en esa regulación europea de la protección de datos.
6: Es compatible, porque tiene una finalidad la ley de la protección de datos. La ley de protección de datos lo que prohíbe es aquel uso de datos que excede de la finalidad mínima para la que se están recabando datos confidenciales. Para empezar, hay que tener en cuenta que el salario, por mucho que pensemos que es así, no es uno de esos datos especialmente protegidos, uh-huh, confidenciales. El salario no es un dato de salud, por ejemplo. Siempre que la finalidad sea el tratamiento de esos datos para cumplir con la directiva o con la norma que finalmente se dicte para transponer la directiva, yo creo que es absolutamente compatible.
0: Bueno, pues veremos qué pasa. Hoy es 17 de junio. La norma debía estar traspuesta el pasado día 7. Han pasado ya 10 días y seguimos esperando. Y lo que queda por delante de esperar. Alicia Moro, vocal de la Sociedad Nacional de Abogados Laboralistas, muchísimas gracias por habernos ayudado a entender un poco más esta norma europea.
6: Muchísimas gracias a vosotros. Buena tarde.
0: Bueno, pues con el sueldo, sea cual sea, una de las cosas más importantes que hacemos todos, en las que invertimos más dinero, es en hacer la cesta de la compra.
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0: y de esa cesta de la compra no se caen, a pesar de la importante subida de precio que han experimentado en los últimos meses, los huevos. Los huevos se han convertido en un producto cada vez más demandado, y no solamente por los que quieren ponerse cachas en el gimnasio, no, los comemos más las familias españolas. La Interprofesional del Huevo ha hecho hoy balance del pasado año y hay un dato muy llamativo. El consumo en los hogares españoles alcanzó los 438 millones de kilos de huevos, y eso es casi un 3% más que un año atrás. Íñigo Inchusta, ¿qué tal? Buenas tardes.
7: ¿Qué tal, Manu? Buenas tardes. Ha sido el alimento estrella del IPC en 2025. Hay que recordar que se encarecieron los huevos un 31% según estadística. Bueno, pues ni la inflación ni la crisis por la gripe aviar en el norte de Europa, que recordamos obligó a exportar más a esos mercados, tensionando el precio también en nuestro mercado, nada, ningún obstáculo ha frenado el crecimiento del sector. En 2025, los hogares españoles han gastado 1.650 millones de euros en esa proteína. Son 300 millones más que un año antes. Y es que el sector ha crecido impulsado por una mayor demanda, por el valor nutricional de los huevos y también por lo versátil y sencillos que son a la hora de cocinar. La directora de la Interprofesional, Mariluz de Santos, añade además que el sobrecoste que supone el cambio en las granjas por el bienestar animal no es ya un obstáculo para comprar.
8: Del 2,8% de crecimiento, las categorías que más han aportado a este crecimiento han sido las de sueltas en gallinero y la de camperas. El consumidor está dispuesto a pagar como mínimo 5% más por huevos que proceden de estos sistemas de cría alternativos a las jaulas o con gallinas en libertad, dicho de otra manera.
7: El sector pide ahora a las distintas administraciones agilizar los expedientes porque quiere seguir creciendo y adaptarse a esta demanda. Esther Muñoz es presidenta de Impro.
9: En todas las regiones, nuestros asociados nos reportan estos problemas o estas dilaciones en el tiempo para obtener una licencia que antes era cuestión de un año y ahora puede llegar hasta 3-4 años de retraso.
7: El año pasado, el 40% del consumo en España se ha abastecido con el sistema alternativo de jaulas, es decir, gallinas sueltas en gallinero, ecológicas y camperas.
0: Bueno, como nos decía Íñigo, uno de los factores que han estado detrás del encarecimiento de precios de los huevos son las enfermedades que afectan a los animales. Pues hoy hemos sabido que unos 24.000 pollos han tenido que ser sacrificados en una granja de la provincia de Valladolid ante la aparición de un foco de la enfermedad de Newcastle. Las autoridades, eso sí, dicen que no hay riesgo para la salud humana. Vámonos hasta Valladolid, Marga Enríquez.
10: La Junta hace un llamamiento a la tranquilidad tras la confirmación de este foco que ha supuesto el sacrificio de 24.000 pollos de engorde en una granja de Aldea de San Miguel, en Valladolid. Joaquín Pino, consejero de Agricultura.
11: Tiene que estar tranquila la sociedad porque se trata de una enfermedad, lo primero, que no afecta a la salud pública, no es una zoonosis. Con lo cual, tranquilidad total.
10: Pino confía en que la rápida actuación conjunta con el Ministerio reduzca al mínimo las repercusiones en el comercio internacional. Ambas administraciones han establecido una zona de restricción alrededor del foco que tiene en el radio de 3 kilómetros una explotación comercial y en el de 10 una decena de granjas con censo de aves.
11: Yo quiero resaltar que hay una coordinación total entre lo que es la Junta de Castilla y León y el Gobierno de España en la lucha contra las enfermedades, y decir que bueno, pues están tomando todas las medidas veterinarias y técnicas para tener todo controlado.
10: La enfermedad de Newcastle se creía ya erradicada y de momento se desconoce de dónde ha podido llegar a Valladolid, ya que otros focos en España se han declarado en la Comunidad Valenciana.
0: De momento, mensaje tranquilizador. Han tenido que ser sacrificados esos animales, pero la cosa parece que no va a ir a más. Tiempo para escuchar un poquito de música con Carly Rae, su temazo, y después el boletín, y después volvemos con la segunda parte del programa. Hoy tenemos consultorio eléctrico, así que todos a mirar la factura de la luz. Hasta ahora. 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Llegó el momento de la pausa.
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0: Continuar, si queréis, en nuestra sintonía, gozando vosotros de las ventajas del hogar.
12: La economía en serio.
0: Es decir, violencia doméstica, desconfianza mutua, hijos con tatuaje y salarios insuficientes. Baby.

0: Son las 5:30, las 4:30 en Canarias.
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0: Finaliza la cumbre del G7 de los países más industrializados que se han dado cita en Francia en el primer encuentro transatlántico desde que Estados Unidos e Israel atacaron Irán en febrero, desatando un conflicto aún activo. En un momento de fragmentación global y múltiples crisis, el presidente galo Emmanuel Macron destaca la unidad y cooperación de los asistentes, en especial en lo que a la guerra de Ucrania se refiere.
2: L'Ukraine avance, résiste, la Russie recule.
0: Ucrania avanza y resiste mientras Rusia retrocede, explica, convencido de la necesidad de redoblar la presión sobre el presidente Putin. Para ello, Macron llama a movilizar las industrias de defensa de los integrantes del G7 y así suministrar más armas a Kiev. Un mensaje de unidad respecto a Ucrania justo cuando se confirman contactos del Consejo Europeo con Rusia. Corresponsal comunitario David Vidueiro, buenas tardes.
3: Buenas tardes. Fuentes comunitarias confirman a Radio Nacional la información adelantada por Bloomberg. Los contactos entre el entorno de Antonio Costa, presidente del Consejo Europeo, y el entorno del presidente ruso Vladimir Putin. Contactos breves a nivel diplomático. Los dos líderes no han hablado directamente. Contactos iniciados para abrir canales de comunicación con el Kremlin, eso sí, sin abordar todavía la cuestión de la guerra. Un diálogo para explorar posibles futuras conversaciones de paz, mientras los líderes europeos debaten si volver a hablar directamente con Putin, que pedirle a Rusia y si es necesario nombrar una figura política que le represente frente a Moscú. Recordemos que Zelensky le ha pedido a Europa que adopte un papel más activo y que ayude a crear las condiciones para facilitar esas negociaciones de paz.
0: El Consejo de Europa vuelve a pedir a España que reforme la indemnización por despido improcedente, como se comprometió, para ajustarlo a la Carta Social Europea. Elena Jiménez.
4: Es el Comité de Ministros de este organismo el que ha solicitado que se modifique la legislación laboral para garantizar que la cuantía de la indemnización por despido improcedente sin causa justificada, incluso si se trata de trabajadores temporales contratados de forma fraudulenta, sea una herramienta realmente disuasoria para los empresarios y que se tenga en cuenta también el perjuicio real sufrido por la persona despedida y las circunstancias particulares de su caso. El origen de esta decisión fue una reclamación de Comisiones Obreras en noviembre de 2022 que ratificó el Comité Europeo de Derechos Sociales, y después sucedió lo mismo con otra reclamación realizada por el sindicato UGT. En ambos casos se ponía en evidencia que las indemnizaciones por despido injustificado son insuficientes. El límite en nuestro país está en 33 días de salario por año de servicio, con un límite de 24 mensualidades.
0: Reproches de Esquerra Republicana Interior por la actuación policial en el acto de la Sagrada Familia por expulsar a 600 cantores que llevaban impresas en las partituras La Estelada. Durante su intervención en el Pleno del Congreso, el ministro Fernando Grande Marlaska asegura que había una prohibición expresa de signos políticos durante la visita de León XIV. Para el diputado de Esquerra Republicana, Francesc Marc Álvaro, las explicaciones son insuficientes.
5: Va ser una actuació la de la policia fora de lloc, exagerada, insólita.
0: Asegura que fue una actuación fuera de lugar, exagerada, insólita, más propia, dice el diputado de Esquerra, de un Estado autoritario que de una democracia. Y un último asunto: detienen a tres personas tras interceptar un velero cargado con media tonelada de cocaína en las costas canarias. Fue una operación complicada que tardó varios días en culminar por el mal estado de la mar. Redacción en Tenerife, Miguel Ángel Hernández.
6: La operación ha terminado con tres detenidos, dos ciudadanos brasileños y uno marroquí. El buque de operaciones especiales Petrel 1 localizó la embarcación después de recibir información de inteligencia y mantuvo un seguimiento discreto durante varios días. Fuentes oficiales señalan que el abordaje no fue sencillo. El viento, el estado de la mar y la niebla impidieron utilizar medios aéreos. Además, las embarcaciones auxiliares tuvieron dificultades para acercarse al velero. El Petrel 1 ya ha llegado al puerto de Las Palmas de Gran Canaria con los detenidos y la droga. En el operativo también participaron la Policía Nacional, la Guardia Civil y la aduana francesa.
0: Actualizamos la información en el boletín de En Punto y en la web rtve.es.
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7: ¿Qué tal? Muy buenas tardes. Actualizamos de nuevo la información del tráfico y hasta ahora sigue cortada por accidente en Navarra la AP68, ya en la zona de Murchantes, sentido Logroño, por ello van a encontrar un desvío alternativo. Al margen de ello, van a encontrar también complicaciones por ese accidente que de primera hora de la tarde complica en Barcelona la AP7 ya en Barberá del Valle, sentido Tarragona, otro de salida de Valencia por la V31 en Alfarfar y ya en Málaga en la 7 en la zona de Marbella, en este caso complicando el tráfico en ambos sentidos. Al margen de estas incidencias se mantiene la circulación intensa de entrada a Madrid por la 1 en Buitrago de Lozoya y las tablas por la 2 en Torrejón de Ardoz y a 42 en Getafe, como de salida por la 3 en Rivas, a 4 Butarque y Pinto, y también por la 6 en la zona del Plantío. Ya en Álava se mantiene una ligera retención por la 1 en Vitoria-Gasteiz sentido Irún, como en Cantabria, en la 8 en Islaré hacia Santander. También la entrada a Barcelona complicada por la C58 ya en Moncada, en Valencia, la 7 en Rafael Muñoz dirección Alicante, como también ya en Málaga, esta misma 7, pero en San Pedro Alcántara en ambas direcciones. Es una información de la Dirección General de Tráfico.
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8: Retomamos nuestro fin de mes, nuestro programa, y lo hacemos mirando a los mercados.
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8: Lo seguimos. El rastro del dinero, como cada tarde, llegamos a la Bolsa de Madrid, donde nos recibe David Martínez. Hola, David, muy buenas.
9: Hola, Manu, ¿qué tal?
8: Otro buen día. Estaba mirando ahora el cierre del IBEX 35 y, bueno, en la línea de las últimas jornadas, la banca está tirando para arriba del índice un día más.
9: Sí, efectivamente, misma línea y mismo titular, máximos históricos para el IBEX 35 a precio de cierre. De hecho, ha terminado en el máximo del día, exactamente igual que ayer, con una subida del 1,35% hasta los 19.422 puntos prácticamente. O sea que máximos históricos para el IBEX 35, que ya supera la frontera de los 19.400 puntos. Hoy el resto de bolsas europeas han avanzado a un ritmo algo más contenido, pero el IBEX 35 ha sobresalido claramente por el impulso de sectores de especial peso en el selectivo español. Destacan los bancos, que han ejercido de motor con avances del más del 2,5% para Bankinter o CaixaBank, también para Unicaja. El BBVA sube ese 2,5%, igual que el Banco Sabadell, o el Santander, el valor que más pesa dentro del IBEX 35, sube algo más de un 2%. Muy fuertes subidas para el sector bancario en su conjunto, así que muy buen día para el IBEX 35, donde predomina este sectorial, y también para algunas empresas energéticas como Acciona, que sube un 4,5%, o Acción Energía, que sube un 3,4% finalmente. Así que buen día en general para los valores de más peso dentro del IBEX 35. Entre los que más caen, encontramos a ArcelorMittal, que se deja un 2,4%, y en el resto de casos, caídas de algo más del 1% para Colonial y Fluidra, y en el resto de casos, los retrocesos son muy ligeros y poco significativos. Wall Street muestra más cautela por el momento, con movimientos mínimos en la bolsa neoyorquina. A primera hora destacaba SpaceX, que ha llegado a superar por tamaño en bolsa incluso a Amazon, se ha acercado mucho también a Microsoft, pero ahora mismo retrocede y vuelve a situarse un poquito por debajo de Amazon, muy cerquita, pero un poco por debajo, y ocupa el sexto lugar en la lista de compañías más grandes del mundo. Ha llegado a estar en el quinto puesto y muy cerca del cuarto, Manu. O sea, que imagínate SpaceX, el debut que está teniendo.
8: Va como un pepino, que diría alguien que yo me sé, o como un cohete, que sería el chiste fácil, ¿verdad? Bueno, un poquito.
9: No sabes dónde elegir ya.
8: No sé, ya hay que buscar, otras cosas. Wall Street dice es un poquito más timorato, un poquito más conservador el índice estadounidense, tal vez porque tiene muchas miradas puestas en una reunión que va a tener lugar esta tarde. Es la reunión de la Fed, donde debuta al frente de esta Reserva Federal estadounidense Kevin Warsh, y la pregunta es si va a seguir el camino marcado hace unos días por el Banco Central Europeo con subida de tipos o no.
9: Bueno, todo parece apuntar a que no, a que la Reserva Federal mantendrá los tipos de interés sin cambios, pero podría haber debate entre los miembros votantes, porque hay que recordar que las decisiones no las toma el presidente, sino que se consensúan entre lo que se conoce como el Comité Federal del Mercado Abierto, que consta de 12 integrantes, entre los que sigue Jerome Powell, por cierto, el predecesor del nuevo presidente de la Reserva Federal, de Kevin Warsh. Powell, recordemos, acabó su mandato en mayo y en el último tramo estuvo marcado por ese enfrentamiento con Donald Trump, el presidente de Estados Unidos, que quería tipos de interés más bajos, pero Powell prefería apelar a la prudencia y cuidar que la inflación no se descontrolase. Ahora el nuevo presidente de la Fed, Kevin Warsh, está en una posición bastante complicada. Por un lado está la inflación. En este sentido, el acuerdo firmado entre Estados Unidos e Irán le ha venido maravillosamente bien, porque el petróleo está bajando con fuerza ante la esperanza de que este viernes se reabra el estrecho de Hormuz. Aún así, las cosas no van a volver a la normalidad rápidamente, veremos lo que tardan, y la inflación sigue ahí, así que ese frente no ha desaparecido. Hoy se espera que mantengan los tipos de interés sin cambios para combatir la inflación por ese aumento de costes energéticos, e incluso no se descartan subidas de tipos este año si los precios siguen subiendo a este ritmo. En el otro lado tiene a Donald Trump, que quiere tipos de interés más bajos para estimular el crecimiento económico. Trump fue quien nominó a Kevin Warsh como presidente de la Reserva Federal estadounidense, así que se espera de él cierta cercanía. Pero bajar los tipos de interés puede provocar, como decimos, más inflación. Y aquí se encuentra con el tercer frente, el resto de gobernadores del Banco Central, que decimos que son 12. Diga lo que diga Walsh y diga lo que diga Steven Miran, que es otro gobernador más cercano todavía a Trump, que en las últimas reuniones ha votado en todas por bajar los tipos de interés. De hecho, ha sido el único en algunas que votaba por bajar los tipos. Uh-huh. Pues dentro de ese conjunto del Comité Federal del Mercado Abierto hay muchas posturas opuestas. De hecho, Walsh también tiene que dar una imagen de Banco Central independiente, porque si la Fed se muestra como un brazo más de Trump, los mercados perderían confianza en el organismo y la reacción sería mala en bolsa, en bonos, en dólar. De hecho, cuando había rumores de que podía suceder a Jerome Powell, otros candidatos más cercanos a Donald Trump y a los de los que se asumía que iban a seguir más a pies juntillas lo que decía el presidente estadounidense, pues los mercados desconfiaban y caían con fuerza. Así que tiene que dar también esa imagen de Banco Central independiente. Bueno, con todo esto va a tener que hacer malabares Kevin Warsh esta tarde en su rueda de prensa a partir de las 8:30 de la tarde, hora española peninsular.
8: Pues yo me pondré palomitas, veré la rueda de prensa y algún partido del Mundial, así que un poco de todo. Gracias, David, hasta luego.
9: A ti, hasta luego.
8: Hoy tenemos consultorio sobre energía, así que ala, todos corriendo por el recibo de la luz. Francisco Valverde es analista independiente del mercado eléctrico y también es el experto de fin de mes. ¿Qué tal, Francisco? Buenas tardes.
10: Buenas tardes, Manu, pero yo insisto, de experto no tengo nada.
8: Bueno, un poquito más que yo, un poquito más que yo. Lo primero, un informe que se ha hecho público hace unos días y que arroja un dato muy interesante y que tiene que ver con el impacto que en nuestra factura de la luz tienen las energías renovables. Dice este informe que nos está salvando en parte el impacto del alza de precios del gas. ¿Qué datos arroja? ¿Qué datos ofrece?
10: Sí, bueno, es el informe de una entidad que se dedica a hacer, pues eso, análisis energéticos. Es una entidad internacional, se llama Enver, y ha estimado, pues eso, que en el caso de España, pues tanta implantación renovable que hemos tenido en los últimos años, lo que está significando es que, por ejemplo, en esta época de crisis con el tema del estrecho de Hormuz y tal, pues han supuesto para la rebaja los abonados a la tarifa regulada, el PVPC, pues ha supuesto una reducción de 10 euros al mes. Si esto lo sumamos a los más o menos 8 euros por las rebajas de fiscales que hemos tenido, pues quiere decir que los consumidores españoles de electricidad han disfrutado de muy buenas ventajas con respecto a la media de consumidores europeos.
8: Eso por el peso específico que tienen las renovables en toda la composición de la factura eléctrica.
10: Efectivamente, tanta implantación de renovable en el sistema mayorista, en el mix energético de nuestro sistema eléctrico, pues las renovables normalmente todo el mundo sabe que lo que hacen es reducir precios. Hay últimamente muchas polémicas que si las renovables también lo que hacen es aumentar los servicios de ajuste, pero fíjate que incluso con este aumento de servicios de ajuste, que es cierto, la factura nos trae a cuenta. Y de hecho, si tú ves las estadísticas del organismo europeo que se dedica a hacer estadísticas de todo tipo, incluido energía en Europa, pues las estadísticas de Eurostat muestran que el consumidor español está teniendo unas factura ya lo que paga mes a mes, no estamos hablando de mercado mayorista, inferiores a la media europea. Que luego si ligamos a poder europeo, a poder económico, pues sube un poquitito y se queda más o menos en la media europea, un pelín por encima, pero por debajo de otros países. Quiere decirse que la implantación de renovables está funcionando en España.
8: El mapa europeo de la factura eléctrica no nos deja mal parados por ese peso que tienen las renovables. Oye, ya que hablamos de las renovables, yo quería preguntarte por el fenómeno del autoconsumo, porque hace un tiempo parecía poco menos que todo el mundo iba a colocar placas solares y todo el mundo iba a implantar con mucha rapidez esto del autoconsumo energético, pero ¿qué está pasando? ¿Se está apuntando gente a este modelo o no tanta?
10: Fíjate que en la anterior crisis, de cuando lo de Ucrania, la subida del gas fue brutal, el aumento de precios fue increíble, y ahí se juntaron con las ayudas que había disponibles y hubo un boom de autoconsumo súper importante, o sea, muy importante. Luego, con el tiempo, este interés por el autoconsumo, por generar tu propia energía, ha decrecido un poquito. Pero gracias, yo creo que a lo que fue el apagón, lo que sí está en el interés de la gente es en ponerse baterías, sistemas de acumulación, pues para que en caso de nuevos apagones o simplemente porque tener una batería como un sistema de acumulación de tus excedentes solares, pues es también muy, muy beneficioso. Yo tengo un vídeo en mi canal que sobre lo que implicó en mi casa, o sea, en mi caso concreto, y es muy interesante porque con un autoconsumo normal te quitas las horas caras del día, pero con la batería, exportando esos excedentes a la batería, lo que haces es quitarte las horas caras que hay por la tarde-noche, con lo cual realmente reduce muchísimo lo que son las facturas de electricidad.
8: Claro, y sobre todo ahora en esta época del año en la que estamos entrando, ¿no? Con tantas horas de sol y bueno, es importante lo del concepto de los acumuladores. Todavía son tal vez un poquito barrera de entrada en el precio, un poquito caros, o al menos teniendo en cuenta que luego necesitas mucho tiempo para amortizarlo, pero empieza a ser una solución cada vez más habitual.
10: La gente tiene en la cabeza que un sistema de acumulación pues casi que es como la batería del móvil y que dura muy poquito, y no es así. O sea, los sistemas que hay ahora, hoy en día, pues es que duran años y años y años. Y yo tengo, tiene ya casi 3 años y medio, está como el primer día prácticamente, o sea, que van muy bien y son efectivos, de verdad funcionan. Sí.
8: Vamos ahora con la factura del mes de junio. No sé si ya podemos aventurar algún dato, aunque estamos a día 17, teniendo en cuenta, recuerdo que el IVA ya vuelve a la normalidad después del final de esas medidas aplicadas al recibo de la luz por parte del gobierno para compensar un poco todo lo de la guerra.
10: Sí, correcto. Y de hecho, la última factura, pues muchos consumidores ya la tuvieron con el IVA restablecido, porque como el IVA empezaba, o sea, los impuestos restablecidos eran a partir de la fecha de facturación, y ha habido muchas facturaciones, pues el día 1, el día 4 de enero, pues ya se han encontrado que tenían el IVA restablecido, ¿no? A pesar de que los consumos fueran de mayo. Mi caso, por ejemplo. pero bueno, ahora en junio la factura estimada, tú lo has dicho, estamos a mediados de mes y entonces queda un final de mes que puede pasar de todo. De momento todo apunta a unos 58 euros de factura para la factura regulada, insisto. El que tiene Mercado Libre, que son la mayoría de la gente, y dentro de esa mayoría de la gente, la inmensísima mayoría de la gente está con precios fijos, pues no va a notar nada más que ese restablecimiento de impuestos. Restablecimiento de impuestos, y luego ya si consume más o consume menos, pues pagará más o pagará menos, ¿no? Porque tienes ya los precios fijos. Pero para una tarifa, para la tarifa regulada, para el PVPC, el consumidor, por así decirlo, estándar, su factura será de unos 58 euros. Teniendo en cuenta que la de mayo con los impuestos reducidos fue de casi 48 euros, pues supone unos 10 euros de aumento, que no está nada mal. Pero para ser un junio, pues tampoco está mal, porque está tan solo unos euros por debajo de lo que podríamos llamar una factura normal. Para mí una factura normal es la mediana de facturas de los últimos, pues no sé, 10 años o así. Esa sería la factura normal, y esas serían prácticamente 61 euros. Vale. Quiere decir que estamos ante un mes de junio que normal. Tiene pinta de ser
8: normal.
10: Normal tirando a baratito. Bueno. Pero aquí pasan dos cosas. Por un lado, viene un calor de muerte en los próximos días y por lo visto va a durar. Eso implica un aumento de demanda, y un aumento de demanda implica un aumento de precios. Con lo cual, podemos pensar que los precios, estos 58 euros que apunta la factura ahora, terminarán siendo más. Pero luego, por otro lado, con el tema de Hormuz, lo que estamos viendo es que parece que va a haber acuerdo y tal, y eso le gusta mucho a los mercados de energía. Tan es así que el gas, que parece mentira, pero es el que manda en el mercado mayorista de la electricidad, o sea, al final lo que vemos reflejado en precios es las cosas que le pasan a la fuente marginalista, que son los ciclos combinados que queman gas, ¿no? Entonces, este parece arreglo que está a punto de entrar en vigor le ha sentado muy bien a lo que es la cotización del gas natural mayorista y europeo. Uh-huh. Y fíjate que en la última semana ha bajado cerca de un 20%. O sea, que no es poco.
8: Bueno, pues hay que darle presunción de veracidad a que el viernes se reabra el estrecho de Hormuz y a que todo empiece a restablecerse poco a poco. O sea, por lo menos
10: sí,
8: darle...
10: Estamos en valores ahora de primeros de marzo. Uh-huh. Si esto sigue bien, sigue adelante, igual volvemos a bajar de la cota de los 40 euros. Y bueno, pues igual que he dicho que la demanda sube precios... la rebaja en el precio del gas baja precios, con lo cual igual hay un tira y afloja ahí entre subir y bajar. Y ojalá nos quedemos en esos 58 euros.
8: Pues no estaría mal, yo ya lo firmaba. Como diría José Mota, y ya que en la primera parte del programa hablábamos de gallinas, las gallinas que entran por las que van saliendo. Más o menos así se compensa la factura eléctrica. Veremos qué nos depara el final de mes y veremos también qué nos depara también los meses de verano. Eso lo analizamos en la próxima sección. Francisco Valverde, un abrazo muy fuerte, como siempre.
10: Un abrazo, Manu. Ya veo que no me das un minuto para hablar del QR.
8: Y me lo guardo para la próxima, pero lo recordaré. El QR de la factura, todos, ¿eh? Atentos con eso.
10: Ahí, ahí.
8: Un abrazo.
10: Muy bien, Manu.
8: Hablando de energía... La Agencia Internacional de la Energía ha revisado hoy a la baja, y ojo, muy a la baja, su previsión de demanda mundial de crudo. En su último boletín mensual dice la AIE que en 2026 se van a consumir 1,1 millones de barriles diarios menos respecto al ejercicio del año pasado. ¿Y por qué? Pues bueno, porque el estrecho de Hormuz, su cierre, ha provocado una reordenación que solamente se irá corrigiendo a medida que avance 2027, y eso dando por bueno, como decíamos con Francisco Valverde, que se reabra el estrecho ya inmediatamente. Cristina Ganuza, ¿qué tal? Buenas tardes.
11: Buenas tardes. Sí, el acuerdo entre Irán y Estados Unidos que se firmará el viernes traerá consigo una reanudación gradual de las exportaciones, pero sus efectos se notarán en el último trimestre de este año y sobre todo, como dices, en 2027. De momento, la Agencia Internacional de la Energía recorta en otros 700.000 barriles diarios sus previsiones de demanda para 2026. El consumo global de petróleo se reducirá en 1,1 millones de barriles al día este año. La subida de los precios del crudo y la imposibilidad de exportar buena parte del petróleo del Golfo Pérsico han provocado además una caída de la oferta mayor de la esperada en el segundo trimestre de este año. Ha bajado un 5%, algo que no ocurría desde la pandemia. En el tercer trimestre, entre julio y septiembre, la demanda seguirá bajando porque incluso con la reapertura del estrecho de Hormuz, el incremento del consumo no será inmediato, sino muy gradual. Sin embargo, como decíamos, la Agencia Internacional de la Energía sí espera que la demanda se recupere el año que viene. En 2027 el consumo se normalizará y la oferta aumentará gracias a la bajada de los precios del crudo y a la mejora de las perspectivas económicas. De hecho, habla de un importante excedente que puede dar un respiro al mercado y la oportunidad de crear nuevas reservas estratégicas, algo necesario porque las reservas de los gobiernos de la OCDE han alcanzado su nivel más bajo desde 1990.
8: Gracias, Cris. Bueno, pues ante ese ansiado final del conflicto en Irán, el gobierno sigue reajustando un poco las medidas de corrección que puso en marcha. El presidente del gobierno, Pedro Sánchez, ha confirmado hoy en el Congreso de los Diputados que el día 29 se van a actualizar las medidas, y en respuesta a las preguntas de la oposición ha dicho que esperan el apoyo del resto de grupos parlamentarios para sacarlas adelante.
12: Ya le anuncio que nosotros el 29 de junio vamos a aprobar en Consejo de Ministros un nuevo Real Decreto Ley de protección a tejido productivo, también a la ciudadanía de nuestro país, para ver exactamente cuál es el recorrido de este alto el fuego que se ha anunciado por parte de la administración estadounidense y por parte de Irán. Esperemos a ver ¿qué votan ustedes?
8: tenemos la fecha, el día 29, pero nos faltan los detalles. Habrá que esperar un poco más para conocerlos. Cambiamos de asunto. Hace unos días, en el consultorio de consumo, nos llegaba una pregunta sobre dispositivos electrónicos de los que no podemos comprar componentes sueltos. La queja era concretamente sobre una cajita de esas, que a la vez son el cargador de los auriculares inalámbricos. Seguro que ustedes tienen una, pero podríamos poner muchísimos ejemplos. Hemos querido investigar un poquito más, saber un poco más acerca de cómo está este asunto de los repuestos de aparatos electrónicos. Elena Jiménez, ¿qué tal? Buenas tardes.
4: Hola, ¿qué tal? Muy buenas tardes. Mira, y lo primero que hemos hecho es una encuesta, no científica, eso sí, en la calle. Nos hemos encontrado con algunas personas, pocas, que al preguntarles si alguna vez han perdido los auriculares o su estuche de carga, nos han dicho que no.
13: No, nunca me ha pasado.
14: Ninguna.
15: Ninguna.
4: Bueno, ¿cuál es su secreto?
8: Pues que me lo diga, porque yo los he perdido
4: yo también,
8: varias veces.
4: Lo quería saber porque es imposible no haberlo perdido nunca. Bueno, pues se lo hemos preguntado.
13: Teniendo mucho cuidado.
16: Pues no sé, ser cuidadoso con ellos, no lo sé.
17: Porque soy muy atenta con mis cosas.
4: Pues ya sabes, Manu, ni tú ni yo no, estamos en ese,
8: no podemos,
4: en ese equipo.
8: No,
4: bueno,
8: no.
4: Eso sí, hay muchas, muchas más que también lo pierden.
18: Siempre, siempre los estoy perdiendo, así que prefiero cogerlos de cable.
19: Y hace como un año así perdí la caja entera. Me los dejé en el gimnasio y ya pues no estaban.
20: Sí, bastantes veces. Más las cajas que los cascos. A veces la caja se me cae o lo que sea, salgo con los cascos y ya cuando los voy a guardar, pues me los he dejado en el autobús o en el tren.
19: Muchas veces. Yo creo que... No, demasiada.
8: Estamos ahí, ¿eh? Estos somos nosotros.
4: Yo también, sí, sí. Bueno, nos dijeron desde Facua que hay dos reales decretos que nos avalan como consumidores. Uno en el que se define lo que son las piezas de repuesto, en cuya definición entraría esa caja para cargar nuestros auriculares. Y otro en el que se dice que la marca tiene que garantizar esos repuestos durante como mínimo 10 años. Eso vale como si hemos perdido la caja, no tanto si hemos perdido uno de los auriculares. Bueno, con una profesora, doctora de la Facultad de Ciencias Económicas y Empresariales, de la Universidad Complutense de Madrid, del área de marketing, de comercialización e investigación de mercado, hemos querido conocer más aspectos sobre esto que nos pasa a mucha gente. Lo que nos ha dicho es que desde el punto de vista del marketing, Gemma Martínez Navarro nos habla de un concepto dentro de este campo que se llama locking, que en inglés significa en castellano consumidor cautivo.
21: Esto lo que significa es que al final los consumidores quedamos atrapados dentro de un sistema de marca. Si tú pierdes una pieza esencial y al final solo la marca puede proporcionártela, pues tú dependes totalmente de ella. Y si además la marca no te la vende, o imagínate que te la vendieran pero a un precio poco razonable, pues al final el consumidor está abocado a recomprar el producto entero.
4: O sea que está todo inventado y existe dentro del marketing con ese nombre, con ese consumidor cautivo. Y una pata más de todo esto, Manu, es la de los residuos electrónicos.
21: Desde el punto de vista de la sostenibilidad, que tanto nos preocupa y que tantas directrices europeas hay, por ejemplo, en relación a la moda, a los automóviles, pues claro, la pregunta que nos tendríamos que hacer aquí sería si tiene sentido tirar un producto completo cuando lo único que falta es pues una pieza.
4: Bueno, pues esa pregunta es la que vamos a dejar en el aire para que cada persona reflexione. Eso sí, el último informe de residuos electrónicos de Naciones Unidas del año 2024 decía que en 2022, son las fechas que se manejan, se generaron 62 millones de toneladas de este tipo de residuos. En 2030 se va a llegar a 82 millones y solo el 22% de estas cifras corresponden a algo que se recicla.
8: Es
4: el resto
8: barbaridad.
4: A la basura.
8: Gracias, Elena.
4: Gracias, hasta luego.
22: Mañana jueves tenemos sección de autónomos. Ana Belén González atiende las preguntas de este colectivo profesional. Mañana, autónomos. findemes@rtve.es y consultas al 91-346-1106.
8: Eso mañana, pero antes un par de cosas más del día. Como un nombre propio, el de José María Recasens, que ha tomado posesión como nuevo consejero delegado de Indra. Recasens, que fue nombrado hace solo unas semanas como sustituto de José Vicente de los Mozos y después de la salida de la compañía de los hermanos Escribano. El próximo día 30 hay reunión de los accionistas que tendrán que volver a ratificar esa toma de posesión. Y ayer hasta ahora escuchábamos esto.
23: Ahora tenemos una baja, no porque la empresa le haya maltratado, no.
2: tenemos una baja porque la ha dejado la novia. Así de claro.
8: Era el presidente de la patronal de Castilla-La Mancha. Bueno, pues hoy la patronal castellano-manchega ha querido poner las cosas claras y decir que lamenta las palabras de su presidente y que lo que quería decir era que hay que poner el foco en las causas de las bajas. No, por supuesto, criticar a la salud mental. Igual le perdieron un poquito las formas. Pero bueno, es lo que tiene. Mañana volveremos el área de economía de los servicios informativos de Radio Nacional aquí en fin de mes a las 5 y 5 de la tarde. Buenas tardes.
14: Las 6, las 5 en Canarias.
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14: Finaliza la cumbre del G7 en Francia.
23: L'Ukraine avance, résiste, la Russie recule. C'est pourquoi nous sommes tous convenus d'accroître la fourniture de capacités de défense aérienne.
14: El presidente Emmanuel Macron asegurando que Ucrania avance y resiste mientras Rusia retrocede en esta cumbre que ha servido para escenificar el apoyo unánime que por primera vez los líderes han dado a Kiev, Donald Trump incluido. Y fuentes del Consejo Europeo a Radio Nacional de España confirman que han iniciado contactos con el entorno de Vladimir Putin. Mónica Cartes.
24: Sí, contactos diplomáticos en el entorno del presidente del Consejo Europeo, Antonio Costa, con la intención de abrir canales de comunicación con el Kremlin, aunque todavía sin abordar la guerra en Ucrania. La intención es explorar cómo de viables son unas futuras conversaciones de paz, mientras los líderes europeos planean qué pedirle a Moscú o si sería necesario nombrar una figura política que les represente en caso de que Vladimir Putin esté dispuesto a conversar. Su homólogo ucraniano Volodymyr Zelensky quiere que Europa adopte un rol activo en cualquier negociación, una postura que Rusia rechaza por no considerarla neutral.
14: La primera peste documentada causó estragos hace ya 5.500 años en Siberia y la actual Mongolia. Juan Coca.
25: Son los datos del último estudio de Nature en el que han analizado el ADN de restos humanos de varios yacimientos de Siberia. Los brotes de peste causan una mortalidad masiva antes de que las sociedades vivieran en núcleos densamente poblados, explica Eske Willerslev, uno de los investigadores. Hasta ahora, la virulencia de la peste se asociaba a las ratas, a las pulgas, a esas ciudades medievales. Pero analizando esos restos humanos y con la datación por radiocarbono han demostrado que en un periodo muy corto de tiempo se produjeron muchos entierros. Esto supone un cambio en cómo entendemos la peste, porque el primer brote ya tenía características genéticas muy letales, asociadas a las cepas más recientes. Y además respaldan la tesis de que la enfermedad pudo originarse en Asia porque estos grupos de cazadores-recolectores cazaban grandes roedores, posibles portadores de la enfermedad, y luego la neumonía en el humano contagiaba rápidamente al resto de la comunidad.
14: Nuevo récord histórico del IBEX, cierra por encima de los 19.400 puntos, impulsado el principal selectivo español por la banca y alguna que otra compañía energética, más el avance de Acciona del 4,5%. Y en Wall Street, a esta hora pocos cambios a la espera de conocer la decisión sobre los tipos de interés de la Reserva Federal estadounidense que adopte ya su nuevo presidente, Kevin Warsh. Se completa esta noche la primera jornada del Mundial de Fútbol. En una hora debuta Portugal ante la República Democrática del Congo. Clara Rodríguez.
26: Pendiente del estreno de Portugal en Houston está nuestro enviado Alejandro Pita. Ya tenemos 11 con Cristiano de líder y con el último fichaje madridista Bernardo Silva, titulares. Buenas tardes.
27: ¿Qué tal, Clara? Sale con todo Roberto Martínez en este estreno mundialista, una de las selecciones favoritas para intentar ser campeona del mundo por primera vez en su historia. Como decías, juega con Cristiano Ronaldo en punta, sexto mundial para el portugués Bernardo. Bruno Méndez, Vitinha, suena bien esta selección de Portugal, y Joao Cancelo también, que es la gran novedad que presenta Roberto Martínez en una hora contra Congo en Houston.
26: Muchas gracias, pues a las 10 debuta otra de las favoritas, Inglaterra ante Croacia, y fuera del Mundial destacamos que Paula Badosa ha logrado clasificarse para cuartos de final del torneo de Berlín tras vencer a Coco Gauff por 1-6, 6-3 y 6-1.
14: Y una última hora que acabamos de conocer, ha quedado controlado el incendio del edificio principal de las instalaciones del Centro de Investigaciones en Sanidad Animal en Barcelona, en la Universidad Autónoma. También han logrado los bomberos estabilizar el incendio de la nave adyacente que contenía paja en su interior. 6:04, 5:04 en Canarias. 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
0: En Andalucía, el alcalde de Algeciras, José Ignacio Landaluce, desmiente las informaciones aparecidas en las últimas horas que apuntan a que no podrá presentarse como candidato del PP en las próximas elecciones municipales por decisión del propio Partido Popular, tras recibir nuevas quejas por comportamientos machistas y de naturaleza sexual en el Senado. Landaluce lo considera una campaña de desprestigio.
1: Quien considere que tiene algo que denunciar, ya sabe lo que tiene que hacer, irse a los juzgados. Llevan años intentando desgastar mi imagen y apartarme de la vida pública. No lo han conseguido y tampoco lo van a conseguir con titulares, rumores o campañas de desprestigio.
0: Libertad con medidas cautelares para el investigado por la muerte de la bebé de 14 meses tras pasar 2 meses hospitalizada al sufrir graves quemaduras tras ser bañada por la pareja de la madre en Sevilla. El hombre ha asegurado que fue un accidente y por el momento la jueza considera que no existen indicios de intencionalidad en la muerte de la niña. Agustín Fernández, el abogado de la madre, ha anunciado que no recurrirá la decisión.
3: No la vamos a recurrir, porque yo entendemos que ahora mismo, tal y como está la causa y a falta de pruebas importantes, bastante importantes, entendemos que...

0: ¿Qué tal? Muy buenas tardes. Actualizamos de nuevo la información del tráfico y hasta ahora continúa cortada por accidente en Navarra, la AP68, ya en la zona de Murchante, sentido Logroño. Por ello van a encontrar un desvío debidamente señalizado y otros dos alcances más complican a esta hora de la tarde la circulación, ya en dos puntos, de entrada a Valencia por la AT6 en Chiva y otro en Málaga, en la A7 en la zona de Marbella, en este caso sentido ya Fuengirola. Al margen de estas incidencias, tráfico intenso en la salida de la capital madrileña, ya destacando la 1 en Alcobendas, la A3 en Rivas, A4 Butarque y Pinto, y especialmente densa la A6 en el Plantío y Majadahonda, en este caso ya en ambas direcciones. Al igual, se mantiene una ligera retención en Álava, a su paso por Vitoria-Gasteiz, ya en la 1 en sentido Irún, así como en Cantabria, en la 8 en Islares hacia Santander. También en la zona del Mediterráneo, complicada Barcelona a esta hora de la tarde, ya con tráfico intenso en la AP7 en Barberá del Valle, sentido Tarragona, como en las zonas del Papiol, también en esta AP7, y ya en la 2 en San Joan Despí, en este caso todo ello en ambos sentidos. Y por último, dificultades en dos puntos de la autovía 7, en Valencia, en la zona de Rafé Buñol y también en Carlet, todo ello ya dirección Alicante, como en Málaga, en otro punto muy habitual ya de San Pedro Alcántara, en ambas direcciones. Es una información de la Dirección General de Tráfico.
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2: Saludos, buenas tardes. Se han superado los 39 grados en Sevilla y en Badajoz y los 38 en Zaragoza, Jaén, Córdoba y Lleida. En un día en el que la EMET nos anuncia un episodio de temperaturas muy altas y persistentes en la península que comenzará el domingo y continuará buena parte de la próxima semana. También les hablamos a esta hora de chubascos y de tormentas en el oeste y norte de la península, con acumulados de precipitación de 19 litros de agua por metro cuadrado en Lleida y en Zamora. Además, en la última hora se han registrado rachas de viento de 104 kilómetros por hora en Cáceres y 83 en Badajoz. En Lugo y en Ourense hay activos avisos naranjas por acumulados en una hora de 30 litros de agua por metro cuadrado y también por tormentas. En el resto tenemos ambiente estable con sol y con pocas nubes. Mañana estaremos atentos a los chubascos y a las tormentas en la cordillera cantábrica, oeste de la meseta norte, Extremadura y Pirineos. Es una información de AEMET.
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3: Décima octava edición de los Premios Frontera del Conocimiento que concede cada año la Fundación BBVA. Durante todo este tiempo han servido de antesala de los Premios Nobel en más de una treintena de ocasiones, lo que demuestra su importancia y carácter internacional. Este 2026, en la categoría de Tecnologías de la Información, el galardón se lo lleva Vincent Rickman, que puede presumir de ser el inventor del actual algoritmo estándar utilizado para el cifrado de información. Va a recoger el premio en la entrega organizada para mañana jueves en Bilbao, en la ciudad en la que se encuentra nuestra compañera Rosa Basteiro, que tiene el placer de poder estar con él.
4: Estamos aquí en Bilbao junto al doctor Vincent Rickman, el ingeniero electrónico belga que junto a su colega John Damon ha recibido el premio Fronteras del Conocimiento en la categoría de Tecnologías de la Información y la Comunicación. Buenas tardes.
5: Good afternoon.
4: Lo han recibido porque se puede decir que son los padres de la seguridad en los dispositivos electrónicos y conexiones digitales de todo el mundo, a los que tenemos que agradecer nuestra privacidad y seguridad en Internet. Son los inventores del denominado algoritmo Rindel. Doctor, ¿en qué consiste este algoritmo? ¿Cómo funciona?
5: Yeah, so it works just like in the movies, eh? So it takes your messages.
6: Funciona como en las pelis.
5: Takes your messages together with the password.
6: Cualquier mensaje que quieras enviar, lo va cifrando con una clave.
5: Bits that no
6: lo mezcla y lo convierte en fragmentos indescifrables.
4: ¿Y qué tipo de dispositivos lo utilizan?
5: So nowadays it's used on almost all electronic devices.
6: Actualmente se utiliza en casi cualquier dispositivo digital, un móvil, un portátil, los routers de internet, las tarjetas de pago, el GPS del coche. Cualquier dispositivo que use comunicaciones.
4: ¿Y cuál es su historia? ¿Cómo empezó a utilizarse? ¿Cómo nació? ¿Cómo se os ocurrió?
5: Yeah, so it started with my PhD. I did a PhD in cryptography.
6: Con mi tesis de doctorado, yo estudié criptografía a principios de los 90. Y luego, cuando me gradué en Instituto

0: americano de estándares y mediciones lanzó un concurso para crear un nuevo algoritmo, con lo cual mi colega y yo decidimos participar en esa competición, considerando que teníamos doctorados conjuntos. Era una competición contra empresas internacionales y al final hemos ganado el concurso y nos seleccionó el Instituto Americano de Estándares y todos los demás cuerpos de homologación, y empezaron a contactarnos todo tipo de agencias de comunicaciones.
1: Y fue un antes y un después en la seguridad en Internet.
0: So I bet that marked a before and after in Internet security, right?
2: Yes, indeed. Although it went a bit gradually.
0: Sí, efectivamente. Aunque no fue de la noche a la mañana. Al principio, pues el público no se fiaba mucho. Estaba el Instituto Americano nos apoyaba, pero los chinos estaban haciendo otra cosa. Pero a la larga se han enrutado todos por el mismo algoritmo.
1: La tecnología está avanzando mucho. Tenemos los ordenadores cuánticos. No sé hasta qué punto estos sistemas de seguridad, este algoritmo, puede resistir frente a ataques cuánticos.
2: Well, in fact, already in the 90s, during the competition, the American
0: 90, durante aquel concurso, el cuerpo de homologación de Estados Unidos había previsto la nueva realidad del ordenador cuántico. Entonces, teníamos que garantizar que incluso con un ataque de computador cuántico fuese resistente el algoritmo.
1: Y con la inteligencia artificial, ¿debemos preocuparnos más? ¿Habrá que actualizar, renovar este tipo de algoritmos, de sistemas de seguridad?
2: So at the moment, the AI cyber problems are mostly because of software bugs.
0: La mayoría de los problemas con inteligencia artificial es por errores en la programación, pero el algoritmo, si se sigue la descripción matemática, sigue siendo seguro contra un ataque incluso de ordenador cuántico.
1: ¿Cuáles son los retos futuros? ¿En qué trabajan usted y su compañero a día de hoy?
2: We're still examining the security because you never know if people invent something.
0: Estamos revisando la seguridad porque nunca se sabe si los atacantes van a sacar algo nuevo. Estamos contemplando posibilidades para ofrecer más seguridad en la implantación, para que no se puedan cometer errores que muchas veces se cometen involuntariamente.
1: Imagino que también el tamaño de los dispositivos, nos están trabajando en la manera de introducir este tipo de algoritmos en dispositivos cada vez más pequeños o más específicos.
2: Yeah, actually, one of the reasons why our algorithm was selected at the end of the 90s.
0: Justamente, una de las razones por la que ganamos el concurso en los años 90 es porque el tamaño de los dispositivos es casi irrelevante. Va muy deprisa, es muy rápido en dispositivos grandes, pero también en dispositivos pequeñísimos. Funciona en cualquier sistema.
1: Bueno, esto demuestra que muchas veces las cosas más pequeñas son las que más proyección tienen.
2: Yes, that's right. And that's also why some people now say that this algorithm will never be replaced.
0: Algunas personas piensan que nunca se va a poder reemplazar este algoritmo porque es que ya está montado en todo tipo de dispositivos en todo el mundo.
1: A ustedes les debemos, desde luego, esa seguridad, esa confidencialidad en Internet, en nuestras tarjetas de crédito, en las cerraduras electrónicas.
2: You're welcome.
0: Pues de nada, encantados.
1: Bueno, a todos aquellos que a día de hoy están preocupados por su dinero en las cuentas bancarias, ¿está seguro el dinero en la cuenta bancaria a pesar de la inteligencia artificial?
2: Yeah, so of course, the largest problem now is phishing.
0: Pero es que el problema más grande actualmente es el phishing, ¿no? Que alguien te llame por teléfono y te convenza de hacer una transferencia, y con eso el algoritmo no puede ayudar.
1: Claro, eso es conciencia de cada uno.
0: Well, of course, that's up to everyone's awareness, right?
2: Yes, indeed. Yeah, the techniques.
0: Efectivamente, la tecnología no puede suplir el juicio, ¿no?
1: Estupendo, pues doctor Vincent Richmann, ingeniero electrónico, premio Fronteras del Conocimiento en la categoría de tecnologías de la información y la comunicación junto a su colega John Damon. Muchas gracias por atender hoy a Radio Nacional. Thank you very much.
2: It was my pleasure. Thank you very much.
0: Un placer para mí, gracias.
3: Y así llegamos a las 6 y 16 minutos, 5 y 16 en Canarias. Titulares.
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3: Será ya por controlado el incendio en la Universidad Autónoma de Barcelona del edificio principal de las instalaciones del Centro de Investigación en Sanidad Animal.
5: Los bomberos también han estabilizado el incendio de la nave adyacente que contenía pajas en su interior. Continúan trabajando en la zona 16 dotaciones de bomberos.
3: El Consejo Europeo inicia contactos con el entorno del presidente ruso con la intención de abrir canales de comunicación para futuras conversaciones de paz en Ucrania.
5: El presidente ucraniano Volodymyr Zelensky quiere que Europa adopte un rol activo en cualquier negociación. Los líderes europeos planean que pedirle a Moscú o si se sería necesario nombrar una figura política que les represente.
3: Al finalizar la cumbre del G7 en Francia, con apoyo unánime a la integridad territorial ucraniana.
5: Para el presidente galo, el encuentro ha servido para escenificar el apoyo unánime de los países más industrializados a Kiev. Emmanuel Macron pide sumar fuerzas para redoblar la presión sobre el presidente ruso Vladimir Putin.
3: La primera peste documentada causó estragos hace ya 5.500 años, emergió en Siberia y la actual Mongolia.
5: Son datos del último estudio de la revista Nature, en el que han analizado el ADN de restos humanos de varios yacimientos de Siberia. Los brotes de peste causaron una mortalidad masiva antes de que las sociedades vivieran en núcleos densamente poblados.
3: Tercer récord consecutivo del IBEX, cierra por encima de los 19.400 puntos, impulsado por la banca y alguna que otra compañía energética. A ello hay que sumar Acciona, sube un 4,5%.
5: En Wall Street, pocos cambios, a la espera de conocer la decisión sobre los tipos de interés de la Reserva Federal y de escuchar por primera vez a su nuevo presidente, Kevin Walsh.
3: Y esta noche se completa la primera jornada del Mundial de Fútbol. En menos de una hora debuta Portugal ante la República Democrática del Congo con Cristiano Ronaldo al frente y el último fichaje madridista, Bernardo Silva, en el once titular.
5: A las 10 de la noche será el turno de Inglaterra, que jugará contra Croacia. El combinado inglés llega con numerosos frentes abiertos buscando su segunda estrella. Más tranquilos llegan los jugadores croatas, en el que será el último gran torneo de buena parte de la generación comandada por Luka Modric.

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1: El fuego vuelve un año más a purificar el Pirineo con la tradicional bajada de las fallas en la mayoría de sus pueblos, una fiesta declarada Patrimonio Inmaterial de la Humanidad por la UNESCO en 2015. Durro, en la Vall de Boí, en el Pirineo de Lleida, abre la temporada de fallas el primer fin de semana de junio, y aunque la mayoría de poblaciones celebran las fallas la noche de San Juan, otras lo alargan hasta finales de julio. El origen de las fallas es ancestral. Se celebraban para dar la bienvenida al solsticio de verano y ahuyentar los malos espíritus, como explica Albert Palacín, presidente del Consell Comarcal de l'Alta Ribagorça.
2: Era espantar, ahuyentar los malos espíritus y garantizar los buenos cultivos. Antiguamente parece ser que lo corrían más que nada los pastores.
1: Albert Palacín ha sido fallaire durante muchos años y, por lo tanto, es todo un experto en su elaboración.
2: Cada falla tiene su tipología, pero sí que realmente que la mayoría son un palo de avellano y unas astillas de tea, que decimos que la tea es pino negro, muy resinosa, que es lo que hace que se encienda con mucha facilidad, y después, una vez encendida, que aguante también con mucha facilidad, pues un buen rato. Después está el rantiné, que el rantiné es una pieza sola de pino negro, muy resinosa, que está trabajada por el fallaire para que haga de buen llevar.
1: Aunque en cada pueblo del Pirineo las fallas tienen su particularidad, la ceremonia es muy parecida. Los fallaires suben a lo alto de la montaña y allí empiezan el descenso portando los troncos encendidos.
2: Quedas con los amigos, subes, lo que convives arriba en el faro, cenas allí, la convivencia, el recorrido, la llegada al pueblo. Cada pueblo pues son momentos diferentes.
1: Tradicionalmente las fallas las bajaban solo los hombres y la incorporación de mujeres fallaires es muy reciente. Las pioneras las bajaron en el año 1987, pero no fue hasta los años 2007 y 2008 que la mayoría de los municipios lo permitieron. Carmen las baja ahora cada año.
3: Ya me animé a bajarlas yo y, bueno, me da un poco de respeto porque bajas desde mucho más alto, pero bueno, lo probé y realmente pues sí, me encantó. Lo más difícil es, pues bueno, una vez estás arriba y ya se hace de noche, pues claro, ya empiezan todo a ponerse a encender la falla y te pones muy nervioso porque ya sabes que ya está a punto de llegar el momento, y entonces claro, hay que seguir siempre la persona que tienes delante, porque si pierdes el rastro pues ya no ves el camino.

0: Desde que las fallas fueron declaradas Patrimonio Inmaterial de la Humanidad, se han convertido en un revulsivo turístico fuera de la temporada de esquí en el Pirineo. Juan Antonio Serrano es el vicepresidente del Patronato de Turismo de Lleida.
1: Volver a poner en el mapa que en el Pirineo hay mucha actividad, mucha tradición, mucha autenticidad, y una manera de ellas es, por ejemplo, pues el caso de las fallas, ¿no? En el Pirineo, lo que se hace en general es auténtico, y el caso de las fallas es una de ellas, una más clara, ¿no? Y además, lo bueno que tiene es que no se ciñe solo a la noche de San Juan, que hay muchas zonas que hacen sus hogueras o sus fiestas, sino que se ciñe durante un mes y medio, y eso pues de alguna manera hace que pues la temporada sea más larga.
0: Todo el sector turístico del Pirineo se ve compensado por esta afluencia de visitantes a las fallas.
1: Los restaurantes, lógicamente, cuando hay más gente, pues también lo notan, y las tiendas.
0: Lo más difícil es mantener el equilibrio entre la tradición de las fallas y la afluencia masiva de visitantes para no morir de éxito. Johan Van Oschot y Pepa Sangenís, Radio 5, Todo Noticias.
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3: Nació en Getafe, una pequeña ciudad de la Comunidad de Madrid, donde descubrió que lo suyo no era estudiar, sino que tenía un don de gentes que define su vida. A sus padres, la verdad, no les hizo ni pizca de gracia.
4: Hola, soy Alejandro Sánchez, llevo trabajando en la hostelería desde que tenía 19 años. A ese momento no estaba yendo muy bien en el instituto, y por lo tanto elegí salir a buscar trabajo a lo que nos tocase. Y en ese momento encuentro hostelería y es como que me enamoro de la hostelería, y desde ahí ya no la he soltado. Como cualquier padre, al final ellos quieren que estudies, que hagas la carrera, es como el camino definido que todos tenemos que seguir. Y no se lo tomaron súper bien al principio, pero bueno, luego vieron ya que era algo que me apasionaba, que tenía futuro porque iba progresando dentro de la hostelería, y enseguida ya me apoyaron con todo y hasta hoy.
3: Siguiendo su instinto y sus ganas de aprender, Alejandro Sánchez decide irse a Inglaterra, donde poco a poco va aprendiendo y ascendiendo al mismo tiempo, en ese lugar que los españoles llamamos Durham.
4: Llega un momento en que decido que tengo que aprender inglés y me voy a la aventura a Inglaterra. En Inglaterra acabo en una ciudad que se llama Durham, y ahí es mi primer contacto con fine dining, con un poquito más de protocolo y una atención más personalizada al cliente. Empiezo a trabajar para Marco Pierre White en el restaurante que tiene en Durham, y ahí paso 6 años. Ahí entro yo de camarero base, paso a supervisor del bar, paso a assistant manager y acabo como manager de todo el departamento de food and beverage del hotel en el que se encuentra el restaurante. Tenemos cafetería, tenemos eventos, tenemos restaurante.
5: Si no vamos para el hotel, marihuana.
6: Y si no vamos para el hotel,
7: si no vamos para el hotel,
3: marihuana. Después de pasar 8 años en Inglaterra y 2 en Australia, decide volver a Europa, pero a un sitio en el que llueva menos y en el que haya jamón ibérico, esencialmente.
4: 5J lo conoce todo el mundo como el producto básico de jamón, una marca súper reconocida en el mundo, el mejor jamón ibérico 100% de bellota que puedas comprar en España y prácticamente en todo el mundo. Entonces, la base del restaurante es dar a conocer el jamón ibérico de bellota como parte principal de platos tradicionales. O sea, no poner el jamón como decoración, ponerte una lochita por encima y decir, mira, tiene jamón de bellota, sino incluir el producto ibérico, como parte integral del plato, usando grasa de jamón, usando cualquier aceite de jamón y cualquier parte que tradicionalmente no se usa. O sea, es como decoración y ya está.
3: ¡Tap, tap, tap, tap, tap, tap, tap, tap! Alejandro Sánchez, con poco más de 30 años, es el ejemplo de joven español que ha sabido buscarse la vida. Es el director de 5J en la calle del Padre Damián en el 42, en Madrid. Un espacio reformado, elegante, nada caro, en el que el producto ibérico es el rey. Y él lo ofrece como un príncipe. Alberto Zapata, Radio 5, Todo Noticias. 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

llama a María en los suburbios de Nueva York en los años 50 del siglo XX. Ella es de origen puertorriqueño y él de origen europeo. Cada uno se ve atrapado dentro de sus respectivas pandillas, que se odian y se atacan. El final no puede ser otro que el que ya conoce.

0: Como Romeo y Julieta en la tragedia de Shakespeare, los amantes se cantan en un balcón una melodía de amor que será icónica. Como en esta canción, confían en que haya un lugar en el que puedan estar juntos en paz y sin odio.
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0: La obra comenzó a representarse en Broadway en 1957 con música del mismísimo Bernstein y tal cual se llevó a la gran pantalla siendo número uno de las listas tal día como hoy. Ganó 10 Oscars, uno de ellos para Rita Moreno, que ya siempre sería Anita. Y más allá de la historia de amor, la película fue relevante por su denuncia del rechazo al inmigrante y un final trágico insólito por aquellos años. Ángeles Vandrés, Radio 5, Todo Noticias.
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4: Son las 6:30, las 5:30 en Canarias.
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4: Consiguen controlar el incendio declarado en los laboratorios del CRESA, instalaciones que pertenecen a la Universitat Autónoma de Barcelona. Última hora, Miriam Andreu, buenas tardes.
6: Buenas tardes. Prácticamente a las 6 de la tarde, los bomberos han dado por controlado el incendio del edificio principal del Centro de Investigación en Sanidad Animal y también han estabilizado el incendio de la nave adyacente que contenía paja en su interior. Continúan, eso sí, trabajando en la zona 16 dotaciones de bomberos. Montse Díaz, subinspectora del cuerpo, ha explicado que el fuego ha afectado a las oficinas y a uno de los laboratorios del centro de investigación. También ha comentado:
7: en aquest incendi encara és actiu i ara començarem les maniobres de poder fer l'extinció.
6: Que continúan trabajando en el incendio declarado en la nave adyacente, pero que ya están iniciando las maniobras para lograr la extinción completa. Además, están monitorizando las llamas para evitar su propagación al medio natural. El incendio no ha afectado a la parte de biocontención del centro de investigación donde se encuentran los animales. Recordamos que el incendio ha obligado a desalojar a entre 100 y 200 personas. Eso sí, no hay que lamentar heridos.
4: El colectivo LGTBIQ+ de Murcia condena las palabras homófobas de un diputado de Vox en la Asamblea Regional en un pleno tenso en el que se proponía elaborar un protocolo específico para atender al alumnado trans para prevenir el acoso. Radio Nacional en Murcia, Javier Carrión.
8: La Asamblea Regional ha rechazado hoy la redacción de un protocolo específico de atención al alumnado trans, con los votos en contra de PP y Vox. Durante un momento del pleno, el diputado de la formación de extrema derecha, Antonio Martínez Nieto, ha hecho este reproche a la izquierda en relación con la homosexualidad.
9: El verdadero logro del comunismo, su hazaña más monumental, ha sido sacar esas conductas del catálogo de los trastornos y meterlas en el catálogo de los derechos humanos.
8: La red regional LGTBIQ+ acusa a Vox de incitar al odio con estas declaraciones y al PP de actuar en connivencia con ellos. Su portavoz, Javier Nicolás, pregunta a los populares qué camino quieren seguir.
10: Si pactar con los ultras que están en contra de la convivencia y a favor del señalamiento y del odio hacia las minorías o buscan una sociedad en la que todos tengamos los mismos derechos.
8: Cree que el PP, al frente del Ejecutivo Autonómico, está dejando en papel mojado la ley LGTBI regional.
4: Pleno del Congreso, Partido Popular y Junts califican de cobarde al Gobierno tras el veto de PSOE y Sumar a sus dos mociones en las que pedían elecciones a Pedro Sánchez. Cámara Baja, Verónica Muñoz, buenas tardes.
11: Buenas tardes. Sí, el PP insiste en la cacicada de la mesa del Congreso que frenó que se votara en la Cámara esas mociones de PP y Junts para instar al Gobierno a convocar elecciones. Esther Muñoz se queja del rodillo de Armengol.
12: Que se admite a trámite como proposición de ley conforme al artículo 194 del reglamento. ¿Por qué todas estas sí y esta no? Porque Sánchez la iba a perder.
11: También presiona al gobierno, les dice Josep Maria Cruset, que demuestran tener miedo a las urnas.
13: Cada vegada més assetjat per la corrupció. Per tant, dissolguin aquestes corts
3: y convoquen a la acción.
11: Sería elecciones, Sumar o Esquerra atacan al PP por la ansiedad que tienen porque hay elecciones. Gabriel Rufián.
13: Tiene razón. Eso se tendría que haber votado. Tiene razón. ¿Por qué se tendría que haber votado? Pues para que ustedes se retraten.
11: El PSOE afeaba al PP que dé lecciones sobre corrupción. El diputado Ramírez defiende que el gobierno es limpio.
14: Nosotros tenemos un ministro del Interior íntegro y un gobierno de España limpio.
11: Reiteraba que por muchas maniobras que pretenda la derecha, el gobierno dice aguantará hasta 2027.
4: Aragón ha activado la alerta roja en más de 80 municipios por riesgo de incendios forestales. Se esperan máximas de 42 grados y mínimas de 24. El calor llega precisamente la última semana de colegio para los pequeños, donde protestan porque no están acondicionados. Redacción en Zaragoza, Jaime Cabeza.
15: Con toallas, colchonetas, bañadores y chanclas, como si de una playa se tratara, han protestado a las puertas del colegio Gascón y Marín de Zaragoza por la falta de medidas contra el calor. La comunidad educativa exige al gobierno de Aragón que ponga en marcha un plan de climatización que, recuerdan, llevan 2 años pidiendo. Alfonso Alegre, delegado de enseñanza de Comisiones Obreras.
16: Y esto es un problema no ya para el aprendizaje, que ya lo es, sino también es un problema de salud, tanto para los chavales, como para los profesores, como para el resto del personal que trabaja en los centros. Y nos encantaría decirle a la señora Azcón que ahora mismo, que sabe que le sobran 19 millones de euros que no ha podido concertar, puede dedicarlos a climatizar los centros educativos y que los chavales no corran riesgo para su salud.
15: Ahora muchos de los alumnos seguirán yendo al cole a las colonias urbanas y la semana que viene se podrán superar los 40 grados en un patio de cemento y casi sin sombras.
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17: ¿Qué tal? Muy buenas tardes. Actualizamos de nuevo la información del tráfico y hasta ahora permanece cortada por accidente en Navarra. La AP68 ya en Murchante, sentido Logroño. Van a encontrar desvío debidamente señalizado, al igual que seguimos pendiente de 2 siniestros más que complican las carreteras en 2 puntos, ya de entrada a Valencia por la A3 en Chiva y otro en Málaga, en la A7 en la zona de Marbella, ya sentido Fuengirola. Al margen de ello, complicadas en Madrid, la A1 en Alcobendas, la A2 en Torrejón de Ardoz, la A4 en Butarque y Pinto y A6 Plantío y Majadahonda, todo ello ya en ambas direcciones. En Toledo también dificultades en la salida de la capital por la A42 en la zona de Santa Bárbara, ya sentido sur, y también en la zona del Mediterráneo. En Barcelona se mantienen las complicaciones por la AP7 en Barberá del Valle, sentido Tarragona, y al igual en la A2 en San Joan Despí en ambos sentidos. En Valencia también dificultades en la 7 en Rafael Buñol dirección Alicante, así como de entrada ya por la V31 en Beniparrel, y dificultades también de salida de Alicante por la 70 en el entorno de Orgegia, así como en Málaga se mantienen las retenciones en la 7 en San Pedro Alcántara en ambas direcciones, como también complicada la Cala de Mijas ya sentido Málaga capital. Es una información de la Dirección General de Tráfico.
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18: En Galicia, la Xunta anuncia la ampliación de avales para la compra de una primera vivienda hasta los 45 años. De momento, solo pueden solicitarlo los menores de 36. Todo en un nuevo día de la huelga del metal en la provincia de La Coruña, donde la patronal ha propuesto un proceso de mediación. También parón de los médicos por el estatuto marco propio y protestas de trabajadores de la seguridad social. Esto en un día en el que hay avisos naranjas por tormentas en gran parte de Lugo y Ourense. Por ejemplo, en As Nogais, donde hace apenas una hora se registraba una importante granizada, y tras un día en el que las temperaturas máximas han subido a esta hora 27 grados en la capital.
19: En Asturias, el dictamen final sobre el accidente mortal en la mina de Cerredo abre brecha entre la izquierda. Se aprobará en el próximo pleno de la Junta General, respaldado por todos los grupos menos por el Partido Socialista, y con dudas sobre si vulnera o no la presunción de inocencia de los exaltos cargos señalados por responsabilidades políticas. Además, acaba de inaugurarse oficialmente la Feria del Libro de Gijón, con casi un centenar de casetas repartidas por el centro de la ciudad, una edición muy especial que no se perderán autores como Lucía Soya Sobral o David Toscana. Todo en una jornada en la que seguimos resistiendo al calor, con cielos nubosos y brumas bajas a esta hora y los termómetros marcando 21 grados en Oviedo, Gijón y Avilés.
20: En Cantabria, el segundo plan de empleo joven del gobierno regional centrará sus esfuerzos en la formación adaptada a las necesidades de las empresas para evitar la fuga de talento. Son 38 medidas y está dotado con más de 80 millones. y hasta 100 euros en el IRPF se podrán desgravar quienes reciclen en un punto limpio de Cantabria. Las 250 cámaras instaladas en la red y la nueva sala de control supervisarán y vigilarán estas instalaciones. En cuanto al tiempo, jornada con cielos nublados, hasta ahora tenemos 21 grados en Santander.
1: En Euskadi se agranda la polémica por los tiros obtenidos por un grupo de alumnos en los exámenes de euskera de la PAU. La plataforma de familias de la red educativa concertada insta a la universidad a que el proceso de revisión de estos exámenes se desarrolle con la máxima transparencia. El lunes se hará público el resultado de las correcciones. Los colegios afectados han presentado reclamaciones. Sobrevuela la idea de que se trate de un castigo a quienes estudian en la red concertada en el modelo A en castellano. Y en apenas media hora comienza en el Palacio Euskalduna el concierto de homenaje a los galardonados de los premios Fundación BBVA Fronteras del Conocimiento, a cargo de la Orquesta Sinfónica de Euskadi. Un concierto que sirve de antesala a la ceremonia oficial de entrega de premios que tendrá lugar mañana. En lo meteorológico tenemos en Bilbao 26 grados, 22 en San Sebastián y 29 en Vitoria.
21: En Navarra ya sabemos qué colectivo será el encargado de lanzar el chupinazo de los Sanfermines. La Subdirección de Urgencias de Navarra ha ganado la votación oficial del Ayuntamiento de Pamplona con más del 30% de los votos. Los pamploneses han querido premiar el despliegue del dispositivo del 112 y la atención en el recorrido de los encierros. Mientras, colectivos ganaderos han lanzado hoy una petición formal para limitar la población de osos en la zona norte, alegando que es incompatible con el pastoreo extensivo. Asuntos de una jornada en la que los bomberos han extinguido 4 incendios de vegetación en diferentes localidades, uno de ellos en las Bardenas Reales. Mañana se ha declarado el riesgo extremo de incendio en toda la comunidad y estamos en alerta amarilla por altas temperaturas, así que tarde aquí también de calor. Ahora 36 grados en Tudela, 34 en Pamplona, 35 en Tafalla.
22: En La Rioja hoy se ha realizado el primer vuelo de la ruta Gran Canaria Logroño-Agoncillo, que hasta septiembre contará con 2 vuelos semanales. El 60% de los billetes se han comprado desde el archipiélago. Todo esto repercute en las cifras de turismo de La Rioja, que, por cierto, incluyen ahora una nueva iniciativa, Turistea, puesta en marcha por las personas con autismo, que ofrecen rutas teatralizadas interactivas. En cuanto al tiempo, el Gobierno de La Rioja ha declarado la alerta naranja ante la previsión de temperaturas que podrían alcanzar los 42 grados durante los próximos días. En estos momentos tenemos 35 grados en Haro, 36 en Logroño y 38 en Calahorra.
23: En Aragón hay más de 7.600 pacientes que llevan esperando más de 6 meses una operación. Los paros de los médicos se notan en los quirófanos. La lista de espera quirúrgica ha crecido en 750 pacientes en solo un mes y en más de 2.000 personas desde inicios de este año. Esta mañana se han pospuesto 83 cirugías. Aragón está a punto de terminar una de las primaveras más calurosas de la serie histórica y, según las previsiones de la EMET, es probable que el verano también lo sea. Pero los colegios no están climatizados y profesores y familias protestan. Hoy han llevado a los niños del Colegio Gascón y Marín de Zaragoza con ropa playera para evidenciar las altas temperaturas en las aulas. Tenemos avisos amarillos en buena parte de la comunidad, con 37 grados en Zaragoza, 35 en Huesca y 32 en Teruel.
24: En Cataluña, los bomberos han dado por controlado el incendio que afecta al edificio principal del Instituto de Investigación y Tecnología Agroalimentarias, situado al lado de la Facultad de Veterinaria en la Universidad Autónoma. Los bomberos trabajan ahora en 3 sectores: el interior del edificio principal de los laboratorios, la nave adyacente, que contiene paja y que ha quemado completamente, y focos secundarios que puedan propagarse a los bosques cercanos. Unas 200 personas han sido evacuadas y no ha habido heridos. En cuanto al tiempo, cielos despejados y mucha calor, 36 grados en Lleida, 31 en Girona y 28 en Barcelona y Tarragona.
25: En Baleares, las reclamaciones tramitadas por la Oficina del Defensor de los Usuarios del Sistema Sanitario Público de Baleares aumentaron un 37% en 2025. Hasta alcanzar los 251 expedientes frente a los 183 registrados el año anterior. Las demoras asistenciales continuaron siendo el principal motivo de queja de los usuarios. Y más cosas, la Guardia Civil ha interceptado en el aeropuerto de Palma 4 envíos postales con 19 kilos de droga ocultos entre ropa y comida y han detenido a 3 personas e investigado una cuarta. En cuanto al tiempo, 29 grados en Palma y en Ibiza, 25 en Mahón y Formentera.
0: En la Comunidad Valenciana, las tres asociaciones mayoritarias de víctimas de la DANA han acudido esta tarde, invitadas por el PSPB y Compromís, al Pleno de les Corts para presenciar la aprobación definitiva del dictamen de conclusiones de la Comisión de Investigación Parlamentaria sobre las riadas, presentado por el PP y por Vox. La presidenta de una de las asociaciones, Rosa Álvarez, ve una vergüenza el cierre de esta comisión y critica que el expresidente Mazón continúe ocupando un escaño en la Cámara Autonómica y siga, dicho, riéndose de las víctimas. También hoy en les Corts se han debatido y rechazado las dos enmiendas a la totalidad de los presupuestos de la Generalitat de 2026 presentadas por PSPB y Compromís. Tenemos a esta hora 31 grados en Valencia, 30 en Alicante y Castellón.
8: La región de Murcia será la cuarta autonomía del país que más empleo genere durante el verano. Moverá casi 118.000 contratos. Es un 7% más que el año pasado, según datos de la compañía Adecco. El hostelero es el sector que más crece en esta temporada estival, que llega con muy buenas previsiones, sobre todo en turismo extranjero. Además, el PSOE y la Asociación de Consumidores de la región se van a incorporar como acusaciones populares a las diligencias abiertas por el presunto fraude de las prótesis al Servicio Murciano de Salud. Así lo ha acordado el Tribunal de Instancia de Murcia. Hoy tenemos cielos poco nubosos o despejados y temperaturas con pocos cambios. A esta hora, 33 grados en Murcia y 29 en Cartagena.
2: En Andalucía, el dispositivo para la prevención y extinción de incendios ha desplegado 4 medios aéreos y 2 grupos de bomberos forestales en un nuevo incendio declarado esta tarde en el término municipal de Mojácar, Almería. Es el último fuego notificado en Andalucía de los 6 que hay a esta hora activos. El más grave parece ser el de Cortelazor, Huelva, que tiene trabajando a 53 bomberos. El pleno del Ayuntamiento de Carboneras, que debía hoy anular la licencia de obras del Hotel del Algarrobico, ha aplazado la votación. 5 concejales del PSOE y 2 no adscritos han respaldado este aplazamiento ante lo que consideran falta de información. El Partido Socialista ha anunciado que expedientará a los concejales de su partido por saltarse la disciplina de voto. Hay 5 avisos amarillos por altas temperaturas en Andalucía hasta las 8 de la tarde. A esta hora oscilan entre los 30 grados de Málaga y los 39 de Sevilla.
11: En Ceuta ha aumentado la presión migratoria durante los 6 primeros meses del año, según el Ministerio del Interior. En este periodo, las llegadas a nado y por vía terrestre han sido casi 2.500. Esto es más de un 200%. Este incremento en el número de entradas irregulares a la ciudad autónoma contrasta con la reducción que se ha registrado en el resto del territorio nacional. El delegado del Gobierno en Ceuta, Miguel Ángel Pérez Triano, atribuye este crecimiento a cambios en los flujos migratorios. En Ceuta, desde enero, se han triplicado los accesos de inmigrante, pasando de 791 a casi 2.500. De todos ellos, 200 lo han hecho en los últimos 15 días. En cuanto al tiempo, hoy tenemos cielos despejados y 23 grados.
6: Aquí en Melilla, el gobierno local está estudiando la posibilidad de denunciar por la vía penal a la Confederación Hidrográfica del Guadalquivir y al Ministerio de Transición Ecológica por el estado en el que les entregaron la desaladora. La denuncia administrativa, según la Consejería de Medio Ambiente, ya la han cursado debido a todas las actuaciones que han tenido que hacer durante los últimos años en la planta desalinizadora. Según el consejero de Medio Ambiente, la ciudad ha invertido al menos 5 millones de euros en la instalación. A esta hora tenemos nubes y claros y 26 grados.
7: En Extremadura, el secretario general del PSOE extremeño, Álvaro Sánchez Cotrina, confía en que el informe del Consejo de Seguridad Nuclear sobre la prórroga de la central de Almaraz sea positivo y que el gobierno autorice la prolongación de la vida útil de la planta. Completado un tercio de la campaña de recogida de fruta de hueso en la región, el melocotón y la nectarina están siendo los grandes beneficiados, con una producción superior a la del año pasado. La gran perjudicada, la ciruela. Y tristemente ha fallecido el niño de 2 años, que el lunes cayó a un canal de riego situado entre los términos municipales de Rena y Villanueva de la Serena. Finalmente no ha podido superar las graves consecuencias del accidente. En cuanto al tiempo, siguen las altas temperaturas, 38 grados en Badajoz y Mérida, 35 en Cáceres y 37 en Plasencia.
9: La Federación Regional de Empresarios, CECAN, ha pedido disculpas a las personas que se hayan podido sentir ofendidas por las declaraciones de su presidente Ángel Nicolás, que llamó memos a los trabajadores jóvenes que cogen la baja, y ha reclamado la máxima atención para abordar los problemas de salud mental. Ha sido a través de un comunicado, un día después de saltar la polémica por estas palabras. Y el presidente de la región, Emiliano García Page, ha anunciado la gratuidad de las matrículas para segundo curso de universidad para el alumnado que consiga máximas calificaciones en el expediente de primero. En cuanto al tiempo, se nota ya la subida de las temperaturas, la máxima en Toledo con 37 grados, 35 en Ciudad Real, en Albacete y Guadalajara, 34 y 33 en Cuenca.
3: En Castilla y León acaba de abrirse la comunicación en la carretera de acceso al Valle de Fornela, en la comarca leonesa de El Bierzo. Unos 300 vecinos han permanecido aislados tras la tormenta que ayer cortó el tráfico con el arrastre de piedras, barros y restos de vegetación quemada. Los operarios han logrado recuperar un carril que permanecerá abierto hasta las 8 de la mañana, cuando se retomarán las labores de limpieza y afianzado de la vía sin fecha de apertura definitiva. Y en Aldea de San Miguel, en la provincia de Valladolid, un foco de la enfermedad de Newcastle ha obligado a sacrificar 24.000 pollos de engorde de una explotación. La Junta ha hecho un llamamiento a la tranquilidad, dado que es una enfermedad que no se transmite entre animales y seres humanos. En cuanto al tiempo, avisos amarillos por lluvias y tormentas en la zona noroeste de Castilla y León. Cielo poco nuboso, temperaturas entre los 28 y 31 grados.
10: En Madrid, la mesa de la Asamblea ha suspendido la tramitación de una de las leyes estrella del gobierno madrileño, la del concebido no nacido, que estaba previsto que se aprobara mañana por lectura única. La mesa atiende de esta forma el recurso presentado por el PSOE por los presuntos defectos de forma en la obtención de algunos informes. Y el Consorcio Regional de Transportes ha comenzado a enviar cartas a otras comunidades autónomas instándoles a cerrar convenios para que sus estudiantes desplazados que no se empadronen en Madrid puedan seguir beneficiándose de las bonificaciones del abono transporte. El portavoz del gobierno madrileño ha hablado de corresponsabilidad para financiarlo, aunque el alcance, ha reconocido, se determinará en cada caso. Además, les contamos que la población de Madrid va a crecer hasta un 14,4% en los próximos 15 años, según el último informe del Instituto Nacional de Estadística. Se trata del tercer mayor incremento relativo de las comunidades, solo por detrás de Valencia y Baleares. De esta forma, la región podría ganar 1 millón de habitantes hasta superar los 8,2 millones en el año 2041. Del tiempo, 34 grados de temperatura y cielos despejados.
12: 2.000 menores migrantes no acompañados han sido distribuidos entre todas las comunidades autónomas desde la entrada en vigor hace ahora un año de la reforma de la ley de extranjería. La ministra de Infancia y Juventud, Sira Rego, que ha estado hoy en Lanzarote, cree que el resultado de este reparto constituye un éxito para el país. Por otra parte, les contamos que la princesa Leonor se encuentra en Gran Canaria, junto a sus compañeros de promoción de Alfere, de la Academia General del Aire. Hoy han visitado al Escuadrón de Vigilancia Aérea número 21, con sede en Tejeda. La princesa se marchará este viernes. Y en cuanto al tiempo, mañana predominarán los cielos nubosos en el norte y poco nubosos en el sur del archipiélago. Baja probabilidad de lloviznas ocasionales en medianías del norte, en las islas de mayor relieve a primeras horas del día. Temperaturas con pocos cambios, máximas que alcanzarán los 23 grados en Las Palmas de Gran Canaria y los 26 en Santa Cruz de Tenerife.

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1: Imaginen que entra una taberna. Madera oscura, olor a guiso, el murmullo de fondo. Se acercan a la barra y dicen casi sin pensar: un vino tinto y una ración de jamón. Se hace el silencio y el tabernero les mira como si hubiera pedido algo indecente. Niega con la cabeza. Aquí no servimos eso. Y entonces entiendes que algo no encaja. Que no estás exactamente en la España que conoces. Ha pasado Lepanto, o mejor dicho, Lepanto se perdió.

0: Estamos en el año 1571, en el Golfo de Lepanto, frente a las costas griegas. Y allí dos mundos se enfrentan, la Liga Santa y el Imperio Otomano. Pero hoy no vamos a hablar de estrategia naval, ni de formaciones en media luna. Vamos a hablar de algo mucho más cercano, más íntimo, lo que ponemos en la mesa. Porque cuando cambia quien manda, cambia lo que se come. Si el Imperio Otomano hubiera consolidado su dominio en el Mediterráneo occidental, las costumbres alimentarias habrían virado, poco a poco, hacia las normas del Islam. Y ahí entran dos palabras clave, halal y harán. Halal significa permitido y harán prohibido. El cerdo es harán, prohibido, radicalmente prohibido. Así que desaparece el jamón ibérico, desaparece el chorizo, la morcilla, el lomo y el tocino. Desaparece una parte esencial de la identidad gastronómica española. En su lugar, ganaría protagonismo el cordero, el pollo, el vacuno, carnes halal, sacrificadas siguiendo un ritual específico con un desangrado completo, que curiosamente también tiene implicaciones higiénicas. Menos sangre y menos sustrato para bacterias. Una intuición sanitaria antes de que naciera la microbiología. El alcohol también es harán. Nada de vino, nada de cerveza. Piensen en lo que se supone en una cultura como la mediterránea, donde el vino no es solo bebida, es sociabilidad, es religión y es economía. Pero hay un matiz fascinante desde el punto de vista médico. En el siglo XVI, el agua era con frecuencia peligrosa, contaminada. Era un vehículo de enfermedades gastrointestinales. El vino, aunque aguado, era más seguro. Actuaba como una especie de antiséptico rudimentario. Eliminar el vino no solo cambia la cultura, cambia también el equilibrio sanitario. Obliga a buscar alternativas, agua hervida, infusiones, bebidas fermentadas, no alcohólicas. Es decir, otro tipo de adaptación. Y ahora, miren el otro lado de la balanza, porque no todo es pérdida. La cocina otomana era extraordinariamente rica, más especiada, más aromática, con una presencia importante del arroz, de las frutas secas, de la miel, de las verduras rellenas y de los guisos lentos. Quizás hoy, en lugar de discutir si la tortilla lleva cebolla o no, estaríamos debatiendo sobre la mejor combinación de especias para un pilaf perfecto. Nuestros postres podrían estar dominados por almíbares, pistachos y dátiles. En definitiva, más baklava que flan, más miel que azúcar refinado. Si Lepanto se hubiera perdido en el Mediterráneo occidental, habría quedado más expuesto a la influencia otomana. La alimentación es cultura, pero también es poder. Quien controla el mar controla las especias, controla el grano, controla el azúcar, controla, en última instancia, la dieta de millones de personas. Y quizás, solo quizás, cada vez que cortamos una loncha de jamón o levantamos una copa de vino, estamos haciendo algo más que comer o beber. Estamos, sin saberlo, recordando una batalla. Pedro Gargantilla, médico y divulgador científico. 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
4: La música de John R. Miller supone un regreso a los sonidos más profundos de los Apalaches. Al margen de su tonalidad vocal, su habilidad para narrar historias reales evidencia que las buenas canciones son ni más ni menos que tres acordes y la verdad. Crecido en Hedgesville, una pequeña ciudad de poco más de 300 habitantes, cercana al río Potomac en West Virginia, John R. Miller es un músico capaz de caminar por todos los paisajes sonoros que proponen las distintas variantes del country, el blues y el rock construidos desde las raíces, aunque hay que decir que sus primeros escarceos tuvieron que ver con el punk. Ahora vive en Nashville y fue fichado por el prestigioso sello Run the Records. Su novedad es If I Could Only See Me Now, una canción de su buen amigo y colaborador de siempre, William Metheny, que la grabó en su álbum That Grand Old Feeling, convertida ahora en un poderoso tema de honky tonk que nos sirve para valorar en su justa medida lo que es derramar una lágrima en la enésima cerveza por quien se quedó en casa. John Fulbright en los teclados y Chloe Edmonston en los coros y el violín son el arrope perfecto para una canción de desamor con toques de humor en una pura introspección. Chloe estuvo hace 3 años actuando junto a John R. Miller y J.P. Harris en unos conciertos tan cercanos y llenos de profundidad que resultaron inolvidables. Fue algo así como regresar al porche de casa para compartir las experiencias vividas. Sin rodeo, Manolo Fernández, Radio 5, Todo Noticias. 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

0: Las 7, las 6 en Canarias.
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0: Donald Trump sobre el acuerdo entre los Estados Unidos e Irán para poner fin a 4 meses de guerra.
2: This meeting could not have come at a better time. On Sunday we reached an agreement with Iran that achieves everything we set out to accomplish, everything and much more.
0: Al terminar la cumbre del G7 en Francia, el presidente estadounidense se felicita por un pacto que, según dice, permitirá reabrir el estrecho de Hormuz y evitar que Teherán consiga un arma nuclear. En una rueda de prensa que se ha alargado retrasando su llegada al Palacio de Versalles, allí espera nuestro corresponsal en París, Antonio Delgado.
3: Tiene que llegar a Versalles para conmemorar el 250 aniversario de la independencia de Estados Unidos, una independencia lograda con ayuda de la monarquía francesa. Es una cena exclusiva que ha preparado el presidente Macron para Trump y otras personalidades estadounidenses, pero hay también un motivo menos solemne que ese aniversario, y es que Trump es aficionado a estos lugares lujosos, a las decoraciones doradas y recargadas, a los tratamientos exclusivos, y Macron quiere darle este gusto con fines políticos para intentar ganarse su favor o suavizar algunos de los conflictos. Trump será el primer presidente estadounidense en casi 50 años en ser recibido en Versalles en este formato. Más de un centenar de periodistas le esperamos ya en el patio de honor del palacio. No sabemos cuánto vamos a tener que esperarle. Según la agenda inicial, debía estar aquí en 15 minutos, pero a esta hora Trump sigue hablando en rueda de prensa en Evian, a casi 600 kilómetros de Versalles.
0: Pedro Sánchez no tiene pensado adelantar elecciones. Agotar la legislatura en el verano del 2027 es el objetivo. Si bien el Partido Socialista ya va preparando el camino hacia las autonómicas y municipales de primavera. Leticia Arenas.
4: Si el PSOE no quiere que la corrupción lo cope todo y se pone ya en modo electoral. De hecho, esta tarde la número 3 del partido ha fijado con los territorios las fechas para poder celebrar las primarias de los que serán candidatos socialistas a municipales y autonómicas. Según ha podido saber Radio Nacional, se abren por primera vez 3 opciones posibles: julio, septiembre o bien noviembre. Calendario flexible, cuentan en el partido, para que cada municipio o comunidad pueda adaptarse a lo que más le convenga según tengan un liderazgo consolidado o algo menos. El partido cuenta que se pone 100% en marcha para 2027, un objetivo para el que también está convocado el próximo Comité Federal de la semana próxima. Dicen que esa cita se espera a debate, pero que no habrá sorpresas. Reconocen que hay cargos algo preocupados por cómo les podrá afectar el caso Leire o el caso Zapatero, pero también creen que hay unidad interna en el PSOE. Dice el partido, por cierto, que en 2027 gobernarán más territorios y revalidarán el gobierno de España.
0: Y en El Bierzo trabajan para recuperar la normalidad en el Valle de Fornela después de la gravísima tormenta. Samuel Senovilla.
5: Acaba de abrirse la comunicación en la carretera de acceso al Valle de Fornela, en la comarca leonesa de El Bierzo. Unos 300 vecinos han permanecido incomunicados tras la tormenta que ayer en apenas media hora cortó el tráfico con arrastre de piedras, barro y restos de vegetación quemada. Los operarios han logrado recuperar un carril que permanecerá abierto hasta las 8 de la mañana, cuando se retomarán las labores de limpieza y afianzado de la vía sin fecha de apertura definitiva.
0: Responde el Barça después de que el Real Madrid haya pedido a la UEFA que tome medidas contra los azulgrana por el caso Negreira. Clara Rodríguez.
6: La entidad azulgrana acaba de publicar un comunicado en el que asegura que el presidente en funciones, Rafael Juste, ha dirigido una carta formal a los presidentes de la Liga, de la Federación Española y del Comité Técnico de Árbitros en relación con las declaraciones de Florentino Pérez sobre el caso Negreira. Pide el Barcelona que defiendan la reputación de sus organismos y que adopten medidas oportunas contra Florentino Pérez para defenderse.
0: 7:04, 6:04 en Canarias. 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
7: En Andalucía, cuando se cumple un mes de las elecciones del 17M, continúa la discreción entre PP y Vox en las negociaciones de cara a la investidura de Juanma Moreno. Para los de Abascal, esa discreción es la clave para que el acuerdo llegue a buen puerto. Escuchamos a Paula Badanelli, portavoz de Vox, y a la portavoz del Ejecutivo Andaluz en funciones, Carolina España.
8: Las negociaciones continúan, hubo una primera reunión, allí se acordó enviar las medidas y se sigue trabajando, pues como en todas las negociaciones, se sigue trabajando.
9: Seguimos trabajando, el único acuerdo es la discreción, por lo tanto, seamos discretos.
7: La Audiencia de Jaén ha juzgado este miércoles a un hombre de 37 años acusado de inducir a la drogadicción a una menor de 14 años para someterla sexualmente. Paolo Chinchaiguara.
10: Sí, tanto la Fiscalía como la acusación particular solicitan para él 14 años de prisión por los delitos de agresión sexual continuada y corrupción de menores. Los hechos se remontan a principios de 2023. Según la declaración grabada de la víctima, el procesado le suministraba cocaína base para anular su voluntad y forzarla a mantener relaciones, un consumo que generó en la menor una fuerte dependencia. Por su parte, el acusado ha negado los cargos, sostiene que los encuentros fueron consentidos y asegura que creía que la joven era mayor de edad. Sin embargo, los informes psicológicos descartan indicios de fabulación en el relato de la víctima. El juicio ha quedado visto para sentencia.
7: El dispositivo para la prevención y extinción de incendios ha desplegado 4 medios aéreos y 2 grupos de bomberos forestales en un nuevo incendio declarado esta tarde en el término municipal de Mojácar, Almería. Es el último fuego notificado en Andalucía de los 6 que hay ahora mismo activo. Es todo. Tienen más noticias de Andalucía en el informativo de las 8 menos 10.
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0: Valencia en Cantabria también se mantiene una ligera retención por la 8 en la zona de Islarejas de Santander, como en Barcelona, la 2 complicada en San Joan Despí en ambos sentidos, como también de entrada ya por la C58 en Moncada. Y ya finalmente en Andalucía, en Almería, en la 7 en el Ejido sentido Motril, como también en Málaga, ya en San Pedro de Alcántara en ambas direcciones y también en la Cala de Mijas sentido Málaga Capital. Es una información de la Dirección General de Tráfico.
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2: Saludos, buenas tardes. A esta hora siguen las tormentas en el oeste y norte de la península y se intensifican en el noroeste. Se han recogido 19 litros de agua por metro cuadrado en Zamora y Lleida y 5 en Badajoz, con rachas de viento de 70 kilómetros por hora en Badajoz y 104 en Cáceres. En Lugo y en Ourense hay activos avisos naranjas por acumulados en una hora de 30 litros de agua por metro cuadrado y también por tormentas. En el resto tenemos ambiente estable con sol y con pocas nubes. En cuanto a las temperaturas, se han superado los 39 grados en Sevilla, 38 en Badajoz, Zaragoza, Córdoba y Jaén. Temperaturas que se espera vuelvan a repetirse a partir del fin de semana, ya que la AEMET ha emitido un aviso en el que nos anuncia un episodio de temperaturas muy altas y persistentes en la península, que comenzará el domingo y continuará buena parte de la próxima semana, cuando el calor asociado a una masa de aire sahariana seca y muy cálida se unirá a la insolación propia de la época del año. Mañana se esperan máximas de 36-38 grados en el noroeste y 38-39 en los valles del Guadiana y del Guadalquivir. Es una información de AEMET.
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0: Mario Borrego, buenas tardes.
1: Buenas tardes.
0: Donald Trump está en Francia. A esta hora tendría que haber llegado ya a Versalles, pero de momento todavía sigue nevando, donde se ha desarrollado esa cumbre del G7.
1: En teoría esta noche va a ser recibido con todos los honores por el presidente francés, Emmanuel Macron, en el Palacio de Versalles. Como dices, antes de ello, hemos escuchado al presidente estadounidense valorar cómo ha sido esta cumbre de tres días del G7, refiriéndose, por ejemplo, al conflicto con Irán y a ese memorando de entendimiento que, según el mandatario republicano, va a ser firmado muy pronto. También ha destacado el avance en torno al conflicto de Ucrania y ha desvelado que ha podido charlar tanto con Volodymyr Zelensky, el presidente de Ucrania, como con el líder ruso, con Vladimir Putin. Veremos si, como ha dejado caer Trump, ocurre algo positivo en torno a la guerra ucraniana en las próximas semanas. Por cierto, vamos a escuchar un reportaje de nuestra compañera María Caro, corresponsal en Washington, sobre las últimas excentricidades de Trump, como ese campeonato de la UFC que se ha celebrado en la Casa Blanca para espanto de muchos dentro y fuera de Estados Unidos.
0: Los líderes de ese G7, de los siete países más industrializados, se han reunido con los consejeros delegados de las grandes empresas de inteligencia artificial.
1: Sí, es que hay preocupación por el uso de esta tecnología que tan rápido está avanzando, mucho más que la propia legislación que la controle. También se ha querido hablar sobre las restricciones impuestas por Estados Unidos al uso de algunos de los modelos de inteligencia artificial más avanzados por parte de países extranjeros. Hablaremos del malestar, por ejemplo, de la Unión Europea después de que sus Estados miembros pues fueran incluidos dentro de esas restricciones.
0: Y la entrevista de hoy sobre un informe acerca del uso de las armas explosivas.
1: Eso es, el documento de la International Network on Explosive Weapons nos detalla cómo en el año 2025 la utilización de este armamento ha aumentado en decenas de países y que en el 85% de los casos son los propios ejércitos de esos países o de esos estados los que más las utilizan, con el consiguiente sufrimiento de la población. Tendemos a pensar que no, que son los grupos terroristas, ¿no? Pero no, suelen ser en el 85% de los casos los ejércitos estatales. Entre los más relevantes del informe se encuentra cómo las armas explosivas se utilizan con una clara intencionalidad contra la población civil. Julia Codina es la directora de esta organización que ha elaborado el informe.
2: Vemos aquí patrones muy preocupantes. No solo sabemos que ha habido ataques con este tipo de armas a educación un 64% más que el año pasado, sino que a la ayuda humanitaria también un 52%.

0: 10% más que el año pasado, así que y los ataques a sanidad y agua y alimentación pues siguen en más de 15 países, ¿no?
1: Y más asuntos, vais a estar en Colombia.
2: Eso es, allí faltan pocos días para las elecciones presidenciales en las que se va a elegir quién será el nuevo presidente en sustitución de Gustavo Petro. Allí en territorio colombiano, en Bogotá, tenemos a nuestro enviado especial, Santiago Barnuevo, que nos ha dejado un reportaje sobre la violencia sexual que aqueja al país sudamericano. Viajaremos también al Reino Unido, donde mañana se van a celebrar otros comicios, unas elecciones en este caso especiales, unas by-elections, que podrían determinar el futuro político del actual primer ministro británico, Keir Starmer. Les explicaremos por qué. Sabremos además cómo Alemania ha reanudado vuelos de deportación de inmigrantes afganos que han sido convictos. Así que tenemos un programa bastante variado hoy.
1: Y lo escucharemos a partir de las 9, el programa 5 Continentes con Mario Borrego, como siempre aquí en Radio 5, Todo Noticias.

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1: La lagartija más emblemática de Ibiza, la Pitiusa, ha sufrido una reducción drástica en los últimos 20 años y podría desaparecer por completo de la isla. Una serpiente invasora que ya ocupa el 90% de Ibiza y puede nadar hasta los casi 40 islotes donde viven poblaciones únicas de esta lagartija, amenaza con extinguirla. Se trata de la culebra de herradura, una especie que llegó a la isla hace casi 2 décadas a través de la importación de olivos de la península y cuya presencia ya se ha detectado también en Formentera. Ya se ha confirmado la desaparición de la lagartija pitiusa en una decena de islotes, como en Santa Eularia y Sora, una pérdida irrecuperable ya que es única en el mundo. Supone perder un emblema cultural, además de funciones clave para la naturaleza y la agricultura, ya que es la principal especie encargada de polinizar las plantas, dispersar semillas y controlar plagas de insectos. De hecho, la serpiente no tiene competidores y está tan bien alimentada que se han capturado algunos ejemplares de hasta 2 metros, un 200% más grandes que los de la península. Estos son los principales resultados de la investigación que el equipo liderado por el investigador del CREAF, Uriol Lapiedra, está llevando a cabo desde hace 6 años en las Islas Baleares. Haz gestos. Haz un gesto para preservar el
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1: Ana Grimau, Radio 5, Todo Noticias.
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9: Muy buenos días. 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
22: 7 y 16, 6 y 16 en Canarias. 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
22: Donald Trump, sobre el acuerdo entre Estados Unidos e Irán al finalizar la cumbre del G7 en Francia, asegura que el pacto permitirá reabrir el estrecho de Hormuz, evitar que Teherán se haga con un arma nuclear.
23: Lo ha hecho en una rueda de prensa que se ha alargado retrasando su llegada a Versalles, donde Macron le ha preparado una cena exclusiva para conmemorar el 250 aniversario de la independencia de Estados Unidos. El presidente francés quiere agasajarle de este modo para suavizar las tensiones de los últimos tiempos.
22: El PSOE prepara primarias para las elecciones autonómicas y municipales de 2027. El Partido Socialista propone que se celebren en 3 ventanas, julio, septiembre o noviembre.
23: De momento, Pedro Sánchez no tiene pensado adelantar elecciones generales y pretende agotar la legislatura en el verano de 2027.
22: En el Bierzo trabajan para recuperar la normalidad en el Valle de Fornela con la apertura temporal de la única carretera que da acceso a la zona.
23: 300 vecinos se habían quedado incomunicados por una tormenta que arrastró piedras, barro y restos de vegetación quemada sobre la calzada. Se ha abierto al tráfico un carril que permanecerá abierto hasta las 8 de la mañana, cuando se retomarán las labores de limpieza.
22: El Barça reclama a la Liga, a la Federación y a los árbitros que actúen contra Florentino Pérez después de que el Real Madrid haya solicitado a la UEFA que tome medidas contra el club azulgrana por el caso Negreira.
23: Y en el Mundial, en estos momentos está en juego el partido que enfrenta a Portugal y a la República Democrática del Congo. En el primer tiempo, minuto 16, Portugal vence por 1-0 a Congo. En el primer cuarto lo pueden seguir en tablero deportivo.
22: Y a partir del domingo, un episodio personal persistente de temperaturas altas azotará la península.
23: La EMET avisa de que las horas centrales del día serán especialmente peligrosas. El riesgo de incendios aumenta, experimentaremos noches tropicales y las máximas alcanzarán los 40 grados.
1: Para que veas. En la búsqueda de nuevas formas de convivencia que ayuden a reducir la soledad no deseada en ámbitos cercanos al día a día, la ONCE ha lanzado la iniciativa Foro Vivir con C hacia nuevos modos de convivencia en el ámbito local y vecinal. Y tras recopilar y comparar más de un centenar de buenas prácticas de todos los puntos de España, ha premiado 11 ideas que están ya dando muy buenos resultados y que se publicitarán como ideas a seguir y a poner en marcha. La C de compañía, de cercanía y de cariño tienen mucho que ver. Crear un huerto urbano, impulsar una tertulia literaria, elaborar un recetario de cocina, actividades multiculturales entre personas de distintos colectivos y hasta tricotar o elaborar algo juntos componen el lujo de propuestas a las que ponemos ya mismo voz. Olores, Sabores y Recuerdos concluirá con un recetario de cocina con sus protagonistas mayores en una residencia. Una idea de la Fundación Grandes Amigos en Acción con desarrollo en Trujillo, Cáceres.
15: Siempre sale, ¿te acuerdas de, con las personas mayores, te acuerdas de las rosquillas de Isabel? ¿Cómo sabían y todo el barrio tenía rosquillas? Bueno, vas otra vez y te acuerdas de la patatera que hacía mamá con no sé quién, con las matanzas de... Y así esto sucedía... Un día,
1: y ojo, un
15: día,
1: trabajo en red día. Llamado Cineando Senior, de la mano de la Fundación FADE, en la región de Murcia.
19: Es una actividad intergeneracional, socializadora, y que en realidad lo que hace es crear esos espacios entre personas de diferentes generaciones con la única finalidad de poder hacer un común, una apuesta en común a través del cine.
1: Desde luego, el mundo rural, más llamado la España vaciada, aporta y apunta alto con 1000 actividades comunitarias y valorativas en el campo. Y la Fundación Colisset de Valencia ha desplegado su red de acción rural en el Rincón de Ademuz.
21: Tenemos dos líneas de actuación. Hacemos acompañamientos emocionales semanales a beneficiarios del programa y también dinamizamos actividades de socialización. Nuestra actividad favorita es el huerto intergeneracional. Lo realizamos en los colegios de la comarca. Entonces, semanalmente, beneficiarios del programa acuden a los huertos del colegio a plantar y sembrar con los alumnos la cosecha del año.
1: Todo eso es el foro Vivir con C, un espacio de diálogo que impulsa, comparte e intercambia nuevas modalidades de convivencia para mejorar las relaciones en la comunidad y así contribuir a la salud psicosocial de las personas con y sin discapacidad y, por tanto, a paliar situaciones de soledad no deseada. Estas y más iniciativas se conocieron en Madrid durante dos jornadas que contaron, por ejemplo, con la secretaria de Estado de Derechos Sociales, Rosa Martínez, y la vicepresidenta del Consejo General de la ONCE, Imelda Fernández, con quien nos dejamos.
24: Muchísimas gracias por estos dos días de reflexión, de conseguir fórmulas distintas, ¿verdad?, para poder relacionarnos, para conocer experiencias de primera mano, sino que se lo digan a los premiados, pero no solo a los premiados, sino a todas las personas que estáis hoy aquí, que os queremos agradecer. Una maravilla.
25: Una mañana,
24: ¿verdad?
25: Han sido dos días de experiencias, de aunar voluntades para acercar a personas, para generar vínculos, para construir entornos humanos, accesibles, conectados.
26: Mucha gente haciendo cosas pequeñas en muchos sitios, ¿no? Y creo que la territorialidad, la diversidad, tanto de actores, de lugares, como de iniciativas, representan eso. Hay que destacar que hay mucha gente, ¿no?, que trabajando y tomando conciencia de la necesidad de crear comunidad, de la necesidad de recuperar esos espacios donde crear vínculos.
1: Pati Bonet, un espacio del Grupo Social 11, Radio 5, Todo Noticias.
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28: Hoy en Mundo Rural hablamos de los avances para el fin del conflicto en Oriente Medio, de la próxima campaña del aceite de oliva y de la cosecha de cereales. Comenzamos. El sector agrario está pendiente de los avances hacia el fin del conflicto en Oriente Medio y de los acuerdos entre Estados Unidos e Irán. El ministro de Agricultura, Pesca y Alimentación, Luis Planas, ha destacado la importancia de que se abra pronto el estrecho de Hormuz por su valor en el tránsito de fertilizantes. Escuchamos al ministro en declaraciones a la prensa en las instalaciones del grupo catalán Solutions.
2: Como ustedes saben, aproximadamente el 30% de la producción mundial de estos últimos, de los fertilizantes, pasa por allí. Nosotros no compramos de ese origen, pero sí que aumentan los precios, razón por la cual el gobierno de España el 20 de febrero aprobó 500 millones de euros para ayudas a nuestros agricultores en esta materia.
28: Los ministros de Agricultura de la Unión Europea analizarán la próxima semana en Luxemburgo la movilización de la reserva agrícola por parte de Bruselas para paliar el impacto de la guerra en el campo. Los productores de aceite de oliva afrontan la nueva cosecha pendientes precisamente del impacto que pueda tener la situación en Irán en el coste del gasóleo y de los fertilizantes. Además, varias organizaciones han elevado su voz ante la caída de los precios en origen de las últimas semanas. El representante del sector en cooperativas agroalimentarias, Rafael Sánchez de Puerta, considera que los precios se deberían mantener por la disponibilidad ajustada.
3: Nos está sorprendiendo ahora bastante por esta ralentización del mercado y este forzar demasiado los precios a la baja, pero yo creo que bueno, que por otra parte hay también cierta tranquilidad entre los vendedores por lo que estamos hablando, ¿no? Porque al final, en definitiva, la campaña yo creo que va a estar este año bastante ajustada y que saldremos de todo el aceite.
28: La producción de la campaña actual se sitúa en 1,29 millones de toneladas, algo menos de lo previsto. El sector cree que se dan las circunstancias para cerrar la campaña con 1 millón de toneladas en exportación y más de 500,000 en ventas nacionales. Y terminamos en los campos de cereales. Los agricultores avanzan en la nueva cosecha, después de una siembra muy crítica por los altos costes a causa del conflicto en Irán, que no han visto compensados con los precios del grano. Javier Fatás es responsable sectorial de cereales y cultivos herbáceos de COAG.
4: Y está en unos momentos críticos. Ya hace un año para estas fechas teníamos concentración en Madrid justamente para exigir precios dignos, pero es que no hemos movido de ahí y los costes se han disparado en este año. O sea, el que más produce, estamos llegando a un momento, si fuera en el sector del vino, que diríamos cuanto más botellas vendes, más dinero pierdes. Pues aquí estamos ahora en ese momento.
28: El calor extremo también ha reducido las previsiones de cosecha. Según el sector, la producción española de cereal bajará al menos un 30% respecto al año pasado. En nuestra próxima cita de Mundo Rural retomaremos el camino que nos lleve a descubrir la riqueza de nuestro entorno. No olviden que pueden realizar sus consultas a la dirección de Mundo Rural, fagro@f.com. Un programa elaborado por FAgro y Radio 5 Todo Noticias.
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5: Hoy escuchamos Hardy, del nuevo disco de Rostam Van Mangli, American Stories, y en el que colabora con Clérico Trill, con Cleiro, colaboración que le devuelve después de que el ex Vampire Weekend participase en su álbum debut de hace 7 años. Y quizás sí les resulten familiares esos violines que hacen de cama, de base al tema. Forman parte de la banda sonora de La Noche Americana de Truffaut, compuesta por Georges Delagoux y que además se han utilizado en innumerables ocasiones como sintonía de televisión y de radio. Pues sobre el brillo de esta banda sonora de La Noche Americana se construye esta canción llena de optimismo. Hardy, de Rostam y Cleiro, la están escuchando en Concopia, en Radio 5. Vicente Ibáñez, Radio 5, Todo Noticias.

0: Son las 7:30, las 6:30 en Canarias.
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0: Buenas tardes, bienvenidos y bienvenidas al 24 horas. Saludos también a los que nos seguís y nos veis como cada día por las plataformas RTV Play y RN Audio. Día difícil para el expresidente del gobierno José Luis Rodríguez Zapatero después del silencio de todas estas semanas tras ser acusado de delitos de blanqueo de capitales o contrabando, entre otros. Y su declaración, que seguirá mañana, no ha logrado desvirtuar los indicios que hay contra él. El juez Calama considera que la información de la que se dispone hasta el momento de la implicación del expresidente del gobierno en el rescate de Plus Ultra es suficiente para continuar la investigación. Él, Zapatero, en una declaración que ha durado 3 horas, lo ha negado todo, ha dicho que nunca influyó en el rescate, ha afirmado que no tiene sociedades fuera de España y ha preferido no declarar respecto a las joyas. Recordemos que el expresidente puede aportar la información que considere oportuna y las pruebas que tenga al respecto del origen de las mismas a lo largo de toda la causa. El magistrado ha rechazado también imponerle medidas cautelares como la retirada del pasaporte y las comparecencias quincenales como pedía Anticorrupción. Tras su declaración, el expresidente ha preferido no hablar con la prensa como se esperaba, a pesar de la gran expectación, pero sí ha emitido un comunicado público dirigido a la ciudadanía. Se me acusa de muy graves delitos que no he cometido, dice en el mismo. Les pido confianza. La verdad se abrirá paso. No les decepcionaré, ha dicho Zapatero en ese comunicado. Enseguida lo ampliamos. Y mientras todo esto pasaba en la Audiencia Nacional, en el Congreso, se realizaba la sesión de control al Gobierno en la que inevitablemente Zapatero ha estado presente. Partidos como el PNV han vuelto a instar a que si no salen los presupuestos se convoquen elecciones. Y claro, Feijóo no ha perdido tampoco la oportunidad de atacar a Bambi, hablando de Zapatero, al interpelar al presidente Sánchez, elevando aún más su crítica, acusando al presidente de no ser demócrata.
2: Un expresidente, por primera vez, del Gobierno de España está delante de un juez acusado por 6 graves delitos de corrupción. El que iba de Gandhi español, ese al que para usted es su faro moral. El señor Zapatero sigue contando con su apoyo o, a partir de ahora, actuaba por su cuenta.
3: Que usted se convierte en un Torquemada de la vida siendo el presidente del Partido Popular designado para tapar la corrupción de la señora Ayuso y sentándose en la sede de un edificio financiado en B.
0: Y del exterior, por supuesto, viajaremos a Francia para conocer lo último de la cumbre del G7. Pese a las diferencias, los 7 han acabado la cumbre significando cierta unidad que han plasmado reforzando las sanciones a la energía rusa y buscando fórmulas para reducir la dependencia de China. El grupo ha cerrado filas pese a las tensiones que ha dejado la guerra de Irán con Trump, quien, por cierto, ha vuelto a amenazar a Teherán si no cumple el memorándum que se firmará formalmente el viernes y que, por cierto, se ha filtrado, lo que no ha gustado nada a Donald Trump. De todo eso hablaremos también a partir de las 8. Vamos ahora con la información meteorológica. El último informe de la EMET señala que en el 2025 fue el tercer año más cálido de la serie histórica. Incluso a finales del pasado mes de mayo tuvimos temperaturas extraordinarias para la época. Un preludio de lo que nos espera para los próximos días. Conectamos ya con Torre España. Mar Santandreu, buenas tardes.
4: Hola, Rosa, buenas tardes.
0: Seguimos pendientes de las tormentas que han hecho activar esta tarde el aviso naranja en algunas zonas. ¿Dónde continúan a esta hora?
4: Pues siguen descargando con mucha fuerza, sobre todo ahora mismo en áreas del interior de Galicia y también en León. Recordemos que tanto en Lugo, Ourense, como en el suroccidente asturiano sigue vigente, como decía Rosa, el aviso naranja por la probabilidad de que estas tormentas sigan dejando cantidades por encima de los 30 litros por metro cuadrado en una hora y que además vayan acompañadas de granizo. También tenemos ahora mismo núcleos fuertes en Badajoz y en el oeste de Cáceres, estos moviéndose hacia Portugal. Y por otra parte, los que descargan en el norte de Palencia, Burgos, también en La Rioja, en el entorno del Pirineo, en este caso moviéndose hacia el norte y con tendencia a ir poco a poco a menos durante las próximas horas.
0: ¿Y mañana mismos ingredientes, calor, tormentas y todo esto, Marc?
4: Sí, mañana, Rosa, las tormentas volverán a activarse en zonas similares a las de hoy, Galicia, Asturias, Castilla y León y sur de Extremadura. Un día más tendremos de nuevo en el Pirineo algún chubasco tormentoso por la tarde. En el resto el día será más tranquilo, con calima, algo de nubes altas en el sureste y calor, máximas de 39 grados en Córdoba, 38 en Badajoz, Zaragoza, 37 en Pamplona, 35 ya en Madrid o por encima de los 35 en otros puntos del centro del país. Y sigue confirmándose, por otra parte, que este episodio repuntará el fin de semana, cuando podría empezar, ya decíamos ayer, la primera ola de calor con valores por encima de los 40 grados en muchos puntos, incluso por encima de los 43 de cara al domingo. Lo iremos contando, Rosa.
0: Mañana lo ampliamos porque ya se acerca el fin de semana y todo esto interesa mucho. Gracias, Mar, como siempre.
4: Gracias,
0: buenas
4: chao.
0: Tardes.
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0: 3 horas ha estado José Luis Rodríguez Zapatero declarando en la Audiencia Nacional, el expresidente, que no ha respondido a las preguntas relacionadas con las joyas halladas en su despacho, niega haber influido en el rescate de Plus Ultra. Zapatero, en un comunicado publicado tras su declaración, defiende su inocencia y pide confianza. El juez Calama rechaza imponerle medidas cautelares. Gemma Alfaro, buenas tardes.
5: Sí, buenas tardes. Zapatero lo ha negado todo. Dice que no interviene en el rescate de Plus Ultra. Asegura que no sabe nada del contrato por el que la trama cobró un 1% de los 53 millones de euros. Niega también haber influido en ningún funcionario o administración y también tener alguna sociedad offshore. Según fuentes jurídicas presentes en la declaración, el expresidente del gobierno ha reconocido la amistad con Julio Martínez, del que dice que cobró de su empresa, pero por encargos profesionales, por labores de asesoría que tenían que ver sobre todo con Latinoamérica. De ahí explica esos 490.000 euros que cobró. También ha reconocido que empresas de la trama contrataron a la de sus hijas, a What the Fab, pero dice que no fue ningún contrato encubierto, que se hicieron los trabajos. Zapatero no ha hablado de las joyas tasadas en más de 1.300.000 euros. Asegura que ya dará explicaciones más adelante. Zapatero no ha hablado de las joyas tasadas en más de 1.300.000 euros. Asegura que ya dará explicaciones más adelante. Esas afirmaciones no han convencido al juez Calama en el auto en el que rechaza imponer medidas cautelares al expresidente del gobierno, porque entiende que tiene la suficiente notoriedad pública como para que no haya riesgo de fuga. Aclara que su declaración no ha desvirtuado los indicios racionales de criminalidad contra él. El instructor se apoya en las pruebas encontradas en los registros, en el análisis del móvil del accionista de Plus Ultra, Rodolfo Reyes, incautado en Estados Unidos, en el rastro de las cuentas bancarias del propio Zapatero y también en el hecho de que todavía no haya explicado el origen de las joyas encontradas en su despacho. El expresidente del gobierno ha hecho público un comunicado nada más salir de la Audiencia Nacional, en el que proclama su inocencia y asegura que ha presentado una autorización voluntaria para que pueda comprobarse que no tiene ninguna sociedad ni producto financiero fuera de España.
0: Gracias, Gemma. Vamos ya con la pregunta del día. Hoy sobre esta primera declaración en la Audiencia Nacional de Rodríguez Zapatero, más en concreto de cómo ha reivindicado durante todo el día su inocencia y sobre el efecto de sus palabras, de ese comunicado, pueda tener sobre su reputación y sobre la sensación que ahora pesa en gran parte de la ciudadanía. Rodrigo García Fernández, cuéntanos.
6: Como decíamos, el expresidente, nada más terminar la comparecencia, ha emitido un comunicado insistiendo en su inocencia. Asegura que siempre ha actuado con decencia y honradez, ha pedido a los ciudadanos que confíen en él porque la verdad se abrirá paso, y ha añadido que lo más doloroso es saber que mucha gente puede sentirse defraudada con él. Niega ser el líder de una trama de influencias, pero sobre las joyas de su despacho ha guardado silencio y promete que hablará en unos días. Nuestra pregunta es, ¿cree que las explicaciones de Rodríguez Zapatero serán suficientes para recuperar su credibilidad, sí o no?
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6: Pueden dejar sus mensajes en el 91-346-2193, también por WhatsApp, notas de texto y voz, 679-996959, y votar y escribir en nuestra cuenta en X, @24horas-RN.
0: Gracias, Rodrigo. Pues ya saben, la pregunta, ¿cree que las explicaciones de Rodríguez Zapatero serán suficientes para recuperar su credibilidad? Esperamos sus comentarios y luego nos los vas contando, Rodrigo, a lo largo de la tarde y de la noche. Vamos ya con el análisis de esta primera sesión, de esta primera comparecencia ante la Audiencia Nacional del expresidente José Luis Rodríguez Zapatero. Nos acompaña José Antonio Martín Pallín, magistrado emérito del Tribunal Supremo. Buenas tardes, señor Martín Pallín.
7: Hola, buenas tardes.
0: Pues quería preguntarle, nada más empezar, no sé cómo usted habrá observado al detalle, pero ¿qué le parece la decisión del juez Luis Calama de continuar la investigación?
7: Hombre, el auto me parece equilibrado y hay razones para continuar la investigación, porque no se trata solo del rescate de la aerolínea Air Europa, hay otras acusaciones sobre el pago de la el pago de las consultorías y después el tema de las joyas, que como era previsible, vamos, yo si fuera su abogado hubiera hecho lo mismo. Dice, mire usted, es un lapso de tiempo muy largo y necesito más tiempo, valga la redundancia, para comprobar las fechas, los datos y cómo llegaron a mi poder. El auto habla de que todavía está en estado embrionario. Yo lo que no entiendo es por qué se empecina, sobre todo el Ministerio Fiscal, en seguir con lo de el rescate, o mejor dicho, las ayudas a Plus Ultra. Porque se trata de un delito de tráfico de influencias que no se podía cometer, porque la decisión, lo que en términos jurídicos llamamos el dominio del acto, pertenecía a un informe no vinculante de la SEPI, creo que eran 7 personas, y al Consejo de Ministros en pleno. Entonces, el juez, para poder decir que ha habido tráfico de influencias, tiene que demostrar que el presidente Zapatero influyó y presionó a la SEPI y al Consejo de Ministros para el rescate de la autopista, de la autolínea. Y por tanto, pues eso me parece que no puede demostrarse de ninguna de las maneras. El resto, pues habrá que avanzar. También tendrá que pedir declaración, si lo estima pertinente, a los miembros de la SEPI, no sé si a los ministros, pero en definitiva a mí lo del Plus Ultra me extraña mucho. El otro, y lo dice el mismo juez, está en estado embrionario.
0: En respecto a las joyas, que es probablemente una de las cosas que más llama la atención, junto a lo que usted comentaba del rescate de Plus Ultra, que se hacía siguiendo unos parámetros muy, muy objetivos o muy, muy determinados.
7: Sí, señalados por la Comisión Europea.
0: Efectivamente, y que tenían que pasar varios filtros. Al margen de esto, las joyas es lo que más llama la atención, y hay que recordar que él puede aportar esta información a lo largo de toda la causa.
7: No, bueno, yo pienso que lo hará mucho antes, dentro de 10 días o una semana o 10 días, él podrá aportar. Pueden ser. Hay un hecho que a mí me llama, vamos, me sugiere que fue un regalo del rey de la Arabia Saudí cuando le dieron el toisón de oro. Eso es una costumbre de la monarquía de Arabia Saudí y aparece en el informe de la Fiscalía General del Estado cuando justifica el Ministerio de Finanzas de Arabia Saudita los 100 millones que le paga a la Fundación Lukum del rey honorífico. Entonces, bueno, pues vamos a esperar. Yo ahí soy muy cauto y no me atrevo a pronunciarme hasta conocer cuáles son las justificaciones que aporta.
0: El expresidente ha sido muy firme, sobre todo en ese comunicado emitido después de las declaraciones dirigido a la opinión pública. ¿Qué opinión le merece ese comunicado en el que intenta pedir tiempo también para restablecer la confianza y su reputación, y consciente del daño que todo esto está causando entre los ciudadanos?
7: Bueno, me parece lógico. Hay una expresión que ha llamado mucho la atención en los medios, y se le autoriza a que investiguen todas las agencias bancarias, o sea, del mundo, para ver que no tengo bienes fuera de España. Yo creo que el juez lo puede hacer perfectamente, y lo que sí es que también me parece justificado es que el abogado diga: mire, señor juez, investigue usted todo lo que quiera, pero mi cliente no tiene ninguna cuenta abierta ni ningún bien fuera de España. Esto me parece bastante lógico. Después ya esto va a tener un tiempo, además se mete el verano por medio, aunque para las acciones penales son hábiles todos los días de julio y agosto, pero bueno, va a requerir su tiempo. Pero yo insisto en que lo de Plus Ultra, la Fiscalía debía decir que o había presionado a la SEPI y al Consejo de Ministros o no hay delito.
0: Señor Martín Pallín, hay otra cosa interesante. Creo que fue con usted mismo, se acordará usted más que yo probablemente, que me comentó un día que estábamos valorando la imputación de Zapatero. Me decía: esto de que tenga un portavoz o que alguien actúe de portavoz es muy peligroso, porque lo que diga ese portavoz puede ser utilizado por el juez. Y es exactamente lo que ha pasado, que el portavoz tuvo que retractarse respecto a la valía, al valor de las joyas incautadas o encontradas dentro de la caja fuerte del despacho del expresidente Zapatero. Ahora, en ese mismo comunicado, se deja ver que puede hablar con la prensa o que tal vez hable con la prensa. ¿Usted se lo aconsejaría o también se lo desaconsejaría?
7: No, yo una vez que él tome ese tiempo, que parece que es entre una semana y 10 días, de hacer lo que se llama la trazabilidad del origen de las joyas, yo le aconsejaría que convocase una rueda de prensa abierta y abierta a toda clase de preguntas, por supuesto, claro, sin interferirse en asuntos que puedan ser de estrictamente jurídicos o amparados por lo que se llama, que ya no existe, pero bueno, se sigue llamando secreto sumarial, pero ahora todo se airea y todo se sabe. Vamos a ver cuánto tardamos en tener los vídeos de la declaración de hoy.
0: Exactamente, sí, efectivamente. Por lo tanto, usted lo que le aconseja es transparencia. Que coja el toro por los cuernos y que sea él el que se trabaje la recuperación de la confianza ciudadana que hoy reclamaba en ese comunicado.
7: Yo estoy seguro, además. Conozco un poco su talante porque, bueno, desde hace muchos años su tío éramos compañeros de colegio, la familia Zapatero en Valladolid es muy conocida, su padre fue decano del Colegio de Abogados de León, le conocí en la Universidad de León cuando era profesor de Derecho Constitucional. O sea que me parece una persona que estoy seguro que va a afrontar, porque sabe que tiene posibilidades de explicarse, convencer o no convencer, eso ya es cosa de cada uno.
0: Eso que antes comentaba, que también aparece en el comunicado, de que da una autorización universal voluntaria para demostrar que no tiene sociedades o activos en el extranjero, a nivel procesal, ¿cómo se traduce? Porque claro, lo dice en el comunicado.
7: No, pero eso no tiene ninguna relevancia. Si el juez decide, el juez puede decir: pues mire, estoy convencido de que usted no tiene ninguna cuenta de bienes en el extranjero y no hago nada, o si alguien, una denuncia anónima o la UDEF tiene algún dato complementario, o la famosa agencia norteamericana, que por cierto tiene su sede o su sucursal aquí en la calle Serrano, en la embajada, pues aportan algún dato sobre esto, pero mientras tanto yo creo que el juez bastante tiene concentrarse en lo que tiene entre manos, ¿no?
0: Mañana tenemos la segunda sesión. ¿Qué podemos esperar a partir de ahora?
7: Yo creo que ya mañana no va a declarar.
0: Y habrá más citaciones, pero habrá más citaciones.
7: Bueno, efectivamente, yo pienso que ahora el juez pues tomará la iniciativa, yo pienso que de citar a los miembros del comité de la SEPI, que puede ser una diligencia. Después esperará, porque le pedirá que quiera explicar lo de las joyas, y bueno, pues...
0: Y tendrán que ir siguiendo.
7: Y siguiendo, porque claro, el proceso, como su mismo nombre indica, es una sucesión de actos procesales que vienen unos de otros y que buscan un fin.
0: Aquí lo dejamos, señor José Antonio Martín.
7: De los hechos. Respeto el regional.
0: Exactamente, ella se lo sabe de memoria. Gracias, magistrado emérito del Tribunal Supremo. Un abrazo fuerte. Pues efectivamente, dejamos a nuestra audiencia con la información territorial. Volvemos a las 8 con más.
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8: 8:10, buenas tardes. El culebrón del Algarrobico se alarga y el esqueleto de hormigón del hotel continuará levantado en el Parque Natural Cabo de Gata durante un tiempo más. El Pleno del Ayuntamiento de Carboneras, que debía hoy anular la licencia de obras que permitió su construcción, se ha aplazado, esa votación, un nuevo retraso que la Junta quiere evitar. Para ello va a pedir al Tribunal Superior de Justicia de Andalucía que anulen ellos mismos esta licencia de obras. Les contamos más en unos minutos sobre este nuevo episodio de este viejo caso. En un día de mucho calor, hasta las 9 está activa la alerta amarilla por altas temperaturas en Almería, Córdoba, Jaén y Sevilla. Sigue activo, por cierto, a esta hora el incendio forestal en Mojácar, en Almería, con un amplio dispositivo del Infoca para tratar de controlarlo. Por cierto, que si estaban esta tarde por la ciudad de Sevilla, es probable que hayan visto una columna de humo negro. Procedía de un nuevo incendio junto a las vías del tren a la altura de la avenida Kansas City, que ha obligado a cortar el tráfico ferroviario durante media hora, un fuego que ya está extinguido. En el control técnico, Luis García y Ana Ogallas. Los servicios jurídicos de la Junta van a requerir al Tribunal Superior de Justicia de Andalucía que sea el propio alto tribunal el que decrete la nulidad de la licencia en lugar del ayuntamiento, que está obligado a anularla por mandato judicial. Pablo Danubio.
9: Buenas tardes. El gobierno andaluz en funciones asegura estar sorprendido por lo ocurrido hoy en el Pleno de Carboneras. La portavoz, Carolina España, denuncia que es un incumplimiento más de los socialistas.
10: No entendemos esta traición del Partido Socialista. Nosotros nos ha desconcertado, nos hacemos muchas preguntas, ¿no? ¿Qué tienen que esconder en el Partido Socialista de Andalucía? ¿Por qué esta actitud? ¿Por qué se han mostrado en rebeldía con la justicia? Porque hay ya sentencia, ¿no?
8: La anulación de la licencia de obra será el único punto del día hoy en el Pleno del Ayuntamiento y estaba, como decimos, obligado a aprobarla por mandato judicial, pero no ha salido adelante por 7 votos, 5 del PSOE y 2 no adscritos.
9: El propio Partido Socialista ha anunciado expediente disciplinario a sus concejales. José María Martín, secretario general.
11: Habrá que tramitar el expediente, se le dará traslado a los interesados y se aplicará lo que estatutariamente corresponda.
9: Judicialmente, el colectivo ecologista Salvemos Mojácar presentará también una querella por prevaricación contra estos concejales. Greenpeace es posible que también se sume. Su abogado es José Ignacio Domínguez.
12: Salvemos Mojácar va ya a presentar una querella por prevaricación. Greenpeace lo estamos estudiando.
8: Así que de momento la licencia de obras del Algarrobico sigue siendo plenamente legal cuando se cumplen 18 años de la primera sentencia que la declaró nula. Invalidarla es clave para la demolición. Y de una polémica política a otra, está vinculada al Partido Popular. El alcalde de Algeciras, José Ignacio Landaluce, desmiente las informaciones aparecidas en las últimas horas que apuntan a que no podrá presentarse como candidato del PP en las próximas elecciones municipales por decisión de los populares, tras recibir nuevas quejas por comportamientos machistas y de naturaleza sexual en el Senado.
13: Quien considere que tiene algo que denunciar, ya sabe lo que tiene que hacer, irse a los juzgados. Llevan años intentando desgastar mi imagen y apartarme de la vida pública. No lo han conseguido y tampoco lo van a conseguir con titulares, rumores o campañas de desprestigio.
9: El PSOE exige al PP la salida inmediata del andaluce del Ayuntamiento de Algeciras y que deje de encubrir denuncias contra el alcalde.
8: Y el ministro del Interior, Fernando Grande Marlaska, ha calificado de fatídico el accidente, el caso en el que dos guardias civiles perdieron la vida en la costa de Huelva cuando perseguían una narcolancha.
9: Ha anunciado barreras en el río Guadalquivir para evitar el tránsito de estas narcolanchas. El ministro ha trasladado sus condolencias a las familias y ha asegurado que la investigación asumida por la Audiencia Nacional está ya en fase inicial.
14: El procedimiento se encuentra en esa fase inicial y se está actuando, como no puede ser de otra forma, con la máxima diligencia para esclarecer completamente los hechos y depurar las responsabilidades que procedan.
15: Más transparencia, menos indiferencia.
8: Pues estas son algunas de las reclamaciones que han llevado hoy a la calle a trabajadores de la Seguridad Social en Andalucía, convocados por CESIF, UGT y Comisiones Obreras, denuncian falta de personal e incumplimiento de acuerdos laborales.
9: Los sindicatos reclaman además teletrabajo, movilidad y el desarrollo de la jornada de 35 horas. Denuncian además que en Andalucía un 10% de las plazas de la Seguridad Social siguen vacantes y que la mitad de la plantilla alcanzará la edad de jubilación en los próximos 5 años. Esther Fernández es responsable de CESIF.
16: Y aun habiendo oferta de empleo, se jubilan más de lo que entran por la oferta de empleo, pues naturalmente cada vez te vas a encontrar más mesas vacías. No es que el trabajador no esté ahí en su puesto, no es que no estemos haciendo las cosas, es que no damos abasto.
8: Y bajan las solicitudes de asilo de refugiados, no porque se haya reducido el número de personas que se ven forzadas a dejar su país, 117 millones en todo el mundo, sino porque han aumentado las restricciones legales para poder acogerse a protección legal. Andalucía continúa siendo una de las comunidades con más solicitudes. Gonzalo Guancha.
17: Sí, eso que el nuevo Pacto Europeo de Migraciones y Asilo limita el número de solicitudes, aumenta las detenciones y la externalización de los centros de internamiento. Fronteras más marcadas que explican que en la frontera sur hayan bajado las solicitudes un 46%. Eso sí, Málaga, Almería y Sevilla están entre las 7 provincias más solicitadas de España. Lourdes Navarro, CEAR Andalucía.
18: Andalucía se vuelve a situar de nuevo en el centro del sistema de asilo. Madrid, Andalucía y Cataluña son las principales comunidades. Número de solicitudes de asilo. En Andalucía se formalizaron 20.013 solicitudes de asilo.
17: Una vez que los 20.000 solicitantes de Andalucía están legalmente en nuestra comunidad, afrontan nuevas barreras. La Sanalí, maliense de 25 años, en Sevilla nos habla de racismo a la hora de buscar una vivienda.
19: La mayoría de nosotros estamos sufriendo por nuestro origen y nuestro color de piel. Tú llamas el número de una inmobiliaria. Una vez que han escuchado sus acentos, rechazan directamente.
17: CEAR alerta además del crecimiento de los delitos de odio en un 23% contra los refugiados.
8: Y primeras estimaciones de los daños en el campo de Jaén tras la tromba de agua que cayó ayer y que afectó fundamentalmente al olivo. Jesús Cózar, secretario general de UPA Jaén.
20: Hay un daño ya considerable, probablemente más del 60% de la aceituna que tenía el árbol, el olivo, está en el suelo.
8: Y más de 1.700 profesionales y unas 200 empresas participan en el Congreso Internacional de Frutos Rojos que arranca en su 11ª edición en Huelva, después de una campaña complicada debido a las borrascas.
9: Organizado por Fresh Huelva, reúne a profesionales, investigadores y otros protagonistas de la industria. Allí ha estado la secretaria de Estado de Agricultura, Begoña García, que ha alabado la fortaleza del sector.
21: Lo que venimos a hablar hoy aquí es de la confianza que hace un sector que lleva mucho tiempo sabiendo hacer las cosas, que se adelanta el tiempo.
8: Y en Málaga, la Asociación de Mujeres con Endometriosis Endosur ha exigido al SAS una investigación ante las continuas irregularidades que están sufriendo. Salvador Castillo.
22: Entre esas irregularidades, Endosur señala listas de espera de más de un año para operaciones complejas o la falta de actividad del quirófano multidisciplinar del centro, lo que provoca la derivación de pacientes a otros ordinarios menos dotados. A esto suma los grandes retrasos en las revisiones y en pruebas complementarias, así como altas que no proceden. La asociación lo atribuye a recortes presupuestarios y a una mala gestión. Por eso pide al SAS una auditoría. Ana Ferrer, presidenta de Endosur.
23: Una explicación del SAS de por qué, conociendo todo esto, lo ha permitido, ¿eh? Y qué ha pasado ahí dentro, que aún no lo sabemos todo. Una auditoría externa para que clarifique todo. todo lo ocurrido en el materno, porque esto no es más que una segunda parte de ese octubre negro que pasamos las mujeres con el cribado de la mama.
22: En el caso de la endometriosis severa, no actuar a tiempo pone en riesgo la vida de las pacientes o condiciona su calidad de vida, ya que afecta a diferentes órganos. El asunto ya está en manos de los defensores del pueblo andaluz y nacional.
8: Y 400 agentes han desplegado el Servicio Andaluz de Salud en Andalucía por toda la comunidad para hacer seguimiento y control del virus de Nilo. Dice el consejero que no se ha detectado ningún caso de momento. Y cerramos con la ópera Aída, que hoy el Teatro de la Maestranza va a acoger en su preestreno para jóvenes menores de 30 años. El espectáculo estará en escena una semana. Así lo dejamos. Seguimos en el 24 horas.
0: Son las 8, las 7 en Canarias.
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0: Buenas tardes de nuevo. Por fin, tras 29 días en silencio, sabemos la línea de defensa de Zapatero. Ante el juez Calama, ha negado que influyera en el rescate de la aerolínea Plus Ultra y el juez, tras su declaración, cree que no ha logrado desvirtuar los indicios racionales de criminalidad. Zapatero ha evitado hablar de las joyas y ha pedido más tiempo para poder presentar las pruebas oportunas. Recordemos que él puede pedir al juez declarar por este tema y justificar el origen de esas joyas que se encontraron en la caja fuerte de su despacho en el momento que quiera a lo largo de la causa. El expresidente en su declaración ha negado que hubiera influido en el rescate de la aerolínea Plus Ultra, que recibió una ayuda pública de 53 millones de euros en 2021, y ha defendido que solo hizo trabajos de consultoría política. Zapatero, que ha sido citado, recordemos, como imputado por presuntamente liderar una trama estable y jerarquizada de tráfico de influencias, ha negado haber tenido nunca contacto directo con Plus Ultra ni con ninguna autoridad para el rescate. Sobre sus hijas, el otro punto débil de esta causa junto con las joyas, ha explicado que se dedicaban al marketing y ha defendido que su actividad profesional era real y que contaban con más clientes. Se esperaba que se dirigiera la prensa a su salida de la Audiencia Nacional debido a la expectación generada, pero él ha optado por hacer público un comunicado dirigido a la ciudadanía. La verdad se abrirá paso, ha dicho, y devolveré la confianza a quien ahora duda. Se me acusa de muy graves delitos que no he cometido. No tengan duda de que en los próximos días iré dando las explicaciones oportunas. Lo ampliaremos enseguida y veremos las reacciones que ha generado todo esto y la comparecencia del expresidente en el Congreso, donde justo a la misma hora se estaba realizando una sesión de control al gobierno. Y del exterior nos desplazaremos a Francia para ver lo acordado en el final de la cumbre G7, una cumbre marcada por el cierre de filas a pesar de las tensiones con Estados Unidos y por la filtración de ese borrador de 14 puntos del acuerdo de memorándum entre Estados Unidos e Irán, cuya firma se formalizará este viernes en una ceremonia en Suiza. En este documento, Teherán se compromete a no fabricar armas nucleares, mientras Washington promete destinar 300.000 millones de dólares a la reconstrucción de Irán, algo que parecía muy improbable hace solo unas semanas. Veremos si en el documento del viernes se mantiene este punto. La filtración no ha gustado nada a Trump, que ha dicho que nadie sabe cómo será exactamente el acuerdo final, y de paso ha vuelto a amenazar a Irán si no cumple con lo acordado. Iremos pronto a Francia para hablar con nuestro corresponsal en unos minutos y hablaremos del acuerdo, por supuesto, y de la cumbre con Manuel Gazapo, doctor en relaciones internacionales y experto en geopolítica, seguridad y terrorismo. Y en este punto de la portada recordamos la pregunta del día sobre si creen que las explicaciones que ha dado el expresidente del gobierno conseguirán que la ciudadanía vuelva a confiar en él. Al menos eso es lo que espera Rodríguez Zapatero después de difundir un comunicado tras su declaración en el que reivindica su inocencia. Palabras que llegan casi un mes después de un mes de silencio, que el socialista justifica por respeto a la justicia y al juez Calama. Promete el expresidente en este comunicado que en los próximos días dará las explicaciones oportunas. En este contexto les preguntamos, ¿crees que las explicaciones de Rodríguez Zapatero serán suficientes para recuperar su credibilidad? ¿Sí? ¿No?
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0: Efectivamente, ya saben que tienen como siempre el 91-346-2193 a su disposición o el teléfono de WhatsApp 679-996959. Esperamos sus notas de voz o sus mensajes o la cuenta, si lo prefieren, de x@24horas-rne. Vamos ahora ya con los deportes, Clara.
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0: Bueno, Clara, ¿qué tenemos para hoy? Viene cargadito de nuevo.
2: Viene cargadito de nuevo, sí, porque está en marcha el Portugal-Congo con sorpresa, pero es que además estamos en un día que se ha reactivado el enfrentamiento Barça-Madrid por el caso Negreira. Buenas noches.
0: Buenas noches.
2: Está la cosa...
0: La cosa no va a pintar nada bien.
2: Bueno, de momento no, es un día con cruce de comunicados entre los dos
0: clubes. ¿Y qué más vamos a tener?
2: Pero de momento vamos primero, luego lo contamos, pero vamos primero a Houston, porque en el estreno de la selección de Cristiano Ronaldo ante la República Democrática de Congo estamos en el descanso y también tenemos sorpresa. Estamos con empate a uno en el marcador. En el minuto 6 adelantaba Joao Neves a Portugal y en el último minuto de los 5 de añadido empataba el encuentro Joane Wissa con el primer gol de la historia de la República Democrática del Congo en la historia de los mundiales. Desde las 10 tenemos también el estreno de otra favorita en Dallas. Se enfrentan Inglaterra y Croacia y ahora sí, vamos ya con esas novedades en el caso Negreira. A primera hora de la tarde, el Real Madrid comunicaba que ha pedido a la UEFA que tome medidas contra el Barcelona y reabra el expediente al club azulgrana por el caso Negreira. El club blanco confirmaba que ha enviado al organismo europeo un informe de sus servicios jurídicos constatando evidencias de la existencia de pagos del Barcelona al exvicepresidente de los árbitros y hace poco más de una hora llegaba la respuesta del Barcelona. ¿Qué dice exactamente el comunicado azulgrana? Josep Capel, buenas tardes.
3: ¿Qué tal? Muy buenas. Nada sobre el caso Negreira. El Barça prefiere que sea la propia UEFA la que responda a ese comunicado del Real Madrid, pero sí que hay contracomunicado, contraataque del Barça, pidiéndole a la Liga, a la Real Federación Española de Fútbol y al Comité Técnico de Árbitros que actúen ante las declaraciones de Florentino Pérez el pasado 12 y 13 de mayo, donde decía que habían robado títulos. Cree el Barça que esto afecta a la honorabilidad y también a la imagen de la competición.

0: Buenas tardes, Rosa. Estamos pendientes de un incendio en Lleida que ha obligado a confinar a la población cercana por la gran columna de humo que se ha generado. Nos vamos hasta allí última hora. Miriam Andreu, buenas tardes.
1: Buenas tardes. Los bomberos de la Generalitat trabajan en un incendio de vegetación agrícola declarado hacia las 6:20 de la tarde en el municipio de Talavera, en Lleida. El fuego afecta a un campo de cereales aún sin segar. En las labores de extinción participan en 33 dotaciones terrestres, 8 medios aéreos y unas 150 personas. En el flanco izquierdo y la cola del incendio se trabaja con maquinaria pesada para lograr la extinción de las llamas. Los medios aéreos realizan también descargas en el flanco derecho y en la cabeza del fuego. Protección Civil ha enviado ya una alerta, es alert, en la que pide a la población de Talavera y Ribera d'Ondara que se confine en sus viviendas cerrando puertas y ventanas.
0: La Junta de Andalucía va a pedir al Tribunal Superior de Justicia que anule la licencia de obras del Hotel Algarrobico, construido en primera línea de playa en Carboneras, en pleno corazón del Cabo de Gata de Almería. Decisión que toma después de que el Pleno del Ayuntamiento haya aplazado la votación para anular esa licencia. Rocío Muñoz, detalles.
2: Los servicios jurídicos de la Junta van a requerir al Tribunal Superior de Justicia de Andalucía que anulen ellos mismos la licencia de obra, ya que el Ayuntamiento de Carboneras no lo hace. E incumple así el consistorio una sentencia que les obliga a ello. Desde el Gobierno andaluz en funciones aseguran estar sorprendidos por lo ocurrido hoy en el Pleno. 5 concejales del PSOE y 2 no adscritos han respaldado el aplazamiento ante lo que consideran falta de información. La portavoz del Ejecutivo andaluz en funciones, Carolina España, avanza que pedirán una reunión de la comisión mixta para exigir explicaciones.
3: No entendemos esta traición del Partido Socialista. Nosotros nos ha desconcertado, nos hacemos muchas preguntas, ¿no? ¿Qué tienen que esconder?
2: El PSOE ha anunciado que expedientará a los concejales de su partido que han pedido el aplazamiento.
0: Y en Estados Unidos hoy se ha celebrado la primera reunión de la Reserva Federal con Kevin Warsh al frente y, como se esperaba, acaba de mantener los tipos de interés en la horquilla del 3,5% y el 3,75%, aunque están, dicen, vigilantes a la inflación por si tienen que aumentar los tipos en el futuro. A partir de las 8:30 de la tarde explicará por qué han tomado esta decisión y se lo contaremos aquí, Rosa, en el informativo 24 horas.
4: Gracias, Natalia. Pues después lo escuchamos. Y acabamos esta portada con una noticia relativa al Premio Príncipe de Asturias, porque la astronauta Christina Cook, la mujer que más lejos de la Tierra ha estado gracias a la misión Artemis II, ha sido galardonada con el Premio Princesa de Asturias de la Concordia. Cook, junto al resto de la tripulación, lograron ese hito que fue orbitar la Luna hace unas semanas. Lo recordarán porque fue un hito histórico. El jurado ha destacado su esfuerzo de superación personal que ha contribuido a extender las fronteras de la humanidad. Nos lo cuenta nuestra corresponsal en Estados Unidos, María Carón.
5: Sí, es la primera mujer que viajó a la órbita lunar, llegando con el Artemis II más lejos de la Tierra que nunca. Participó también en los primeros paseos espaciales exclusivamente femeninos y estuvo más de 320 días en una misión en el espacio, otro récord. El jurado destaca que la de Christina Cook es una historia de superación personal que amplía además las fronteras de toda la humanidad.
6: Planet Earth. You are a crew.
5: Planeta Tierra, todos somos parte de la misma tripulación, decía Cook tras el amerizaje del Artemis II en abril, reforzando la idea de la unidad y del trabajo en equipo que también reconoce el jurado de los Princesa de Asturias. Christina Cook es ingeniera, astronauta desde 2013, como soñaba cuando era niña. Tiene 47 años. La NASA nos confirma que ha recibido la noticia del premio estando de vacaciones.
4: Y seguro que lo ha celebrado, todo un ejemplo de superación personal y profesional. Gracias, María. Son las 8:11, las 7:11 en Canarias.
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1: Vamos ya con el desarrollo. José Luis Rodríguez Zapatero, como les comentaba, ya declarado como investigado en la Audiencia Nacional. El juez Calama rechaza imponer medidas cautelares, pero mantiene intactas sus sospechas. El expresidente ha declarado durante 3 horas ante el juez. Finalmente solo ha respondido a lo relativo al rescate de Plus Ultra. No ha declarado sobre las joyas encontradas en el registro de su despacho. Gemma Alfaro, buenas tardes.
2: Sí, buenas tardes de nuevo.
1: Zapatero lo ha negado todo, pero no ha sido suficiente para el juez Calama, que, aunque, como decimos, rechaza las medidas cautelares, insiste en que hay muchos indicios que le llevan a mantener sus acusaciones sobre el expresidente, ¿verdad, Gemma?
2: Al juez Calama no le han convencido las explicaciones de Zapatero, aunque no le ha retirado el pasaporte ni le ha obligado a comparecer en el juzgado, como pedía la Fiscalía y las acusaciones populares. Al no apreciar riesgo de fuga por su notoriedad, el instructor afirma que se mantienen los indicios racionales de criminalidad contra él, los que había cuando le imputó. Afirma en el auto que no ha aclarado las pruebas que hay en su contra, que además ha detallado los dispositivos intervenidos en los registros, el rastro del dinero en sus cuentas, la utilización de sociedades para los pagos y el contenido del móvil del accionista de Plus Ultra, Rodolfo Reyes, intervenido en Estados Unidos. También considera sospechoso y sin explicar el hallazgo de joyas de más de 1.300.000 euros en su despacho. En definitiva, Calama no se ha creído las negativas del expresidente del gobierno esgrimidas durante 3 horas. Niega el cobro de comisiones, niega haber influido para el rescate de Plus Ultra o para convencer a ningún funcionario. No ha contestado a preguntas sobre los mensajes de la cúpula de Plus Ultra porque no reconoce la legitimidad de la interceptación de esos terminales. Sí que ha explicado que es amigo de Julio Martínez y que trabajó para él en cargos profesionales relacionados con labores de asesoría, sobre todo de Latinoamérica, no en cargos ficticios, como dice el juez y la UDEF. Ha reconocido que la empresa de sus hijas también estuvo contratada por compañías de la trama, pero con contratos reales. Dice que tienen además otros clientes. Niega también tener ninguna empresa offshore. En definitiva, lo niega todo, salvo las joyas. De eso no ha querido hablar hoy. Dice que ya dará explicaciones o justificará las 79 piezas más adelante.
1: Gemma, la declaración ha sido a puerta cerrada. Se esperaba que a la salida el expresidente se dirigiera a los medios de comunicación, pero finalmente Zapatero se ha limitado a emitir un comunicado en el que defiende su inocencia y pide confianza.
2: Sí, Zapatero quería comparecer ante los medios, pero por razones de seguridad ha tenido que cambiar de idea y ha hecho público un comunicado en el que proclama su inocencia. Dice que siempre se ha conducido con decencia y con honradez y que ahora lo va a seguir haciendo. Ha pedido a los ciudadanos que tengan confianza en él, que no les decepcionará. También asegura que confía en la justicia y por eso, dice, ha presentado una autorización universal voluntaria para que pueda comprobarse que no tiene ninguna sociedad, cuenta o producto de inversión en el extranjero.
1: Gracias, Gemma Alfaro. La llegada de Zapatero a la Audiencia Nacional coincidía con el inicio de la sesión de control al Gobierno en el Congreso. El presidente Sánchez ha esquivado la pregunta del líder de la oposición sobre su apoyo al expresidente.
3: ¿El señor Zapatero sigue contando con su apoyo o, a partir de ahora, actuaba por su cuenta?
4: ¿Que usted se convierte en un Torquemada de la vida siendo el presidente del Partido Popular designado para tapar la corrupción de la señora Ayuso y sentándose en la sede de un edificio financiado en Madrid?
1: A pesar de lo escuchado en sede parlamentaria, tanto el Gobierno como el PSOE mantienen su respaldo claro a Zapatero. El único punto sensible en su discurso es el relacionado con las joyas. Leticia Arenas, buenas tardes.
5: ¿Qué tal? Buenas tardes. En Moncloa y en Ferraz el asunto de las joyas les resulta incómodo, prefieren no comentarlo y confiar en que las explicaciones sean razonables, pero en general el paso del expresidente por la Audiencia Nacional hoy no ha cambiado su mensaje y no cogen distancia. Reiteran su confianza y apoyo y piden que frente al ruido y los juicios paralelos se deje tiempo a la justicia.
6: Nosotros seguimos defendiendo la inocencia de Zapatero y
7: le creo.
5: El PSOE no quiere renunciar a lo que para ellos ha supuesto el expresidente. En cada declaración siguen reivindicando su legado de derechos sociales, pero no se salen del respeto a la presunción de inocencia. Eso sí, un miembro del Ejecutivo, Diana Morant, hoy daba un paso más y se hacía eco de una sospecha que no habían querido verbalizar hasta ahora. Decía la ministra que le resulta llamativo que Estados Unidos enviara una información obtenida hace años, justo ahora cuando Pedro Sánchez planta cara a Donald Trump. Insiste tanto Morant como Ángel Víctor Torres en su confianza en el expresidente.
8: Estamos confiados en que pueda
7: defender su inocencia.
8: Y ese legado, eso no lo va a borrar nada, ni siquiera unas joyas.
5: Hoy en el hemiciclo, Pedro Sánchez no ha querido hablar de Zapatero, pero Moncloa insiste en que nada ha cambiado, que mantienen su confianza en él.
1: Gracias, Leticia. Y para Partido Popular, la imagen del expresidente Foro Moral, dicen, del PSOE actual, entrando en la Audiencia Nacional como investigado, es un arma más para atacar al gobierno. Entre los socios del Ejecutivo, la sensación general es que la legislatura ha entrado ya en su recta final. Rosa Carreño, buenas tardes.
9: Buenas tardes. Sí, para el PP, Zapatero ha salido de la Audiencia Nacional hoy, igual que entró, imputado de delitos muy graves, y avisa al PSOE de que está tardando en quitarle el carnet de militante. Los socios tampoco ocultan su incomodidad con la situación y afean además al gobierno su incapacidad para legislar. En Esquerra mantienen que no se puede aguantar por aguantar. Gabriel Rufián.
10: Yo lo que le pido al gobierno es que llene de contenido el tiempo que nos queda. Ya está. Esto no es pedir nada especial, es simplemente preguntarles. ¿Vivienda qué? ¿Fiscalidad más justa qué?
9: En la sesión de control, el PNV le ha vuelto a dar un ultimátum al presidente, Maribel Vaquero.
11: Presente los presupuestos, es su obligación, pero si no consigue un acuerdo suficiente en esta Cámara, disuélvala y convoque elecciones.
9: En Podemos creen que la legislatura ya está agotada y que no vale la pena seguir. Ione Belarra.
12: Ustedes no han estado a la altura de la enorme confianza que la gente les depositó.
9: Pero el presidente ha vuelto a confirmar su intención de continuar hasta 2027 y de traer los presupuestos al Congreso tras el verano.
1: Gracias, Rosa Carreño. Pues vamos a ver qué opinan uno de los socios, Verónica Barbero, portavoz del Grupo Parlamentario Plurinacional Sumar. Bienvenida al 24 Horas.
13: Hola, ¿qué tal?
1: Gracias por acompañarnos, como siempre. ¿Cómo valora la declaración y el comunicado posterior del expresidente Zapatero?
13: Bueno, mire, nosotras entendemos perfectamente el derecho que concurre en cualquier persona investigada a declarar, en el sentido, a utilizar, digamos, la estrategia procesal que quiera, pero lo cierto es que la colaboración con el juez, que no dudamos que exista, es una cosa, y la dimensión moral y la información que espera la ciudadanía es otra. Y nosotras entendemos que el expresidente Zapatero es una persona para todo el espectro progresista, para toda la gente progresista de este país, incluso para todo el pueblo español, como expresidente, una persona importante, relevante, que lo ha sido hasta hace nada también en el ámbito político, lo está siendo, ¿no? Y nosotras creemos que la ciudadanía merece muchísimas más explicaciones que simplemente una solicitud de confianza ciega y de que la verdad se impondrá.
1: Bueno, de hecho, en ese comunicado se intuye que va a dar a conceder entrevistas y, por lo tanto, parece que su intención es la de empezar a dar obligación declaraciones y explicaciones para limpiar su nombre. ¿El comunicado qué le ha parecido en concreto?
13: Bueno, como le digo, tanto en las formas como en el fondo, algo insuficiente.
1: Insuficiente también.
13: Sí, sí.
1: ¿Y lo que ha trascendido de su declaración?
13: Mire, vamos a ver. Aquí en la cuestión real de todo esto es que nosotros lo que queremos es que los expresidentes progresistas de este país se parezcan a los presidentes progresistas que fueron. Y evidentemente hay un gran legado por parte de Zapatero, pero es que hay que dar ejemplo en eso. Nuestra tradición es la de Lula, es la de Mujica, y por lo tanto tienen que ser dadas todas las explicaciones en todo momento. Y esto es algo que necesitamos. Necesitamos, como socio por supuesto, pero necesitamos también como izquierda de este país. Y necesita la ciudadanía de este país, todo el pueblo, y sobre todo la mayoría progresista.
1: Y lo necesitamos como sociedad, probablemente. En este informativo hemos hablado con el magistrado emérito del Tribunal Supremo, José Antonio Martín Pallín. Al expresidente le recomienda transparencia. Nos decía esto, escuchémosle.
14: Una vez que él tome ese tiempo, que parece que es entre una semana y 10 días, de hacer lo que se llama la trazabilidad del origen de las joyas, yo le aconsejaría que convocase una rueda de prensa abierta y abierta a toda clase de preguntas.
1: Bueno, el señor Martín Pallín era muy optimista, porque esto de convocar una rueda de prensa, si pasa, sería también histórico. Pero en cualquier caso, la transparencia que reclama sí es un elemento importante que coincide con lo que usted nos apuntaba. ¿El tema de las joyas junto con el de las hijas, piensa que son los puntos más débiles?
13: Bueno, en fin, esto lo debe valorar el juez, ¿no? Porque aquí, como le digo, hay varias dimensiones. Yo creo que ahora toca que la justicia haga su trabajo. Puede haber hechos que nos parezcan, de hecho, de los que están en ese auto nos parecen todos moralmente incorrectos, pero hay hechos que por ser moralmente incorrectos luego no constituyen un ilícito penal. Pero estas cuestiones son diferentes. Si se prueba cualquier hecho moralmente incorrecto, o si existen indicios graves que no se pueden probar como delito, pero que están ahí como moralmente incorrectos, para nosotras ya es suficiente para tener que explicar con pelos y señales a la ciudadanía que no concurren ni siquiera a esos hechos. Y esto es lo que nosotras estamos esperando, y repito que es independiente del derecho de cualquier persona a defenderse en juicio y evidentemente del expresidente Zapatero a defender su inocencia. Y aquí lo importante además también es mirar con lo que queremos hacer en el futuro. Lo que no puede ser es que haya muchos expresidentes, porque a ver si es que esto es una cosa solo de Rodríguez Zapatero, que no es así, ¿no? Que hayan ejercido como lobistas, este esto no dentro de la legalidad, que hayan ejercido como lobistas aprovechándose precisamente de contactos o de esferas que conocían por razón de su paso por la Moncloa. Y esto es algo que nosotras, por ejemplo, queremos delimitar. Saben que hemos presentado una ley sobre el estatuto de los expresidentes que nos parece muy importante sacar adelante y que además entendemos que tanto Partido Popular como Partido Socialista como el resto de la Cámara deberían estar de acuerdo en apoyar y bueno, en que se votara y se aprobase.
1: Sí, recuerdo que en nuestra última conversación precisamente iba así. De momento el Partido Socialista sigue manteniendo su apoyo, tanto el Partido Socialista como el resto del gobierno, su apoyo al expresidente. ¿Usted cree que en algún momento se plantearán pedirle que deje el partido o que van a seguir dándole tiempo y oxígeno para que siga adelante el proceso y él siga explicándose? Es decir, ¿le retirarán algún día, le pedirán que deje el partido? A eso me refería.
13: No sé cuál puede ser la estrategia del Partido Socialista en ese sentido. Tampoco conozco su código ético o aquellas normas que rigen su organización en relación a este tipo de procesos, pero para nosotras lo que debería estar haciendo el Partido Socialista es preocuparse porque a la mayoría de este país le compensase la legislatura. Y eso, y más en momentos en los que realmente hay un referente de toda la izquierda, pero también del Partido Socialista, ¿no? Digamos, en tela de juicio y embarcando en esta serie de procedimientos que bonitos no son, ¿no? Pase lo que pase con ellos al final, en este momento es más importante que nunca que a la gente le compense la legislatura y que hablemos de mejorar su vida y que mejoremos su vida, porque francamente, Rosa, llevamos desde el inicio de la legislatura empujando desde detrás al PSOE hacia la izquierda una y otra vez, y entendemos que ahora es un momento en el que el propio Partido Socialista tiene que ver la necesidad de empujarse a sí mismo y de ayudarnos a todas a empujar al gobierno progresista hacia medidas que necesite la gente, pues en materia de vivienda, en materia de dependencia, en materia de derechos sociales, en una serie de cuestiones, bueno, en materia de protección frente al que haya mayor riesgo climático, y en materia también de recuperación de la confianza de la ciudadanía en la política. Y eso conlleva estatuto de expresidentes, medidas anticorrupción y una serie de cuestiones, porque al final estos procesos acaban conduciendo a que la gente pierda aún más, que haya más desapego, más desafección, más mira estos con sus cosas y no mirando hacia mí. Bueno, demostrémosle que estamos mirando hacia ellos y hagamos cosas por la gente que está viendo lo que hacemos los políticos.
1: Es lo que esta tarde Rufián cualificaba de llenar de contenido el resto de la legislatura.
13: Sí, bueno, es lo que llevamos
1: reclamando
13: como socio de gobierno. Bueno, y haciendo, y ejerciendo yo. Es decir, puedo poner muchos ejemplos: permisos de nacimiento y cuidados, incremento del salario mínimo interprofesional que quede libre de IRPF y otros tantísimos ejemplos que hemos tenido que pelear con el Partido Socialista y que hemos sacado adelante. Yo de verdad aspiraría a que ahora la preocupación del Partido Socialista estuviese centrada en demostrar a la gente que también, como socio mayoritario de este gobierno, está aquí para hacer cosas por la gente.
1: Si ustedes, teniendo en cuenta que es verdad, son socios y siguen apoyando y siguen gobernando, porque a pesar de lo que la oposición diga, se sigue gobernando, aunque sea con métodos poco ortodoxos, pero poco ortodoxos en cuanto a la, digamos que no eran los habituales hasta ahora, digamos, ¿no? En época de bipartidismos, pero el hecho es que se sigue haciendo cosas en el legislativo. ¿Cómo creen ustedes que todos a su vez están en campaña, gobiernan pero a su vez están en campaña, cómo creen ustedes que repercutirá la estrategia política actual de su formación a nivel electoral en este contexto? ¿Cree que sosteniendo al gobierno Sumar puede ganar en intención de voto?
13: Bueno, es que nosotras, mire, El día que se convoquen elecciones y estemos en campaña electoral, empezaremos en una campaña para ganar votos. Pero ahora mismo estamos en ganar derechos. Y esto es lo que intentamos explicar a todos los socios, digamos, de investidura, e incluso a los que están fuera de ese bloque de investidura o socios de investidura, y al socio de gobierno desde el principio de la legislatura. Que nosotros los votos para dentro de 4 años, esto digo, estando donde estábamos en el momento que fuimos, digamos, nos constituimos como gobierno, y para dentro de uno, ¿no?, que es lo que nos queda la legislatura, o sea, lo que tenemos que hacer es ganar derechos para la gente. Negociar, dejarnos la piel y tirar para adelante para ganar derechos para la gente y demostrarles que los gobiernos progresistas son los que realmente compensan. Lo llevamos haciendo 7 años, ¿eh? Pero hay que empujar más en lo que queda de legislatura.
1: Verónica Barbero, portavoz del Grupo Parlamentario Plurinacional Sumar, como siempre, gracias por atender la llamada al 24 horas.
13: Muchísimas gracias a vosotros. Un placer.
1: Bueno, sin duda, la imagen de la jornada es la de José Luis Rodríguez Zapatero entrando a la Audiencia Nacional para declarar como investigado. Apenas hemos visto al expresidente, pero a su entrada sí hemos podido apreciar su gesto, aunque fuera fugazmente. Vamos a analizar la comunicación no verbal de Zapatero, también los detalles de su comunicado posterior. Vamos a ver si ha convencido, si puede restaurar la reputación perdida con ese comunicado, con Luis Pastor, experto en personalidad y en comunicación verbal y no verbal, profesor de la Universidad Oberta de Cataluña.
7: Rosa, ¿cómo estás?
1: Luis, ¿qué tal? Buenas tardes.
7: Muy buenas tardes, ¿qué tal? ¿Cómo estáis?
1: Bueno, estábamos hablando, de hecho, llevamos buena parte del informativo hablando de la comparecencia del presidente. ¿Qué nos dice la actitud desde el punto de vista de la observación a lo que tú te dedicas? ¿Qué nos dice la actitud con la que ha llegado el expresidente a la Audiencia Nacional? ¿Qué diferencias apreciamos con sus gestos después de la salida?
7: Perfecto. Pues mira, hagamos este primer análisis, la primera aproximación de la comunicación no verbal. Fíjate, el presidente Zapatero llega y saluda, con lo cual está mostrando una cierta tranquilidad porque efectivamente atiende a los periodistas que estaban al otro lado de la calle, pero cuando sale de la audiencia ya no saluda. Es decir, que la sonrisa que tenía y el saludo de la entrada se había transmutado en una sonrisa algo forzada y en no saludar ya y querer entrar en su coche, con lo cual uno puede inferir que lo que ha pasado dentro de la Audiencia Nacional no ha sido de su agrado, porque ha salido realmente un poquito tocado. Hay otro elemento que para mí es muy importante, porque es el elemento emocional. Fíjate que los políticos habitualmente visten con traje, que el traje es una especie de uniforme, pero las políticas también, podríamos analizar sus casos. Pero hay un elemento en los trajes de los políticos, que es la corbata, que es lo que muestra emocionalmente cómo se sienten. Un político que lleva una corbata roja, veamos el caso paradigmático de Trump, es el que siempre se siente bien por encima de todos, por delante de todo. Y hoy el presidente Zapatero iba con una corbata gris oscura, con lo cual realmente su disposición anímica tampoco era la mejor, digamos, teniendo en cuenta la situación en la que vivía.
1: Un reflejo del estado de su ánimo, tal vez. Y a lo mejor, tal vez por eso ha suspendido esa aproximación a la prensa que estaba inicialmente prevista y que después lo ha sustituido por ese comunicado. Inicialmente, al término de la declaración, se esperaba que hablara a los periodistas. ¿Cómo debemos interpretar que lo sustituyera por este comunicado?
7: Pues que evidentemente que no se siente cómodo en una interlocución con preguntas que no controla, y sobre todo cuando tú haces un comunicado lo que pretendes es tener el máximo control de la información que das. Con lo cual, ahí la posición del presidente Zapatero ha sido más que tener ese diálogo con la prensa, de voy a hacer un control absoluto de las cosas que os quiero decir. Y en esas cosas realmente el comunicado es muy interesante porque está muy bien construido y las ideas son como muy claras.
1: Y bueno, empieza pidiendo disculpas.
7: Claro, empieza con una cuestión que desde Persuasión explicamos el primer día a los estudiantes, que es la captación de benevolencia.
1: Es eso exactamente, Luis?
7: La captación de benevolencia es intentar ganarte al público en los primeros segundos. Se puede hacer de muchas maneras, pero una manera muy evidente de hacerlo es pidiendo disculpas. Y efectivamente el presidente dice, me disculpo por haber estado 29 días silente, pero lo he hecho para el mayor respeto a la justicia y al tribunal, para que pudiera armar él, digamos, lo que tenga que decirme estos días. Es claramente una búsqueda de que la gente que estamos leyendo ese comunicado nos pongamos de su lado, porque efectivamente decimos, hombre, pues ha estado callado tantos días porque efectivamente estaba siguiendo y estaba dando el paso a que justicia diera, hiciera todos los pasos intermedios que tuviera.
1: Y después, interesante la estructura del comunicado, lleno de frases cortas para dar mensajes claves.
7: A mí eso me ha encantado porque muchas veces en clase les explicamos a los estudiantes, cuando tú tengas que decir alguna cosa muy importante en un discurso, haz una frase corta. Porque las frases cortas acumulan la máxima información en los mínimos número de palabras. Todos los párrafos, hay tres párrafos de desarrollo, los tres párrafos de desarrollo del presidente Zapatero están acabados con frases cortas del estilo, cuando dice que dará explicaciones, dice... hace el avance de que hará explicaciones y termina. Lo haré con absoluta transparencia y con plena confianza. Punto. Y fíjate que termina este comunicado con otras dos frases cortas de una potencia descomunal que, después de haber hablado de una cosa que hablaremos ahora, de que ha vivido la pena del telediario, les dice, no les decepcionaré, punto, ya lo verán. Con lo cual, efectivamente, es un mensaje que está construido a partir de esas dos ideas de defensa, que básicamente la primera es, yo no he cometido delitos, y lo explicaré en los próximos días, y voy a dejar que me investiguen, y por eso ha hecho ese movimiento administrativo que permite que el tribunal le revise cualquier cuenta en cualquier país del mundo. Pero lo interesante es ese cierre que hacía, que es un cierre dirigido a los ciudadanos, es un cierre dirigido a todos nosotros, diciendo, crean en mí, esperen a ver qué pasa.
1: Y además ofreciendo transparencia. Insistía mucho esto doy poderes para que se investigue, lo haré con transparencia, una forma de ganar tiempo, pero a la vez de decir, no tengo nada que ocultar.
7: Exacto. Las dos ideas fuerza del comunicado son, por un lado, yo no he cometido los delitos, y nos lo dice tal cual, y por otro lado, puesto que esto es así, permito que el tribunal investigue todo lo que tenga que investigar sin pedir ningún tipo de relatoria, etcétera, etcétera, sino que me siento absolutamente legitimado para que me miren por arriba y por debajo. Estos son los dos elementos de defensa. Yo no lo he hecho y que busquen lo que tengan que buscar.
1: ¿Y a qué se refería con la pena del telediario?
7: Claro, pues el
1: porque
7: penúltimo
1: ese daño ya es muy demoledor, es de por vida prácticamente.
7: Es demoledor porque él dice, lo que me duele de todo esto, más allá de que se demuestre que seré yo inocente, etcétera, etcétera, lo que me duele de todo esto es la cantidad de gente defraudada durante estas semanas. Esto, Rosa María, esto ya no lo va a poder cambiar nadie. Es decir, que parte de la estrategia que, digamos, desde un punto de vista político está siguiendo el PP y Vox, y que curiosamente se está también solapando en algunos tribunales, es efectivamente ensuciar la imagen de algunas personas. Esa imagen, esa famosa pena del telediario, ya no se recupera, aunque luego resulte inocente.
1: Resultará inocente, efectivamente. En ese mismo comunicado, el expresidente plantea la posibilidad de dar más explicaciones, de dar alguna exclusiva o de conceder, bueno, no lo dice, pero de hablar con la prensa. ¿Sería conveniente para su imagen y, sobre todo, su defensa, dar entrevistas a medios de comunicación?
7: Sí, yo creo que en el punto en el que estamos, si tú me dices, como me apuntabas antes, oye, ¿qué recomendaríamos al presidente Zapatero? Yo lo que recomendaría en el punto en el que estamos es máxima transparencia, es decir, efectivamente, toda la información que él pueda explicar, que la explique. Otra cosa es que van saliendo casos vinculados, como el caso Joyas y tal, que no ha tenido ni tiempo de prepararlo. Pero efectivamente, desde un punto de vista de ganar el favor de la gente, intentar borrar en la medida de lo posible esa pena de telediario, lo que se piden ahora son explicaciones, porque luego los detalles técnicos y jurídicos ya se resolverán en la sala. Pero lo que necesita la opinión pública es volver a ver a esa figura del presidente Zapatero, que era una figura que estaba absolutamente indemne de cualquier rastro de corrupción.
1: Y tú, que eres experto en persuasión, ¿recomendarías mejor entrevistas individuales selectivas o una rueda de prensa general abierta a preguntas?
7: Esto es una buena pregunta, es muy interesante. Cuando tú diriges la entrevista, cuando dices de entrevista selectiva, vas a tener mayor control. Recuerda lo que hizo Florentino Pérez hace apenas 2 semanas, que buscó entrevistas donde él tuviera el máximo control. Si tú dejas que te pregunten, vas a perder el control. Yo, en la posición en la que estamos, después de 29 días de silencio, yo recomendaría en una primera fase entrevistas selectivas en profundidad.
1: Bueno, pues como siempre, Luis Pastor, experto en persuasión y en comunicación verbal y no verbal, gracias por atender la llamada del 24 horas y ayudarnos a interpretar lo visto y no visto prácticamente de la comparecencia de hoy del expresidente Zapatero. Buenas tardes.
7: Gracias a vosotros. Un abrazo fuerte.
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1: Otro de los actores que hemos escuchado hoy es el líder de los empresarios. Antonio Garamendi critica que el país lleve 3 años sin presupuestos generales y cree que la situación política es inestable, por lo que pide que se tomen medidas para que eso no termine afectando a las empresas, dice Guillermo Hernández.
15: Los empresarios no son ajenos a la actualidad política y judicial, y en un día como hoy, mientras Zapatero declaraba en la Audiencia Nacional, Antonio Garamendi ha querido mandar un mensaje de apoyo a los jueces.
16: Realmente es brutal el ataque que se está haciendo a los jueces. Yo creo que es algo peligroso, lo digo sinceramente. Hay que dejarles tranquilamente y con su propia responsabilidad a la magistratura y darles un apoyo, pero hay que darles un apoyo porque se están siendo atacados.
15: Dice Garamendi que hay que levantar las alfombras de la corrupción. Cree que la situación política degrada la imagen de nuestro país y nos sume en una gran inestabilidad. De ahí su llamamiento a que las cosas cambien.
16: Yo no soy político, yo no estoy en política. Por tanto, ustedes tendrán que resolver este tema. Pero lo que podemos decir es que la situación que estamos viviendo es increíble y para nosotros es auténticamente lamentable.
15: Critica que llevemos 3 años seguidos sin presupuestos y aprovecha para cargar de nuevo contra el Ministerio de Trabajo. Acusa a Yolanda Díaz de injerencia y asfixia normativa.
1: En Estados Unidos, Kevin Warsh preside su primera reunión de la Reserva Federal. Bueno, un amigo del presidente de Estados Unidos al final llega a la Reserva Federal como él quería. Hay mucho interés sobre su visión de los tipos de interés, sobre si los bajará como exige Trump o si se mantiene firme y los deja como hasta ahora había hecho su antecesor en el cargo. ¿Qué ha decidido y por qué? Corresponsal en Washington, María Caro.
17: Bueno, pues la Reserva Federal ha decidido no moverse, mantener los tipos de interés como estaban, entre el 3,5% y el 3,75%. Esta es la primera reunión del Banco Central estadounidense que preside Kevin Warsh, propuesto por el cargo para un Donald Trump que lleva meses exigiendo rebajas en los tipos de interés.
18: That inflation has been running well ahead of the Fed's long-stated inflation goal of 2%.
17: Pero Warsh dice hoy que no tocan los tipos de interés porque están buscando controlar una inflación que supera ahora mismo el 4%, el doble de lo que busca la Reserva Federal. Así que el nuevo presidente de la Reserva Federal mantiene el camino de su antecesor, asegurando también que el momento económico es de mucha incertidumbre por la guerra y la situación en Oriente Medio. Y una novedad hoy, por esos mismos precios altos, la Junta de Gobernadores de la Reserva Federal ha cambiado sus previsiones para este año. Ya no cuenta con aprobar una bajada de tipos en este 2026, sino con aprobar una subida.
1: Gracias, María. Y a esta hora estaba previsto que el presidente estadounidense atendiera una cena en el Palacio de Versalles junto al presidente francés tras la cumbre del G7. Emmanuel Macron quiere complacer a Donald Trump. Vamos a ver si ya ha llegado. Allí está nuestro corresponsal Antonio Delgado. Buenas tardes, Antonio.
19: Muy buenas tardes. Todavía no, tenían que haber llegado hace más de una hora, pero es verdad que la cumbre del G7 ha acabado más tarde de lo previsto y eso está retrasando también la cena aquí en Versalles. Al monarca Luis XVIII se le atribuye la cita "La puntualidad es cortesía de los reyes", no lo está siendo de los presidentes. Macron y Trump van a cenar aquí en Versalles cuando lleguen, oficialmente para conmemorar el 250 aniversario de la independencia de Estados Unidos y el papel que tuvo Francia en ella. Pero es evidente que además de celebrar la historia, Macron busca complacer a Trump dándole un trato exclusivo. A Trump le encantan los palacios, cuanto más recargado mejor, él mismo lo reconocía esta semana. Versalles no es chapado en oro, es el producto original, se entusiasmaba Trump. Macron lo sabe y asume esta forma de diplomacia aduladora en aras de defender los intereses de Francia, ha dicho. A esta hora, la Guardia Republicana en el patio de honor, pero en posición de descansen, cocineros de uniforme curioseando desde las ventanas de palacio, pero ni rastro todavía de los presidentes Macron y Trump.
1: Gracias, Antonio. Sin duda una buena manera, porque últimamente habían tenido varios desencuentros, una buena manera para limar asperezas y volver a la cordialidad con el presidente de Estados Unidos, que agasajándole, como tú dices, es la mejor de las formas. Gracias, Antonio. Buenas noches.
19: Hasta luego.
1: Buenas. Finaliza la cumbre del G7 en Francia, la primera reunión transatlántica tras el inicio de la guerra en Irán, un encuentro que el presidente estadounidense ha aprovechado para celebrar el acuerdo alcanzado con Teherán para poner fin a 4 meses de un conflicto iniciado por él, o al menos intentar poner fin a un conflicto iniciado por él. La Casa Blanca ha confirmado los 14 puntos del pacto filtrado esta mañana por varios medios. Si todo va según lo previsto, lo firmarán oficialmente los próximos días en Suiza. Sara Alonso, buenas tardes.
20: Buenas tardes, Rosa. Trump siempre vende sus victorias, pero lo cierto es que de momento, más que de acuerdo, deberíamos hablar de preacuerdo o, como se ha definido técnicamente, memorando de entendimiento. Serán 60 días para alcanzar el acuerdo. Si no, volverán a bombardear. 2 meses que son prorrogables. En ese tiempo tendrán que entenderse en cuanto al programa nuclear iraní, el objetivo principal de Estados Unidos, según ha reiterado una y otra vez su presidente. Si finalmente llegan a buen puerto, entonces habría levantamiento de sanciones a Irán y se permitiría la entrada de inversión en el país persa para su reconstrucción. Ciertamente, Trump necesitaba una salida a una guerra que es muy impopular y en la que, de momento, no ha conseguido los objetivos fijados. Lejos de eso, se ha creado un problema nuevo con el bloqueo de Hormuz, que ahora sí, mientras conversan, reabrirá. Ahí, en lo que toca el dinero, hay una razón poderosa. No quiere, dice, una catástrofe económica. Cada vez que se habla de paz, la bolsa sube como un cohete. Se podría haber producido una depresión internacional. Veremos dónde llegan esas conversaciones y en cuánto tiempo. También cómo actúa Israel, que no es firmante de un texto que incluye claramente al Líbano en la tregua, y esto no le gusta nada a Netanyahu, y no sería la primera vez que el primer ministro israelí actúa boicoteando los avances.
1: Gracias, Sara. Efectivamente, vamos a conversar sobre este memorándum. Lo llevamos diciendo desde el lunes, no es un acuerdo, es un acuerdo para un acuerdo, que se dan 60 días para negociar, con posibilidad de ampliarlos si están las dos partes de acuerdo. En eso sí se tendrían que poner de acuerdo. Lo hablamos con Manuel Gazapo, doctor en Relaciones Internacionales y analista en Geopolítica, Seguridad y Terrorismo. Buenas tardes, Manuel.
21: Un placer, buenas tardes, un gusto estar con vosotros.
1: Como siempre, gracias a ti por estar con nosotros. Con lo que se ha filtrado del texto, del memorándum que se firmará en principio este próximo viernes, la reapertura de Hormuz, que vuelva la libre navegación al estrecho y, por supuesto, levantamiento de las sanciones a Irán a cambio de que suspenda el desarrollo de un arma nuclear, ¿se puede considerar una derrota estadounidense?
21: La pregunta yo creo que es muy pertinente, pero lo que es más necesario, como veníais haciendo ahora en el 24 horas junto con los corresponsales, es ver de dónde veníamos. Hemos entrado en un conflicto que sí que ha tenido, a pesar de que Donald Trump decía que no deseaba que esto tuviera demasiadas consecuencias económicas o geoeconómicas, ha tenido un impacto directo en industrias, en países que tenían dependencia directa e indirecta del crudo, del gas que transita por esa zona tan delicada del estrecho Hormuz, ¿no? Uno de los puntos de estrangulamiento internacional más esenciales para el comercio marítimo. Este acuerdo, este planteamiento de ponerse de acuerdo, como tú decías, para firmar algo que solo va a tener una validez de 60 días, evidentemente es una buena noticia, pero lo que demuestra es que Irán ha resistido. Irán, a pesar de perder el enfrentamiento directo, sale ganador. Y Estados Unidos, que pensaba que iba a poder implementar una operación militar rusa muy similar a la que ejecutó en Venezuela, la Venezuela de Maduro, pierde. Y esto va a tener que defenderlo, más allá de la firma de este acuerdo, en las próximas elecciones de medio mandato, en las elecciones de los midterm. Pero bueno, son creo que buenas noticias, pero esos 14 puntos hay que llegar al viernes para que se firmen. Veremos si va el propio Donald Trump o va J.D. Vance, o quién va de ambas partes, y posteriormente lo importante son esos 60 días, porque esto es el preacuerdo. Hay que ver durante esos 60 días qué tipo de medidas económicas, qué tipo de medidas de desmilitarización, de freno del enriquecimiento de uranio se aplican, y que una vez cumplidos, esto es mucho hablar, esos 60 días, nada explote por medio. Y hablo aquí principalmente de Netanyahu y de su derivada belicosa en el sur del Líbano.
1: Efectivamente. Y bueno, a Trump no le ha gustado nada que se filtrara el memorándum. De hecho, se ha filtrado a los medios árabes, que después se ha ido escampando por otros medios, lógicamente. No le ha gustado nada, hasta el punto de decir que, de poner en duda alguno de los contenidos que se iban diciendo, y ha llegado a afirmar que ya veremos qué hay el viernes en este texto. ¿Por qué crees que hace esto?
21: Dentro de esos 14 puntos hay una serie de cosas que pueden llamar la atención. Lo primero de todo es lo que subyace: ¿para qué firmar un acuerdo de 14 puntos después de casi 4 meses de guerra y volver a la casilla de salida, como en el Monopoly, en cualquier juego de mesa? Eso es una de las principales cosas que a Donald Trump no le ha gustado, porque llegar a un acuerdo donde Teherán, Rosa, no produzca más uranio enriquecido, esto ya se había conseguido en 2015, gracias a la diplomacia, por cierto, de la Unión Europea, que en esta ocasión, más de 10 años después, no ha estado. Hemos visto a Reino Unido,
1: la presencia.
21: Hemos visto una coalición internacional diplomática, cosa que sí ocurrió en la época de Barack Obama, pero no fue Barack Obama, sino fue la diplomacia de la Unión Europea quien hizo posible ese acuerdo. Por lo tanto, el haberlo filtrado no deja en muy buena situación a Donald Trump, que entonces se le puede preguntar perfectamente, ya sean demócratas o incluso los propios republicanos o los propios MAGA, los propios trumpistas, ¿para qué haber llegado a una guerra que el acuerdo del alto al fuego es prácticamente lo mismo que teníamos antes? Puede que también le haya molestado esa cantidad de miles de millones de dólares que hablan de
1: 300.000.
21: Correcto, exactamente, de fomentar, de incentivar. Y posteriormente, un punto inquietante: todo esto se dice que va a tener que, se va a desbloquear, se van a anular todas las sanciones impuestas por parte del Consejo de Seguridad de Naciones Unidas. Estados Unidos no tiene capacidad para obligar a las Naciones Unidas a desdecirse de las sanciones o de los reglamentos o de los dictámenes. Por lo tanto, puede poner en una tesitura incómoda a Donald Trump. De ahí que él no haya estado demasiado satisfecho con esa filtración. Que, por cierto, le han preguntado también si va a haber algún tipo de perdón, de disculpa o de accountability o rendición de cuentas respecto de el bombardeo que mató a más de 100 menores, de 100 niñas en el colegio. Y él se ha molestado también con la pregunta, porque dice que a estas alturas del conflicto o de la película no es demasiado constructiva la pregunta. Bueno, yo creo que sí es razonable responder ante delitos de guerra, sean o no atrasados o queden muy atrás 4 meses.
1: Le gusten o no. Lo que también está claro es que nos han estado mintiendo hasta ahora, porque han venido insistiendo reiteradamente que el Líbano no formaba parte del acuerdo. Y en este documento que se ha filtrado hoy queda clarísimo que el Líbano sí forma parte del acuerdo. Otra cosa es lo que veamos el viernes. Pero a día de hoy el Líbano está en esos 14 puntos. ¿Crees que será capaz de conseguir que Netanyahu le haga caso?
21: No, por desgracia, ese es un titular. Ojalá, deseo equivocarme, pero creo que no. O sea, sinceramente, creo que no, porque ya hemos visto cómo Netanyahu, pero no él, sino sus ministros ultranacionalistas, ultraortodoxos, que ellos han declarado, se nos olvida muchas veces a nuestros oyentes y a mí también, ver que ellos constantemente en cualquier mitin, en cualquier parlamento, ellos dicen que quieren arrasar con todo el pueblo palestino y por ende con Gaza, y por ende también hacer ese expansionismo en el sur del Líbano. Ellos han dicho que no les afecta, que ellos no se sienten identificados ni señalados por ese acuerdo, a pesar de que esté incluido. Y aparte, es que Netanyahu no puede aceptarlo por la deriva política, la deriva judicial y la deriva electoralista que tiene. Por lo tanto, mi respuesta es no creo que Donald Trump pueda controlar a Netanyahu, porque él tiene su propia necesidad interna y regional. Y esa guerra contra Hezbollah en el sur del Líbano, por desgracia, yo no creo que vaya a acabar el viernes.
1: Pues, querido Manuel Gazapo, doctor en Relaciones Internacionales, analista en Geopolítica, Seguridad y Terrorismo, con esta afirmación tan categórica, que es lo que nos tememos todos, que lo que se vaya a acordar sea simplemente una pausa de una guerra que se retomará en lo que sea, ¿no? Dentro de unos meses, dentro de un año, ya lo iremos viendo. Gracias, como siempre, por aceptar la llamada del 24 horas.
21: Un placer, cuidaros.
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1: Volvemos a casa y lo hacemos con una noticia de última hora. El pleno de las Cortes Valencianas acaba de dar por cerrada justo ahora la comisión que investiga lo que ocurrió en la Dana de 2024 y por la que murieron 237 personas, la mayoría en Valencia. Las víctimas creen que se cierra en falso y lo califican de vergonzoso. Ana Galarza, buenas tardes.
2: Sí, buenas tardes. Como era de esperar, el dictamen de la comisión ha salido adelante con el sí del PP y Vox y la oposición del PSPB y Compromís.
3: Con 51 votos a favor y 42 votos en contra, queda aprobado el dictamen de la comisión.
2: Las víctimas de la tragedia han acudido al Parlamento Valenciano para presenciar el fin de una comisión que consideran falsa. Rosa Álvarez es la presidenta de la Asociación de Víctimas Mortales de la Dana.
22: Queremos presenciar la vergüenza de que cierren una comisión de investigación que desde el primer momento dijimos que era una investigación fake y bueno, pues se ha comprobado que era así.
2: Por su parte, el PSPB y Compromís han presentado sendos votos particulares al dictamen. La socialista Alicia Andújar ha querido dedicar sus últimas palabras a las víctimas.
23: Mi reconocimiento a las asociaciones de víctimas por ser ejemplo de dignidad y por su esfuerzo en la búsqueda de la verdad y de la justicia.
2: Que recibían emocionadas el gesto. El PP y Vox, mientras, defienden las conclusiones del trabajo y acusan a la oposición de partidismo. José María Llanos, de Vox.
24: Si no explotan la riada, ¿qué les queda? ¿Qué pueden ofrecer a los valencianos? La nada.
2: Casi 20 meses después de la Dana, se da carpetazo a una comisión que, recordamos, no ha escuchado ni a Salomé Pradas ni a Emilio Argüeso, las dos únicas personas imputadas en la investigación que sigue la jueza de Catarrocha.
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1: Y la próxima información va de derechos conseguidos. Y es que se cumplen 5 años de la ley que reguló la eutanasia en España. Solo el año pasado, 565 personas se acogieron al derecho a morir dignamente. Nos lo cuenta Luis Vallés. Buenas tardes.
25: ¿Qué tal? Buenas tardes. Esto se traduce en el 0,13% del total de fallecimientos registrados en España el año pasado. Una de cada 750 muertes fue por eutanasia. Desde la entrada en vigor de la ley, 1.668 personas han ejercido este derecho. Se han registrado 3.716 solicitudes, de las que 1.284 han sido solo en 2025. Entre las causas de estas solicitudes, las patologías oncológicas, aunque las enfermedades neurológicas acumulan el 46% de las prestaciones efectivas. En cuanto al perfil de las personas que reciben esta prestación, Natalia Pérez Arango, de la Subdirección General de Calidad Asistencial.
26: Se mantiene el mismo perfil entre sexos, entre géneros, hombres y mujeres, y también que corresponde a ese casi un 80%, más de un 80%, son personas mayores de 60 años.
25: Por comunidades, Cataluña registró la tasa más alta de solicitudes con 6,14 por cada 100.000 habitantes, por encima de la media nacional de 2,61, por detrás Navarra y País Vasco. La prestación de la eutanasia en España se mantiene en niveles inferiores a los de otros países con marcos legales similares. En Países Bajos, por ejemplo, se alcanza el 5,96% y en Canadá el 5,10%.
1: Desde hace décadas, cada vez que hablamos de cómo será la población española en el futuro, lo que más destacan los demógrafos es el envejecimiento. Hoy el Instituto Nacional de Estadística ha presentado proyecciones a 50 años vistas que muestran cómo será nuestro país entonces. Y lo que muestran es un país cada vez más envejecido, en el que cada 4 de cada 10 habrán nacido fuera. Alba Urrutia.
27: Eso es, la sociedad cada vez va a ser mayor, de hecho en 50 años un tercio será pensionista y la esperanza de vida va a subir, la de los hombres estará en los 87 años y la de las mujeres en 90. Y aunque habrá más fallecimientos que nacidos, la población de nuestro país va a seguir creciendo, 54 millones en 2076, son 4 millones de personas más y este crecimiento se explica, dice el INE, por la migración internacional, es decir, por la llegada de población nacida en el extranjero. En 50 años, 4 de cada 10 personas habrán nacido fuera de España. Actualmente ese porcentaje llega al 20%. Y hay 13 comunidades que van a crecer, las que más, la Valenciana y Baleares, y hay 4 regiones, entre ellas Extremadura y Asturias, que verán reducida su población.
1: Vamos ya con la cultura. Y Empezamos en Gijón, donde hoy han inaugurado su 10ª edición de la Feria del Libro, este año bajo el lema No te pierdas el norte. Casi 100 expositores en los que participan 29 librerías gijonesas y 69 editoriales, junto a una amplia programación cultural llena de actividades y eventos literarios, por supuesto. Detalles, Ane Villasante.
4: Primer día de la tercera feria del libro más potente de España, que es la de Gijón. Por tamaño, 98 casetas en una ciudad de menos de 300.000 habitantes. Y por calidad, aunque hoy hayamos tenido la mala suerte de no poder escuchar al argentino Martín Caparrós, que estaba programado pero no ha podido asistir. Viviana Collado y Aitana Castaño sí, y los gijoneses y visitantes en busca de nuevas adquisiciones que posar en la mesilla también. Así va sonando.
5: Persépolis lo tengo en primera línea, Fenicia en la boca, de Brenda Navarro.
6: El narco y el nazi.
8: Que se llama se tiene que morir mucha gente.
9: Las indignas, de Agustina Basterrica.
10: Para adultos sería La asturianita, de Pilar Sánchez Vicente.
11: Y yo, el de La chica más lista que conozco.
12: Apuesto muy fuerte por María Bastarós, que es una voz súper fresca, tiene un libro muy interesante, muy divertido y, bueno, con un trasfondo también importante, que es Criaturita. Coge el que quieras, que estará bien.
4: Por delante otras 4 jornadas y, para no aturullarles, un par de citas. Apunten, mañana están por aquí Sara Barquinero y Aroa Moreno.
1: Y de Gijón volvemos a Madrid, más en concreto a la Fundación Canal, que esta tarde abre sus puertas a una nueva exposición titulada Arte Urbano, de los orígenes de Banksy, un repaso a la historia de esta disciplina que se ha convertido en uno de los movimientos artísticos más influyentes de nuestro tiempo. Y para su inauguración, el artista urbano Suso 33 está realizando una intervención en directo en la entrada misma del edificio, contemplando esta obra al natural. En creación en directo, como les decimos, se encuentra Robert Álvarez. Robert, adelante.
28: Buenas tardes. El artista está dando los últimos retoques al mural que a partir de ahora adornará la Fundación Canal. Hemos podido hablar con él sobre la creación de una obra que se ha hecho en vivo, con público, y sobre lo que quiere transmitir con ella.
29: Lo que quiero transmitir a la gente es que sientan un poco el proceso de creación. Es el límite al que te expones, ¿no? Esos condicionantes, esa tensión, que esto no está controlado, que esto es como un fluir constante de emociones, un fluir de imágenes. Como habéis podido ver, que se han ido superponiendo una imagen tras otra, es una especie de holopintura, ¿no?, que nunca está acabado.
28: La creación forma parte de la programación de la exposición Arte Urbano, de los orígenes a Banksy, que repasa los inicios de este movimiento en una época en la que el graffiti se percibía como vandalismo, hasta las obras de Basquiat o del propio Banksy, que ya han trascendido la etiqueta del street art.
29: Tienen que tener presencia, porque lo que hacen los museos, que es perdurar el conocimiento para futuras generaciones del ser humano. Es innegable que tiene una gran presencia a nivel mundial y que ha cambiado el rumbo y el marco de la historia del arte contemporáneo y la manera de entender el arte en las ciudades.
28: La exposición abre al público hasta el 26 de julio, pero esta obra creada por Suso 33 quedará expuesta hasta finales de septiembre.
1: Gracias, Robert. Y hoy en Gijón tienen mucha actividad, así que no queremos que se pierdan nada de lo que allí sucede. Para cerrar el informativo, volvemos a Gijón de la mano de Alberto García.

Y es que allí la banda Alberto y García, la banda asturiana, han participado en una de las actividades de la Feria del Libro, poniendo melodía a un coloquio sobre fútbol y música. Del deporte rey estamos servidos con el Mundial y de otro tema de actualidad como es el calor trata esta canción que escuchamos, Acalorado. Y con esta ya mítica canción de Acalorado, con otras notas de Alberto y García, llegaremos a las 9.

0: Son las 9, las 8 en Canarias.
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0: Actualizamos la información y lo primero es mirar a Talavera, en Lleida, porque el incendio declarado esta tarde está complicando la circulación. Redacción en Cataluña, Laura Monil, buenas noches.
2: Sí, buenas noches. 59 dotaciones de bombers de la Generalitat, 13 de las cuales aéreas, continúan trabajando en las tareas de extinción de este incendio agrícola declarado en Talavera, en la comarca de la Segarra, en la provincia de Lleida. Según datos provisionales de Agents Rurals, están afectadas unas 30 hectáreas. Los más de 200 bomberos desplegados sobre el terreno se centran ahora en el flanco izquierdo porque es el que presenta mayor potencial de afectación. Protección Civil ha enviado un mensaje S-Alert para ordenar el confinamiento de la población de Pallarols, Talavera y los núcleos de Briançó, Hostalets y Ribera d'Ondara. Un incendio agrícola que también está generando afectaciones en las carreteras. La autovía A2 está cortada en ambos sentidos de la marcha entre Cervera y Jorba. Se realizan desvíos por la C25, el eje transversal, y se recomienda la autopista AP2 como vía alternativa.
0: Gracias, Laura. Y tenemos más noticias. Elena Llanes, buenas noches.
3: ¿Qué tal? Buenas noches.
0: La portavoz de Sumar tacha de insuficientes las explicaciones del expresidente José Luis Rodríguez Zapatero.
3: Sí, lo ha dicho en estos micrófonos Verónica Barbero. Ellos, Sumar y la ciudadanía, dice, necesitan más que la confianza ciega que pide el expresidente.
4: Si se prueba cualquier hecho moralmente incorrecto, o si existen indicios graves que no se pueden probar como delito, pero que están ahí como moralmente incorrectos, para nosotras ya es suficiente para tener que explicar con pelos y señales a la ciudadanía que no concurren ni siquiera a esos hechos.
3: Sobre la continuidad de la legislatura, a pesar de la presión de la oposición y de parte de los socios, la portavoz de Sumar evita responder, da por hecho que la coalición llegará a 2027 y asegura que su formación está centrada en ganar derechos y no votos.
0: Estados Unidos desvela el texto íntegro del memorándum acordado con Irán.
3: En conversación telefónica con periodistas, un funcionario estadounidense ha leído uno a uno esos 14 puntos del acuerdo. Fin inmediato de las hostilidades, reapertura del estrecho de Hormuz, levantamiento de sanciones a Irán y, como les venimos contando, un plazo de 2 meses para alcanzar un pacto sobre el programa nuclear iraní. La firma oficial, si nada se tuerce, el viernes en Suiza. Y según fuentes iraníes, está analizando la posibilidad de que sean los presidentes de ambos países quienes acudan a firmarlo.
0: Y también del exterior, el Consejo Europeo ha iniciado contactos diplomáticos con el Kremlin.
3: Contactos de momento muy preliminares. Ha sido el entorno del presidente del Consejo quien se ha puesto en contacto con el entorno de Putin. El objetivo, empezar a abrir canales de comunicación con Moscú sin abordar, eso sí, de momento, la cuestión de la guerra en Ucrania. No ha habido contacto directo entre Costa y Putin, pero algo se mueve desde Bruselas.
0: Y tras la aprobación en el Parlamento Europeo del nuevo reglamento migratorio, el ministro Urtasun exige acciones legales.
3: Se ha aprobado hoy mismo y permite la creación de centros de devolución de migrantes en países terceros, ajenos a la Unión Europea. El ministro de Cultura, de Sumar, cree que España debería recurrir la norma ante la justicia europea.
5: Creo sinceramente que España, en defensa de la Convención del Derecho de Refugio del 51, debería presentar un recurso ante el Tribunal de Justicia de la Unión Europea en defensa del derecho internacional y en defensa de los derechos de los refugiados de este país.
3: En esa misma intervención, por cierto, Urtasun ha anunciado que esta semana, con motivo del Día del Refugiado que se celebra este fin de semana, la entrada a los museos de todo el país será gratuita para solicitantes de asilo.
0: Y los sindicatos médicos aprietan, plantean la posibilidad de una huelga indefinida después de verano.
3: Sí, después de meses de movilizaciones y de parones para exigir que se incluyan sus reivindicaciones en el Estatuto Marco, amenazan con llevar un paso más allá su protesta. Pilar Valero es portavoz del sindicato médico SEMS, uno de los convocantes.
6: Se va a hacer un parón en verano y probablemente nos planteemos en la siguiente escalada, que sea una huelga indefinida a partir del mes de octubre, que es cuando pasa el periodo vacacional.
3: Así que si no hay entendimiento para entonces con el Ministerio, ya escuchan, habrá huelga indefinida en otoño.
0: Gracias, Elena. Y en los deportes, acaba de terminar el debut de la Portugal de Cristiano Ronaldo en el Mundial. Los lusos no pasan del empate ante la República Democrática del Congo. Clara Rodríguez, buenas noches.
7: Buenas noches, pues sí, sorpresa también de Portugal en Houston, tropiezo para arrancar el Mundial de Portugal, que, como dices, no ha conseguido pasar del empate a uno ante ante un debutante en el Mundial, una República Democrática del Congo que ha plantado cara a los portugueses. En el minuto 6 adelantaba Joao Neves a la selección de Roberto Martínez con dedicatoria para Diogo Jota en una primera parte en la que los lusos dominaban la posesión pero no lograban generar peligro. La República Democrática del Congo, con un juego más directo y más ocasiones, empataba cuando se cumplía el añadido del justo antes de llegar al descanso. Joane Wissa hacía historia anotando el primer gol para su país en un Mundial. En la segunda parte, después de un tanto de chilena anulado a Joao Cancelo para Portugal y de un disparo al palo de Bakambu para el Congo, el marcador ya no se volvía a mover. Cristiano, con 41 años, el más veterano en jugar un Mundial, se marchaba cabizbajo, con gesto serio, mientras sus compañeros saludaban a sus aficionados. Sigue con el reto de ser el primero en marcar en 6 citas mundialistas después de este tropiezo de Portugal.
0: Vaya, Clara, está pasando lo mismo que con España.
7: Justo. Lo mismo, empate 1-1, España fue 0-0, pero...
0: Efectivamente, 0-0. Las dos grandes de momento. Para seguir el minuto, gracias Clara, te decía, para seguir el minuto a minuto del Mundial, ya saben, pueden sintonizar Tablero Deportivo en la antena de Radio Nacional, aquí en Radio 5, se quedan con 5 continentes y toda la información internacional, el equipo del 24 horas, ya saben, volvemos a las 10, esta vez a las 10, ya saben que cuando hay deportes todo se altera, a las 10 con la tertulia habitual para analizar la jornada. Hasta entonces les esperamos.
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9: ¿Qué tal? ¿Cómo están? Bienvenidos a Cinco Continentes. A esta hora se espera que Donald Trump pues sea recibido por el presidente francés, Emmanuel Macron, en el Palacio de Versalles. Antes de ello y de lo que pueda suceder en esta velada que van a compartir ambos presidentes, hemos escuchado a Trump valorar cómo ha sido la cumbre de 3 días del G7 que se ha celebrado en la localidad francesa de Evian, refiriéndose, por ejemplo, al conflicto con Irán y a ese memorando de entendimiento que, según el mandatario republicano, va a ser firmado muy pronto. Hemos conocido también filtraciones y confirmaciones en torno a sus puntos, más o menos los que se venían comentando estos días. También ha destacado Trump el avance en torno al conflicto ucraniano y a

0: De un informe sobre el uso de las armas explosivas en 2025. A falta de pocos días para las presidenciales de Colombia, nuestro enviado especial Santiago Barnuevo nos ha dejado un reportaje sobre la violencia sexual en este país sudamericano. Viajaremos también al Reino Unido, donde mañana se celebran unas elecciones especiales que podrían determinar el futuro político del actual primer ministro, de Keir Starmer. Sabremos además cómo Alemania ha reanudado vuelos de deportación de inmigrantes convictos afganos. Comenzamos.
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0: Como decíamos, hoy se ha puesto fin a tres días de cumbre del G7 en Evian, con una reunión entre los líderes que conforman esta alianza y los responsables de las principales compañías de inteligencia artificial, por ejemplo, que han compartido un desayuno de trabajo. Ya por la tarde, el presidente francés, Emmanuel Macron, daba una conferencia de prensa, también Donald Trump, y ambos se supone que van a cenar a esta hora, ¿no? No sabemos exactamente cuándo. Porque los periodistas siguen esperando. Están en el Palacio de Versalles, un lugar francamente importante, ¿no?, para un tipo de evento como este. Vamos con nuestro corresponsal en París, Antonio Delgado, que está allí en Versalles. Antonio, ¿qué tal?
2: Hola, muy buenas tardes, casi noches ya, Mario.
0: Esperando que diga Sara Montiel, ¿no? No sé si fumando, pero esperando a ver qué se sabe de ese encuentro entre Macron y Donald Trump.
2: ¿Algún periodista ha visto fumando? No sé si es que se ha echado a fumar otra vez después de tanto tiempo, porque llevamos aquí esperando, pues fíjate, casi dos horas. Según el horario original previsto inicialmente, esto tenía que empezar a las 7:15, son las 9:09, hora de París y de Madrid, y aquí no ha aparecido nadie. Hay una razón, y es que la cumbre del G7 ha acabado mucho más tarde de lo previsto, las ruedas de prensa se han demorado más de lo que estaba previsto, y claro, estamos hablando de la ciudad de Evian, 600 kilómetros de distancia con Versalles, y por mucho que tengan preferencia en los vuelos, tardan en llegar. Sabemos que Trump ha aterrizado hace unos minutos en el aeropuerto de Orly, pero todavía le queda un rato hasta llegar aquí, así que van a cenar, me temo, en un horario más español que francés. Oficialmente, de lo que se trata aquí es de conmemorar el 250 aniversario de la independencia de Estados Unidos, que sabes que se celebra este año, de recalcar también el papel que Francia tuvo en ese acontecimiento histórico, y es verdad que la Francia entonces monárquica pues ayudó al nacimiento de esa nación. Luis XVI recibió aquí mismo en Versalles a Benjamin Franklin. Francia prestó ayuda militar a los rebeldes estadounidenses en esa guerra contra Inglaterra. En Versalles, aquí mismo, se firmó el tratado que puso fin a la guerra y que marcaba la entrada de Estados Unidos en el concierto de las naciones. Todo eso es lo que van a conmemorar Trump y Macron. Cuando lleguen, estarán acompañados de ministros y de personalidades de los dos países. Van a inaugurar una nueva galería del Palacio dedicada a la independencia de Estados Unidos, habrá paseo por la Galería de los Espejos, cena y brindis con vistas a los fabulosos jardines de Versalles, pero todo eso se está haciendo esperar. Por describirte la foto ahora mismo, en el patio de honor de Versalles, un centenar de periodistas, alguno de ellos contando ya no se sabe muy bien qué, haciendo un ejercicio de imaginación muy grande, y luego curioseando desde las ventanas, la Guardia Republicana, que tendrá que salir a recibir a los mandatarios, y los cocineros también con gesto de impaciencia desde las ventanas.
0: Esto lo que es un acto de diplomacia de Macron, ¿no? Ya lo hemos visto también estos días en Evian. Se trata de agasajar, ¿no?, de intentar traer otra vez a este bando al presidente Donald Trump.
2: Ese es el término, agasajar. Es verdad que la conmemoración, ese es el argumento oficial, y está muy bien traído porque no se lo han inventado, se cumplen 250 años de la independencia de Estados Unidos, pero la intención de fondo, y además reconocida, es complacer a Trump dándole lo que le gusta, un trato exclusivo, uno tiene ganas de decir casi monárquico, dado el escenario. Es el primer presidente estadounidense que va a ser recibido en Versalles en este formato desde tiempos de Jimmy Carter.
0: Que le encantará
2: casi medio
0: Versalles,
2: siglo.
0: Además, es muy de su gusto.
2: Claro, es que a él le encantan los palacios recargados, con exuberancia de molduras. Él mismo lo decía, durante la cumbre del G7 en Evian, que el Palacio de Versalles es el más bonito. Decía, vamos a escucharlo, no es chapado en oro.
3: En Versalles no es un gold leaf.
2: Versalles es el producto auténtico, oro macizo, ¿no? A Macron le han preguntado también allí en Evian si esta diplomacia de la adulación es o no conveniente tratándose de un líder tan controvertido como Donald Trump. Él la defiende en aras del interés francés.
4: N'ayons pas honte de ce que nous sommes. Versailles es un instrumento diplomático y un instrumento de puissance.
2: No tengamos vergüenza de lo que somos. Versalles es un instrumento diplomático y de poder.

0: Otras veces he sido duro, ha dicho Macron, ahora toca ser hospitalario. Yo soy como la selección francesa, juegue fuera o dentro de casa, lo importante es marcar goles, ha dicho también Emmanuel Macron.
1: Muy bien traído, ¿eh? Como se saca pecho de la victoria de anoche de Francia ante Senegal. Sobre todo esto, Antonio, sobrevuela el acuerdo entre Estados Unidos e Irán, ese memorando de entendimiento del que hemos conocido hoy sus principales puntos. Trump ha vuelto a hablar hoy de ello y no hay comparecencia en la que no deje frases realmente sorprendentes.
0: Sí, él ha hablado muchísimo del acuerdo de Irán durante toda la semana. Lo que pasa es que ha hablado siempre en términos muy generales. No ha entrado en el detalle del memorándum de entendimiento, ese documento que, como tú decías, ya pues ha puesto en circulación la propia Casa Blanca y que revela que Irán ha arañado concesiones importantes, por ejemplo, la posibilidad de volver a exportar petróleo de inmediato en cuanto se firme esta semana. Pero Trump eludía entrar en esos detalles y cuando lo ha hecho ha sido para confundir un poco más. Por ejemplo, esta mañana decía de manera muy tajante que Estados Unidos no va a invertir ni un céntimo en Irán, que eso es una idea falsa.
2: But we are not invested. That's a false story that got picked up incorrectly from a statement that was
0: una historia falsa por un problema a lo mejor de que el statement no está del todo bien redactado, ha dicho Trump, pero luego tampoco aclara por qué el memorando habla entonces negro sobre blanco de un plan de inversiones para reconstruir Irán por valor de 300.000 millones de dólares, ¿no? ¿Quién va a poner ese dinero? Trump sobre todo lo que ha querido todo el rato es presumir de firmeza. Por ejemplo, hoy ha dicho que si Irán no se comporta como es debido e incumple el acuerdo, no va a dudar en volver a bombardear a los iraníes.
2: If they don't behave, we'll go right back to dropping bombs right smack in the middle of their head.
0: En toda la cabeza, que le van a tirar las bombas. Y es sobre todo a insistir en ese argumento obsesivo según el cual este acuerdo es mucho mejor que el que firmó su predecesor Barack Obama en 2015. Lo que pasa es que eso no se compadece con el texto hasta ahora, porque lo que compromete a Irán es a renunciar al arma nuclear, y eso es algo que ya había dicho en términos muy parecidos el régimen islámico, el régimen iraní en el acuerdo con Barack Obama, y de hecho lleva décadas diciéndolo también. Así que Trump saca pecho, presume mucho de ello, pero de momento no hay pruebas que fundamenten, creo, toda esa presunción.
1: Lo que está claro y lo que tiene Trump es que no se esconde ahora mismo, y siento darte estas noticias, está hablando a la prensa en el aeropuerto de Orly. O sea que te queda todavía un ratillo ahí esperando hasta que llegue el presidente. Se va a montar en su en la bestia, ¿no? En su coche blindado con esa puerta tan ancha, ¿no? Y tan pesada, se está montando ahora. Así que lo que tarde desde salir del aeropuerto de Orly en llegar a Versalles y luego pues a ver cuántos hacen esperar. Pero
0: ¿sabes que a un rey francés, a Luis XVIII, se le atribuye la frase la puntualidad es la cortesía de los reyes? Se ve que no es la cortesía de los presidentes.
1: Desde luego. Bueno, pues mucho ánimo, Antonio. Gracias.
0: Un abrazo.
1: Ucrania es quien ha salido reforzada de esta cumbre del G7 celebrada estos días en Evian, donde los líderes se han mostrado dispuestos, por ejemplo, a extender las licencias para la producción militar, y se han mostrado también abiertos a aumentar el envío de armamento y de municiones para que Ucrania las pueda utilizar en su defensa de la invasión rusa. En las últimas semanas, lo vamos contando aquí en 5 continentes, las fuerzas de Ucrania están consiguiendo importantes avances con ataques con drones, tanto dentro del territorio ruso, como el que vimos hace un par de días contra una refinería en la capital, en Moscú, como en otros sitios, ¿no? En la península de Crimea, pues han logrado prácticamente cercenar las rutas logísticas con las que Rusia pues intenta surtir, ¿no?, a las fuerzas que tiene en la península que se anexionó allá por el año 2014, cuando era presidente Barack Obama. Vamos a saber cómo ha sido esta jornada del G7 en torno a Ucrania y cómo están las cosas allí con nuestra compañera María Olate. María, buenas noches.
3: Hola Mario, sí, lo que hemos visto en la cumbre del G7 es una muestra de una mayor unidad de los líderes europeos en el apoyo a Ucrania.
4: L'Ukraine avance, résiste.
3: De hecho, el presidente francés, Emmanuel Macron, resaltaba esta tarde que el país está resistiendo y que por ello los países europeos han acordado reforzar el suministro de sistemas de defensa antiaérea con interceptores adicionales y con sistemas de largo alcance.
4: Ainsi que de capacité de longue portée.
3: En esa misma línea, el presidente estadounidense Donald Trump ha considerado la posibilidad de que Ucrania pueda fabricar misiles estadounidenses en Europa. Macron no ha querido dar nada por cerrado, pero sí ha señalado que la producción de armamento en suelo europeo o incluso ucraniano aceleraría muchísimo el proceso.
4: Nous sommes aussi convenus unanimement d'apporter un soutien supplémentaire à l'Ukraine pour permettre au pays de faire face à l'hiver prochain.
3: También se brindará apoyo adicional a la infraestructura energética ucraniana para que el país pueda afrontar el próximo invierno, ha dicho Macron. Esto incluye la reconstrucción de instalaciones que han sido destruidas y que han sumido a la población en el frío y la oscuridad durante el invierno. También se está ultimando un acuerdo de financiación para garantizar la completa seguridad de las instalaciones de la central nuclear de Chernóbil.
4: Plena sûreté y seguridad des équipements de Chernóbil.
3: Bueno, pues esta ha sido la declaración de intenciones de los líderes europeos y aunque los medios ucranianos han resaltado que el presidente Zelensky no ha conseguido cerrar acuerdos concretos, que todas estas cuestiones están por ultimar, por cerrar, el presidente ucraniano sí ha querido resaltar a través de su cuenta de Telegram que lo más importante es que sí ha habido un compromiso para reforzar aún más la defensa aérea ucraniana, porque es cierto, Mario, que el país ha logrado avances estratégicos contra Rusia en el campo de batalla en los últimos meses, al menos ha conseguido frenar su avance en algunas zonas, pero sigue siendo impotente ante los ataques con misiles balísticos cada vez más duros contra objetivos civiles y se enfrenta a un déficit presupuestario de 52.000 millones de dólares que debe cubrirse en la práctica con donaciones de los aliados del G7.
1: Gracias, María. Como les contábamos hace unos instantes, los líderes del G7 han mantenido esta mañana un desayuno de trabajo con los responsables de las grandes empresas de inteligencia artificial. Hace unos días, el Departamento de Comercio de Estados Unidos emitía una directiva que ordenaba a una de esas compañías, Anthropic, a suspender el acceso a sus modelos Fable 5 y Mythos 5, para los ciudadanos extranjeros. Esta decisión no ha gustado nada en la Comisión Europea, que lleva esta semana pues rechazando ese argumento, afirmando que Europa no supone un riesgo de seguridad. Vamos con nuestro corresponsal comunitario, David Viduero. Hola, David.
5: ¿Qué tal, Mario? Pues, como dices, hasta hace unos días, quienes estaban suscritos y pagaban por la inteligencia artificial de Claude tenían acceso al nuevo modelo Fable 5. Estamos hablando de la versión abierta a cualquier consumidor de su hermano mayor, el famoso Mythos. Es la nueva clase de inteligencia artificial de la compañía Anthropic, la más avanzada, que ha llenado muchos titulares en los últimos meses por su capacidad para descubrir y explotar las vulnerabilidades de cualquier sistema informático. Útil cuando está en tus manos para corregir los puntos débiles, un peligro en manos ajenas. Esto explica que Anthropic pusiera en marcha el programa Glasswing para ir abriendo y mostrando el modelo Mythos solo para un grupo selecto de instituciones y empresas. España fue uno de los países seleccionados en una segunda fase, empresas en concreto centradas en infraestructuras críticas, en sanidad. Los bancos españoles lo iban a probar, lo estaban probando, pero de repente, como dices, este fin de semana Anthropic desenchufó su modelo Mythos y, por tanto, también el Fable 5 para el resto del mundo.
6: Anthropic ha bloqueado el acceso a sus modelos de inteligencia artificial más avanzados, Fable 5 y Mythos 5, para todos sus clientes extranjeros. La empresa asegura que ha recibido una orden del gobierno de Estados Unidos por motivos de seguridad nacional.
5: Lo contábamos así en esta casa. Washington argumenta razones de seguridad nacional. Según han explicado los medios americanos, Amazon, con el que Anthropic tiene un millonario acuerdo, ha descubierto un agujero que permitiría desmontar las medidas de seguridad que había puesto la compañía para dar acceso a su modelo. Ante el miedo de que, por ejemplo, China pudiera aprender de esta tecnología y replicarla, Estados Unidos ha decidido activar esas restricciones a la exportación, así que Europa se ha quedado sin esos modelos avanzados de inteligencia artificial que ya estaban usando ciudadanos y empresas del viejo continente. Anthropic considera que el fallo es muy específico, lo está hablando con la administración Trump, con la que, recordemos, no tiene la mejor de las relaciones. Hace unos meses, su CEO, Dario Amodei, impidió que la Casa Blanca usara la inteligencia artificial de Anthropic en su guerra contra Irán. El pulso llega además en un momento importante para la compañía, es la startup más valorada, cerca de $1 millón, y tiene previsto salir pronto a bolsa.
1: David, ¿cómo está reaccionando Europa a esta decisión que conocimos hace unos días del Departamento de Comercio estadounidense?
5: pues evidentemente a Europa no le ha gustado este tipo de medidas, ha subrayado que estos pasos, estas decisiones no pueden ser discriminatorias, pero tampoco ha querido rasgarse las vestiduras tras este episodio. De hecho, la presidenta de la Comisión, Ursula von der Leyen, hoy ha evitado cualquier reproche a Trump durante la cumbre del G7 en Evian y ha hecho un llamamiento a trabajar juntos para que Europa sea considerada un socio de confianza, a la que Estados Unidos le dé un acceso preferente a su inteligencia artificial más avanzada. Lo mismo destacaba estos días el portavoz Thomas Reiner.
7: We're ready to engage and to tackle these security risks together with our like-minded partners.
5: Hablaba, como escuchamos, de trabajar juntos. Eso sí, la desaparición de los modelos más avanzados de la inteligencia artificial de Anthropic refuerzan el mensaje de Bruselas de que Europa debe avanzar hacia su soberanía tecnológica.
7: We see that tech is more and more becoming a strategic asset. And Europe must be able to act on its own terms.
5: Sin embargo, Mario Mariniello, investigador principal en el laboratorio de ideas Bruegel, cree que Europa no debe temer el llamado kill switch, es decir, que Estados Unidos decida de un día para otro apagar determinados servicios digitales que le ofrece. Le escuchamos.
8: The likelihood of this to happen is still extremely low.
5: Dice que las posibilidades de que el riesgo de que esto ocurra es muy bajo, no conviene perder el mercado europeo, subraya, y por cómo están entrelazadas las cadenas de valor, es difícil que en Estados Unidos den un paso así. De todas formas, el experto considera que un corte así sería más fácil hacerlo en servicios en la nube, como los que ofrecen Google, Microsoft o Amazon, que con la inteligencia artificial. La cuestión es si Europa puede tener sus propios modelos avanzados, apoyándose en empresas como la francesa Mistral. El experto lo ve difícil, pero él sí cree que Europa puede afinar modelos más pequeños de inteligencia artificial aplicándolos a su base industrial.
8: Here is where Europe could use a strong industrial basis to kind of advance in the applications of AI.
5: Y sobre el paquete de soberanía tecnológica presentado por la Comisión, cree que es decepcionante, parte de un buen diagnóstico, dice, pero no está de acuerdo en restringir el acceso a las grandes tecnológicas norteamericanas.
8: Bet very much on competition, not go like with the buy local clauses.
5: Él habla de fomentar la competitividad. Mañana, Mario, hay encuentro en San Francisco entre Anthropic y representantes de la Agencia Europea para la Ciberseguridad. Veremos qué ocurre ahora en este contexto. El debate se acelera y, por ejemplo, Francia y Alemania han presentado un documento en el G7 reclamando soberanía europea en la inteligencia artificial, en la nube y en los semiconductores.
9: Gracias, David.
5: Hasta luego.
9: Donald Trump está intentando recuperar su maltrecha popularidad a toda costa antes de que se celebren en unos pocos meses las elecciones de medio mandato, en las que se juega el control del Senado y de la Cámara de Representantes. Eso explica, entre otras cosas, que haya aceptado este memorándum de entendimiento con Irán, que si hacemos caso de lo que hemos visto hoy, esos puntos del documento, pues resulta francamente beneficioso para Teherán. También explica que el presidente está intentando ganarse al público estadounidense con iniciativas tan peculiares, tan exóticas como repintar de azul patriótico el estanque reflectante del monumento a Lincoln en Washington, ahora lleno de algas, por cierto, o celebrar en la Casa Blanca un torneo de lucha de la UFC. Nadie se imagina el Palacio de Versalles como escenario de un torneo de este tipo de combates. Sobre estas excentricidades de Trump nos habla en este pequeño reportaje nuestra corresponsal en Washington, María Garo.
10: Welcome to UFC Freedom 250. Here is the President of the United States of America.
11: Los presentadores de la pelea lo decían, era un momento surrealista. El jardín de la Casa Blanca convertido en el escenario de un combate de la UFC, con su jaula, sus gradas, sus golpes, en el día del 80 cumpleaños de Donald Trump. Quien veía las peleas sentado en primera fila con su mujer al lado en una imagen que aquí a muchos les ha recordado a la del emperador en el circo romano. Felicitaba a Trump a los ganadores en un evento de una empresa privada de la que es accionista. Una empresa que dirige su amigo Dana White, un evento que se emitió en el canal de Larry Ellison, otro de sus aliados políticos. Una noche en la que la Casa Blanca se llenó de anuncios de cervezas, bebidas energéticas, apuestas online y de la criptomoneda del propio Donald Trump. El presidente de los Estados Unidos asegura que fue una de las noches más increíbles en la historia de la Casa Blanca. No todo el mundo está de acuerdo. Don Fox nos dice que estamos ante un acto que degrada la dignidad de la presidencia y de la Casa Blanca. Es doloroso verlo, nos dice quien fue director de la Oficina de Ética del Gobierno con George Bush y con Barack Obama, una agencia creada después del Watergate para asegurar que todos los miembros del Ejecutivo estadounidense seguían por las mismas normas éticas, una agencia descabezada por Donald Trump, quien desde que volvió al poder se ha enriquecido, ha colocado en la administración a miembros de su familia, ha aceptado un jet de Qatar valorado en $400 millones.
12: I would never be one to turn down that kind of an offer. I mean, I could be
11: argumentando que solo un estúpido rechazaría un regalo así. La Casa Blanca es la residencia de los presidentes de los Estados Unidos mientras lo son, pero no les pertenece, es propiedad federal. Aún así, Donald Trump ha echado abajo un ala completa del complejo sin pedir permiso al Congreso para construir ahí un salón de baile. Ha convertido los jardines en un concesionario de Tesla para promocionar los coches de su entonces amigo Elon Musk. No hay precedente de un presidente actuando así, nos dice Kendrick Payne, director jurídico del Campaign Legal Center, una asociación que promociona el derecho y la ética pública. Él nos explica que hasta ahora los casos de posible corrupción o enriquecimiento personal se producían en los segundos niveles de la administración, no en el liderazgo. Ha habido algunos intentos de llevar estos casos ante la justicia, pero con poco éxito, porque el presidente y el vicepresidente del país están exentos de las normas de conflictos de intereses. Don Fox nos explica que el Congreso lo decidió así para que los mandatarios pudiesen lidiar con cualquier asunto que cayese en sus manos sin cortapisas. Nos dice que hasta ahora el sistema había funcionado porque los presidentes se guiaban por la ética.
12: Es el uso de la política y de la presión.
11: Y porque la presión pública y política funcionaba, nos dice Kendrick Payne. Pero eso ya no vale, asegura, con el actual presidente.
13: It feels strange.
11: En la calle, el día de la pelea, Ethan y Jane nos decían que el evento de la UFC estaba fuera de lugar.
14: President Trump seems to break barriers.
11: En cambio, Mike dice que le gusta ver cómo Donald Trump rompe barreras. El de las artes marciales mixtas es considerado uno de los deportes más violentos del mundo. El español Ilia Topuria terminó en el hospital. La Casa Blanca defiende que la noche de peleas buscaba honrar el deporte y la cultura de un país que cumple y celebra 250 años de su independencia.
15: I do think, though, that in some ways maybe it is representative of the president's view.
11: Para Don Fox, en cambio, las peleas de la UFC, más que reflejar el país, reflejan, si acaso, la forma de Donald Trump de gobernar y entender la política como un deporte sangriento, un trabajo sucio de matar o morir.
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16: En 2025, millones de personas de distintos países del planeta han continuado sufriendo ante el uso masivo de armas explosivas, tanto por los ejércitos o fuerzas armadas de las distintas naciones como por actores no estatales. La International Network on Explosive Weapons es una red de casi 50 organizaciones no gubernamentales que trabajan para prevenir el sufrimiento causado por el uso de estas armas explosivas, sobre todo en las zonas pobladas. Y acabamos de conocer su informe correspondiente al año pasado. Vamos a hablar de ello con Julia Codina, que es la directora de la International Network on Explosive Weapons y que nos atiende ya desde Dublín. Hola, Julia, ¿qué tal? Buenas noches.
13: Hola Mario, muchas gracias.
16: Hablamos de al menos 65 países que ya son, en los que la población se ha visto o se está viendo de alguna manera afectada por el uso continuado de este tipo de armamento.
13: Sí, efectivamente, hemos documentado daños a civiles o a infraestructura civil en al menos 65 países, territorios y zonas marítimas, y quizás subrayar al menos, porque casi con seguridad sabemos que la cifra real es mayor. Hay zonas sin acceso a prensa, conflictos que dejan de ser noticia, dificultades para recopilar datos, y el subregistro pues es la norma y no la excepción.
16: Hay 13 estados en los que la situación es especialmente grave, ¿no? Casi todos ellos son escenario además de guerras o de conflictos.
13: Sí, desafortunadamente, me gustaría decir los grandes focos conocidos, pero también hay de desconocidos. Hablamos de pues la República Democrática del Congo, Etiopía, Irán, Irak, pero también de Myanmar, por ejemplo, que no suele ocupar titulares. Estos son los países que sufrieron más daños en todas las áreas que medimos a la vez, ¿no? Desde víctimas a ataques a sanidad, educación, ayuda humanitaria, agua y alimentación.
16: ¿Cómo accedéis a los datos para elaborar el informe? ¿Hay países que os lo ponen difícil? Lo digo porque, por ejemplo, en otras entrevistas que hacemos en el programa en torno a este tipo de informes, por ejemplo, en torno al problema de la pena de muerte, pues China, por ejemplo, no da datos alguno en torno a este problema. No sé si el gigante asiático tampoco da datos en torno a este tipo de armamento, ¿no? Sobre el que hacéis el informe.
13: Claro, esto es una muy buena pregunta. De hecho, la metodología para elaborar este tipo de informes suele ser bastante complicada. En general, por la gran parte, sino casi toda la parte, se usan datos que se ceden de forma abierta de otras organizaciones, como viene a ser ACLED o Insecurity Insights, que se dedican exclusivamente a recopilar y básicamente verificar todo este tipo de datos. También quizás mencionar que una de las grandes cosas que pasan con el uso de armas explosivas en territorios poblados es que muchos países ni siquiera reportan su uso. Quiero decir, esto depende muchísimo del país, el nivel de transparencia y también el nivel de cómo se informa o, digamos, reporta de las incidencias, de las causalidades civiles que pueden tener este tipo de armas, su uso, ¿no? Entonces, en general son fuentes abiertas, pero sí, desde luego es un tema bastante, bastante peliagudo.
16: ¿Qué es lo que se entiende exactamente por armas explosivas? Porque es un abanico bastante grande, ¿no? Entiendo que son armas que van desde bombas hasta misiles, ¿no? O incluso drones, que ahora mismo están irrumpiendo con mucha fuerza en el escenario bélico.
13: Claro, sí, es también buena pregunta porque este nombre puede sonar bastante abstracto. Hablamos desde bombas de aviación, misiles, cohetes, proyectiles de artillería, morteros y también artefactos explosivos desde tierra o improvisados, ¿no? En general, la definición común es que detonan y generan una zona de explosión y metralla. Es decir, que no hacen daño en un punto, sino en una área y ahí, claro, está el problema, ¿no? Antes de quizá comentar sobre los drones, el problema más grande de este tipo de armas es lo que llamamos el efecto de área amplia, que básicamente es que tengan una de estas tres características, ¿no? Un radio de destrucción grande por la cantidad de explosivo que lleva, que sea imprecisa, es decir, que no acierte, ¿no?, en donde apunta, y que esté quizás diseñada para lanzar muchas municiones sobre una zona, como un lanzacohetes, pongamos, múltiple. Estos son armas pensadas para campos de batalla abiertos y no para guerras urbanas. Respecto, quizás comentarte lo de los drones. Desde luego han entrado con muchísima fuerza y de forma muy preocupante, ¿no? Los incidentes con drones que han afectado, por ejemplo, a operaciones de ayuda humanitaria en 2025 se han multiplicado más de por 4 respecto al año pasado. Y entonces, bueno, si los drones causan un daño desde disparar munición, soltar explosivos o simplemente estrellarse para detonar. Pero sí, desde luego, su uso se ha incrementado muchísimo este año.
16: No sé si también en el informe se pone en evidencia el enorme problema que suponen
1: las minas, ¿no? Y los IEDs, ¿no? Los Improvised Explosive Devices, que tanto daño hacen incluso después de que haya culminado o terminado un conflicto, una guerra, ¿no? Porque eso se queda ahí tirado durante años y luego son los niños o gente que no tiene nada que ver con el conflicto, claro, que ha ocurrido, los que sufren las consecuencias.
13: Claro, sí. Las minas entran dentro de lo que entendemos como armas explosivas. Hay también un informe separado de otra organización que se centra específicamente en los daños de las minas, y aquí quizás también incluso comentar lo difícil que es cuantificar, ¿no?, las causalidades o los efectos de este tipo de armas, porque, por ejemplo, las minas pueden estar digamos dormidas durante mucho tiempo y explosionar, y también pues todos los efectos secundarios, lo que llamamos efectos reverberantes en este ámbito que tienen, es decir, dejar a alguien, pues, por ejemplo, sin una pierna, y todo lo que esto afecta, ¿no?, a largo término, una sociedad, por ejemplo, con muchas heridas del estilo. Otros efectos reverberantes, por ejemplo, sería pues estos ataques a mercados, lo que esto implica para como las economías locales, cómo la gente se gana la vida, es decir, efectos que van mucho más allá de la explosión de una bomba en concreto, ¿no?
1: Leyendo el Explosive Weapons Monitor, ¿no?, que es este informe que habéis realizado para el año pasado, para el 2025, llama la atención que son las Fuerzas Armadas de los propios países los que más utilizan este tipo de armas, ¿no?
13: Sí, sí, y es un dato, perdón, bastante contundente. Son el 85% de los incidentes que afectaron a civiles, ¿no?, de uso de armas explosivas en territorios poblados, son responsabilidad de las Fuerzas Armadas estatales. Solo el 15% no estatales. Hablamos de ejércitos de casi 30 estados, ¿no? Esto importa también quizás mencionar, porque desmonta una idea que puede ser cómoda, que el daño a civiles a costa de este tipo de armas es sobre todo cosa de, entre comillas, pues grupos terroristas, ¿no? La mayor parte pues la causan ejércitos regulares, muchos de ellos de países que sí tienen capacidad y obligación de hacer las cosas, digamos, de otras maneras.
1: Hay países que aparecen en el informe, al hilo de lo que nos comentas ahora, Julia, que son signatarios de una declaración política que se hizo en torno a esto en el año 2022, si no me equivoco.
13: Sí, sí. Es uno de los datos quizás también más nuevos, más inquietantes también. Entre los países cuyas Fuerzas Armadas causaron daño a civiles con estas armas, hay 8 que habían firmado la declaración. Entre ellos, por ejemplo, Estados Unidos, Marruecos, Turquía, etcétera. Esto no invalida la declaración como herramienta política, lo que demuestra es que tanto es necesaria, ¿no? Para poner un poco en contexto, la Declaración Política 2022 es el primer reconocimiento internacional formal de una cosa que quizás es evidente, pero que es que el uso de armas explosivas en zonas pobladas es la principal causa de víctimas civiles en los conflictos y que hay que abordarlo de forma urgente, ¿no? Se adopta aquí en Dublín en 2022, casi después de una década de trabajo de INEO, el Comité Internacional de la Cruz Roja y Naciones Unidas, y a día de hoy la han firmado 92 países. Al firmar, en principio, los estados se comprometen a cambiar sus propias políticas y prácticas militares, entre otras cosas, pero también incluidas las reglas de combate, cosa que evidentemente con los estados mencionados pues no ha pasado, ¿no? Y por eso necesitamos trabajar alrededor de estos temas más que nunca.
1: Creo que es también relevante, ya por último, Julia, destacar cómo este tipo de armas o de armamento se utiliza muchas veces para dañar infraestructuras que son muy importantes para la población, ¿no? Hablamos de instalaciones de agua, instalaciones educativas, ¿no?, sanitarias. Se intenta también interrumpir el flujo de la llegada de alimentos. Es decir, hay una intencionalidad clara, ¿no?, para hacer daño a la sociedad.
13: Sí, sí, efectivamente. Un poco ligado a lo que decíamos de efectos reverberantes, ¿no?, más allá de la bomba. Y vemos aquí patrones muy preocupantes. No solo sabemos que ha habido ataques con este tipo de armas a educación un 64% más que el año pasado, sino que a la ayuda humanitaria también un 52% más que el año pasado. Así que y los ataques a sanidad y agua y alimentación pues siguen en más de 15 países, ¿no? Y aquí está lo importante: cuando destruyes un hospital, una red de agua, un mercado, el daño pues no termina con la explosión, genera este tipo de efectos en cadena, ¿no? Brotes de enfermedades, desnutrición. En sanidad se ve clarísimo, los ataques repetidos no solo derriban un hospital, provocan un daño acumulado pues al sistema de salud, faltan medicinas, equipos, el personal sanitario o muere o huye el cualificado, y un hospital destruido pues es carísimo de reconstruir y puede tardar años, ¿no? Lo vemos, por ejemplo, un ejemplo muy particular de esto es Siria, que aunque este tipo de ataques a sanidad hayan bajado este año, del primer año de este gobierno interino, el sistema sigue muy tocado.
9: Sí, yo creo que es con lo que nos deberíamos quedar, ¿no? Que este tipo de armamento no hace daño solo por su carga explosiva, sino también porque destruye infraestructuras o pues equipamiento, ¿no? Que es realmente importante para que una sociedad o una población de una localidad o de una ciudad pues pueda salir adelante, ¿no? Porque además son normalmente población que no tiene acceso a servicios o que viven en zonas de conflicto, ¿no? Donde pues poder sobrevivir se complica muchísimo. Bueno, pues así son los datos, ¿no? Lamentablemente los ha ofrecido la International Network on Explosive Weapons, que es una red de casi medio centenar de ONGs que trabaja, ¿no?, para prevenir el sufrimiento causado por el uso de estas armas explosivas, sobre todo en las zonas pobladas. Julia Godina, que es la directora, ha estado hoy con nosotros. Julia, muchísimas gracias.
13: Muchísimas gracias, Mario.
9: Mañana se celebran en Reino Unido unas elecciones locales extraordinarias que podrían incluso determinar quién será el próximo primer ministro británico. Les hablamos de la votación prevista para este jueves en Macclesfield, una circunscripción cerca de Manchester en la que se debe dirimir quién sustituirá al diputado dimisionario Josh Simmons. Entre los favoritos, Andy Burnham, actual alcalde de Manchester, y que podría presentarse como sustituto de Starmer si es que gana estas elecciones y se convierte, por tanto, en diputado. Nos lo va a explicar mejor desde Londres nuestro corresponsal Guillaume Bontux. ¿Qué tal, Guillaume?
17: Hola, Mario. ¿Qué tal? Buenas noches. Pues pocas veces en la larga y nutrida historia política británica ha habido tanto interés en una legislativa parcial. Mañana solo se vota en una circunscripción, como decía, cerca de Manchester, la de Macclesfield, con unos 105.000 habitantes, pero el resultado puede tener, como decías, repercusiones a nivel nacional. Concurre en estos comicios Andy Burnham, el conocido como Rey del Norte, laborista, alcalde de Manchester desde hace más de 8 años, exministro de Tony Blair, representante de la más a la izquierda del Labour y aspirante a sustituir a Keir Starmer en Downing Street. Burnham no lo oculta.
18: My own party needs to change. We need to be better.
17: Mi partido necesita cambiar, necesitamos ser mejores que lo que hemos sido hasta ahora, explicaba durante la campaña. Quiero dejarlo claro, votarme a mí en estos comicios es un voto para cambiar el Labour. Las ambiciones de Burnham vienen de lejos y el año pasado se especulaba sobre un posible desafío al liderazgo de Keir Starmer, muy impopular incluso entre los laboristas, pero el alcalde de Manchester no es diputado y eso es imprescindible para poder pelear el puesto de primer ministro. Hay que ser miembro de la Cámara de los Comunes. En febrero se postuló para otra elección parcial y acerca de Manchester, el Comité Ejecutivo del partido no se lo permitió. En Macclesfield la situación es diferente. El diputado saliente, Josh Simmons, renunció a su puesto hace un mes en plena rebelión contra Keir Starmer tras, lo recordarás, los desastrosos resultados de los comicios locales a principios de mayo. Uh-huh. La dirección del Partido Laborista no quiso, o no pudo esta vez, frenar la candidatura de Burnham. Fue, de hecho, el único que se presentó para encabezarla.
9: Y una victoria de Burnham podría marcar el inicio de la batalla por el liderazgo, ¿no?
17: Sí, todo el mundo está ya pensando en el futuro desembarco de Burnham en Westminster y cómo va a iniciar, cómo y cuándo va a iniciar esta batalla contra Starmer para liderar el partido y el gobierno. Para ello tiene que aportar el respaldo de una quinta parte de la bancada laborista, no debería ser un problema para él, el aspirante más popular sin duda entre los que se perfilan es él, es Burnham. Al primer ministro le preguntaron hoy sobre el tema. Ha tirado balones fuera en varias entrevistas desde el G7, descartaba directamente esta batalla por el liderazgo. No es el momento, decía, a la vez que alababa la figura de Burnham.
19: Burnham is a great asset and yes, I want him to have a big role in government.
17: Andy es un gran activo, quiero que tenga un gran papel en el gobierno, decía Starmer en Sky News. No está claro que estos sean los planes de Burnham de formar parte de un ejecutivo de Keir Starmer, pero en cualquier caso, Mario, primero tiene que ganar esta legislativa parcial mañana. Todos los sondeos apuntan a una lucha de dos entre el alcalde de Manchester y Robert Kenyon, que es el candidato del ultraderechista Reform UK, del partido de Farage. Y todos dan, estos sondeos, la victoria al laborista por unos 5 puntos porcentuales de ventaja de media. Vamos a ver cómo transcurre la jornada electoral. Mañana los colegios abren a las 8, hora peninsular española. Cierran a las 11 de la noche. Los resultados los vamos a conocer ya en la madrugada del viernes.
9: Hasta mañana, Guillón. Gracias.
17: Hasta luego.
9: El gobierno alemán que lidera el conservador Friedrich Merz ha retomado las deportaciones de inmigrantes afganos tras alcanzar un acuerdo con el régimen talibán, a quien al mismo tiempo no reconoce por sus violaciones constantes de los derechos humanos. En esta ocasión, un vuelo ha llevado a Kabul a decenas de afganos que habían sido acusados de delitos y, por tanto, podían ser expulsados de territorio alemán. Beatriz Domínguez es nuestra corresponsal en Berlín. Hola, Beatriz.
20: ¿Qué tal? Buenas noches. No es la primera vez, tampoco será la última. Desde Leipzig ha salido un nuevo vuelo rumbo a Kabul con 32 ciudadanos afganos a bordo, esta vez una nueva deportación sin intermediarios tras un acuerdo directo entre el gobierno alemán y el régimen talibán, rompiendo una vez más una premisa establecida en el verano del 21 de no mantener relaciones diplomáticas con los islamistas una vez que volvieron al poder. Hace semanas se había cancelado otra expulsión cuando ya estaba todo preparado para llevarla a cabo. Fue el gobierno de Afganistán el que la paralizó porque exigían tener más presencia diplomática en este país, que ya la tienen, pero quieren más, lo que algunos críticos califican como un claro chantaje hacia el ejecutivo germano. En protesta ante esta nueva deportación, decenas de personas han hecho vigilia en el aeropuerto de Leipzig. El partido de la izquierda afea al gobierno su despreocupación por los derechos humanos y la normalización del régimen talibán. El Ministerio de Interior se justifica diciendo que son personas que han llamado la atención de las autoridades por delitos penales, entre ellos homicidios, abuso sexual de menores, violación, narcotráfico o extorsión. Coincidiendo con esta nueva deportación, este miércoles ha arrancado en Hamburgo la conferencia de primavera de ministros de Interior de todos los estados federados alemanes, en la que la política migratoria está precisamente entre los temas principales. Se prolongará hasta el viernes y ya antes de arrancar, el senador de Interior de la ciudad hanseática pidió de antemano que se reduzcan los trámites para la deportación de refugiados que hayan cometido delitos, incluidos aquellos con estatus de protección.
9: Gracias, Beatriz.
20: Hasta mañana.
9: Y terminamos en Colombia, que vive desde hace ya más de 60 años un conflicto armado que ha dejado millones de víctimas y las mujeres han tenido que soportar con sus cuerpos una violencia destinada a destruir las comunidades. Hay miles de víctimas de violencia sexual que deben luchar contra la presión de los grupos armados y la falta de apoyo tanto del gobierno como de la sociedad. Un grupo de mujeres pelean por hacer realidad el Hospital de la Paz, impulsado por la Red de Mujeres Víctimas y Profesionales de Colombia, un lugar en el que las mujeres víctimas de violencia sexual sean cuidadas y se sientan acogidas. Es un reportaje de Santiago Barnuevo.
21: A lo largo de más de 60 años de conflicto armado, el número de víctimas que se han acumulado en Colombia es casi interminable. Millones de personas que se han visto afectadas por la violencia y el sometimiento a grupos armados han sido víctimas de represalias del Estado, del reclutamiento forzado siendo menores de edad o incluso del desplazamiento impuesto, tanto dentro como fuera del territorio colombiano. Todas las heridas duelen, pero algunas se llevan más adentro.
22: Thank you.
21: Allí donde hay una guerra hay violencia sexual, porque el cuerpo de las mujeres se ha utilizado y se utilizará siempre para destruir moralmente al enemigo. Es mucho más que un arma de guerra, es el intento de romper por dentro a todas esas mujeres que son los cimientos de las comunidades, personas como Olga.
0: Me pasó, lo guardé, no, nunca dije nada, solo hasta el año pasado hice mi declaración. Porque es un asunto que también es, digamos, las mujeres lo callamos por miedo, ¿no? Y porque de esos temas no se habla.
21: Olga tardó mucho tiempo en presentar una denuncia y contar ante la Justicia Especial de Paz que fue víctima de violación por parte de un paramilitar, aquellos que ayudaban al Estado en su lucha contra las guerrillas y que, como las FARC, también cometieron multitud de atrocidades. Según el Registro Único de Víctimas de Colombia, allí hay al menos, y que se sepa, 32.000 por delitos contra la integridad física y sexual. Pero eso son solo las que se han atrevido a denunciar, porque como nos recuerda Olga, la persecución después de una violación puede seguir durante años.
0: Y me he escondido por miedo, porque como toda la sistemática violación que sufrimos a nuestros derechos fueron por parte de militares y paramilitares, y tenían mucho poder en este país y lo siguen teniendo. ¿Cómo no íbamos a temer si después de que nos pasó todo este horror, hasta acá en Bogotá vinieron a perseguirnos? Los miramos en el mismo lugar donde vivíamos y nos han llegado a la puerta de la casa.
21: Olga forma parte hoy de la red de mujeres víctimas y profesionales que ha centrado su trabajo en que se sepa toda la verdad de lo que ha ocurrido con la violencia sexual en Colombia ante la Jurisdicción Especial para la Paz, que investiga el conflicto tras la firma del acuerdo que desarmó a las FARC hace una década. Y aunque los procedimientos avanzan lentamente, desde esta organización, su coordinadora, Ángela María Escobar, insiste en que las mujeres de Colombia tienen que exigir protección a la sociedad.
2: La sociedad tiene una gran responsabilidad, y esa responsabilidad de que nos reparen, al menos de que rompan ese estigma de que nosotros fuimos culpables de lo que nos pasó. Y la sociedad y las familias, muchas fuimos muy censuradas, muy señaladas por las familias. Y yo creo que eso es para nosotras sería como también reparador que la sociedad reconociera que también nos falló.
21: Ángela María también sufrió una violación por la que tuvo que huir de su casa y que ha marcado el resto de su vida.
2: Y fueron 10 años difíciles de muchas veces no tener dónde vivir, dónde comer, no tener nada para comer y de pasar esas situaciones de uno llegar a buscar en una caneca que comer, de ser prostituta. También que eso no lo elige uno.
21: Sin embargo, desde hace ya varios años, Ángela María Escobar se dedica a denunciar y a pedir justicia, porque dice la violencia sexual en Colombia va mucho más allá del conflicto armado.
2: En este país violan diariamente entre 70 personas, niños, niñas, adolescentes y mujeres, diarios, reportados por Medicina Legal. Esto tiene que acabarse. La violencia sexual, porque ya no es tanto en el conflicto, es la violencia que se viven dentro de los hogares, que supuestamente son protectores. Y uno como mujer, digamos, pues su mayor felicidad de un día de trabajo es llegar a su casa. Pero ya no dan ganas de llegar a la casa porque es el lugar más inseguro que hay para los niños, para las mujeres.

0: Uno de los grandes objetivos de esta red de mujeres víctimas y profesionales es lograr un espacio en el que cuidar a esas mujeres que sufren la violencia sexual y esperan que a principios de 2027 empiece a construirse el Hospital de la Paz, inspirado en el que fundó en el este de la República Democrática del Congo el Premio Nobel de la Paz, Denis Mukwege.
1: El Hospital de la Paz tiene cuatro pilares: recuperación en salud, atención en salud física, salud emocional, derechos sexuales y reproductivos, bienestar espiritual pedido por las indígenas y también autonomía económica, que eso no lo hace un hospital de ni de primera ni de tercera complejidad.
0: Un hospital que ya tiene el presupuesto confirmado y que se va a construir en Cumaral, en el departamento del Meta, un lugar al que las víctimas de la violencia sexual podrán acudir con la garantía de que se les va a cuidar y que tampoco se les va a juzgar. Todo para que, como recuerda Olga, lo que empezó como un dolor tan profundo acabe con algo de esperanza.
2: Espero ver materializado el Hospital de la Paz y nosotras allí, pues, diciendo, cumpliendo el sueño, se ha convertido en el sueño de todas.

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1: Bueno, pues nos vamos a marchar precisamente con música colombiana, una colaboración entre la banda Bomba Estéreo y Carlos Vives. La canción se llama La Samaria.
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1: Gracias a David Castro hoy en la parte técnica y a Celia Martín en la realización. Adiós, hasta mañana.

0: Son las 10, las 9 en Canarias.
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0: Bueno, ya estamos a punto de empezar la última hora y media del 24 horas y ya saben que toda la tarde estábamos pendientes de la cumbre del G7, que ya saben que ha terminado hoy en Francia, y de esa llegada del presidente Donald Trump a Versalles, que todavía estábamos pendientes de si llegaba o no llegaba, donde tiene lugar o tendría que tener lugar. No sabemos si a esta hora se va a producir esa cena con el presidente francés. Trump se encontraba a 600 kilómetros de distancia, tenía que estar allí cerca de las 7 de la tarde, pero todo se ha ido retrasando. Enviado especial a Versalles, Antonio Delgado, buenas noches. ¿Ha llegado ya Trump? ¿Van a poder cenar o hoy no vais a cenar?
2: Buenas noches. No sé nosotros, pero ellos sí, porque acaba de llegar Donald Trump hace unos 2-3 minutos. Atravesaba con su coche el patio de honor, solemne patio de honor del magnífico Palacio de Versalles. Le esperaban en la escalinata Emmanuel Macron, el presidente de la República, y su esposa Brigitte Macron. Les ha saludado, ha dado dos besos a Brigitte Macron y han estado posando unos instantes delante de las cámaras. Donald Trump, con gestos de estar admirado, y no es habitual en él, pero con gestos de estar admirado por el escenario magnífico de este suntuoso Palacio de Versalles. Se trata oficialmente, recordémoslo, de conmemorar el 250 aniversario de la independencia de Estados Unidos y el papel que Francia tuvo en ese acontecimiento histórico, fundamentalmente aquí en el Palacio de Versalles, donde se firmaron, por ejemplo, los tratados que ponían final a la guerra de independencia y que introducían a Estados Unidos en el concierto de las naciones. Pero a nadie se le escapa que esto es también una operación de seducción, una operación de adulación diplomática. Emmanuel Macron presta el Palacio de Versalles para complacer a Donald Trump, encantado de estar en el que ha dicho hace unas horas que es el palacio más bonito del mundo y que él decía tiene experiencias en conocer palacios. Esto no es oro chapado, esto es el producto auténtico, ha dicho también Donald Trump, así que está maravillado de estar aquí.
0: Oye, Antonio, que me estás empezando a preocupar porque va y les copia y se monta un Versalles en medio de Washington.
2: No hay que descartarlo, le van a pasear además, evidentemente, por las zonas, bueno, si se cumple la agenda, porque como tú decías, esto va con 3 horas de retraso, pero el plan es que le hagan un tour, nada más y nada menos que Macron y su esposa, por la mítica Galería de los Espejos, que debe ser uno de los lugares más rococós, con más exuberancia. Exacto. Dorada del universo.
0: Sí,
2: luego
0: sí,
2: la
0: sí.
2: Cena es en otro punto, es en la Galería Baja, que es la que da a los jardines magníficos en esta época del año, por supuesto, aunque me temo que no van a poder aprovechar mucho la puesta de sol, porque esto tenía que haber empezado a las 7, tenían que estar cenando a las 8 menos cuarto, son las 10 y acaban de llegar, quiere decir que van a cenar en un horario más español que francés. Pero el asunto también es demostrar, ya sabes que la diplomacia se presta mucho a las imágenes y se le veía a Trump por los gestos encantado de estar siendo recibido aquí con la solemnidad principesca que él seguro cree merecer. Hay que tener en cuenta que es la primera vez que un presidente estadounidense es recibido en este formato en el Palacio de Versalles desde hace casi 50 años. El anterior fue Jimmy Carter, hasta ahora Donald Trump 2026 no ha vuelto a ocurrir.
0: Realmente es una jugada maestra de Macron, efectivamente con la excusa del 250 aniversario de la independencia de Estados Unidos. Es una buena justificación para limar asperezas, porque también últimamente habían tenido varios tiras y aflojas ambos dos. ¿Te acuerdas? Desde los comentarios tan feos y tan poco elegantes que hizo con eso de la bofetada que hubo de la esposa de Macron en ese avión, que no era bofetada, sino otra cosa, o con la guerra de Irán. Ha habido varios desencuentros públicos y, bueno, es interesante que Macron utilice la diplomacia para seducirle, como tú decías.
2: Es verdad, a Macron le han preguntado hoy si no es un exceso recibir a Trump con estos honores, teniendo en cuenta lo controvertido que es el personaje y esos desaires que ha ido provocando o cometiendo contra el propio Macron. Pero Macron lo argumentaba con una razón, él decía, no hay que avergonzarse de lo que somos. Versalles es una herramienta diplomática y de poder. Y yo hago esto por el interés de Francia. Implícitamente, es verdad que a lo mejor podía haber portado más digno, pero yo, a mí lo que me interesa es que Donald Trump tome las decisiones que favorezcan a mi país y voy a hacer todo lo que sea necesario para eso.
0: Efectivamente, porque había amenazado con nuevos aranceles, había dicho que Macron estaba acabado, así que jugada muy bien jugado por parte de Macron y para acabar también este G7 que ha ido mejor de lo que esperábamos. Antonio Delgado.
2: Colofón,
0: efectivamente, un buen colofón. Antonio, querido Antonio, bueno, pues muchísimas gracias por esta última hora, por conectar con nosotros y feliz descanso. Espero que puedas volver a París prontito, aunque te quedes sin cena.
2: ¿Qué haremos? Cenaremos en París.
0: Exacto.
2: Algo habrá en el frigorífico.
0: Porque aquí no sé si os van a dar. Buenas noches, gracias.
2: Gracias a ti, Rosa. Un abrazo.
0: Bueno, un abrazo. Bueno, pues enseguida, después de esta última hora que nos acaba de hacer llegar en directo desde Versalles, Antonio Delgado, enseguida analizaremos en tiempo ya de tertulia la declaración de Zapatero y todas las reacciones que ha habido, por supuesto, que han sido muchas y variadas, pero antes es momento de actualizar la información. Hoy con Natalia Sánchez. Natalia, buenas noches.
3: Buenas noches, Rosa. Miramos a Lleida, pendientes del incendio que se ha originado esta tarde en Talavera y que ha quemado ya 30 hectáreas de terreno agrícola, aunque la gran nube de humo que se ha originado ha obligado ya a confinar varios municipios. Última hora, Laura Munil, buenas noches.
4: Sí, buenas noches. La extinción del incendio de Talavera en Lleida evoluciona favorablemente. Dos tercios del flanco derecho y el flanco izquierdo están estabilizados y se ha frenado la propagación del fuego en la cabecera. 60 dotaciones de los bomberos de la Generalitat, 12 de las cuales aéreas, trabajan en las tareas de extinción de las llamas. Sin embargo, cuando termine de ponerse el sol, las dotaciones aéreas se tendrán que retirar hasta mañana por la mañana, según ha informado Bombers a través de las redes sociales. Protecció Civil ha enviado un mensaje es alert con la orden de confinamiento del núcleo de Pallarols en Talavera y los de Briançó y els Hostalets en Ribera d'Ondara. A estas horas se ha reabierto la circulación en la autovía A2 entre Cervera y Jorba, pero las autoridades piden circular con precaución.
3: Gracias. Y las altas temperaturas pues no ayudan a frenar este tipo de incendios. De hecho, hoy hemos conocido un informe de la EMET que asegura que el año 2025 fue el tercero más cálido de la serie histórica. Y este año vamos por la misma tónica, porque a finales de mayo ya tuvimos temperaturas extraordinarias para la época. Laura Barrachina.
5: Acabamos de superar la primera mitad del año más cálida desde el comienzo de la serie en 1961, con esos episodios de calor a finales del mes de mayo extraordinarios para la época. Preludio de lo que, como explica el portavoz de la EMET, Rubén del Campo, nos espera en los próximos días.
6: Es probable que a partir del domingo y durante unos cuantos días la temperatura media de España sea más alta que ningún otro día de estas mismas fechas desde 1950.
5: Y eso, aún más calor de lo normal, es lo que con bastante probabilidad nos espera lo que queda de junio, julio y agosto. Sería seguir batiendo récords, porque según el informe sobre el estado del clima que ha dado a conocer esta mañana la EMET, 2025 fue el tercer año más cálido de la serie, empatado con 2024. Eso se notó también en el mar. El agua del Mediterráneo alcanzó en algunas zonas su temperatura

0: Ha comenzado a enviar cartas a otras comunidades y ciudades autónomas instándoles a cerrar acuerdos para que sus estudiantes puedan mantener la bonificación en el abono transportes. El portavoz del gobierno madrileño, Miguel Ángel García, hablaba de corresponsabilidad, aunque evitaba concretar su alcance.
1: Ya cada convenio lo establecerá en función también de los intereses y de lo que nos pida cada una de las comunidades autónomas que se puedan querer adherir, ¿no? Igual que ha hecho en su caso Castilla-La Mancha, igual que ha hecho en su caso Castilla y León.
0: Asegura García que ya hay comunidades interesadas. Desde la oposición de izquierdas acusan al gobierno madrileño de hacerle el juego sucio a Vox con su prioridad nacional y de enmendar una medida que solo pretendía desde el principio hacerle la vida más complicada a los migrantes sin papeles.
2: En Estados Unidos acaba de cerrar Wall Street con la vista puesta en la decisión de la Reserva Federal, que ha decidido finalmente mantener los tipos de interés, aunque se mantendrán, eso sí, vigilantes por si la inflación sube. Vamos a ver cómo han cerrado los mercados. Elena Jiménez, buenas noches.
3: ¿Qué tal? Buenas noches. La bolsa de Wall Street ha estado bastante indecisa porque hoy no ha habido esa subida de tipos de interés en Estados Unidos, pero sí esa puerta abierta a que la haya en el futuro. Por eso el Dow Jones se ha quedado en rojo. Ha bajado, eso sí, muy poquito, un 1%, y el Nasdaq, el selectivo tecnológico, ha caído un 1,4%. Hoy, por cierto, también han caído las acciones de SpaceX, la empresa de Elon Musk, tras tres días disparadas. Se ha dejado casi un 5%, aunque sus acciones están en $192 frente a los 135 en los que comenzaron. En cuanto al petróleo, hoy poquito movimiento también en el precio. El Texas, el crudo de referencia en Estados Unidos, está subiendo un 0,1%, prácticamente nada, y cuesta unos $76 por barril. En el caso del Brent, que es el crudo de referencia en Europa, la subida también es muy poquita, es de un 0,1% y cuesta unos $79 por barril. Y aquí nuestra bolsa, el IBEX 35, vaya por el cuarto día superando sus máximos. Hoy ha pasado de los 19.400 puntos.
2: Gracias. Y en nuestro país, uno de los productos básicos de la cesta de la compra, los huevos, son los que más se han encarecido en los últimos meses. Pero a pesar de eso, no renunciamos a ellos. El consumo ha aumentado y además buscamos que sean de la mejor calidad posible. Íñigo Inchusta.
4: Los huevos fueron el alimento que más se encareció en 2025, un 31% según estadística. Y esto se ha traducido en que los hogares españoles gastaron el año pasado 1.650 millones de euros en esta proteína. Son 300 millones más que un año antes. Ni la inflación ni la crisis de la gripe aviar en el norte de Europa, que acabó tensionando el mercado español porque esos países vinieron a comprar a los productores españoles, nada de eso ha impedido que el consumo de huevos haya crecido. El 40% en España se abastece con el sistema alternativo a las jaulas. Hablamos de gallinas sueltas en gallinero, ecológicas y camperas. Pero el sector pide ahora agilizar los expedientes para seguir creciendo con nuevas granjas. Esther Muñoz, presidenta de la Interprofesional Impro.
5: Estamos regidos por esta normativa europea que incrementa también los costes de producción frente a otros países terceros que compiten de otro modo. En todas las regiones, nuestros asociados nos reportan estos problemas o estas dilaciones en el tiempo para obtener una licencia que antes era cuestión de un año y ahora puede llegar hasta 3-4 años de retraso.
4: La Interprofesional destaca que los consumidores están dispuestos a pagar un 5% más si los huevos proceden de esos sistemas alternativos a las jaulas.
2: Y una cosa más antes de los deportes, con el Mundial muchos aficionados son los que quieren tener la equipación al completo. Pues bien, la policía ha detenido a 95 personas en una operación contra las falsificaciones. En total hay 16 toneladas de material. Chema Puente.
6: Con el Mundial de Fútbol en marcha llegan las falsificaciones. Unidad de propiedad intelectual que ha intervenido 16 toneladas de equipaciones de diferentes selecciones, como digo, copias falsas. 60.000 camisetas en el mercado negro que hubiesen alcanzado 7 millones de euros. La camiseta más falsificada, la blanca de la selección española. Operación internacional en la cual ha participado Policía Nacional contra las redes de distribución. 95 detenidos de nacionalidad senegalesa. En Madrid, Vallecas, se consigue neutralizar una de las redes de distribución. Algo significativo también que miles de camisetas de la selección alemana han podido ser intervenidas, cuyo destino iba a ser las Islas Baleares. El precio depende de la calidad de la falsificación, entre 10 a 30 euros, cuando en la tienda oficial son 130. En la distribución, en mercadillos, internet y comercios orientales.
2: Y en lo meramente deportivo, buscamos ya las primeras reacciones a la última sorpresa en el Mundial, porque no ha ganado la Portugal de Cristiano Ronaldo en su estreno. Rubén Ortega, buenas noches.

0: ¿Qué tal? Muy buenas noches. Es una de las grandes favoritas, junto a España, Francia, Argentina y alguna más, y medio equipo de su 11 titular es campeón de la Champions, pero hoy la selección de la República Democrática del Congo ha logrado neutralizar todo su talento. 1-1, Vitinha irregular, con Cristiano desaparecido, el astro portugués aún no ha tomado la palabra, sí lo ha hecho el seleccionador, que es un español, Roberto Martínez, y ha restado importancia al empate. Ha descartado que el tropiezo haya sido una cuestión de intensidad, de hecho, ha elogiado la actitud del equipo. En el 11, por cierto, el nuevo fichaje madridista Bernardo Silva, incorporación que hoy se ha hecho oficial. Y a esta hora está debutando la Inglaterra del madridista Bellingham, también del fichaje Cule Gordon, contra la Croacia, entre otros, de Luka Modric. Estamos en el minuto 14 de la primera parte y se está imponiendo la selección inglesa 1-0 con gol de Kane de penalti. Y vamos a cerrar este repaso deportivo con un comunicado del Elche de hace tan solo unos minutos en torno al jugador Rafa Mir, y es que la entidad ha ejecutado la cláusula de extinción tanto del acuerdo de cesión como del contrato laboral del futbolista. Asimismo, recoge el documento, el club condena de forma rotunda cualquier acto de violencia y expresa su absoluto respeto al procedimiento judicial.
1: Gracias. Y en la cultura vamos ya con un momento muy especial de este miércoles. El Instituto Cervantes ha recibido el legado del actor y director José Sacristán. La Caja de las Letras de esta institución acoge los objetos ligados a su trabajo, pero también otros que guarda con más cariño relacionados con su infancia y su familia. Sonia Castellani.
2: En esta caja 1324 de Cervantes, Sacristán ha depositado objetos que tienen especial significado para él. Un cuaderno en el que su padre, campesino, escribió varios poemas cuando estuvo en la cárcel en los 40. Una edición del Quijote que su padre cambió allí por tabaco. Y un sombrero de su abuelo materno que el propio sacristán se ponía y se convertía en cualquier personaje. Este mediodía, el actor madrileño se sentía un tipo con suerte.
3: La fascinación de comprobar que el que está sentado en el patio de butacas se emociona, ríe, llora a propósito de lo que yo le propongo. Es sencillamente... la leche.
2: Así también ha recordado sus inicios de profesión. Fue mecánico, vendedor de libros a domicilio, pero en la mili, en Melilla, decidió que quería ser actor. También ha tenido palabras para sus compañeros de profesión, como Alfredo Landa, del que ha dicho que fue su hermano en esas películas de los 60. Sacristán, un nombre propio de la comedia española, que ha brillado también en papeles dramáticos, premio el Ojo Crítico Especial de esta casa en 2021, representa estos días en Madrid la obra de teatro El Hijo de la Cómica, y a sus 88 años no tiene pensado bajarse de las tablas.
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1: Bueno, ahora sí, pues después de este repaso a las últimas noticias, vamos a empezar con la tertulia, que mucho hay que comentar y que reflexionar con ustedes hoy. Les acompaño, les presento ya a los compañeros que me acompañarán en la próxima hora y media. Cristina de la Hoz, corresponsal. Hola, política del Independiente.
10: ¿Qué tal? Buenas noches.
1: Bienvenida, Cristina. Gracias. Javier Casqueiro, corresponsal político del País. Bienvenido, Javier.
11: Muy buenas noches, Rosmaría.
1: Maite Antona, periodista social y vicepresidenta de la Federación de Asociaciones de Periodistas de España.
12: Muy buenas noches.
1: Bienvenida, Maite.
12: Muy bien.
1: Y Mario Saavedra, corresponsal diplomático y analista internacional del periódico. Bienvenido, Mario.
11: ¿Qué tal, Rosa? ¿Cómo estás?
1: Buenas noches. Bueno, pues, chicos, yo creo que no es ninguna sorpresa saber por dónde vamos a empezar, pero antes de daros la palabra, porque me muero de ganas de saber cómo habéis visto la comparecencia del presidente, del expresidente Zapatero, y ese comunicado y todo lo que rodea a este asunto, vamos
10: primero a dar la voz a la audiencia. Vamos con la pregunta del día, hoy relacionada con la declaración de Rodríguez Zapatero en la Audiencia Nacional y en concreto el comunicado que este emitió después, en el que insistía en su inocencia y prometía dar más explicaciones para recuperar la confianza de la ciudadanía. Ya saben que a lo largo de la tarde les hemos estado preguntando, ¿crees que las explicaciones de Rodríguez Zapatero serán suficientes para recuperar su credibilidad? Rodrigo García Fernández, ¿qué opina la audiencia?
11: Pues tenemos una audiencia dividida entre la confianza férrea de algunos oyentes que no dudan de la inocencia de Rodríguez Zapatero, aunque aún no haya nada probado ni demostrado, y quienes creen que necesitan más explicaciones y que ni aún así logrará recuperar esa credibilidad. Entre los primeros, Ianco duda antes del proceso judicial que del propio Zapatero y dice, igual lo que no tiene credibilidad es la institución del caso en base a unas declaraciones de terceras personas obtenidas de dudosa procedencia. En cambio, Fernando, por WhatsApp, sí que duda de Rodríguez Zapatero y dice, no creo que sea suficiente la declaración del presidente Zapatero, los ciudadanos necesitamos explicaciones y no actos de fe. Y aunque de momento en la encuesta en X son más los de esta opinión, un 70%, en el contestador las respuestas van por otra dirección.
12: Yo creo que sí. Creo que hay gente honesta y hay gente que no es honesta. Creo que hay dos velocidades para la justicia en España, lo cual me da muchísima pena, pero tengo toda la confianza en el expresidente, sin duda alguna.
13: Yo creo que sí, porque siempre ha sido una persona muy recta y tenemos que tener en cuenta la presunción de inocencia.
14: Creo que sí.
15: Pues espero que sí, que sean suficientes.
16: Es suficiente, debería serlo.
17: Y opiniones que no convencen las explicaciones de Zapatero y que no van a convencer. No va a dar explicaciones razonables que no creo que vaya a convencer y que no convence.
11: Así que sobre si sus explicaciones les convencen o no, aún están a tiempo de opinar, de participar, dejando sus mensajes en el 91-346-2193, también por notas de texto y voz en WhatsApp 679-996959 y votando y escribiendo en X @24horas-RN.
10: Gracias, Rodrigo. Pues después nos cuentas. Interesante esa, el porcentaje, ¿cuál era de la encuesta?
11: De momento me suena que puede ser un 72%,
10: sí, un
11: poquito más del 72%, un poquito más del 70%, no les parece suficiente las explicaciones, el 30% restante.
10: En la cuenta
11: sí.
10: Es que lo que iba a comentar contigo y con el resto de los compañeros es que es interesante ver, y esto nos pasa muchas veces, la diferencia entre la cuenta de X y los teléfonos. En este caso, muy clara, además.
11: Bueno, también puedo hacer un pequeño apunte, y es que de momento tampoco hemos recibido una cantidad sustancial de respuestas en la encuesta como tal. Es un porcentaje que está bien, pero no hay una gran variedad de respuestas dentro de la encuesta como tal.
10: Efectivamente. Bueno, todo hay que tenerlo en cuenta. En cualquier caso, 72% en X cree que el expresidente ha de dar más explicaciones, y las opiniones que nos llegan vía teléfono y WhatsApp consideran que, bueno, que el presidente es una persona honesta y que cuando se explique quedará todo aclarado. Gracias, Rodrigo. Después sigan votando, sigan opinando, que ya saben que sus opiniones, aunque no sean científicas, nos interesa mucho escucharlas porque sí que captan el sentir de la calle y eso es lo que nos importa. Queridos compañeros, ¿cómo habéis visto? Bueno, os traslado la pregunta para empezar antes de ir a la Audiencia Nacional. ¿Creéis que las explicaciones de Rodrigo Zapatero serán suficientes para recuperar su credibilidad? Hagamos una rueda rápida, Cristina.
18: Bueno, yo creo que todavía estamos muy lejos. Este es el principio. A mí me gustaría destacar que contra aquellos que están abonados un poco a la tesis de la conspiración, esto ya se ha dicho de Calama. Yo, para mí, era un juez absolutamente desconocido, no tenía criterio al respecto. Pero es verdad que todos los colegas que hacen información de tribunales dicen que es un juez muy serio, muy cauto, muy, muy puntilloso. Yo creo que ha demostrado una actuación bastante prudente, por ejemplo, en esperarse a la imputación de Zapatero después de las elecciones andaluzas. No ha decidido cautelares porque entiende que Zapatero no se va a fugar. No decidió que no procedía al registro de su domicilio. Es decir, a lo mejor hay otros jueces mucho más extravagantes, pero creo que respecto a si hay detrás de las intenciones de Calama un posicionamiento, una intención.
10: Es que esta no era mi pregunta, ¿eh? Mi pregunta era si las explicaciones que hoy ha dado Zapatero podían recuperar su credibilidad. Iremos a todo
18: eso como,
10: después.
18: Como también ha habido algún oyente, ¿no?
10: Ah, por que los decía oyentes que, lo dices.
18: Sí, por los oyentes que decían que bueno, que todo esto es muy raro y que no, yo creo que todavía falta mucho. De momento, por ejemplo, el tema de las joyas nos ha tocado. Y creo que tiene que explicar cosas que quedan pendientes, como bueno, esos informes, si existen o no existen, el origen de, bueno, de se habla de hasta de 1 millón de euros ingresados entre él y sus hijas por empresas de la trama, ¿no? Tiene que dar todavía explicaciones de algunas de las sospechas, que de los indicios que hay sobre su actuación y que entiende el juez que siguen existiendo.
10: Bueno, pues ya que Cristina ha abierto la veda, no os hago la pregunta al resto, porque si no...
14: No, yo te quería contestar esa pregunta, porque okay. Sí,
10: vale,
14: sí,
10: pues
14: sí.
10: Oye, aquí cada uno que haga lo que quiera.
14: No, te quería contestar esa pregunta, pero porque creo que trascendiendo lo que yo opine, que opino como Cristina, es que el propio juez, la fiscalía y el propio Zapatero consideran que no han dado las explicaciones suficientes. El juez, al concluir, después de esas 3 horas, en las que 2 ha estado preguntando él, al concluir que hay indicios, sigue habiendo indicios suficientes para seguir con esta causa y ampliar las investigaciones, porque
10: eso
14: no le han convencido.
10: Es demoledor, es porque
14: la situación, la fiscalía. Porque fíjate lo que ha pedido la fiscalía y el propio juez ha rechazado en un momento determinado, retirada de pasaporte, medidas cautelares, etcétera. Y el presidente, porque en el comunicado que hemos podido leer todo, él mismo reconoce que no ha dado explicaciones y que ahora, después de lo que había prometido en su día, comparecerá y hará, no se sabe, está especulando, aunque a lo mejor hace incluso una entrevista en la televisión pública, en algún medio de comunicación, etcétera.
10: O más de una, incluso.
14: Sí, o incluso varias. Con lo cual, es que ya no hace falta que nosotros opinemos, es que ni más ni menos que el juez, la fiscalía y el propio Zapatero consideran que no han dado las suficientes explicaciones.
10: Efectivamente, Maite.
19: Yo, la audiencia nuestra es soberana, estoy totalmente a su lado, ese 73%, como acaban de decir mis compañeros, no, falta muchas explicaciones, y él lo ha asumido, que ha dicho en los próximos días seguiré dando, ahora también tenemos
10: él era consciente de que hoy no ofrecía toda la información,
19: no,
10: efectivamente.
19: Ha sido como un entrenamiento para un partido, para la liga que le queda por delante, como estamos tan imbuidos en un mundial de fútbol, pues el símil futbolístico lo utilizo. Todas las partes, no puede haber más unanimidad. Por eso la audiencia que se informa, que escucha, que sabe lo que está pasando aquí en la radio pública, pues qué va a decir, nos faltan a todos datos y el primero que lo asume es él. Luego también me ha hecho mucha gracia y solo es un pequeño apunte de que le da al juez permiso para investigar. Hombre, claro, no hace falta.
10: Al juez y a todos, realmente. Al juez y a todos.
19: Con perdón, me ha parecido una obviedad un poquito, bueno, pues claro, anda aquí
20: no,
19: como...
20: No lo es tanto, porque creo que eso facilita, no tiene que justificar.
19: Sí. Son por procedimientos judiciales.
20: Le facilita un poquito el procedimiento, digamos. No tiene que a cada cuenta, no tiene que justificar.
19: Ir a esto, ¿no? Pero sí que cuando lo he leído, he dicho...
20: Era un poco brindis al sol, sí.
19: Sí, exactamente, brindis al sol.
10: Bueno, entonces, pero un gesto que no era necesario. Y lo ha hecho porque... Sí. Para reforzar que no tiene nada
19: que
10: esconder.
19: No tiene nada en ningún país, ni en nada. Y yo me imagino que él, bueno, sabe que le espera un largo recorrido, que
10: por
19: aparentemente...
10: Por decirlo de otra manera, calvario.
19: Estamos lejos de la Semana Santa, pensaba más en vacaciones, recorrido, y que, bueno, va a tener que dar muchísimas explicaciones porque lo de las joyas también...
10: Lo de las joyas y lo de las hijas es lo más delicado para explicar.
19: A él,
10: ¿verdad?
19: Es lo que más le preocupa. Porque, claro, fijaros, nosotros que estamos en periodismo, todo se ha dicho. Ellas maquetaban. Claro, es que maquetar por 260.000 euros es mucho dinero, ¿eh? Claro. Quiero decir, con todo mi respeto a nuestros diseñadores, que en todos los medios son buenísimos, pero si la función única es esa, si hay gestión, si hay otro tipo de relación comercial con clientes, 260.000 euros, que eso sí que ha aflorado y parece ser que está documentado con facturas por una maquetación, pues me parece que un poquito carete.
10: Por encima del mercado, efectivamente.
19: Del mercado, sí.
10: Mario.
20: Yo creo que habíamos elevado demasiado las expectativas. Habíamos hablado tanto del día 17,
10: ¿verdad?
20: Que pensábamos que iba a ser primero 2 días, luego que iba a haber rueda de prensa después, un encuentro con la prensa, y al final lo que ha habido es un comunicado de 4 párrafos y algunas filtraciones de lo que ha dicho Zapatero ante el juez y ante el abogado defensor, que yo creo que no son suficientes, desde luego, para todo lo que ha ocurrido hace ahora ya casi un mes. A mí me ha llamado la atención 2 cosas. Bueno, yo creo que no sé si alguien preveía que el juez fuera a archivar el caso por algo que dijera Zapatero. No soy un experto en tribunales, pero me hubiera parecido extraordinario.
10: Hubiera sido muy naif, ¿no?, pensar eso.
20: eso. Él ha dicho que, bueno, la textualización de todo es que no ha desvirtuado las pruebas. Claro, eso me parecía esperable, pero hay una cosa que me ha llamado mucho la atención. Creo que todos tuvimos la impresión, cuando leímos el auto, se empezó a decir que parecía como una traslación de lo que habían dicho la UCO. Y que el juez no había puesto mucho de sí mismo. Y hoy sí he visto algo de sí mismo que me ha llamado la atención. Y leo: la investigación tiene un evidente carácter embrionario, ha dicho el juez, y por tanto todo lo expuesto puede consolidar la tesis acusatorial actual o disipar los indicios a través de diligencias de investigación que contrarresten las sospechas. Es, no sé si la primera vez, pero la primera vez que veo que aquel día, si te acuerdas, discutimos de que parecía que en el dilema de entre el garantismo, la presunción de inocencia y un auto contundente, optó por esto último.
10: Sí.
20: Ahora me da la sensación de que da un poco paso atrás. ¿Y a qué puede deberse esto? Estoy especulando, pero se ha hablado mucho de la legalidad o ilegalidad de esas pruebas que Estados Unidos incorporó a la causa y que no sabemos cómo se obtuvieron y que parece que podrían ser anuladas por alguien, un experto en estas lides como es el abogado de Zapatero. Por cierto, sobre este punto, creo que se está empezando a circular un rumor que creo que hay que frenar, y es que Estados Unidos tuvo esas pruebas 5 años y de repente las metió en la causa, lo ha dicho Diana Morant hoy. Lo que parece que ocurrió es que la Interpol, al reabrir la causa para el empresario venezolano, fue respondido por el Homeland Security Investigations, el departamento que entregó esta prueba, aprovechó ese momento o digamos usó ese disparador para incluir la prueba. O sea, no fue simplemente os las paso ahora, sino a colación de una petición.
18: De una investigación que arrancó en enero del año pasado.
20: Eso es. O sea, que es reciente y que
18: tenía colaboración de judicial y policial de Francia y Suiza.
20: Lo digo por esta relación, para que lo sepa de alguien que dice que como se ha enfrentado con Trump, pues esta es la respuesta. Yo no lo sé, pero
18: yo no descarto que llegase la nulidad del clonado del móvil, porque es verdad que allí se sabe cómo se hizo, lo que ocurre que no se hace como en España. Y esa es la duda, porque no hubo intervención judicial ni no hubo permiso judicial para clonar ese móvil. A mí me comentaban hoy que había habido algún antecedente con la lista Falciani, esta de los defraudadores, en los que se admitió, porque aunque esas pruebas se consiguieron de una manera que en España no hubiera sido, digamos, lícita, se les dio validez por la importancia de su contenido.
20: Y porque, o sea, no eran de una autoridad. Si no vienen de una autoridad,
18: a lo mejor
20: que es
18: por
20: distinción.
18: Eso y no es lo mismo, porque en este caso sí vienen de una autoridad. Esperamos, en todo caso, yo creo que hay que dejar muy claro eso.
10: Bueno, Maite, vienen de una de autoridad, pero se cogieron de un civil.
18: Sí, pero lo hizo la policía. En el caso de la lista de los defraudadores, no era una autoridad.
10: Exactamente. En cualquier caso, los magistrados, varios magistrados con los que he hablado estos días, coinciden en que, aunque se anulara esa parte,
18: sí que puede seguir la causa.
10: Lo que quedaría anulado está reforzado por otros elementos que quedarían intactos de los que se podría tener
18: una investigación muy larga. Yo, una cosa que había comentado Maite, que me parece muy interesante, que es el tema de las hijas, porque es verdad que veremos qué recorrido tiene esto, pero teniendo en cuenta que las hijas, la empresa de las hijas, también se la considera como parte de ese supuesto entramado, ¿no?, de corrupción, pues uno de los escenarios posibles podría ser la futura imputación de las hijas. Y luego ya hay otra cosa respecto a la declaración de hoy del expresidente, que a mí me ha llamado poderosísimamente la atención, porque insistía mucho en la colaboración con la justicia, estoy a disposición de la justicia, todo bien. Y sobre todo en su calidad de expresidente, yo creo que debiera haber respondido también a las preguntas de la Fiscalía. No vas a responder a las preguntas de los abogados de las acusaciones populares, por supuesto, pero hombre, si realmente te crees esto de la acción de la justicia y tu afán es colaborar, respondes a tu abogado, respondes al juez y también respondes a la Fiscalía.
10: Permitirme una pequeñita pausa solo, porque ya sabéis que a esta hora se incorpora una audiencia nueva y quisiera contextualizarlo, porque por si alguien no ha podido seguir los informativos del día. La imagen del día, ya saben, sin duda, es la del expresidente José Luis Rodríguez Zapatero entrando a declarar a la Audiencia Nacional como investigado. Durante 3 horas ha respondido a las preguntas del juez Calama y de su propio abogado. Eso sí, no ha respondido a lo relativo a las joyas halladas en su despacho durante el registro. Se ha limitado a declarar sobre el rescate de Plus Ultra y lo ha negado todo. Explicaciones que para Verónica Barbero, portavoz de Sumar, son insuficientes, como estábamos comentando aquí en la mesa. Lo ha dicho en este informativo 24 horas.
0: Y nosotras creemos que la ciudadanía merece muchísimas más explicaciones que simplemente una solicitud de confianza ciega y de que la verdad se impondrá.
10: Se refiere al comunicado a la ciudadanía que ha enviado después de su declaración, en el que defiende su inocencia y pide confianza hasta que, dice, se abra paso la verdad. Tras escucharlo en sede judicial, el juez Calama ha rechazado, como estábamos comentando ahora, imponer medidas cautelares al expresidente y apunta a que aún hay muchos indicios que lo llevan a mantener la investigación abierta sobre Zapatero por 7 presuntos delitos. Javier, que te había quitado
14: sí,
10: la palabra.
14: No, es que estamos mencionando todo, un poco todo, pero yo me he quedado con un aspecto que yo no sé si es por desconocimiento mío, que también puede ser, ¿eh? Pero cuando el expresidente mete en el último párrafo la alusión que vosotros estabais diciendo que en un momento determinado puede ser innecesaria porque el juez podía reclamar información por su cuenta sin necesidad de que el expresidente ofreciera una declaración voluntaria para que se investigue cualquier cosa, ¿no? Me quedo con la duda de teniendo en cuenta la velocidad a la que se filtran las cosas, los documentos de la UCO, de la UDEF, de la Fiscalía, las sentencias, las resoluciones, todo tipo de cosas que conocemos prácticamente inmediato. ¿Os acordáis que hace un mes, cuando saltó todo esto, apuntamos todos hacia una supuesta empresa offshore que había en un país de Dubái, y que, bueno, y que inmediatamente todos dijimos, anda, una empresa offshore, ¿para qué tendría la empresa? Era una de las grandes acusaciones. Bueno, es posible que con toda la rapidez y la velocidad de investigación que estamos teniendo, todo tipo de información, nunca más hayamos sabido por ningún medio de comunicación nada. Y ningún cuerpo policial, ninguna Guardia Civil, policía, unidad especializada, toda esta cantidad de gente que estamos viendo durante todo este tiempo, nadie a día de hoy me puede asegurar que esa situación se produjo.
10: No sabemos el nombre.
14: De hecho, los medios de comunicación que han indagado no han acabado por encontrar esa empresa. Y el expresidente, me parece que no debe ser casual, cuando mete la alusión a no he tenido jamás una empresa ni aquí ni fuera, y autorizo al juez a que lo vaya a investigar y no sé qué, no sé cuánto, porque es que era una de las bases de las primeras acusaciones. Ya nos hemos olvidado, porque ya, como además estamos metidos, somos todos tasadores de joyas, pues entonces, claro, ya
19: sin contrato no con las Sorenas.
14: Pero digo todo esto porque yo no quiero, no, a ver, que se entienda, no estoy poniendo en cuestión la investigación, ni estoy diciendo que Zapatero pueda tener o no razón, no lo sé. Lo que sí sé es que pusimos todos el ojo en esa acusación y nunca nadie más nos ha dicho nada. Ningún investigador oficial de un cuerpo se ha ido a Dubái para ver dónde estaba esa empresa offshore. Con la velocidad a la que conocemos ahora todo, nadie ha hecho esa investigación, que a día de hoy tenemos que estar pendientes, y le dice, sea el expresidente que le dice al juez, oiga, indague usted, ¿cómo que indague usted? Ya deberíamos de saber una resolución. Los tasadores de las joyas a las 24 horas no estaban diciendo el precio rubí a rubí.
10: Exacto. Sí.
14: O sea, no lo acabo de entender.
10: Bueno, es lo que pasa en estos juicios macro en estas causas macro que tenemos, ¿no? Que es un totum revolutum en el que muchos indicios van acompañados de suposiciones, lo cual a mí personalmente me parece un peligro para la justicia y para la evolución de los juicios cuando lleguen más adelante. Y bueno, efectivamente hay tanta información que se acaba perdiendo.
14: Pero es que el juez, Rosa,
10: y nos quedamos con lo último.
14: Termino un par de mínimo. El juez en este caso tardó nada en encargar una tasación oficial de las joyas, y los tasadores tardaron nada en mandarlo al Instituto Geomorfológico Nacional para ver la pureza de las joyas. El juez no tiene autoridad para decir, oiga, unidad especial a Dubái. Sí. Y en 24 horas quiero de vuelta aquí, ¿dónde está la empresa? ¿Qué tiene? ¿Qué no tiene? ¿Empleados? ¿Fotografías detalladas? ¿Por qué claro. no?
18: Pero tenemos la certeza de que no lo ha hecho. Es decir, yo no sé cuáles son las vías de investigación, porque imagino que conocimos el primer auto y que todas esas serán, supongo, tampoco lo sé, pero supongo que serán vías de investigación en las que se sigue actuando y se sigue viendo. Y es verdad que hubo bastantes dudas sobre la empresa offshore. Se decía que, bueno, que posiblemente la estrategia de Zapatero en este punto fuera cargarle la responsabilidad a Julito, digo Julito Martínez, para distinguirle del otro Julio Martínez Sola. Es decir, que me imagino que todas esas vías y todo lo que apuntaba ese primer auto del juez Calama se estarán investigando y se estarán indagando. A lo mejor luego ya queda en nada, ¿no? pero imagino que
10: estarán ellos. Bueno, algo debe pasar, Cristina, de lo que estás diciendo, porque es lo que decía Javier
14: la
10: antes.
14: La literalidad, o sea... imaginar no es nuestra realidad, ¿no? Y sobre todo que esto que, insisto, a diario tenemos resoluciones judiciales. Cuando el expresidente dice literalmente que ha presentado al tribunal una autorización universal voluntaria para que pueda constatarse la inexistencia de sociedades, dinero, productos financieros o cualquier activo con titularidad mía, directa o indirecta, porque no tengo nada absolutamente fuera de España. Esto no puede ser casual. Cuando además lleva un mes con un abogado en el que iba a comparecer, iba a hacer no sé cuánto, y le ha dicho el abogado que no, por asegurar su defensa, tú no metes en los cuatro párrafos que bien decía Marrofos este por casualidad. Simplemente lo dejo ahí. Luego ya veremos. A lo mejor sí. Yo me equivoco, dentro de unos días, resulta que hace ya tiempo que hay un informe de la UCO.
10: Ese comunicado
14: que
10: estaba muy bien, tan bien hecho, que además lo hemos analizado con una persona experta en persuasión. El comunicado estaba tan bien hecho, aunque nos han hecho ver que estaba improvisado, que es imposible creer que estaba improvisado. Claro, ¿no?
18: Yo quería terminar de añadir una cosa antes. Yo quería terminar de añadir que en estos casos, de todas maneras, pues bueno, hemos visto que el expresidente del gobierno ha optado por la estrategia que optó en el Senado de negarlo todo. En este tipo de juicios no depende de que un imputado lo niegue todo. Hay que recordar que hay muchísimos más imputados. Que hay muchísimos más imputados. Uh-huh. Que este es un proceso en el que está Julito Martínez, es que está Gertrudis Alcázar. Es decir, que no depende solo de lo que nos vaya a decir el expresidente del gobierno en su declaración, sino que depende de las pruebas y también de las declaraciones,
10: claro,
18: que pueda haber
10: hoy,
18: del resto
10: hoy
18: de los
10: ha
18: implicados.
10: A decir que él solo hacía de consultor
18: en
10: político
18: una trama
10: y que todo lo que recibió fue debido a su consultoría.
18: De la que quiero recordar que además ya hubo detenciones a finales de diciembre, como he dicho antes. Es decir, que esto es verdad que ha echado a andar.
20: Yo iba a apuntar ahí, yo creo que una de las incógnitas que resolveremos próximamente es que va a hacer Julito, le llamamos Julito ya familiarmente, pero porque puede optar por ir contra Zapatero y vamos a ver qué es lo que hace. Yo empiezo a ver que de los cuatro vértices que tenía toda esta cuestión de Zapatero, empiezo a ver a flaquear bastantes y sorprendentemente uno de ellos, el que yo menos esperanzas tenía, parece que es el que más fuerza coge. Está el vértice de el tráfico de influencias. ¿A quién influyó? Ha pasado un mes y de momento no tenemos ni el menor indicio. Está el vértice de el teléfono, las declaraciones de los empresarios, el PAN a Zapatero, etcétera, etcétera, que como hemos comentado ya, es bastante débil como prueba. Está lo que dice Javier de las offshore, que a mí es lo que más me llamó la atención. Hombre, se ha creado una offshore, pues blanco y en botella. Y ahora resulta que esa offshore
10: que
20: la tenemos todo...
10: Que ya decía Felipe González que no le veía como para crear una offshore.
20: Bueno, eso fue con un poquito de maldad en quina, ¿no?
14: Bastante maldad.
19: No,
20: y luego
19: no,
20: resulta...
19: Fue con cariño.
20: Ah, vale. Y luego le decía que no tenía la inteligencia suficiente para... Claro. Anda, que ya le vale al expresidente. En fin, y sorprendentemente... Las joyas, que en su primer momento yo dije, bueno, esto es para que los periódicos...
10: Bueno, porque
20: lo
10: las vimos
20: mañana,
10: tan feas que no les dimos importancia.
20: Eran feas, bueno, y nos habían filtrado, nos habían dicho que eran 30.000 euros y dijimos, pues las joyas de la abuela. Y sin embargo, ahora mismo eso creo que es lo que más entidad,
10: es lo más
20: desde
10: fuerte,
20: mi punto de vista, está cogiendo, tanto que lo ha separado en otro sitio por si se cae esta primera causa judicial, diría yo, que esta... aguante. Y en ese sentido, yo diría que, creo que sabéis que se ha filtrado ya Televisión Española, me parece que es, ¿no? Que una de las explicaciones del entorno de Zapatero es que sí. Se lo dio a un rey saudí en 2007, casualmente, cuando ya está prescrito, y casualmente lo habría metido en El País, en una visita, el príncipe saudí, y por tanto no sería contrabando, ¿no?
10: Que efectivamente, esa parece que
19: y
10: es
19: que
10: la explicación.
19: Y que además era para su mujer, que no es autoridad, que es otro dato que hay que añadir. Aunque está prescrito, pero es otro dato, quiero decir, en función de su defensa lo puede aducir, es un rey que le da a su esposa en condición de regalo, que no es ninguna autoridad, o sea que no está
10: obligada
19: haciendo...
10: a decir hemos recibido.
14: Legalmente obligada.
10: Claro,
14: porque
10: es
14: podemos
10: que,
14: entrar en otro
10: en,
14: tipo
10: claro,
14: de...
10: Es que
19: en el terreno
10: está,
19: de la moral, yo estoy hablando de la legalidad.
18: El regalo es el presidente del gobierno, bueno, el expresidente, o el presidente en aquel momento. Vamos a ver lo de las joyas, a lo mejor...
10: Es que el aspecto ético y moral tiene mucho peso.
18: Exactamente, aquí hay un
10: causa.
18: Problema reputacional enorme. Y sí. Al final lo que es, los ciudadanos con lo que se quedan es con, más que con el tema de si hay una offshore o no la hay, o con Julito Martínez, con lo que se queda es con el impacto de las joyas. Son tres juegos diferentes, ¿eh? O son tres regalos en distintos momentos, o a lo mejor iban solo para la esposa, porque también a lo mejor iba para la esposa y para las hijas, porque estamos hablando de tres juegos de joyas diferentes, sí, uno, ¿no?, de rubíes, uno de zafiros y uno de esmeraldas.
10: Podría ser.
18: Pero bueno, esto es mera especulación.
10: Ya lo iremos abriendo.
18: En todo caso, bueno, tú puedes decir, no existía una ley, una norma con rango de ley entonces que le obligara al presidente del gobierno, si es verdad la versión que es en 2007 cuando los recibe y cuando viene el presidente de Arabia Saudí a España, es decir, que no hubiera sido Zapatero el que las ha movido por la frontera. Pero no habiendo una norma con rango de ley, había un código de buen gobierno que del 2005, del propio gobierno de Zapatero, que es verdad que era una especie de autorregulación y no te establecía un régimen sancionador ni nada, pero que decía explícitamente que esos regalos tenían que darse a patrimonio. O no aceptarse o darse a patrimonio, que fue lo que hizo Miguel Sebastián, por ejemplo. Miguel Sebastián, que ha estado tan activo por todos los medios, él dice que las dio, que no se quedó con ellas, que las dejó a la vista.
20: El propio Zapatero dio uno de los que le dio, o sea, hubo algunos que se guardó y otro que se dio a patrimonio nacional.
18: En todo caso, fiscalmente estaría prescrito, vale, pero yo creo que el daño reputacional de alguien que se le ha considerado, luego el delito de contrabando, pues bueno, a mí me parece quizá más exótico, pero hombre, yo creo que esto,
10: bueno, más exótico, si lo ha hecho, es heavy.
18: Sí, pero no sé, la verdad es que no, bueno, es contrabando, efectivamente, pasas unas joyas sin declarar de ese valor y puede tener ese tipo delictivo. Pero en todo caso, aunque saliera exonerado, yo creo que aquí te hay un problema reputacional de primer orden de alguien que se ha envuelto además en una bandera de la transparencia, de la honorabilidad, de la honestidad, de bueno, poco menos que de ser un símbolo moral, no un faro moral, se decía, de un sector de la izquierda. No del todo, y hay una parte de la izquierda que dice que no era un faro para nosotros. En fin, que es un daño reputacional. Es verdad que al final el señor Zapatero queda vinculado a unas joyas que, como tú dices, bastante feas. Y nos estoy convencida de que nosotros nos hubiéramos hecho unas cosas mucho más monas con esos pedazos de pedruscos.
10: Y con mucho menos dinero, ¿verdad?
18: Con mucho menos dinero.
14: Aquí, de todas maneras, a ver, desde el punto de vista, el tema fiscal y el tema penal ya se verá y lo dilucidarán los que saben de esto, ¿no? Pero es que incluso entre los defensores portavoces que le han salido y que le han hecho tanto daño, según el Código Sebastián, que es, recibo esto, no es asumible por mí y lo dejo en una vitrina en el ministerio, el propio Zapatero no habría cumplido el Código Sebastián. O sea, ya hasta sus portavoces le desmiente. Y dos, estáis hablando del daño para él, y es tremendo. Yo lo he tratado bastante personalmente y tengo una muy buena relación, pero es que me parece muy menor comparado con el daño que le ha hecho actualmente a un gobierno en una situación crítica como la que está, y en particular al presidente del gobierno. Mirar el contexto de lo que estamos hablando, de los meses que llevamos, de las últimas semanas, etcétera, y ellos habían trabado, es verdad que no al principio porque Zapatero no apostó por él, pero con el tiempo habían trabado una relación muy especial, muy particular,
10: muy,
14: y le ha hecho muchísimo daño. O sea, esto ha sido casi una puntilla. Entonces, yo entiendo que efectivamente, desde el punto de vista de referente moral de la izquierda, para las próximas campañas se ha agotado, pase lo que pase, incluso aunque salga exonerado, que me parece casi un milagro ahora mismo, pero desde el punto de vista del daño político que le ha hecho en este momento tan complicado al PSOE, al gobierno y a Pedro Sánchez, es irrecuperable.
10: Bueno, aquí nos encontramos con varios. Maite, ¿ibas a decir algo?
19: No, iba a decir que es un suma y sigue, ¿no? Porque Santos Cerdán.
10: Pues justamente eso iba a decir, que nos encontramos en varios casos que en alguno pueden incluso acabar imputando al PSOE, y nos encontramos en este, en el que en algún momento, si se dilata en el tiempo, el PSOE y el propio gobierno van a tener que poner un muro de contención. ¿Hasta cuándo puede aguantar el gobierno y el Partido Socialista en poner este muro de contención?
14: Decirle, respaldándole como le han respaldado hasta ahora.
10: Efectivamente, o incluso decirle, mira, deja el partido momentáneamente o algo así.
14: Desde luego, el presidente del gobierno sigue con el respaldo público, pero yo sí he notado en el Congreso de los Diputados estos últimos días más que dudas, ya te lo digo. Y sí nos está llegando, y es información concreta, sí nos está llegando gente del Partido Socialista importante, sobre todo en el ámbito local y autonómico, que se la juegan. Hay que recordar que la siguiente cita electoral es unas elecciones autonómicas y locales, y estos muchos primero no lo entienden porque lo tenían como, pues insisto, como el gran gurú, como el referente en las medidas sociales, el presidente que consiguió la igualdad, etcétera, etcétera, y no lo entienden.
10: No lo entienden, que no tuvo ni un solo caso de corrupción en su
14: mandato.
10: Nos han
14: contado algún caso, de agrupaciones del País Vasco que llamaban a Ferraz diciendo no puede ser. O sea, porque recordemos que es el presidente que acabó con ETA en su mandato, ¿no? Y sí, sí, sí que hay un desconcierto. Hasta el punto, ahora dices tú, de que tomen una medida disciplinaria, abrir un
10: muro de contención o algo para distanciarse.
14: Yo creo que hasta que no haya una decisión judicial más firme que lo que tenemos hasta ahora, decía Mario, y yo no sé si también Maite, ¿no? Estamos a un momento en el que el juez puede abrir investigaciones por cualquier lado. Estamos en una fase súper inicial. Yo creo que el PSOE se va a esperar muy mucho.
10: Especialmente después de lo que hemos visto hoy, que parece que el juez ha tomado distancia con las primeras manifestaciones, digamos, ¿no? Esa es la parte que más indica, o al menos a mí me ha parecido, que como que estuviera poniendo el freno a
18: yo
10: todo.
18: Creo que hay mucha conmoción. Javier lo conoce mejor que yo, ¿no? Cómo pueden estar internamente de ánimo en el Partido Socialista. Pero no veo un movimiento real. Fíjate, estamos hablando de Zapatero, como Zapatero acaba de, en cierto modo, reivindicado, pero Zapatero fue un apestado durante mucho tiempo. A Zapatero su propio partido le empuja a adelantar su salida, a poner fecha de caducidad a su mandato, y había sido el presidente de los derechos civiles, pero la última recta del mandato es el presidente de la congelación de las pensiones, de la rebaja del sueldo de los funcionarios y de la reforma constitucional, que no tenía otra salida. Que a mí me hace mucha gracia cuando dicen, mira qué distinta manera de gestionar la crisis financiera y la pandemia. Es que no había otra manera de gestionar la crisis financiera, porque teníamos una Europa que había optado por las políticas de austeridad y de recorte duro y puro.
10: Y porque se negó que había crisis económica.
18: Y bueno, es verdad, porque durante mucho tiempo este señor negó que hubiera crisis, y además éramos la champion financiera del mundo. Y fue un apestado, y incluso además él vaticinó todo tipo de horrores, y Sánchez lideraba el partido. Entonces, bueno, se le rehabilita, pues porque de repente le sale un aliado a Sánchez, que para mí es bastante sorpresivo. A lo mejor es una cuestión luego de feeling personal, lo que fuera. Pero fíjate, ese proceso que se hizo con Zapatero de la presión interna de su partido, diciéndole así no podemos seguir y vamos al desastre si no dices que te vas a ir, yo no lo veo sinceramente que nadie, bueno, salvo los habituales, pero bueno, como paje, que nadie realmente le empuje a tomar ninguna decisión sobre su propia continuidad política. Y mientras los socios le apuntalen, mientras a mí incluso me ha llegado por parte de los socios que ya no vale con la posibilidad, que podría haber una posibilidad de una imputación del PSOE como persona jurídica por tema de la financiación, que eso no les vale, que eso en todo caso les valdría una condena. Mientras la mayoría de los socios esté dispuesto a aguantar, incluyendo Junts, yo no veo ningún cambio realmente en el escenario político.
10: Y para acabar, el hecho de que hable, que se esté preparando para hablar con algún medio de comunicación, parece que en principio no sería rueda de prensa, aunque a algunas personas le recomendaban esta tarde, bueno, Martín Pallín en concreto, el magistrado emérito, decía, lo mejor sería es que hiciera una rueda de prensa con preguntas abiertas, para cuanto mayor transparencia mejor. Pero esto es claramente, bueno, sería un suicidio prácticamente hacerlo, ¿no?
20: A lo Óscar Puente.
10: Efectivamente, a lo Óscar Puente, muy, muy buen símil. Pero bueno, el caso es que sí parece...
14: Que sería peor.
10: Vamos desvariando. Pero el caso que sí que va en serio, que habrá probablemente más de una entrevista. ¿Esto lo veis bien o qué opináis al respecto?
19: Sí, hombre, si acabamos de decir que hacen falta explicaciones, yo me imagino que un buen profesional, no sé si de esta casa o de otra, pero alguien solvente, con el tema preparado, le tiene que hacer la entrevista y él tiene que dar ahí todavía más explicaciones. Que lo más importante va a ser siempre las de sede judicial y son las que van a poner negro sobre blanco, pero él tiene que retomar esa imagen que tenía, porque la ciudadanía, yo que soy muy cotilla, voy escuchando cuando voy en el metro, o no, la gente de, que es progresista está realmente hundida. O sea, cuando decíamos antes, ¿cómo está el PSOE? Yo creo que el PSOE está totalmente hundido, deprimido, porque este es un golpe bajísimo, ¿no?, a lo que representa.
10: Los compañeros que siguen al Partido Socialista,
19: claro,
10: sí lo dicen.
19: Que palpan más cómo se encuentra Ferraz, ¿no? Encima las joyas estaban también en la calle Ferraz, con lo cual la gente tiene un poco de merengue ahí,
10: de lío.
19: Pero era, claro, es que son con esos datos es con lo que nos quedamos muchas veces. Entonces yo creo que tiene que dar esa entrevista. Por supuesto, él está muy bien asesorado, tiene un abogado de un prestigio increíble y no va a aceptar que sea una rueda de prensa porque podemos...
10: Ahí perdería el control.
19: Ahí va a perder, y... es muy difícil, tienes que tener un temple. Bueno, aunque
20: pero es Zapatero, ¿eh? O sea que
19: sí, es un hombre tranquilo.
20: No,
19: sí.
20: Y que creo que yo creo que tiene... Es una fiera política. Yo he leído el comunicado y es convincente. Es verdad que estoy pensando, a ver, ¿qué podría decirnos? ¿Qué podría decir? ¿Qué palabras podría usar para realmente cambiar la impresión que se ha sostenido?
10: Que ya
20: negarlo
10: se ha creado,
20: todo, ya lo ha hecho.
10: La impresión que ya se ha creado.
20: Claro, él ha dicho... Es verdad que puede incidir en lo que decías tú, Rosa, en... Oye, es que los consultores funcionamos así. Él, por ejemplo, cuando hablaba del petróleo y del oro, que es una de las incógnitas que yo tengo en la cabeza, digo, pero ¿por qué alguien que quiere comprar un barco de petróleo tiene que mandar una carta de compromiso a José Luis Rodríguez Zapatero para comprar petróleo venezolano, una empresa china? ¿Esto por qué? Y entonces ahora, una de las cosas que ha dicho era que él actuaba como consultor y que esto es un trabajo de consultoría. He dicho, pues es verdad, estas cosas ocurren. Y yo me he acordado, por ejemplo, esto es un pequeño excurso, pero en Nueva York, en Wall Street, periodistas cobraban un dineral por juntarse a cenar con altos ejecutivos de Wall Street, o sea, no gente que tenga, gente que realmente tiene mucha información, y sin embargo la información de los periodistas holística o de otro tipo valía mucho dinero. Entonces quizá eso podría ser uno de los argumentos que podría explicar. Y dice, señores, les voy a explicar cómo funciona la élite en este país y en todos los demás. La élite vende sus servicios muy caros, y si has estado en un gobierno y conoces ciertas cosas, 100.000 euros al año por una consultoría, aunque nos parezca muchísimo, no es tanto.
10: Esto es lo que se llama un retainer.
20: Eso es, y no es una barbaridad, de verdad, que 100.000 euros... No, a mí, no. Claro, yo no creo que un informe de geoestrategia valga ese dinero, pero es otra liga.
14: Pero lo que estaba planteando Rosa...
20: Estoy pensando, perdona, en argumentos que podrían usar, ¿eh?
14: No. Ya, pero digo, de cara a la opinión pública, que es lo que para lo que concedería una entrevista, porque lo otro es explicaciones que tiene que pactar con su abogado en la estrategia procesal de defensa. Vale, y buscar papeles, como él ha dicho. Por cierto, sobre las joyas, ha dicho dentro... que necesita entre 7 y 10 días para acumular toda la información necesaria de la matriculación de las joyas, que le llaman, ¿no? Pero lo que tú estabas planteando es otra cosa, que tiene que ver con su prestigio perdido, con su credibilidad vapuleada, con su imagen devastada. Y todo eso en una sola entrevista, además teniendo en cuenta que el periodista, no solo el periodista, los periodistas, lo que sea, no solo van a preguntar sobre un aspecto, hemos dicho que quedan auténticos agujeros negros por aclarar aquí. Yo no veo cómo puede recuperar esa situación de esta manera. Él dice, no decepcionaré. Porque sabe que ha decepcionado, porque sabe que la decepción es tremenda, porque es verdad, y además había una cierta suficiencia en esa explicación, se había convertido en una de las joyas de las últimas campañas electorales. ¿Os acordáis del 23? Pero en las últimas, incluso él iba presumiendo por algunos de los territorios, voy a hacer campaña, como me meta yo ya veréis. Bueno, pues como me meta yo, no sé si le van a reclamar en algún lado, y eso yo no sé cómo se recupera en una entrevista tampoco.
10: Efectivamente, ni en una ni en dos. Y claro, él pide en ese comunicado un poco de acto de fe.
14: Sí,
10: o
14: totalmente.
10: Sea, él es tan consciente de que esto será a largo plazo. Sí. Que pide un acto de fe. La verdad, se irá abriendo camino. Parece casi...
3: Parece ahora un mensaje del Papa.
10: Es lo que os iba a decir. Ahora que se acaba de ir el Papa, parece un mensaje divino.
3: Yo, por supuesto, soy muy partidaria de que dé una rueda de prensa, pero me parece, a efectos de su defensa, me parece suicida.
19: Claro.
3: Yo, si fuera su abogado, le diría que no se
10: ahí
3: le ocurriera.
10: Ahí perdería el control y claro, esto es difícil de que
3: ya,
10: suceda.
3: Ya, pero es verdad que... Pero ni siquiera una entrevista. Te puede salir bien, te puede salir mal. Puedes decir algo que de luego jurídicamente te comprometa. No es nada sencillo, ¿eh? Entonces tú puedes pensar...
20: Es un poco como lo de la fiscal, ¿no? O sea, es verdad que debería darla, debería hacerlo, pero va en contra de sus intereses. Es lo mismo por lo que no ha hablado, por lo que no ha respondido hoy a la fiscal.
3: A mí me parece un error de libro.
20: Es un error, claro, sería otro error de libro que no saliera.
3: Cuando dices que vas a colaborar con la justicia, a mí me parece más arriesgado y no creo que es suyo. Yo encantada como periodista, o sea, yo ni critico las filtraciones ni las ruedas de prensa ni nada. Vamos, que de las de todos los días.
10: Yo pienso que lo hará precisamente para recuperar un poquito el control de todo el daño...
3: Pero él tiene que ser consciente, es verdad, que como los plazos judiciales...
10: Considerando que los plazos judiciales son infinitos.
3: Son muy largos, pues a lo mejor dice, bueno, intento sacar cabeza...
10: No puedo estar un año de esta manera.
3: No puedo estar uno, dos o tres años así. Pero yo creo que el daño en muy buena medida, el daño está hecho. Y el daño, fijaos, está hecho al final por una cuestión colateral, que es el asunto de las joyas, que empieza ahí a emanar una serie de consideraciones sobre un personaje que es que yo creo que, vamos, voy a hablar por mí misma, pero a mí no me cuadraba, no me encajaba. No. Y eso que yo siempre me pareció que el señor Rodríguez Zapatero tenía amistades muy peligrosas, que tenía relaciones con gobiernos autócratas y además que vulneraban derechos humanos, que él ha admitido, que a mí me parece ética y moralmente muy reprobable, ha admitido una amistad con los hermanos Rodríguez, que son unos tiranos, unos torturadores y unos golpistas. Es decir, que se movía en terrenos muy resbaladizos, bueno, y muy pantanosos.
10: Pero después sus labores de mediación fueron en ese sentido, gracias a esas relaciones.
3: Sí, pero también se atribuye, es decir, tristemente la situación en Venezuela parece que empieza a desbloquearse, tristemente, porque yo he sido muy crítica con el secuestro de Nicolás Maduro, pero realmente en los 10, 15 años que Zapatero se supone que estaba ahí cerca del régimen para facilitar la vida de los disidentes, ni Venezuela fue más democrática, ni respetó más a la oposición, ni respetó más a los medios de comunicación, ni permitió elecciones limpias. Es decir, no hubo, yo sinceramente, salvo casos concretos de algunas de las personas a las que,
10: y
3: bueno,
10: de presos
3: exactamente,
14: no
3: de algunas
14: caso,
3: a las
14: no
3: personas
14: aislados,
3: que,
14: salieron,
3: no, de prisión. Yo creo que en absoluto podemos decir que el papel de Zapatero haya contribuido a que Venezuela tuviera un mejor régimen, en absoluto.
20: Hubo unas negociaciones, hubo un acuerdo entre el gobierno y la oposición, el gobierno español participó Francia, y finalmente hubo unas elecciones que fueron limpias y luego fueron robadas.
3: Sí, claro, o sea, robadas,
20: que
3: sí, por eso
20: sí,
3: te quiero decir.
20: Que sí se dieron pasos, que sí evolucionó, no sé,
3: sí,
20: no sabía calificar.
3: Sí, pero luego para dar un golpe de
20: cuánto,
3: Estado
20: dices, sí,
3: y quedarte y detentar el poder contra
20: pero
3: derecho.
20: Quiero decir que no sé cuánto de eso es Zapatero, pero sí es verdad que Venezuela se estaba moviendo en una dirección.
3: Yo creo que hay mucho más mito que realidad, sinceramente.
20: No, pero
3: hombre,
20: eso fue
3: el papel de Zapatero.
14: Yo no sé, con la información que me ha dado él, y lo digo así directamente porque lo hemos hablado varias veces, no estamos hablando de casos aislados, de las personas que él ha gestionado para que salieran de Venezuela. Y claro, se puede decir, no, es que no ha conseguido la democracia en el mundo, Zapatero.
3: No.
14: Es que claro, es que a lo mejor no es esa la pretensión que se puede achacar a un expresidente del gobierno de España. Y la prueba de que no debe ser tan fácil es que Estados Unidos ha secuestrado sobre el terreno a Maduro, se lo ha llevado a Manhattan. Pero ahí están los hermanos Rodríguez de los que tú hablabas, gobernando con Estados Unidos a la cabeza. O sea, que no debe ser tan fácil ni para Zapatero ni para Trump.
3: No, si yo no quiero que Zapatero lleve la paz en el mundo. Ojalá pudiera, sería fantástico.
14: Hay que pedir cosas posibles,
3: pero a lo mejor,
14: ¿no? Y hay muchísimos españoles.
3: Estaría bien que no considerara que son sus amigos.
14: Determino yo si puedo ahora.
3: Sí, termina.
14: Y hay decenas de personas en Madrid, viviendo en Madrid, algunos de ellos líderes importantes de la oposición, que han sido gestionados directamente por él. Que ahora esté pasando esto Zapatero no quiere decir que vayamos a desmontarlo absolutamente todo, porque bueno, yo, claro, ya no sé, no vale nada ningún testimonio directo, pero hemos estado con él en privado y he contado nombres y apellidos de gente en Madrid muy importante de la oposición a la que él ha sacado de Venezuela.
20: Pero Edmundo González, el presidente
14: y muchos más,
20: electo.
14: Muchos más.
20: Empezando
14: López,
20: por él.
14: En fin, muchos más.
10: Probablemente uno de los últimos, pero efectivamente la lista, él dio el número y yo no me acuerdo el, sí, el mismo título.
20: Y luego
10: sobre
20: las amistades peligrosas, lo entiendo, pero es que el grueso de la humanidad vive en una dictadura, ya. Y el grueso de los líderes políticos todos, o sea, cuando decimos, no, es que Zapatero se relacionaba con una dictadura, pero por favor, si Barack Obama fue a hacer una genuflexión al rey asesino de Arabia Saudí, quiero decir, esto es el día a día de la diplomacia,
3: ya,
20: no podemos
3: ver,
20: no relacionarnos
3: este señor,
20: con dictaduras.
3: Para empezar, ya es presidente, pero si tú te relacionas, los países con los que tú tienes relación,
18: son Venezuela, China, Marruecos, con un cambio de posición de España,
20: si no
18: todavía
20: con
18: inexplicado.
20: Arabia Saudí,
18: no, me parece igual de cuestionable, pero
20: Rusia,
18: vamos, no sé, relacionate con alguna
20: Alemania tenía una relación con Rusia.
18: Relacionate
20: directísima.
18: Como expresidente del gobierno con alguna
20: Eso
18: democracia.
20: No se puede
18: relacionar con alguna democracia.
20: No puede establecer
18: relaciones con un país Corea del Sur.
20: Sí, pero el grueso de los países del mundo son dictaduras o sistemas autoritarios.
10: Pero Cristina, hay que reconocer que su labor estaba encaminada precisamente en esa dirección, a resolver conflictos delicados con países.
18: Yo es que sigo manteniendo que hay más mito que realidad.
14: Y luego China, es curioso lo de China, porque claro, ahora que estoy muy metido por una inversión que hay en Ferrol, en mi ciudad de nacimiento, de los chinos, de una empresa china multinacional, de una fábrica eléctrica, y claro, cuando va Alfonso Rueda a China, no hay ningún problema para conseguir esta fábrica para Ferrol, que por cierto yo estoy a favor, y claro, para la comarca, imagínate, una zona tan depauperada como ha quedado eso, pero cuando va... Yo estuve dos veces con Mariano Rajoy en China, dos veces físicamente acompañándolo al presidente del gobierno, pero es que ahora, según había ido el presidente del gobierno español, se cuestionó mucho otra vez lo de China, porque China y China, a la semana siguiente fue Alfonso Rueda, Juan Manuel Moreno, la presidenta de Navarra, el presidente del País Vasco, cuando va el presidente del gobierno se cuestiona China, de verdad, o sea...
10: Y durante mandato, el presidente Zapatero tenía muy buena relación con China, claro, en esa época era
18: corresponsal
10: en China.
18: Yo estuve con Zapatero en China, pero el problema, tú siendo jefe de gobierno, no pasa ni... Pues claro que tienes que tener relaciones con todos los países, incluso cuando son dictadores. Evidentemente China es un gigante comercial, le compramos, tiene deuda, vamos, pues claro que tienes que relacionarte cuando estás en el gobierno con países que no tienen nada que ver. Aquí estamos hablando de la labor, bueno, no de lobista, porque él ha negado siempre ser un lobista, de la labor de un expresidente cuando ya ha salido del gobierno, que no tiene la obligación, creo yo, ningún expresidente de mantenerse según qué relaciones.
10: Que se dedicara a la consultoría, eso es tan legítimo como estar en un consejo de administración de un banco.
18: Como los otros expresidentes lo hacen, ¿no? En este caso, lo que se está cuestionando, bueno, aparte entre el tráfico de influencias y lobista, cuando se dice es que otros presidentes son lobistas, pero es que él dice de sí mismo que no es lobista.
20: Y lo ha dicho muchas veces.
10: Claro,
20: es
10: que pero digo que ser sí consultor mismo... político, como él se define, es tan legítimo,
18: sí,
10: como ser un lobista.
18: Pero claro,
10: aunque no tengamos una ley, es algo legítimo.
20: Yo, habiendo dicho esto, también tengo que decirte que yo tengo muchas sospechas y mucha inquietud, y lo he dicho aquí, por hasta dónde llega la madriguera del conejo. O sea, era esas relaciones que yo considero políticamente razonables, tener unas vías de comunicaciones, un muñidor con estos regímenes, son necesarios. Ahora, con lo que hemos visto, con estas empresas extrañas, ¿cómo se llama? Estratégica esta, bueno, una, esta empresa.
14: Análisis relevante. La otra. Estrategia, sí.
20: Bueno, la que se supone que era para atraer los dineros de los otros, de otros países, incluido el del oro, el del petróleo, pues claro, yo ahí empiezo a sospechar. O sea, son cosas diferentes.
18: ¿Y no
20: yo
18: sospechas,
20: creo que...
18: Mario, tú que eres experto en política internacional, con el tema del cambio de posición de Marruecos, ¿Y qué parte de influencia ha podido tener Zapatero?
20: Sí, yo creo que...
18: Yo creo que es un muñidor de la política internacional de este país, y a mí me preocupa si responde a intereses que no son los del presidente del gobierno de mi país.
14: En el caso de Marruecos,
20: no es el único, ¿eh? Vale. O sea, en el PSOE está muy...
14: Voy ahí porque, bueno, tuve la suerte de estar de corresponsal en Marruecos. ¿Por qué nos preocupamos tanto de Marruecos y no de Felipe González, que lleva muchísimos más años teniendo relaciones? Y creo que fue también presidente del gobierno de España, ¿no? Sí. Y que algo tiene que ver con...
10: Y que también le iban a investigar y después dejaron de investigarle.
14: Creo que llevamos mucho tiempo ya aquí para saber que odio lo de las comparaciones, porque me parece que no sale nadie ganando y además no es. Pero claro, estaba todo el rato acordado porque yo, y además coincidí con Cristina en aquella época, yo estuve 7 años siguiendo al presidente Aznar, y claro, cuando luego te haces consejero del grupo Murdoch, te haces consejero por altruismo. Claro, no te haces ahí, no, eso no es. En cambio, si eres zapatero y vas tienes una empresa que considera que es bueno que le des consejos, eso sí. Si eres el grupo Murdoch, los consejos valen un dinero. Si eres zapatero y haces consejos para empresas, porque él ha dicho que no era solo esta empresa, que ha tenido muchas firmas que han considerado que era conveniente conocer sus reflexiones, que es a lo que se dedican todos ellos. Uh-huh. Todos ellos.
20: Seguramente
14: que a Murdoch le pagará un poquito más.
19: Yo creo que depende del partido en el que estés. Ya está, pero quería decir dos cosas más. Volver intramuros. Yo quiero recordar, aunque ahora está la figura de Zapatero pues muy por los suelos, por todo lo que está pasado, por todo lo que está pasando y lo que estamos sabiendo, que él aprobó 300 leyes muy sociales. Solo voy a deciros que seguro que nos recordamos todo. Ley de violencia de género por unanimidad. ¿Cuánto hace que en este país no se aprueba una ley con el beneplácito de todo el Congreso? La ley de dependencia, que ha sido un antes y un después para todas esas personas. La ley de igualdad. De oportunidades, la ley del divorcio exprés, es que estoy hablando, quiero decir, a mí me parece
10: la del matrimonio,
19: que
10: homosexual.
19: La del matrimonio homosexual y la de todo el colectivo que lo ha sacado, la ley de identidad de género, la ley de memoria histórica, que seguimos siendo el primer país que tiene muertos en las cunetas y que aún nadie lo ha sacado y que se están poniendo piedras todo el rato desde una parte de algunos partidos para que sigan mucha gente sin saber dónde están sus abuelos. La nueva ley del aborto que fue en el 2010. Son muchas, quiero decir que yo he traído el tema intramuros porque creo que aunque lo que vaya a pasar aquí ya le ha destrozado a él, al partido, al gobierno, pero la gestión social, que es la que yo he seguido durante todos los años que él ha sido presidente de gobierno, para mí me suponen un antes y un después y que la sociedad española es mejor. O sea, estar en el mejor lado de la historia de cuando ha estado con otros presidentes de gobierno. Solo quería sumar eso.
10: No, magnífica aportación, por supuesto. Queridos compañeros, dejamos esta reflexión aquí porque todavía hay más cosas que quiero que comentemos. Son las 11:07, una hora menos en Canarias.
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10: Hoy me acompañan Cristina de la Hoz, corresponsal política del Independiente, Javier Casqueiro, corresponsal político del País, Maite Antona, periodista social y vicesecretaria de la Federación de Asociaciones de Periodistas de España, y Mario Saavedra, corresponsal diplomático y analista internacional del periódico. En medio de esta semana crítica para el Gobierno, el Partido Popular insiste en que la legislatura está acabada. Hoy han presentado en el Senado, donde tienen mayoría, una moción para pedir elecciones a Sánchez, que será votada en la Cámara Alta el próximo 24 de junio, el mismo día que comparece también el presidente en el Congreso para dar explicaciones por la corrupción. Un texto que reproduce literalmente la enmienda que Junts registró en la Cámara Baja.

0: Junts i convoquin eleccions.
1: Esquerra o Sumar atacaven al Partit Popular per la ansiedad que tienen de adelantar elecciones a Aina Vidal.
2: Se les está haciendo larguísimo el camino con un candidato tan fantástico como el señor Feijóo. Ustedes necesitan elecciones ya, porque si no, la señora Ayuso se los va a comer por los pies.
1: Desde el PSOE afeaban al Partido Popular por dar lecciones sobre corrupción e insistían en que el gobierno es limpio y que agotarán la legislatura. Bueno, aunque ellos dicen que no se han puesto de acuerdo, PP y Junts, es interesante porque hasta utilizan las mismas palabras cuando se expresan en público refiriéndose al presidente del gobierno. ¿Cómo veis esta actuación o este atajo? ¿Cómo le llamáis vosotros? Es legítimo, por supuesto, es legítimo, pero ¿no sería mejor ya que se tiren por la borda y que presenten una moción
3: sí,
1: de censura?
3: Sí, eso le gustaría al PP, que Junts le apoyara una moción de censura, evidentemente, y claro, en cierto modo creen que Junts aprieta pero no ahoga. Va marcando distancias, pero lo único que sería determinante para poder desalojar a Sánchez del gobierno sería una moción de censura, lo que Junts no parece en todo caso dispuesta. Es verdad que, bueno, que Sánchez ha ahorrado, no sé si el disgusto, posiblemente le daría igual, ¿no?, que el Congreso votara una moción mayoritaria que no tiene ningún efecto jurídico instándole a pedir elecciones. Pero precisamente, como no tiene ningún efecto, no sé por qué la mesa del Congreso cortocircuito.
1: Pero estaríamos igual con una moción de censura, ¿no? O sea, aunque no ganes una moción de censura, sirve para mucho una moción de censura.
3: Sí, bueno, depende. De la moción de censura te puede salir bien o te puede salir mal. Es verdad, puedes dar un paso en falso y eso no está garantizado. Tenemos ejemplos de la única moción de censura que prosperó fue la que presentó Sánchez, y las demás pues tenemos un poco de todo.
1: En el último momento.
3: Exactamente, las demás tenemos un poco de todo. Que, bueno, no sé, me resulta llamativo.
1: No, pero me refiero que aunque la pierdas, sirve para poner en evidencia pues acciones programáticas, visiones de país, concepto de futuro.
3: Sí, para presentar un plan de gobierno, evidentemente. Pero sí, bueno, decide que no la quiere presentar, al menos de momento, mientras no tenga los votos. Le encantaría tener los votos, por supuesto, y que Junts se aviniera a votarla, ¿no? A mí hoy, de todas maneras, lo más llamativo me ha resultado lo del PNV. ¿No? Presente los presupuestos.
1: Exacto.
3: Y si se los tiramos abajo,
1: lo reitera cada semana,
3: convoque elecciones.
1: Sí.
3: No hubiera apoyado tampoco, yo creo, la moción el PNV. En todo caso, también el PNV tiene sus propios cálculos también en Euskadi, donde gobierna con los socialistas. Pero quizás sí, lo de más llamativo ya ha sido la intervención de Maribel Vaquero, la portavoz del PNV.
1: Maite.
4: Yo me extraña un poco la extraña pareja, ¿no? Que ahora Junts parece que le vaya a apoyar. Bueno, primero, me ha sonado muy raro que le haya llamado Feijóo cobarde al presidente del gobierno, cuando aparentemente el que es más cobarde es él, porque no da el paso de la moción de censura. Recordemos que Pedro Sánchez llegó al gobierno por una moción de censura que no sabía, era muy incierta lo que iba a pasar. Entonces, me parece que ya el líder de la oposición está muy, muy nervioso, está muy histriónico. Yo creo que él no pensaba que esto iba a durar tanto y esto pasa. Respecto a esta proposición con Junts, ¿os acordáis cuando ya hablaron que le dijeron, bueno, vete a ver a Puigdemont, a Waterloo, y dijo, vamos a hablar de cosas serias? Entonces, no sé, yo creo que ese no es el camino. Si sigues minusvalorando, es que me acuerdo de esa frase, no, vamos a hablar de cosas serias. Es que Puigdemont, que es un payaso, no es algo serio. Si el propio Feijóo no quiere hablar con él, por supuesto, ni quiere la foto allí, como no lo ha querido Pedro Sánchez. Pero yo sí atisbo ahí, no sé, esta es como cuando vemos en los reportajes que nos ponen de los animales como que están cotejándose, ¿no? No sé si es un ganso y una gansa, un búfalo y una... No sé, parece ser que ahí hay algo que se pueda atisbar. Lo más probable es que, como hoy decía Rufián, que sabe cómo enganchar con el pueblo, pues es que sigue todavía el run-run de que lo otro va a ser peor, ¿no? Yo no sé hasta cuándo ese argumento le va a servir al presidente del gobierno, porque, claro, ¿cómo va a pactar Junts con Vox? Porque PP es igual que pactar con Vox cuando una de las cosas que dice que pretende hacer es ilegalizar a todos estos partidos independentistas. No sé, es un totum revolutum terrible. El PP está junto con Junts en su pleno derecho de llevarse a su corralito, con todo respeto, que es el Senado, porque tiene mayoría absoluta, pero son maniobras orquestales, como aquellas cosas que van haciendo, y que la prueba del algodón, como decía Cristina y lo ha dicho el PNV, son esos presupuestos. Ahí sí que yo creo que ya, digamos, que el crédito se le puede acabar del todo al presidente. Pero bueno, como tiene esa tranquilidad,

0: tranquilidad o esa apuesta suya de seguir como una apuesta de hasta el 2027, ya veremos si no es antes, ¿no? Pero me ha parecido, bueno, pues que son, pues eso, me he acordado de aquella película de La extraña pareja, porque claro, fijó con Puigdemont como que no pegan, ¿no? Y después de decirle, hablemos cosas serias, que yo me parece que eso fue un poco butar, porque puede haberse callado, haber eludido, ¿no? Pero le puso ya en una posición al líder, el líder de Junts, que aunque está en Waterloo, yo creo que, por lo que me cuentan, sigue mandando y mucho. Esa es mi opinión.
1: Mario.
2: Yo, sobre la conveniencia o no de adelantar elecciones, que es en el fondo lo que quiere...
1: Y sobre esto del juego de las mociones, que hoy en el Congreso, mañana en el Senado...
2: Esto lo has definido, es un juego, yo creo que no va a ningún lado, pero es para mantener la presión sobre Sánchez de deslegitimarlo, que por cierto no viene de ahora, esto yo creo que... De la pandemia, quizás, ¿no? Empezaban a deslegitimarlo. Sí. Y la pregunta quizá de fondo es, ¿cuánto puede aguantar un presidente del gobierno en esta situación? Entonces, la única respuesta que tenemos es la historia. ¿Cuánto han aguantado los presidentes del gobierno en esta situación? Pues recordemos que los papeles de Bárcenas salieron en 2013 y Rajoy se fue en 2018. O sea, ahí tenemos 5 años. El váyase señor González, creo que fue del 92, y estuvo otros 2 años con casos de corrupción bastante importantes. Entonces, si vemos y si nos atenemos a la historia, Sánchez tiene todavía mucho margen para aguantar esta legislatura en el orden de evolución, en el desarrollo de los casos de corrupción, que son grandes, son importantes, pero algunos de ellos están en estado todavía muy embrionario, otros es verdad que va a salir la sentencia, pero yo creo que todavía no está, digamos que comparado con otros gobiernos, tiene bastante margen.
1: Javier.
3: Yo creo que lo habéis dicho todo y es así, ¿no? Estamos en ese momento de representación. Yo siempre digo que hemos llegado a un punto de esta legislatura tan terrible y tan compleja en el que estamos en un callejón sin salida. Porque es evidente que estamos en el final de ciclo de esto que llamamos sanchismo, por resumirlo mucho, pero también es igual de evidente que no hay alternativa a eso y no la hay en la moción de censura. No la hay. Pese a eso, y por resumirlo mucho, mucho de todo lo que habéis dicho, yo me quedo con 2 cosas, lo digo. Empieza a haber movimientos extraños por parte de Junts.
1: ¿A qué te refieres a extraños?
3: Pues, sí, pues porque es verdad que han ido construyendo desde otoño, cuando rompieron con la mayoría de investidura, han ido construyendo un desmarque poco a poco, en leyes, en avisos y tal. Pero hoy, literalmente, y tú lo has dicho hace un rato, lo digo porque yo también lo he puesto en la crónica del País, las intervenciones de hoy por la tarde, con la moción de censura esta que pedía la disolución de las Cortes, al margen de que la pactaran o no, que ellos lo niegan y que es idéntica, las frases y las intervenciones han sido exactamente las mismas. El portavoz de Junts, el portavoz de Vox y el portavoz del PP han tenido exactamente la misma intervención. A la hora de retratar durísimamente, con descalificaciones que ya nos hemos acostumbrado, pero son tremendas, como si este país no hay democracia, el presidente del gobierno se ha cargado el Estado de Derecho, esta mañana, fíjate, cobarde, no demócrata, en fin, hemos llegado a un punto que da igual lo que se diga, que todo vale, ¿no? Pero yo sí noto claramente que está habiendo ese corrimiento y que está viendo una cosa que hace muchos meses nos parecía impensable, pero que ahora sucede mucho más a menudo, que es alianza entre las derechas en el Congreso, que son PP, Vox y Junts. Y luego, cuando hablabais del tema del PNV, que parece como muy llamativo, en realidad hace tiempo que Aitor Esteban ya dijo que las elecciones tienen que ser este año, y lo que hoy nos han marcado son cuáles son los tiempos para llegar a esas elecciones. Porque lo que ha dicho la portavoz del PNV en el Congreso es que quiere que se negocie y que se resuelva esa negociación, o si no, que se convoquen elecciones. Eso quiere decir que ahora, a finales de mes, nos contarán el techo de gasto y cuáles son los planes del gobierno. En otoño negociarán, no llegarán a un acuerdo, y entonces en noviembre, finales, diciembre, el presidente del gobierno tendría que convocar elecciones para marzo, que es el calendario que llevamos manejando todos. Todo el año, pero lo que el PNV, digamos, ha puesto un poco esos plazos que tendría que cubrirse para esta situación.
4: Sí, y
3: que
4: de todas maneras, Mario, cuando ha hecho un recordatorio de cuándo han aguantado, dejado de aguantar los gobiernos anteriores, lo que nunca ha pasado, Mario, nunca ha pasado, que un gobierno no aprobara un presupuesto en toda la legislatura.
2: Eso sí
4: que no ha pasado nunca. Y a mí eso sí me parece una anomalía democrática de primera magnitud y constitucional. O sea, que puedes decir, han aguantado el caso Gürtel Salta en 2008, creo, ¿no?
2: Sí, pero el PP hoy ha tirado por la corrupción, no por los
4: presupuestos. Sí, pero en 2008 es verdad que, fíjate, son 10 años, efectivamente. Pero, o sea, hay algo que nunca ha pasado en democracia en este país. Ha sido un gobierno sin cuentas. Tenemos un parlamento, tanto en el Congreso como en el Senado, que no han aprobado las cuentas de este país.
2: Cuentas hay, no están frescas.
4: Pero este Parlamento no las ha aprobado, las aprobó el Parlamento anterior. O sea, los diputados y senadores de esta legislatura no han aprobado unas cuentas. Y luego, respecto a las sinergias entre PP y CiU, oye, no, han venido coincidiendo muchas veces en muchas votaciones, en muchos temas, sobre todo que tiene que ver con fiscalidad, con economía, con vivienda, o sea que tampoco es que sea... Es verdad que podemos ver que Junts se está apretando más, pero yo creo que Junts aprieta no tanto porque se esté acercando al PP, sino porque se está alejando de Sánchez, que es muy distinto. Yo creo que esa es la diferencia, pero luego que ha habido a lo largo de la legislatura han coincidido en muchísimas votaciones, Junts ha sumado sus votos a PP y Vox.
3: Hay más cosas, por ejemplo, en los últimos debates del PP ya no se menciona a Carles Puigdemont. Y ahora se está poniendo la fecha de la sentencia.
1: O sea, el PP evita hablar de Puigdemont.
3: Ponen mucho más el objetivo en cuestionar, por ejemplo, los últimos días a Gabriel Rufián, que no va a ser un socio del PP nunca, y con nombres y apellidos, que a Carles Puigdemont, que se supone que era el demonio al principio de la legislatura. Y luego está en el alero, lo dijo ahí, porque hablaremos de esto en las próximas semanas y lo verás, Rosa María. Estamos todos pendientes de qué pasa con la sentencia de la amnistía y de Carles Puigdemont de mediados de julio. Y yo creo que en este capítulo, de hecho, se está empezando a mencionar, hoy lo ha hecho, el presidente del gobierno se lo ha sacado a la portavoz del PNV, luego por la tarde ha salido en el debate por la tarde, se está volviendo a rescatar los beneficios o los no beneficios de la ley de amnistía y relacionándolo con la situación de Junts. Y todo esto no es casual. Y simplemente por ser justos, ¿no? Yo creo que es verdad lo que dicen Cristina y Mario de los presupuestos, es evidente que es verdad, pero siendo un poco justos también tendríamos que decir las cosas que han pasado en esta legislatura, que no son ni medio normales. Y estoy hablando de la pandemia, estoy hablando de, otra vez vamos a hablar del volcán, catástrofes naturales, la Dana, en fin, han pasado muchísimas cosas que han llevado a situaciones de emergencia en las que el gobierno además disponía de un mecanismo que no va a suceder, que termina ahora, dentro de muy pocos días, que son una cantidad de millones de los fondos europeos que de hecho no han repercutido no tener presupuestos en la economía española.
1: Porque y que de ello se ha vivido.
3: Porque teníamos ese colchón. Pero es verdad que constitucionalmente, democráticamente, parlamentariamente y políticamente es impresentable que un gobierno no sea capaz de presentar un solo presupuesto en una legislatura. Pero todo lo otro también ha ocurrido.
0: Y otra cosita solo. Sí. No hacen caso al Papa, ¿eh? Aquí siguen insultando a saco Paco, por mucho que el Santo Padre dijo que, y lo ha vuelto a decir, no al insulto. Yo tenía una cierta esperanza, porque todos los insultos, todos sabemos que conlleva a la antipolítica, y eso le gusta mucho a un partido que no cree en la democracia ni en la política. Y yo pensé que a lo mejor el mensaje del Papa, tan largamente aplaudido, iba a calar. Pues no. Santo Padre, no creo que nos esté oyendo, lo siento mucho.
1: Bueno, oye, no, no, sabemos, sabe. No lo sabemos porque él dijo que nos miraba.
0: Es hasta casa.
1: Y que os miraba esta casa.
4: Sí.
1: O sea, él nos dijo esto, ojo, y esto se emite por streaming, o sea que vete a saber, a lo mejor escucha la radio también.
2: No, ahora me he puesto nervioso.
1: No, claro que no. Los últimos 40 segundos, Mario, para ti, para la filtración de esos 14 puntos que llevamos. Sí. Viendo desde ayer a través de los medios árabes primero y que ahora ya, aunque se ha puesto muy cabreado Trump de que se filtrara, después han sido ellos mismos los que lo han filtrado. Llegaremos al viernes, punto uno. Punto dos, ¿tienes idea de quién firmará esto? Porque se lo deben tirar a las canicas. Punto tres, los 60 días los aguantaremos.
2: Mira, yo lo hablaba antes con Javier Casqueiro, lo hemos estado hablando. Yo esto lo llamo no un memorando de entendimiento, sino una capitulación de Estados Unidos. Y no soy el único, ¿eh? La prensa estadounidense está hablando de capitulación de Estados Unidos. Ojo con eso. Si os leéis los 14 puntos, parecen escritos
1: es que
2: en persa
1: encima, encima 300.000 dólares para reconstruir el país.
2: Ahí es
1: encima 300.000 dólares.
2: O sea, en todos los epígrafes dice Estados Unidos se compromete a... Pero es que cuando se compró... Yo lo he tenido que leer tres veces. 300.000 millones de dólares son, a todos los efectos, una reparación de guerra. Y aunque la Casa Blanca ha filtrado esos mismos 14 puntos, Trump ha dicho que no es verdad, y están
1: en el
2: párrafo 7.
1: Efectivamente, yo creo que ahora ya se arrepienten de haberlo puesto y veremos qué sucede el viernes.
2: Es una locura y yo me hace temer, temo que no vaya a ser que Trump se dé cuenta de que ha hecho el ridículo más espantoso de la historia de Estados Unidos y decida hacer algo que nos aterre a todos.
1: Pues efectivamente, yo también tengo mucho miedo de que pueda pasar esto el viernes. Yo cuando he visto de todo lo que salen en esos 14 puntos, lo de los 300.000 dólares me ha dejado que todavía no me he repuesto. Así que estoy de verdad curiosa en saber si llegamos al viernes. Queridos compañeros, un placer como siempre. Cristina de la Hoz, Javier Casqueiro, Maite Antona, Mario Saavedra, gracias. Gracias, gracias.
0: Adiós, ser buenas noches.
1: Por todo. Y damos ahora la voz de la audiencia, vamos justitos de tiempo, así que Rodrigo García, todo tuyo.
5: Llama la atención respecto a la pregunta si las explicaciones de Rodríguez Zapatero serán suficientes para recuperar su credibilidad, que muchos oyentes creen la inocencia de Zapatero hasta tal punto que consideran que no le hace falta recuperar la confianza porque nunca la ha perdido. Solo algunas personas creen que sus explicaciones son insuficientes, pero quienes salen en su defensa son más.
6: Yo creo que Zapatero es un ejemplo de honestidad.
7: Rotundamente no es creíble y no va a ser creíble nunca, haga lo que haga.
8: La jurisprudencia española dice que existe siempre la presunción de inocencia. ¿Me quiere decir ustedes dónde han dejado la presunción de inocencia de José Luis Rodríguez Zapatero?
9: Con esta justicia que tenemos, diga lo que diga Zapatero, ya está condenado, pero desde el primer día que apareció todas las acusaciones.
10: El único presidente honesto que hemos tenido en este país. No hay derecho a que se le haga lo que se le está haciendo. Así que la gente normal y sencilla creemos que sí, que podemos volver a recuperar su confianza. Gracias por atendernos.
5: Y luego algunos comentarios algo más matizados, como el de Manuel Ángel Fajardo, dice: es cierto que no debería tener que demostrar su inocencia, sino la acusación, su culpabilidad, sin embargo queda en cualquier caso la apariencia de al menos un fallo moral. Y estas son algunas de las respuestas que hemos tenido hasta ahora, mañana volveremos con otra pregunta.
1: Pues gracias, como siempre, Rodrigo, por destilar lo que nos dice nuestra querida audiencia. Y ya han visto que nos vamos, la tertulia se nos ha quedado corta y siempre nos vamos con música. Y lo hacemos con una canción de... ¡Ay, sí! Gracias, Alex. Es que ya se me pasaba. 17 de junio, como cada día, repasamos la jornada con sus sonidos y estos son los que hemos elegido para hoy.
11: Zapatero lo ha negado todo. Dice que no intervino en el rescate de Plusultra. Asegura que...
12: por 6 graves delitos de corrupción. El señor Zapatero sigue contando con su apoyo o, a partir de ahora, actuaba
13: como
12: por
13: moralmente
12: su
13: incorrectos. Para nosotras ya es suficiente para tener que explicar con pelos y señales a la ciudadanía.
14: Los socios tampoco ocultan su incomodidad con la situación y afean además al gobierno su incapacidad para legislar.
15: Es su obligación, pero si no consigue un acuerdo suficiente en esta Cámara, disuélvala y convoque elecciones.
16: Constitue pour un tel sommet un élément de son succès, et donc c'est pourquoi je peux vous dire que ce G7 est objectivement un succès.
17: Dos meses que son prorrogables. En ese tiempo tendrán que entenderse en cuanto al programa nuclear iraní, el objetivo principal de Estados Unidos, según ha reiterado una y otra vez su presidente.
18: Iran cannot have a nuclear weapon. They can't develop it, buy it. They can never have a nuclear weapon.
19: Una de cada 750 muertes fue por eutanasia. Desde la entrada en vigor de la ley, 1.668 personas han ejercido este derecho. Se han registrado
20: 80%, más del 80% son personas mayores de 60 años.
21: El domingo y durante unos cuantos días la temperatura media de España sea más alta que ningún otro día de estas mismas fechas desde 1950.
22: Y eso, aún más calor de lo normal, es lo que con bastante probabilidad nos espera lo que queda de junio, julio y agosto.
1: Bueno, ahora sí, después de repasar la jornada con sus sonidos, nos vamos con ese minuto de música para relajar cuerpos y mentes, que hemos tenido una jornada llena, bueno, cuando siempre hay noticias de estas que sobresaltan o que nos ocupan demasiado la cabeza, es bueno también relajarse antes de irse, ¿verdad? Y hoy les hemos elegido para marcharnos la mítica canción de Van Morrison, Brown Eyed Girl, una canción que, bueno, como estábamos un poco nostálgicos, pues la hemos elegido. Originariamente esta canción tenía un contexto racial. Con los años se ha consolidado como un himno atemporal sobre la inocencia y también el romance. Y esto es lo que hace falta, un poquito más de inocencia y romance en nuestra vida diaria. Con este deseo nos vamos, esperamos que mañana podamos traerles mejores noticias, pero hoy, de momento, descansen y, como siempre, gracias por confiar en nosotros. Hasta mañana.

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Buenas noches, bona nit, buenas noites, Gabón, una servidora, siempre me nombran, y Isabel Moradas ahí en la realización al otro lado. Y hoy un nuevo maquinista tenemos en el último tren. Pero bueno, de verdad, yo en mi vida he tenido tantos maquinistas, tantos, allí al otro lado, en el control. Pero no sé cuántos vais, ya 6 o 7. Por cierto, le voy a mandar un abrazo a Manuel Linares. Claro, ¿a quién se le ocurre ir a esquiar? Desde el invierno, desde el invierno que está de baja. Manuel, un abrazo, cuídate. A ver, que te rompiste, claro. Te rompiste algo bastante. Sí, sí, ¿a quién se le ocurre esquiar, verdad? Bueno, pues ha llegado un maquinista nuevo. Allí el compañero técnico Juan Cerezo. ¿No será familia de Cerezo? ¿Del Atleti? ¿Eres familia? No, no. Bueno, pues un nuevo compañero. La verdad es que, bueno, ya creo que con tu nombre no es difícil. Juan Cerezo, y además de las cerezas del Jerte, si me puedo relacionarlas, y ya, así ya no se me olvida. Ay, bueno, he dicho buenas noches, que me voy. Qué calor, ¿no? Qué calor, viene una ola de calor que nos vamos a asar todos. En Galicia llega una ola, a Galicia llega una ola de calor. En fin, hoy leía por ahí, me llegó, con esta ola de calor también te llegan con los algoritmos, el algoritmo también le llega al calor. El calor que nos sobra son los árboles que faltan, decía esa frase, era como un graffiti, ¿no? Sí, pues eso, hay que sembrar más árboles, está clarísimo, porque si no, en las grandes ciudades al menos nos vamos, con tanto asfalto nos vamos a asar. Bueno, quería comenzar, porque es que cuando veo este tipo de noticias me altero un poquito, me entra más calor todavía, ¿no? Como sigo la cuenta de Pacma, que defienden los derechos de los animales, yo les sigo y han puesto en su cuenta la historia, el rescate en realidad de una perrita y su cachorro que fueron abandonados, imagínense, en una acequia en Llanos de Brujas. Mira, lo voy a decir para que si me escuchan los que lo hicieron, pues me escuchen bien, ¿eh? En Llanos de Brujas, en Murcia. Abandonaron a la perrita y a su cachorro atados con un ladrillo para que se ahogaran, para que se hundieran y no pudieran escapar de ninguna manera. Menos mal que por allí pasó una pareja y los rescataron, pudieron salvarlos. Tuvieron suerte esta perrita y su cachorro. Realmente, ¿cómo podemos calificar a estas personas? Que ahora, por cierto, llega el verano. Bueno, de hecho, con estas olas de calor, estos son ya abandonos de cuando llega el verano. La gente ya se quiere ir de vacaciones y dice, ¡ay! ¿Dónde dejo a los perros? No, pues los abandono, los dejo en la... ¿Cuántas imágenes vemos por ahí en esas carreteras? Abandonan al perrito en la carretera y el perrito corriendo detrás de el coche del dueño o de los dueños. Nadie que trate mal a un animal es buena persona. Eso está clarísimo. Que no diga los domingos con la familia comiendo paella que es buena persona. Ni siquiera lo van a ser los hijos, porque ¿qué ejemplos le dan a esos hijos si abandonan o maltratan a los animales? ¡Qué irresponsabilidad! ¡Qué falta de sensibilidad! No tengo calificativos. Me enerva, de verdad. Y por cierto, como llega la ola de calor y llegan los miles y miles y miles y miles de abandonos, porque en España hay 300.000 animales abandonados... Ya ha entrado en vigor la ley de bienestar animal que prohíbe, atención, tenedlo en cuenta, tener a perros en la terraza, viviendo en la terraza
o dejando los dos días, incluso con un poquito de agua, con un poquito de comida, ¡pum!, me voy de fin de semana, me voy a bailar a Ibiza, pues no tengo con quién dejarlos, pues los dejo en la terraza, les dejo un poquito de comida, un poquito de agua. No. O sea, no se puede. No se debe. Y ahora, bueno, hay gente que lo hace. Evidentemente poder se puede porque hay gente que lo hace. Pero miren por dónde ya, como un vecino, llame, le van a caer. Eso es lo que puede hacer que la gente no lo haga. Porque lo único que le importa a esa mala gente es el dinero. Hasta 200.000 euros de multa si se demuestra, si se encuentra a un perro abandonado o viviendo en una terraza. Pues eso. En fin, yo sé que nuestros oyentes del último tren aman a los animales. Estoy convencida de ello. Así es que, buena gente, buenas noches.

0: Esta es una canción que dedicó Paul McCartney a su perrita. A su perrita o perraza, no sé si es perrita o es grande. Eso no, o era, porque ya los años que tiene la canción, yo qué sé. Buenas noches, Manuel Vilas.
1: Buenas noches, Isabel.
0: ¿Tú tienes perritos?
1: Tuve.
0: ¿Que te ladren?
1: Yo viví 14 años con mi perro.
0: ¿14 años?
1: Sí, 14 años de una profunda y maravillosa amistad. Y
0: ¿verdad
1: cada vez
0: que sí?
1: Me acuerdo de él, pues me da un vuelco el corazón.
0: Ay,
1: mi perro era el ser más humorístico que he conocido en mi vida.
0: ¿Humorístico?
1: Sí, era divertidísimo, era un perro cómico. Bueno, yo tenía unas conversaciones infinitas con él.
0: Ay. Sí, me alegro que ames.
1: Y he escrito mucho sobre mi perro. No he querido volver a tener perro.
0: Ya,
1: porque lo pasé muy mal.
0: Pero bueno,
1: el día
0: eso
1: que
0: es
1: murió.
0: Como no querer enamorarse porque se puede sufrir, porque te abandonan.
1: No, y porque también sé la respuesta. Lo que estabas diciendo tú.
0: Te digan, lo siento, pero ya no estoy enamorada de ti.
1: Sí. Muy bueno. Ahí eso está muy bien. No, y la responsabilidad, que es lo que estabas diciendo tú antes. Tener un animal es una enorme responsabilidad. No se puede tener como una frivolidad o como un adorno.
0: Y que cuesta dinero también,
1: cuesta
0: por supuesto.
1: Dinero. Hay que llevarlo al veterinario y hay que buscarle...
0: Mira,
1: pues,
0: yo
1: te vas,
0: el sábado que... llevo a las mías.
1: Claro. Oye, has hablado del calor, y es verdad. Déjame que recuerde una frase niquelada de Federico Nietzsche sobre el calor.
0: ¿También tiene una del calor Nietzsche?
1: Sí.
0: ¿Y de qué no tiene una frase Nietzsche?
1: ¿Sabes lo que dijo del calor?
0: No, dímela.
1: El calor es enemigo de la civilización.
0: Totalmente de acuerdo. Si es que cada día estoy más de acuerdo con Nietzsche. Te lo digo, cada vez que me lo sacas aquí, me lo traes, o sea, digo, estoy totalmente de acuerdo.
1: También dijo,
0: o sea,
1: otra cosa...
0: Si termino igual que Nietzsche, fatal.
1: También dijo otra cosa que nos incumbe a nosotros dos, porque los dos amamos la música. Nietzsche dijo que la vida sin música es un error.
0: Esa la conocía. Esa la conocía.
1: Esa más famosa.
0: Totalmente.
1: Pero la del calor
0: sería
1: es...
0: un error más garrafal.
1: Sí. Bueno. Eso sí te pones pesimista.
0: No, hombre, no. Hoy tengo un día así un poquito, pero bueno, es el calor. Es que me altera muchísimo el calor.
1: El calor es terrible. Pero hoy vengo a hablar de un día ayer.
0: Venga, no, espérate. Te ponemos... Ponle, Juan, estrénate, por favor, con su sintonía.

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1: Bueno, este camino es, no es tan peligroso. El de la noche no es tan peligroso. El nuestro, el del último tren. 16 de junio es una de las fechas más famosas de la literatura, porque es el día de Bloomsday, el día en el que transcurre el Ulises de James Joyce.
2: Que fue ayer. Ayer se celebró en el mundo entero, eso ya en función de cada ciudad, de la pasión que tenga cada ciudad por Joyce, pero sobre todo en Dublín. En Dublín se celebra todos los 16 de junio una fiesta maravillosa, que es el Bloomsday, donde la gente se viste como se vestían en 1904, en donde se leen fragmentos de la novela, donde se celebra a Joyce por toda la ciudad, donde hay actuaciones teatrales, encuentros literarios, hay también escritores jóvenes, en fin, todo un ambiente...
1: No se trabaja ese día.
2: Me imagino que trabajarán, pero hay una celebración... pero no solo en Dublín, en muchos... Fíjate, en España ha habido, en Sevilla ha habido... Ayer hubo una celebración del Bloomsday porque también querían homenajear a un gran traductor español que ha traducido a mucha literatura inglesa, que murió recientemente, que es Antonio Rivero Taravillo, que murió hace poco y era uno de los grandes traductores de la literatura inglesa. O en Gibraltar y la línea de la Concepción, también ha habido una especie de encuentros transfronterizos, pues como la cultura tiene esas posibilidades, ¿no? Uh-huh. Pues a través del Ulises de Joyce, en Gibraltar y la línea de la Concepción se han unido en una...
1: Es decir, que en Dublín es difícil encontrar a alguien que no haya leído Ulises, porque bueno, si cada día celebran este desde niños... ven lo que se celebra en el día, se sale a la calle, se festeja, se visten, beben y todo, celebrando a Ulises.
2: Yo creo que pasa allí un poco como en España con el Quijote.
1: O sea, ¿tú crees que no lo habrán leído? O sea, si hiciéramos una encuesta...
2: No, yo creo que es mucha, que incluso gente que salga vestida de época... Como
1: no lo ha leído.
2: ...del 1904, o salgan a cantar, o algún tipo de festejo folclórico de la naturaleza que sea, no lo han leído. Todos no lo han leído, porque es una lectura difícil, ¿eh?
1: A ver, cuéntale al oyente que no haya leído, porque nuestros oyentes son muy leídos, ¿vale?
2: Bueno, Ulises de Joyce...
1: Pero para aquel o aquella que no lo haya leído, ¿hay alguien por ahí? ¿Sí? Bueno.
2: Hay bastante.
1: Y si hay alguien que lo haya vivido el día de Bloomsday en Dublín y nos lo cuenta, 913461010.
2: Eso sería maravilloso, que nos llame alguien que lo haya vivido, porque yo no he estado y, bueno, algún día espero...
1: Ah, tú no has estado.
2: ...cubrir esa, esa laguna de estar un 16 de junio en Dublín.
1: En Dublín, tampoco sí estaría nada mal, ¿eh?
2: Sí que he estado en Dublín, sí, y he recorrido los lugares
1: pero
2: típicos.
1: Pero no el 16.
2: Pero no el 16 de junio, no he tenido esa suerte.
1: Vale, entonces cuéntale este libro que Marilyn Monroe dijo que le costó leer, terminar.
2: Es difícil leerlo porque Joyce era un hombre que le gustaba mucho los juegos de palabras, las metáforas y los discursos interiores de los personajes, y tiene una dificultad lingüística pues manifiesta, sobre todo también para el lector de lengua española, que claro, lo tiene que leer traducido, y todos esos chistes verbales que hay en la obra de Joyce se pierden en la traducción. Jorge Luis Borges era una de las cosas que le afeaba a Joyce, la imposibilidad de ser traducido. En comparación con otros escritores, que la facilidad de ser traducido los hacía más universales. Borges siempre veía esa dificultad a la hora de entender. La novela cuenta un día en la vida de tres personajes, que son Leopold Bloom, Stephen Dedalus y la mujer de Leopold Bloom. Molly Bloom.
1: No pasa
2: Molly
1: nada.
2: Bloom. Molly Bloom.
1: Tampoco hay que acordarse de todo, no pasa nada.
2: Molly Bloom, estos son los tres personajes principales, y cuenta cómo Leopold Bloom sale a pasear por Dublín, a hacer una serie de gestiones, su desayuno, su visita a un pub, su visita a un funeral de un amigo, y también cuenta el día de Stephen Dedalus, que también hace un recorrido por las calles de Dublín con distintas actividades que tiene que hacer. Luego Leopold Bloom lo invita a comer, se juntan, hablan, esto es el argumento, que es muy banal. Y luego finalmente la novela termina con el desatado pensamiento de Molly Bloom, que son 40 páginas, que es uno de las partes del Ulises más aplaudida, que es donde de alguna manera ahí se...
1: Esa gusta más.
2: Sí, porque hay una novedad, que es de repente sin tapujos, sin filtros, sin ningún tipo de edulcoramiento, ves la conciencia libre de un ser humano contándolo todo. Yo qué sé, desde insatisfacciones sexuales hasta cosas ordinarias, abriéndose en canal.
1: Como si estuviera delante del psicólogo.
2: Sí, exactamente. Entonces, exactamente, esto no se había visto. De hecho, esto fue uno de los capítulos que más, en fin, más molestó y más incomodó a la sociedad de su tiempo, y por lo que la radio fue... Bueno, Ulises de Joyce tuvo muchísimos problemas de publicación. Fue publicado de manera casi clandestina hasta que, bueno, lo censuraron y le prohibieron la publicación del libro. Tuvo una aventura editorial muy...
1: ¿Pero por qué lo prohibieron?
2: Pues por esto que ahora nosotros no podemos entender.
1: ¿Porque era descarnado?
2: Porque era descarnado, pues porque, por ejemplo, pues yo que sé, hay un montón de alusiones de tipo sexual, hay un erotismo...
1: Hay un erotismo, siempre el sexo. ¿Cómo molesta a algunos al sexo?
2: Hay un erotismo muy agrio, hay un erotismo... Hay también, pues yo que sé, hay escenas de una ordinariez. Es que, a ver... A veces a Joyce se le ha malinterpretado. Es una lectura difícil, sí, pero es que realmente todo el libro casi, fíjate, voy a utilizar una expresión un poco fuerte, es casi una guarrería el libro. El libro es una celebración de la vida, es una gran celebración de la vida, pero desde la ordinariedad.
1: ¿Y la vida es guarra?
2: Es okay. Que la vida, lo que hizo Joyce, y a mí es lo que a mí me interesa del libro...
1: perdonadme, es que el calor me afecta muchísimo.
2: Sí, la vida... O sea, mira, por ejemplo, hay una escena que a mí me parece maravillosa, que es la escena del desayuno de Leopold Bloom, que es una escena de las escenas más famosas de la novela. Es el Leopold Bloom desayunando riñones de cerdo...
1: ¡Hombre!
2: Pan, mantequilla y té.
1: Bueno, lo del té lo entiendo.
2: Disfrutando de los riñones de cerdo, pero con...
1: ¿Pero riñones de cerdo?
2: Sí.
1: No es de lo peor, ¿eh? Claro, ahora los que comen carne de cerdo dirán, ¿pero qué tiene eso de malo?
2: Mira,
1: ¿qué tiene?
2: Empieza el capítulo, creo que es el 4, empieza... El señor Bloom comió con deleite los órganos internos de bestias y aves. Así empieza el capítulo.
1: Es que yo las vísceras lo llevo muy mal. Y ya solo me faltaba vomitar esta noche.
2: Pues ese es un poco lo que te encuentras. Es decir, era una especie de herejía con respecto al Ulises de Homero, es decir, a la Odisea. Es decir, venía a decir, el mundo que tenemos delante ya no da para héroes clásicos. Y el héroe clásico nuestro es un hombre vulgar y corriente como Leopold Bloom. Y cuenta un día banal, rutinario, protocolario, no sé cómo, gris a más no poder, de estos tres personajes. Porque la vida ya no es heroica, ya no es noble, ya no es elevada, ya no es altísima como era en la antigüedad, sino que la vida ahora es ordinaria y vulgar. Y esa es la gran novedad que trae el Ulises. Y esa a mí es lo que más me gusta de esta novela, ¿no?
1: Pero entonces la gente ordinaria se vería reflejada ahí, le puede gustar,
2: claro,
1: mucho.
2: Claro, es que es por eso digo que la novela está llena de vida. Entonces lo que pasa
1: claro,
2: es...
1: Claro, que ¿quién es ordinario?
2: Pues yo creo que la ordinariedad está...
1: Somos todos.
2: Somos todos, lo que pasa es que no lo queremos.
1: Unos más que otros,
2: claro,
1: ¿eh?
2: El problema de Joyce es que la ordinariedad de la vida no la quiere reconocer nadie.
1: Ah, claro.
2: Y él dedicó 1000 páginas a fundamentarla, explorarla y ridiculizarla y contarla. Y entonces, claro, esa es la gran aventura.
1: ¿Por qué él cómo era? ¿Era así ordinario?
2: Bueno, él tuvo una vida, él era muy lujurioso. Era un hombre con las cartas que
1: tiene.
2: O sea,
1: que experimentaba mucho sexualmente.
2: Sí, con las cartas que tiene con su mujer son brutales. Las cartas anoras
1: muy...
2: son. Sí, sí. De hecho, él se casó, bueno, tenían una
1: explícita.
2: Vida. Sí, sí, sí, sí. Mira, te voy a leer una frase del Ulises.
1: Sí, porque no estamos al horario de niños, tampoco nos vamos a asustar ya.
2: No, pero fíjate, dice: el amor es un maldito fastidio, especialmente cuando también está unido a la lujuria. Esto es de Joyce.
1: A ver, léemela otra vez.
2: El amor es un maldito fastidio, especialmente cuando también está unido a la lujuria. Es un humor joyciano. El humor de Joyce a veces en España...
1: la traducción.
2: Sí, también
1: lo que tú
2: la
1: decías... No, de verdad. Es que un día hablamos aquí con traductoras.
2: No.
1: Es que la traducción es tan importante... para captar bien y lo que quiere decir el autor.
2: Sobre todo en Joyce. Mira, esta también pasa por ser una de las, un pasaje humorístico. De las personas aguantarían que les mordiera un lobo, pero lo que verdaderamente les saca de quicio es que les muerda una oveja. Tres puntos de vista de la novela, porque es que son muy, muy... Bueno, y luego está claro, hay otra cosa también en la novela que también produjo mucha... que es la sordidez de Molly Bloom sobre todo la infidelidad. La infidelidad porque le ha sido infiel a Leopold Bloom, ¿no? Y ese recrear...
1: Ella
2: le ha sido infiel, ¿no? Entonces...
1: Mira, Sí. ¿En qué año está situado?
2: Pues está en 1904. Una sociedad donde evidentemente...
1: Infidelidad de una mujer no se contaba.
2: No
1: primero
2: se contaba.
1: Primero que, a ver, en España hasta hace 4 informativos, las adúlteras, ya sabes cómo eran consideradas.
2: Fíjate, Madame Bovary de Flaubert le causó a Flaubert tener que sentarse en el banquillo, acusado de ataque a la moralidad pública, porque se contaba de una manera, vamos, que había que leerlo con lupa para encontrar ahí un adulterio en un carruaje.
1: Sí.
2: Sugerido.
1: Vamos, una mujer adúltera en algunos países en estos momentos, yo creo que la llevan a la cárcel.
2: No, por supuesto. Y entonces, pues eso, Leopold Bloom es un hombre corriente que vaga por Dublín haciendo gestiones cotidianas, pues desayunar, ir al baño, asistir a un funeral, visitar un pub, que me he ido yo aquí de... Y está sufriendo, claro, y lo que también lo que hace el Ulises es entrar en eso que hasta él no se había entrado, que es abrir la cabeza a los personajes y sacarles lo que llevan dentro, pero sin filtros.
1: Sin anestesia,
2: no grandes pensamientos, pensamientos delicados, sofisticados. Mm. Bueno, por ejemplo, digamos, la antítesis de Joyce sería Proust, ¿no?
1: Pero el otro día hablas de Proust.
2: Sí, Proust era sofisticado, ardiente, delicado, estético, elevadísimo, y Joyce es un guarro. Esa es la diferencia.
1: Vamos, aquí el pobre Joyce, si se levantara la cabeza y escuchara a Manuel Vilas, o sea, este me está calificando de guarro.
2: No, pero es intencional.
1: Todo el rato.
2: Es intencional en el sentido de que, bueno, revela una parte de la naturaleza humana que es así, ¿no? Y yo creo que es la que le ha valido la eternidad, digamos, o la inmortalidad literaria. Porque...
1: ¿Cómo se llamará eso así sexualmente hablando? La gente que le va a las guarrerías.
2: Bueno, pues mira, tabúes, Freud lo llamaría tabúes.
1: No estoy hablando de eso, no.
2: No lo sé.
1: No estoy hablando de tabúes.
2: No, tabúes es más delicado.
1: Tabúes además es
2: más antropológico.
1: General, es una palabra...
2: Más
1: no, digo referida a eso, a lo mismo...
2: A la suciedad, pues un sexo,
1: el sexo sucio. Tiene.
2: Bueno, en realidad, fíjate, hasta Joyce podría ser el padre de...
1: El masoquismo sabemos lo que es. ¿No?
2: Un poco, mira, en la estela de Bukowski, que sería, de alguna manera... Fíjate que Bukowski odiaba a Joyce. Odiaba a Joyce, sí, por la complejidad. Es curioso porque Bukowski odiaba a Joyce y, sin embargo...
1: Pero cuando estaba lúcido.
2: Eso, muy bien dicho, sí. Que era muy pocas veces. Algún día tenemos que hablar de Bukowski.
1: Uy, por Dios. A ver, ¿cuánta gente habéis leído a Bukowski por ahí esta noche? Venga, Bukowski.
2: Más que
1: yo es que tuve mi época bukowskiana.
2: Todo el mundo ha tenido una época.
1: Yo tuve mis noches
2: Bukowski. A mí me cae bien Bukowski. A
1: mí me cae muy bien.
2: Sí. A mí me parece un hombre honesto.
1: En
2: ¿no?
1: esa época, además, me acuerdo una noche cuando yo salía de aquí de la radio en el año 92, por ejemplo. Fui a ver en el Teatro Alfil, puede ser, ahí por cerca de la calle Desengaño,
2: sí.
1: A Juan Diego, que estaba haciendo de Bukowski en el teatro.
2: Al gran Juan Diego
1: Juan Diego.
2: El que vimos en
1: una obra con textos de
2: señorito.
1: Bukowski. Y hacía como que estaba borrachísimo, evidentemente.
2: En
1: el escenario decía, como veis, no me cuesta nada hacer el borracho.
2: Del señorito de,
1: el gran
2: de,
1: Juan
2: de los,
1: Diego,
2: de los
1: sí,
2: santos
1: señor.
2: Inocentes.
1: Sí, señor.
2: Fíjate, qué cambiazo, ¿eh?
1: Es que era grande. Es que era nuestro, ¿qué te diría yo? Juan Diego, uno de los más grandes. grande, es Robert De Niro, uno de esos. O sea, es que es
2: era un actorazo tremendo.
1: Era grandioso, yo lo adoraba.
2: Tremendo. Pues Bukowski tiene algo, hereda de Joyce eso, la vulgaridad, la ordinariez, la, pues no sé, las rutinas de la vida, ¿no? La desazón, lo soez, que forma... Quiero decir, la literatura tiene que decir aquellas cosas que son incómodas, y eso lo hizo Joyce. Lo que pasa es que lo hizo de una forma muy artística, muy elevada, como te digo, y claro, ha resultado al final...
1: Entonces, ¿quieres decir que tiene un... o sea, que no gusta a todo el mundo?
2: No, yo animaría a los lectores a que no se dejen...
1: Con todo lo que has dicho, que no se dejen influenciar y vayan a... caigan ¿qué? De bruces en Ulises, a ver qué les parece.
2: Exacto,
1: a ustedes.
2: A ver.
1: Bueno, a ver, de todas formas, escúchame, aquí ya sabes. Ah, no teníamos un... Queridos Isabel, por ahí teníamos un contestador, era para Vila, ¿no, Ramiro? Teníamos uno para Vilas, pero bueno, lo buscáis mientras. No lo sé. Si ahora se me están cruzando los cables, porque hoy tengo los cables cruzados totalmente. Pero que hay, si hay alguien, algún oyente, alguna oyente que haya leído a Ulises
2: que llame.
1: Y no esté totalmente de acuerdo, quiera decir algo diferente o subrayar algo de lo que ha dicho Manuel Vilas, 91-346-1010. Nos vamos con la música a otra parte. Aunque tú querías esta canción.
2: Sí, a Tom Waits y esta canción de Hold On. They hung a sign up in our town.
1: If you live it up, you won't live it down. ¿Por qué has elegido?
2: Pues mira,
1: la
2: he elegido por una razón, porque esta fue la canción que en bucle escuchó Paul Auster mientras estaba agonizando.
1: ¿Ah, sí?
2: Sí.
1: Oh.
2: Sí. Esta fue la canción elegida para irse de este mundo. Bueno, ellos eran amigos también.
1: Sí.
2: Pero la canción es de una belleza...
1: Pues nos vamos con frases de Ulises o de Joyce o una mezcla de
2: nos vamos con la vida
1: lo
2: entera.
1: Mismo. Vivir, errar, caer, triunfar, recrear la vida a partir de la vida. Pues... La historia es una pesadilla de la que intento despertar. Crees que huyes y acabas encontrándote contigo mismo. El camino más largo suele ser el más corto hacia casa. El amor ama amar al amor. Esa te ha gustado.
2: Esa es bonita.
1: La vida es demasiado corta para leer un mal libro.
2: Esa es fantástica. Esa es fantástica.
1: Por favor, pues que no publiquen tantos malos libros, por favor.
2: Esa me la voy a tatuar.
1: Sí. Yo tengo que pensarme el tatuaje. Los errores son los portales del descubrimiento. Buena también, ¿eh? No hay que tener tanto miedo a equivocarse. Que los que tenemos un alto sentido del ridículo y del perfeccionismo y del hacer todo bien...
2: No, hay miedo a que no te perdonen. Miedo a que
1: además,
2: no te perdonen.
1: O que no te perdones tú misma.
2: O tú mismo, sí, señor.
1: Y bueno, exacto. El más famoso, ¿no? Y sí, dije sí, quiero, sí.
2: Esa es de Molly Bloom.
1: Pues después vamos a hablar de las sin sombrero. Unas mujeres muy interesantes, opacadas en su momento, que se quitaban el sombrero como diciéndole al mundo, aquí estamos, ¿eh? Nos lo quitamos para pensar más libremente. Con Laura Freixas y su invitada. Así es que buena semana.
2: Igualmente, Isabel.
1: Nos encontramos en el último tren, ya lo sabes.
2: El miércoles que viene.

0: Medianoche, las 11 en Canarias.
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0: ¿Qué tal? Buenas noches. Este jueves el presidente del gobierno y el líder de la oposición coinciden en Bruselas. Pedro Sánchez y Alberto Núñez Feijóo se desplazan a la capital belga por motivos distintos. El primero acude a la reunión del Consejo Europeo, el segundo a la cumbre del Partido Popular Europeo. Las palabras de ambos se van a leer en clave nacional. Tras la declaración del expresidente Zapatero como investigado en la Audiencia Nacional, la oposición aprieta al gobierno. Así lo ha hecho esta noche en Antena 3 el líder de los populares.
2: Yo creo que Zapatero era la joya del sanchismo. Y eso se ha desmoronado. Claro, era una especie de Gandhi español, el referente moral de Sánchez.
0: Veremos si este jueves en Bruselas Sánchez apoya expresamente al expresidente. Este miércoles en el Congreso, tanto en la sesión de control como en los pasillos, ha evitado hacerlo, aunque tanto en el gobierno como en el PSOE insisten en su respaldo a Zapatero. El presidente, en este paréntesis internacional, debatirá con el resto de líderes europeos, entre otros asuntos, el futuro de las relaciones entre el bloque comunitario y China. También estarán sobre la mesa, en esta cumbre de dos días, Ucrania y Oriente Próximo. Sobre el memorándum de entendimiento entre Washington y Teherán, se acaba de pronunciar el principal negociador iraní. Sobre el futuro del estrecho de Hormuz, dice Mohamed Ghalibaf que el paso solo puede funcionar correctamente si se gestiona bien. Y ellos, Irán, tienen derecho sobre ese paso clave para el comercio mundial de petróleo, dice el presidente del Parlamento iraní, líder negociador de Teherán, desliza la idea de cobrar servicios a los cargueros que atraviesen Hormuz. En Lleida ha quedado estabilizado el incendio declarado esta tarde que ha obligado a confinar a unos 500 habitantes de las localidades de Talavera y Ribera de Ondara. Esa medida, el confinamiento, ha quedado también levantada. En la zona continúan trabajando a esta hora varias dotaciones de bomberos. Las labores de extinción, informa Bloomberg de la Generalitat, avanzan favorablemente. Y antes de los deportes, les contamos además que el Elche, el club en el que hasta ahora jugaba el futbolista Rafa Mir, ha informado de que ha ejecutado la cláusula de extinción del acuerdo de cesión firmado con el Sevilla, así como el contrato del delantero condenado, recuerden, a 8 años de prisión por agresión sexual y lesiones. El club, el Elche, en ese mismo comunicado, condena de manera rotunda cualquier acto de violencia y expresa su respeto por el procedimiento judicial. En Dallas, en Estados Unidos, acaba de terminar uno de los encuentros que más prometía de la fase de grupos del Mundial. El Inglaterra-Croacia no decepciona. La victoria se la llevan los ingleses. Rubén Ortega, buenas noches.
3: ¿Qué tal? Muy buenas noches. Festival de goles, 6 en un partido en el que el equipo inglés ha tenido que adelantarse hasta en 3 ocasiones en el marcador para llevarse el duelo. El resultado final, Inglaterra 4, Croacia 2, con goles entre otros de Bellingham y de Rashford. A la 1 se juega el otro partido del grupo L entre Ghana y Panamá. Antes hemos asistido al tropiezo de una de las grandes favoritas, Portugal, 1-1 contra la República Democrática del Congo. Y vamos a escuchar el análisis del seleccionador Roberto Martínez, que para justificar la decepción ha puesto de ejemplo la historia, entre otros, de España.
4: En un Mundial de Qatar, Argentina pierde contra Arabia Saudita.
3: En el Mundial de Qatar, Argentina pierde contra Arabia Saudí, luego gana el Mundial. En 2010, España pierde contra Suiza, luego gana el Mundial y así le fue a equipos que luego fueron ganadores. Es un proceso, ha dicho el técnico catalán, que ha justificado dejar a Cristiano Ronaldo todo el partido en el campo porque necesitaban goles. España, mientras tanto, hoy ha sido un día de descanso, el próximo partido el domingo.
0: Gracias, Rubén. Y vamos a terminar con música porque este jueves vuelve el Festival Sonar a Barcelona. La fiesta de la música electrónica tiene en esta edición número 33 el reto de reinventarse. Tras la salida el año pasado de sus creadores y organizadores, a cuenta de la polémica por el boicot de decenas de artistas por las inversiones del fondo KKR en los territorios palestinos ocupados por Israel, un nuevo director ha llegado al festival y en esta nueva edición busca fijar un nuevo rumbo, ya sin distinciones entre el Sonar Día y el Sonar Noche, y con otras dos novedades: un formato dedicado a los más pequeños y una amplia programación sobre cómo convivir con la tecnología. Aquí lo dejamos. La información vuelve en 55 minutos. Mientras tanto, pueden seguir actualizados al instante en rtv.es. Ahora se quedan en la antena de Radio 5 con El Último Tren, con Isabel Gemio y todo su equipo.
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0: Buenas noches, buenas nit, buenas noites, Gabón. Lo digo porque nos incorporamos a la vía de Radio Nacional, Radio 1, venimos de Radio 5. Ya sabéis, empezamos hoy con una señora quejándose de mucho fútbol. Por eso estaba escuchándonos. Por eso estaba escuchándonos en Radio 5. Ay, lo bueno en la vida es poder elegir, o sea, que no vamos a quejarnos, ¿no? Anoche ya entraron oyentes también diciendo demasiado fútbol a todas horas, todas las cadenas. Yo no voy a decir nada, ¿eh? Yo creo que el fútbol está sobrevalorado, ¿eh? Pero bueno, esto es una cosa mía. Como no entiendo, además, me lo puedo permitir porque no tengo ni idea. Y ya está, pero lo bueno es poder elegir y nosotros cuando hay fútbol pues nos quedamos en Radio 5. Mañana estamos en Radio 1, ¿verdad? Sí, mañana en Radio 1. Es que tenemos unos líos estos días que entre el calor y el fútbol... mira, prefiero no contaros. Contestadores, sí, esa es la forma de comunicarnos. Bueno, y el correo, tengo por aquí varios, que ahora os leo uno. Vamos primero con los contestadores, el 91-346-1010.
1: Soy de nuevo Patricia y quería recomendar al filósofo, astrónomo y matemático Omar Khayyam sus cuartetos conocidos como Rubaiyat.
2: Me encantó el libro de poesía de Charles Bukowski. Lo más importante es saber atravesar el fuego. Desde luego demuestra una sensibilidad en toda su crudeza, que lo que muestra, bueno, pues es un ser muy sensible, que debió de recibir por parte de su padre buenas palizas. Me encantó el libro, lo recomiendo fervientemente.
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Siempre hay algún oyente. Mira que a veces proponemos cosas. ¿Eh? Bukowski, en fin. No es fácil, ¿eh? No es fácil, pero...

0: encanta. Y Vilas, aquí cada loco con su tema, ¿eh? Y Vilas defendiendo a Ulises y a
1: Bueno, yo y a admiro Joyce. Mucho.
0: Para sí. gustos.
1: Sí.
0: No,
1: y seguramente es una limitación mía, pero se me cayó de las manos.
0: A mí también me pasó lo mismo. Es verdad que lo intenté muy joven. Y hay libros que no se pueden leer cuando eres muy joven. Creo yo. Bueno, sí. Pero mira, que voy a leer con esta canción de fondo, porque aparte del contestador, el 913461010, que cada día los oyentes participan más de muchas maneras, ofreciendo canciones, películas, libros, relatos, viajes relacionados con el tren, que ya sabéis que tanto nos gustan. Bueno, pues hoy os leo este que nos ha llegado a través de delultimotren@rtve.es. Soy Carmen Marí, profesora de secundaria. Hoy celebrábamos la graduación de nuestros chavales de cuarto de ESO, del Rodríguez de Moñino de Badajoz. Bueno, mira, mi tierra. De pronto empezó el acto con nuestra alumna Noa, de tercero de ESO, sentada en un taburete y de una manera íntima cantó esta canción que estamos escuchando. Yo, que estaba embelesada, déjala de fondo, porfa. Por favor. Yo que estaba embelesada, no se me venía otra cosa que el último tren. Programa que escucho casi siempre, cuando no en directo, en online, A continuación subió la directora y explicó a los muchachos la metáfora del tren en esta canción tan preciosa. En nuestras vidas, los trenes, como los ascensores en los que nos subimos, paran en estaciones. Unos bajan, otros suben, pero el tren siempre sigue. Y como dice la canción, si pierdes el tren en el que yo voy, sabrás que me he ido. Luego me lo pone en inglés. Puedes oír el silbato sonar a 100 millas. Es algo así como podrás sentir en la distancia, a través del silbato, ese sonido que vagamente desaparece anunciando el eco de mi distancia. El tren en esta canción mítica es la personificación de la propia vida, del destino incontrolable, el peso de las decisiones y la dolorosa distancia, tanto física como emocional, que construimos cuando nos alejamos de nuestras raíces. Un abrazo, querida. Carmen, qué bonito. Carmen Marí, qué bonito. Me encanta que hagáis estas cosas, porque así el último tren es mucho más interesante, sin duda alguna.

Y quería recordar que mañana 18 volvemos de alguna manera a hacer nuestro encuentro del Club de las Luciérnagas, nuestro club de lectura. Y tenemos de invitada a la viuda compañera de José Saramago, y Pilar del Río estará con nosotros porque acaba de publicarse La intuición de la isla, Los días de José Saramago en Lanzarote, escrito por ella, por Pilar. Ella, ya saben, fue su traductora y lo conoce, en fin, fueron muchos años a su lado. El legado de la Fundación Saramago en Lisboa, no se la pierdan, por cierto. Si van a Lisboa, no se la pierdan. Y si van a Lanzarote, la casa y biblioteca de José Saramago, pues también, sin duda, no se la pierdan, ¿eh? Mañana todo eso lo vamos a hablar. Os estoy invitando, ya lo estáis haciendo, todavía no los hemos puesto porque os vamos a poner mañana. Mañana os escucharéis los que ya sí habéis dejado mensaje en el 91-346-1010 sobre ese libro de Saramago, sobre ese recuerdo que tenéis de él, si lo conocisteis, si os ha dejado por ahí frases, porque están también viralizándose por internet muchas de sus frases, porque desde luego era un hombre, un gran pensador, y dejó muchas frases. Por ahí había una de la caverna, ¿no?, que le recordaba estos tiempos de pantallas. El mundo, decía Saramago, se está convirtiendo en la caverna de Platón, ¿no? Todos mirando.

imágenes y creyendo que son la realidad, por ejemplo. En fin, vuestras palabras para Saramago y para o pregunta para Pilar del Río mañana, que estará con nosotros en el último tren, a través del 913 46 10 10.

0: Bueno, enseguida hablamos de Las sin sombrero, 100 años de Las sin sombrero, muy interesante. Pero Laura Freixas también viaja mucho, además de en el último tren, se ha ido a... A seguir los pasos de Virginia
1: Al Reino
0: Woolf.
1: Unido, sí, me he ido para acompañar a un viaje que ha hecho una agencia que hace viajes solo para mujeres, que se llama Focus on Women, es española, pero el nombre es en inglés. Y este viaje era un viaje a Inglaterra para ver las casas donde había vivido Virginia Woolf, su hermana y su amiga, novia, Vita Sackville-West. Aparte de ver el barrio de Bloomsbury, donde vivía Virginia Woolf y todos sus amigos, que el barrio de Bloomsbury, que dieron nombre a ese grupo, que luego fue muy influyente y muy famoso, donde estaba la pintora Vanessa Bell, hermana de Virginia, el economista Maynard Keynes, tan famoso, el novelista M. Forster, etcétera, etcétera. Entonces hemos visitado ese barrio, que es un barrio precioso, que entonces era un barrio pues un poco degradado, barato, o sea que ellos, que eran hijos de la burguesía, pues al morir sus padres decidieron irse a vivir a ese barrio donde llevaban una vida, digamos, más bohemia. Luego hemos visitado la casa
0: de campo. Y más barata.
1: Más barata, evidentemente, porque, bueno, eran intelectuales, no se ganaban mucho la vida. Hemos visitado la casa de campo de Virginia Woolf, de la que salió para suicidarse ahogándose en el río, y la casa de campo de su hermana. Que son casas, me estaba yo acordando de otra casa de una escritora que visité en Inglaterra, la casa de Agatha Christie, que, bueno, si te gusta Agatha Christie, pues, en fin, te gustará ver la casa, y es una casa muy impresionante, muy grande, muy rica, pero estéticamente no es nada especial. Y, en cambio, la casa de Virginia y la casa de su hermana Vanessa, siendo casitas pequeñas y modestas, como Vanessa era pintora y su pareja era pintor también, lo que hicieron con esas casas, que como digo, eran simples casas de campo, fue pintar las paredes con dibujos de geométricos o de flores, de frutas, de personas, pintar los muebles. Entonces son unas casas que tienen muchísima personalidad. Y también visitamos los dos castillos de la gran amiga y amante a veces de Virginia Woolf, Vita Sackville-West, que era una mujer riquísima, aristócrata, que había nacido en un castillo, que era escritora y que era bisexual.
0: Pues qué interesante, te veo que te ha gustado.
1: Bueno, no lo he pasado
0: no,
1: muy bien.
0: No habías hecho de recorrido.
1: Hecho, yo lo había hecho, pero bueno, enseñarlo a otras personas que no lo conocían me ha gustado mucho. Y además, en este viaje estaba incluido también un encuentro con dos sobrinas nietas de Virginia Woolf. Uh-huh. Virginia Nicholson, que es historiadora, y Cressida Bell, que es una diseñadora. Y esta mañana hemos estado en su taller y hemos comprado, bueno, yo no he comprado nada, pero las demás han comprado lámparas, fulares, diseñados por ella.
0: Pues muy bien, vamos a seguir hablando de mujeres, mujeres, hablando de mujeres
1: creadoras.
0: Mujeres creadoras, efectivamente, porque, bueno, fueron invisibles durante un tiempo, pero fueron mujeres que crearon, publicaron, pintaron, escribieron, conocidas por Las sin sombrero,
1: sí.
0: Pero que no entonces, Las sin sombrero fue después, a partir de, yo creo que el término se recuperó
1: sí.
0: En 2000 y pico, además a través de un documental de
1: Tania
0: que está
1: Bayón.
0: En RTVE,
1: sí.
0: Play, por cierto, ¿no?
1: Hablamos de Las sin sombrero porque ahora hace un siglo, este año hace un siglo, que se fundó el Lyceum Club Femenino, que fue donde se reunieron esas mujeres luego conocidas como Las sin sombrero, pero podemos
0: eso
1: presentar
0: es.
1: Aquí a nuestra invitada.
0: Eso es.
1: Cristina Linares.
0: Buenas noches.
2: Buenas noches.
0: Acércate al micrófono, por favor, Cristina, y mejor.
2: Buenas noches, sí, queridas. Gracias. Perfecto.
0: Pues, un placer, bienvenida.
1: Mira, Cristina Linares nació en Villajoyosa en 1989, es licenciada en Filología por la Universidad de Sevilla y, sobre todo, es editora de la editorial Renacimiento, que, entre otras cosas, ha hecho y sigue haciendo una gran labor de recuperar la obra de las escritoras españolas del siglo XX, en particular artista de esta generación, las sin sombrero. Y quizá, Cristina, nos puedes explicar en dos palabras quiénes eran las sin sombrero o qué era el Lyceum Club, qué era esa institución donde se reunieron.
0: Bueno, y también explicando un poquito por qué les llaman las sin sombrero, por la anécdota de quiénes protagonizaron, por qué se quitaron el sombrero para aquellos o aquellas que no lo sepan.
2: Bueno, el nombre de las sin sombrero es el título que le pone al documental Tania Batlló, para nombrar a las socias del Lyceum Club. En aquella época las llamaban las liceómanas o el Club de las Maridas, porque estaban casadas, pues era, por ejemplo, Pura Maurtua de Ucelay, Isabel Oyarzabal de Palencia, Elena, Encarnación Aragoneses de Gorbea, y eran todas señoras de... Y realmente la anécdota es que Margarita Manso, Maruja Mayo y Salvador Dalí estaban paseando por la Puerta del Sol.
0: ¿Y Lorca no? Ahora, yo creo que sí.
2: Quizás.
0: Bueno, perdona, no lo sé. Ser. Seguro que tú lo sabes mejor que yo.
2: Es que la anécdota, tal y como la cuenta Maruja Mayo,
0: sí.
2: Es que decidieron quitarse el sombrero y que eso fue un auténtico escándalo, que les tiraron piedras y que les llamaron maricones. Uh-huh. Eso es como lo cuenta.
0: Por atreverse cual, a esa osadía.
2: A esa osadía. Y hay otra anécdota también que lo refuerza, que es que Concha Méndez cuenta que se le ocurrió con su querida amiga Maruja Mayo, en el retiro, en lugar de ellas llevar sombrero, llevar un globo atado a la mano y que cada vez que se cruzasen con alguien... quitarle el sombrero al globo y no a ellas, y que eso era como un acto así como muy surrealista y que les encantaba, ¿no? Entonces esas dos anécdotas son como un poco como el germen, ¿no? El caldo de cultivo para esta idea.
0: Y, bueno, era un desafío realmente, diciendo
1: sí,
0: nosotras...
1: Sí, con mucho sentido del humor.
0: Pero era un desafío.
1: Era un desafío,
0: evidentemente, porque no estaba bien visto, le tiraban piedras y no querían ser las mujeres de... Ellas querían tener su propia...
2: Qué sí, cosas, ¿verdad?
0: Sí, fíjate, es increíble.
1: Pero yo tuve la idea de hacer un ciclo de conferencias en el que ha participado Cristina con una conferencia ayer, precisamente, que cerraba el ciclo, que se llamaba Las parejas del Lyceum Club, porque creo que para entender lo que esas mujeres hicieron y no hicieron o no pudieron hacer, o a veces lo contrario, ¿no? Creo que es muy importante, o sea, aunque nos gustaría a lo mejor poder hablar de mujeres creadoras como si estuvieran solas en el mundo, creo que en el caso de las mujeres es muy importante entender a quién tenían al lado para saber si eso las ayudó o no las ayudó. Por ejemplo, yo en ese ciclo di una conferencia sobre María Teresa León y Rafael Alberti, porque yo creo que Rafael Alberti, por una parte, ayudó a que María Teresa fuera conocida y tuviera pues, toda una vida social que si ella hubiera estado sola no habría tenido, pero al mismo tiempo Rafael Alberti se comportó pues como, bueno, se comportaron los dos según ese modelo de que el importante era él y ella trabajaba, escribía, publicaba como una leona, pero al mismo tiempo también le hacía de secretaria a él y se ocupaba de la casa, ¿no? Y Cristina habló ayer de una pareja que se conoce muy poco, que es la de Elena Fortún, la autora de los famosos libros de Celia, y de su marido. Y quizá, Cristina, nos puedes resumir un poquito esa pareja.
2: Sí, la verdad es que son una pareja peculiar, porque hay muchos indicios de que si la novela de Elena Fortún es efectivamente autobiográfica, Oculto Sendero, Elena Fortún era homosexual, ¿no? Y entonces vemos que la pareja de Elena Fortún y de Eusebio fue una relación bastante tormentosa, bastante desigual. Al principio él fue más conocido, él fue un dramaturgo, ganó el premio Fast and Rough de la Real Academia Española, fue actor también, protagonizó, por ejemplo, la obra de Lorca, El amor de Perlín Pimpín y
1: Belisa
2: en su jardín, gracias. Sí. Pero como él era militar, se prohibió la representación y fue un escándalo en el momento, ¿no? Y se disolvió el grupo teatral, él estaba en el Mirlo Blanco, que se creó en casa de los Baroja, gracias a Carmen Baroja, en el Caracol de Rivas Sherif, y fue un actor conocido, reputado y también un autor dramático también bastante conocido entre el año 26 y 28. Pero en el año 28 es cuando Elena Fortún empieza a publicar los Celia, gracias a que María Lejárraga, su querida amiga, lee unos cuadernos donde ella había apuntado anécdotas que había visto en el Parque del Retiro de niños que jugaban, y le pareció que tenía mucha gracia, mucho desparpajo, mucha soltura, y la animó a que lo escribiera, y le presenta a Torcuato Luca de Tena, director del ABC, y ella empieza entonces a colaborar en el suplemento de El Blanco y Negro, en Gente Menuda, y se convierte en un auténtico éxito. Se convierte en, pues eso, en la autora de Celia.
0: Claro, nada más y nada menos, ¿no? Un éxito rotundo.
2: Sí, y entonces ahí Eusebio, al principio, la verdad es que él tiene una personalidad bastante depresiva. Hoy en día habría estado sin duda diagnosticado como bipolar, porque tenía unos altibajos tremendos. Y entonces cuenta Inés Phil, por ejemplo, una amiga de Elena Fortún en Argentina, o quizás algo más, no se sabe, que Elena Fortún tenía que encerrarse en el baño para escribir al principio, porque su marido no lo toleraba, ¿no? Y ya cuando...
0: ¿Que escribiera?
2: Claro. Pero ya cuando al final ella ya es famosa, se cambian las tornas y es ella la que los mantiene a los dos en el exilio en Argentina.
0: ¿Pero entonces estuvo siempre con él?
2: Sí, hija, sí.
0: ¿O sea, no se separaron?
2: Hay dos intentos de separación, uno durante la Guerra Civil y otro que se produce también al final de su vida, pero nada, se queda en Conato y la verdad es que es una pena porque él se acaba suicidando. Ella vuelve en el año 48 a España para tramitar la amnistía de él, porque él era militar pero no tenía delito de sangre. Y mientras ella está tramitando la amnistía y gestionándole que a él le reconozcan una pensión, él se suicida, sí, enciende el gas.
1: Pero cuenta lo que me has contado
0: como
1: antes.
0: Silvia Plath. Son militares, raro, ¿eh?
2: Ah, sí.
1: De la carta del hijo.
2: Esto es muy tremendo. Esto es...
0: A ver.
2: Claro, tenían un hijo que muere con 10 años, con una encefalitis, y eso les deja completamente destrozados. Y tienen otro hijo que está viviendo en Estados Unidos y que insiste, cuando ellos están en el exilio en Argentina, que vayan con ellos, con él y con su mujer, a Estados Unidos. Y ellos están dudando si volver a España, si quizás incluso ir a París, porque le ofrecen un trabajo a Eusebio en París, y deciden que quieren regresar a España. Y el hijo está totalmente en contra, porque le parece una aberración, le dice que está claudicando, que cómo va a volver a la España de Franco cuando él se ha exiliado, que dónde está su integridad, y le manda una carta tan, tan, tan atroz, tan tremenda, tan lapidaria, que él evidentemente no estaba muy bien, pero...
1: El hijo.
0: El padre.
2: Ni el padre ni el hijo, porque luego el hijo también se suicida. Los dos tenían personalidad.
0: ¿Pero quién escribió en la carta, perdón?
2: El hijo le manda una carta
0: al padre
2: diciéndole que cómo pretende volver a España, que
1: tiene honor.
2: Que no tiene honor y que no se lo perdona, que le parece... Bueno, la carta es tan tremenda que al leerla le sube una profunda depresión al marido de Elena Fortún, al padre de este hombre, y entonces, pues, como no está Elena Fortún ahí para sostenerle, porque ella fue quien le sostuvo, ella no tenía necesidad de marchar al exilio, porque ella era muy conocida, tenía amigos que la podían haber protegido, pero ella toma la decisión de marchar, no sé si por camaradería, por compañerismo hacia su marido. Pero la historia es tremenda. Pero
1: entonces, bueno, cuando él recibe la carta del hijo, abre el gas,
2: sí,
1: y se suicida. Sí.
2: Y el hijo no pudo nunca perdonarse, no me extraña, porque claro, hay una carta en la que dice Elena, mi hijo se sabe responsable. O sea, no es que el hijo crea o lo sospeche, es que sabe que por
0: fue
2: su culpa.
0: A continuación de leer la carta, que no la soportó, ¿no?
1: Es que lo que
0: tremendo.
1: No sabíamos nadie, y ahora sigue sabiendo poca gente respecto a esta autora tan conocidísima, Elena Fortún.
0: Sí, la verdad, yo no sabía todo esto.
1: Etcétera, no lo sabe casi nadie. Pues después de la muerte de Elena Fortún, se encontró en una maleta el original de dos novelas suyas, que son para adultos, que son autobiográficas, y donde, bueno, entre otras cosas, aparece el asunto del lesbianismo muy, muy reprimido y muy mal vivido, pero aparece. Entonces, una de estas novelas se titula, que es fantástica, se llama Oculto Sendero, y es una novela sobre una mujer que quiere ser pintora, casada con un hombre que también quiere ser pintor, y ella, corrígeme si me equivoco, Cristina, porque la leí hace muchos años, pero, o sea, es un trasunto de su propio matrimonio, ella que quiere ser escritora con un hombre que es escritor reconocido, y entonces lo que ella cuenta en la novela, pero con el tema de la pintura, es que la mujer, para no suscitar los celos del marido, se conforma con pintar abanicos mientras él pinta cuadros, y que a pesar de eso ella tiene éxito, y se parece muchísimo a lo que pasó con Elena Fortuny, su marido.
2: Y la literatura infantil, que claro, en aquella época era considerada, ahora ya sí hay estudios académicos y tesis doctorales sobre el tema, pero antes estaba mucho más denostada.
1: Y sí, luego aparece también el personaje de esa novela, es una niña que al principio, además, me encantó esa frase, o sea, cuando ella es pequeña, ese personaje de niña dice que ella quería ser mayor, pero no quería ser mujer. Y todo, es que la frase es, bueno, tan rotunda, ¿no? Y entonces todo el desarrollo, o sea, la novela nos cuenta el desarrollo de esta niña hasta ser mujer que no quería y ama de casa y madre que tampoco quería, y cuenta bueno, la atracción hacia el lesbianismo, que ella la vive fatal, con muchísima culpa y tal. Y luego hay otra novela que salió después, también póstuma, de Elena Fortún, que se titula El pensionado de Santa Casilda, que habla de todo un grupo de niñas que van a un mismo colegio, un internado muy fino, hacia 1900, en Madrid, francés y tal, y que empiezan a tener relaciones entre ellas, y de mayores siguen siendo lesbianas bastantes de ellas. Entonces, esto fue una sorpresa enorme, claro, para los lectores y lectoras de Elena Fortún, ¿no?
2: Claro, fueron obras escritas en los años 40, pero yo creo que ella, con lo genial que era, sabía que eran obras adelantadas a su tiempo y que no podían ser publicadas en aquel momento y que había que esperar todavía.
1: Bueno, pero ella no pidió que se esperara, ella pidió que las quemaran.
2: Bueno, claro, ella, pero en un momento muy concreto de su vida, que es al final de su vida, pero a mí me gusta mucho recordar por qué hacer caso, ¿no? Le pidió efectivamente a Inés Field que destruyera Oculto Sendero, y afortunadamente no lo hizo, porque yo creo que la obra trasciende, ¿no? Al artista. Pero es muy curioso, porque podríamos también plantearnos por qué hacer caso a esa versión de Elena que le pide que lo destruya y no hacer caso a la primera que le pidió que lo conservase. Yeah. ¿Por qué la Elena Fortún del final de su vida, quizás ya con la cabeza un poco oída, tiene más derecho a ser escuchada que la primera, que era más cabal y que pidió que eso fuera conservado?
0: ¿A qué edad murió? ¿Dónde murió?
2: Pues mira, murió bastante joven, pobrecita mía, con un cáncer tremendo. Muere el 8 de mayo de 1952 y ella nace en 1886.
0: ¿Y dónde muere?
2: Muere en Madrid.
0: En Madrid.
2: Ella tramita, cuando está en Madrid y Eusebio muere, regresa a Buenos Aires, que era donde estaban exiliados, y luego va con su hijo y
1: la tratan
2: a Estados Unidos, y el maltrato es tremendo. Hemos publicado los tres tomos de las cartas familiares en edición de Inmaculada García Carretero, que ha hecho un trabajo fabuloso, y van a salir dos tomos más de cartas donde están ahí las cartas de la época de la estancia con el hijo en Estados Unidos. Y es que el hijo es un abusador de manual, ¿no? Es una persona que maltrataba psicológicamente a su madre. Tremendo, tremendo.
0: Pero termina, dices, suicidándose. ¿A qué edad?
2: En el año 78, y él nace en 1908. Entonces,
0: bueno, sí. Pero es una historia realmente, ¿verdad?, muy muy desconocida de esta mujer. Bueno, no sé.
1: Bueno, y hablando de historias desconocidas, en este ciclo, las parejas del Lyceum Club, que lo han organizado conjuntamente la Asociación Clásicas y Modernas y la Biblioteca Nacional, hemos incluido otra conferencia sobre un personaje que no es que tenga una historia desconocida, es que el personaje era totalmente desconocido, que es una dramaturga y escenógrafa de esta misma generación, de las llamadas Sin Sombrero, Victorina Durán, que también era lesbiana, solo que así como Elena Fortún lo vivía fatal y con mucha culpa y mucha vergüenza, esta no, o sea, Victorina es sí, la alegría de la huerta.
2: Sí, y además eran grandes amigas, es la que recibe a Elena y a Eusebio en Buenos Aires. Y Victorina Durán es una figura fascinante. El Reina Sofía acaba de comprar obra suya, dibujos. Se va a estrenar una obra teatral suya, Al Margen, que es ¿sí? una de las primeras obras.
0: ¿Aquí?
2: Sí, en el. Uh-huh. No quiero inventarme en qué teatro es, porque han anunciado en varios teatros en Madrid que de cara al centenario de la generación del 27 van a adaptar Doña Jimena Díaz de Vivar de María Teresa León, ¿sí? El Eslabón Perdido de Luisa Carnés. Sí. Y Al bien. Margen. Sí, yo estoy feliz porque sí. todos son autoras mías y me hace mucha ilusión. Ya he comprado las entradas. y precisamente Victorina Durán, la investigadora y profesora de la Universidad de Sevilla, Eva Moreno Lago, ha escrito su biografía, ha estado más de 10 años investigando la figura de Victorina Durán y básicamente firmaba como Víctor, se vestía como un hombre y es la que realmente otorga...
0: ¿Firmaba como Víctor?
2: Sí. Y es quien crea la cátedra de vestuario, ¿no? De lo que hoy en día sería la RESAD, es la que otorga realmente entidad al tema del vestuario teatral, al figurinismo, a la puesta en escena. Hacía batiks de seda maravillosos, era una auténtica creadora, dramaturga también, como hemos dicho, con Al Margen. Y claro, cuando asesinan a Federico, como ella también es homosexual, teme ser la siguiente y entonces se exilia, ¿no? Tuvo una historia, por ejemplo, con Margarita Xirgu, que, uh-huh. que lo que nos contó Eva en su uh-huh. conferencia también fue interesantísimo. Y descubrimos en Victorina...
0: ¿Margarita Xirgu era lesbiana?
1: A ver, en la conferencia...
0: Oye, esta noche me estáis sorprendiendo.
1: A ver, lo que dijo Eva en la conferencia es... Margarita Xirgu y Victorina Durán fueron pareja, depende de lo que entendamos por pareja. Por todo lo que contó, yo vi como que había un coqueteo que por parte de Victorina habría llegado más lejos y Margarita no sabía muy bien lo que quería o lo que se atrevía y tal, pero vamos, que había una atracción.
0: Pero que claro, no se sabe hasta qué punto llegó la
2: Margarita
0: relación.
2: Xirgu, además, es que tenía una empresa teatral y tenía gente que comía gracias a ella y que no podía permitirse poner en riesgo todo esto.
1: No podía
2: esto.
1: Permitirse, digamos, ser abiertamente lesbiana.
2: Exacto.
1: En cambio, Victorina tenía...
0: En un mundo, pero a ver, en un mundo intelectual, en un mundo teatral, en un mundo de artistas...
1: En los años 20, ¿no? No sé, por ejemplo, en el mundo de Virginia Woolf, la homosexualidad y la bisexualidad estaban totalmente aceptadas, abiertamente. Más la masculina que la femenina, eso también hay que decirlo.
0: Bueno,
1: ¿no?
0: Eso ha sido siempre y sigue siendo.
1: Eso ha sido siempre y sigue siendo.
0: Y sigue sí. siendo,
1: y sigue siendo
0: o sea, mejor vista o mejor entendida o no sí. sé cómo decirlo, ¿no? La,
1: sí,
0: la masculina
1: es curioso,
0: que la femenina.
1: El lesbianismo se presenta como algo un poco trágico y en cambio la homosexualidad como algo, bueno, que tiene gracia, por ejemplo, en la película esa de la cena, que es muy divertida y que Alberto San Juan estaba estupendo. Pues aparece Alberto San Juan haciendo un papel de homosexual y hay como muchos guiños y mucho humor, o sea...
0: Bueno, hay... pero aparte de las más conocidas y todas todo lo que estáis diciendo, que realmente yo no lo conocía, hay algunas que no son tan... Champurcín, por ejemplo, Ernestina de Champurcín, uh-huh. es una mujer que no es tan conocida, si preguntamos
1: no,
0: en la calle.
1: No, nada yo, conocida, ¿no?
0: ¿no? Como Maruja Mayo, como otras muchas, ¿no?
1: Bueno, y a Maruja Mayo le costó, o sea que yo veo que son cada vez más conocidas, porque Maruja Mayo hace, no sé, 20 años no era muy conocida, que digamos.
0: Uh-huh. ¿A quién más destacarías?
2: Uy, es que a mí me gustan todas.
0: ¿Te gustan todas?
2: Sí, justamente además voy a ser la comisaria del Día de las Escritoras, que organiza la Biblioteca Nacional con clásicas y modernas y con...
0: ¿Eso cuándo es?
2: El 19 de octubre.
0: 19 de octubre.
2: Efectivamente.
1: ¿Y con la Asociación FEDEPE?
2: Gracias. Y con la Asociación FEDEPE. Y por ejemplo, como el tema va a ser justamente el Liceum Club, el centenario, voy a elegir textos. He empezado ya con esta magna labor y va a haber textos, pues, bueno, María Lejárraga, Victorina Durán, Elena Fortún, María Teresa León, por supuesto, Ernestina de Champurcín, pero también una dramaturga quizás, que quizás no te suene, quizás sí, Isabel, que se llama Alma Angélico.
0: No.
2: Bueno, pues también esta aparece en los diarios de Victorina Durán, como sáfica, vamos a para decirlo de forma elegante.
0: Oye, y sus, bueno, pero...
2: y sus obras teatrales, por ejemplo, hemos recuperado La Desertora, todas tienen una fortísima carga de denuncia social, de la situación de injusticia de las mujeres. Todas son mujeres sufridoras, que han sido violadas, que tienen que vivir situaciones como muy, muy, muy duras, muy dramáticas, y que acaban cometiendo crímenes. O sea, es como, esto es todo como muy desgarrador, ¿no? Y
0: ahora no me he enterado bien. ¿A quiénes te refieres cuando hablas de eso?
2: De las obras teatrales de Alma Angélico.
0: ¿Todas las mujeres son así en general?
2: Sus personajes principales de los cuentos de la obra, por ejemplo, de La Desertora. Sí, sí, en general sus protagonistas femeninas.
0: Y luego está, no sé, Concha Méndez,
2: también,
0: que es el más conocida.
2: Concha Méndez. Concha,
1: pero yo quería...
0: Una gran agitadora, ¿no? Cultural, ¿no?
2: Bueno, una gran poeta. Su poesía se podría...
0: Yo le he leído cosas que me han gustado. Sí.
2: Bueno, y sus memorias. Memorias saladas, memorias armadas, que son las que son la base para el documental de Tania de La Sin Sombrero.
1: Porque... Y yo quería mencionar una pareja curiosísima, la de María de la O Lejárraga, sí, y Gregorio también. Martínez Sierra, porque eran una pareja de escritores, sobre todo dramaturgos, en la cual básicamente escribía ella y firmaba él.
0: Sí, sí. Pero la historia es dramática, de verdad.
1: Bueno, es
0: ¿cómo
1: dramática?
0: Que no? O sea, es que era esto. Era un tiempo en el que todo, el brillo, la fama, la gloria, se lo llevaban los hombres y ellas se les opacaba, se les escondía cuando tenían el talento.
1: Sí, pero a ver, en este caso yo creo que hay una elección por parte de María Lejárraga de hacer eso. Pero
0: ¿tú crees si hubiera vivido en otro tiempo hubiera hecho eso?
1: Es que esa es otra pregunta. O sea, que las mujeres tienen que elegir entre unas posibilidades que son pues más limitadas en general, o sea, son específicas. Y entonces, pero a mí me interesa preguntarme, o sea, dentro de esta situación de estar limitada, de estar discriminada, de etcétera, ¿qué estrategias usan las mujeres? Porque son interesantes. Y yo creo que leyendo las memorias de María de la O Lejárraga, que ella de entrada confiesa eso, que escribía ella y firmaba él, y dice que lo eligió ella, entre otras cosas dice porque lo de ser literata era un sanbenito deshonroso para las mujeres, etcétera.
2: Y su familia no estaba de acuerdo. Claro,
1: Isabel, sí, pero te digo que ante esta situación, sí, puedes callarte y dejar de
0: aguantarte,
1: escribir, puedes aguantar, sí, puedes luchar, uh-huh, y que ella encontró una manera, yo creo que astuta, sí, aunque dentro de esas limitaciones,
0: para poder desarrollarse. Para poder,
1: claro, porque fíjate que si era él quien lo firmaba, era mucho más fácil que se publicara y se estrenase.
0: Claro.
1: Y que incluso ella escribe libros absolutamente y abiertamente feministas,
2: claro,
1: y los firma él.
2: Las cartas a las mujeres de España tienen, claro, unas críticas fantásticas por críticos hombres,
1: sí, sí,
2: que dicen que como eso está escrito por un hombre,
1: sí,
2: tiene entidad y tiene peso, que si hubiera sido escrito por una mujer habría sido por una histérica.
1: Sí,
2: pero
1: exacto,
2: al ser escrito por un hombre, entonces, sí, claro... Cuela.
0: O sea, ella contaba
1: que
0: por
1: fue
0: ahí
1: inteligente por su parte, sí, porque pudo colar sus ideas.
0: Sí.
2: Lo que pasa,
1: defender.
2: Ella no se esperaba que su marido, Gregorio Martínez Sierra, fuera a morir tan joven y que además iba a engañarla con la actriz principal del grupo.
0: Eso fue lo peor.
2: Catalina Bárcena. Entonces, ¿qué ocurre? Que ella se encuentra con que ella no existe como autora. Y lo que le pasa también es que la pobre vive 99 años.
0: Exactamente.
2: Entonces,
1: en el exilio.
2: Claro.
0: En el exilio. Bueno, y fue candidata a diputada por Granada.
2: Fue diputada. Su vida como política es apasionante.
0: Apasionante.
2: Lo cuenta en Una mujer por caminos de España.
0: Pero
2: y ahí no
0: el
2: fue
0: documental está basado de ahí.
2: El documental de Laura Hochman, que es maravilloso.
0: Que está en filming.
2: Sí, que es una
0: mujer. Que te hablé
2: a
0: una
2: las
0: vez
2: mujeres de
0: él.
2: España.
0: Sí. A mí me encantó. Sí.
2: Es una preciosidad. Un,
0: sí,
2: saludo aquí a Laura, que ha hecho un trabajo,
0: sí,
2: magnífico.
0: Sí, sí, sí, sí.
2: Y lo que ocurre es que todavía ella vive 99 años. Gregorio muere muy, muy joven. Y tiene una hija con Catalina Bárcena y la hija es la heredera.
0: Imagina.
2: Claro. ¿Qué ocurre? Que al parecer...
0: ¿De qué vivía esta mujer?
2: Pues Bueno, también sabes la historia de Disney, ¿no? Esto también es muy conocido.
0: Ay, cuéntala tú, cuéntala.
2: Ay, pobrecita mía María Lejárraga, es que...
0: Desde luego.
2: Recibió palos por todas partes. No, lo que quería contar es que parece ser que ella contacta con la hija de Catalina para poder reeditar la obra que ella misma ha escrito y no obtiene... No es aprobada esta solicitud. Entonces, nunca puede reeditar su obra con Gregorio Muerto... Con su firma. Entonces nunca ve un céntimo de lo que ella ha escrito.
0: Qué fuerte,
2: eso es tremendo.
0: ¿Qué ocurre
2: injusto.
0: También?
2: Muy injusto. Que ella además tiene un documento firmado el 14 de abril del año 31 por Gregorio y además de testigos son...
1: Ante notario.
2: Eusebio de Gorbea, marido de Elena Fortún y el marido de justamente de Pura Ucelay, donde dice dice Gregorio Martínez Sierra... testifico, confirmo que todas mis obras han sido escritas en colaboración con mi mujer. Entonces, ella al menos tiene ese papel, pero claro, no le sirve de nada. Recordemos que además Gregorio es miembro fundador de la SGAE, de la Sociedad General de Autores, que es como todavía como más enrevesado y hay más dolo ahí, ¿no? Y el tema de lo de Disney es que ella manda María Lejárraga envía a Walt Disney su obra teatral infantil Merlín y Viviana, protagonizada por un perro callejero y una gata coqueta. Y Walt Disney le contesta: muchas gracias, pero no aceptamos manuscritos que no hemos solicitado previamente. Y al año aparece La dama y el vagabundo. Y cuenta esto en sus cartas María Lejárraga, como: madre mía, primero Gregorio y ahora que Gregorio está muerto, ahora Walt Disney, como es que los hombres me hacen cosas tremendas.
0: Estas faenas.
2: Mm. Y Walt Disney se escudaba en que La dama y el vagabundo había sido escrita por un periodista, un escritor que tenía un relato que era el que le había inspirado, publicado en Cosmopolitan, que se llamaba... The Whistling Dog o algo así, ¿no? Un perro que silba. Entonces yo busqué ese cuento para ver si realmente era el germen, era el origen de Happy Dan, eso es, Happy Dan, The Whistling Dog. Y cotejé el manuscrito de Merlín y Viviana, La dama y el vagabundo y Happy Dan. Y claro, en Happy Dan no hay una historia de amor. Es verdad que es la historia de un perro callejero, pero es un perro callejero. Quiero decir, es una...
0: Vamos,
2: parte.
0: Es un plagio descarado.
2: Hay
0: y
2: pasajes.
0: No se llevó ninguna gloria ni un céntimo María Lejárraga. Es que esta mujer...
1: Es un escándalo.
0: Es un escándalo, de verdad. Tú imagínate esto ahora.
2: Y sabes, es que cosa más que no sabe mucha gente, y esto es muy interesante. Como hemos conseguido, no se le puede quitar la autoría a Gregorio Martínez Sierra, pero hemos conseguido añadir el nombre de María Lejárraga en la cubierta de los libros y estamos reeditando la obra de María Lejárraga, Canción de Cuna, sí. Guía Emocional de Granada, uh-huh. etcétera, ¿no? Y entonces es muy curioso porque el libreto del amor brujo, que lo
0: fue
2: escribió,
0: muy amiga de Falla.
2: Fue mi amiga de todos y le adoraban. Uh-huh. Y entonces... como ya habían fallecido, ya habían prescrito, habían cumplido los años de los derechos del libreto del amor brujo, porque falleció, como decíamos, Gregorio hace muchísimo tiempo, ya no estaba generando derechos. Pero al haber incluido ahora a María Lejárraga, vuelven a entrar el amor brujo dentro de las obras que siguen con derechos de autor y los herederos de Falla y de Gregorio siguen ahora mismo, gracias a María Lejárraga, cobrando sus derechos.
0: ¿Tú crees? O sea, todo el mundo menos ella.
2: Sí.
0: Es decir, escribió para los demás y no se llevó un céntimo. Y como tú dices, vivió hasta los 99 años.
1: Eso le pasó también a Colette con los libros de la serie Claudina, que estaba casada con un señor que era el que firmaba, o sea, ella lo escribía y él lo firmaba, y cuando se divorciaron los derechos se los quedó él, los vendió además, y ese libro, que fue un bestseller impresionante de cientos de miles de ejemplares en los años 1900, 1920, pues ella tampoco vio nunca un duro de esto, ¿no?
0: Yo no sé, con esta, con todo lo que estáis diciendo, ¿a cuántas mujeres brillantes, Cristina y Laura, hemos borrado, se han borrado de la historia de nuestra memoria cultural?
1: Mira, precisamente,
0: teniendo tanto talento.
1: Antes de entrar, estábamos comentando, le estaba yo recomendando a Cristina un libro que he leído hace poco que me ha parecido interesantísimo, que es sobre la esposa de George Orwell, Eileen O'Shaughnessy. Entonces, el libro habla de ella, pero sobre todo el gran tema del libro es cómo todo lo que hizo esta mujer por sí misma y para Orwell, en lo intelectual, en lo laboral, en lo económico, o sea, que tuvo un enorme, en lo político, tuvo un enorme papel propio y respecto a Orwell, ha sido silenciado primero por el mismo Orwell en libros como Homenaje a Cataluña y luego por los 7 biógrafos de Orwell, que todos ellos, como si se hubieran puesto de acuerdo, silencian los episodios en los que Orwell queda mal, en los que se ve la contribución de ella. Por ejemplo, Orwell, en su libro Homenaje a Cataluña, sabes que él se fue como brigadista a luchar en la Guerra Civil Española, pero él se fue con ella a Barcelona, y entonces él se fue a las trincheras, pero ella se quedó en Barcelona haciendo trabajo político. Y cuando en su libro él habla de ella, primero nunca dice su nombre, solo dice mi esposa, y solo lo único que dice de ella es que cuando él va a Barcelona de permiso, ella está esperándole en el hotel, como si no hubiera hecho nada más, cuando ella tenía un trabajo político importantísimo, fue la que consiguió los pasaportes o los visados para que pudieran huir cuando les perseguían los estalinistas, y ejemplos así hay muchos. O sea, hay una constante en la historia de silenciar el papel de las mujeres. Tú me estabas contando con Concha Méndez.
2: Sí, totalmente.
1: Con Cernuda, ¿no?
2: Con Cernuda, que lo tuvo 10 años en su casa viviendo de gratis. O por ejemplo María Teresa.
1: Y que Cernuda no lo menciona.
2: Nada,
1: no la menciona.
2: No la menciona, no la agradece, no, nada, de nada. Y luego también María Teresa León, con todo el tema de que salvó los cuadros del Museo del Prado durante la Guerra Civil, su labor como escritora. Yo creo que hay un tema, y es que en vida sí que fueron muy conocidas, pero ha sido al morir que no quienes hacen el canon y quienes han estado haciendo los libros de texto y estableciendo que entra, por ejemplo, en el ámbito académico y tal, son hombres, no han querido, no las han incluido.
0: Pero conocidas realmente por su obra.
2: Yo creo
0: desde
2: que
0: el principio.
2: Mira, por ejemplo, María Teresa León escribe en el exilio en Buenos Aires el guión de la película Los ojos más lindos del mundo, y tiene tanto éxito que puede comprarse una casa a sí misma y a Alberti allá en Argentina.
1: Punta del Este,
2: sí.
1: No, en Uruguay, ¿no?
2: En Uruguay,
1: sí.
2: Por ejemplo. Son realmente, quiero decir, esta labor que te he dicho de ser la coordinadora de rescatar los cuadros del Museo del Prado, no se la dan por ser la mujer de
0: evidentemente.
1: Es que
0: pero fíjate, es que no eran las mujeres de.
2: No lo eran.
1: pero fíjate que
0: cuando eso era lo frecuente en la época, en el contexto de la España de entonces, mujer de,
1: no, pero
0: con
1: que
0: el apellido de.
1: Lo que estábamos hablando antes, de que las mujeres tienen que hacer elecciones, y las hacen y son interesantes, pero las tienen que hacer dentro de unos límites, o sea, como jugar con los dados trucados, porque una mujer que está sola es difícil que forme parte, o sea, que la inviten, que forme parte de un grupo socioprofesional, de una tertulia,
2: claro.
1: No se siente eso. Las únicas excepciones a esto son las mujeres muy ricas, por ejemplo Victoria Ocampo o Lady Ottolin Morrell en el grupo de Bloomsbury, o sea, mujeres que pueden ser mecenas, bueno, entonces tienen mucho dinero, son las que financian las revistas, entonces sí que se las trata a ellas solas. Pero normalmente estar sola y abrirse camino profesionalmente para una mujer es muy difícil. Pero si están acompañadas, si son pareja de, entonces tienen una situación muy ambigua, porque por una parte el ser pareja de hace que ingresen en todos los grupos y que sean conocidas y que conozcan a editores, a compositores, a galeristas, a lo que sea, pero al mismo tiempo automáticamente se las considera como segundonas respecto a su marido. Y además, cuando si rompen con el marido, pues el marido se queda en el círculo y ellas no. Y por ejemplo, en el caso de María Teresa León, yo veo esta, o sea, el ser la novia y, bueno, la mujer de Alberti le sirvió mucho para estar bien relacionada, lo cual seguramente pues también le ayudó a hacer carrera, pero al mismo tiempo fue relegada porque se la veía como la mujer de, y porque además él, gracias a la dedicación de ella, también podía dedicarse él mucho más a escribir, porque ella lo cuenta en sus cartas, ¿no?, que ha publicado tu editorial, Renacimiento. Sí. Ella hacía mil cosas, o sea,
0: ¿y cómo Rafael terminó se dedicaba esa historia? A escribir.
2: Pues fatal. El otro día en la conferencia de Laura justamente había una mujer que contaba que había estado en la residencia Vallesol.
1: Había sido enfermera o auxiliar de la residencia donde María Teresa
2: en Majada León
1: terminó sus días.
2: Y que Alberti, bueno, lo dice también Benjamín Prado, que Alberti no iba a verla nunca y murió
1: Alberti
2: sola.
1: Que estaba con una chica como 50
2: Asunción
1: años más
2: Mateus.
1: Joven o algo así.
2: Sí, pero mira, dice justamente Jane Austen en sus cartas, las mujeres solteras tienen una terrible tendencia a la pobreza. Y entonces, claro, estas mujeres se casaban. Elena Fortún lo que le pasó es eso, se queda, su padre muere cuando ya tiene 17 años y su madre le dice, te tienes que casar. Entonces se casa con su primo Eusebio, que tiene 5 años más que ella. ¿Y qué ocurre? Por eso es tan importante que estemos celebrando el centenario del Lyceum Club, porque antes de que se creara el Lyceum Club en el año 26, ellas, la única posibilidad que tenían de estar rodeadas de otras mujeres era paseándose del brazo del marido por el Retiro, o si, como es en el caso de Elena Fortún, con Eusebio, porque él era dramaturgo y tal, pues en ese ambiente, ahí conoció a María Lejárraga, pero siempre con los maridos. Mientras que en el Lyceum Club es que estaban ellas. Dice María Lejárraga una cosa que me encanta, lo dice 14 años antes de que diga Virginia Woolf lo de una habitación propia, en las cartas a las mujeres de España dice, tenéis que tener un espacio vuestro donde reuniros. Y ese es el germen del Lyceum Club, el espacio donde reciben, donde organizan conferencias, fue Lorca, organizan también rifas, exposiciones de cuadros, del Itejero.
1: Victoria y tienen Lugan. Unos salones donde ellas pueden reunirse y conspirar un poco y decidir cosas. Por ejemplo, al Lyceum Club no solo pertenecían artistas y escritoras, sino también Clara Campoamor y Victoria Kent.
2: Efectivamente.
0: Bueno, qué interesante, pero ya hemos llegado a la estación del final de este tema. Muy, muy interesante, la verdad. Ha sido un placer, Cristina Linares.
2: Muchas gracias,
0: Isabel. Estaremos pendientes en octubre de todo esto que vas a hacer aquí. Nos lo vienes a contar, por favor.
2: Bueno, qué emoción. Sí. Fantástico, muchas gracias.
0: De verdad que sí, será maravilloso. Nos gusta mucho. Nos vamos, gracias, Laura. Nos vamos con una canción preciosa, La chica del tren.

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1: La una, medianoche en Canarias.
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1: Buenas noches. Teherán confirma que el memorándum de entendimiento entre Irán y Estados Unidos ya está firmado por los presidentes de ambos países después de que Donald Trump lo haya ratificado de manera presencial en Versalles, donde asistía a una cena ofrecida por Emmanuel Macron. Corresponsal en París, Antonio Delgado. Buenas noches.
2: Saludos. Lo confirmaban a medianoche fuentes diplomáticas. Donald Trump ha firmado esta noche en el Palacio de Versalles ese memorándum de entendimiento que pone fin a la guerra con Irán, al menos en principio. El presidente estadounidense llevaba días respondiendo con evasivas a la cuestión de si lo iba a firmar él en persona o iba a dejar que fuera su vicepresidente J.D. Vance, como inicialmente se había anunciado, el que estampara su firma en el acuerdo. Finalmente ha sido el propio Trump. Simultáneamente, un portavoz del Ministerio de Exteriores iraní ha confirmado que el texto ha sido también firmado digitalmente por el presidente iraní Pezeshkian. Por lo tanto, el texto lleva la firma de los dos presidentes, ese memorando que permite reabrir el estrecho de Hormuz y que prevé un plazo de 60 días para resolver el conflicto de fondo entre Estados Unidos e Irán.
1: Gracias, Antonio. Un conflicto en Oriente Próximo que parece que termina, mientras que en otro, en Ucrania, ese final sigue sin vislumbrarse 4 años después. Esta noche, el responsable de la seguridad de Kiev ha señalado en Telegram que Rusia ha atacado la capital ucraniana con al menos un misil balístico. Además, se han escuchado varias explosiones en los alrededores de la capital. Un ataque que llega poco después de que el presidente ucraniano Volodymyr Zelensky haya hablado por teléfono con Trump y Macron tras la cumbre del G7. Una conversación que Zelensky ha definido como muy provechosa, destacando el interés de Trump en contribuir para lograr la paz. Una paz necesaria, añade el presidente ucraniano, que señala que está haciendo todo lo posible por conseguirla. Pedro Sánchez y Alberto Núñez Feijóo vuelven a coincidir hoy en Bruselas, aunque con agendas distintas. El presidente del Gobierno asiste hoy y mañana a una reunión del Consejo Europeo, mientras que el líder del PP acude a una cumbre del PP europeo. Allí se espera que Feijóo traslade a sus compañeros de partido algunas de las ideas que ha repetido este miércoles en el Congreso, donde protagonizó un nuevo tenso cara a cara con Sánchez en el Congreso a cuenta de los casos judiciales que salpican al PSOE. Entre ellos, el de la imputación de José Luis Rodríguez Zapatero, un tema sobre el que se ha pronunciado Feijóo en Antena 3, donde ha definido a Zapatero como la joya del sanchismo y ha vuelto a insistir en que continúa trabajando para lograr los apoyos que permitan sacar adelante una moción de censura.
3: Y por tanto, yo estoy a disposición, y lo vuelvo a reiterar, de cualquiera de los grupos de la Cámara, Bildu no, para conseguir una moción de censura, un gobierno nuevo, para convocar elecciones de forma inmediata.
1: Más asuntos. Los sindicatos médicos vuelven a la carga y avisan que ya estudian la posibilidad de realizar una huelga indefinida después de verano. Una decisión que llega después de meses de movilizaciones para exigir que se incluyan sus reivindicaciones en el Estatuto Marco. Y ahora dan un paso más. Pilar Valero, portavoz del sindicato médico CESM.
4: Se va a hacer un parón en verano y probablemente nos planteemos en la siguiente escalada, que sea una huelga indefinida a partir del mes de octubre, que es cuando pasa el periodo vacacional.
1: Y en otro sector que ha realizado huelgas en las últimas semanas, el educativo, hoy la Consellería de Educación de la Comunidad Valenciana retoma las negociaciones con los sindicatos de docentes tras quedar en suspenso la huelga que durante un mes mantuvo el profesorado de la enseñanza pública no universitaria. En el Mundial de Fútbol acaba de empezar en Toronto el partido del Grupo L que enfrenta a Ghana y Panamá. Jordi Urios, buenas noches.
5: Buenas noches. 0-0 en el marcador. Es la primera vez que estas dos selecciones se enfrentan y entre los conocidos, Carlos Queiroz, técnico de Ghana, que buscará mejorar los resultados de hace 4 años en Qatar, cuando no pasaron de la fase de grupos. Entre las ausencias, la de Iñaki Williams, el delantero del Athletic de Bilbao, que se queda en el banquillo, y la más sonada, la del hasta ahora centrocampista del Villarreal, Thomas Partey. Canadá le ha denegado el visado por mentir sobre los cargos de violación y agresión sexual de los que está acusado en Reino Unido. Thomas Christiansen, por su parte, trae a los panameños de vuelta al Mundial. En esta segunda participación espera no caer en fase de grupos como ocurriera en su estreno de 2018. La jornada en Dallas nos deja un estupendo debut para Inglaterra con goles de Kane, Bellingham y Rashford, 4-2 frente a una muy digna Croacia. En juego, Ghana 0, Panamá 0, minuto 4 de partido, y a las 4 también, hora peninsular, las últimas que quedan por debutar Colombia contra Uzbekistán.
1: Gracias, Jordi. Terminamos recordando esa noticia con la que abríamos. Teherán ha confirmado que el memorándum de entendimiento entre Irán y Estados Unidos ya está firmado por los presidentes de ambos países. Con esto terminamos. Más información en 55 minutos. Se quedan ahora con Isabel Gemio y El Último Tren.
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Pues una canción que me ha recordado un oyente a través de... Buena. Pues me parece que a través de gemiodigital@gmail.com, creo. Si no recuerdo mal, que está por ahí por mi Instagram personal. También nos podéis escribir al ultimotren@rtve.es. Y luego, claro, el contestador 913461010. Gracias, Julio, por esta canción que veo que te gusta mucho. La letra es intensa, bueno, pero que puede llevarnos a algunos momentos de nuestra vida, ¿no? 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Cada día estamos descubriendo más canciones relacionadas con los trenes. ¿Cómo me gusta? Sí. Si las descubrís por ahí, o una película, o un libro, o un viaje, por favor, compartid, que nos gusta mucho. Y así nos vamos conociendo todos y participando y haciendo este programa, pues más a la medida vuestra, que eso es lo que queremos hacer, ¿no? Que os guste a los que estáis ahí despiertos, bien despiertos en la noche, por trabajo, por viaje, por insomnio, por insomnio, ¿cuántos, verdad? Sí. Pues a nosotros nos viene bien, pero bueno, quiero que descanséis, que es muy importante descansar bien. Vamos con el contestador. Por ahí hay alguna oyente que recoge lo de ayer.

0: de toda su vida hayan atendido a sus hijos y sacado adelante a su familia y no hayan podido cotizar, pero han trabajado como mulas, o a lo mejor han trabajado solo un par de años, piénselo también. Eso es lo que diferencia una democracia de un sitio como Estados Unidos, por ejemplo, ¿no? Tanto tienes, tanto vales, no. Hay muchos trabajos y muchas personas que llevan trabajando toda su vida y no han podido cotizar, ¿eh? Pero que seguramente gracias a ellas, usted, yo y muchos, vivimos mejor.
1: Hola, me llamo Valentín, llamo desde Valencia. Quería dejar una película recomendada para que la vean, quien no la haya visto, que es muy buena, que trata el tema de la religión de una manera muy buena. Se llama Pequeño Buda. Está dirigida por Bernardo Bertolucci. Yo la vi en el cine Tibis de Valencia hace muchos años ya con mi madre y mis hermanas. Y es que es una película que está muy bien. No sé si está en plataformas digitales, pero si podéis verla, intentad hacerle un hueco porque vale la pena.
2: Déjanos tu mensaje en nuestro contestador. 91-346-1010.
3: Pues muchas gracias a los dos oyentes. Y cuando habláis de una película, si lo que recordáis de esa película cuenta la historia de... Pues también así al oyente o a la oyente que lo escuche, pues a lo mejor dice, ah, pues habla de esto, me interesa, ¿no? Que se explique un poquito, una pequeña síntesis de la película. Bien, buenas noches, Ramiro Barea.
4: Hola, ¿qué tal? Buenas noches.
3: Pues vamos a con el tributo a Joan Manuel Serrat. Hoy nos vamos a 1978.
4: Nos vamos al año 78.
3: Caray.
4: Sí. Bueno, parece que fue ayer, pero ya hace unos cuantos años. Sí, y mira, la canción que traemos esta noche es muy particular, porque es un paso doble. Es un paso doble compuesto y cantado por Serrat, y se han hecho versiones muy conocidas de este paso doble.
3: Sí.
4: Una es de Manolo Escobar, por ejemplo.
3: Por ejemplo.
4: Por ejemplo.
3: Sí. Y me parece que la hizo Poveda también.
4: Hay varias versiones, ¿eh? Sí. Hay varias versiones. Y la canción es Qué bonito es Badalona, que es un retrato costumbrista de la vida en esta ciudad.
3: Qué bonito es Badalona en invierno y en verano.
4: Claro. En mantilla y camiseta. Bueno, no la vamos a destripar. Luego,
3: si la conocen los oyentes, Ramiro, si la conocen.
4: Sí, hombre, yo creo que sí. Yo creo que es muy conocida.
3: Muy conocida. Y en Cataluña no te quiero ni contar.
4: Sí, hombre, es muy conocida. Sí. Es del año 78, de un álbum que se titula 1978, además. Y que fue el último que publica Serrat en la década de los 70. Pues mira, vamos a recordar qué pasó en España y en el mundo en el año 78. En nuestro país la gran noticia fue, en diciembre, el pueblo español aprueba la Constitución española en referéndum con un 87,9% de votos favorables. Y antes de que acabe el año, pues entra en vigor esta Constitución. Aquel año, unos meses antes, fracasa la Operación Galaxia, que fue un intento de golpe de Estado ideado por Antonio Tejero y por el militar Ricardo Sáenz Inestrillas.
3: Ya estaban por ahí estos, ¿eh?
4: Bueno, es que yo creo que nunca se han ido, ¿eh? O sea, han estado medio ocultos.
3: Ahora ya sí, ¿eh?
4: Sí, sí,
3: ya
4: sí.
3: Ya han muerto.
4: Sí,
3: pero ya murió, poquito tiempo.
4: Hace nada.
3: Sí, sí, hace muy poquito.
4: Hace muy poquitas, un par de meses.
3: Sí.
4: Bueno, estábamos en plena transición en el 78 y los reyes participan en un homenaje, en el primer homenaje que se da a los republicanos españoles asesinados por el nazismo en Mauthausen. Mira, aquel año la mayoría de edad pasa de los 21 a los 18 años. Se separan Isabel Preisler y Julio Iglesias. Hablábamos con Manuel Vilas del adulterio. Pues ese año se despenaliza en España el adulterio, en el año 78. Y Carmen Conde...
3: Fíjate tú.
4: Hace nada.
3: En el 78, hablábamos hoy, no sé por qué ha salido
4: con
3: el
4: Vilas,
3: tema de la...
4: Con Vilas.
3: Es verdad, con Vilas.
4: Con Vilas. Hablamos del adulterio y James Joyce.
3: Sí. El 78.
4: Y pues mira, aquí en el 78. Y Carmen Conde se convierte en la primera mujer en ingresar en la Real Academia Española. También, fíjate, en el 78. En el resto del mundo, cosas que pasaron. Bueno, pues mira, en Italia hubo varias noticias. Las Brigadas Rojas asesinan al primer ministro Aldo Moro. Meses después, en Roma, muere Juan Pablo I. Había muerto, hacía nada, Pablo VI, y pocos meses después eligen a Juan Pablo II. O sea, que es un año en el que hay tres papas. En Guayana se suicidan 900 miembros de una secta.
3: Caray.
4: Que se llamaba el Templo del Pueblo. En Estados Unidos comienza a emitirse Dallas, mítica serie, con J.R., Suellen.
3: Aquí tuvo muchísimo
4: éxito.
3: Se veía por las mañanas.
4: Yo creo que fue un poquito más tarde, en el 78.
3: Hombre, claro. Sí, aquí mucho más tarde, en los años 80, yo creo.

0: Yo creo que fue los 80. Sí, Dinastía, los Colby, todas aquellas fueron de aquella época. Sí. La OMS declara oficialmente la erradicación de la viruela. En Nicaragua comienza la revolución sandinista. Y ahí siguen los sandinistas,
1: qué horror.
0: Otra pena.
1: Este hombre cómo nos ha defraudado,
0: otra
1: ¿no?
0: pena, sí, sí.
1: El, ¿cómo se llama el actual presidente?
0: Ortega.
1: Ortega.
0: Sí, sí,
1: ¿sabes que yo fui, lo conozco?
0: Sí.
1: Qué horror, ahora me sabe hasta mal.
0: Vamos a hablar de Nicaragua dentro de unas semanas.
1: Pues me sabe hasta mal porque estuve con una ONG allí con los niños y bueno, yo adopté incluso una niña, adopté durante un tiempo de acogida a una niña nicaragüense, bueno, y por ello, pues no me preguntes por qué, porque yo no lo pedí, desde luego. Pues nos recibió
0: Daniel Ortega.
1: Nos recibió este hombre. Tengo una foto con él.
0: Pues este hombre, bueno...
1: Y ahora me ha defraudado.
0: Una deriva terrible.
1: Que yo me acuerdo que le dije, pero ¿cómo no puede acabar con tanta pobreza? Es que yo, me duele Nicaragua, lo que he visto en la calle, me acuerdo que se lo dije, digo, me duele. Ya en eso estamos, me dijo, pero luego no ha hecho nada.
0: La gente cambia.
1: Oh,
0: muchas veces para mal.
1: Qué horror.
0: Sí, sí. Y mira, en Suiza, buscando, yo esto no lo recordaba, unos delincuentes robaron el cadáver de Charles Chaplin en el año 78. Sí, sí.
1: El
0: cadáver del actor, sí, sí, de Charlotte, de Chaplin.
1: Pero pues sí, sí. ¿Del cementerio donde estaba? ¿Y luego qué pasó? ¿Se encontró?
0: Hombre, entiendo que se encontró.
1: Pues no tienes que...
0: Ahora
1: tienes que indagarlo y saber qué pasó con Chaplin, ¿eh?
0: Sí, sí.
1: Con los huesos de Chaplin.
0: Con los huesos de Chaplin, sí, sí.
1: Qué cosas, por favor.
0: Sí, sí, Dios pues, mía. Bueno, yo creo pues eso, en el año 78...
1: Era un hombre que era adorado, ¿eh? Es que tuvo tanto éxito en el mundo entero. Charlotte Chaplin.
0: Sí, sí.
1: Hizo grandes películas. Es muy
0: bueno. Bueno, es un genio.
1: Un genio.
0: Luego tenía también sus sombras, ¿eh?
1: Sí, por supuesto, dicen.
0: Sí,
1: ¿no?
0: dicen.
1: Sí, Marlon Brando, por ejemplo, no habla bien de él cuando lo dirigió con Sofía Loren en una película, ahora no me acuerdo cómo se llama. No habla muy bien de él.
0: Bueno, Marlon Brando también debías...
1: No, lo sé. No me hables,
0: Lo sé que le adoras, pero...
1: No me hables, porque no quiero ver esas sombras.
0: Sí, sí.
1: Bueno. No quiero verlas, ya está muerto ya.
0: Total. Mira, y en el 78, esto no lo he apuntado, pero en el 78 iban los españolitos a ver a Perpiñán.
1: A Perpiñán.
0: A ver el último tango en París, que era del 72, pero bueno... Aquí llegó muchísimo más tarde, claro. Bueno, pues en el 78 es cuando Serrat...
1: Vamos a escuchar a Serrat.
0: Vamos a escuchar Qué bonito es Badalona, porque si no nos dan aquí a las 2 de la mañana...

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0: ¡Olé! Si es que él se atrevió con todo, hasta con la copla. Yo me acuerdo en un homenaje a Juanito Valderrama en la plaza de aquí de Las Ventas cantando copla. Y en un programa también de Herrera también sobre la copla también cantando. O sea que, en fin. Bueno, vamos con la mesa de redacción. ¡Hombre! María Jiménez. ¡Ay, María! ¡Se nos ha ido María! ¡Ay, María, en el cielo que esté! Sí, porque teníamos que cambiarla un poquito ya, antes, para el verano.
1: Ahora la voy a echar de menos.
0: Pero habla de buenas noticias. Bueno, es en inglés. Los que no entendemos inglés así bien, pues
1: entonces siempre está de
0: es alegre,
1: genial.
0: Es alegre. Bueno, a Ramiro, a Andrea ya la han oído. Andrea Quintero ya está. Buenas noches. A Ramiro Varea ya la han oído.
2: Hola.
0: Iván Manzano.
2: ¿Qué tal, Isabel?
0: ¿Qué
2: buenas
0: tal?
2: Noches.
0: Marta Conde.
3: Buenas noches.
0: Y Rosa Roda.
4: Hola, buenas noches.
0: Felicidades, ¿no? ¿Qué premio te han dado?
3: Pues un premio por parte del
0: Venga,
3: Consejo
0: dilo,
3: General
0: cuéntalo.
3: De Dentistas de España. Sí.
0: ¿Cómo se llama?
3: Ahora mismo no me acuerdo.
2: Exactamente.
3: Nueve de cada diez, no. Es un premio a la trayectoria periodística y sobre todo por el rigor que siempre he mostrado a lo largo de mi carrera a la hora de dar información sanitaria.
0: Felicidades.
3: Sí.
0: Muy bien. Nos gusta que den premios al equipo.
3: Queden premios.
0: Y Alfred López, no sé si le han dado un premio ahora, pero hola, está ahí. Buenas noches.
5: Últimamente no me han dado ningún premio.
0: No, bueno, pues venga, vamos con los premios. Venga, vamos hoy con expresiones relacionadas con... Ah, no, primero
5: con la muerte.
0: Primero voy yo, porque es que a mí el algoritmo, como sabe, el algoritmo sabe que a mí me gusta mucho el sonido de acordeón. Y entonces me manda continuamente cosas excelentes, eso sí, porque hay gente que no toca bien el acordeón, ¿no? Pero es que a mí me salen unos prodigios como este. Parece que Vivaldi es favorable para tocarlo en acordeón, porque vuelve otra vez este hombre. Bueno, yo creo que no es el mismo. Hombre, sí, el otro era invierno y este es verano, pero digo que no es el señor, tampoco es el mismo, ¿eh? No, es que me sale, el algoritmo me lo regala. Eso está clarísimo. Este se llama Sergei Sadubov, más o menos. Sí. Mira. Sube. Yo estoy emocionada. Bueno, ya sé que a vosotros el acordeón no os emociona tanto, pero es normal porque en vuestras infancias no habéis tenido el acordeón en las plazas del pueblo, tocando con la orquesta del pueblo. Siempre había un acordeonista y en mi casa había también mucha gente que tocaba acordeón.
2: Yo lo máximo el que entra en el metro a las 7 de la mañana también. Allí tocando el acordeón. Y es lo
0: hay
2: más
0: uno
2: cercano
0: que toca el acordeón. Pues un día lo invitas aquí al último
2: alguno,
0: tren.
2: Lo que pasa es que ahora ya no voy en metro. Ahora ya, es que eso es muy madrileño, eso desde que... Bueno, del extrarradio.
0: Porque
2: tengo el coche lo uso hasta para ir al baño, está muy mal, pero...
0: Mira, fatal lo que acabas de decir, ¿eh? No, es que hay mucha gente. Y
2: pero
0: en España de provincias
2: sí.
0: También. Yo he estado,
2: también,
0: que no
2: mucho,
0: voy a nombrarlas,
2: mucho.
0: En ciudades pequeñas, que se tarda, yo qué sé, 20 minutos en cruzarla de punta a punta, y van en coche a buscar el pan.
2: Lo que sea, sí. Yo soy muy así. Está mal, pero no, sí.
0: Bueno, vamos ahora sí con Alfred López y expresiones relacionadas... Con la muerte.
5: Con la muerte.
0: Bueno, venga, vamos a ir acostumbrándonos.
5: Pues sí, hay muchas expresiones que están relacionadas con la muerte. Y una de ellas es salir con los pies por delante.
0: Por Dios.
6: Y no estaba muerto, no. Y no estaba muerto, no. Y no estaba muerto, no.
7: Estaba tomando caño,
5: Pues esta expresión, salir con los pies por delante, se usa para decir que alguien ha muerto o que abandonada un lugar ya fallecido, ¿no? Pues bien, su origen está en una antigua costumbre funeraria que era que durante el velatorio el difunto se colocaba siempre con los pies mirando hacia la puerta. Y así salía el féretro hacia el entierro o la incineración. Y es que, según esta superstición, si salía con la cabeza por delante, el alma podía ver de regreso el camino y volver a la casa a llevarse a otro familiar. Era una superstición. Así que sacaban al muerto con los pies por delante y así no regresaba el espíritu de ese fallecido. Una superstición como otra que se podía tener. Pero también tenemos otra expresión que es estar criando malvas. Bruce Lee criando malvas. La veneno criando malvas. Madre Bambi criando. Pues decimos que alguien está criando malvas para indicar de forma coloquial que ha muerto o está enterrado. Y esta expresión se relaciona con la facilidad con que crece la malva, que es una planta resistente de flores violetas, capaz de aparecer en solares, caminos, jardines abandonados y sobre todo en los cementerios. Y de ahí nació la asociación con los difuntos. Como crecía ahí en plan salvaje en muchos cementerios cuando no se cuidaban demasiado bien, pues le decía que se estaban criando malvas, que gracias a los restos de esa persona, de ese cadáver que había ahí enterrado, pues estaban criando esas malvas, salían esas malvas, aunque no tiene nada que ver, ¿eh? Conviene no tomarlo al pie de la letra, ya que la malva no necesita nada ni nadie para que le sirva de abono para crecer. Pero bueno, esa era la creencia que había. Y luego tenemos otra expresión que es tener vela en un entierro.
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5: Pues tener vela en un entierro significa intervenir u opinar en un asunto que no nos incumbe o quizás puede incumbirnos, pero que nos metemos cuando nadie nos ha pedido opinión, ¿no? Y por eso suele usarse en plan negativo o como un reproche. A ver, ¿a ti qué te ha dado vela en este entierro? Pues bien, su origen está en los cortejos fúnebres cuando se entregaban cirios, o sea, velas, a los asistentes más cercanos al difunto. Eran aquellos entierros que eran o funerales que eran más bien privados, ¿no? El presentarse a alguien que no había sido invitado, se le decía, a ver, ¿a ti quién te ha dado vela en este entierro? O sea, si no llevas una vela, porque quien llevaba la vela formaba parte del séquito y ocupaba un lugar de confianza, ¿no? En ese entierro, en ese funeral. Así, si alguien ajeno aparecía allí, la pregunta era inevitable. ¿Quién te ha invitado? ¿Quién te ha dado vela en este entierro? Otra expresión también relacionada con la muerte es morder el polvo.
0: Pero bueno, a mi Camilo me lo ponéis para esto. A mi Camilo Sexto me lo ponéis para esto de morder el polvo. ¿Qué es esto?
5: La culpa es mía, que he sido yo el que ha elegido la canción.
0: Pues es que... tú, pues a ti. Pero ¿cómo me puedes poner a Camilo para morder el polvo, por favor?
5: Porque dice morir.
0: Hombre, ya está
5: amor.
0: Criando malvas, ¿eh? No se entera, pero... En fin.
5: Bueno... Pues morder el polvo significa ser derrotado, caer vencido y a menudo hacerlo con cierta humillación o morir. Y es que la expresión procede de una antigua costumbre medieval, que era cuando un caballero era batido en combate y se había herido de muerte, tomaba un puñado de tierra y lo besaba o mordía como despedida. Antes de fallecer, lo mordía, lo besaba y eso. Y era una forma simbólica de agradecer a la madre de tierra que lo había visto nacer, vivir y que finalmente lo acogería sus restos tras fallecer. Y ya vamos.
0: Bueno,
5: a...
0: espera, que por cierto, ya que está Camilo de fondo, sí. Déjame escucharlo, que vamos a hablar de su museo.
4: ¿Mañana?
5: Sí.
0: ¿Mañana?
4: Sí.
0: ¿Es mañana? ¿No es el jueves siguiente?
4: No, mañana.
0: Ay, yo qué lío tengo.
4: Mañana hablamos del museo.
0: El calor me pone malísimo.
4: Acaban de inaugurar en Alcoy.
0: Ah, pues mira, abierto. Fans de Camilo Sexto. Fans de Camilo Sexto, vamos a hablar del museo de Camilo Sexto. Venga, ahora sí, vamos con la siguiente.
5: Palma. Y ahora viene la siguiente, ya para terminar. No es una expresión, es un término, pero que está muy relacionado con la muerte. Y no me riñas por la canción que he elegido.
0: Oy,
5: la expresión es palmarla.
1: Morir de amor.
0: Ay,
1: despacio y en silencio.
0: Bueno, También lo quiero mucho, ¿eh? También lo quiero mucho. Y esta canción me gusta mucho, Morir de Amor.
5: Claro, pero si usas, si usa la palabra morir, tengo
0: pero
5: que
0: no,
5: meterla
0: no es de
5: yo,
0: morir de verdad, es morir de amor.
5: Pues mira, palmarla significa morirse, ¿no? Y normalmente he dicho de una forma coloquial, directa y con un punto además de humor negro. Mira, esta la ha palmado. Cuidado que la vas a palmar, ¿no? Pues su origen se relaciona con los antiguos enterradores, incluso con los carpinteros funerarios, ya que cuando alguien fallecía había que fabricar el ataúd a medida. Y para hacerlo, ¿cómo medían el cuerpo? Cuando no existía la cinta métrica universal, cuando no existía eso, pues se medía palmo a palmo. Y claro, cuando usaban las manos, con los palmos de las manos, para medir a alguien, así que palmar a alguien era decir que está preparado para morir o que ya ha muerto. Y de ahí viene lo de la expresión de
0: bueno,
5: palmarla.
0: Mira, ya te despido, ¿eh? Adiós, sí, sí. Adiós, Alfred, ya, ya. Esta noche ya, ya está. Ya ha palmado.
5: La he palmado ya. Hasta la semana que
0: adiós,
5: viene.
0: Adiós, que vaya adiós. Bien, buena semana.
5: Buenas
0: noches. Ay, ay, ay, ay, ay, ay. Es lo que era de la muerte, porque no nos gusta mucho hablar de... Ay, la canción va para ella, ¿no?

0: Anda, mira cómo son.
1: Bueno, vamos a hablar de fútbol. Extrañamente, nadie está hablando de fútbol últimamente.
0: Pero vamos, sí, nadie, por favor, o sea, ya era hora de que
1: Ya era hora.
0: Bueno, pero es que fútbol es necesario. Esto es otra cosa.
1: Es muy diferente.
0: Pero esta canción, a ver, Isabel, ¿de dónde has sacado esta canción? Zara, cantando la banda sonora de la peli. Y le decían todo esto. Marimacho por jugar, sí.
1: Eso es.
0: Como la historia que contamos de aquella en radiografías, ¿os acordáis? De la veleta. Bueno, impresionante.
1: Eso es. Bueno, vamos a ello. Ayer se estrenó la ficción Pioneras, solo querían jugar, sobre las primeras mujeres futbolistas. Y en el marco de este estreno, hace un par de semanas, Televisión Española y Teledeporte presentó un documental que cuenta la historia que inspira la película y la cuenta a través de los testimonios de sus verdaderas protagonistas. Se llama Las Pioneras de la Estrella, Las Chicas del Balón, y está disponible en RTV Play de forma gratuita, ¿no? El documental pues narra el viaje tan difícil del fútbol femenino, desde la clandestinidad absoluta hasta el logro de esa primera medalla en el Mundial de 2023. Un Mundial en el que la cobertura mediática de los partidos, por cierto, y afortunadamente, fue muy distinta a aquellas coberturas de las primeras competiciones internacionales en que jugaban las mujeres. Vamos a escuchar, por ejemplo, cómo presentaba el Nodo la crónica de la Copa del Adriático del año 72 en que se enfrentaban España e Italia.
2: Los tiempos han cambiado y señor, hoy podemos ver así a la mujer. Convertida en futbolista, buscadora de goles, deseosa de triunfos, protestadora de árbitros. La cosa ha llegado a escala internacional y 11 féminas balompédicas disputan a las italianas la primacía del fútbol europeo. Fue en Córdoba, ayer. 6 goles, 5 a favor de las italianas y 1, el honor se ha salvado, en el haber de las hispánicas. De momento, ahí tenemos otro fútbol, aunque ayer, en Córdoba, a causa del mal tiempo, la recaudación no bastó ni para pagar el esparadrapo.
1: Es muy fuerte, pero es que además la música que lo acompaña y cómo lo presenta, como diciendo, ¿hasta dónde hemos llegado, por favor? ¿Hasta dónde vamos a llegar?
0: Y es que ni además, para el esparadrapo.
1: Internacional, bueno, es un problema, vamos, mundial, que las mujeres jueguen
0: a este señor.
1: Fútbol. Pues la verdad que no he encontrado el nombre del redactor y lo he buscado. Yo creo que por derecho al olvido probablemente
0: no haya trascendido.
1: Vale. Dejémoslo ahí. Bueno, pero nos reímos porque resulta hasta cómico, pero ayer mismo en La Revuelta, presentando no el documental sino la peli, vimos cómo se emocionaban aquellas dos jugadoras, ¿no? De las que habían jugado ese partido, ¿no? Y pues por la condescendencia y el tono de burla que habían usado no solo en la narración, sino también cuando las entrevistaron, ¿no? Esto es como decía del Nodo y forma parte de un fragmento del documental. Vamos a escucharlo también.
3: Oiga, ¿y el fútbol femenino no es un poco bestia?
4: Pues igual que el masculino, un poco.
3: Pero se pegan golpes y.
4: Pues no. Igual que los hombres, exactamente.
3: Pero
4: igual.
3: Se pegan duro.
4: Claro.
3: Entonces, ¿es femenino o no?
4: Sí.
3: ¿Su puesto en el equipo cuál es?
4: Interior izquierda.
3: ¿Usted le ha ido a Becker?
4: Sí.
3: ¿Le gusta?
4: Mucho.
3: ¿Se casaría con un futbolista?
4: ¿Por qué no?
3: ¿Puesto de un equipo?
4: Interior izquierda.
3: ¿Qué tal va la selección española? ¿Va bien?
4: Sí, mejor que el anterior.
3: ¿Usted sabe cocinar?
4: Sí.
3: ¿Qué plato sale mejor?
4: Ah, la tortilla de patata.
3: ¿Ese es fácil?
4: Claro.
3: ¿Qué es más fácil, hacer una tortilla de patata o meter un gol?
4: Meter un gol.
3: ¿Más fácil?
4: Sí.
3: ¿Por qué no lo mete la selección española?
4: Bueno, contra la selección italiana no es tan fácil.
0: Mira, yo cuando lo vi en televisión, me daba pena de mí misma, digo, pero ¿cómo me pueden hacer esa pregunta? O sea, con una cámara, terminas de jugar un partido con los años que teníamos y te preguntas si sabes cocinar. Y claro, lo primero que me salió, o sea, fue una ridícula de pregunta a las niñas que estábamos en el vestuario.
5: Por favor.
1: Es muy fuerte.
0: Perdona.
1: ¿Y que se ha leído a Becker?
0: ¿Habíais oído alguna vez preguntarle a un futbolista si ha leído a Becker? O a otro más actual, yo qué sé.
1: No, es muy fuerte.
6: Y con ese tono, que desagradable.
1: No, no, súper condescendiente.
7: Fíjate el tono, sí, sí.
1: Paternalista.
6: Asqueroso.
7: Muy mal educado. Bueno, pero era, es que, señores.
1: Pero de ahí venimos,
7: De ahí venimos.
1: Y no hace tanto, unos 50 años. Y
8: se fijan los futbolistas de ahora de mala prensa.
1: Exactamente. Sí. Me gustaría ver que se enfrentaban a esto, que se enfrentaban a este escarnio.
7: A ver, el aficionado más viral del a quien voy, de Andrea, vamos a Iván, ¿no?
6: De Andrea, vamos.
7: Pues yo tengo a Iván, ver, ¿eh?
6: ¿A quién dices tú?
9: Yo tengo a Iván. Andrea, Ramiro y Rosa.
7: Yo tengo a Iván. O sea que me habéis dejado, me encanta, porque me habéis dejado el guión. Claro. Ya te lo he preguntado, bueno, que si era el correcto.
6: Mira, usa este.
7: ¡Hala, venga! No, ¿quién va?
9: Ramiro,
8: dale.
7: Ramiro.
6: Dale a DJ Nano.
8: ¡Qué temazo!
6: Temazo. A ver, Iván, que tú eres el más joven.
8: ¡Uf! Venga. A ver, ¿por dónde vas?
6: Imagínate que te pagan 1,000 eurazos por un solo día de trabajo.
8: Vale.
6: Y el objetivo es simplemente darlo todo en una fiesta. Bien, ¿no?
8: Maravilloso.
6: Correctísimo.
8: Bueno, depende de las horas, que yo lo soy de
9: no hoy, no que tiene, hoy no, que tiene
8: hoy no,
9: sueño.
8: No, que tiene sueño.
6: Pues pero, bueno, pues esto es una oferta real de trabajo que han publicado esta semana en un portal. Y es pues una empresa que busca un probador de fiestas para un evento que se llama Wrap Up, que es una de las celebraciones más populares entre los estudiantes de Cataluña cuando acaban la EBAU o la PAU o la selectividad, o llámalo como quieras. Y bueno, pues el trabajo consiste en disfrutar del evento.
8: ¿Y 1,000 euros?
6: 1,000 euritos. Entonces, ¿qué debe hacer la persona seleccionada?
8: Claro, eso te iba a decir. Digo, bueno, ¿dónde está?
6: Debe darlo todo en la pista, evaluar el ambiente, la calidad del sonido y el ritmo de los DJs.
8: O sea, un crítico de fiesta.
6: Sí, un crítico de fiesta. Uh-huh. Entonces, tienes acceso también a la zona VIP y al backstage. Y puedes ir con un acompañante.
8: Pero qué pasada.
6: Bien.
8: No, sí, suena de maravilla.
6: Entonces, no se exige experiencia previa.
7: Como lo cuenta, o sea, como lo cuenta, esto no va a terminar bien.
6: No hace falta tener conocimientos técnicos ni experiencia en el sector.
8: Claro, pero...
6: Y lo único necesario es tener ganas.
9: Pero no hay un pero.
8: Bien, pero claro.
6: No, no hay un pero. Bueno, el único pero es que solo hay una...
9: Una plaza, claro, bueno, no, se van a dar
6: una plaza
9: tortas.
7: ¿Cómo la dan? O sea,
6: desconozco.
7: Entre tanta gente que se va a presentar.
6: Desconozco por completo los motivos de la
9: emisión. Bueno, el método selectivo no se sabe.
8: Juzgar la música. Claro, si a ti no te gusta, yo qué sé. No es lo mismo. Isabel lo puede dar todo de fiesta y no le va a gustar la misma música que me gusta a mí, ¿no? Y al revés, claro.
7: Seguro.
8: Entonces, la crítica.
7: Bueno, la techno te gusta, seguro.
8: Sí, un poco. Bueno. Sí, sí.
6: Esa DJ Nano le conoce.
8: DJ Nano, guay. Sí. Estuve viendo hace poquito.
7: Para bailar un poquito, un ratito, pero
8: claro. Claro, pero eso es que yo a lo mejor digo, oye, a mí esto me gusta, pero toda la noche hablo mal y luego
7: claro, no. Claro, paso dobles toda la noche, por ejemplo. Pues
8: claro, no. Pero paso dobles un ratito, bien. Claro, si lo mejor es la verbena de pueblo.
7: Pero tú sabes bailar paso dobles.
8: No. Pero yo es
7: que... es muy fácil. ¿Quieres que te enseñe?
1: Sí. para
8: bailar
7: es muy fácil.
8: Que yo, cuando empiezan los pasodobles en la verbena, estás llegando a la fiesta.
6: Sí, es primera hora.
7: Según qué fiestas, porque ya en la discoteca moderna vamos un pasodoble.
8: Yo me defiendo con todo, o sea, bailo todo de la misma manera. Bueno, que es la
7: a
8: manera
7: ver,
8: de
7: Mari Carmen se queda rosa.
9: Bueno, hablo de Mari Carmen. Ya hemos hablado en este programa de esta mujer. Tiene 87 años y es el tercer intento de desahucio. Bueno, el próximo martes 23 de junio, a partir de las 8 de la tarde, vecinos, artistas y colectivos sociales se van a concentrar frente a su casa en el número 46 de la calle Alcalde Sainz de Baranda, junto al Retiro en Madrid, bajo el lema Mari Carmen se queda. La convocatoria va a contar con actuaciones de Rodrigo Cuevas, Ana Belén, Marwan, irán artistas y escritores como David Duclés, también Carlos Bardem. Se está pidiendo a la gente que vayan con sacos de dormir para pasar la noche allí, dado que el lanzamiento está fijado a las 8 de la mañana del día 24 y quieren que haya tanta gente acampada de tal forma que se impida ese intento de desahucio. Y Mari Carmen, ¿qué dice? Que ella no se va, que ella se queda.
10: Yo no me voy, porque tengo derecho a una vivienda y son 71 años los que va a hacer que yo viva aquí. Este es mi barrio. Yo llevo pagando hasta el día de hoy, no sé si son 558, 568. Hoy por hoy no debo un solo euro a Urbagestión. O sea, que no puedo decir hay que echarla porque no paga. No, perdón. Pago religiosamente antes del día 5 de cada mes. Yo no me voy, porque tengo derecho a una vivienda y tengo 87 años. Yo no tengo familia directa. Este es mi barrio. Porque este barrio de Retiro es así. Pero este barrio de Retiro no era así. Había una estación de tren, el tren de Arganda, que pitaba más de Anda. Todo esto era campo. Ahí enfrente había casitas que no tenían luz ni agua. Es que eso era el barrio del Retiro. Aquí tengo mi casa, tengo mis amigos, tengo mi entorno. Una sensación de que yo voy viviendo en esta casa y de momento me encuentro con un fondo buitre pretende echarme en la calle. Y luego también, pues el desgaste que llevo de 5 años luchando. La ansiedad, la angustia, el vivir, el luchar, eso desgasta a cualquiera. Me gustaría que viniese mucha gente para defender los derechos que tenemos a una vivienda. Entonces yo pido a toda la gente que venga para que luchemos en grupo, porque todos, no solamente yo, todos los que están en el mismo problema, consigamos ganar.
9: Es el día 23 de junio, ella paga 500 y pico euros por una renta de alquiler antigua y el fondo buitre quiere que pague 1.650 euros y
7: claro,
9: ella pues claro.
7: Justamente, su pensión le va a dar para eso.
9: No, la pensión no le da.
7: Hombre, claro. O sea,
9: no le da.
7: ¿Cómo le va a dar?
9: Ojo, este caso ha llegado incluso a Naciones Unidas. El Comité de Derechos Económicos, Sociales y Culturales ha solicitado al Estado español que paralice el desalojo de Mari Carmen. Veremos a ver qué pasa, pero bueno...
7: Vamos a hablar de desahucios,
6: el lunes,
7: ¿no?
6: El lunes. Y además con un caso terrible.
9: Sí,
6: terrible,
9: sí, otro terrible caso.
6: Sí, terrible.
7: O sea
6: un
7: que.
6: Chico de Canarias,
7: ¿Se dan cuenta ustedes? No sé si os parece, ¿no? Se habla menos últimamente en los medios de comunicación cuando sale un caso como el de Mari Carmen, sí. Se viraliza, se habla bastante, los medios se hacen eco, Rosalén a cantar, no sé qué, vale. Pero no se habla tanto como unos años atrás.
9: Sí.
7: Y resulta que se siguen produciendo
9: todos los días.
7: Para los fondos buitres estos que están echando a la gente de los centros de las ciudades.
9: Sí, como ella decía, este es mi barrio.
7: Pero es que no
9: esta
7: hay
9: es mi gente, no tiene otra familia. Tiene 87 años, ¿dónde va?
7: Es que
9: va?
7: Es matarla. ¿A dónde se va esta mujer? ¿Entraría en depresión? No.
6: Una falta de humanidad tremenda.
7: En fin, vamos ahora sí, Iván, el aficionado más viral del Mundial.
8: Sí, ese se llama Lumumba Bea, pero es el nombre artístico, un poco como Manolo el del Bombo, por así decirlo, ¿no? Que en paz descanse. Es el aficionado emblemático de República Democrática del Congo y es que se ha convertido en un asunto de Estado, Isabel, pero es un aficionado distinto. Si pensamos en un aficionado, pensamos en alguien que no para de animar en todo el partido, que se vuelve loco. Bueno, este es una persona que lo que hace es quedarse quieto como una estatua los 90 minutos del partido, o más si dura, además de pie, con un brazo levantado, y lo que hace es simular que es una estatua de Patrice Lumumba, de aquí su nombre, en Kinshasa, en la capital del Congo. Este fue un líder del movimiento independentista africano en los años 60, el primer ministro del Congo independiente. Un líder anticolonialista, ¿no? Cuando se consigue la independencia de la República del Congo del Imperio belga, ¿no? De la influencia de Bélgica, fue destituido y asesinado en el 61. Y este nombre de Lumumba Bea significa Lumumba vive. El caso es que se hizo muy viral en la pasada Copa África porque se queda quieto los 90 minutos.
7: ¿De verdad? ¿Sin moverse nada?
8: Sin moverse un ápice detrás de una de las porterías.
7: Ha hecho mucha meditación.
8: Bueno, tiene que ser tremendo. Además, es que no te creas que, bueno, se queda quieto. Es que no celebra los goles, no se enfada tampoco en contra. Lo hace como intento de inspiración, ¿no? Él le ha explicado al Wall Street Journal que se queda quieto porque cree que eso da fuerza emocional al equipo, que Lumumba sacrificó su vida por su país y él lo que hace en comparación de esto es algo mínimo. ¿Cuál es el problema? Que no ha podido estar en el debut de República Democrática del Congo en el Mundial y es algo que se ha convertido en un secreto, digamos, en un asunto de Estado. Se ha perdido el partido inaugural contra Portugal. Se espera que llegue ahora. ¿Por qué? Pues porque hubo un brote de ébola en el país.
7: Sí, hablamos aquí de...
8: Eso es.
7: Sí.
8: Todos han tenido que digamos, concentrar antes y no le ha dado tiempo a este hombre a llegar a tiempo para el debut, pero van a conseguir que llegue para el siguiente partido. Al menos esa es la idea. Así que ya digo que cuando pensamos en aficionados y en el Mundial, pues este yo creo que es sin duda el más especial.
7: Sí, es un mensaje diferente.
8: Muy, muy distinto.
7: Sí,
8: y
7: la
8: luego,
7: sí,
8: pues
7: sí.
8: Bueno, estas cosas bonitas que tiene el fútbol y,
7: pues claro
8: y los
7: que sí.
8: Mundiales.
7: Pues me alegra. Marta, el cerebro no está diseñado para soportar tantas malas noticias. Totalmente. El mío sobre todo.
11: Sí, no, no, la gente no puede más. El informe de Noticias Digitales 2025 del Instituto Reuters indica que a nivel mundial el 40% de los encuestados evita de vez en cuando las noticias negativas. Es un dato que llega al 69% en el caso de los canadienses. La mayoría de las personas que han contestado a las encuestas para este informe dicen que se ponen de mal humor, se sienten agobiados e impotentes para actuar. Los expertos explican, lo llaman fatiga informativa, que no es pereza, debilidad o que a la gente que no tenga un interés cívico en lo que le pasa, sino que el cerebro al final está programado para hacer frente a un entorno. Entonces, de pronto, recibe muchísimas cosas negativas a las que no puede hacer frente tampoco. Dicen que la respuesta del cerebro no es dejar de seguir los acontecimientos actuales, sino desarrollar como hábitos más saludables para ver cómo, cuándo y dónde recibimos estas noticias. Pero desde el 2021 la proporción de gente extremadamente muy interesada en las noticias ha caído 13 puntos porcentuales en el promedio de los mercados. Noticias como las que hemos contado aquí, como nos contaba Rosa muchas veces, yo creo que puede equilibrar un poquito la balanza.
7: Yo estoy convencida, de verdad, que la gente está cansada del panorama y de tanta mala noticia. En el mundo también hay cosas buenas y gente maravillosa haciendo cosas maravillosas. Bueno, que es un poco lo que hacemos nosotros en este programa, destacar a la gente que hace cosas y por los demás, en fin.
11: Que no, bueno, significa que no esté como para bajarse el mundo, ¿no? Como
7: sí, sí, sí.
11: Que llama falda, paren que me bajo.
7: Paren que me bajo.
11: Hay que equilibrar.
7: Pero hay que equilibrar y precisamente eso es más necesario que nunca, lo positivo y lo que aporta algo al ser humano, yo creo. Sí. Bueno, una pausita, pero no bajáis, ¿eh? No, no, no, va, no bajad a estirar las piernas, no, ¿eh? No, que seguimos.

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0: Andrea y sus días internacionales.
1: Sí, volvemos con eso. Bueno, vamos a hablar de la desertificación. Hoy es el día que estableció la Asamblea General de las Naciones Unidas para hablar de este problema, que es una de las consecuencias más graves del cambio climático y que afecta especialmente a países del sur, a países como el nuestro, y que a su vez es también es consecuencia y causa a la vez de múltiples problemas medioambientales, ¿no? Según el estudio más reciente del CSIC, que se publicó el año pasado, pero trabaja con datos del 2020, para que nos hagamos una idea también de la perspectiva con la que hablamos, más del 40% del territorio español está amenazado por los procesos de desertificación. Lo que no solo implica pues una importante pérdida de nuestra biodiversidad y también de nuestra productividad agrícola, que es una actividad económica muy importante en este país, sino que contribuye a que el riesgo de incendios forestales sea cada vez mayor. Ya vemos que cada verano pues aumenta la cifra de hectáreas que perdemos, ¿no? Las causas, aparte del cambio climático, por supuesto, también están puestas en la mano del hombre, en la sobreexplotación agrícola, en el sobrepastoreo también, ¿no? Lo que pasa con esto, con el tema de la desertificación, que por cierto no significa que los desiertos avancen, sino que la calidad de la tierra se pierde y pierde su capacidad de retener agua. Pues como decía, el problema de desertificación es que es un concepto que no se acaba de entender muy bien y también que es como que se presenta como una dicotomía, o elegimos conservar nuestra biodiversidad y conservar nuestros ecosistemas, o elegimos la producción agraria. Y eso no es así, porque al final es súper necesario también el mantenimiento de la salud de nuestra tierra para que la producción agraria pueda continuar, ¿no? Por eso yo hoy quería recomendar un documental que me ha parecido muy interesante, lo he revisionado hace poco, se llama Drylands, es muy reconocido, ha sido reconocido en varios festivales y en el ámbito tanto institucional como cultural, que habla un poco y desmonta este mito, ¿no?, de que hay que elegir o lo uno o lo otro. Vamos a oír un breve fragmento del tráiler.
2: La pregunta es si la agricultura favorece la desertificación.
3: Hay matices.
4: No la favorece, sin lugar a dudas. Pero necesitamos alimentar a la población, que cada vez es mayor. Para salvar a las personas hay que salvar la tierra.
5: Las cartas que tenemos para jugar es la biotecnología, la digitalización del campo.
6: La agricultura, la ganadería, la industria agroalimentaria, toda la cadena es una solución para esos problemas medioambientales.
7: Nadie está más interesado en que se conserve el medio ambiente y el propio agricultor.
8: Agricultura y medio ambiente tienen que ser compatibles.
1: Bueno, está disponible en varias plataformas, en Movistar Plus, de hecho la han incorporado hace poco, y yo la recomiendo mucho porque ayuda a entenderlo un poco, ¿no? Que parece un concepto muy abstracto.
0: Venga, si lo contáis breves, a lo mejor tenéis tiempo todos. Hoy, por ejemplo, ahora Ramiro, un asfalto a base de aceitunas,
9: sí,
0: breve.
9: La aceituna. Bueno, es que el Ayuntamiento de Barcelona...
0: ¿Esta canción?
9: Esta es de Seguridad Social.
0: Ay, que no la había oído, a ver.
9: No, te comentaba que el Ayuntamiento de Barcelona ha anunciado que probará un nuevo pavimento ecológico fabricado con restos de aceituna andaluza. Entonces, lo que se hace es que...
0: Mira,
9: se...
0: está bien eso, sí, aceituna andaluza, cuidado.
9: Claro, y contribuye a reducir la contaminación, además, estamos en las obras. Entonces, ¿cómo es el proceso? La biomasa que sobra del hueso se convierte en un carbón vegetal de alta calidad que sustituye a uno de los componentes clásicos que se usa para fabricar asfalto. Y las calles pavimentadas con huesos de aceituna además funcionan de una manera muy curiosa, porque este biocarbón lo que hace es que retiene los gases de efecto invernadero que no salen a la atmósfera.
0: Pero ya hay calefacción que se está utilizando también con esto,
9: Sí.
0: Las calderas.
9: La biomasa se utiliza, para muchísimas
0: muy interesante.
9: Cosas. Sí.
0: Venga, Rosa, nos puede pasar a cualquiera.
10: Mejor
0: nos puede
10: dale paso a Iván, porque yo llevo un total que creo que es importante escuchar y no nos
0: un
10: va a
0: pony
10: dar
0: como
10: tiempo.
0: Nuevo vecino.
11: Un pony como nuevo vecino. ¿Te ha pasado a ti esto?
0: Un pony, no, yo tengo jabalíes.
11: ¿Tú tienes jabalíes?
10: Bueno, qué exótico.
11: Pues ahora en Croacia, en la ciudad de Rovinj, tienen un pony viviendo en un cuarto piso. El caso es que son una familia, se llaman, el apellido es Josipovic, que me perdonen por no pronunciarlo bien, ahí tenemos a Mile, y el caso es que esta familia tiene una pequeña finca, un pequeño rancho, a las afueras de la ciudad. ¿Y qué pasó? Que es que la madre de este pony le rechazó al nacer. Y entonces, ¿qué hizo la familia? Pues para tratar de salvarlo.
10: Recuerda al toro.
11: Un poco, eso
10: al
11: es.
10: Al torito.
11: Al torito del que hablamos hace unas semanas.
10: Tengo que preguntar qué ha pasado con
11: pues
10: el toro.
11: Pues se lo llevaron al piso.
10: Voy a investigar.
11: Y es que además necesita cuidados, casi como un bebé humano, ¿no? Explican porque, bueno, le tiene que dar leche, se la tienen que calentar. Además, explica que si se olvidan, se levanta y les despierta así con él, claro, con el hocico para darles de comer. En fin, que le ha llamado mucho la atención, pero los vecinos de momento se muestran encantados.
0: Pero el que ha relinchado no era un pony, te lo digo.
11: No,
0: era un percherón como mínimo.
11: Pero es que no es un, como es un relincho de pony.
0: No lo que ha salido.
11: Algo así.
0: Ya te lo digo, eso era un percherón de Jerez de la Frontera.
3: Para la semana que viene lo traigo.
0: A ver, tenemos un minutito y pico, porque quiero poner una canción muy bonita, chicas. ¿Qué os cabe?
10: ¿Qué nos cabe? Venga, a Marta,
0: Simplemente. ¿Entonces no te cabe a ti lo demás?
10: No, a mí no me cabe. Pero yo lo guardo.
11: Venga,
0: guárdalo, por favor. Venga.
3: Simplemente, yo no sabía que existía, seguro que mucha gente sí. Pero si tienes alma de jugador, hay una empresa que se dedica a vender al peso los paquetes perdidos. Pero hace como un pop-up que se llama las tiendas estas que abren y cierran. Vas allí, las ponen. Ahora han llegado a Burgos. Y entonces tienen 10 minutos para elegir entre todos los paquetes cuál se lleva. Los venden al peso y entonces pues de lo mismo te encuentras unas pantuflas que hay gente que se ha encontrado pues desde una carta de Pokémon que costaba 3.000 euros a lo que sea.
0: Bueno, pues
11: esto es
0: así,
11: una prueba del 1-2-3, me mola ver a Marta tener que contar las cosas en 30 segundos.
0: En 30
11: rápido.
0: Segundos,
3: claro que sí.
0: Esto es un prodigio, muy bien. Bueno, es que el tren ya a estas horas va frenando, sí. Y entonces si no nos chocamos contra la estación y eso no puede ser, porque el informativo llega puntual. Bueno, Oscar López está ahí en los mandos técnicos, que ha llegado en la última hora. Isabel Muradás, ¿lo he dicho mal?
9: Sí.
0: Otra vez, claro, Borja.
9: Borja.
0: Tú tienes cara de Óscar, perdona, lo siento. Borja, en tu casa me van a matar.
10: Rebautizado,
0: ¿eh? No, porque lo voy a volver a decir, o sea, ay, por favor. Bueno, nos vamos con una canción preciosa, perdóname, Borja, de verdad. Pero es que le veo cara de Óscar, también podría llamarse así. Nos vamos con un hombre con una canción preciosa. Un día de estos quiero hacerle un homenaje, a ver si hay una efemérides por ahí, porque tiene canciones tan preciosas y yo creo que no tuvo todo el reconocimiento que realmente merecería. Un hombre que tenía una música diferente, era un cantautor diferente, no era un cantautor clásico, ni político, ni de quejarse. Era de una ternura, de una delicadeza. Con Hilario Camacho nos vamos. Esa melancolía elegante que él tenía, ¿verdad? Con esa voz tan especial al final.
12: Vuelvo la vista atrás.
0: Espero que les haya gustado el viaje de hoy. Gracias por estar ahí. Mañana, pues eso, la viuda de José Saramago, hablaremos de Saramago y hablaremos del museo, por ejemplo, de Camilo VI. Buenas noches, gracias en nombre de todo el equipo. Buen viaje.

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2: Son las dos, es la una en Canarias.
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2: Buenas noches, ampliamos esa última hora que avanzábamos en el boletín de la una de la madrugada porque el acuerdo de paz entre Estados Unidos e Irán ya se ha firmado y está completamente en vigor. Lo han hecho los presidentes de los dos países, por una parte Donald Trump.